0: él, sino con lo que les hacían a los demás. Y si Jesús se hubiera enojado de manera equivocada, ¿dónde cree usted que se habría enojado más? En la cruz. Pero, ¿qué dijo ahí? Leamos Lucas 23, versículo 34. Padre, perdónalos porque no saben lo que hacen. Así que es posible enojarse, pero sin pecar. Veamos ahora una de las mejores sugerencias que me gustaría compartir con usted, y es la siguiente. Tómese un descanso. Haga una pausa. ¿Qué quiero decir con eso? Mire, si alguien le dice o le hace algo y siente que se va a enojar, trate entonces de visualizar una señal de alto. Usted sabe que esa señal es roja y que sus letras son blancas, y también sabe lo que significa, es decir, deténgase ahí mismo y haga una pausa. Y mire, no diga nada ni haga nada, porque lo más probable es que una reacción rápida, ¿qué hará? Una reacción rápida hará que diga lo que no debe, porque se pondrá a la defensiva y es casi seguro que dirá algo indebido. Así que deténgase, haga una pausa y deje que le digan todo lo que quieran si es que alguien quiere armarle una bronca con algo. No intervenga entonces y deje que le digan cualquier cosa. O si se trata de algo que ha ocurrido y esa persona no está ahí, y usted de repente escucha lo que han dicho a su persona y es algo desastroso, ¿cómo debe responder? Pues yo tengo derecho a no, no y no. Olvídese de eso. Usted es seguidor de Jesucristo. De manera que nosotros somos responsables de responder como es debido. Esa es la razón por la que debe detenerse, no decir nada y poner en práctica lo que Dios también practica. Y ahora quisiera que vaya por favor al Salmo 103 y note lo que dice en este pasaje. Salmo 103, versículo 8, dice así: Misericordioso y clemente es Jehová, es decir, compasivo, generoso, y escuche esto, lento para la ira y grande en misericordia. O sea, Dios tarda en enojarse. Y quisiera que me acompañe ahora Santiago y que escuche lo que dice en el versículo 19. Fíjese en esto, por favor, porque hay tres palabras que me gustaría que note. Versículo 19 de Santiago, capítulo 1, el cual dice así: Por esto, mis amados hermanos, todo hombre sea pronto para oír, tardo para hablar, tardo para airarse. Y bien, ¿qué dice aquí? Lo que dice es que cuando escuche algo que normalmente lo enojaría, debe ser pronto para oír. Eso no significa que deba poner atención exacta y debidamente a lo que se dice. Lo que significa en realidad esto de pronto para oír y tardo para hablar es que usted no debe permitirse estallar así como así y proceder a defenderse. Sea tardo para hablar y tardo para airarse. Como ve, la Biblia es muy precisa. Dios no dice no se enoje, sino sea tardo para airarse. Porque a veces no tarda en aparecer ese sentimiento repentino de enojo cuando quizá alguien nos ha maltratado. Y usted lo siente ahí. Por eso, si usted dice, oh no, yo nunca me enojo en lo más mínimo, estará mintiendo. Porque la verdad es que Dios nos hizo de manera que nos sintamos enojados por alguna buena razón. El asunto es cómo hacer frente al enojo. Por eso Santiago dice, pronto para oír, tardo para hablar, tardo para airarse. Por lo tanto, usted debe considerar cómo ha de responder, ya que nadie podrá hacerlo en su lugar. Así que, nada más piénselo y recuerde que es muy importante que usted y yo respondamos de la manera que Dios nos indica y nos sugiere. Ahora bien, en cuanto a esto de ser tardos para responder, fíjese bien en lo siguiente. Si la otra persona lo acusa falsamente de algo y usted se empeña en defenderse, tendrá esta confusión de palabras. Usted dijo, él dijo, ella dijo, y nadie escuchará a nadie. De modo que la persona que lo acusa se frustrará cada vez más y se enojará más con usted debido a lo que cree que hizo. Y cuanto más hable, más enojado se pondrá usted. y lo único que tendrá al final no será más que una gran confusión de enojo, y de ahí no saldrá nada bueno. Pero si no dice nada y deja que la otra persona lo saque todo y diga lo que quiera decirle, cuando termine podrá responder: «Tiene algo más que decir, pronto para oír, tardo para hablar», dice Santiago 1:19. Pero si empieza de inmediato a contestar con impertinencia y a defenderse mientras la otra persona habla, no tendrá ninguna idea de lo que puede venir. En otras palabras, usted no puede pensar en lo que sucede a menos que escuche esto. Y si lo hace tranquilamente y en silencio, permitiendo que la otra persona sea quien hable, mire lo que ocurrirá. El Espíritu de Dios que está en usted le permitirá discernir lo que están diciendo, cuál es la motivación de esa persona, por qué actúa de esa forma y qué es lo que cree que ha hecho. Usted ni siquiera sabe si lo han interpretado mal. Sin embargo, puede pensar sin importar lo que le digan. Pero mientras esté hablando, no podrá pensar exactamente en lo que en realidad sucede. Por eso es tan importante que cuando usted y yo nos enfrentemos a estas cosas, lo hagamos sabiamente.
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0: Dios ha trazado grandes planes para nuestra vida y nunca debemos pensar que no somos lo suficientemente importantes como para ser parte de su plan. Si nos detenemos a observar los ejemplos que hallamos en la Biblia, nos damos cuenta de que siempre hizo todo aquello que prometió. Es entonces que llegamos a la conclusión de que si actuó de esta manera en esa ocasión, también lo hará en nuestros días. Si le dijo a Abraham que obraría en su vida de la manera que lo hizo y así fue, entonces podemos estar convencidos de que también lo hará en nuestra vida. Esto no es algo que solo ocurrió en el pasado y que nunca más va a suceder, sino que es solo un ejemplo de lo que el Señor está haciendo en la vida de sus hijos en nuestros tiempos. No es algo que va a ocurrir si hacemos determinadas cosas o si somos obedientes. Cuando Dios decide trabajar de cierta manera, lo va a hacer sin importar lo que nosotros hagamos o dejemos de hacer. Tenemos que aprender cada día más de nuestro Padre Celestial, así podremos saber la manera en la que va a obrar. Mientras más aprendemos de sus caminos, más podremos comprender su forma de actuar.
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2: 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Muchos de nosotros tenemos que admitir que nuestro enojo explota más seguido de lo que debiera. Entonces, ¿cómo podemos hacerle frente a los problemas sin llegar a enojarnos? Hoy el Dr. Stanley nos ofrece algunas sugerencias prácticas que nos ayudarán a controlar el enojo. Escuchemos.
0: ¿Qué se requiere para que alguien lo enoje? ¿Tendrá que darle realmente duro? ¿O acaso bastará con el más mínimo comentario para hacer que se enoje? ¿Qué tiene que hacer? Y al darse cuenta de que está enojado, ¿qué hace al respecto? Quisiera pedirle que sea lo bastante sabio para considerar estas sugerencias que le daré ahora mismo y que le ayudarán a hacer frente al enojo. Esto le ayudará a fortalecer su mecanismo de defensa, de manera que no se vea obligado a pasar una vergüenza, o a lastimar a otros, o a dañar a su familia, o a su cónyuge, o a sus hijos, debido a su manera de actuar y de responder. No es necesario que responda de manera equivocada, ni siquiera frente a un gran desastre en su propia vida. Así es, usted no tiene por qué responder de manera equivocada. Por lo tanto, espero que sea lo bastante prudente para tomar nota de esto, lo cual le servirá de defensa. Este es un mecanismo que podrá usar como ayuda para evitar el enojo, la amargura, el resentimiento, la hostilidad y todo lo demás. Pues bien, el primer paso que usted debe dar es este: confiese su enojo. Porque mientras niegue que está ahí reprimiéndolo y diciendo sencillamente que no está enojado, el problema continuará. Y recuerde esto, ya sea que lo reconozca o no, el veneno continuará rezumando por su cuerpo y afectando aún cada aspecto de su ser. Veamos ahora este otro punto. Aclare y analice la situación, es decir, usted necesita hacer ciertas preguntas porque tiene derecho a preguntar, especialmente si hay algo doloroso y perjudicial. Así que, permítame compartir algunas de esas preguntas que usted podría plantear para saber por qué la gente hace las cosas que hace para tratar a veces de lastimarlo. Lo primero entonces que debe preguntar es esto: ¿es acaso el sufrimiento en sus propias vidas lo que motiva a esta gente a hacer eso? ¿Será que alguien los ha lastimado? ¿Su reacción hacia usted será por causa del sufrimiento en sus propias vidas? En segundo lugar, usted podría preguntarse, ¿están frustrados? Porque usted sabe lo que ocurre cuando estamos frustrados por algo. La frustración significa que algo no me ha salido como me propuse que saliera. Así que, ¿estará frustrada esa persona? Otra pregunta que podría hacerse es esta. ¿Se sentirán inseguros en cuanto a algo? ¿Ocurre algo en sus vidas que hace que se sientan inseguros? Lo que ellos hacen, en cierto modo, es descargar en su persona algo con lo cual usted no tiene nada que ver necesariamente. Sin embargo, el problema está dentro de ellos y es algo a lo que tienen que enfrentarse. Otra cosa que entra en juego aquí son los celos. Piense en lo absurdo que son los celos. Se trata de algo tan vano y sin sentido. ¿Celos en cuanto a qué? ¿Por qué ella es más atractiva que usted? Eso no se puede cambiar. Pero mire lo que dice la Biblia, que un varón amable es atractivo, y lo mismo es cierto en cuanto a una mujer, porque la amabilidad es atractiva. Sin embargo, lo que debe preguntarse es esto: ¿por qué esta persona está enojada conmigo? O también, ¿por qué estoy enojado? ¿Será porque me han hecho algún daño? A veces es por algo que la otra persona ha hecho o algo que le sucedió a usted hace años y no ha podido superar y que ahora aparece de repente. Pero hay algo tocante a eso, y es que no puede ocultarlo por mucho tiempo. Podrá ocultarlo durante un corto periodo, pero en realidad no será por mucho tiempo. Y lo que ocurre es que si usted está enojado, pronto eso saldrá a la luz. Pero usted tiene que hacerse esta pregunta: ¿por qué estoy enojado? Necesita ir al origen, al corazón de lo que está sucediendo en realidad. Luego hay otro aspecto que ya he mencionado de diferente forma, y es el siguiente: ocúpese del problema, encárguese de él. Mire, la mayoría de personas dice: pues no lo voy a hacer. Pues cada vez que alguien me dice que lo va a hacer, no lo dejo irse hasta que lo haga. Por lo tanto, si usted viene a mí y necesita hacer algo y me dice que lo va a hacer, mi próxima pregunta es: ¿cuándo? Porque la gente suele decir, por ejemplo: mire, voy a irme de vacaciones. ¿Cuándo? Pregunta usted. Algún día. Pero más vale que lo olvide. Permítame preguntarle algo. ¿Cuándo es algún día? No es ningún día hasta que decida ponerle fecha. Por lo tanto, si dice: voy a encargarme de mi enojo uno de estos días, pasarán varios años, escuche, y su enojo todavía estará ahí, de manera que tiene que encargarse de él. Debe decidir que no dejará que continúe algo que va en proceso de destruirlo tanto a usted como sus relaciones personales, y de arruinar totalmente su relación con Jesucristo, de manera que tiene que encargarse de eso. Ahora bien, la amargura es destructiva y hará que su aspecto sea desagradable y feo. Y usted dirá: ¿y cómo saber si eso es cierto o no? Pues le diré lo que puede hacer: busque un espejo y mírese en él. Le digo eso porque nosotros reflejamos lo que somos y también lo que pensamos. Eso es lo que tenemos dentro. Y puesto que Dios dice que este asunto del enojo es como batir mantequilla, ¿qué sucede entonces? Que eso va produciendo amargura en la vida de una persona. Por lo tanto, usted debe preguntarse si alguna parte de ese proceso se lleva a cabo en su vida. Veamos ahora el siguiente aspecto. Y se trata de la ventilación del problema. Mire, dice usted, la mejor forma de deshacerse del enojo es sacarlo de ahí. Pues precisamente, eso es cierto. Y alguien dirá: si está enojado, deje sencillamente que todo salga y explote y no se preocupe por eso. No, eso no es verdad. Porque ventilar significa que usted va a expresar algo. Pero si lo expresa por todo el lugar, no le servirá de nada. Y es que una vez que lo haga, ¿qué será lo que ha hecho? Pues fíjese en esto. Una vez que haya estallado y echado fuera todo lo que siente, quizás se sentirá mejor por el momento, pero no ha remediado ni ha acabado con nada. Tan solo ha dicho las cosas y las ha repetido una y otra vez a su manera. Así que incluso un psicólogo le dirá que puede ventilar eso y echarlo fuera, y puede ser que algunos de ellos le digan que la mejor forma de arreglar el asunto es decir lo que cree. Pero eso no es lo que dice la Biblia, porque Dios sabe que no es prudente decir así como así lo que uno piensa y siente donde quiera y en cualquier momento. De manera que quisiera darle una sugerencia acerca de cómo dejar salir realmente todo eso de ahí. ¿Quiere escucharlo? Pues vea cómo debe hacerlo. Procura estar a solas en su dormitorio, en un sitio privado, en el cuarto de baño, en el lugar donde ora o donde sea, pero procure estar solo. Y es mejor que nadie pueda escuchar.

apenas válido. Así que, si tiene que expresar lo que siente, hágalo con Dios y estando a solas. De esa forma no habrá lastimado a nadie ni se habrá comportado como un necio. Y es que otra cosa que la Biblia dice es que el enojo reposa en el seno de los necios. Lo que usted ha hecho entonces es echar todo eso fuera. ¿Y eso resuelve el problema? No. Pero ya que está de rodillas y que le ha dicho a Dios todo lo que siente, pídale que actúe en su corazón, que lo perdone por sus sentimientos de enojo y que lo ayude a hacerse cargo de eso. Mire, lo que estoy haciendo mediante este mensaje sencillamente es darle algunas ideas acerca de las distintas formas en que puede tratar el enojo, según sea la situación y las circunstancias que atraviesa. Yo sé que da resultado. Y si tiene que expresar lo que siente, dígale a Dios a solas y de la manera correcta lo que quiera decirle. Luego tenemos este otro punto. Deshágase de eso. Y usted dirá, ¿cómo puedo deshacerme de eso? Ha estado en mi vida por tanto tiempo. Si no pudiera hacerlo, entonces esos versículos no estarían en la Biblia. Quisiera que vaya al libro de Efesios capítulo 4 y que vea lo que dice en el versículo 31. Efesios 4:31 dice así: quítense de vosotros toda amargura, enojo, ira, gritería y maledicencia y toda malicia. Vayamos ahora a Colosenses capítulo 3 un momento. Quisiera que considere este pasaje y que escuche lo que dice en el versículo 12. Vestíos, pues, como escogidos de Dios, eso somos todos nosotros, santos y amados, de entrañable misericordia, de benignidad, de humildad, de mansedumbre, de paciencia. Vaya contraste al que hay entre Efesios y Colosenses. Ahora bien, esta palabra vestido significa cubrirse de esas cosas, mientras que la otra palabra quiere decir despojarse o deshacerse del enojo, la amargura, la gritería y todo lo demás. Sin embargo, cuando se trata de benignidad, amor y amabilidad, usted debe vestirse de eso y así debe ser. Así que ahí está la diferencia. Si no era la intención de Dios que usted pudiera quitarse eso, jamás lo habría dicho. Y vea lo que quiere decir, que es sólo por el poder del Espíritu de Dios quien habita en su ser que usted puede abandonar eso. Lo siguiente que yo sugeriría es esto: sustitúyalo. Y usted dirá, ¿qué quiere decir con eso? Pues veamos lo que debe de hacer. Mire, el enojo es una especie de energía. Y lo bueno acerca del enojo es que si usted dirige esa energía en la dirección correcta, puede resultar beneficioso. Digamos, por ejemplo, que usted se enfurece y se enoja terriblemente. Pues bien, podría explotar y decir un montón de cosas o podría ir a encerar su auto. También podría ir a practicar algún deporte y emplear esa energía ahí, o en el caso de una mujer, podría ir a limpiar el closet o hacer algo que ha tratado de hacer durante largo tiempo y descargar ahí su enojo y su energía. Pero en el caso de las señoras, no les aconsejo que vayan de compras. Eso no les servirá de nada, porque si el problema es entre usted y su marido, tan solo empeorará el asunto del enojo. Así que no vaya de compras. Mire, son muchas las cosas que puede hacer. Y si tiene algún pasatiempo, vaya y disfrute de eso, sea lo que sea. Debe canalizar esa energía por otro lado porque ya ha decidido que no explotará. Y esa energía está presente en usted. Así que deshágase de ella. Sustituya esa reacción por otra. Ahora el punto siguiente. ¿Qué le parece si determina los beneficios? ¿Hay algún beneficio en enojarse? Claro que sí lo hay. Cuando usted se enoja, de lo que se entera de inmediato es que algo anda mal en su interior. Hay algo ahí dentro de lo cual debe hacerse cargo. Así que esta parte hace que el enojo sea bueno, porque su función es como la de un barómetro. Digamos que puede ver lo que está ocurriendo. Otra cosa buena al respecto es que Dios puso el enojo en nuestros corazones y hace posible que nos enojemos, ya que a veces es el enojo lo que hace que nos levantemos, que nos movamos y que hagamos,

0: que las cosas sucedan. Resulta que hay algo que durante largo tiempo ha deseado que ocurra, pero cierta persona no lo ha hecho y ahora está enojado por eso. Y entonces se levanta y dice, yo mismo lo arreglaré o yo mismo lo haré. De manera que es necesario que determinemos cuáles son los beneficios del enojo, y este es uno de ellos. El siguiente punto es este. Propóngase en su corazón evitar el enojo y que no vuelva a ocurrir. Y usted dirá, ¿quiere decirme que puedo resolver eso en mi vida de manera que no volveré a enojarme? No, ni siquiera intento decir eso, no es así. Pero podemos evitar tener reacciones equivocadas ante el enojo. Pero usted puede evitar el enojo, fíjese bien, decidiendo cómo responderá cuando sienta que el enojo se aproxima. Usted puede decidir eso. Hay un último punto que quisiera mencionar hoy, es el siguiente. Aléjese de la gente que es dada al enojo. Y usted dirá, ¿y cómo puede uno hacer eso? Pues vayamos un momento, por favor, al libro de Proverbios y busque el capítulo 22. Aquí Dios nos va a indicar algo que podemos hacer, por ejemplo, con la gente en nuestro lugar de trabajo, aunque creo que de lo que habla aquí primordialmente es de las amistades. Y bien, vayamos al pasaje para ver lo que dice. Así dice en el versículo 24, capítulo 22 de Proverbios. No te entremetas con el iracundo ni te acompañes con el hombre o la mujer de enojos. Fíjese en eso. ¿Sabe lo que dice realmente? Que no ande con alguien así. Eso significa que no debe salir con esa persona para empezar y, en segundo lugar, no debe seguir adelante ni tampoco casarse con ella. Porque mire lo que pasa en el versículo 25 de este mismo capítulo 22 de Proverbios. No sea que aprendas sus maneras y tomes lazo para tu alma. Dios es muy claro en lo que dice sobre el enojo. Hay dos aspectos más que son esenciales para hacer frente al enojo. En primer lugar, el perdón y en segundo lugar, la reconciliación. Y no se trata de una elección de mi parte. Usted y yo tenemos una responsabilidad delante de Dios Todopoderoso. En otras palabras, si rechazo la reconciliación y me niego a pedir perdón, no importa quién sea yo, no podré estar en paz con Dios. No importa de lo que se trate. Pero quisiera decirle que, si nunca ha creído en Jesucristo como su Salvador, todo esto sería más difícil para usted, porque tendría que depender de sus propias fuerzas, de su poder y de su energía. Y si alguien ha cometido algún agravio en contra suya, todo dentro de su ser desea enmendar el problema o que alguien más lo haga. ¿Y dónde empieza todo? Empieza cuando usted pone su fe en Jesucristo, el Hijo de Dios, quien demostró sin lugar a dudas cómo hacer frente a esas situaciones. Y aunque tuvo incontables oportunidades de enojarse de manera impropia, nunca lo hizo. Por eso quisiera instarle a que le pida a Cristo que entre en su vida y que le permita ser libre, porque si vive con enojo usted se halla en esclavitud. Y es que hay mucha gente que realmente desea hacer lo que es correcto y que también quiere proceder con rectitud, pero no sabe cómo. Sin embargo, si usted excluye a Jesús de su vida, mientras trata de resolver estos asuntos, va por una calle sin salida, ya que no podrá hacerlo. Y puede acudir a los psiquiatras, los psicólogos, los pastores y los consejeros que quiera durante el resto de su vida. Pero si excluye a Cristo de su vida, está desperdiciando su dinero y su tiempo. Y mientras tanto, la agitación dentro de su ser sigue y sigue sin cesar. Mire, hay gente que acude a los consejeros durante años y años y años. Pero vea lo que me gustaría preguntarle, escuche. Si ese consejero tuviera la respuesta, ¿por qué no se siente bien? ¿Por qué no ha dejado de asistir durante los últimos 3 años? Si ellos tienen la respuesta, ¿por qué usted no está bien? Yo le diré por qué. Porque esa gente no tiene ninguna respuesta menos que se trate de un consejero temeroso de Dios y que aconseje de acuerdo con la palabra de Dios. Ahora bien, algunos psiquiatras sagaces dirán, mire, usted debe saber que la Biblia no tiene todas las respuestas. Pues entonces, ¿cuáles son las respuestas que sí tiene? Como ve, solamente es por su bien que le rogamos que resuelva el problema de su vida y de su relación con Jesucristo.
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0: Desde Denauer nos llegan estas palabras. 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Soy oyente del programa y al escucharlo me lleno de fe, de esperanza y renuevo mis fuerzas. También leo la revista y me edifica mucho. Gracias por todas sus enseñanzas. Este testimonio nos llega desde Texas. Hace muchos años que conocí al Señor. He leído 2 o 3 veces la Biblia. Sé salmos de memoria y versículos de la Biblia que me han ayudado mucho. He tenido sufrimientos, pero el Señor me ha dado fuerzas para seguir adelante. Amable oyente, ese es nuestro Dios que nos provee de su poder para poder manejar con sabiduría las circunstancias de la vida que enfrentamos cada día. 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Sé que gracias a Dios se encuentran en victoria. Cada uno de los programas y la revista En Contacto han sido como una transfusión de sangre que sigue depurando mi alma, mi mente y mi corazón, y sé que el propósito que Dios tiene para mí lo cumplirá. Le damos gracias a Dios que ha usado Ministerios En Contacto para llevar su palabra de una forma clara y sencilla a cada persona que escucha el programa. Gracias a todos los oyentes que nos escriben. Y les animamos a que lo continúen haciendo y compartan con nosotros lo que Dios está realizando en sus vidas.
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0: 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Es buscar a alguien para restaurar la relación dañada. Es reanudar la relación que había sido rota, destruida y reparar los daños. Antes hubo hostilidad entre los dos, hoy hay armonía y comunión.
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0: La verdad de este mensaje puede producir un impacto contundente y muy positivo en sus relaciones en la familia, sus relaciones en la iglesia, sus relaciones en sus negocios, sus relaciones con sus amigos y sus relaciones con los hijos. Así es, este mensaje puede tener un efecto intenso en cada uno de los aspectos de sus relaciones. Se trata de un principio sencillo de la Escritura que la Biblia llama reconciliación y que, al aplicarlo, produce resultados revolucionarios y satisfactorios. Quisiera entonces que se sirva acompañarme al libro de Colosenses capítulo primero y que leamos a partir del versículo 19 hasta el 23. Veamos lo que dice Pablo empezando por el versículo 19. Por cuanto agradó al Padre que en Él, esto es en Cristo, habitase toda plenitud, y por medio de Él reconciliar consigo todas las cosas, así las que están en la tierra como las que están en los cielos, haciendo la paz mediante la sangre de su cruz. Y a vosotros también, que erais en otro tiempo extraños y enemigos en vuestra mente, haciendo malas obras, ahora os ha reconciliado en su cuerpo de carne, por medio de la muerte, para presentaros santos y sin mancha e irreprensibles delante de Él, si en verdad permanecéis fundados y firmes en la fe, y sin moveros de la esperanza del Evangelio que habéis oído, el cual se predica en toda la creación que está debajo del cielo, del cual yo, Pablo, fui hecho ministro. ¿Qué significa la reconciliación? La reconciliación significa buscar a alguien para restaurar la relación que antes teníamos con esa persona. Es reanudar la relación que había sido rota, destruida o destrozada. Es reparar una relación, devolviéndole a la otra persona la noción de unidad que una vez disfrutó. Pero no solo se trata de un cese de hostilidades o del combate entre dos personas, sino de una clase de relación que es positiva, armoniosa y pacífica. Una vez hubo hostilidad, pero ahora hay armonía. Hay hijos que se han ido de la casa diciendo, «No quiero tener nada que ver con ustedes». Pero luego, cuando todo vuelve a la normalidad y a la armonía, eso es reconciliación. O cuando dos socios que habían decidido que ya no podrían trabajar juntos porque había ocurrido algo entre ellos que les había causado un gran enojo y una gran hostilidad, ahora vuelven a estar juntos. Eso es reconciliación. O cuando una iglesia que había estado dividida por ciertos problemas decide dejarlos a un lado, eso es reconciliación. La reconciliación es un principio de la Escritura, una doctrina de la palabra de Dios. Se trata de volver a poner a alguien en la posición que antes ocupaba. De manera que la pregunta que sigue es esta: ¿quién necesita la reconciliación? Pues la verdad es que toda persona que esté con vida necesita la reconciliación con Dios, ya que es una realidad que allá en el huerto de Edén, cuando Adán y Eva cayeron, toda la raza humana fue desplazada de su posición, es decir, la raza humana en su totalidad. Recordemos lo que señala Pablo al describir esto en Romanos 5, versículo 19. Dice así: «Porque así como por la desobediencia de un hombre, es decir, Adán, los muchos fueron constituidos pecadores, o sea, la totalidad de la raza humana, así también por la obediencia de uno, es decir, Cristo, los muchos serán constituidos justos». Veamos lo que ocurrió. En el huerto de Edén, Adán y Eva tenían una relación perfecta con el Padre. Pero cuando entró el pecado, esa relación y esa unidad tan hermosa y perfecta se rompió. Es decir, se cortó la relación entre el hombre y Dios. Pero eso no solo ocurrió con Adán y Eva, sino que al ser estos el origen de la raza humana, cada persona que nació después de ellos nació también con la predisposición hacia el pecado. De modo que todos nosotros vinimos al mundo con el instinto de la rebelión y de la indiferencia ante las cosas que son santas, y asimismo con un espíritu de desobediencia. Por esa razón, un niño pequeño, aunque sea dulce y hermoso cuando tiene unas 5 semanas de nacido y usted lo sostiene en sus brazos, cuando cumpla 5 años usted se preguntará, ¿qué fue lo que le ocurrió a esta hermosura? Bueno, la verdad es que no le ha ocurrido nada. En realidad se trata de la predisposición que recibió de sus padres, esa predisposición al pecado y a la rebelión hacia Dios y hacia toda forma de autoridad. Así que, si a la edad de 3 años le dice, «No toques eso», lo mirará con cara de mucha inocencia y dulzura, pero si le da la espalda, de repente escuchará como algo se hace añicos. ¿Un niño necesita aprender a ser desobediente? No. Todo niño viene a este mundo con el conocimiento de la desobediencia. No es algo extraño. Ellos saben cómo desobedecer y también saben cómo poner a prueba cada cosa en la vida de sus padres. De manera que ese niño, con su predisposición a pecar, lo que hace es poner de manifiesto su vida natural. Así que el padre de familia tiene la tremenda responsabilidad de poner bajo su control y de enseñarle al niño con disciplina que debe obedecer, porque ese niño ha recibido el espíritu de desobediencia y la predisposición a la rebelión de sus padres, y de ahí podemos seguir hasta Adán y Eva. Así que todos necesitamos reconciliarnos con Dios. Veamos la explicación que Dios nos da de esa predisposición. Vea lo que dice en Colosenses 1:21. Y a vosotros también, que erais en otro tiempo extraños y enemigos en vuestra mente, haciendo malas obras. Lo que dice es que antes de ser salvos y antes de ser reconciliados, nuestra posición espiritual era extraños y enemigos, separados de Dios debido a nuestro pecado. En segundo lugar, dice que nuestra actitud era de hostilidad, de enojo, de rechazo hacia Dios. Por lo tanto, participábamos de malas acciones. Vemos entonces que lo natural y lo normal en la vida de una persona que aún no se ha reconciliado con Dios es que está separada de Dios y que es hostil, rebelde e indiferente hacia las cosas de Él. O sea, vive una vida independiente de Dios y participa en malas acciones. Esa es la vida normal y natural de alguien que todavía no se ha reconciliado con Dios. Pues bien, ese es el caso en cuanto a nosotros en el pasado, es decir, antes de que tuviéramos la experiencia transformadora que conocemos como la reconciliación con Dios. Hay varios términos relacionados con esto, los cuales son reconciliación, justificación, salvación, santificación y glorificación. Todo eso nos pasó en el momento de ser salvos, aunque no lo supimos entonces, ni nos dimos cuenta de ello, ni tampoco sentimos nada. Pero la verdad es que ni siquiera debíamos saberlo. Lo único que debíamos conocer eran los elementos básicos acerca de cómo recibir a Jesucristo como nuestro Salvador. Sin embargo, todas esas cosas sucedieron en nosotros en el momento de recibir a Jesús como nuestro Salvador. De modo que toda persona que se ha reconciliado con Dios ha respondido a algo. Y ahora escuche lo siguiente. No hay nadie que vaya en busca de Dios. toda persona responde a la búsqueda amorosa que el Padre hace desde el cielo. De modo que todos nosotros, los que somos salvos, hemos respondido a Dios, quien tomó la iniciativa. Al vernos aquí en nuestra situación de impotencia, llegó hasta nosotros con su amorosa misericordia. Nos hizo ver nuestro estado de inutilidad y nos dio a conocer la gracia salvadora de su Hijo, brindándonos luego el perdón de nuestros pecados. Usted y yo nunca jamás podremos atribuirnos el mérito de ir en busca de Dios. Tan solo respondimos a la gracia amorosa de un Padre misericordioso. Ahora bien, la reconciliación es la mano de Dios que se extiende hacia la humanidad pecadora y el ser humano que responde a ese gesto amoroso mediante el cual se restaura su relación con Él. Y uno de los ejemplos más hermosos de eso es la historia del hijo pródigo, en la que el padre jamás dejó de esperar, jamás dejó de orar, jamás dejó de contar con la llegada de su hijo, y cuando regresó, fue llevado de vuelta a la casa de su padre. Así que cualquier persona que viva en pecado, da lo mismo lo que haya hecho, cuánto tiempo lo haya hecho, o cual sea la naturaleza de su pecado, puede ser reconciliada con el Padre de amor gracias a lo que éste ha hecho a su favor. Y bien, la razón por la que usted y yo necesitamos reconciliarnos es porque hemos decidido vivir en rebelión contra Dios, aunque también necesitamos reconciliarnos unos con otros. Porque veamos la forma en que nos tratamos unos a otros. Nos hemos separado entre nosotros debido a nuestra actitud. Resulta que alguien lastima nuestros sentimientos o nos maltrata o nos hace algún comentario que no nos agrada y entonces percibimos una separación emocional. Y si usted tiene una discusión acalorada por algo, ¿qué ocurre? Se forma una pared invisible de separación. O digamos que va a alguna fiesta donde la pasa de maravilla y escucha por casualidad que alguien dice algo bastante desagradable y grave sobre usted, y la próxima vez que ve a esa persona se niega a estrecharle la mano. ¿Qué ocurre? Hay una pared invisible de separación. Y en segundo lugar, hay una actitud hostil, arrogante e indiferente. Sus sentimientos han sido lastimados, por lo que ahora está enojado. ¿Y qué sucede luego? Que vienen las malas acciones. A veces una persona quiere maltratar a otra de palabra deliberadamente y entonces comienza a chismorrear acerca de ella. O tal vez quiere impedir que le den un ascenso en el trabajo o lo que sea. El asunto es que empezamos a actuar con los demás exactamente igual que lo hacemos con Dios. La separación que hay en cuanto a Él, nuestra hostilidad y nuestras malas acciones hacia Él, eso es exactamente lo que va a ocurrir en nuestra relación con los demás. Por eso necesitamos pasar por la experiencia de la reconciliación. Es decir, necesitamos restaurar la relación unos con otros, mediante la cual podremos gozar del compañerismo mutuo y del amor entre nosotros. Pues bien, de lo que Pablo se ocupa aquí en Colosenses principalmente, es de este asunto de nuestra relación con Dios, la cual afectará nuestra relación con los demás, y dice que el problema que hay es el pecado. Piensen en eso. El problema entre nosotros y Dios es el pecado. Y aunque no nos guste que alguien nos diga que pecamos contra Dios, ese es el problema. Y eso mismo es lo que sucedió con Adán y Eva. Esa fue su caída en el Edén. Escogieron deliberadamente desobedecer a Dios. Y usted y yo también escogemos pecar contra Dios. ¿Y qué hace eso? Mire, una vez que somos salvos por la gracia divina y estamos reconciliados con Dios, si usted y yo decidimos ser desobedientes, entonces sentimos una especie de distanciamiento. Así que lo que sucede cuando decidimos pecar contra Dios es siempre el mismo problema, es decir, el sufrimiento. Y ahora quisiera señalarle algo que está en el libro de Génesis, capítulo 3, versículo 17 al 19. Fíjese en esto, por favor. Cuando Adán y Eva pecaron en el Edén, no solo fue la humanidad la que sufrió, sino que alguien más sufrió y algo más también sufrió. La verdad es que toda la tierra sufrió. Vea lo que dice a partir de este versículo 17 en la última parte. Maldita será la tierra por tu causa, con dolor comerás de ella todos los días de tu vida. Espinos y cardos te producirá, y comerás plantas del campo. Con el sudor de tu rostro comerás el pan hasta que vuelvas a la tierra, porque de ella fuiste tomado. Pues polvo eres, y al polvo volverás. Terremotos, huracanes, tornados y todo lo demás. Ese ha sido el resultado de la caída. Toda la raza humana cayó, pero también la creación se vio afectada. Y si vamos a Romanos 8 un momento, entenderemos esto con mayor claridad, ya que aquí Pablo se refiere a eso al hacer esta declaración. Fíjese en lo que dice en Romanos 8 a partir del versículo 19. Porque el anhelo ardiente de la creación es el aguardar la manifestación de los hijos de Dios, la venida de nuestro Señor. Porque la creación fue sujetada a vanidad, es decir, como consecuencia del pecado, no por su propia voluntad, sino por causa del que la sujetó en esperanza. Porque también la creación misma será liberada de la esclavitud de corrupción a la libertad gloriosa de los hijos de Dios. Porque sabemos que toda la creación gime a una y a una está con dolores de parto hasta ahora. Cuando el Señor venga a consumar esta era en que vivimos, restaurará la creación terrenal a su estado original tal como era en el huerto de Edén, aunque puede ser que no tenga exactamente el mismo aspecto, ya que se añadirán muchas cosas nuevas. La Biblia habla acerca del cielo, de la ciudad celestial y de todo lo demás, pero la tierra misma será purificada por Dios y restaurada a la perfección que Él se proponía desde el principio. Así que cuando sobrevino la caída, todo el mundo sufrió las consecuencias. Ahora bien, las consecuencias son siempre las mismas. Y quisiera que consideremos las consecuencias de nuestro pecado en cuanto a Dios y luego en cuanto a nosotros mismos, aunque la verdad es que no podemos separarlas. Mire, cuando alguien decide pecar contra Dios, decide sufrir. Y puede ser que alguien diga, pues yo he pecado contra Dios y no he sufrido. Claro que sí ha sufrido, amable oyente. Se engaña si cree que pecar contra Dios no le traerá sufrimiento. ¿Y en qué ha sufrido? Para empezar, ha sufrido un distanciamiento de Dios. De vez en cuando me encuentro con alguna gente que vive perdidamente y que dice, mire, yo oro y Dios responde a mis oraciones y luego sigo adelante. Amable oyente, le aseguro que está viviendo en un estado de engaño absoluto. Dios no responde a la oración de alguien que aún no se ha reconciliado con Él, porque alguien que todavía no se ha reconciliado con el Señor, en opinión de Dios, es su enemigo. La única forma en que Dios responde a esa oración es que usted le pida al Señor Jesucristo que sea su Salvador, diciendo, Dios, ten misericordia de mí. Esa es la oración de salvación que Dios escuchará. Dios, ten misericordia de mí, de este pecador, Señor, perdona mis pecados. Pero si tan solo le pide a Dios que le perdone sus pecados y no recibe a Jesucristo, ni acepta su muerte suficiente, sustitutiva y expiatoria en el Calvario, como pago por su deuda de pecado, no recibirá el perdón. Dios no lo perdonará. Es una idea errónea para una persona que vive en pecado decir, mire, yo le pedí a Dios que me perdonara, creo que ya me ha perdonado. Pues no, no lo ha perdonado. Usted no recibirá el perdón de su pecado hasta que reciba a Jesucristo como su Salvador personal y logre su reconciliación, ya que su muerte en el Calvario fue lo que hizo posible que Dios perdonara su pecado. Sin la muerte de Jesús, ni siquiera Dios puede perdonarle su pecado y seguir siendo Dios. Y bien, Todo pecado contra Dios causa sufrimiento. Pero veamos cuál es el engaño. Satanás llega y dice, «Peca hoy y preocúpate por eso mañana. Peca hoy y olvídate de eso mañana. Mire, todo lo que el hombre siembra, eso también cosechará». Y veamos cuál es el principio, amable oyente. Cosechamos lo que sembramos, más de lo que sembramos, después de sembrarlo. Pues bien, el hombre sufre un distanciamiento de Dios y siente culpabilidad. No permita que nadie le diga que no se siente culpable. Hay gente que vive desenfrenadamente y que se pavonea por ahí diciendo, yo no siento ninguna culpa. Sin embargo, amable oyente, están mintiendo descaradamente porque, sí, se sienten culpables. Ahora bien, escuche esto. Si usted se halla en un estado de ceguera y oscuridad espiritual que le impide sentir alguna culpa, amable oyente, la situación es que está, es mucho más grave. Porque si el pecado ha agrietado su conciencia y la ha vuelto insensible hasta el punto en que ya no se siente culpable, si yo fuera usted y nunca hubiera recibido a Jesucristo como mi Salvador personal y no sintiera ninguna culpa de mi pecado, acudiría lo más pronto posible a alguna iglesia y buscaría a un pastor para pedirle que me explicara cómo puedo ser salvo, porque la situación en que está es espantosa y desesperada. Puede ser que se dirija hacia ese punto sin regreso donde ha rechazado tanto al Señor Jesucristo que ya no quiere tener nada que ver con Él y se ha vuelto tan ciego que no siente ninguna culpabilidad en cuanto a su pecado, pues a lo mejor se acerca a ese punto sin retorno en el que jamás querrá ser salvo. Por esa razón Dios nunca podrá convencerlo hasta el punto en que sienta la necesidad de ser salvo por la gracia divina. Nosotros creemos que pecar contra Dios y vivir a nuestro antojo no nos hará nada. Pero déjeme decirle que habrá sufrimiento. Y después del sufrimiento siempre habrá separación. Mire, una persona puede pecar, pecar y pecar hasta el punto en que su conciencia se cauteriza. Y entonces no tendrá gozo alguno de salvarse, ni conciencia de culpabilidad, ni conciencia de pecado. Esa persona se convertirá en su propio Dios, idolatrándose a sí mismo. ¿Por qué habría de necesitar a Dios? Amable oyente, si se encuentra en ese estado o en esa condición, su estado es de lo más espantoso. Así que corra donde alguien y cuéntele cómo se siente, porque se trata de un pecado y ese pecado nos separa de los demás y hace que suframos mutuamente, maridos y esposos, hijos y padres, gente en su trabajo, gente en la iglesia. ¿Qué es lo que ocurre? El egocentrismo y el orgullo de parte de uno de ellos hacen que él o ella digan o hagan algo contra la otra persona. ¿Y qué sucede entonces? Se produce un distanciamiento. Y cada vez que usted pierde a un amigo, sufre. Y cada vez que haya una separación, también va a sufrir. Pero también está el sentimiento de culpa. Mire, ya sea falta mía, de él o de ella, siempre habrá sufrimiento. Sin embargo, la persona que vive en pecado y que está cegada por ese pecado no se da cuenta de que está perdiendo todas esas bendiciones que Dios había preparado de antemano a favor suyo. Y debido a que no se da cuenta de eso, entonces piensa, en realidad no estoy sufriendo. Amable oyente, uno de estos días entenderá en el juicio cuánto perdió exactamente actuando con tanto egoísmo. Cada vez que actuamos con orgullo y egoísmo, causamos división y discordia en la familia, en la empresa, en la oficina, en la iglesia o donde quiera que sea. Esas son las consecuencias del pecado. El pecar contra Dios o contra los demás siempre acarrea sufrimiento y separación. Y a veces eso empieza con algo muy simple. Resulta que alguien hace un comentario y en lugar de estar dispuesto a confesarlo y decir, hice mal, necesito pedirle que me perdone. Su orgullo lo hace retroceder y más bien dice, no soy el único que se equivoca, ni tampoco el único que comete un error. Todo mundo se equivoca y después de todo, vea lo que usted ha hecho. Mire, culpar a los demás no es la forma de lograr la reconciliación. Así nunca lo logrará. Todos necesitamos reconciliarnos con Dios, porque todos venimos a este mundo con la tendencia de alejarnos de Dios. Y todos necesitamos la reconciliación entre nosotros cuando pasan ciertas cosas algunas veces. Todos soportamos las consecuencias del sufrimiento de diferentes formas. Hay toda clase de daño, rechazo y separación emocionales de unos hacia otros. He visto familias separadas, he visto iglesias divididas, y he visto toda clase de cosas que ocurren sin razón alguna, salvo el puro orgullo y nada más, cuando alguien insiste en hacer las cosas a su manera a costa de alguien más. ¡Qué pena! Y luego nos preguntamos, ¿por qué estamos criando toda una generación de muchachos enojados, hostiles y rebeldes, quienes actúan de esa forma porque reclaman, imploran y se mueren porque alguien los ame? Pero sus padres son tan egocéntricos, tan hostiles y tan rebeldes, y están tan enojados entre sí mismos y con Dios, que sacrifican a sus hijos en el altar del orgullo. Y amable oyente, eso es pecado. Y cada vez que usted y yo pecamos, no podemos limitar el sufrimiento que se genera. El sufrimiento y la separación siempre se desparraman en alguien más. Pregúntele a cualquier joven que haya crecido en un hogar dividido lo que significa sentirse rechazado y ver a sus padres peleando todo el tiempo a costa de ellos. El sufrimiento siempre tendrá un precio. Muchas veces será la vergüenza y otras veces será una separación terrible. Ahora bien, en este pasaje de la Escritura hay una frase que dice, «Agradó al Padre». Y lo que quisiera que entienda es esto, que Dios el Padre ha hecho algo por nosotros, ha provisto un camino para que podamos reconciliarnos con Él, no importa lo que hayamos hecho entre nosotros. Y ahora la tercera pregunta que quisiera responder es esta, ¿cómo experimentamos la reconciliación? ¿Y cómo puede una persona restaurar su relación con Dios? Pues en primer lugar, quisiera que note que es Dios el que toma la iniciativa. Así es, Él toma la iniciativa. Fíjese, por favor, en el versículo 19 de Colosenses 1, dice así, «Agradó al Padre que en Él habitase toda plenitud». Jesucristo es la imagen exacta del Padre. Y aquí dice que en Él habita toda la plenitud de la Deidad. ¿Cuál es el propósito divino por medio de Él? Versículo 20. Reconciliar consigo todas las cosas, así las que están en la tierra como las que están en los cielos, haciendo la paz mediante la sangre de su cruz. Pues bien, ¿cuál es la motivación de Dios para reconciliarnos a usted y a mí? Su motivación es muy sencilla. En primer lugar, dice en ese versículo que al Padre le agradó. Es un placer para el Padre. Es que Él se deleita al reanudar la relación correcta con usted. En segundo lugar, está el gran amor del Padre. Mire, aunque usted y yo éramos pecadores, la Biblia dice que Dios nos encomendó su amor y en tercer lugar lo hizo para nuestro propio bien. Ahora fíjese en lo que sucede. Cuando usted y yo nos reconciliamos con Él, cambiamos de posición. Y nuestra posición ahora y el concepto de Dios de nosotros se encuentran en el versículo 22. Dice así en la parte final de este versículo, «Para presentaros santos y sin mancha e irreprensibles delante de Él». De modo que la motivación de Dios al reconciliarnos consigo es su gran placer, su gran amor por nosotros y el hecho de saber que es para nuestro bien, que un día usted y yo nos presentaremos ante Dios el Padre, santos y sin mancha, sin acusación alguna, impecables y sin tacha. Esa es la motivación del Señor. Ahora bien, supongo que alguien dirá, pues yo solamente confieso mis pecados y Él me perdona. No necesariamente. ¿Cómo podría Dios reconciliarse con un pecador rebelde e indiferente? Recuerde esto con mucho cuidado. Dios promulgó un decreto desde el comienzo mismo diciendo, El alma que pecare, esa morirá. Se trata de una declaración de Dios y debido a que es una declaración suya y un decreto suyo, no puede alterarse. Por lo tanto, Dios dijo, el alma que pecare, esa morirá. Y cuando Adán y Eva pecaron contra Dios, la muerte espiritual vino sobre ellos. Y ya que constituían el origen y el comienzo de toda la raza humana, su predisposición hacia el pecado pasaría a todo ser humano. Eso significaba que toda la raza humana estaba destinada no solo al fracaso, sino también a la separación definitiva de Dios por la eternidad. Pues bien, aquí está Dios, quien ha dicho, el alma que pecare, esa morirá. Y aquí está Dios frente a estas dos personas que han pecado contra Él y han experimentado la muerte espiritual. ¿Qué hará entonces Dios? Se trata de algo que no debía afectarle porque ya sabía lo que ocurriría. Por lo tanto, hizo previsiones de antemano para el caso. Pero a medida que observamos el Antiguo Testamento, podemos ver la prefiguración de todas las cosas que habrían de ocurrir. Y entonces llegamos a Juan el Bautista, quien declara cierto día, junto al río Jordán, «He aquí el Cordero de Dios que quita el pecado del mundo». El método por el cual Dios aún puede ser veraz para consigo mismo y fiel para con sus propios decretos y su propia ley es que Él mismo, quien promulgó que el alma que pecara, esa moriría, proveyera el sacrificio mediante el cual la culpa del hombre podía ser borrada y cancelado su pecado. Y entonces Jesucristo, el Hijo de Dios encarnado, y la imagen perfecta de la divinidad vino en carne humana y en la plenitud de la deidad. Jesús, quien jamás conoció pecado ni tuvo ninguna culpa, también llevó el pecado de toda la humanidad. Y aunque los judíos, los fariseos y los romanos participaron en esto, Dios el Padre fue el responsable de la crucifixión de su Hijo unigénito. Y cuando su Hijo fue a la cruz, puso sobre él el pecado de toda la humanidad. Veamos ahora lo que hizo Dios. Si él hubiera sido culpable de quebrantar su propia ley y de violar sus propios decretos, no habríamos podido jamás confiar en él, sino que habríamos dicho, «Mire, Dios hace promesas y parece que cumple la mayoría de ellas, pero no estoy seguro de esta porque, después de todo, violó lo primero que dijo». Por lo tanto, para seguir siendo el Dios que es, asumió la responsabilidad de proveer el único medio para pagar el pecado del hombre, que fue venir a este mundo en la persona de Jesucristo para morir en la cruz. Así pagó nuestra deuda de pecado. Y una vez que Jesús murió, después de llevar sobre sí mismo nuestro pecado, entonces Dios tuvo la libertad de tenderle su mano a toda persona en cualquier lugar y sin condición alguna para reconciliarla consigo mismo, ya que su deuda de pecado fue cancelada por completo en la cruz hace más de 2000 años. Y bien, hay algo que quisiera que entienda toda esa gente que dice, «Mire, nada más le pido a Dios que me perdone», y lo hace. Y es que eso no dará resultado. ¿Y por qué no dará resultado, dice usted? ¿Acaso no murió por mis pecados? Sí, amable oyente. Pero hasta que lo acepte, personalmente y por fe, como una experiencia en su propia vida. Mientras no reciba a Jesucristo como su Salvador personal, lo que Él hizo en la cruz, no se aplica a usted. Y usted dirá, pero si yo confieso que Él murió. Mire, para empezar, Cristo se convirtió en su deuda de pecado en la cruz, pero mientras lo rechace no podrá ser su deuda de pecado. Puede confesarle todo lo que quiera Dios, pero hasta que Jesucristo llegue a ser personalmente y por medio de la fe el pago de su pecado, el cual fue cancelado en la cruz, eso no se aplicará a usted. Antes que nada, debe recibirlo. Esa es la razón por la que Todas esas oraciones y confesiones son totalmente vacías delante de Dios. Si no hay muerte expiatoria en el Calvario, no hay perdón de pecado. Rechace al Señor Jesucristo como su Salvador personal y todo su pecado estará aún sobre usted junto con toda la culpa. Amable oyente, el diablo lo ha engañado por completo al hacerle pensar que todo lo que tiene que hacer es pedirle a Dios que lo perdone, ya que es un Dios maravilloso, bueno y amoroso, el cual perdonará a cualquiera que se lo pida. Pero no es así. Esa es la razón por la que mucha gente que asiste a la iglesia morirá e irá al infierno uno de estos días. Porque dicen, mire, sencillamente pasé adelante y le pedí a Dios que me perdonara. Pero ¿recibió al unigénito Hijo de Dios como pago por su deuda de pecado? ¿Lo ha recibido como su Salvador personal por medio de la fe? Por eso Jesús dijo, nadie, fíjese en esto, nadie viene al Padre sino por mí. Eso dijo Jesús. No dijo, sino por la confesión, ni tampoco por el arrepentimiento. Nosotros hemos nacido de nuevo. Eso significa que algo ha ocurrido dentro de nuestro ser, gracias a lo cual nuestros pecados están perdonados y nos hemos convertido en nuevas criaturas en Cristo, quien ahora es nuestra misma vida. Solo así tendrá usted el privilegio de pedirle a Dios perdón por su pecado. En eso consiste la reconciliación, en que Dios envió a su Hijo unigénito a morir en la cruz y solo una persona, Dios en su perfección, pudo pagar la deuda de pecado de toda la humanidad. La muerte de un hombre hizo expiación por el pecado de todos los hombres. Esa es la gracia de Dios y el poder de la cruz. Y por eso no existe evangelio alguno si no se toma en cuenta la sangre de Cristo. Amable oyente, si continúa escuchando algo llamado evangelio y nadie menciona la sangre ni nadie menciona la cruz, hay algo malo en el mensaje. Porque la cruz y la sangre de Jesucristo son el corazón mismo, el núcleo, el alfa y la omega, el pináculo del evangelio. Sin sangre no hay evangelio, sin sangre no hay perdón, sin sangre no hay redención, sin sangre no hay cielo. Esa es la razón por la que Jesús puede tenderle la mano a cualquier persona, donde quiera que esté y sin importar lo que haya hecho, y reanudar el sentido de unidad con Él. La hostilidad se acabó. La separación se acabó. Ahora hay unidad, amor, paz y armonía en el Señor Jesucristo. Esa es la razón. Y a eso se refiere Pablo cuando dice en Colosenses 1, versículo 20, por medio de Él reconciliar consigo todas las cosas, así las que están en la tierra como las que están en los cielos, haciendo la paz mediante la sangre de su cruz. ¿Haciendo la paz mediante qué cosa? ¿Mediante la sangre de qué? De su cruz. No hay salvación, ni perdón, ni santificación, ni redención sin contar con la sangre de Jesús. Tenemos paz con Dios mediante la sangre de su cruz. Versículo 21. Y a vosotros también, que erais en otro tiempo extraños y enemigos, en vuestra mente, haciendo malas obras, ahora os ha reconciliado. Con su muerte en la cruz, Jesús pagó su deuda de pecado. Versículo 22. Os ha reconciliado en su cuerpo de carne, por medio de la muerte, para presentaros santos y sin mancha e irreprensibles delante de Él. Así que estamos reconciliados con Dios de esa manera. Ahora bien, hay algo que realmente quisiera que le quede bien claro al referirnos a las relaciones unos con otros, y es cómo reconciliarnos entre nosotros. Me gustaría que preste mucha atención porque voy a hacer una afirmación en estos 5 puntos que siguen que deseo que anote. Pídale por favor a Dios que se lo grabe en la memoria para que nunca olvide esta afirmación, la cual a mí me produjo una gran impresión. Estaba sentado escribiendo, cuando de repente sentí como si Dios hubiera enviado esto a mi mente y rompí a llorar. Y entonces tuve que detenerme y ponerme de rodillas delante del Señor para darle gracias a este Dios todopoderoso de una forma muy especial. Hablemos ahora acerca de cómo reconciliarnos unos con otros. Leamos de nuevo lo que dice en el versículo 20 de Colosenses 1. Y por medio de Él, de Cristo, reconciliar consigo todas las cosas. Permítame aclarar algo aquí antes de continuar. Alguien puede decir, y yo lo entiendo, pero no ha leído el versículo 23. Pues quisiera leérselo y también explicarle algo acerca de la reconciliación. El versículo 22 termina diciendo, para presentaros santos y sin mancha e irreprensibles delante de Él. Y ahora el 23. Si en verdad permanecéis fundados y firmes en la fe, y sin moveros de la esperanza del Evangelio que habéis oído, el cual se predica en toda la creación que está debajo del cielo, del cual yo, Pablo, fui hecho ministro. Veamos. La primera vez que usted lee esto, parece que todo esto de la reconciliación y de una actitud santa, sin mancha e irreprensible, está condicionado por el hecho de estar fundados y firmes en la fe y sin movernos de la esperanza del Evangelio, lo cual significaría que nuestra redención, nuestra salvación y nuestra reconciliación estarían sujetas a nuestra forma de vivir de ahí en adelante. Sin embargo, lo que Pablo quiere decir con la palabra griega que se usa en la frase, si en verdad, es que él supone que usted y yo permaneceremos firmes. Y alguien dirá, un momento, ¿qué hay de esa gente que pasa adelante en la iglesia para recibir a Cristo, se bautiza y después de cierto tiempo se va? Pues yo entiendo que son salvos. En realidad, algunos hasta enseñaron en la escuela dominical, pero luego se fueron. No es de esa clase de gente de la que se habla aquí diciendo que se alejaron de la esperanza del Evangelio. ¿Sabe usted cuál es la verdadera condición de esa gente? Mire esa persona que pasa por el pasillo de la iglesia y dice, yo creo en Jesucristo como mi Salvador, y luego se va, abandona la Biblia, deja la iglesia y sale a vivir en pecado. ¿Sabe cuál es su problema? Quisiera que consideremos Primera de Juan, capítulo 2. Para alguna gente esto debería determinar cuál es el verdadero problema, ya que Juan escribió esto a creyentes que tenían el mismo conflicto. Había cierta gente en la iglesia que de repente ya no estaba ahí. ¿Qué se habían hecho? Se habían ido. ¿Y qué les sucedió? No sabemos lo que les sucedió, tal como pasa hoy con muchos miembros de las iglesias. Todas las iglesias tienen esa clase de gente que pasan adelante por el pasillo y afirman eso, pero vea lo que dice ahora en el versículo 19 de Primera de Juan, capítulo 2. Salieron de nosotros, pero no eran de nosotros. Porque si hubiesen sido de nosotros, habrían permanecido con nosotros. Pero salieron para que se manifestase que no todos son de nosotros. Y bien, no le estoy diciendo que una persona que salva no pecará más. De lo que estamos hablando es de aquellos que se alejan en definitiva y que abandonan a Dios, la iglesia, la Biblia y todo lo demás. Y la razón por la que se van, según dice aquí, es porque en primer lugar nunca fueron transformados ni tampoco nacieron de nuevo. Por tanto, si el versículo 23 de Colosenses 1 significa que mi reconciliación y mi salvación dependen de mi conducta, entonces no tengo seguridad alguna de salvación. Porque, ¿qué tan bien fundado estoy? ¿Qué tan firme en la fe? ¿Hasta dónde puedo apartarme? En otras palabras, ¿dónde me encuentro si no soy salvo ni estoy reconciliado con Dios por medio de su gracia y de su sangre derramada? Así que veamos lo que significa. Significa que después de haberme reconciliado con Dios para poder crecer en mi vida espiritual, tengo que seguir firme, fundado en la fe, y no apartarme ni alejarme para seguir toda clase de doctrinas falsas. Porque una de las razones principales por las que Pablo les escribía a los colosenses era porque ese cuerpo de creyentes estaba repleto de falsos maestros que les enseñaban que Cristo no era suficiente, no bastaba con él. Está bien tenerlo, pero debe haber algo más que solo creer en Jesús, les decían. Así que, lo que Pablo les dice aquí es esto. Si ya han sido reconciliados con Dios y quieren seguir creciendo, deben estar bien fundados y firmes en la fe y no dejarse mover por las falsas doctrinas que les están enseñando. Dejemos eso a un lado y consideremos esta pregunta.

estado insultado, pues lo que debemos hacer es retroceder y preguntarnos, ¿cuál es el principio que nos dejó Jesús? Pues el principio es este. La persona ofendida debe tomar la iniciativa. Dios envió al Señor Jesucristo, es decir, Jesús tomó la iniciativa de venir a redimir la humanidad. La persona ofendida debe tomar la iniciativa. En segundo lugar, la persona ofendida, aquella que ha sido dañada, debe estar dispuesta a sufrir, dispuesta a soportar las críticas, dispuesta a sufrir el rechazo, dispuesta a permitir que la culpen, dispuesta a soportar acusaciones y ofensas. ¿No estuvo Jesús dispuesto a soportar todo eso a fin de ganarnos a usted y a mí para sí mismo? ¿No tomó la iniciativa para hacernos volver a Él? ¿No estuvo dispuesto a sufrir toda esa burla y esa culpa para llevarnos de vuelta a Él? ¿Sabe lo que me dice eso a mí? Me dice que Dios me ama realmente y que estaría dispuesto a tomar la iniciativa y también dispuesto a sufrir por mí. Pero veamos ahora cuál es el tercer punto. El tercer punto es este, y dice así, la persona ofendida debe decidir morir a sí misma. O sea, la persona ofendida debe decidir morir a los deseos propios, a su propia ambición y a sus propias tácticas egoístas. Y me gustaría que tome nota de esto. Toda experiencia de reconciliación exige la muerte de alguien. Lo repito. Toda experiencia de reconciliación exige la muerte de alguien. ¿Quiere reconciliarse con alguien que lo ha ofendido? ¿Significa esa amistad lo suficiente para usted como para morir a su orgullo y a su egocentrismo? ¿Quiere reconciliarse con alguien más? ¿Vale la pena morir por esa persona? Le aseguro que cuando esta idea me acometió de repente, tuve sencillamente que hacer un alto. Y luego caí de rodillas llorando delante de Dios con agradecimiento. Él me amó lo suficiente para decidir no sólo tomar la iniciativa y no sólo estar dispuesto a sufrir, sino que estuvo dispuesto a morir y a ser apartado de Dios el Padre. Y ahora preste atención a esto. ¿Sabe por qué lo hizo? Porque nos ama. Y desde su perspectiva divina miró hacia abajo y dijo, «Vale la pena morir por ti». En toda experiencia de reconciliación alguien tiene que morir. Y si usted asiste a una iglesia donde algunos de sus miembros no le hablan a nadie que está en la otra fila, puede haber un avivamiento, se arreglan las cosas con Dios, pero hay que estar dispuesto a morir. Luego tenemos el paso número 4, que es un cambio de actitud. La persona que ha sido ofendida debe tener un cambio de actitud. Escuche lo que dice la Biblia acerca de lo que Jesús manifestó por medio del apóstol Pablo. Ya no somos extraños y enemigos haciendo malas obras, sino que ahora somos, ¿cómo nos ve el Señor? Santos y sin mancha e irreprensibles delante de Él. Y ahora, el paso número 5, que es tenderle la mano con amor y con una actitud perdonadora a la otra persona de manera incondicional. Y no depende de lo que ésta haga o deje de hacer, sino de que usted le tienda la mano con una actitud de amor y perdón. ¿No es esto lo que hizo Jesús por usted? ¿Acaso no tomó la iniciativa? ¿No estuvo dispuesto a sufrir? ¿Acaso no eligió la muerte? ¿No lo miró desde una perspectiva totalmente distinta, tendiéndole la mano con amor y con una actitud perdonadora? Pues bien, a todos nos gustaría creer que somos capaces de aprender estas lecciones de una vez por todas. Sin embargo, tengo que admitir que a veces hay lecciones que yo debo aprender una y otra vez. Y la primera vez que tuve que aprender esta lección de reconciliarme con alguien se trataba de un amigo mío a quien en aquel momento consideraba uno de mis mejores amigos. Solía almorzar con él quizás una vez por semana y éramos muy unidos. Pero entonces se vio involucrado en una situación muy seria en su negocio y yo cometí un error. Tuve que aprender una gran lección y supongo que esta es la única forma en que todos aprendemos algunas lecciones. Este amigo necesitaba dinero y yo le presté todo lo que tenía. No tuve ningún problema al respecto,
Pero como 3 meses más tarde me di cuenta

0: de que algo no andaba bien. Este maravilloso amigo, que supuestamente me amaba, me llamaba, oraba por mí y todo lo demás, y a quien le había tendido mi mano para ayudarlo, me andaba criticando ante otros miembros de la iglesia. Y entonces un día me di cuenta de que no tenía intenciones de pagarme. Yo me sentía indignado porque había sido herido y me había tratado injustamente. Pero lo que más me dolía era el hecho de saber que mi amigo había sido desleal conmigo. Ni siquiera me dijo, no te voy a pagar. Sencillamente se fue. Y un día que estaba sentado en mi estudio pensando en lo difícil que había sido para mí este asunto, un amigo mío de la iglesia entró y me dijo, ¿cómo va todo? A lo que yo respondí diciendo que no me sentía muy bien y le expliqué lo que pasaba. Y entonces me dijo, quisiera preguntarte algo. ¿Qué habría hecho Jesús? No me digas eso, le respondí, porque lo último que quería escuchar era algo así, y por eso le dije, no me preguntes qué habría hecho Jesús. De manera que discutimos un poco al respecto durante algunos minutos, pero aquello fue como si me hubiera lanzado una flecha y me la hubiera clavado en medio del corazón. Finalmente me dijo, tendrás que resolver eso, y se fue. Pues bien, yo sabía que tenía que resolver aquello, por lo tanto entré a orar en mi aposento a solas y ahí me quedé algún tiempo. No recuerdo cuánto permanecí en ese lugar, pero estuve ahí hasta que pude decirle a Dios, Señor, lo perdono, y eso significa que no tendrá que pagarme ese dinero. Si nunca lo hace, está bien. No le guardaré rencor, ni estaré resentido, ni enojado, ni tendré una actitud hostil. Y en todos estos años no he sentido ninguna de esas cosas. En realidad, ni siquiera he pensado en eso durante años y años, sino hasta el día en que tuve que preparar este mensaje y pensar en cuanto a la reconciliación. Aquel día lo perdoné, y luego lo busqué para decirle que lo había perdonado, que ya no me debía nada. Sin embargo, no pude hablar con él por teléfono, ya que no respondía a mis llamadas. Por eso tuve que decirle a otro amigo mío que fuera a buscarlo para decirle lo que había pasado, pero no lo creyó. Y finalmente tuve que escribirle una carta diciéndole que estaba perdonado y que no me debía nada, no importa lo que hubiera pasado. Por lo que a mí se refería, todavía éramos amigos. Sin embargo, quería que supiera que la deuda estaba totalmente cancelada. Desde entonces nunca lo volví a ver. Pero sabe una cosa, he sido libre todos estos años. Y 6 meses después de aquello, Dios me había devuelto 5 veces más de lo que yo le había dado a este hombre. Además, el Señor me ha bendecido una y otra vez. Ahora bien, esto es lo que me gustaría decirle, que no importa lo que le hayan hecho, cuánto le hayan hecho o cuánto le haya dolido, si decide morir a sí mismo, Dios lo bendecirá y lo honrará como nunca jamás podrá imaginar. Pero recuerde cuál es la clave, es decir, que en todo proceso de reconciliación alguien tiene que morir y algunos de nosotros tenemos que morir. Puede ser que nunca recuperemos esa amistad. Pero lo que sí ganaremos será la bendición abundante de un Padre amoroso que sabe que el deseo de nuestro corazón es obedecerle. Oremos. Padre, te agradecemos por habernos enviado a Jesús. También te damos las gracias por amarnos y asimismo por el hecho de que Él haya muerto por los pecadores, que haya tomado la iniciativa y pagado el precio, estando dispuesto a morir. Y ahora tú nos llamas santos, sin mancha e irreprensibles, y caminas incondicionalmente con nosotros momento a momento, día tras día. Por eso te debemos una eternidad de alabanza, adoración y devoción. Quisiera pedirte hoy por esa persona que aún no es salva y que trata de vivir su vida sin contar contigo, que tú le hables a su corazón y que actúes en su vida y le ayudes a entender que todo eso no será más que una experiencia vacía tras otra hasta que acuda a Jesús. También oro por aquellos que tienen enemistad, resentimiento, celos, codicia y envidia, y por aquellos que son hostiles y que están llenos de rechazo, para que tú les concedas el valor de tomar la iniciativa de reconciliarse, así como Jesús nos ha reconciliado consigo mismo. Esa es mi oración en este nombre precioso, maravilloso, redentor y liberador. Amén.
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0: Al hablar de la redención, debemos entender que Dios determinó por su propia cuenta pagar el precio y rescate por el pecador, liberándonos así de nuestra antigua esclavitud al pecado. Jesucristo fue el precio que se pagó por nuestra redención.
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0: ¿Podría acompañarme, por favor, al primer capítulo de Efesios? Comenzaremos a leer en el versículo 3 e iremos hasta el versículo 7. Estamos viendo una serie que se titula El mensaje alentador de la cruz, y el mensaje alentador de la cruz para hoy es este. Dios nos ha redimido. En primer lugar, Dios nos ama tal como somos. En segundo lugar, Dios nos ha perdonado. Y en tercer lugar, Dios nos ha redimido. Así que, empezando en el versículo 3, la Escritura dice lo siguiente. Bendito sea el Dios y Padre de nuestro Señor Jesucristo, que nos bendijo con toda bendición espiritual en los lugares celestiales en Cristo, según nos escogió en Él antes de la fundación del mundo, para que fuésemos santos y sin mancha delante de Él, en amor habiéndonos predestinado para ser adoptados hijos suyos por medio de Jesucristo, según el puro afecto de su voluntad, para alabanza de la gloria de su gracia, con la cual nos hizo aceptos en el amado, en quien, esto es, en Cristo, tenemos redención por su sangre, el perdón de pecados según las riquezas de su gracia. Y ahora, sírvase prestar atención a lo que voy a decir. Hasta que usted y yo entendamos el mensaje de la cruz, jamás podremos entender quién es Dios y cómo es. Y es que una gran parte de lo que Dios dio a conocer acerca de sí mismo, no hay duda de que lo hizo por medio de Jesucristo. Y una gran parte de lo que dio a conocer acerca de sí mismo por medio de Cristo, se hace patente y también se pone de manifiesto ante nosotros al ver lo que hizo Jesús en el Calvario. Mire, si usted lee las otras partes de los evangelios y no entiende lo que ocurrió en los últimos días de la vida de Cristo, y especialmente lo que pasó en la cruz, entonces pasará por alto la verdadera naturaleza de Dios, porque muchos de sus atributos y muchas de sus virtudes quedan demostrados en la cruz, donde podemos

ver la justicia y el amor, al parecer, en conflicto. Sin embargo, en la cruz, Dios Todopoderoso pudo hacer que la justicia y el amor se reconciliaran. Dios sigue siendo Dios y al mismo tiempo puede redimir, perdonar, justificar y reconciliar consigo mismo a los pecadores. Ahora bien, a lo largo de todo el Antiguo Testamento hay muchísimas referencias a Jesucristo como Redentor, al Señor como Redentor y a Dios como Redentor. Por ejemplo, el Salmo 103, uno de los más conocidos, comienza diciendo en el versículo primero: «Bendice alma mía Jehová, y bendiga todo mi ser su santo nombre». Y luego dice en los versículos 3 y 4: «Él es quien perdona todas tus iniquidades, el que sana todas tus dolencias, el que rescata del hoyo tu vida, el que te corona de favores y misericordias». Y en Isaías 63, versículo 16, dice así al hablar del Señor: «Pero tú eres nuestro Padre, nuestro Redentor perpetuo es tu nombre». Ahora bien, si estudia el Antiguo Testamento, verá que el libro de Levítico y el libro de Isaías son los que más mencionan a nuestro Señor como Redentor. Y cuando usted piensa en lo que dice la Biblia en su mensaje en general, la Biblia es, esencialmente, la historia del amor redentor de Dios por la humanidad. Y quisiera que me permita mostrarle que eso es cierto de principio a fin. Y es posible que necesite tomar nota de estos pasajes bíblicos para que no se le olviden luego. Así que, comenzando en Génesis capítulo 1 y 2, tenemos primero el plan de la redención. Luego, a partir de Génesis capítulo 3 y siguiendo hasta el capítulo 10, donde se habla del diluvio y lo demás, tenemos la necesidad de la redención. Y comenzando por el capítulo 11 hasta llegar a Malaquías capítulo 4, que es el último libro del Antiguo Testamento, ahí tenemos la preparación para la redención. En esta etapa el Señor escoge a Abraham, a Isaac, a Jacob y a sus 12 hijos, de los cuales Judá es el elegido para la venida del Mesías. Toda la genealogía del Mesías viene por medio de la tribu de Judá. Y luego llegamos a los Evangelios, donde tenemos la ejecución de la redención, que es cuando Jesucristo fue a la cruz y pagó el precio del pecado. Después llegamos al libro de los Hechos, donde tenemos la divulgación de la redención a medida que la iglesia del Nuevo Testamento se desarrollaba y el Evangelio se iba propagando. Posteriormente, tenemos en las epístolas la explicación de la redención, que es cuando Pablo, Santiago y Pedro proceden a explicar la vida de Jesucristo y a mostrarnos cómo aplicar eso a nuestras vidas. Y finalmente, llegamos al libro de Apocalipsis, donde tenemos la consumación de la redención, que es cuando Dios Todopoderoso concluye todas las cosas. Por lo tanto, la Biblia es, en realidad, la historia del amor redentor de Dios. Pero si usted quiere ver las cosas de otra manera, puede decir que el Antiguo Testamento es la previsión de la redención de Dios, que los evangelios nos presentan la efectividad de ella en la vida de Cristo y la vida de aquellos que han sido salvos, que las epístolas son una aplicación del Evangelio de Jesucristo, y ahí está todo el plan de redención, y que el libro de Apocalipsis nos presenta la redención de Dios en su etapa definitiva, que es cuando el mundo entero se postra delante de Jesucristo y lo reconoce como Señor. Mire, usted puede ir a cualquier lugar de la Biblia que desee y escudriñar cada página de ella,
y lo que va a encontrar es que de alguna manera se lleva a cabo la redención divina. Pues bien, cuando nosotros hablamos de la redención divina, es necesario que entendamos lo que queremos decir con esa palabra. Porque, esencialmente, en las Escrituras existen dos términos griegos que se refieren a ella. Por otro lado, en el Antiguo Testamento, hay una palabra que aparece más de 100 veces y que alude a la redención. Sin embargo, en el Nuevo Testamento, que es donde quisiera que nos enfoquemos hoy principalmente, hay dos palabras al respecto, y una de ellas es lutrón, la cual se encuentra en Mateo capítulo 20, versículo 28, cuando la Biblia dice que Jesucristo dio su vida en rescate, en lutrón, por muchos. La otra palabra es un término que significa comprar del mercado, que es de donde obtenemos nuestra palabra agricultura, y originalmente se usaba para referirse a plaza del mercado o mercado. Así que esta es una palabra que significa comprar del mercado, y eso es la redención en la mente de Dios. Y los lectores de estas epístolas entendieron bien lo que Pablo les quiso decir al hablar de Jesucristo como el Redentor. Porque así ocurría en aquellos días en los mercados de esclavos. Traían un esclavo al mercado, lo paraban en la plataforma y pujaban sobre el precio de ese esclavo. Puede ser que se tratara de $100 o de 1,000, según nuestros términos, o quizás de 10,000 o lo que fuera. Y cuando el comprador adquiría al esclavo y entregaba el dinero, a eso le llamaban redimir al esclavo, es decir, comprar al esclavo para sí. Así que el esclavo ya no le pertenecía al otro amo, sino que se convertía en esclavo de un nuevo amo. Ahora bien, sucedía a menudo que alguien que admiraba mucho a un esclavo, ya fuera un hombre o una mujer, redimía a dicho esclavo. Es decir, esa persona pagaba el precio de compra y entonces le decía al esclavo: «Eres libre, no quiero que me sirvas. Te he redimido del mercado de esclavos con el fin de que seas libre y que puedas vivir tu vida como un ser humano normal». Y a eso se refería Pablo cuando hablaba de redimir a alguien, lo cual significaba liberarlo de la esclavitud. O sea, se compraba a una persona del mercado de esclavos cuya vida había sido de esclavitud y de trabajo pesado, sin futuro y sin esperanza, y cuya única esperanza real de liberación era la muerte. Así que, cuando Pablo usó el término redimir, ellos comprendieron exactamente lo que quería decir. Muchos de nosotros hemos cantado acerca de la redención por la sangre del Cordero, aunque no siempre hemos entendido exactamente lo que queremos decir con eso. Pues bien, me gustaría que usted entendiera hoy que uno de los mensajes alentadores de la cruz es que usted y yo, tiempo presente, estamos redimidos. Es decir, Dios Todopoderoso ha determinado por su propia cuenta pagar el precio de compra o el rescate por usted y por mí, liberándonos de ese modo de nuestra antigua vida de esclavitud al pecado, y que así podamos llegar a ser las personas que desea que seamos. Y entonces ha pagado nuestro rescate a fin de liberarnos. Por lo tanto, cuando hablamos de la redención y hablamos del hecho de que hemos sido redimidos, lo que decimos sencillamente es que alguien pagó el precio para rescatarnos del mercado de esclavos y ahora somos libres para ser y hacer lo que Dios quiere. De modo que me gustaría que considere el proceso en su totalidad, porque cuanto más entendamos lo que Dios ha hecho por nosotros
y cuanto mayor sea nuestro entendimiento de quién es Él y cómo es, mayor será el amor, la devoción y el servicio que le mostremos, no porque alguien nos obliga a hacerlo o porque nos hace sentir culpables, sino por la motivación que surge del hecho de saber que somos sus hijos redimidos. En el primer mensaje dijimos, para empezar, que Dios nos ama tal como somos y también que somos aceptos en el amado, porque nos ha perdonado nuestros pecados y ahora andamos cada día al amparo del perdón de Dios. Si usted y yo podemos percibir el verdadero significado del hecho de que hemos sido redimidos para Dios. Veamos un momento lo que dice en Apocalipsis, capítulo 5, versículos 9 al 10. Y cantaban un nuevo cántico diciendo, digno eres de tomar el libro, hablando de Cristo, y de abrir sus sellos, porque tú fuiste inmolado, y con tu sangre nos has, tiempo pasado, redimido para Dios de todo linaje y lengua y pueblo y nación, y nos has hecho para nuestro Dios reyes y sacerdotes, y reinaremos sobre la tierra. De modo que en el futuro, cuando todas las huestes angelicales estén cantando junto con todos los santos de Dios, nosotros alabaremos a Jesucristo, nuestro Redentor, quien nos compró con su propia sangre en el mercado de esclavos del pecado y nos libertó para Dios Todopoderoso. Pero hay algunas facetas aquí que quisiera que veamos, ya que es necesario que las veamos por nuestra propia cuenta. Y si usted nunca ha recibido a Jesucristo como su Salvador personal, lo que va a descubrir hoy es esto, que no hay posibilidad alguna de que sea acepto a los ojos de Dios, a menos que primero sea redimido por Él. Por lo tanto, me gustaría que entienda que la redención es indispensable para la salvación. Y cuando usted y yo entendamos lo que Dios ha hecho por nosotros, desearemos intensamente servir al Señor y obedecerle. Asimismo, podremos comunicarle a alguien más con mayor facilidad y exactitud lo que nuestro Señor ha hecho. Pues bien, lo primero que me gustaría que vea aquí es esto. La necesidad del hombre de la redención. Porque Dios dice que nos ha puesto en libertad, nos ha liberado de algo y nos compró para sí. Ahora, ¿por qué necesita el hombre ser redimido? Pues quisiera que busquemos un momento el capítulo 6 de Romanos, y mientras lo busca, permítame recordarle que en el huerto de Edén Dios había creado un ambiente perfecto para dos personas perfectas, pero luego permitió que fueran sometidas a prueba ante la cual se rindieron, rebelándose contra Dios al decir, queremos saber más de lo que debemos y también hacer lo que no debemos. Así que pecaron contra Dios. Y el manantial, la propia fuente de toda la raza humana, fue envenenada. Por eso la Biblia dice en Romanos 3, versículo 23, por cuanto todos pecaron y están destituidos de la gloria de Dios. Y también dice en el versículo 10 del mismo capítulo 3, como está escrito, no hay justo, ni aun uno. Por lo tanto, todos nosotros hemos pecado contra Dios voluntaria e intencionalmente. Y usted dirá, claro que sí, todo el mundo peca. Pero hay gente que hace chistes acerca del pecado y también hace chistes acerca de los pastores que predican contra el pecado. Sí, esa gente bromea en cuanto al hecho de que son pecadores y en cuanto al hecho de pecar, pero permítame mostrarle cómo ha utilizado Satanás esa actitud burlona y esa ignorancia de la gente para esclavizarla. Mire, la naturaleza misma del pecado es que dicho pecado esclaviza a quien toma parte en él. No solo se trata de que haga algo malo,
infringió una ley por aquí o violó un principio por allá. Cuando pecamos contra Dios, dice la Biblia, que usted y yo nos convertimos en esclavos del pecado. Ahora bien, suele suceder que la persona que es esclava dice, «No quiero nada con ese asunto de la religión, solo quiero hacer lo que me plazca, ir donde quiera y hacer lo que quiera en cualquier momento que lo desee, tampoco quiero inclinarme ante ninguna persona». Pero de lo que esa persona no se da cuenta es que, sencillamente, está divulgando una mentira de Satanás, ya que lo que demuestra es que es esclava de sus propios impulsos sensuales. Y ahora veamos lo que dice en Romanos capítulo 6. Fíjese en estos versículos, y comencemos por el versículo 14, el cual dice así: «Porque el pecado no se enseñoreará de vosotros, pues no estáis bajo la ley, sino bajo la gracia». Es decir, una vez que usted ha sido salvo, la implicación aquí es que antes de que estuviera bajo la gracia, estaba bajo el dominio y el poder del pecado. Y ahora dice así en el versículo 16: «¿No sabéis que si os sometéis a alguien como esclavo para obedecerle, sois esclavos de aquel a quien obedecéis, sea del pecado para qué? Para muerte, o sea de la obediencia, para justicia». De modo que lo que dice es que solo podemos obedecer a uno de los dos. Podemos obedecer al pecado, el cual tiene como consecuencia final la muerte eterna, o podemos obedecer a la justicia o a Jesucristo, cuya consecuencia final es la vida eterna. Todos nosotros servimos, ya sea al Señor Jesucristo o al pecado, y a este último le servimos mediante los impulsos humanos sensuales de la carne, los cuales son impulsos legítimos que han sido pervertidos y distorsionados, por lo que nos convertimos en siervos del pecado. Mire, yo nunca he conocido todavía a una sola persona que esté dispuesta a admitir que es esclava de algo al ser confrontada por primera vez con ese hecho. Y es que nos agrada dar explicaciones y buscar excusas creyendo que podemos hacer todo lo que nos plazca. Sin embargo, la Biblia dice que el hombre es siervo, ya sea de la justicia y de las buenas acciones, o siervo del pecado, cuya consecuencia final es la muerte eterna. Eso significa entonces que cada uno de nosotros es siervo de alguien. Veamos por favor lo que dice en el mismo capítulo 6 de Romanos, versículo 18. «Y libertados del pecado, o sea, de su poder para esclavizar, ya que somos salvos, vinisteis a ser siervos de la justicia». Aquí vemos de nuevo el contraste. Y veamos ahora lo que dice en el versículo 19. «Hablo como humano, por vuestra humana debilidad, que así como para iniquidad presentasteis vuestros miembros para servir a la inmundicia y a la iniquidad, así ahora para santificación presentad vuestros miembros para servir a la justicia». Y vayamos luego, por favor, al versículo 22, donde dice: «Mas ahora que habéis sido libertados del pecado y hechos siervos de Dios, tenéis por vuestro fruto la santificación y como fin la vida eterna». Así que, cuando una persona peca contra Dios, debe darse cuenta de que sencillamente no está cometiendo un acto aislado, sino que comienza a volverse esclavo de sus impulsos y esclavo de sus hábitos, porque la naturaleza del pecado es atarnos y hacernos incapaces, inservibles, miserables, desgraciados y fracasados, y, a fin de cuentas, llevarnos a sufrir las consecuencias eternas de la muerte. Ahora bien, lo que dice aquí al describir a Jesucristo como el Redentor es que Dios Todopoderoso, fíjese bien en esto, al considerar a la humanidad y ver al hombre esclavizado en el pecado,
sabía que debido a su justicia y a su santidad, tenía que hacer algo con el fin de salvarlo y conservar aún su santidad. Porque un Dios santo y justo no puede decirle a un pecador condenado, culpable, perverso e infame: voy a olvidarme sencillamente de todo este asunto. No puede hacer eso y seguir siendo santo, ya que él mismo ha pronunciado este decreto: el alma que pecare, esa morirá. Ezequiel 18:4. ¿Qué hará entonces para salvar a la humanidad, si ha establecido la norma de que todo hombre que peca sufrirá el castigo eterno? ¿Cómo hará Dios para salvar al ser humano, cuando todo hombre es pecador por naturaleza y por sus acciones? ¿Qué puede hacer Dios para redimir, es decir, para comprar y liberar de su esclavitud y de su prisión a quienes ama, para luego traerlos de vuelta y restaurarlos a su comunión? Pues bien, hay otro aspecto que quisiera que note aquí, y se trata de la provisión de Dios para nuestra redención. Y me gustaría que me siga de cerca y que, por favor, considere varios versículos que le daré. Así que vayamos a Génesis capítulo 3, donde le mostraré algo que es muy interesante. Aquí en el huerto de Edén, usted recordará que Dios, después de que Adán y Eva habían pecado, les confeccionó túnicas de pieles para cubrir su vergüenza, Génesis 3:21. Pues bien, para tener una túnica de pieles, usted tenía que tener un animal al cual debía matar derramando su sangre. Ahora bien, si uno se fija en la provisión de Dios y en su profecía acerca de la redención de la humanidad, ¿quién fue el primero que escuchó la palabra profética tocante a la venida de Jesucristo como nuestro Redentor? Pues es interesante y quizás sorprendente, cuando procedemos a considerar esto, notar lo que el Señor expresa en Génesis 3, versículos 14 y 15. Mientras habla con el diablo, dice así: y Jehová dijo a la serpiente, a Satanás: por cuanto esto hiciste, es decir, por haber intervenido y provocado la rebelión de Adán y Eva, maldita serás entre todas las bestias y entre todos los animales del campo. Sobre tu pecho andarás, y polvo comerás todos los días de tu vida. Y fíjese en esto: y pondré enemistad entre ti y la mujer, y entre tu simiente y la simiente suya. Esta te herirá en la cabeza, y tú le herirás en el calcañar. Fíjese en esto, porque la mujer no tiene simiente. ¿De qué se trata entonces? De una mirada superficial al nacimiento virginal de Jesucristo, quien tenía que nacer de una virgen para poder ser el Redentor del ser humano. Y note ahora lo que dice: pondré enemistad entre ti y la mujer, lo cual habla de Cristo. Y entonces le dice a Satanás: él te herirá en la cabeza y te destruirá en definitiva, pero tú lo herirás en el talón, que es una herida leve. De modo que el primer mensaje profético de la venida de un Redentor no les fue dado a Adán y Eva, sino que le fue dado al mismo Satanás cuando Dios le dijo: el que ha de venir te herirá en la cabeza, lo cual significa va a acabar contigo. Y luego le dice: y tú lo herirás en el talón, solo será una herida. Eso es lo que Dios le profetizó a Satanás, y lo que luego les profetizó, por supuesto, a Adán y Eva al comienzo mismo de la caída, es decir, que en algún punto de la historia llevaría a cabo lo necesario para restaurar al hombre a su estado original con Dios, quien se había rebelado en contra suya. Luego tenemos uno de los pasajes más hermosos que hay en la Escritura, el cual no se le presta mucha atención. Vayamos un momento al libro de Gálatas, capítulo 4. Este es uno de los pasajes más importantes de la Biblia cuando se trata de ver a Dios como el soberano de todo el universo.
Cuando usted lee esto en Gálatas y luego regresa hasta Génesis 3, entonces comienza a ver en la historia de la civilización egipcia a la civilización babilónica y a la civilización asiria. Pero también comienza a ver a los griegos, a los romanos, a todo el mundo occidental y todo lo que tenemos hoy. Cuando este versículo de la Escritura expresa lo que expresa, podemos percibir todo un mundo en el que la historia, la literatura, la política, la geografía y la lingüística concluyen y se encierran en él. Veamos entonces lo que dice aquí en Gálatas 4, versículos 4 y 5. Pero cuando vino el cumplimiento del tiempo, es decir, en la agenda de Dios, cuando llegó el cumplimiento del tiempo, Dios hizo algo. Envió a su Hijo nacido de mujer y nacido bajo la ley, para que redimiese a los que estaban bajo la ley, a fin de que recibiésemos la adopción de hijos. O sea, que nos convirtamos en hijos e hijas de Dios. Y permítame explicarle el significado de esto. Lo que quiere decir sencillamente es que, según el calendario de Dios, eso sucedería en un tiempo dado, señalado y preparado por él. Y póngase a pensar en cuántos cambios ocurrieron en los sistemas de este mundo desde los tiempos de Adán y Eva hasta llegar a la época de Roma. En los días de los romanos, que fue cuando Jesucristo nació, existía lo que se llamaba la paz romana. En ese mundo dominado por Roma, usted podía ir casi a cualquier lugar sin correr ningún peligro. Asimismo, la mayoría de la gente en ese mundo podía escuchar y entender la lengua que usted hablaba, y bajo el gobierno romano, un hombre era libre de predicar el Evangelio. Y si uno se fija en la historia, verá que hay una frase que decía: todos los caminos conducen a Roma, porque ahí se centraba todo el mundo político, lingüístico, social y teológico, aunque los dioses de aquellos días habían resultado ser un fracaso. Así que, en el cumplimiento del tiempo, es decir, en esa misma fracción de segundo en la historia, aquellos hombres del Oriente divisaron la estrella, quizás con algunas semanas o algunos meses de anticipación, y vinieron a Belén, donde Jesús había nacido. Y permítame decirle, amable oyente, que eso estaba preparado desde el inicio del tiempo, antes de la fundación del mundo y del huerto de Edén, cuando Dios le dijo a Satanás: Satanás, uno que vendrá herirá tu cabeza, tú lo herirás en el talón, pero él te herirá en la cabeza. Y Dios puso en marcha las estrellas del universo, la tierra y todas las cosas para llevar a cabo una sola cosa, esto es, la venida del Señor Jesucristo a redimir a los que estábamos bajo la maldición de la ley, como dice la Biblia. Ahora bien, ¿qué quiere decir vivir bajo la maldición de la ley? Si lo recuerda, antes de que Moisés apareciera, no existían los 10 mandamientos. Solo había una ley en el corazón del hombre. Y entonces, Dios le dio al hombre los 10 mandamientos no para salvarlo, sino para mostrarle a la humanidad el criterio divino y la justicia y la santidad de Dios. Esta ley que Dios le dio a la humanidad no le traía la salvación, sino que le mostraba su incapacidad para vivir de acuerdo con dicha ley. ¿Quién entre nosotros ha vivido, puede vivir o vivirá alguna vez de acuerdo con los 10 mandamientos? La Biblia dice que si usted quebranta uno de ellos, ya los ha violado todos. Por lo tanto, todos nosotros somos culpables de haber quebrantado los 10 mandamientos. Así que, esos mandamientos nos los dio el Señor para mostrarnos nuestra incapacidad de vivir de acuerdo con la justicia y la norma de santidad de Dios.
De manera que todos nosotros hemos nacido bajo la ley, es decir, con el entendimiento de que no podemos estar a la altura de las exigencias de Dios. Así que la ley no fue dada para salvar al hombre, sino para demostrarle que necesita algo más que su propio esfuerzo. Por esa razón, desde el inicio mismo, había que degollar una oveja y ofrecerla como sacrificio. Además, Dios estableció que si un hombre venía a confesar su pecado y traía consigo una oveja sin tacha y sin mancha, debía dársela al sacerdote, confesar sus pecados y arrepentirse de ellos, y entonces Dios perdonaba a ese hombre, fíjese bien, a partir del hecho de que le había obedecido al traer la oveja, derramar su sangre y creer en lo que el Señor había dicho. Así que, gracias al derramamiento de la sangre y la confesión, sus pecados le eran perdonados. Pues bien, el libro de Hebreos dice que el derramamiento de la sangre de todas las ovejas, de todas las cabras y de todos los toros era una prefiguración de aquello que vendría. O sea, todo aquello era un símbolo, un tipo, una profecía de lo que había de venir. Y si lo recuerda, en el primer capítulo de Juan, al presentarse Jesucristo un día junto al río Jordán, cuando Juan el Bautista, quien estaba predicando y bautizando, lo vio, dijo así en el versículo 36, Juan 1:36, y mirando a Jesús que andaba por allí, dijo, «He aquí el Cordero de Dios». Y también dijo en el versículo 29, «El Cordero de Dios que quita el pecado del mundo». Ahora bien, la Biblia dice que Jesucristo vino a este mundo para dar su vida. ¿Cómo? En rescate por muchos, es decir, un precio de compra por todos nosotros. De modo que a lo largo de la historia Dios había estado anunciando, por medio de imágenes proféticas y de tipos, el momento en que el Redentor vendría a redimir al hombre de sus pecados. Recuerda lo que dice la Biblia que sucedió cuando Jesucristo fue crucificado. Pues la Escritura dice que había un velo en el templo, el cual separaba al hombre del lugar santísimo. Hasta ese momento, el sumo sacerdote era el único que podía entrar una vez al año en el lugar santísimo a hacer expiación por el pecado de toda la nación de Israel, rociando la sangre sobre el propiciatorio y sobre los cuernos del altar. Pero cuando Jesucristo fue crucificado, dice la Biblia que el velo del templo se rasgó no de abajo hacia arriba, ya que el hombre no podía hacer eso, sino de arriba abajo. O sea, Dios rasgó el velo, lo cual significa que abrió el camino para que los hombres pudieran ser salvos, pero ya no por el derramamiento de la sangre de animales, sino que ahora Dios liberaba a la humanidad de la esclavitud del pecado gracias al derramamiento de la sangre de Jesucristo, cuya sangre vital hizo expiación y sirvió como pago suficiente para redimir a toda persona en todo lugar del mercado de esclavos del pecado. Examinemos ahora con cuidado algunos pasajes de la Escritura. Y comencemos por Hebreos capítulo 9. Y permítame mostrarle algo que dice aquí y que ilustra exactamente a qué me refiero. Dice así en los versículos 11 y 12 de Hebreos capítulo 9. Pero estando ya presente Cristo, sumo sacerdote de los bienes venideros, Jesús es un tipo del sumo sacerdote, por el más amplio y más perfecto tabernáculo no hecho de manos, es decir, no de esta creación, y no por sangre de machos cabríos ni de becerros, sino por su propia sangre, entró una vez para siempre en el lugar santísimo, habiendo obtenido, ¿qué cosa? Eterna redención. Es decir, no hay necesidad
de que el sumo sacerdote entre a ofrecer la sangre de una oveja, de un cordero o de una cabra. Porque veamos lo que sucede ahora. Lo que dice es que cuando Jesucristo fue crucificado como el Cordero de Dios, ahí vino la consumación, el cumplimiento, el final de todo el derramamiento de sangre de ovejas, de cabras, de toros, de corderos y de palomas. Porque dice que era el Cordero de Dios, no un cordero de un redil. El Cordero de Dios fue clavado en la cruz y su sangre se derramó. Y la Biblia dice que cuando murió fue puesto en la tumba, y entonces Jesucristo subió a la presencia de Dios. A eso es a lo que se refiere aquí, a que entró en la presencia de Dios el Padre, pero no llevaba consigo la sangre de una oveja, sino su propia sangre. Y cuando el Padre vio que era la propia sangre de Jesús, la aceptó e hizo expiación por el pecado de toda la humanidad. Y preste atención a esto. Porque fue Dios el Padre quien envió a Jesucristo a ofrendar su vida y a derramar su propia sangre como pago por el pecado del hombre. Alguien dirá, espere un momento. ¿Quiere decir que Dios, en su deseo de salvar al hombre pecador, y al ver que éste era incapaz de salvarse a sí mismo, envió a su hijo y lo entregó al diablo para ajustar cuentas con él? De ninguna manera. Y ahora déjeme mostrarle algo aquí, porque usted escuchará mensajes de vez en cuando en los que alguien le dirá que Jesucristo vino en pago de nuestro pecado y nos compró en el mercado de esclavos del pecado cuando Satanás estaba en su apogeo. Pero Satanás no tuvo ningún apogeo. Mire, ¿por qué vino Jesucristo? Porque en el capítulo 4 de Gálatas leemos lo siguiente en los versículos 4 y 5. Cuando vino el cumplimiento del tiempo, Dios envió a su Hijo, nacido de mujer y nacido bajo la ley, para que redimiese a los que estaban bajo la ley. No hay ninguna otra forma de salvarse en el mundo aparte de la fe en Él. Fue Dios quien envió al Señor Jesucristo, y la Biblia dice que hizo expiación por nuestros pecados. Pagó las consecuencias. La sangre de Jesucristo fue el rescate, el dinero. Todos nosotros, por decirlo así, estábamos parados en la plataforma de los esclavos del pecado. Y Dios el Padre entró en escena y entregó a su Hijo Jesucristo, quien ocupó su lugar y el mío. Esa es la razón por la que la palabra sustitución es indispensable para entender la expiación. Así que Dios el Padre entregó a su Hijo y lo colocó en la plataforma como pago de nuestro pecado, lo cual significa que quedamos libres. De modo que cuando decimos que Jesucristo es nuestro Redentor, eso quiere decir, fíjese bien en esto, que Dios, mediante un acto de su propia voluntad, de su propia gracia y de su propio amor, envió a Jesucristo, su Hijo unigénito, a morir como un cordero, y lo pegó en la cruz, lo crucificó, lo clavó ahí, donde sufrió y murió. Y el derramamiento de su sangre fue la redención, el rescate por su salvación y la mía. Sin embargo, Dios no se lo entregó a Satanás. Aunque el Señor Jesucristo sí sufrió la separación de su Padre, lo cual fue un verdadero infierno para él. Ahora bien, ¿qué fue lo que hizo Dios? ¿A quién satisfacía con eso? ¿Con quién ajustaba cuentas al enviar a su Hijo unigénito al mundo? Pues regresemos a las ideas básicas. Porque esto es definitivamente indispensable para entender el propósito total y el tema de la expiación, y no me molestaría repetirlo. Dios, quien es justo y santo, promulgó un decreto, y ese decreto decía lo siguiente: el alma que pecare, esa morirá. Ezequiel 18:4. Era Dios quien tenía que concebir una forma de redimirnos a usted y a mí del pecado.
Eso significa que Dios tenía que tomar la iniciativa, Dios tenía que crear y tenía que idear alguna forma de redimirnos mediante la cual pudiera condenar el pecado y seguir siendo justo y santo, aplicando su castigo donde corresponde. ¿Y cómo podía hacerlo si usted y yo somos pecadores que hemos violado todos los principios divinos? ¿Cómo podría Dios salvarnos y aún aceptarnos? ¿Cómo poder ser aceptados en el amado y que Él continúe siendo justo y santo? Pues Dios Todopoderoso envió a su Hijo unigénito. Y cuando Jesucristo murió en la cruz, Dios el Padre, quien había decretado la ley de la pena de muerte por el pecado, entregó a su Hijo unigénito como rescate, y su muerte satisfizo las demandas divinas y cumplió con la exigencia de sufrir el castigo por el pecado, el cual consiste en la muerte y el derramamiento de su sangre. De manera que Jesucristo es la redención que viene del Padre, gracias a la cual es posible que seamos salvos y aceptados en el amado, ya que el precio de nuestros pecados ha sido pagado en la persona de Jesucristo. Y ahora, permítame decirle lo que tiene que hacer. Mire, la próxima vez que peque contra Dios, amable oyente, debe recordar que el costo de eso para Dios fue lo mejor que tenía su Hijo unigénito. Ese fue el precio que pagó para liberarlo, redimirlo y rescatarlo de la ley del pecado y de la muerte. Muchas veces nosotros creemos que un pecadito aislado por aquí y otro por allá no es ningún problema y parece que no tomamos mucho en cuenta el resultado de eso. Pero recuerde esto, que si usted hubiera sido la única persona creada por Dios sobre la faz de la tierra, aunque no hubiera nadie más, y usted hubiera pecado contra Dios, Él habría enviado a su Hijo unigénito, a Jesucristo, a morir solamente por usted. Porque como hemos visto, no hay manera alguna de que el hombre pueda salvarse a sí mismo. Y considere lo siguiente en la mente de Dios. Aunque usted y yo pensemos en los miles de millones de personas que hay alrededor del mundo, sabe cómo los ve Él. Aunque también ve a millones, asimismo ve que su Hijo unigénito fue enviado de manera personal, específica y particular por usted y por cada uno de nosotros. Dios lo ama tanto que habría enviado a su Hijo unigénito únicamente por usted, y luego lo habría puesto como su sustituto. La única razón por la que usted y yo no tendremos que ir al infierno uno de estos días no es realmente porque no lo merezcamos, sino porque alguien más ya padeció un infierno antes que nosotros, y ese fue el Hijo de Dios, Jesucristo. Pero no solo padeció un infierno y sufrió la muerte por nosotros, sino que por ser el Señor, Dios Todopoderoso lo resucitó. Y entonces se presentó delante del Padre con su propia sangre y le dijo, «Padre, aquí está mi sangre». Y ese fue el sacrificio final por el pecado de la humanidad. Y la prueba de que Dios aceptó su muerte expiatoria es la resurrección de Jesucristo. Porque si no hubiera ocurrido la resurrección, usted y yo no habríamos sabido si su muerte fue efectiva o no. Pero el hecho de que fue crucificado y el hecho que murió, fue sepultado y volvió a vivir, nos dice que ahora está sentado a la diestra del Padre, y esa es la declaración de Dios a este mundo. La redención ha sido aceptada. El rescate se ha pagado. Y la humanidad es libre para siempre. Y eso es lo que queremos decir cuando hablamos de la redención. Que Dios Todopoderoso, escuche bien, se propuso comprarlo a usted, amable oyente. Y para ello envió a su Hijo unigénito, quien tomó su lugar en la plataforma de los esclavos y lo liberó con el fin de que se convierta en la persona que debe ser sencillamente porque lo ama.
y en nosotros no había ni una sola cosa que nos hiciera merecedores de nada de lo que Dios Todopoderoso hizo a nuestro favor. Permítame ahora hacerle una pregunta. ¿Cuál de ustedes, los que son padres o madres, iría a un mercado de esclavos a buscar a un miserable esclavo semidesnudo,

causa de esa pandilla despreciable, impía e inmoral, voy a liberarlo. Así es como usted y yo nos salvamos, y Jesucristo, el unigénito de Dios, se convirtió en el rescate por usted y por mí. Y ahora preste atención a esto. Cuando Jesucristo fue a morir en la cruz, ¿lo hizo por los pecados de alguien? ¿Por cuánta gente? Vea lo que dice. Yo no quiero que ninguno perezca. Segunda de Pedro 3:9. Y si no es su voluntad que alguno perezca, entonces Dios Todopoderoso, conociendo el pecado tal como es y sabiendo que Él es el único que puede evitar que alguien perezca, envió a su Hijo unigénito diciendo, si yo fuere levantado, ¿qué haré? ¿A quién atraeré? A todos atraeré a mí mismo. Así que, cuando Jesucristo fue a la cruz, ¿por quién murió? Por todos. Eso significa, fíjese bien en esto, que la deuda del pecado de toda la humanidad ha sido ¿qué? Ha sido pagada. Eso quiere decir, preste mucha atención a esto, que todo el mundo, que todo ser humano ha sido redimido. Eso no quiere decir que todo mundo sea salvo, ya que hay una diferencia entre el hecho de haber sido redimido al habérsele pagado el precio por mis pecados y que ya no tenga que llevar el castigo, y el hecho de que yo acepte el pago de ese pecado, reciba a Jesucristo como mi Salvador y Señor y experimente la redención personal. Porque hasta que acepte por fe al Señor Jesucristo como mi Salvador personal y me arrepienta de mis pecados, todo el plan de redención de Dios, como dice en Gálatas 4, versículo 4, en el cumplimiento del tiempo, y todas las profecías acerca del derramamiento de sangre, todo eso es nulo, vacío, totalmente inútil y sin efecto para el individuo que se niega a confesar y reconocer a Jesucristo como Salvador y a entregarle su vida. Así que, aunque se hayan efectuado tanto la expiación de mi pecado como mi redención, eso no significa que sea libre. No seré libre hasta que esté dispuesto a experimentar por fe a Cristo como mi Salvador, mi Señor y mi Redentor. Y cualquier persona sobre la faz de esta tierra puede entrar a la presencia de Jesucristo si confiesa sus pecados, se arrepiente de ellos y entonces será salvo al instante porque Jesucristo ya no tiene que ir a la cruz. Pues bien, lo que me gustaría que vea ahora es que cuando una persona rechaza al Señor Jesucristo, ¿sabe lo que está diciendo? ¿Dios? De ninguna manera. Tú dices que ese es el único camino, pero no es el único camino. Yo tengo otro camino. Así que, lo que hace con eso es decir, yo seré salvo. Seré aceptable de alguna otra manera. Pero, ¿qué es lo que nos hace aceptables ante Dios? La gracia de Dios, su justicia, su amor y su misericordia, lo cual nos provee de un rescate para la expiación de nuestros pecados, mediante el cual la deuda ha sido cancelada y ahora nosotros hemos sido redimidos y liberados de una vida de pecado. Por lo tanto, la persona que busca otro camino no entiende el plan de salvación de Dios en su totalidad, ni tampoco entiende quién es Él. ¿Cómo es? ¿Y cuáles son sus atributos? Ahora bien, fíjese en esto. Cuando yo digo que toda persona ha sido redimida, lo que quiere decir con eso, entiéndase bien, por favor, es que todo el precio que alguna vez se haya podido pagar, ya ha sido pagado. Y todo el rescate que haya sido necesario pagar alguna vez para hacer expiación por el pecado del ser humano, ya ha sido pagado. Así es, todo lo que alguien pudiera hacer alguna vez ya ha sido hecho por Dios mediante su Hijo Jesucristo. Ya no falta nada por hacer. Y ahora le toca al hombre, a la mujer, decidir si acepta o no la redención divina en Cristo Jesús. Y si mediante el arrepentimiento de su pecado y la fe en el Señor Jesucristo, una persona acepta la redención, entonces es suya.
Pero mientras no

0: esté dispuesta a aceptarlo. El plan de redención de Dios es nulo e inútil para esa persona. Está perdida y va rumbo al infierno, ya que no hay forma de que el hombre se salve a sí mismo. Porque si lo hubiera, Dios no habría hecho lo que hizo para salvar a la humanidad. Y ahora, quisiera que piense un momento en algo. Digamos que usted se encuentra en la plataforma de esclavos, semidesnudo, mal alimentado y sin esperanza alguna de escapar, y que su única esperanza de cambiar las cosas es la muerte o el pago de $1,000,000. Y resulta que alguien, bien vestido y con suficiente dinero, se presenta y dice, yo lo redimiré, y entonces lo quita de ahí. Y cuando usted se le acerca, este hombre le quita las cadenas de sus manos y los grilletes de sus pies y le dice, eres libre. Y usted le pregunta, ¿qué quiere decir con que soy libre? Que ya eres libre, es su respuesta. Pues ahora soy su esclavo, le dice usted. ¿Acaso no acaba de comprarme? Te compré para que seas libre, no para hacerte esclavo. Así que ya eres libre por el resto de tu vida. Ahora puedes llegar a ser según lo que estaba planeado para ti y lo que tu Hacedor quería que fueras. Eres un ser humano libre. Pues bien, ¿cuál sería su respuesta? ¿No es cierto que usted y yo caeríamos a sus pies y se los besaríamos con humildad y con acción de gracias? ¿Acaso no estaríamos dispuestos a decirle, amo, ya que me has librado, he decidido servirte voluntariamente por el resto de mi vida, ir voluntariamente a donde quieras que vaya, hacer lo que quieras que haga y ser lo que quieras que yo sea? Has pagado un enorme precio para liberarme y quiero que sepas que por voluntad propia decido ser tu siervo. Y él le responderá, si decides servirme, te daré lo mejor de todo y lo más excelente, pero quiero que sepas que no estás obligado a servirme. Sin embargo, usted le diría, Señor, he decidido servirte porque te amo. Amable oyente, permítame hacerle una pregunta. ¿No es eso mismo lo que Dios ya ha hecho por usted y por mí? Íbamos con dirección al infierno y Dios entregó a su Hijo unigénito, mucho más valioso que $1,000,000 para redimirnos. Y permítame hacerle otra pregunta muy sencilla. Desde el día en que experimentó por fe la redención, ¿ha estado amándolo, sirviéndole, dándole, siguiéndolo y obedeciéndole, motivado porque ha entendido sencillamente que Dios hizo algo por usted que nadie más en esta tierra podría hacer? Y ahora déjeme decirle algo. Cuando usted y yo examinamos nuestras vidas y vemos cuán poco damos y cuán poco hacemos, a la luz de lo que Él hizo al librarnos para que lleguemos a ser todo lo que es posible ser, cada uno de nosotros y cada santo de Dios debería postrarse de rodillas delante de Dios cada día para darle gracias y alabarlo y adorarlo con devoción, sin jamás cuestionar nuestro servicio, ni nuestra obediencia, ni nuestra devoción a Él. Y ahora veamos lo que el Señor nos dice a usted y a mí. Ya te he librado, y si decides servirme, tendrás lo mejor de la vida aquí y en el más allá. Cuando yo considero la cruz, sé que Él merece todo de mí. Amén.
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4: La lectura bíblica de hoy es Gálatas, capítulo 6, versículos 1 al 10. Hermanos, si alguno fuere sorprendido en alguna falta, vosotros que sois espirituales, restauradle con espíritu de mansedumbre, considerándote a ti mismo, no sea que tú también seas tentado. Sobrellevad los unos las cargas de los otros, y cumplid así la ley de Cristo, porque el que se cree ser algo no siendo nada, a sí mismo se engaña. Así que cada uno someta a prueba su propia obra, y entonces tendrá motivo de gloriarse solo respecto de sí mismo y no en otro. Porque cada uno llevará su propia carga. El que es enseñado en la palabra, haga partícipe de toda cosa buena al que lo instruye. No os engañéis. Dios no puede ser burlado. Pues todo lo que el hombre sembrare, eso también segará. Porque el que siembra para su carne, de la carne segará corrupción. Mas el que siembra para el Espíritu, del Espíritu segará vida eterna. No nos cansemos, pues, de hacer bien, porque a su tiempo segaremos si no desmayamos. Así que, según tengamos oportunidad, hagamos bien a todos, y mayormente a los de la familia de la fe.
3: Es de gran ayuda tener un amigo creyente de confianza que nos ayude a ver lo que no vemos en nosotros mismos. Dios usa estas relaciones para nuestro crecimiento espiritual, alguien que se preocupa por nosotros y vela por nuestro bienestar. Un compañero de rendición de cuentas debe ser piadoso, alguien que camine en el Espíritu y le ofrezca sabiduría bíblica. Además, debe ser confiable, alguien de quien tenga plena seguridad de que guardará en confidencialidad lo que se le comparta. También debe ser aceptador, alguien que le permita ser usted mismo sin juzgarle. Asimismo, un compañero de rendición de cuentas debe ser valiente, alguien que le confronte con amor cuando sea necesario. También debe ser perdonador, alguien que demuestre la gracia de Dios y no use los errores que usted haya cometido en su contra. Y por último, debe ser alentador, alguien que le anime en lugar de desanimarle. Todos podemos beneficiarnos de alguien que nos diga con amor lo que necesitamos escuchar. Si aún no tiene una bendición así, pida a Dios que le guíe a la persona adecuada y que prepare su corazón para ser ese tipo de compañero para alguien más.
0: ¿Cree usted que puede engañarle a Dios? ¿Que puede vivir como le da la gana y que Él no se da cuenta de ello? Todos rendiremos cuentas a Dios algún día.
3: 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En una de sus parábolas, el Señor Jesús habló acerca de los talentos. A tres hombres se les dio dinero para invertir. Su benefactor los recompensó, según ellos habían hecho con lo que se les dio. Amable oyente, el día viene cuando Dios juzgará nuestro trabajo de una forma similar. ¿Está usted preparado?
0: ¿Usted ha creído en el Señor Jesucristo como su Salvador personal? El Espíritu Santo entró en su vida y lo ha sellado para siempre como hijo, hija de Dios, y ahora está seguro eternamente. Ahora bien, de lo que vamos a hablar en este mensaje es del momento en que los hijos de Dios, aquellos de nosotros que nos llamamos cristianos o seguidores de Jesús, tengamos que abandonar esta tierra o este mundo para estar delante de Él. ¿Cómo será ese momento? Por lo tanto, el título que le he dado al presente mensaje es El juez y el juicio, que es parte de nuestra serie La cuenta regresiva para el juicio final del creyente. Y quisiera que me acompañe, por favor, al capítulo 5 de Juan. En este capítulo, a partir del versículo 22, descubrimos algo muy, muy evidente en cuanto a quién será el juez en dicho juicio. Escuche lo que dice en este capítulo 5 de Juan, versículos 22 al 24. Porque el Padre a nadie juzga, sino que todo el juicio dio al Hijo, para que todos honren al Hijo como honran al Padre. El que no honra al Hijo no honra al Padre que le envió. De cierto os digo, el que oye mi palabra y crea al que me envió tiene vida eterna, y no vendrá condenación, mas ha pasado de muerte a vida. De manera que Jesucristo será el juez de cada uno de los creyentes cuando lleguemos al juicio y estemos frente a Él. Por eso dice aquí, fíjese bien, que el Padre le ha dado todo el juicio. Así que será delante de Jesucristo que tendremos que rendir cuentas. Y bien, con eso en mente, tratemos de entender esto. ¿Cuál es en realidad el propósito de este juicio? En otras palabras, ¿por qué no nos salva Dios y luego, el día en que muramos, sencillamente exhalamos nuestro último suspiro en su presencia en el cielo? La Biblia ni siquiera insinúa algo así, sino que dice que cada uno de nosotros se presentará ante el tribunal de Cristo para rendir cuentas de las cosas que en nuestra vida han sido dignas o indignas. Cuando pienso en las razones por las cuales Él nos va a juzgar, desde luego que ninguna de ellas es avergonzarnos. En otras palabras, no se tratará tampoco de un acto público en el cual usted o yo estaremos delante de Él y toda la demás gente alrededor estará escuchando y observando. Escuche bien, esta no será una ocasión para que usted salga en defensa suya. No tendrá forma de hacerlo. Y la razón por la que sé que no lo hará es porque lo que ocurre en este juicio es que Dios nos mostrará cómo somos en realidad. Y cuando escuchemos y veamos eso, lo último que desearemos hacer será responder. No habrá respuesta, porque Él es un juez justo y recto, pero no estará ahí para avergonzarnos ni para que ocurran cosas como esas. Ahora bien, una de las cosas que vendrán como consecuencia de eso será, por supuesto, la pérdida, ya que no hemos vivido una vida perfecta. Así que perderemos algunas recompensas o galardones debido a la forma en que hemos vivido. Y bien, ¿cuál es la finalidad de eso? Pues la finalidad de eso, en primer lugar, es poner de manifiesto nuestra verdadera naturaleza. Por eso estamos ahí. Busquemos un momento, 1 Corintios capítulo 4. Quisiera que leamos el versículo 5, el cual dice así. Así que, no juzguéis nada antes de tiempo, hasta que venga el Señor, el cual aclarará también lo oculto de las tinieblas y manifestará las intenciones de los corazones, y entonces cada uno recibirá su alabanza de Dios. Como ve, no se trata de un tiempo para morirse de miedo ni aterrorizarse. Cuando la Biblia menciona que es algo horrendo caer en manos del Dios vivo, a lo que se refiere es a los perdidos. Para ellos es algo aterrador caer en manos de un Dios santo después de haberse rebelado en su contra y haberse burlado, negándose a creer en Él. Por lo tanto, lo que Él dice aquí es que todas las cosas que han estado escondidas saldrán a la luz. Trate ahora de entender eso. Hay algunas cosas en cuanto a usted y en cuanto a mí que ni siquiera nosotros mismos entendemos ni estamos conscientes de ellas. Y si usted le pregunta a alguien, ¿cómo me ve usted a mí? Es probable que le diga algunas cosas que no le agraden. Por eso no debemos andar por ahí preguntando a los demás, ¿qué piensa usted de mí? Ya que, en primer lugar, la gente que hace eso es muy insegura y la mayoría de las veces no le agrada lo que les dicen. Así que es mejor mantener la boca cerrada y esperar el juicio, porque solo Dios nos conoce perfectamente. Y entonces, ¿para qué lleva a cabo este juicio? Pues una de las razones de este juicio es revelarnos lo que somos. Y como hemos dicho antes, durante ese proceso no habrá ninguna defensa ni ninguna objeción al respecto. Hay un segundo aspecto en este juicio, y es que este será un momento para una limpieza definitiva. De manera que Dios va a mirar las cosas buenas que hay en nuestra vida y asimismo las cosas que desconocemos. Él sabe las cosas que usted habría llevado a cabo si hubiera tenido el valor para hacerlo. También sabe las cosas que nunca habría hecho si hubiera sabido cuáles serían las consecuencias. Usted jamás habría hecho eso, si hubiera sabido que dañaría a esa persona de la forma que lo hizo. Él también sabe las veces en que usted fracasó porque no sabía qué hacer, no lo entendió realmente. Todos nosotros hemos pasado por situaciones y circunstancias en la vida en las que, de haberlo sabido, no lo habríamos hecho. En otras palabras, muchas personas se presentarán en el juicio. ¿Con lágrimas? Sí, porque veremos las cosas realmente como son. En esos momentos, sea cual sea el tiempo que pueda transcurrir, podremos considerar y analizar bien las cosas.
5: Y de algo podemos estar seguros, estaremos de acuerdo con Él. Una tercera razón es esta. Dios quiere analizar la calidad de lo que hemos hecho. Por ejemplo, yo no sé para quién trabaja usted, pero probablemente estuve de acuerdo en trabajar para alguien durante 8 horas al día o 40 horas por semana. Y así le darán su paga. Pero lo que usted hace es trabajar unas 6 horas al día mientras anda por ahí desperdiciando el resto del tiempo. Y después sale siempre a la hora correcta pensando, ¿sabe una cosa? Nadie le presta atención a eso, por lo tanto, está bien. Pero yo quiero decirle que las 2 horas en que Olga saneó fueron 2 horas que no van a tener ningún valor en el juicio. Y usted sufrirá pérdida por eso, porque Él nos juzgará según la calidad de nuestro trabajo. Suponga ahora que usted es padre de familia y que no aparta tiempo para estar con sus hijos. Tan solo se la pasa Olga saneando y bebiendo la cerveza que guarda en el refrigerador. No lee la Biblia ni hace nada mientras su esposa trata de vivir una vida agradable a Dios. Así que usted es un padre infiel para con sus hijos. Pero digamos que al crecer todos ellos se convierten en predicadores y misioneros. Y entonces usted dice, ¿se da cuenta del buen trabajo que he hecho? No hizo nada. Y tendrá que ser juzgado por tener esa vida tan indigna. Mire, yo quisiera que usted entienda que las cosas por las que Él nos juzgará tal vez no sean todas malas, como el asesinato, el adulterio, el robo y la mentira. Sin embargo, hay otras cosas por ahí que se consideran indignas. En otras palabras, si usted y yo malgastamos lo que solo Dios puede darnos, como lo son el tiempo y la vida, entonces tendremos que rendir cuentas de eso. Así que, lo que debe preguntarse es esto. ¿Es meritorio lo que estoy haciendo? En otras palabras, ¿el trabajo que hago representa la jornada completa? Pues eso es lo que le pagan. ¿Es usted padre fiel, leal, dedicado a ayudar a sus hijos y a su cónyuge? O digamos, por ejemplo, que usted es maestro de escuela dominical. Ya ha enseñado durante 20 años, por lo cual todos creen que es el mejor maestro del mundo. Pero la verdad es que el sábado por la noche no hace lo que debería, ya que piensa que es lo bastante listo para arreglárselas por sí solo. Por lo tanto, realmente no estudia como debiera, porque ha puesto su confianza en su reputación y su capacidad para hablar y todo lo demás. Así que el sábado por la noche se dedica a perder el tiempo mirando la televisión. Luego se levanta al día siguiente y llega a su clase vestido con elegancia y la gente cree que usted es fantástico y grandioso, pero ¿qué cree que hará Dios al respecto? Eso carece de valor, porque Él conoce nuestros motivos, conoce nuestras oportunidades, sabe qué lo ha llamado a hacer y qué dones y habilidades tiene usted. Mire, Dios lo eligió y le dio eso. Y solo hay una persona con sus huellas digitales. Solo hay una persona, escuche bien, que tiene su personalidad, sus dones, talentos y habilidades espirituales. Y esa persona es usted. No hay nadie que sea igual. Usted es único. Y Dios nos juzgará como corresponde. Él sabe cuántos dones tiene, sabe lo que es capaz de hacer y también sabe cuáles son sus habilidades. El asunto es este. ¿Los está usando como debe? De manera que todos seremos juzgados, dice Dios, conforme a la calidad de nuestro trabajo. Y me gustaría que vayamos un momento a Hebreos capítulo 6 para que escuche lo que dice el versículo 10. Porque Dios no es injusto para olvidar vuestra obra y el trabajo de amor que habéis mostrado hacia su nombre, habiendo servido a los santos y sirviéndoles aún. Y usted preguntará, ¿se refiere eso a los predicadores? De ninguna manera. Se refiere a todos nosotros. Dios no es injusto para olvidar su trabajo. Sería injusto que Dios olvidara alguna cosa buena que usted y yo hayamos hecho. Y usted dirá, pero eso es para la gente que le sirve a Dios. Mire, la verdad es que todos nosotros somos sus siervos. Y permítame recordarle algo. Hay gente a quien el mundo jamás conocerá. Sus nombres nunca estarán en los diarios, en la televisión o en la radio, pero ¿sabe una cosa? Se trata de grandes santos de Dios, y eso me hace pensar en algunas personas que son verdaderos guerreros de oración, quienes dedican tiempo a orar por los líderes de esta nación, por sus familiares y demás. Se trata de intercesores cuya vida está dedicada a clamar a Dios a favor de los demás, pero jamás conoceremos a la mayoría de ellos, porque lo último que hará una persona de estas será decir, «Aquí estoy, soy un guerrero de oración». Jamás dirán algo así. Hay personas que usan sus habilidades y talentos para servir a Dios de una manera que usted y yo jamás podríamos imaginar. Y puede ser que sean pocas, pero lo hacen de la mejor forma posible. Pienso en esas madres temerosas de Dios que invierten su tiempo enseñando y ayudando a sus hijos con los deberes escolares y otras cosas por el estilo. ¿Cuánto dan de su tiempo? Y no se trata de tiempo gastado, sino de tiempo invertido en cosas valiosas. Son tantas las personas que hacen tantas cosas buenas y de quienes no escuchamos nada. Por eso la Biblia dice que Dios no olvidará su trabajo de amor. Si no lo va a olvidar, ¿cómo nos recompensará? ¿Qué cosas tomará en cuenta para eso? Pues bien, son muchas las cosas por las que nos va a recompensar, ya que Él habla muchas veces acerca de recompensarnos, como en el Sermón del Monte y asimismo a lo largo de las Escrituras. Mire, Dios está empeñado en recompensar a sus hijos. Eso es lo que quiere y de eso se trata este juicio, de recompensarnos. Pero durante el proceso debe tratar el problema de lo que hemos perdido. Y entonces habrá lágrimas cuando echemos una ojeada a lo que pudimos haber hecho, las oportunidades que tuvimos, lo que pudimos haber sido y cómo podríamos haber ayudado. ¿Qué repercusión tan tremenda habría tenido esto si usted hubiera invertido su vida aquí? Hace poco tuve la oportunidad de dirigirme a un grupo de personas de la tercera edad, y resulta que cada vez que llego a un grupo como este, experimento una carga tremenda que me hace pensar, aquí está esta gente sentada con toda esta experiencia y esta fe, y muchas veces con recursos, y la mayoría de ellos está desperdiciando estos últimos años de su vida, cuando podrían ser los mejores de su existencia. Pero la verdad es que cualquier año puede ser el mejor. Ahora bien, da lo mismo cuál sea nuestra edad. Nosotros debemos enseñar a nuestros hijos temprano en la vida, escuche bien, que todos tenemos que rendir cuentas ante Dios y Él decidirá cuáles serán nuestras recompensas. La quinta razón para este juicio es que Dios determinará el lugar donde usted y yo serviremos. Busque el capítulo 22 de Apocalipsis y escuche lo que dice a partir del versículo 3. Y no habrá más maldición, y el trono de Dios y del Cordero estará en ella, y sus siervos le servirán, y verán su rostro, y su nombre estará en sus frentes. No habrá allí más noche, no tienen necesidad de luz de lámpara ni de luz del sol, porque Dios el Señor los iluminará, y reinarán por los siglos de los siglos. ¿Qué haremos allá? Le serviremos a Él. Hay algunas personas que tienen esta idea. Cuando lleguemos al cielo, únicamente alabaremos a Dios para siempre. Eso mismo escucho yo. Alabaremos a Dios para siempre. Muy bien. Usted puede alabar a Dios para siempre, pero dudo que tenga que andar por ahí con los brazos levantados. Mire, usted le servirá porque Él dijo que somos sus siervos. Y piense ahora en esto. Si usted y yo hemos de servir al Dios vivo para siempre, ¿no le parece que es hora de que procedamos a hacerlo? Porque, ¿qué es la vida? La vida es una escuela, un viaje, una oportunidad asombrosa para aprender. ¿A qué aprendemos quién es Él, cómo es, qué quiere que hagamos y cómo podemos entregarnos a Él? Aquí también aprendemos lo valiosa que puede ser nuestra vida, ya sea para nuestra familia, para nuestros amigos, para nuestro país o para quien sea. Él dice que nosotros le serviremos. Pero fíjese otra vez en lo que dice en este pasaje, porque uno de sus propósitos en este juicio es determinar algo. Leamos de nuevo el versículo 5 de Apocalipsis 22. No habrá allí más noche, y no tienen necesidad de luz de lámpara ni de luz del sol, porque Dios el Señor los iluminará y reinarán por los siglos de los siglos. Es decir, usted y yo reinaremos con Él y tendremos una responsabilidad cuando lleguemos al cielo. Considere las parábolas de las que Jesús habló. 5 talentos, 2 talentos, 1 talento. Uno de ellos tenía 5 y ahora tiene 10. El de 2 tiene 4 y el otro se quedó sin nada. ¿Qué quería decir Jesús con eso? Que tendremos que rendir cuentas. Y ahora nos dice también aquí en Apocalipsis que reinaremos con Él, o sea que tendremos una responsabilidad. Y alguien dirá, mire, con tal de que entre, pues permítame decirle que esa es una mentira del diablo. No se trata únicamente de entrar, escuche bien. Ya que Jesús nos salvó a usted y a mí con el fin de tener una relación personal y estrecha con nosotros. Él nos ama. Nos ha provisto de dones, nos ha capacitado y nos ha dado la oportunidad de servirle. ¿Cómo podemos decir entonces que solo nos basta con entrar cuando le debemos todo? El tribunal de Cristo debería ser una ocasión que usted y yo esperemos con ilusión. Pero recuerde esto, que nadie es perfecto, por lo tanto, ahí nadie tendrá ninguna ventaja significativa, ya que todos estamos al mismo nivel. Mire, todos hemos nacido en pecado y en determinado momento de nuestra vida nos convertimos en creyentes. Y desde ese momento en adelante, hicimos o no hicimos lo que Dios nos había llamado a hacer. Y alguien dirá, ¿sabe una cosa? Yo tengo cerca de 65 años de edad y no me queda mucho tiempo para vivir. ¿Será un momento difícil para mí? ¿Qué tan grande será mi recompensa? No muy grande. Pero le diría esto. Cuanto más haga en estos últimos años, y cuanto más fiel, más leal y más obediente sea, más se sorprenderá de lo benévolo que será Dios con usted. Porque no podemos juzgar eso. Yo podría decirle que obtendrá esto y lo otro, pero eso nadie lo sabe. Sin embargo, esta es la clave. No podemos desaprovechar la oportunidad de estar ahí. Pero sin Cristo no podrá estar en este tribunal, sino en el juicio del gran trono blanco. Y no importa lo que crea o lo que diga, este es el juicio para aquellos que están perdidos. Y la Biblia dice que si su nombre no se encuentra en el libro de la vida, estará perdido por toda la eternidad. Pues yo creo que cuando uno muere, ahí se acaba todo. Eso es lo que usted cree. Pero pronto tendrá una sorpresa desagradable, ya que ahí no acabará todo para usted. No hay ni un solo versículo en la Biblia que diga que ese es su final. Y usted dirá, ah, yo no creo en eso. Permítame preguntarle esto otra vez. Si un tsunami viniera hacia usted a 75 kilómetros por hora, ¿este se detendría y se convertiría en nada solo porque usted no cree en los tsunamis? Usted elige, ¿Jesús o la condenación? Quizá no le guste. Pero yo no soy responsable de lo que le guste. Tan solo soy responsable de asegurarme de que cuando cierra este libro, le haya dicho la verdad del Evangelio. Y usted puede ser salvo y perdonado y tener una vida fantástica, o puede vivir en rebeldía e incredulidad, en pecado y en desobediencia, y morir sin Cristo y estar separado de Él para siempre.
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0: Jesús estaba sufriendo un dolor indescriptible, su corazón traspasado, roto literalmente. ¿Por qué? Porque su pueblo, la gente a quien vino a salvar, lo rechazó. Judas lo traicionó. Pedro le iba a negar. Todos sus discípulos le iban a abandonar. Él iba a quedarse solo. No creo que ninguno de nosotros podría jamás concebir esta clase de dolor y sufrimiento. Es cierto que muchos de nosotros también atravesamos por pruebas y angustias y quizás hemos llegado a preguntar, Dios, si me amaras, si realmente me amaras, ¿no permitirías este dolor en mi vida? ¿Por qué lo permites, Señor? Y puedo decirles lo que Dios les contestaría. Él les diría, he permitido esto en tu vida porque te quiero, porque mi propósito es más importante que tu placer y tu comodidad temporal, mayor que tus metas, superior a lo que tú deseas en la vida. Mi propósito, mi meta, mis planes para tu vida incluyen dolor, angustia, desilusión, sufrimiento y lágrimas, pero al final verás que valió la pena. Amable oyente, no nos gusta el dolor, es cierto. Pero lo que tenemos que hacer es preguntarnos cuál es el propósito de Dios para nuestra vida. ¿Qué está haciendo Él en nosotros? Y mire, su propósito es siempre nuestro bien. El propósito de Dios es siempre bueno.
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9: San Juan 4. Cuando pues el Señor supo que los fariseos habían oído decir, Jesús hace y bautiza más discípulos que Juan, aunque Jesús no bautizaba sino sus discípulos, salió de Judea y se fue otra vez a Galilea, y le era necesario pasar por Samaria. Fue pues a una ciudad de Samaria llamada Sicar, junto a la heredad que Jacob dio a su hijo José. Y estaba allí el pozo de Jacob. Entonces Jesús, cansado del viaje, se sentó junto al pozo. Era como la hora sexta. Llegó una mujer de Samaria a sacar agua, y Jesús le dijo,
10: «Dame de beber».
9: Pues sus discípulos habían ido a la ciudad a comprar alimentos. La mujer samaritana le dijo,
11: «¿Cómo tú, siendo judío, me pides a mí de beber, que soy mujer samaritana?»
9: Porque judíos y samaritanos no se tratan entre sí. Respondió Jesús y le dijo,
10: si conocieras el don de Dios, y quién es el que te dice, dame de beber, tú le pedirías, y él te daría agua viva.
9: La mujer le dijo,
11: Señor, no tienes con qué sacarla, y el pozo es hondo. ¿De dónde, pues, tienes el agua viva? ¿Acaso eres tú mayor que nuestro padre Jacob, que nos dio este pozo? ¿Del cual bebieron él, sus hijos y sus ganados?
9: Jesús le contestó,
10: cualquiera que beba de esta agua volverá a tener sed, pero el que beba del agua que yo le daré no tendrá sed jamás, sino que el agua que yo le daré será en él una fuente de agua que salte para vida eterna.
9: La mujer le dijo,
11: Señor, dame esa agua, para que no tenga yo sed, ni venga aquí a sacarla.
9: Jesús le dijo,
10: ve, llama a tu marido y ven acá.
9: Respondió la mujer y dijo,
11: no tengo marido.
9: Jesús le dijo,
10: bien has dicho, no tengo marido, porque cinco maridos has tenido y el que ahora tienes no es tu marido. Esto has dicho con verdad.
9: Le dijo a la mujer,
11: Señor, me parece que tú eres profeta. Nuestros padres adoraron en este monte. Pero vosotros decís que en Jerusalén es el lugar donde se debe adorar.
9: Jesús le dijo,
10: mujer, créeme que la hora viene cuando ni en este monte ni en Jerusalén adoraréis al Padre. Vosotros adoráis lo que no sabéis. Nosotros adoramos lo que sabemos, porque la salvación viene de los judíos. Pero la hora viene, y ahora es, cuando los verdaderos adoradores adorarán al Padre en espíritu y en verdad, porque también el Padre, tales adoradores, busca que le adoren. Dios es espíritu, y los que le adoran, en espíritu y en verdad, es necesario que le adoren.
9: Le dijo la mujer:
11: sé que ha de venir el Mesías, llamado el Cristo. Cuando Él venga, nos declarará todas las cosas.
9: Jesús le dijo:
10: yo soy el que habla contigo.
9: En esto llegaron sus discípulos y se asombraron de que hablara con una mujer. Sin embargo, ninguno dijo: ¿qué preguntas? ¿O qué hablas con ella? Entonces la mujer dejó su cántaro, fue a la ciudad y dijo a los hombres:
11: venid, ved a un hombre que me ha dicho todo cuanto he hecho. ¿No será este el Cristo?
9: Entonces salieron de la ciudad y vinieron a él. Entretanto, los discípulos le rogaban diciendo:
12: Rabí, come.
9: Él les dijo:
10: yo tengo una comida que comer que vosotros no sabéis.
9: Entonces los discípulos se decían entre sí:
13: ¿le habrá traído alguien de comer?
9: Jesús les dijo:
10: mi comida es que haga la voluntad del que me envió y que acabe su obra. ¿No decís vosotros: aún faltan 4 meses para que llegue la siega? He aquí os digo: alzad vuestros ojos y mirad los campos, porque ya están blancos para la siega. Y el que siega recibe salario y recoge fruto para vida eterna, para que el que siembra se goce juntamente con el que siega. Porque en esto es verdadero el dicho: uno es el que siembra y otro es el que siega. Yo os he enviado a segar lo que vosotros no labrasteis. Otros labraron, y vosotros habéis entrado en sus labores.
9: Muchos de los samaritanos de aquella ciudad creyeron en él por la palabra de la mujer, que daba testimonio diciendo: me dijo todo lo que he hecho. Entonces vinieron los samaritanos a él y le rogaron que se quedara con ellos, y se quedó allí 2 días. Muchos más creyeron por la palabra de él y decían a la mujer:
14: ya no creemos solamente por lo que has dicho, pues nosotros mismos hemos oído y sabemos que verdaderamente este es el Salvador del mundo, el Cristo.
9: 2 días después, salió de allí y fue a Galilea, porque Jesús mismo dio testimonio de que al profeta no se le honra en su propia tierra. Cuando llegó a Galilea, los galileos le recibieron, pues habían visto todas las cosas que había hecho en Jerusalén, en la fiesta, porque también ellos habían ido a la fiesta. Fue, pues, Jesús otra vez a Caná de Galilea, donde había convertido el agua en vino. Había en Capernaum un oficial del rey, cuyo hijo estaba enfermo. Este, cuando oyó que Jesús había llegado de Judea a Galilea, fue a él y le rogó que descendiera y sanara a su hijo, que estaba a punto de morir. Entonces Jesús le dijo:
10: si no veis señales y prodigios, no creeréis.
9: El oficial del rey le dijo:
15: Señor, desciende antes que mi hijo muera.
9: Jesús le dijo:
10: vete, tu hijo vive.
9: El hombre creyó la palabra que Jesús le dijo, y se fue. Cuando ya él descendía, sus siervos salieron a recibirle y le informaron diciendo:
15: tu hijo vive.
9: Entonces él les preguntó a qué hora había comenzado a mejorar. Le dijeron:
15: ayer, a la hora séptima, se le pasó la fiebre.
9: El padre entonces entendió que aquella era la hora en que Jesús le había dicho: tu hijo vive, y creyó él con toda su casa. Esta segunda señal hizo Jesús cuando fue de Judea a Galilea.
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3: 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Dios permite ciertas frustraciones en nuestra vida para nuestra propia madurez espiritual o para conseguir algo que quiere, lo cual está más allá de nuestro entendimiento, nuestro pensamiento o nuestra comprensión. Así que la pregunta es esta: ¿cómo podemos aprender a vivir con nuestras frustraciones?
5: Vayamos por favor a Filipenses capítulo primero. En este pasaje hallaremos algunos principios que nos ayudarán a lidiar con las frustraciones. Cuando oramos y Dios nos responde que sí, decimos, ¡alabado sea el Señor! Y nos regocijamos en Él y seguimos adelante. Cuando nos responde que no, en cierto modo nos detenemos, nos levantamos y le preguntamos por qué dijo que no. Pues para empezar, debemos examinarnos para ver si se trata de algo en nosotros que haya hecho que Dios dijera que no. O si nos parece que no ha dicho que no, sino que todavía no, es decir, que esperemos, no nos importará esperar hasta mañana o quizás hasta la próxima semana. Pero luego transcurren 30 días y entonces decimos, Señor, ¿qué ha pasado? Y Él nos dice que esperemos. Y 6 meses después dice lo mismo. Y luego pasan 2 años y sigue diciendo que esperemos. Y entonces el no y el hecho de esperar nos causan frustración. Ahora bien, la frustración es el resultado de no poder lograr, alcanzar o recibir lo que queremos. Se nos ponen trabas y se nos impide hacer realidad nuestros propios deseos y, por lo tanto, experimentamos frustración, la cual es la incapacidad de lograr, de alcanzar, de terminar o de recibir lo que queremos. Ahora bien, no pretendo darle el ABC o los rudimentos básicos sobre cómo deshacerse de sus frustraciones. Lo que quisiera decirle es que no hay nada en la Biblia que diga que existe una clave para eliminar todas las frustraciones de la vida, porque no lo hay. Sin embargo, hay algunos principios que nos enseñan a vivir con nuestras frustraciones, aunque éstas no sean de Dios. Pues bien, permítame solamente poner al apóstol Pablo como ejemplo de frustración en la vida. Veamos lo que ocurre con él. Después de haber terminado 3 viajes misioneros y de haber establecido varias iglesias casi en toda región importante de lo que hoy conocemos como las tierras bíblicas, las cuales incluyen Turquía, Grecia, Tierra Santa y demás. Y ahora Dios lo tiene en una cárcel y no puede regresar para ver lo que ocurre en esas iglesias, y de lo único que escucha es de los problemas que éstas tienen, lo cual hace que se encuentre aquí frustrado. Y la mayoría de nosotros estaríamos desesperados, arrancándonos los pelos y comiéndonos las uñas, tratando de explicarnos qué hacer para llevar a cabo la obra del Señor mientras estamos sentados en una cárcel. Señor, diríamos, ¿por qué me pusiste en la cárcel? Tú sabes todo lo que he hecho. ¿Por qué me tienes en esta situación? Ahora bien, puede que usted no se encuentre en una cárcel, pero a lo mejor se siente aprisionado y tan frustrado con sus circunstancias presentes que no puede cambiar lo que hay en su vida, lo cual le impide alcanzar lo que realmente quiere. ¿Qué hará entonces? ¿Se rebelará contra Dios? ¿Luchará contra Él? ¿Tratará de hallar a alguien a quien acusar del problema? ¿O aprenderá a vivir con la frustración? En primer lugar, al considerar la vida del apóstol Pablo, lo primero que debemos hacer para poder vivir con una frustración es aprender a regocijarnos en ella, no importa cuán doloroso sea. Mire, yo he estado en Roma y he visto el lugar, según dicen, en el que Pablo estuvo preso, y puede ser que sea cierto, pero se dice que a él lo bajaron por un agujero pequeño en el concreto desde una altura de 2 pisos. Y la única forma de que pudiera salir de ahí era que lo sacaran con una cuerda a través de un agujero en esa área en particular. Por lo tanto, no había forma de que Pablo pudiera construir un túnel para salir de esa cárcel. Así que estaba preso ahí en presencia de un soldado que era sustituido cada cierto número de horas. Y entonces le escribe a la iglesia de Filipos, y el tema de su epístola es regocijarse en el Señor. De manera que me gustaría que se fije, por favor, en varias cosas que dice Pablo aquí, y quisiera que veamos solo algunos de estos versículos del capítulo primero, empezando por el 18, el cual dice así. ¿Qué pues?
0: que no obstante, de todas maneras, o por pretexto o por verdad, Cristo es anunciado, y en esto me gozo y me gozaré aún. Aquí tenemos a Pablo regocijándose por estar en la cárcel. Y veamos lo que dice luego en el capítulo 2, versículo 17. Aunque sea derramado en libación. Lo que Pablo esperaba aquí era el juicio delante de Nerón, sabiendo que podría ser ejecutado o quizás liberado. Las posibilidades eran de un 50% y tal vez un poco inclinadas hacia su ejecución. Veamos de nuevo lo que dice en Filipenses 2, versículo 17. Y aunque sea derramado en libación sobre el sacrificio y servicio de vuestra fe, me gozo y regocijo con todos vosotros. Preso, de cara a la muerte, y habla de compartir su gozo con ellos, y les pide con insistencia que se regocijen con él. Veamos lo que dice en el capítulo 3, versículo 1. Por lo demás, hermanos, gozaos en el Señor. Y note lo que dice en el capítulo 4, versículo 4. Regocijaos en el Señor siempre. Otra vez digo, regocijaos. Y en el versículo 10 dice, en gran manera me gocé en el Señor de que ya al fin habéis revivido vuestro cuidado de mí. Aquí tenemos a un hombre en prisión que tiene todas las razones en el mundo para sentirse frustrado, angustiado y ofendido, pero veamos lo que dice y cuáles son sus argumentos para no estar frustrado y dónde centra su atención. Fíjese en esto porque se trata de una de las claves para aprender a vivir con frustración y es la siguiente. Tengo que aprender a regocijarme incluso en medio del dolor. El dolor puede ser físico o puede ser emocional, o también puede ser el dolor de saber que no puedo hacer lo que necesito o lo que deseo. Pablo dice que primero tenemos que aprender a regocijarnos en eso, lo cual pudo hacer cuando aprendió un secreto muy sencillo, que es enfocarse en las cosas positivas y buenas, incluso en medio de las cosas dolorosas. ¿Sabe por qué Pablo no andaba dando vueltas por la prisión desesperado y preocupado por toda la gente de Corinto, la gente de Filipos, la gente de Berea, de Tesalónica, de Listra, de Iconio y de todos esos lugares? La razón por la que no se comportaba de esa manera era porque había aprendido a mantener su enfoque en Dios, a entregarse por completo a Él y a dejar todo eso en manos del Señor. En segundo lugar, quisiera que se fije en que Pablo había aprendido a dignificar sus frustraciones. Fíjese en lo que nosotros hacemos a veces. Cuando estamos frustrados por no poder llevar a cabo algo, ¿qué hacemos? Decimos, no puedo. ¿Qué pasa conmigo? ¿Qué he hecho? ¿Por qué las cosas no me salen bien? Y lo que hacemos entonces, sin darnos cuenta, es presentar argumentos convincentes contra nosotros mismos. Pero Pablo no hizo eso. Él no dijo, ¿qué he hecho para merecer la cárcel? ¿Por qué no puedo salir de este lugar? No hizo nada de eso, sino que se enfocó en los aspectos positivos y, en segundo lugar, aprendió a dignificar aquello mismo que habría humillado a la mayoría de las personas. Y ahora fíjese en algo aquí y me gustaría que me acompañe un momento a Efesios capítulo 3, ya que el apóstol menciona dos veces el hecho de que está preso porque estas dos epístolas se escribieron desde la prisión, así como también Colosenses y creo que Filemón. Bueno, dice así en Efesios capítulo 3, versículo 1. Por esta causa yo, Pablo, prisionero de Cristo Jesús por vosotros los gentiles. Y en el capítulo 4, versículo 1 dice, yo pues preso en el Señor, os ruego que andéis como es digno de la vocación con que fuisteis llamados. Ahora preste atención. Esto es lo que dijo Pablo, quien dignificó sus circunstancias. Está en prisión, pero la pregunta no es, ¿está en prisión? Sino que la pregunta es esta, ¿de quién es prisionero? ¿Es prisionero de Nerón o del Señor Jesucristo? ¿Qué dice Pablo a lo largo de sus epístolas? ¿Qué dice que era? Siervo de Jesucristo. Se veía a sí mismo como esclavo. Así que al considerar su condición como prisionero
5: alababa a Dios y se regocijaba. ¿En qué? En el hecho de considerarse digno de ser prisionero de Jesucristo su Señor. Puedo mirar mi propia vida y darme cuenta de eso mismo. De que a veces he tardado mucho en aprender algunas lecciones muy sencillas que Dios trataba de enseñarme. Por lo tanto, seguía adelante con la presión, con la frustración y con las circunstancias el tiempo suficiente hasta que finalmente me veía obligado a rendirme debido a la desesperación. De manera que lo que debemos hacer es tener la actitud adecuada que, por supuesto, Pablo tuvo aquí. Y vemos entonces es que, para empezar, Pablo se planteó esta pregunta: ¿de quién soy prisionero? Además dijo: soy embajador, estoy aquí en nombre de Jesucristo. Y usted dirá: yo no quisiera estar en ninguna prisión en nombre de ninguna persona. Claro, pero fíjese en que Pablo hizo un compromiso. Escuche en esencia el compromiso que hizo Pablo. Para mí, el vivir es Cristo. Esté donde esté, sean cuales sean las circunstancias, da igual lo que suceda. Para mí, el vivir es Cristo. Por tanto, si eso era cierto, ¿de quién era la responsabilidad de enviarlo o de permitir que fuera a donde sea que quisiera? De nadie más, sino de Jesucristo, a quien Pablo representaba. Si pudiera verme a mí mismo como Pablo, quien decía: para mí el vivir es Cristo porque Cristo vive en mí, entonces para mí también el vivir es Cristo, puesto que Cristo vive en mí. Si Cristo vive en mí y mi vida es la vida de Cristo, entonces, ¿qué importancia tiene el lugar donde esté? Es decir, si me he comprometido a hacer lo mío, cueste lo que cueste, tengo un problema. Pero si me he comprometido a hacer su voluntad y no la mía, punto. A donde quiera que a Dios le parezca enviarme, y cualesquiera que sean las circunstancias, tengo motivos para regocijarme porque Él, quien es mi Señor, controla mi vida. De modo que la razón por la que Pablo no andaba dando vueltas por la cárcel nerviosamente es porque había aprendido a fijar su pensamiento o su enfoque en las cosas buenas. Su mente estaba en Cristo. Veamos lo que dice en Gálatas capítulo 2, versículo 20. Con Cristo estoy juntamente crucificado, y ya no vivo yo, mas vive Cristo en mí. Y ahora dice así en el versículo 21, porque para mí el vivir es Cristo. Soy embajador de Cristo. Y veamos ahora lo que dice en Romanos capítulo 8, versículo 28. A los que aman a Dios, todas las cosas les ayudan a bien. Estoy preso físicamente en Roma, pero no en mi espíritu. Porque el espíritu de Pablo todavía estaba ya en aquellas iglesias impregnando, saturando a hombres y mujeres que compartían el evangelio de Jesucristo, aún motivados por el mensaje del apóstol Pablo cuando estuvo en sus ciudades y motivados por la valentía y el ánimo de este hombre, ya que escuchaban que incluso en aquella cárcel los soldados encontraban la salvación en Cristo. No se puede encerrar en prisión el espíritu de un hombre o de una mujer que entiende su verdadera relación con Jesucristo, así como no se puede sepultar a un santo cuando muere. No se puede sepultar a un hijo de Dios. Podemos poner su cuerpo en el ataúd, colocarlo en la tumba, pero jamás podremos sepultar a un santo. El cuerpo es entregado a la tierra, pero estamos ausentes del cuerpo y presentes al Señor. Por lo tanto, Pablo dignificó su posición. No se sentía humillado al estar en prisión, sino que se regocijaba en el Señor. Y ahora quisiera que veamos un tercer aspecto aquí que es sumamente importante. Pablo aprendió a sacar provecho de su frustración. En su pequeño círculo de frustración, Pablo centró su atención en tener lo suficiente, en que el evangelio avanzara en las cosas buenas, y como resultado de eso, y con la dirección de Dios, pudo sacar provecho de su frustración al estar en prisión. Veamos lo que dice en Filipenses capítulo 1, versículo 20. Conforme a mi anhelo y esperanza de que en nada seré avergonzado, antes bien con toda confianza, como siempre ahora también será magnificado Cristo en mi cuerpo, o por vida o por muerte. Pablo decía:
0: De una cosa voy a sacar provecho aquí. Si me ejecutan, eso será para gloria de Dios Todopoderoso. Y es que Pablo sabía que si lo ejecutaban, solo habría un resultado. La llama interior de la iglesia de Jesucristo brillaría más. Un segundo aspecto del que sacó provecho aquí es este. Pablo no tenía elección, pero si leemos sus epístolas, ¿cuántas veces habla de que anhelaba ir a Roma y ahora está en una cárcel en Roma? Si pudiéramos preguntarle a Pablo, si hubiera un lugar

0: programa. Estoy seguro de que, de una forma admirable y relajada, iniciaba esa conversación, y así, de uno en uno, Pablo compartió su fe con aquellos soldados romanos. Piensa en esto, en que él podía predicarle a toda una iglesia en algún lugar, en el campo abierto, pero ahora este guarda no tenía más remedio que escucharlo. ¿Cómo ve? Se dice que Pablo estaba cautivo, pero ahora no era él quien estaba cautivo porque tenía cautiva la atención de estos soldados uno por uno. Y esa es la mejor forma porque podían conversar entre ellos. ¿Qué hizo Pablo entonces? Tener una congregación totalmente distinta con la cual compartía su fe uno a uno. Dios lo dejó ahí el tiempo suficiente para que estos soldados fueran salvos. Y la historia nos cuenta que se necesitó otra generación para que las familias del César comenzaran a convertirse a Cristo. Pero como podemos ver, Pablo no tenía ninguna prisa. Se había comprometido a ser obediente al Señor Jesucristo y a seguirlo en cualquier momento y a donde quiera que lo enviara, porque Pablo decía, ya no vivo yo, mas vive Cristo en mí, y para mí el vivir es Cristo. Había hecho un compromiso. Mire, ¿sabe qué es lo más importante para aprender a vivir con frustración? Lo más importante para aprender a vivir con frustración, ya sea durante cierto tiempo o por el resto de nuestra vida, es estar comprometido con Jesucristo y nada más. Señor, sin ataduras y sin reservas, lo que desees para mi vida, donde quiera y cuando quiera que lo desees, me comprometo a hacer todo aquello a lo que me llames. Eso pasa cuando nos consumimos de impaciencia y procuramos rechazar la frustración, vencerla y superarla, cueste lo que cueste, lo cual dice algo sobre nuestro compromiso con Jesucristo, y Pablo sacó provecho de eso. Como podemos ver, la prisión no frustró a Pablo, sino que él sacó provecho de eso y lo hizo de esta forma. Escuche con atención. Mientras estuvo fuera de la cárcel, iba de un lugar a otro, pero ya estando en prisión, todo era serenidad, nadie lo interrumpía, ni siquiera tenía un horario, ni tampoco tenía que ir a predicar a ningún lugar. Todo lo que Pablo tenía que hacer era pensar, meditar, orar, compartir su fe, escuchar a Dios y escribir estas grandiosas epístolas eternas para que 2000 años después podamos decir, gracias Dios, gracias, gracias por nuestra relación con Jesucristo, la cual quizás se describe mejor en Efesios, Filipenses y Colosenses que en cualquier otro libro de la Biblia. Nuestra relación con Jesucristo. Así que Pablo aprovechó su frustración. Amable oyente, ahora quisiera preguntar esto. ¿Cómo respondemos a la frustración? ¿Aprenderemos a regocijarnos en ella? ¿Aprenderemos a dignificarla por lo que es y por saber de dónde proviene? ¿Permitiremos que Dios nos muestre cómo sacar provecho de ella para que ésta llegue a ser una bendición para alguien más?
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2: ¿Ha tomado alguna vez la decisión de obedecer a Dios como estilo de vida? No me refiero a obedecer a Dios solo de vez en cuando, sino a que sea la base de su forma de tomar decisiones. Mire, la obediencia como estilo de vida significa esto, que en algún momento de su vida toma una decisión definida y deliberada de obedecer a Dios en todas las circunstancias de su vida sin importar lo que pase, es decir, va a obedecer a Dios dejando todas las consecuencias a Él, va a obedecerle en su vida y va a verle obrar. Ahora a veces tenemos que orar y averiguar cuál es la voluntad de Dios, pero el resultado final debe ser siempre que voy a obedecer a Dios sin importar lo que pase. Amable oyente, si Dios tiene el control de todas las cosas, su vida no está fuera de control. Dios tiene su vida en control y la pregunta es simplemente esta: ¿confío en este Dios a quien sirvo? ¿Confío en este Dios del que hablo? ¿Confío en Él lo suficiente como para saber en mi corazón que va a guiarme y a conducirme a tomar la decisión correcta? Amable oyente, tome la decisión definitiva y deliberada de obedecer a Dios y dejar todas las consecuencias a Él.
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2: ¿Cuál considera usted que es la necesidad más grande que existe en la vida del creyente? Puede que algunos piensen en la oración al hacerle esa pregunta. Otros responderán que es la lectura de la Biblia, o el servicio, o el hacer uso de los dones espirituales que el Señor nos ha dado, o quizás el tiempo de adoración. Todas esas son respuestas correctas, pero la Biblia nos enseña cuál es la necesidad más grande que tiene el cristiano. Escuchen con atención lo que nos declara acerca de este asunto en Lucas 10, versículos 38 al 42. Aconteció que yendo de camino entró en una aldea y una mujer llamada Marta le recibió en su casa. Esta tenía una hermana que se llamaba María, la cual, sentándose a los pies de Jesús, oía su palabra. Pero Marta se preocupaba con muchos quehaceres y acercándose dijo: «Señor, ¿no te da cuidado que mi hermana me deje servir sola? Dile pues que me ayude». Respondiendo, Jesús le dijo: «Marta, Marta, afanada y turbada estás con muchas cosas,
6: Pero solo una cosa es necesaria, y María ha escogido la buena parte, la cual no le será quitada. Jesús y sus discípulos iban probablemente camino a Jerusalén. Casi siempre solían detenerse en Betania cuando hacían ese viaje. Es por eso que se detuvo en la casa de su amigo Lázaro, donde también vivían Marta y María, las hermanas de Lázaro. Y por lo que leemos en la Biblia, el Señor amaba en gran manera a estos tres hermanos y tenía una amistad muy íntima con ellos. Es muy probable que la casa de Lázaro fuera un lugar donde Jesús podía disfrutar de un tiempo de tranquilidad y armonía con aquellos que amaba. Pero estas personas aprovecharon la oportunidad para servirle y quizás ofrecerle una cena. Aunque el Señor disfrutaba más del compañerismo que podía tener con ellos que de la comida material. Cuando hablamos de compañerismo o comunión, nos referimos a ese tiempo que podemos pasar relacionándonos con otras personas que amamos. Y aunque Jesús es Dios, también era humano y necesitaba tener esa clase de comunión con aquellos que amaba. Podemos entonces afirmar que, de acuerdo a las enseñanzas de la Biblia, la necesidad más grande que tiene el cristiano es la de tener comunión con Jesucristo. Nada es más importante que ese aspecto. Nada puede compararse con la comunión que podemos llegar a tener con nuestro Padre Celestial. Todo ser humano necesita tener compañerismo con otras personas. Y Jesús, al ser humano, también tenía esa misma necesidad. Leamos lo que nos dice en Juan 11, versículos 1 al 5. Estaba entonces enfermo uno llamado Lázaro de Betania, la aldea de María y de Marta, su hermana. María, cuyo hermano Lázaro estaba enfermo, fue la que ungió al Señor con perfume y le enjugó los pies con sus cabellos. Enviaron, pues, las hermanas para decir a Jesús: «Señor, he aquí el que amas está enfermo». Oyéndolo, Jesús dijo: «Esta enfermedad no es para muerte, sino para la gloria de Dios, para que el Hijo de Dios sea glorificado por ella». Llamaba Jesús a Marta, a su hermana y a Lázaro. En el pasaje que leímos en Lucas no se menciona el nombre del pueblo donde vivían estos tres hermanos. Solo se nos dice que Jesús llegó a la aldea donde ellos residían. Pero en Juan se menciona que el nombre de esa aldea era Betania, la cual estaba bastante cerca de Jerusalén. Y también se destaca el hecho de que María fue la que ungió al Señor con perfume y enjugó sus pies con sus cabellos. Por lo que leemos en el versículo 5, nos damos cuenta de lo mucho que el Señor les amaba a los tres. Es por eso que solía visitarlos cuando iba de camino a Jerusalén, porque se sentía muy a gusto con su compañía y les amaba en gran manera. Es probable que algunos se pregunten por qué debemos sentir un gran deseo de tener comunión con Cristo. Después de todo, no podemos verle, ni tocarlo, ni escuchar su voz audible. Pero considero que existen varias razones para que los cristianos sientan ese deseo de tener comunión con el Señor. La Biblia nos declara que al confiar en Jesucristo como nuestro Salvador personal, nacimos de nuevo, es decir, recibimos un nuevo espíritu, una nueva vida y una nueva dirección a seguir. Fue de esa manera que Dios hizo posible que pudiéramos relacionarnos con Él por medio de la fe en su Hijo Jesucristo. ¿Por qué debemos entonces sentir un gran deseo de tener comunión con Jesús? En primer lugar, porque Él es el Hijo de Dios. Fue Jesús quien vino a este mundo a morir en la cruz por nuestros pecados para que pudiéramos ser salvos. Es Él también quien mora en el corazón de cada creyente por medio de su Espíritu Santo y quien intercede por cada uno de sus seguidores mientras prepara lugar para nosotros en el cielo. Nada puede compararse con el tiempo que dedicamos para estar a solas con el Señor. Nada debe ser más importante. Nada nos va a traer más recompensa que ese tiempo que dediquemos para escuchar su voz. Sin embargo, hay muchos creyentes que apenas dedican tiempo para hacer esto. Dicen estar tan tan ocupados con sus quehaceres diarios o en lo relacionado con el servicio a Dios que se olvidan dedicar tiempo para estar con Él. Aquellos que no han reconocido a Jesucristo como su Salvador personal no pueden comprender la importancia de tener comunión con Cristo. Así que podemos afirmar que lo primero que debemos hacer para poder tener una comunión con Cristo es recibirle en nuestro corazón. Por ejemplo, no podemos tener compañerismo con aquella persona con la que estamos en completo desacuerdo. No podemos tener comunión con alguien que desobedecemos y con quien estamos en completa rebelión. No podemos tener esa clase de relación con alguien en quien no creemos y con quien no tenemos intereses mutuos. Y sabemos que aquellos que no son salvos no aman a Jesucristo, no aman la Biblia, no aman la oración, no aman la iglesia, ni nada que esté relacionado con los asuntos de nuestro Padre Celestial. Pero aquellos que ya le hemos recibido como nuestro Salvador, hemos venido a tener un interés mutuo. ¿De qué manera podemos tener comunión con Cristo? Podemos hacer eso por medio de la oración. Por ejemplo, cuando oramos, hablamos con nuestro Padre Celestial por medio del Espíritu Santo que mora en nosotros. También podemos escucharle por medio de la oración. Puede que no podamos escuchar su voz audible, pero ciertamente nos habla nuestro espíritu si estamos atentos a lo que quiere compartir con nosotros. No solo podemos tener comunión con Cristo por medio de la oración, sino que también podemos hacerlo por medio de su palabra. No solo me refiero a leer un pasaje de la Biblia solo para poder declarar que hemos leído las Sagradas Escrituras. Me refiero a leer la palabra de Dios con la intención de conocerle más, es decir, que le hemos pedido que nos hable por medio de su palabra para que podamos aplicar sus principios en nuestro diario vivir. Y es de esa manera que nos instruye y nos guía, para que podamos hacer aquello que es de su agrado. El tercer método que podemos usar para tener comunión con Cristo es por medio de la alabanza y la adoración. Una vez más, no se trata de solo cantar himnos para escuchar cuán hermosas voces tenemos, sino de hacerlo con el propósito de adorar a nuestro Señor. No se trata de solo elevar nuestras voces, sino también nuestro espíritu para darle a Él la gloria y la honra que solo el Señor merece. Es al hacer eso que llegamos a tener comunión con nuestro Salvador. También podemos tener comunión con Él cuando le servimos. Puede que algunos se pregunten, ¿cómo van a tener comunión con Cristo si están ocupados sirviéndole? La manera correcta de hacer eso es al reconocer que dependemos completamente de su poder para realizar la obra que nos ha encomendado. Tenemos que hablar con Dios y estar atentos para escuchar su voz aun cuando le servimos. Pidámosle instrucciones, preguntémosle qué desea que hagamos, y de esa manera no solo le serviremos, sino que también estaremos en comunión con Él. Podemos afirmar que la comunión con Cristo es la necesidad más grande que todo creyente puede llegar a tener. No hay nada que le gane en importancia. Escuchen lo que nos declara en 1 Corintios 1:9 en relación a este tema. Fiel es Dios, por el cual fuisteis llamados a la comunión con su Hijo Jesucristo nuestro Señor. Es el deseo y la voluntad de Dios que todo hombre sea salvo. Es por eso que nos llama para que podamos disfrutar de esa salvación que ofrece a todos los seres humanos. Pero solo aquellos que aceptan su llamado y reciben a Jesucristo como su Salvador personal son perdonados. Solo aquellos que damos ese paso de fe podemos comenzar a tener una relación personal con Dios y tener comunión con Cristo. Y no solo nos ha llamado a ser salvos, sino también a ser santificados para que podamos vivir una vida santa. Nos ha llamado, de acuerdo a este pasaje que acabamos de leer, a tener comunión con su Hijo Jesucristo. También debemos resaltar el hecho de que al desear tener comunión con Cristo, tendremos que poner a un lado otros aspectos de nuestra vida. Eso es lo que nos enseña en el pasaje que leímos al comienzo de esta predicación. Eso fue lo que hizo María, la hermana más joven, al escoger tener comunión con Jesús en vez de emplear su tiempo en los quehaceres de la casa. Es interesante que cada vez que encontramos a esta joven en las Sagradas Escrituras, la hallamos haciendo lo mismo. Por ejemplo, leamos Lucas 10:39 una vez más. Esta tenía una hermana que se llamaba María, la cual, sentándose a los pies de Jesús, oía su palabra. ¿Dónde estaba María? Sentada a los pies de Jesús, mientras le escuchaba hablar. Leamos también el pasaje donde se relata la muerte de Lázaro y cómo el Señor lo resucitó después de haber estado muerto por 4 días. Una vez que Jesús llegó a Betania, Marta salió a recibirle para reprocharle por no haber llegado antes. María no va con ella, sino que más adelante sale a recibir a Jesús. Escuchen lo que nos dice en Juan 11:32. María, cuando llegó a donde estaba Jesús al verle, se postró a sus pies diciéndole, «Señor, si hubieses estado aquí, no habría muerto mi hermano». Ella también, de cierta forma, le reprocha el no haber llegado antes para sanar a su hermano Lázaro. Pero también leemos que se postró a los pies de Cristo. Nosotros, de igual manera, debemos hacer lo mismo. Solo tenemos que reconocer que, para poder tener comunión con el Señor, tendremos que poner a un lado algunas cosas de nuestra vida. No podremos completar la misión que nos ha dado o llegar a ser la persona que desea que seamos si no dedicamos tiempo para estar a solas con Cristo. El nivel del éxito de la misión que Dios nos ha encomendado depende del nivel de comunión que tengamos con su Hijo Jesucristo. ¿Por qué? Porque es el Señor quien debe hacer la obra por medio nuestro. Mientras menos tiempo dediquemos para estar con Jesús, menos éxito obtendremos en la obra que nos ha llamado para hacer. Sea cual sea la misión que nos ha encomendado, necesitamos vivir en comunión con Él para poder terminarla, y terminarla con gozo. Si no nos proponemos tener un tiempo con el Señor, nunca encontraremos un espacio vacío en nuestra ocupada agenda para hacerlo. Es cuestión de darle la prioridad a Cristo y de escoger aquello que es mejor y no solo lo que es bueno. ¿Por qué debemos darle la prioridad a Él? Porque le amamos tanto que deseamos pasar un tiempo a solas con Él para poder disfrutar de su comunión. Y también porque es el aspecto más importante de nuestra vida. Ningún cristiano tiene una excusa válida para no vivir en comunión con su Señor. Sin importar lo muy ocupado que estemos, siempre debemos darle prioridad a Cristo. Ni tan siquiera nuestro servicio a Dios debe ocupar ese tiempo especial que nos permite pasar con Él. Nuestra prioridad en todo momento debe ser el poder tener comunión con nuestro Salvador. No tenemos que dedicar tiempo para hacer todo lo que nos llame la atención y nos atraiga. Jesús no va a levantar su voz para llamar nuestra atención, ni nos va a exigir que pasemos tiempo con Él. El Señor solo esperará con paciencia a que le amemos y disfrutemos de su compañía. Si realmente deseamos acercarnos más a Jesús, necesitamos dejar de hacer algunas cosas que quizás han venido a ser parte de nuestro estilo de vida. Por ejemplo, María, cuando la comida ya estaba preparada y antes de que fuera el tiempo de servirla, fue a sentarse a los pies de Jesús y comenzó a escucharlo, a amarlo y a ser amada por Él. Ese tiempo que María pasó con Jesús fue una maravillosa experiencia para ella. Estoy seguro que debió de haber pasado muchas horas junto al Señor. ¿Qué sentiremos cuando lleguemos al final de nuestras vidas, cuando estemos casi a punto de morir? En ese momento, probablemente, vamos a desear haber pasado más tiempo en comunión con el Señor para llegar a conocerle mejor, ya que estaremos a punto de encontrarnos con Él y pasaremos toda la eternidad a su lado. En ese momento tendremos que reconocer que durante mucho tiempo hemos hecho nuestra propia voluntad, hemos gastado nuestro dinero y nuestro tiempo en cosas temporales que para nada edifican el espíritu. En ese momento recordaremos también todo lo que hicimos para agradarnos a nosotros mismos. Permítanme decirles algo. A nuestro Dios Todopoderoso no hay nada que le agrade más que pasemos tiempo en comunión con su Hijo Jesucristo. ¿Para qué fuimos creados? Él no nos necesita. La única razón por la que el Señor nos creó fue para que lo adoráramos, para recibir nuestro amor y darnos su amor. Él quiere amarnos y que le amemos. ¿Ha pensado en esto alguna vez? No hay nadie en todo el mundo que pueda apropiarse del amor que usted tiene para él. ¿Por qué? ¿Porque quiere que todas las personas del mundo le amen a usted? No puede amar a Jesús por mí, y yo no puedo amar a Jesús por usted. No puede adorarlo por mí, ni yo ocupar su lugar en la adoración a Dios. María fue una mujer muy sabia que escogió pasar un precioso tiempo a los pies de Jesús, en vez de afanarse en las actividades del mundo. De esa manera demostró un genuino amor e interés por los asuntos del reino. Lo más importante en su vida y la mía es tener una comunión con la persona de Jesucristo. Y, amable oyente, quiero desafiarle. No me importa lo ocupado que está. Quiero desafiarle a reevaluar cómo gasta su tiempo. Y hágase la siguiente pregunta. ¿Quién en todo el mundo es personalmente más importante para usted que Jesús? ¿Quién puede hacer más por usted que Jesús? Nadie. Es por eso que debemos escoger dedicar tiempo para estar con Jesús, pues sólo así podremos tener comunión con el Señor. Y hoy le desafío a evaluar su estilo de vida y el tiempo que dedica para sus actividades. Hágase la siguiente pregunta. ¿Acaso no amamos lo suficiente a Cristo como para darle nuestro mejor tiempo? ¿Acaso no le queremos lo suficiente como para darle la prioridad en nuestra vida? Quizás algunos de los que hoy me escuchan aún no han recibido a Jesucristo como su Salvador personal. Si ese es su caso, puedo asegurarle que nada de lo que hoy he compartido funcionará en su vida. Seguirá viviendo de la misma manera desordenada que lo ha hecho hasta este momento, y es por eso que deseo invitarle a que dé ese paso de fe y reciba el regalo de la vida eterna que solo Dios puede darnos. Le invito a que reconozca sus pecados y que acepte a Jesucristo por fe como su único Salvador personal. Pídale que perdone sus faltas y pecados y reconozca que su muerte en la cruz fue suficiente para pagar la deuda que tenía como consecuencia de sus desobediencias. Rinda su vida ante él y pídale que venga a morar en su corazón para que así pueda llegar a tener comunión con el Señor. Si por el contrario decide no recibir a Cristo como Señor y Salvador de su vida, puedo asegurarle que al morir pasará la eternidad en el infierno. Puede que no sepamos con certeza todos los detalles de ese lugar, pero si tan solo fuera un lugar donde las personas pasaran la eternidad separados del amor de Dios, vale la pena dar ese paso de fe hoy y aceptar la salvación que nos ofrece. Y si usted ya es cristiano, entonces le invito a que examine su vida. Tome tiempo para evaluar su manera de vivir y poder así determinar qué es lo que debe poner a un lado con tal de tener comunión con Cristo.
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6: ¿Por qué será que nosotros, los cristianos, nos preocupamos y angustiamos tanto que hasta perdemos el equilibrio sobre cosas muy sencillas en la vida? Quiero decir, todos tenemos necesidades. Es la ley de la vida. Pero, ¿nos ha fallado alguna vez el Señor Jesucristo? Puede que no siempre nos haya dado lo que pedimos o que no nos haya contestado según nuestro tiempo. ¿Pero Jesucristo le ha fallado alguna vez? ¿Alguna vez le ha dicho, yo no creo que pueda manejar esto? O, mira, esto es demasiado para mí. O, le ha contestado a su oración diciendo, este es un problema que simplemente no tiene solución. Mire, amable oyente, nuestro Dios es más que suficiente para satisfacer cada una de nuestras necesidades. Y Jesucristo, que es nuestro Salvador personal, no es solo eso, es también nuestro pastor, nuestro Señor, nuestra vida y nuestro amigo. Él es omnisciente, omnipotente, omnipresente y por lo tanto, no puedo pensar en ningún problema que traigamos ante Él y que no pueda resolverlo. Él es más que poderoso, suficiente, amoroso, siempre atento y listo para proporcionarnos exactamente lo que necesitamos y en el momento que necesitemos.
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6: ¿Cuál considera usted que es la necesidad más grande que existe en la vida del creyente? Puede que algunos piensen en la oración al hacerle esa pregunta. Otros responderán que es la lectura de la Biblia, o el servicio, o el hacer uso de los dones espirituales que el Señor nos ha dado, o quizás el tiempo de adoración. Todas esas son respuestas correctas, pero la Biblia nos enseña cuál es la necesidad más grande que tiene el cristiano. Escuchen con atención lo que nos declara acerca de este asunto en Lucas 10, versículos 38 al 42. Aconteció que yendo de camino entró en una aldea y una mujer llamada Marta le recibió en su casa. Esta tenía una hermana que se llamaba María, la cual, sentándose a los pies de Jesús, oía su palabra. Pero Marta se preocupaba con muchos quehaceres y acercándose dijo, «Señor, ¿no te da cuidado que mi hermana me deje servir sola? Dile, pues, que me ayude». Respondiendo, Jesús le dijo, «Marta, Marta, afanada y turbada estás con muchas cosas, pero solo una cosa es necesaria, y María ha escogido la buena parte, la cual no le será quitada. Podemos entonces afirmar que, de acuerdo a las enseñanzas de la Biblia, la necesidad más grande que tiene el cristiano es la de tener comunión con Jesucristo. Nada es más importante que ese aspecto. Nada puede compararse con la comunión que podemos llegar a tener con nuestro Padre Celestial. Este pasaje que acabamos de leer es un buen ejemplo de lo mucho que necesitamos la comunión con nuestro Dios. El primer aspecto que podemos resaltar en relación a este tema es que cada creyente debe sentir el deseo de tener comunión con el Señor. ¿A qué nos referimos cuando hablamos de comunión o compañerismo? Nos referimos a la unidad que llegamos a tener con la otra persona, al interés mutuo que tenemos con ella. Puede que sea un interés mutuo en relación a nuestras creencias, a lo que hemos vivido, a los aspectos más importantes de nuestra vida. Y sabemos que mientras más tiempo dediquemos para tener comunión con Jesús, más íntima y personal viene a ser la relación que tenemos con Él. ¿Por qué debemos entonces sentir un gran deseo de tener comunión con Jesús? En primer lugar, porque Él es el Hijo de Dios. Fue Jesús quien vino a este mundo a morir en la cruz por nuestros pecados para que pudiéramos ser salvos. Es Él también quien mora en el corazón de cada creyente por medio de su Espíritu Santo y quien intercede por cada uno de sus seguidores mientras prepara lugar para nosotros en el cielo. La única manera en la que podremos tener comunión con Jesucristo es si ya le hemos recibido como Señor y Salvador de nuestra vida. No podremos tener comunión con Él si no le hemos aceptado como nuestro Salvador. Es al dar ese paso de fe que rendimos nuestra vida ante Dios y comenzamos a tener una relación personal con Él por medio de Cristo. La Biblia nos declara que antes de recibirle, vivimos separados de nuestro Padre Celestial como consecuencia de nuestras faltas y pecados. Puede que podamos tener compañerismo con otras personas, pero para poder tener comunión con Jesucristo, primero debemos aceptar que somos salvos por medio de la fe en la obra expiatoria que hizo en la cruz del Calvario. Leamos también lo que nos dice en 1 Juan 1, versículos 3 y 6 en relación a la comunión con el Señor. Lo que hemos visto y oído, eso os anunciamos, para que también vosotros tengáis comunión con nosotros, y nuestra comunión verdaderamente es con el Padre y con su Hijo Jesucristo. Si decimos que tenemos comunión con Él y andamos en tinieblas, mentimos y no practicamos la verdad. La razón por la que Jesús se detuvo en varias ocasiones en la aldea de Betania fue porque deseaba tener comunión con sus amigos que ahí vivían. Casi siempre Lázaro y sus hermanas le invitaban a comer en su casa, pero el propósito de su visita era el de tener compañerismo con ellos. Y de igual manera podemos afirmar que Jesús desea tener comunión con cada uno de nosotros. Es importante que nos demos cuenta que la comunión con Cristo es el aspecto más importante en la vida del cristiano. Sin importar la manera en la que decida hacerlo, ya sea escuchando al Señor en silencio durante su tiempo devocional o leyendo la Biblia, o mientras le sirve, lo importante es reconocer la importancia que tiene la comunión con Cristo en la vida de cada creyente. También debemos resaltar el hecho de que al desear tener comunión con Cristo, tendremos que poner a un lado otros aspectos de nuestra vida. Eso es lo que nos enseña en el pasaje que leímos al comienzo de esta predicación. Eso fue lo que hizo María, la hermana más joven, al escoger tener comunión con Jesús en vez de emplear su tiempo en los quehaceres de la casa. Leamos nuevamente Lucas 10:42. Pero solo una cosa es necesaria, y María ha escogido la buena parte, la cual no le será quitada. María estaba sentada a los pies de Jesús mientras le escuchaba hablar. Nadie la puso en ese lugar. Esa fue una elección que ella hizo. Ella escogió dedicar tiempo para tener comunión con el Señor. Y al hacer eso no solo le escuchó, sino que también aprendió y demostró lo mucho que le amaba. ¿Qué hizo al sentarse a los pies del Maestro? Escuchó, aprendió y amó.
11: tres aspectos que son muy importantes si en verdad deseamos tener comunión con Cristo. María tuvo que poner a un lado el servicio para poder tener comunión con el Señor. Puede que para algunos esto no parezca algo justo, pues su hermana Marta tuvo que ocuparse de servir a los demás. Pero aún el mismo Señor nos dice que María escogió lo que era mejor, pues supo poner a un lado sus otras responsabilidades para tener comunión con Él. Y sabemos que tanto en el hogar como en el lugar donde trabajamos, siempre habrá algo que hacer, sobre todo si deseamos hacerlo con excelencia y no nos conformamos con tan solo hacer lo que se espera de nosotros, sino que deseamos sobresalir en lo que hacemos. Ya sea que usted sea ama de casa, o que tenga su propio negocio, o que aún sea un estudiante, o que ya se haya retirado, de igual manera siempre encontrará algo que debe hacer. A cualquier edad nos enfrentaremos con el reto de tener que poner a un lado algunas actividades para así poder tener tiempo a solas con Jesús y disfrutar de la comunión que nos permite tener con Él. María fue una mujer muy sabia que escogió pasar un precioso tiempo a los pies de Jesús en vez de afanarse en las actividades del mundo. De esa manera demostró un genuino amor e interés por los asuntos del reino. Lo primero que mencionamos en este mensaje es que el deseo más grande de la vida de cada cristiano debe ser el tener comunión con Cristo. En segundo lugar, también afirmamos que tendremos que dejar a un lado algunas cosas si en verdad deseamos dedicar tiempo para estar en comunión con Él. Y en tercer lugar, podemos declarar que muchos no comprenderán el deseo que tenemos de vivir en comunión con nuestro Señor. Eso es exactamente lo que sucede en el pasaje que leímos al comienzo del mensaje. María se hallaba sentada a los pies de Jesús. Mientras le escuchaba, aprendía y le amaba. Leamos nuevamente Lucas 10:40. Pero Marta se preocupaba con muchos quehaceres y acercándose dijo, «Señor, ¿no te da cuidado que mi hermana me deje servir sola? Dile, pues, que me ayude». De acuerdo a su época, el lugar de María no era estar sentada a los pies de Jesús, sino ayudar a su hermana Marta a servir a los invitados. Pero ella no se preocupaba por lo que los demás pensaran, sino que solo tenía puesta su mirada en Jesús. Ahora, tal vez usted diga, bueno, si yo hubiera sido una de esas mujeres, francamente, María debía haber estado ayudando. Hay gente con ese temperamento. Se levantan y hacen que las cosas pasen. ¿Qué estás haciendo ahí sentada hablando con Jesús? Bueno, lo entiendo. Y Jesús lo entendió. Él no dijo que era lo correcto. Como tal, Él no reprende a Marta cuando le dice Marta, Marta, sino que dice, María hizo una elección y escogió lo mejor. Todas estas otras cosas son importantes. Algunas son necesarias en la vida. Jesús de ninguna manera estaba desacreditando el trabajo duro que Marta había hecho para preparar esa comida. Estoy seguro de que era muy agradecido y que en su oración y acción de gracias al Padre por la comida, sin duda mencionaría siempre su nombre y expresaría su gratitud. Pero aquí está la diferencia entre estas dos mujeres. Yo creo que María entendía mejor a Jesús que Marta. Creo que de alguna manera María comprendía que Jesús no solo venía a comer, sino a compartir. Ahora, para Marta, la gran necesidad era, alimenta a este hombre. Para María era, ama a este hombre. Había una diferencia entre estas dos mujeres. Tenían un temperamento diferente. Marta era, levántate y dale. Era del tipo, vamos a hacerlo ya. No hay nada malo con eso. María era probablemente más tranquila y relajada. Fue la segunda en salir a recibir a Jesús. De hecho, se quedó en la casa cuando Marta salió al encuentro de Jesús cuando Lázaro murió. Ella estaba en la casa. Ella sale a su encuentro más tarde. Ya ven, aquí está la diferencia. No es que trabajar sea peor que adorar. Es que hay que tener ambas cosas. Y cuando Jesús llegó, María sabía de alguna manera que lo más importante en su vida en ese momento era sentarse a sus pies, escucharlo, aprender de él y responderle con amor. Si pasamos tiempo con Dios, como nos conviene, vamos a tener que dejar algunas cosas sin hacer. Y en algún momento vamos a ser malentendidos por otras personas que dirán, bueno, yo no lo entiendo, simplemente se sienta a leer la Biblia. Puede que sus amigos lo llamen y le digan, vamos a hacer tal y tal cosa. Y usted le responda, bueno, esta noche creo que me voy a quedar en casa y simplemente voy a pasar un buen tiempo con el Señor. ¿Pero puedes tener tiempo con el Señor mañana? No, solo quiero estar tranquilo y estar un tiempo con Dios. ¿Cómo que pasar tiempo con Él? ¿Por qué no puedes salir y luego volver? No, yo solo. Como ve, algunas personas nunca lo van a entender. Otro aspecto que deseo resaltar en relación a este pasaje es que al negarnos a tener comunión con Cristo, sufriremos graves consecuencias. La Escritura dice en el versículo 40 que Marta estaba distraída. Eso significa que ella estaba sobrecargada. Iba de un lado para otro. Ella quería tener todo listo sobre la mesa y estar segura de que todos quedaran contentos. La carne debía estar aquí, los vegetales allí y la bebida por allá. Todo debía estar simplemente perfecto. Es por eso que Jesús le dice que estaba distraída con toda esa preparación. Entonces el Señor le dijo, Marta, Marta, estás preocupada, estás turbada con muchas cosas, estás preocupada y molesta. Esto es lo que sucede cuando quitamos nuestros ojos del Señor. Nos preocupamos y molestamos. Mire, esto es lo que quiero que veamos. Aquí está la razón de que esto suceda. Cuando tenemos comunión con Cristo, ¿cuál es nuestro objetivo? Es Él. El tiempo que pasamos en comunión con el Señor es el tiempo en que Dios nos afirma, corrige y afina nuestro enfoque, porque sabe que vamos a un mundo que es difícil de vivir, muy pesado de vivir, un mundo que está lleno de tentaciones, pruebas y dificultades, así que en nuestro tiempo de comunión con Cristo es donde somos afirmados y se corrige nuestro enfoque en Él. De esta forma, cuando le servimos, ¿qué sucede? Nuestro enfoque está todavía en Jesús. Sin embargo, cuando pongo mi atención fuera de Él y empiezo a mirar las circunstancias, es cuando comienzo a preocuparme, me molesto, me trastorno y me impaciento. Lo que pasa es que, cuando nosotros tenemos el tiempo adecuado con Dios, las cosas que normalmente nos molestan, no nos molestan más. Las cosas que normalmente nos trastornan, no nos trastornan. ¿Por qué? Porque estamos bien afirmados, estamos bien enfocados. Sabemos que Él está en nuestra vida, que trabaja en nosotros. Estamos convencidos de que nos mira en medio de todo y que nos capacita. Jesucristo nos mostrará el camino y arreglará lo que haya que arreglar en nuestra vida. Entonces, ¿qué sucede? Podemos enfrentar dificultades, pruebas, penas, tiempos de soledad, necesidad y así sucesivamente. ¿Cómo podemos enfrentar todo esto? Con confianza, seguridad y audacia. ¿Siempre sucede así? No, no sucede siempre de la misma forma. Porque nadie permanece afirmado todo el tiempo en Él. Nadie permanece anclado todo el tiempo. Lo que he descubierto en mi propia vida es que cuando empiezo a estar preocupado, molesto y ansioso la mayoría de las veces es porque me he permitido estar demasiado ocupado como para pasar tiempo enfocándome y afirmándome donde debería. He estado muy ocupado para pasar tiempo con Dios. Jesús le dijo, Marta, Marta, estás tan preocupada y molesta por tantas cosas. Todas estas cosas no son tan importantes. Me pregunto, ¿cuántas veces Dios nos ha dicho esto y nunca lo hemos oído? Charles, Charles, estás tan molesto y preocupado por muchas cosas. Estás tan distraído yendo de acá para allá. Estas no son las cosas más importantes. Lo más importante es solo la comunión conmigo. Solo quiero amarte y quiero que me ames a cambio. Por lo tanto, lo más importante no es la predicación. No es pastorear una iglesia, no es estar haciendo todas esas cosas que piensas que son tan importantes. Lo más importante es simplemente que me dejes amarte y que tú me ames a cambio. ¿Cuántas veces Él nos ha dicho eso y nosotros vamos tan rápido que nos entró por un oído y salió por el otro? Estamos tan involucrados en tantas cosas que no podríamos siquiera escucharlo o darnos cuenta de que nos habla. Lo más importante en su vida y la mía, es tener una comunión con la persona de Jesucristo. Y, amable oyente, quiero desafiarle. No me importa lo ocupado que está. Quiero desafiarle a reevaluar cómo gasta su tiempo. Y hágase la siguiente pregunta. ¿Quién en todo el mundo es personalmente más importante para usted que Jesús? ¿Quién puede hacer más por usted que Jesús? Nadie. Es por eso que debemos escoger dedicar tiempo para estar con Jesús, pues sólo así podremos tener comunión con el Señor. Y hoy le desafío a evaluar su estilo de vida y el tiempo que dedica para sus actividades. Hágase la siguiente pregunta. ¿Acaso no amamos lo suficiente a Cristo como para darle nuestro mejor tiempo? ¿Acaso no le queremos lo suficiente como para darle la prioridad en nuestra vida? Marta había perdido su gozo y su paz. Quizás había perdido el gozo que sentía en lo que le gustaba hacer, que quizás era servir a los demás. ¿Por qué había sucedido eso? ¿Por qué había tergiversado sus prioridades? Y esa es la razón por la que en muchas ocasiones perdemos el gozo, la paz y el contentamiento. Porque estamos tan ocupados sirviendo a nuestro Señor que no tenemos tiempo para estar a solas con Él. Quizás algunos de los que hoy me escuchan aún no han recibido a Jesucristo como su Salvador personal. Si ese es su caso, puedo asegurarle que nada de lo que hoy he compartido funcionará en su vida. Seguirá viviendo de la misma manera desordenada que lo ha hecho hasta este momento, y es por eso que deseo invitarle a que dé ese paso de fe y reciba el regalo de la vida eterna que sólo Dios puede darnos. Le invito a que reconozca sus pecados y que acepte a Jesucristo por fe como su único Salvador personal. Pídale que perdone sus faltas y pecados y reconozca que su muerte en la cruz fue suficiente para pagar la deuda que tenía como consecuencia de sus desobediencias. Rinda su vida ante Él y pídale que venga a morar en su corazón para que así pueda llegar a tener comunión con el Señor. Si por el contrario decide no recibir a Cristo como Señor y Salvador de su vida, puedo asegurarle que al morir pasará la eternidad en el infierno. Puede que no sepamos con certeza todos los detalles de ese lugar, pero si tan solo fuera un lugar donde las personas pasaran la eternidad separados del amor de Dios, vale la pena dar ese paso de fe hoy y aceptar la salvación que nos ofrece. Y si usted ya es cristiano, entonces le invito a que examine su vida. Tome tiempo para evaluar su manera de vivir y poder así determinar qué es lo que debe poner a un lado con tal de tener comunión con Cristo. Oremos. Padre, te agradecemos por todo lo que nos has dado. Gracias por amarnos incondicionalmente. Gracias porque tu amor va más allá que nuestro entendimiento y nuestra comprensión. Te suplico que lleves este mensaje al corazón de todos los que lo han escuchado para que puedan ponerlo en práctica en su diario vivir. Permite que este mensaje pueda llevar fruto en nuestra vida, frutos que te glorifiquen. Todo esto te lo pedimos en el nombre de tu Hijo amado Jesucristo. Amén.
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11: Una oyente desde California nos dice así: «Gracias doy a Dios por la sabiduría que usan para consolar nuestras aflicciones. La revista En Contacto ha sido también de mucha bendición para mi vida. Me ha enseñado que una fe probada trae valentía y determinación en los momentos decisivos. Una vez más, agradezco su precioso respaldo y oraciones. Eso me mantiene en pie». También desde California recibimos este testimonio. Pastor Stanley, que Dios le bendiga, al igual que a todo el equipo de En Contacto. Gracias a Dios por su fidelidad para mí y todos los que acudimos a usted por nuestras necesidades y porque vamos aprendiendo tanto por medio de sus mensajes y toda la sabiduría que nuestro Dios le ha dado. Por medio de sus enseñanzas, Dios fortalece mi fe. Ustedes están en mis oraciones. Desde Humacao, Puerto Rico, nos llegan estas palabras: «Doy gracias a Dios por su ministerio, porque ha sido de bendición en mi vida. En los momentos más difíciles han sido mi esperanza y mi fortaleza. Muchas gracias». Le damos gracias a Dios que ha usado a Ministerios En Contacto para llevar su palabra de una forma clara y sencilla a cada persona que escucha el programa. Gracias a todos los oyentes que nos escriben y les animamos a que lo continúen haciendo y compartan con nosotros lo que Dios está realizando en sus vidas.
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11: ¿Por qué creen que en ocasiones nos cuesta trabajo discernir entre lo que es bueno y lo que es mejor para nuestra vida? ¿Por qué es que nos dejamos engañar tan fácilmente por lo que vemos o por lo que escuchamos, en vez de poner nuestra mirada en lo que es verdadero? ¿Por qué es que nos quejamos tanto de no saber si la voz que hemos escuchado viene de Dios, a pesar de que ya somos creyentes en Cristo? En otras palabras, ¿por qué nos cuesta tanto trabajo distinguir entre nuestros propios deseos y lo que nuestro Padre Celestial nos ha revelado? Lo mismo se aplica para esas ocasiones en las que las personas se acercan a nosotros, nos cuentan sus problemas y no podemos discernir la mejor manera en la que podemos ayudarlos. No nos damos cuenta que lo que esa persona herida necesita es que le escuchemos y que intercedamos por ella en oración. ¿Por qué creen que en ocasiones no apreciamos lo que realmente tiene valor en nuestra vida? Sencillamente porque carecemos de discernimiento espiritual. Y es precisamente de ese tema que deseo hablarles hoy. Les invito a que abran su Biblia en el pasaje que se encuentra en Filipenses capítulo 1, para que leamos los versículos 8 al 11. El mensaje principal de esa carta que Pablo escribió a esa iglesia es de ánimo y gozo. Escuchen con atención lo que nos declara en Filipenses 1, versículos 8 al 11. Porque Dios me es testigo de cómo os amo a todos vosotros con el entrañable

y en conocimiento, la mayoría de las personas piensan que el amor es un sentimiento. Pero eso no es lo que las Sagradas Escrituras nos enseñan acerca del amor. En la Biblia, el amor está más relacionado con el conocimiento que con los sentimientos, es decir, que para que una persona pueda amar a otra, debe antes conocerla. Es importante que exista ese deseo de conocer más a la persona que amamos, que podamos darnos cuenta de cuáles son sus gustos, qué es lo que le desagrada y de todo lo que esté relacionado con esa persona. Ahora bien, ¿a qué nos referimos cuando hablamos del discernimiento espiritual? Nos referimos a esa cualidad o capacidad que todo ser humano debe tener en su interior. Es esa cualidad que nos permite juzgarlo todo correctamente. Es la habilidad que necesitamos para verlo todo tal y como es y no como parece ser. Es lo que nos permite distinguir entre lo bueno y lo malo, entre lo que está correcto y lo que es incorrecto, entre lo que es sabio y lo que es insensato. Es la característica que nos permite ver aún aquello que está escondido para que podamos comprender lo que realmente sucede en nuestra vida. Existen tres diferentes términos en griego que se usan para hablar del discernimiento. En ocasiones se refiere a un halago, otras veces nos habla del juicio, y el tercer término se refiere al discernimiento como tal. Las veces que se usa el término que está relacionado con el juicio, se refiere al juicio que debemos hacer para distinguir entre lo que es bueno y lo que es malo. Es decir, se trata del análisis que debemos hacer para determinar si lo que está ante nosotros es real o no. Hay algunas personas que creen poder discernir entre lo que es real o no. Piensan que esa característica está presente en todo momento en su vida. No se dan cuenta que el discernimiento espiritual viene como resultado de varias cosas. No comprenden que viene de Dios, quien lo ofrece como regalo a cada uno de sus hijos. La realidad es que nuestro Padre Celestial desea que podamos hacer uso del discernimiento espiritual que nos ha dado, con el propósito de protegernos. Y lo único que nos pide que hagamos es que estemos dispuestos a ejercitar ese discernimiento y a desarrollarlo en nuestra vida cristiana. ¿Por qué es importante que tengamos un espíritu de discernimiento? Porque es la única manera en la que podremos vivir en la voluntad de Dios. Solo así podremos juzgar correctamente lo que está ante nosotros y decidir qué es lo que el Señor espera que hagamos. Y recuerden que Él nos ha llamado a vivir en su voluntad, pues así podremos disfrutar de la perfecta paz que nos ha dado. Es al mantenernos en sus caminos que podemos hacer uso del gozo, la paz y el contentamiento que solo Dios puede darnos. Hay personas que dicen no hacer la voluntad de Dios porque no la conocen. ¿Acaso creen que el Señor los dejaría a la deriva en este mundo? Dicen haber orado para que les mostrara su voluntad, pero a pesar de eso no han recibido respuesta alguna, o al menos eso es lo que ellos creen. Estoy convencido de que, de una manera u otra, el Señor les ha mostrado su voluntad, pues de esa forma le glorificamos y le honramos. ¿Cómo podemos llegar a conocer la voluntad de Dios si no tenemos el discernimiento necesario para distinguir entre lo que es bueno o es malo? Para que podamos conocer la voluntad de Dios, tenemos que ser capaces de discernir su mente. Es importante que estemos atentos, para así escuchar lo que desea revelarnos en relación a ese aspecto específico por el que le hemos pedido. Esto es algo que se aplica para todas las decisiones que debemos tomar en nuestra vida. Es decir, las decisiones que tomamos en relación con nuestros hijos, con las finanzas o con nuestras amistades. ¿Saben lo que ocurrirá si no tenemos un espíritu de discernimiento? Sencillamente nos dejaremos llevar por la apariencia y no evaluaremos lo que sucede a la luz de las enseñanzas de la Biblia. Lo veremos todo desde nuestro punto de vista.

0: de vista y no desde la perspectiva de nuestro Padre Celestial. El segundo aspecto que deseo destacar hoy es cuán esencial es el discernimiento espiritual para la vida del cristiano. Esta es una de las preguntas que usted se puede hacer para distinguir entre la verdad y el error. El mundo de hoy se caracteriza por tener un volumen de información muy amplio. Esta información nos llega por medio de los periódicos, la televisión, el Internet, entre otros medios. Es absolutamente peligroso sentarse ante la televisión o escuchar la radio o simplemente ir a la iglesia con la mente abierta y pensar que todo lo que escucha es verdadero, ya que necesitaría ser lo suficientemente sabio como para darse cuenta que no toda la información recibida es verdadera. Amable oyente, Dios nos quiere dar discernimiento espiritual para que aprendamos a discernir entre lo bueno y lo malo. Muchos padres dejan a sus hijos ir al cine porque han visto en los anuncios muchísimas personas diciendo que en la película todo es felicidad, que está entretenida y que es una película espectacular. Entonces sus hijos comienzan a pedirles que les deje ir al cine, pues sus amigos ya han ido y les han dicho que la película está muy buena. Y usted los deja ir. Sin embargo, le recomiendo que nunca deje de hacerse esta pregunta. ¿Cuál es el verdadero mensaje de la película? ¿Qué se esconde realmente detrás de esa aparente espectacularidad? ¿Es el mensaje de la película realmente puro o está mezclado con algo más? Cuando nos hacemos estas preguntas es que descubrimos que no existe tal pureza y que el verdadero mensaje de esa película está muy lejos de la verdad. Mire, los niños no pueden darse cuenta de estas sutilezas, como tampoco los jóvenes muchas veces pueden percibir que detrás de una aparente verdad puede haber un gran error, y el mismo problema lo encontramos en muchos adultos. Es por eso que, cuando alguien nos dice algo, debemos distinguir para determinar si nos ha dicho la verdad o no. Necesitamos tener discernimiento espiritual para escuchar ambos mensajes, porque en ocasiones las personas suelen enviar dos mensajes, uno verbal, que es evidente, y otro que ellos no nos dicen, pero nos lo presentan de una manera sutilmente disfrazada. Esto no significa que vayamos por el mundo sospechando de todos. Lo que quiero decir es que si no tiene discernimiento espiritual, corre el riesgo de ser engañado de muchas formas, pero si lo tuviéramos, pudiéramos considerarnos con un sexto sentido, capaz de escuchar la verdad incluso donde no existan palabras. El tercer aspecto que deseo mencionar es que necesitamos discernimiento espiritual para que no seamos engañados por el pecado. El pecado es siempre, por su propia naturaleza, un engañador. Es decir, el pecado siempre trabaja sobre la base del engaño. ¿Qué le quiso decir Satanás a Eva? Ciertamente, no morirás. Y además de eso, come este fruto y serás como Dios para conocer la diferencia entre el bien y el mal. Bueno, parte de eso era verdad. Ciertamente sabrían algo. Pero miren el efecto devastador de todo eso. Por eso el pecado por naturaleza es un engañador. Entonces, ¿cómo se disfraza el pecado por lo general? Como algo brillante y deslumbrante. ¿Cómo suena el pecado generalmente? Suena muy bien. Así que si suena bien, y se ve bien, y me hace sentir bien, entonces debe estar bien. Ahora bien, hay cosas que no están mal. Algunas cosas no son pecaminosas, pero simplemente no son la voluntad de Dios, simplemente no son lo mejor, simplemente no es lo que Dios quiere para usted. Y por lo tanto, si toma decisiones solamente sobre la base del bien y del mal, entonces va a tomar algunas decisiones en la vida que se van a volver en su contra, porque algunas cosas pueden no ser malas, pero son poco prudentes. Pueden ser sabias en el futuro, pero no en este momento. Si se adelanta a Dios, si le pasa por delante, va a salirse de su voluntad. Y por eso necesitamos discernimiento espiritual, porque el pecado es muy, muy engañoso. Alguien pudiera decir, pero bueno, siempre he sentido que de alguna manera, si se ve bien y suena bien y se siente bien, y no hay un versículo de la Biblia que me diga que no debo comprar esto o lo otro, entonces, ¿por qué no puedo hacerlo? Si usted tiene discernimiento espiritual, Dios le mostrará qué comprar o qué no comprar. En otras palabras, las Escrituras no le van a decir sobre cada cosa específica. Dios quiere que seamos lo suficientemente maduros espiritualmente para que tengamos buen juicio, para que juzguemos sabiamente. Y así, cuando lo hacemos, nos protegemos de gastar en lo que no debemos, de tener relaciones en las que no deberíamos estar metidos, y usted puede seguir añadiendo a la lista. Dios quiere que seamos capaces de detectar lo que es pecaminoso, lo que es engañoso. Y a veces no lo hacemos, y no lo hacemos porque no queremos. En otras palabras, nos gusta lo que vemos, lo que sentimos, lo que tocamos, lo que oímos. La pregunta es, ¿encaja eso con quien soy en Cristo? ¿Es la voluntad de Dios? ¿Es el plan de Dios para mi vida en este momento? Lo que tenemos que decirnos es esto. Vamos a levantar la tapa y mirar dentro. Vamos a quitar las cortinas y ver cómo es realmente, porque esto es lo que el pecado nunca indica. El pecado siempre da la apariencia de que es bueno, pero el pecado no señala a las consecuencias. El pecado nunca dice, si haces esto o lo otro, esto es lo que puedes esperar. El pecado es un engaño, Satanás es un engañador. Necesitamos un espíritu de discernimiento para reconocer la diferencia entre el bien y el mal, lo correcto y lo incorrecto, lo que es bueno y lo que es mejor, cuál es la voluntad de Dios y lo que es el placer que deseo en mi corazón. Así que lo que usted tiene que preguntarse es esto. ¿Tengo suficiente discernimiento para tomar decisiones sabias en la vida? ¿Estoy tomando decisiones en base a la cantidad de dinero que tengo? ¿Tomo decisiones en función de si voy a tener la aprobación de alguien o no, o si voy a ser rechazado? ¿O es sobre la base de un juicio piadoso y sabio que está en consonancia con la palabra viva de Dios? Por eso Dios nos dio discernimiento, para protegernos. Esa es una de las razones. Para protegernos de echar a perder nuestra vida, de colocarnos nosotros mismos en una posición en la que vamos a sufrir, ser heridos, sentir dolor y todas las cosas que van con la desobediencia. Pero también es esencial, porque como hemos dicho una y otra vez, y quiero que recuerden, porque no todos estamos en el mismo lugar. Un espíritu de discernimiento nos ayuda a elegir entre lo que es bueno y lo que es mejor. Puedo echar un vistazo a mi propia vida y pensar en la cantidad de veces que he visto ese principio. Cuando algo bueno viene y mi primera impresión es, ¡vaya, eso es fantástico! A medida que reflexiono y pienso en ello, es como si algo dentro de mí me dijera, ¡espera! ¿Es la voluntad de Dios o es solo bueno? Lo mejor está a la vuelta de la esquina. Si esperas, ¿vas a conseguir algo mejor? Podría darle todo tipo de ilustraciones y permítame decirle algo. Son tan buenas que no quiero que piensen que estoy presumiendo, así que no se las voy a decir, pero le puedo decir este principio. Este principio es tan absolutamente esencial que cuando algo bueno venga, asegúrese de que tiene discernimiento espiritual y de que Dios le está diciendo, «Esto viene de mí», y no lo tome solo porque es bueno. Ahora aquí está el problema. El problema es que si se ve bien, y es lo que usted quiere, o al menos es lo que usted cree que quiere, y está convencido de que es lo que quiere, si se ve bien, y cuando usted revisa su lista de criterios coincide con todos, y además de eso, y este es el factor decisivo, pudiera ser su última oportunidad. ¿Sabe qué? Dios nunca dice, será mejor que lo obtengas porque podría ser tu última oportunidad. Mire, pienso en todos los solteros que después de una cierta edad, y no voy a decir cuál, a veces, sobre todo lo he notado en personas de 30 años, empiezan a desesperarse. Permítame decirle algo. Usted no tiene que desesperarse. Dios sabe exactamente la edad que usted tiene, y puede ser que usted no esté casado porque Dios no le ha enviado a la persona adecuada. Eso no tiene nada que ver con su edad. Si usted se casa a los 30, 40, 50, 60, 70, la que sea, la cuestión es esta. ¿Cuál es la voluntad de Dios? ¿Cuál es su plan para usted? Si usted comienza a evaluar las cosas sobre la base de si esa puede ser su última oportunidad o el tiempo se está acabando, ¿sabe lo que va a hacer? Va a tomar una decisión sin discernimiento espiritual. El discernimiento espiritual es la manera en que Dios le protege de tomar la decisión equivocada y en especial sobre la base de criterios equivocados. Eso no es lo que Dios quiere. La pregunta está, ¿cuál es la voluntad de Dios? ¿Cuál es el propósito de Dios? Oremos. Padre, te suplicamos que este mensaje llegue al corazón de cada persona que lo ha escuchado. Permite que puedan ser lo suficientemente sabios para obedecer tu voz y así hacer tu voluntad, sin importar lo que les has revelado, ya sea el ser salvos o ser bautizados o comenzar a leer la Biblia o sostener monetariamente algún ministerio, que de igual manera puedan obedecerte. Guíales para que puedan aprender a usar el discernimiento espiritual que les has dado y dales el valor que necesitan para hacer lo que les has declarado. Todo esto te lo pedimos en el nombre de tu Hijo amado Jesucristo. Amén.
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0: A menudo las experiencias espirituales más grandes que Dios nos da, sus mayores bendiciones, vienen como resultado de nuestra voluntad de hacer algo que parece ser insignificante y sin importancia. Por eso, permítame preguntarle, ¿qué es lo que Dios le ha pedido que haga y que aparentemente es algo muy simple y sin importancia? Es algo que usted podría hacerlo, pero aunque parece sencillo por alguna razón, usted ha racionalizado, se ha disculpado y ha dicho, «Señor, no puedo, no quiero, es demasiado difícil, no estoy seguro de poder hacerlo, tengo que orar al respecto». Amable oyente, cuando Dios le dice algo y usted responde diciendo, «Voy a orar al respecto», no es la respuesta correcta. Decirle, «Bueno, tengo que pedir consejo», tampoco es la respuesta correcta. Cuando Dios le pide algo específico y le dice, «Esto es lo que quiero que hagas», la única respuesta correcta es decirle, «Sí, Señor, sí, sí, sí, a todo lo que Él requiere de nosotros». No estoy diciendo que no pueda orar y pedir a Dios mismo sabiduría para seguir las instrucciones que recibe de Él, pero muchas veces sabemos exactamente lo que Dios nos pide. A veces es muy claro para nosotros. Así que la respuesta correcta es decirle sí y hacer exactamente lo que Él nos pide. Obedecer a Dios en las cosas pequeñas es a menudo la base, el paso inicial para recibir bendiciones más grandes en nuestra vida.
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0: Un espíritu de discernimiento nos ayuda a elegir entre lo que es bueno y lo que es mejor. Pero el pecado, si nos descuidamos, puede engañarnos por influencia de Satanás. Usted debe decidir si quiere ir por la vida con lo bueno o con lo mejor.
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0: ¿Por qué creen que en ocasiones nos cuesta trabajo discernir entre lo que es bueno y lo que es mejor para nuestra vida? En otras palabras, ¿por qué nos cuesta tanto trabajo distinguir entre nuestros propios deseos y lo que nuestro Padre Celestial nos ha revelado? Sencillamente porque carecemos de discernimiento espiritual, y es precisamente de ese tema que deseo hablarles hoy. Ahora bien, ¿a qué nos referimos cuando hablamos del discernimiento espiritual? Nos referimos a esa cualidad o capacidad que todo ser humano debe tener en su interior, es esa cualidad que nos permite juzgarlo todo correctamente. Es la habilidad que necesitamos para verlo todo tal y como es, y no como parece ser. Es lo que nos permite distinguir entre lo bueno y lo malo, entre lo que está correcto y lo que es incorrecto, entre lo que es sabio y lo que es insensato. Es la característica que nos permite ver aún aquello que está escondido para que podamos comprender lo que realmente sucede en nuestra vida. Busquemos lo que nos declara en 1 Corintios 11, versículos 27 al 29 en relación a este tema del discernimiento. Escuchen la amonestación que Pablo les da a los creyentes de esa iglesia por no celebrar la cena del Señor de la manera apropiada. De manera que cualquiera que comiere este pan o bebiere esta copa del Señor indignamente, será culpado del cuerpo y de la sangre del Señor. Por tanto, pruébese cada uno a sí mismo, y coma así del pan y beba de la copa. Porque el que come y bebe indignamente sin discernir el cuerpo del Señor, juicio come y bebe para sí. Es decir, si no eran lo suficientemente sabios como para poder comprender el propósito de esa celebración, no podían participar de ella de la manera correcta. En el caso de esos creyentes, pareciera como si no tuvieran en cuenta lo que la cena del Señor simbolizaba. Pero también en nuestros tiempos, algunos creyentes podrían cometer el error de participar de esa celebración sin recordar lo que realmente significa. Es a eso a lo que Pablo se refiere en este pasaje. Leamos también lo que nos dice en Hebreos 4:12. Porque la palabra de Dios es viva y eficaz, y más cortante que toda espada de dos filos, y penetra hasta partir el alma y el espíritu, las coyunturas y los tuétanos, y discierne los pensamientos y las intenciones del corazón. Existen tres diferentes términos en griego que se usan para hablar del discernimiento. En ocasiones se refiere a un halago, otras veces nos habla del juicio, y el tercer término se refiere al discernimiento como tal. Las veces que se usa el término que está relacionado con el juicio, se refiere al juicio que debemos hacer para distinguir entre lo que es bueno y lo que es malo. Es decir, se trata del análisis que debemos hacer para determinar si lo que está ante nosotros es real o no. Hay algunas personas que creen poder discernir entre lo que es real o no. Piensan que esa característica está presente en todo momento en su vida. No se dan cuenta que el discernimiento espiritual viene como resultado de varias cosas. No comprenden que viene de Dios, quien lo ofrece como regalo a cada uno de sus hijos. Podemos entonces afirmar que el discernimiento espiritual es un privilegio con el que solo cuentan los cristianos. Solamente los que han recibido a Jesucristo como su Salvador personal reciben ese don que les permite juzgar y distinguir entre lo que es bueno y lo que es malo. Eso no significa que todos los creyentes en Cristo hacen uso de ese don. Algunos se dejan envolver en toda clase de problemas y situaciones, pues no hacen uso del don del discernimiento que el Señor les ha otorgado. Dicen ponerlo todo en las manos de Dios, pero no dedican tiempo para escuchar la respuesta que da a sus oraciones. Creen haber actuado de la mejor manera y haber tomado la mejor decisión, pero la realidad es que nunca consultaron a Dios para saber si eso era parte del plan que tenía para sus vidas. Y en las ocasiones en las que oraron, no estuvieron dispuestos a escuchar la voz de Dios, ni tampoco a obedecerla. Es por eso que en ocasiones toman decisiones insensatas que les hacen caer en las deudas y en errores que les seguirán durante mucho tiempo. Cometen todo tipo de malas decisiones, y la razón principal es por la carencia de discernimiento que tienen, pues no se han apropiado del don que Dios les ha dado para distinguir entre lo que es bueno y lo que es malo. La pregunta que debemos hacernos es esta. ¿Será que buscamos la dirección de Dios cada vez que enfrentamos alguna situación difícil en nuestra vida? ¿Acaso le pedimos que nos guíe antes de tomar cualquier decisión? ¿Espera usted hasta que el Señor le muestre lo que debe hacer antes de dar el siguiente paso? Sea cual sea su situación, puede estar convencido de que Dios ha dado a sus hijos la capacidad de juzgar, de discernir, de tomar decisiones sabias en relación a cada aspecto de su vida. Es muy importante meditar en este tema y recordar lo mucho que necesitamos de ese discernimiento en cada etapa de nuestra existencia. Es por eso que deseo darles algunos ejemplos que demuestran su importancia. ¿Por qué es importante que tengamos un espíritu de discernimiento? Porque es la única manera en la que podremos vivir en la voluntad de Dios. Solo así podremos juzgar correctamente lo que está ante nosotros y decidir qué es lo que el Señor espera que hagamos. Y recuerden que Él nos ha llamado a vivir en su voluntad, pues así podremos disfrutar de la perfecta paz que nos ha dado. Es al mantenernos en sus caminos que podemos hacer uso del gozo, la paz y el contentamiento que solo Dios puede darnos. Otra cosa que pienso que es muy importante es lo siguiente. Necesitamos tener un espíritu de discernimiento para poder distinguir entre el legalismo y la gracia. Primero quiero dar una breve definición de legalismo. Muy breve, pero lo explicaré. El legalismo es esa presión que surge de las preferencias personales. Esta presión se impone a los demás como si fuera un mandato de Dios. Es la imposición de las preferencias personales de una persona sobre usted como si fuera un mandato de Dios. La razón por la que un espíritu de discernimiento es tan importante es porque si las personas no lo tienen, aceptarán todo lo que oyen. Pongámoslo de esta manera. Hay una diferencia entre descubrir lo que Dios dice y leer algo en el texto. Cuando escucha la palabra exégeta, significa que voy a las Escrituras, descubro qué se está diciendo y extraigo lo que Dios dice. Pero soy un exégesis al leer en el texto lo que yo quiero decir. Muchas veces la gente le dirá, bueno, esto es lo que dice la palabra de Dios. Y usted contestará, eso suena un poco raro, yo no recuerdo que dijera eso. Entonces usted irá a leer ese pasaje de las Escrituras y puede decir que han puesto un significado en esa Escritura que no es de Dios. Lo que hacen es tratar de imponer sobre usted sus preferencias personales en una situación particular. Y esto puede ocurrir en casi cualquier área. Es por eso que debemos ser capaces de discernir si eso viene realmente de Dios o no. Debemos preguntarnos, ¿es eso lo que enseña la palabra de Dios o es que alguien está imponiendo sobre mí otra cosa que no es lo que dice el texto? La cuestión es que usted mismo tiene que hacerse la pregunta. Cuando alguien dice, bueno, esto es lo que deberías hacer, acá está lo que Dios dice, ¿sabe lo que usted puede hacer? Usted puede decir, Padre, dame un espíritu de discernimiento para entender cuál es tu voluntad para mi vida. Como se dará cuenta, no se puede proyectar la voluntad de Dios en la vida de alguien más cuando usted no vive la vida de ellos, cuando usted no tiene los antecedentes que ellos tienen. Usted no sabe lo que Dios le está diciendo a esa persona. Tiene que tener mucho cuidado de decirle a alguien algo así. Mire, por ejemplo, algunas veces usted ha escuchado a pastores decir, deberías ir a la iglesia el domingo por la mañana, la noche del domingo, la noche del miércoles, y no debes ausentarte si eres un cristiano. Hay momentos en que las personas no pueden hacer eso. Las personas que trabajan y lo hacen fuera de la ciudad no pueden hacer eso. ¿Son ellos menos creyentes porque no asisten el domingo de noche o el miércoles por la noche a causa de su ocupación? No. Usted no puede imponerse sobre las personas. Nos encantarían que todos estén cada domingo, pero ¿sabe qué? No pueden. Eso hace que sean menos de lo que somos nosotros, o que sean más espirituales que nosotros. No necesariamente. Pero muchas veces eso es lo que se escucha. Amable oyente, el discernimiento espiritual hace posible que podamos vivir en la gracia de Dios, reconociendo que no será perfecto, que Dios sabe que no somos perfectos, vamos a cometer errores, vamos a titubear y vamos a pecar en algún momento. ¿Significa eso que no somos salvos? No, no lo es. La mayor parte del tiempo el legalista le dice que si usted es salvo por la gracia de Dios, nunca debe hacer eso. ¿Nunca debe hacer qué? El legalismo establece unos límites para usted que Dios no ha puesto. La gracia de Dios es el amor de Dios, en el cual Él entiende que somos débiles, humanos y frágiles. Él no quiere que el pecado esté presente en nuestra vida. Eso no es una licencia para pecar. Si pecamos, vamos a ser disciplinados. Ese es un principio de la Escritura. Sin embargo, no existe un principio de la Escritura que diga que si pecamos estamos perdidos. Eso es legalismo puro. Se está imponiendo sobre alguien una doctrina teológica que es absoluta y totalmente falsa, que no se puede probar en la Escritura. Por esta razón, usted no debe caer en esa categoría de legalista. También podemos afirmar que debemos tener un espíritu de discernimiento si deseamos estar convencidos de que hemos escuchado la voz de Dios. No siempre es fácil estar seguros de que es el Señor quien nos ha dicho lo que tenemos que hacer. En ocasiones nos sentiremos tentados para hacer lo que otros nos indiquen o aún lo que nosotros mismos deseamos. Puede que nuestros amigos, después de haber orado por nuestro problema, estén sinceramente convencidos de que tienen la solución perfecta para el mismo. Puede que Dios los use para revelarnos su voluntad, pero debemos estar seguros de que es así. La Biblia nos advierte que debemos ser cuidadosos al tomar nuestras decisiones. Nos dice que debemos ser sabios y hacer uso del discernimiento espiritual que Dios nos ha dado. ¿De qué manera podemos estar convencidos de que hemos escuchado la voz de Dios si no tenemos discernimiento espiritual? ¿Cómo podemos llegar a conocer su voluntad para nuestra vida? Es por eso que debemos ser capaces de distinguir entre lo que el Señor nos indica que hagamos y todas las demás sugerencias que recibiremos de diversas fuentes. Por ejemplo, un aspecto que podemos usar para determinar eso es que Dios nunca nos pedirá que hagamos algo que no está en la Biblia. Una de las razones por las que nos ha dado el discernimiento espiritual es para que podamos orar y estar convencidos de que hemos escuchado la voz de Dios. De no ser así, viviríamos llenos de dudas e incertidumbres, y esa no es la manera en la que nuestro Padre Celestial desea que vivamos. ¿Saben qué pasaría si no tuviéramos ese discernimiento que viene de Dios? Es muy probable que no oraríamos tan seguido. ¿Por qué? Porque de todas maneras no podríamos estar convencidos de que la respuesta que hemos recibido viene de Dios. Pero eso no es lo que el Señor quiere para sus hijos, sino que desea que vivamos confiados en que escucha nuestras oraciones y dirige cada uno de nuestros pasos. Podemos entonces afirmar que al usar el discernimiento que nos ha dado, actuamos de acuerdo a su manera de pensar y venimos a verlo todo desde el punto de vista de Dios. Es de esa manera que podemos llegar a tomar decisiones que están de acuerdo a los valores bíblicos y no a los valores de este mundo. ¿Cómo podemos escuchar la voz de Dios y saber así lo que desea que hagamos a cada paso que damos? Tenemos que poseer un corazón puro y hacer uso del discernimiento que nos ha dado. Y es importante destacar que el pecado puede llegar a distorsionar nuestro discernimiento, pues nos estorba para distinguir entre lo que es malo y lo que es bueno. Otra razón por la que decimos que el discernimiento espiritual es crucial en la vida del creyente es porque sólo así podremos aconsejar a otros. Es por eso que en varias ocasiones les he dicho que no debemos acudir a un consejero que no sea cristiano y que no haga uso del discernimiento espiritual que Dios le ha dado. ¿Por qué les digo esto? Porque sólo estaríamos perdiendo nuestro tiempo y dinero, ya que no recibiremos consejos que vienen de nuestro Padre Celestial, sino sólo la opinión humana de esa persona. Puede que esa persona tenga mucho conocimiento y experiencia en el campo de la psiquiatría y psicología, pero no podrá compartir con nosotros la perspectiva de Dios en relación al asunto que nos preocupa. Si usted necesita acudir a un consejero, escoja uno que sea cristiano, para que pueda ayudarle de acuerdo a la voluntad de nuestro Señor. Estos son los consejeros que no solo escuchan nuestras palabras, sino que también se detienen para orar y buscar la guía y dirección de Dios antes de darnos su opinión. No creo que nadie asista a esos lugares con la esperanza de escuchar lo que desea oír. Al menos esa no debería ser la razón por la que buscamos ayuda profesional en un consejero cristiano. Eso no es lo que recibiremos si esa persona tiene discernimiento espiritual. Lo que sí obtendremos es la oportunidad de verlo todo desde la perspectiva de Dios, pues nos ayudarán a distinguir entre lo que viene de los hombres y lo que es de Dios. Nosotros, como hijos de Dios, también tenemos la misma responsabilidad. Cada vez que una persona se acerque a nosotros para compartirnos lo que ha sucedido en su vida o para preguntarnos nuestra opinión sobre cierto asunto, debemos hacer uso del discernimiento que el Señor nos ha dado. No debemos aconsejarlos basados en nuestra opinión o en el conocimiento humano que tengamos, sino de acuerdo a lo que Dios nos muestre que debemos decir. No podemos apresurarnos para dar una respuesta, sino que tenemos que orar, esperar que el Señor nos muestre lo que esa persona debe hacer y compartirlo con ella. Y hay ocasiones en las que nuestro discernimiento espiritual nos indica que debemos permanecer en silencio. Puede que el Señor solo desea que escuchemos a esa persona que quiere compartir con alguien los problemas y dificultades que enfrenta. Hay ocasiones en las que, después de compartir con nosotros la situación que enfrentan, ellos mismos llegan a la conclusión que necesitan escuchar. Estos solo son ejemplos que nos demuestran cuán crucial es para el cristiano el tener discernimiento espiritual. Es una herramienta que todo creyente necesita por las razones que ya hemos mencionado. Y sabemos que hay temas en la Biblia que son absolutamente evidentes y no necesitamos tener mucho discernimiento para saber lo que el Señor nos dice al respecto. Por ejemplo, Cuando hablamos de la salvación, no necesitamos distinguir si es algo que necesitamos o no, pues en su palabra nos declara que lo es. Lo mismo ocurre con el tema del bautismo. No tenemos que orar y pedirle al Señor que nos muestre si debemos o no ser bautizados, pues ya nos ha declarado que desea que lo hagamos. Así que si usted no ha recibido a Jesucristo como su Salvador, puede estar convencido de que la voluntad de Dios es que usted dé ese paso de fe hoy mismo. Debe reconocer que no sabe cuándo será la última oportunidad que tenga para hacer eso y necesita un cambio en su vida. No hablamos de un cambio humano, sino del que solo Dios puede hacer una vez que reconocemos que somos pecadores y recibimos a Jesucristo como nuestro Salvador personal. Si usted dedica tiempo para leer la Biblia, para escuchar sus enseñanzas, llegará a la conclusión de que solo por medio de Jesucristo puede llegar al cielo. Nadie más puede perdonar nuestros pecados y darnos la seguridad de la vida eterna. Somos salvos por la gracia de Dios cuando aceptamos el sacrificio que su Hijo hizo en la cruz del Calvario, al pagar la deuda que teníamos como consecuencia de nuestros pecados. Es al reconocerlo como nuestro Salvador y Señor que venimos a ser hijos e hijas de Dios y somos sellados por su Espíritu Santo. Y no solo eso, sino que también nos da la oportunidad de usar el discernimiento espiritual que ha dado a cada uno de sus hijos.
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0: Recuerdo que de niño, cuando iba a la iglesia, me sentaba en la segunda fila, justo frente al predicador. ¿Por qué? No lo sé. Solo quería escuchar lo que tenía que decir el pastor. Y aquel día dijo lo suficiente para darme cuenta de que Dios estaba hablándome. Ese domingo en la mañana, cuando la maestra dio la clase e hizo la invitación, yo no entendía mucho, pero el Espíritu de Dios trabajó en mi corazón y me llevó a la conclusión de que yo era un pecador y que necesitaba a Jesucristo como mi Salvador personal. Me arrodillé y oré, y le pedí al Señor que me salvara. ¿Cuánto entendía? No mucho. Por eso, si usted dice, bueno, cuando entienda todo, seré salvo. Amable oyente, nunca lo será si espera hasta entenderlo todo. Nadie entiende todo. Mire, le diré cuánto entendí yo. Tenía 12 años, sabía que era un pecador y que Jesucristo murió por mis pecados y quería ser perdonado e ir al cielo, y como niño le dije, Señor Jesús, perdona mis pecados, te lo pido en el nombre de Jesús. Dios me salvó ese día y nunca lo he dudado. ¿Cuánto sabía? No mucho. ¿Estaba Dios llamándome? Sí, Él empezó a llamarme mucho antes, pero gradualmente aclaró mi mente y mi corazón y fue creando en mí el deseo de confiar en Él como mi Salvador personal. Esa fue su primera llamada a mi vida. ¿Está escuchando usted la primera llamada de Dios en su vida?
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0: ¿De qué manera podríamos saber cómo confiar en Dios si no hemos afrontado situaciones en las que nos hemos sentido indefensos e irremediablemente perdidos sin la intervención divina? Uno de los pasajes bíblicos que Dios no ha dejado de poner en mi corazón todos estos años es este: ninguna arma forjada contra ti prosperará. Si solo recordáramos eso y creyéramos en lo que Él dice en vez de lo que sentimos o vemos. Y es que si usted cree en lo que siente, puede ser algo nefasto. Pero si cree en lo que Dios dice, jamás, jamás fracasará haciendo lo correcto.
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0: Hoy escuchamos tantas cosas que suponemos son ciertas porque confiamos en las credenciales de quien lo dice. Pero el criterio debe ser este. ¿Cuál es la verdad desde el punto de vista de Dios? El Espíritu de Dios nos revela la verdad auténtica.
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0: El discernimiento espiritual puede ser definido como la habilidad que nos permite verlo todo desde la perspectiva de Dios. Es de esa manera que podemos entender lo que vivimos desde su punto de vista y no desde el nuestro. Es de esa forma que lo vemos todo desde una perspectiva diferente que la que posee el mundo. Es lo que nos permite distinguir entre el bien y el mal, entre lo que es bueno y lo que es mejor, entre la sabiduría y la insensatez. Todo ser humano necesita tener discernimiento, y es el Espíritu Santo quien actúa en nosotros de tal forma que podamos hacer uso de esa herramienta que ha puesto en nuestras manos. Es gracias al discernimiento que nos ha dado que podemos ver lo que nos rodea tal como es y no solo lo que aparenta ser. Sin embargo, a pesar de todo esto que hemos dicho, hay muchas personas que pasan toda su vida sin saber que Dios les ama. Hay muchos creyentes en Cristo que ignoran que Dios les ha dado discernimiento espiritual para poder distinguir entre su santa voluntad y los deseos humanos que puedan llegar a tener. No hacen uso de esa capacidad que nos ha dado para tomar decisiones correctas, decisiones que estén de acuerdo a los planes que ha trazado para nuestra vida. Y es por eso que algunos toman decisiones basadas en lo que creen que es bueno para su vida, en vez de escoger aquello que es mejor, pues viene de Dios. Me pregunto si al tomar alguna decisión en nuestra vida, nos detenemos a pensar en la capacidad que el Señor nos ha dado para tomar decisiones sabias y que estén de acuerdo a su voluntad. ¿Será que nos damos cuenta que contamos con la ayuda de Dios, pues mora en nosotros por medio de su Espíritu Santo? ¿Acaso nos damos cuenta que el Señor está interesado en cada aspecto de nuestro diario vivir? es precisamente acerca de este tema del discernimiento que deseo compartir hoy. El título del mensaje es ¿Cómo adquirir discernimiento espiritual? Y les invito a que abran su Biblia para que busquemos el pasaje que se encuentra en Hebreos capítulo 5, los versículos 12 al 14. Es importante que aprendamos más acerca de este tema, pues ¿cómo puede un cristiano saber si es Dios quien le ha hablado si no tiene discernimiento? ¿Cómo podemos llegar a escoger lo que es mejor en vez de lo bueno si las dos opciones parecen favorables a nuestra vida? Escuchen con detenimiento lo que nos declara en Hebreos 5, versículos 12 al 14. Porque, debiendo ser ya maestros, después de tanto tiempo, tenéis necesidad de que se os vuelva a enseñar cuáles son los primeros rudimentos de las palabras de Dios, y habéis llegado a ser tales que tenéis necesidad de leche y no de alimento sólido. Y todo aquel que participa de la leche es inexperto en la palabra de justicia porque es niño. Pero el alimento sólido es para los que han alcanzado madurez, para los que por el uso tienen los sentidos ejercitados en el discernimiento del bien y del mal. El escritor de Hebreos destaca el hecho de que algunos de esos creyentes, de acuerdo al tiempo que llevaban en los caminos del Señor, debían ser ya maestros y no seguir recibiendo las bases del Evangelio. Debían ser maestros, pero aún seguían necesitando la leche espiritual en vez del alimento sólido. Y al hablar de la leche espiritual se refiere a los aspectos básicos de la fe que todo creyente debe conocer. Pero el alimento sólido, los aspectos más profundos y difíciles de comprender, solo están reservados para los que han ejercitado el discernimiento espiritual que Dios nos ha dado. Todos necesitamos tener discernimiento espiritual. Puede que algunos nunca se den cuenta de cuánto necesitan de esto, pero es crucial para la vida de todo ser humano. Estos son los que casi siempre toman decisiones basadas en su propio razonamiento humano, en las apariencias o en lo que el mundo les ha enseñado que es correcto. Pero hoy quiero que comprendamos que podemos adquirir el discernimiento espiritual que solo Dios puede darnos para así tomar decisiones que sean de su agrado. Ciertamente, para poder tomar esa clase de decisiones, el primer paso que debemos dar es buscar el discernimiento espiritual. ¿A qué me refiero con eso? Me refiero a que no es algo que llega a nuestra vida de manera automática. El hecho de que usted ya haya aceptado a Jesucristo como su Salvador no significa que comprenderá todo lo que lea en la Biblia o que ya tiene discernimiento espiritual. Es por eso que muchos creyentes no hacen uso de esa herramienta, pues no saben lo que está disponible para ellos. Esa es la razón principal por la que muchos no tienen discernimiento, porque no saben que el Señor se los ha ofrecido. Y en segundo lugar, porque no sienten que necesitan ese discernimiento en su vida. No dedicarán tiempo para ejercitar el discernimiento espiritual a no ser que se den cuenta lo mucho que lo necesitan. Pero mientras sigan basando su vida en su orgullo y vanagloria, no podrán ver esa necesidad. Creen tener suficiente experiencia, suficiente conocimiento para tomar sus propias decisiones sin hacer uso del discernimiento que Dios nos da. Busquemos lo que nos dice en el Salmo 119:66 en relación con este tema. Enséñame buen sentido y sabiduría, porque tus mandamientos he creído. En primer lugar, nosotros debemos buscarlo, reconociendo que necesitamos ayuda más allá de nuestra propia lógica con relación a las cosas y la manera en que las vemos. Así como usted ve, la mayoría de la gente mira la vida a través de sus ojos físicos y nunca ven lo que se pierden. Ellos escuchan por medio de sus oídos físicos y nunca escuchan lo que deberían haber escuchado. Y tienen sensibilidad, pero muchas veces no es una sensibilidad del Espíritu de Dios. Por lo tanto, Ellos pasan por alto algunas de las más grandes experiencias en la vida, algunos de los grandes momentos de adoración, algunas de las mayores oportunidades para ser obediente, algunos de los mayores privilegios que Dios tiene para nosotros, ya que no tienen discernimiento espiritual. En segundo lugar, y una parte muy importante, usted debe reconocer su dependencia del Espíritu Santo y ser sumiso a Él. Nosotros sabemos que el Espíritu Santo es una de las tres personas de la Trinidad, Dios Padre, Dios Hijo, Dios Espíritu Santo. También sabemos que Jesús dijo, «Me voy, y si me voy, voy a mandarlo, y estará en ustedes, con ustedes y sobre ustedes». Así que, en cada uno de nosotros que hemos confiado en Jesucristo como nuestro Salvador personal, habita el Espíritu Santo. Él es parte del proceso de salvación cuando usted y yo confiamos en Cristo como nuestro Salvador. Él nos sella como hijos de Dios para siempre, y luego comienza sus múltiples ministerios en nuestra vida. Así que Jesús vio al Espíritu Santo como quien sería enviado cuando Él volviera a estar con el Padre y como nuestro ayudante. ¿Qué quiere ayudarnos a hacer? Muchas cosas. Una de ellas es que seamos muy perspicaces en las decisiones que tomamos en la vida, la forma en que vemos las cosas y la forma en que las evaluamos. Es por eso que cada uno de nosotros tiene al Espíritu Santo. Por ejemplo, el Espíritu Santo es quien nos revela a Jesucristo. Cuando vamos a la palabra de Dios, Él es quien nos da la comprensión de lo que significa este o aquel versículo. Jesús dijo, por ejemplo, que Él es el Espíritu de la verdad. Porque Jesús lo llamó el Espíritu de verdad, Él sabía que una de sus principales responsabilidades sería la de permitir a un creyente discernir lo que es verdad y lo que no es. Su obra fue descrita claramente, más que en cualquier otro sitio, en 1 Corintios capítulo 2. Jesús tenía mucho que decir acerca de la obra del Espíritu Santo y Él dijo, por ejemplo, a sus discípulos, «Ustedes piensan que están listos». Él no utilizó esa terminología, pero eso es realmente lo que estaba diciendo. Ustedes no estaban preparados para cumplir la gran comisión. Ustedes no están listos para hacer el trabajo que les he llamado a hacer. Así que quiero que ustedes y mis seguidores vayan a sentarse en la ciudad de Jerusalén hasta que seáis investidos de poder desde lo alto. Él estaba hablando de la venida del Espíritu Santo en Pentecostés, en la que el Espíritu de Dios bautizaría a todos aquellos creyentes, conformando el cuerpo de Cristo. Es decir, ahora en cada uno de nosotros habita el Espíritu Santo. La vida del cristiano no es dirigida por el espíritu del mundo. No somos guiados por las enseñanzas materialistas y seculares de la sociedad en la que vivimos. No es ese espíritu el que hemos recibido, sino el espíritu del único Dios verdadero. ¿Con qué propósito nos ha dado su espíritu? Una de las razones por las que ha hecho eso es para que podamos llegar a conocer su verdad, para que aprendamos a diferenciar entre la mentira y la verdad, entre lo bueno y lo que es mejor, entre el deseo del hombre y la voluntad de Dios, y entre lo que es insensato y lo que es sabio. Es al ejercitar el discernimiento espiritual que Dios ha dado a sus hijos que podemos llegar a diferenciar entre todo eso. Es en ese momento que podremos distinguir, comprender y también conocer más a Dios. Aquellos que critican las enseñanzas de la Biblia lo hacen porque no creen en ellas, ni tampoco han depositado su fe en Jesucristo. Estos son los que permiten que el espíritu de este mundo guíe sus vidas. Es por eso que para ellos lo espiritual no es importante, sino solo lo material. Y no desean tener nada que ver con el mensaje del Evangelio, pues sienten que ese mensaje puede llegar a interferir con el estilo de vida mundano que llevan. Es por eso que comprendemos la batalla emocional y espiritual que se libra en el corazón y en la mente de las personas que escuchan el Evangelio de Cristo. Cada vez que alguien les dice que Jesús es el único camino para llegar al cielo, sienten un gran rechazo. Cada vez que escuchan las palabras que el Señor expresó en Juan 14:6, donde nos dice que Él es el camino, la verdad y la vida, y que nadie podría llegar al Padre si no es por Él, se libra una gran batalla en su interior. Tratan de cuestionar la verdad de Dios con su razonamiento o con aquello que piensan sobre ese asunto. No se dan cuenta que lo más importante no es lo que nosotros creemos, sino lo que nos enseña el Señor en su palabra. Por lo tanto, el Espíritu de Dios es el único que interpreta. Y dice Pablo, el hombre natural es simple.

dándonos discernimiento y comprensión. Por eso dice en su palabra que nuestra sabiduría no es la sabiduría del mundo, sino que es una sabiduría divina. Por ejemplo, ¿cómo podríamos entender el plan de redención de Dios si no fuera por la influencia que el Espíritu Santo ejerce sobre nosotros? ¿Cómo podríamos entender todo lo relacionado con la justificación? Según nos enseña la palabra de Dios, el Señor nos declara libre de culpas. Pero ¿cómo podría Dios declararnos libre de culpa cuando en realidad somos culpables de pecado? El Espíritu de Dios, sin duda, nos da discernimiento para entender. Si una persona no es capaz de discernir esto espiritualmente, podría decir, si Dios es bueno, es justo, y según dicen que es un Dios de amor, y yo soy un buen hombre, entonces yo también debo ir al cielo. Sin embargo, lo que más me llama la atención es que nunca los hemos oído hablar de pecado, siendo esto último el gran problema. Ninguna persona habla del pecado, solo hablan acerca de ser buenos y dicen, Dios es un Dios de amor, es justo y bueno. Por esa razón es que todos iremos al cielo, uno de estos días llegaremos allá. Quizás existe más de un Dios y ciertamente uno de estos días terminaremos en el mismo lugar. Esa es la manera de pensar del mundo. Ese es su razonamiento. Y evidentemente están completamente equivocados. No hay ningún lugar en la Biblia donde se puedan apoyar esas ideas, pero esas son las ideas del mundo. Nunca olvidemos que para todo aquel que no tenga discernimiento espiritual, las verdades de Dios son locura. Por lo tanto, el Espíritu Santo mora dentro de cada uno de nosotros y debemos de confiar en Él. Debemos orarle pidiéndole que nos ayude a comprender la palabra de Dios, que nos dé entendimiento para tomar buenas decisiones en la vida, que nos guíe, nos asista y nos dirija. No olvidemos, mis queridos hermanos, que una de las razones por la que el Padre Celestial nos dejó a su Espíritu Santo es para que nos guíe a toda verdad. El Señor sabía que nosotros lo necesitaríamos en nuestra vida. Entonces, primero que todo, debemos procurar tener discernimiento espiritual. En segundo lugar, sabemos que tenemos al Espíritu Santo quien nos guía y nos dirige, y que además es quien interpreta por nosotros. Y lo tercero es simplemente esto. Si le pedimos a Dios que nos dé discernimiento espiritual, debemos de estar dispuestos a estudiar su palabra cada día. Si usted quiere saber lo que Dios piensa acerca de algo, debe leer su palabra. Ese libro es la revelación de Dios para su pueblo. Él no nos dejó una simple hoja de papel, ni una simple página en la que podemos leer. Las siguientes palabras describen las características de Dios. Él fue mucho más sabio que eso. Si Dios hubiera hecho lo que la mayoría de la gente piensa que sería lo correcto, el Señor hubiera escrito una página diciendo quién era Él, quién era Jesús y quién era el Espíritu Santo. En las próximas páginas aprenderíamos cómo actúan y piensan los seres humanos. ¿Y sabe lo que haríamos después de tener ese pequeño folleto? Leeríamos unas páginas y el resto lo olvidaríamos. Pero Dios ha actuado de una manera diferente a lo largo de la Biblia. Desde el primer capítulo de Génesis hasta el último versículo de Apocalipsis, podemos encontrar las diferentes maneras en que Dios ha actuado a lo largo de la historia de la humanidad y cómo ha influido en la vida de grandes hombres como Abraham, David, Daniel, Pablo, Pedro y muchos otros. Al estudiar las Escrituras, aprendemos cómo Dios ha actuado con su pueblo Israel y cómo obra de manera diferente entre los inicuos y los piadosos. Y al pensar en todo lo anterior, es cuando verdaderamente descubrimos quién es Dios. ¿Desea usted tener discernimiento espiritual? Debe entonces estar dispuesto a ser instruido en los caminos del Señor y aplicar sus enseñanzas a su diario vivir. No solo se trata de escuchar o leer la palabra de Dios, sino que debemos ponerla en práctica en nuestra vida. La única forma en la que podemos llegar a tener los sentidos ejercitados en el discernimiento del bien y del mal es por medio de la práctica. Si deseamos tomar buenas decisiones, debemos aprender a tomar buenas decisiones. Es por eso que les digo que no solo debemos conocer los principios de la Biblia, sino que debemos ponerlos en práctica cada vez que sea necesario. Es esa práctica la que nos permitirá ejercitar el discernimiento espiritual que nuestro Padre Celestial

0: nos ha dado, es importante que siempre recordemos lo siguiente. El discernimiento espiritual solo será efectivo cuando vivimos en obediencia a Dios. ¿Saben lo que sucederá cada vez que optemos por hacer nuestra voluntad y no la suya? Nuestro discernimiento espiritual no funcionará correctamente si ignoramos las advertencias que Dios nos da y seguimos por el camino que no es de su agrado. Perderemos la capacidad de discernir correctamente. Si usted aún no ha recibido a Jesucristo como su Salvador personal, no puede tener discernimiento espiritual. Si usted ya ha dado ese paso de fe, pero aún se deleita en su antiguo estilo de vida pecaminoso, vive en desobediencia y tampoco podrá hacer uso de esa herramienta espiritual que el Señor le ha dado para distinguir entre lo que es bueno y lo que es malo. Y hoy le suplico que haga lo que sea necesario para regresar a los caminos del Señor, para vivir en el centro de su voluntad, y que así pueda hacer uso del discernimiento espiritual que ha dado a cada uno de sus hijos.
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0: La Biblia dice que usted ha sido perdonado, redimido, ha sido justificado, santificado, reconciliado, glorificado. Todas estas cosas sucedieron en esas décimas de segundo en que Dios le salvó. ¿Qué fue lo que pasó? Dios aplicó la redención de su Hijo a su vida. Eso es la salvación. Él nos redimió, pagó el precio. Él nos perdonó, nos justificó, nos declaró sin culpa. Él nos reconcilió, restauró nuestra comunión con Él. Él nos glorificó. Y esa gloria la experimentaremos uno de estos días después de la resurrección. Todo esto sucedió el momento en que usted confió en Jesús como su Salvador. Usted no puede permitirse el lujo de enterrar el evento más grande de su vida, porque esa tremenda experiencia de la salvación solo fue una puerta a una nueva vida, a un nuevo destino. Todo su futuro cambió. Es posible que tenga la misma ropa, que siga viviendo en la misma casa, manejando el mismo carro, que tenga la misma familia, los mismos amigos, aunque es muy probable que si usted fue salvo haya perdido algunos de ellos. Pero una cosa es cierta, todo en su vida cambió, porque usted se convirtió en hijo del Dios vivo, ahora es parte de la familia de Dios. Entonces, ¿cómo escaparemos si descuidamos una salvación tan grande?
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3: 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Quizás ha visto algo que parece bueno, pero usted siente que no es lo correcto. En ese momento, necesita una visión espiritual clara para saber si es una advertencia de Dios o simplemente una aprehensión normal. A continuación, escuchemos el mensaje ¿Cómo adquirir discernimiento espiritual?
0: El discernimiento espiritual puede ser definido como la habilidad que nos permite verlo todo desde la perspectiva de Dios. Es de esa manera que podemos entender lo que vivimos desde su punto de vista y no desde el nuestro. Es de esa forma que lo vemos todo desde una perspectiva diferente que la que posee el mundo. Es lo que nos permite distinguir entre el bien y el mal, entre lo que es bueno y lo que es mejor, entre la sabiduría y la insensatez. Todo ser humano necesita tener discernimiento. Y es el Espíritu Santo quien actúa en nosotros de tal forma que podamos hacer uso de esa herramienta que ha puesto en nuestras manos. Es gracias al discernimiento que nos ha dado que podemos ver lo que nos rodea tal como es y no solo lo que aparenta ser. Es precisamente acerca de este tema del discernimiento que deseo compartir hoy. El título del mensaje es ¿Cómo adquirir discernimiento espiritual? Y les invito a que abran su Biblia para que busquemos el pasaje que se encuentra en Hebreos capítulo 5, los versículos 12 al 14. Porque, debiendo ser ya maestros, después de tanto tiempo, tenéis necesidad de que se os vuelva a enseñar cuáles son los primeros rudimentos de las palabras de Dios y habéis llegado a ser tales que tenéis necesidad de leche y no de alimento sólido. Y todo aquel que participa de la leche es inexperto en la palabra de justicia porque es niño. Pero el alimento sólido es para los que han alcanzado madurez, para los que por el uso tienen los sentidos ejercitados en el discernimiento del bien y del mal. Todos necesitamos tener discernimiento espiritual. Puede que algunos nunca se den cuenta de cuánto necesitan de esto, pero es crucial para la vida de todo ser humano. Estos son los que casi siempre toman decisiones basadas en su propio razonamiento humano, en las apariencias o en lo que el mundo les ha enseñado que es correcto. Pero hoy quiero que comprendamos que podemos adquirir el discernimiento espiritual que solo Dios puede darnos para así tomar decisiones que sean de su agrado. Ciertamente, para poder tomar esa clase de decisiones, el primer paso que debemos dar es buscar el discernimiento espiritual. ¿A qué me refiero con eso? Me refiero a que no es algo que llega a nuestra vida de manera automática. El hecho de que usted ya haya aceptado a Jesucristo como su Salvador no significa que comprenderá todo lo que lea en la Biblia o que ya tiene discernimiento espiritual. Es por eso que muchos creyentes no hacen uso de esa herramienta, pues no saben lo que está disponible para ellos. Esa es la razón principal por la que muchos no tienen discernimiento, porque no saben que el Señor se los ha ofrecido. Y en segundo lugar, porque no sienten que necesitan ese discernimiento en su vida. No dedicarán tiempo para ejercitar el discernimiento espiritual a no ser que se den cuenta lo mucho que lo necesitan. Pero mientras sigan basando su vida en su orgullo y vanagloria, no podrán ver esa necesidad. Creen tener suficiente experiencia, suficiente conocimiento para tomar sus propias decisiones sin hacer uso del discernimiento que Dios nos da. En segundo lugar, y una parte muy importante, usted debe reconocer su dependencia del Espíritu Santo y ser sumiso a Él. Hoy en día escuchamos muchas cosas y suponemos que son verdad porque confiamos en la imagen de la persona y las credenciales de quien está hablando. La decisión final es, ¿cuál es la verdad desde el punto de vista de Dios? Y el Espíritu de Dios tiene la responsabilidad de mostrarnos qué es la verdad. Es por eso que no siempre puede creer todo lo que oye, ni siquiera puede creer todo lo que ve. Y ciertamente no puede creer todo lo que siente. Dentro de nosotros está el Espíritu del Dios vivo, quien nos da el discernimiento para poder ver lo que el ojo no ve, oír lo que el oído no escucha y ser sensibles cuando los sentimientos naturales humanos no sienten. Dios nos ha concedido un regalo maravilloso, emocionante, especial y lleno de poder al darnos el Espíritu Santo. Entonces, primero que todo, debemos procurar tener discernimiento espiritual. En segundo lugar, sabemos que tenemos al Espíritu Santo quien nos guía y nos dirige, y que además es quien interpreta por nosotros. Y lo tercero es simplemente esto. Si le pedimos a Dios que nos dé discernimiento espiritual, debemos de estar dispuestos a estudiar su palabra cada día. Busquemos el pasaje que se encuentra en el Salmo 119, versículos 97 al 100. «Oh, cuánto amo yo tu ley! Todo el día es ella mi meditación. Me has hecho más sabio que mis enemigos con tus mandamientos, porque siempre están conmigo. Más que todos mis enseñadores he entendido, porque tus testimonios son mi meditación. Más que los viejos he entendido, porque he guardado tus mandamientos». De acuerdo al salmista, ¿qué es lo que le había hecho sabio? El haber guardado los mandamientos de Dios, es decir, su palabra en su corazón. Es de esa manera que David asegura haber venido a tener más discernimiento espiritual que el que poseían sus maestros. Declara tener más discernimiento que ellos, pues había aprendido a meditar en la palabra de Dios y cada día alimentaba su espíritu con las enseñanzas de la Biblia. Así que lo primero que debemos hacer si en verdad deseamos tener discernimiento espiritual es buscarlo. En segundo lugar, debemos aprender a depender de la obra que el Espíritu Santo hace en nuestra vida. Y en tercer lugar, debemos dedicar tiempo para leer, estudiar y meditar en la palabra de Dios. ¿Cómo podemos hacer eso? Sencillamente al leer cada día una porción de la Biblia. ¿Acaso creen que nuestro Padre Celestial no les guiará si vamos humildemente ante su presencia en oración y le pedimos que nos ayude a comprender lo que hemos leído? Por supuesto que escuchará nuestra plegaria y nos guiará en el estudio de su palabra. En cuarto lugar, si deseamos tener discernimiento espiritual, debemos ser instruidos. ¿A qué me refiero con ser instruidos? Leamos el pasaje que se encuentra en Ezequiel 44:23, donde hallamos a Dios dando instrucciones a los sacerdotes en relación con sus responsabilidades. Escuchen con atención. «Y enseñarán a mi pueblo a hacer diferencia entre lo santo y lo profano, y les enseñarán a discernir entre lo limpio y lo no limpio». Los sacerdotes tenían la responsabilidad de enseñar al pueblo de Dios de tal manera que pudieran distinguir entre lo que era bueno y lo que era malo. Se les había dado diferentes leyes que les ayudaban a poner a un lado todo lo que no era del agrado de Dios y a recibir lo que estaba de acuerdo a su voluntad. Y era la responsabilidad del sacerdote instruir al pueblo a discernir espiritualmente. ¿Qué dice David en el Salmo 119, versículo 66? «Enséñame, enséñame buen discernimiento. Quiero ser capaz de ver las cosas como son, no simplemente como aparentan». ¿Por qué usted va el domingo a la iglesia? Sería interesante si pudiéramos hacer algunas encuestas a la gente que sale del culto en todos los diferentes tipos de iglesias y preguntarle lo siguiente: ¿por qué vino a la iglesia hoy? Bueno, probablemente darán montones de razones. Algunas serían lo que la gente piensa que uno quiere escuchar. Otros tal vez serían lo suficientemente honestos para decir que es un hábito, algo que han estado haciendo toda su vida. Quizás algunos dirían que porque están heridos. Hay diferentes razones, y son buenas. Pero ¿por qué vamos a la iglesia? Vamos para alabar y adorar al Dios vivo por medio de su Hijo Jesucristo. Es por eso que vamos. En segundo lugar, para tener comunión y motivarnos unos a otros. También nos reunimos para explicar e invitar a la gente a recibir a Jesucristo como su Salvador personal y Señor de su vida. También venimos para recibir instrucción en justicia. Esa es la responsabilidad de cada pastor o maestro. Nuestro objetivo es instruir a la gente en los caminos de Dios, cumplir con la palabra de Dios, de modo que la rejilla de cada persona esté llena de grandes verdades y principios espirituales, que nadie la pueda engañar. Nadie pueda mentirle. Nadie le pueda dar algo falso. Escuche, nadie puede engañarle. Si usted se mete en algunas decisiones, negocios, asuntos financieros, matrimonio, sea lo que sea, busque la mente de Dios. Ya sabe sus principios. Su red está funcionando y su alarma se activa. Sin embargo, a veces creo que algunas personas que son lo suficientemente cristianos dicen, ¿sabes qué? Voy a hacerlo. De todos modos, cierran sus oídos, ya que no quieren oír. ¿Y sabe lo que sucede? Si usted no escucha a Dios, se va a meter en problemas. No importa quién sea, cuánto sabe, ni cuánto tiempo ha tenido el conocimiento. Si una persona no está teológicamente fundamentada, si no conoce los principios de la Escritura, esto puede hacer que la gente vaya de creer en el Dios único y verdadero a creer en otros dioses, en otras religiones orientales o en cualquier otra cosa. Y es debido a que no tienen buen fundamento bíblico. Simplemente son abiertos y llevados a la deriva por todo tipo de cosas. Esa no es la voluntad, el propósito o el plan de Dios para su vida. Usted necesita estar anclado en los principios bíblicos. Ellos tienen que ser la base de su entramado mental, con tanta fuerza que nadie pueda sacarlo y engañarlo con errores. ¿De qué manera podemos hacer eso? Cada vez que escuchemos o leamos uno de los principios de la Biblia, debemos pedirle al Señor que nos ayude a ponerlo en práctica en nuestra vida. ¿Sabe qué es lo que hará el Espíritu Santo? Se encargará de recordarnos ese principio bíblico cuando sea necesario. Aunque no hayamos pensado en ese asunto durante mucho tiempo, lo traerá a nuestra memoria para que lo apliquemos a la circunstancia específica que enfrentamos. La única forma en la que podemos llegar a tener los sentidos ejercitados en el discernimiento del bien y del mal es por medio de la práctica. Si deseamos tomar buenas decisiones, debemos aprender a tomar buenas decisiones. Es por eso que les digo que no solo debemos conocer los principios de la Biblia, sino que debemos ponerlos en práctica cada vez que sea necesario. Es esa práctica la que nos permitirá ejercitar el discernimiento espiritual que nuestro Padre Celestial nos ha dado. Permítanme compartirles el ejemplo de dos hombres que demostraron tener discernimiento espiritual en ciertas ocasiones y no en otras. Comencemos con David. Leamos lo que nos dice en 1 Samuel 17, versículos 37 al 39, donde se describe la historia de cómo David derrotó al gigante Goliat. Escuchen con atención. Añadió David: Jehová, que me ha librado de las garras del león y de las garras del oso, él también me librará de la mano de este filisteo. Y dijo Saúl a David: Ve, y Jehová esté contigo. Y Saúl vistió a David con sus ropas y puso sobre su cabeza un casco de bronce y le armó de coraza. Y ciñó David su espada sobre sus vestidos y probó a andar, porque nunca había hecho la prueba. Y dijo David a Saúl: Yo no puedo andar con esto porque nunca lo practiqué. Y David echó de sí aquellas cosas. ¿Qué fue lo que hizo Saúl al escuchar el deseo que tenía David de ir y combatir a Goliat? Sencillamente lo que era normal desde su punto de vista lo vistió con su armadura y le dio su espada. Y el gigante tenía su armadura y varias armas. Lo normal y lógico era que David le combatiera con las mismas armas. Pero hizo uso de su discernimiento espiritual y declaró que no le combatiría de esa manera. Y se quitó todo aquello que le impedía caminar, pues era demasiado pesado para él. Luego se dirigió a un arroyo, tomó 5 piedras, su cayado y su honda, y se dirigió a combatir a Goliat. El Señor le mostró que de esa manera Goliat se confiaría y se sentiría tan enojado de que un joven pastor de ovejas aceptara su desafío que no podría hacer nada contra la piedra que le golpearía su cabeza. Y eso fue precisamente lo que sucedió. Con una sola piedra lo derrotó. Sería maravilloso poder afirmar que David tuvo ese mismo discernimiento en todo momento. Pero sabemos que no fue así. Leamos ahora el pasaje que se encuentra en 2 de Samuel 11, versículos 1 al 4. Aconteció al año siguiente, en el tiempo que salen los reyes a la guerra, que David envió a Joab y con él a sus siervos y a todo Israel, y destruyeron a los amonitas y sitiaron a Rabat. Pero David se quedó en Jerusalén. Y sucedió un día, al caer la tarde, que se levantó David de su lecho y se paseaba sobre el terrado de la casa real, y vio desde el terrado a una mujer que se estaba bañando, la cual era muy hermosa. Envió David a preguntar por aquella mujer y le dijeron: aquella es Betsabé, hija de Elián, mujer de Urías, heteo. Y envió David mensajeros y la tomó. Y vino a él, y él durmió con ella. ¿Podemos afirmar que David era un hombre que tenía discernimiento espiritual? Por supuesto que sí. ¿Acaso hizo uso de ese discernimiento en todo momento? No, pues al menos en esta ocasión que acabamos de leer, no tomó la decisión correcta. Fue esa mala decisión la que trajo graves consecuencias a su vida, y podemos afirmar que cada uno de nosotros necesitamos de ese discernimiento espiritual que el Señor nos ha dado. Permítanme mencionarles un segundo ejemplo. Hablemos por unos instantes de Pedro. Busquen el pasaje que se encuentra en Mateo 16, versículos 21 y 22. Desde entonces comenzó Jesús a declarar a sus discípulos que le era necesario ir a Jerusalén y padecer mucho de los ancianos, de los principales sacerdotes y de los escribas, y ser muerto y resucitar al tercer día. Entonces Pedro, tomándolo aparte, comenzó a reconvenirle, diciendo: Señor, ten compasión de ti, en ninguna manera esto te acontezca. ¿Por qué hizo esto Pedro? Sencillamente porque esa es la reacción normal que cualquier persona hubiera tenido al escuchar lo que Jesús les dijo sobre su muerte en la cruz. Y su respuesta demostró la falta de discernimiento espiritual que tenía durante esa época. Por eso Jesús lo reprende delante de los demás discípulos. Busquemos ahora lo que nos dice en Hechos 5, versículos 1 al 3, donde hallamos a Pedro lleno del Espíritu Santo y entregado completamente a la obra de Dios. En esta ocasión, sí le vemos reaccionar de acuerdo al discernimiento espiritual que el Señor había puesto en su vida. Escuchen con atención lo que nos dice en este pasaje de la Biblia. Pero cierto hombre llamado Ananías, con Safira su mujer, vendió una heredad y sustrajo del precio, sabiéndolo también su mujer, y trayendo solo una parte, la puso a los pies de los apóstoles. Y dijo Pedro: Ananías, ¿por qué llenó Satanás tu corazón para que mintieses al Espíritu Santo y sustrajeses del precio de la heredad? ¿Cómo podía Pedro conocer eso? Porque tenía discernimiento espiritual. Con tan solo mirar a Ananías, cuando éste trajo su ofrenda, supo que había mentido al Espíritu Santo. ¿Qué nos enseña esto? Que aunque todos los creyentes en Cristo han recibido el discernimiento espiritual, solo aquellos que deciden usarlo podrán sacar provecho de esa maravillosa herramienta que Dios ha dado a cada uno de sus hijos. Es importante que siempre recordemos lo siguiente. El discernimiento espiritual solo será efectivo cuando vivimos en obediencia a Dios. ¿Saben lo que sucederá cada vez que optemos por hacer nuestra voluntad y no la suya? Nuestro discernimiento espiritual no funcionará correctamente. Si ignoramos las advertencias que Dios nos da y seguimos por el camino que no es de su agrado, perderemos la capacidad de discernir correctamente. Si usted aún no ha recibido a Jesucristo como su Salvador personal, no puede tener discernimiento espiritual. Si usted ya ha dado ese paso de fe, pero aún se deleita en su antiguo estilo de vida pecaminoso, vive en desobediencia y tampoco podrá hacer uso de esa herramienta espiritual que el Señor le ha dado para distinguir entre lo que es bueno y lo que es malo. Y hoy le suplico que haga lo que sea necesario para regresar a los caminos del Señor, para vivir en el centro de su voluntad, y que así pueda hacer uso del discernimiento espiritual que ha dado a cada uno de sus hijos. Oremos. Padre, te agradecemos porque no nos pides que tomemos decisiones basadas en nuestro propio entendimiento. Gracias por enviar a tu Espíritu Santo a nuestra vida, para que nos guíe por medio de tu palabra, para que nos instruya por medio de ella, y que así podamos aprender a discernir espiritualmente. Te suplico que todos aquellos que hoy han escuchado este mensaje puedan ponerlo en práctica en sus vidas, y así vivir de acuerdo a tu santa voluntad. Todo esto te lo pedimos en el nombre de tu Hijo amado Jesucristo. Amén.
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0: ¿En qué basa su preocupación? ¿Por qué esa ansiedad y el temor de que sus necesidades no vayan a ser suplidas? Quizás usted dice, es que no sabe el tipo de necesidades que yo tengo. ¿Cierto? No lo sé. No tengo que saberlo, porque sé quién sí las conoce. Permítame preguntarle algo. ¿Cree usted que Dios no conoce sus necesidades? Usted sabe que sí las conoce, pero el problema es que escuchamos al malo. Escuchamos a Satanás que nos dice, es mejor que lo hagas ahora, no vas a tener esta oportunidad de nuevo. Es mejor que actúes ahora, tómalo en este momento. Es mejor que aproveches y consigas esta novia ahora. Ya tienes 25 años y no te has casado. Todos tus amigos lo han hecho. Anda, sigue adelante. Cásate ahora. Amable oyente, nada es imposible para el que camina en la voluntad de Dios. Y ese es el peligro de la desesperanza. Solo miramos nuestro punto de vista, nuestras circunstancias, y no miramos al omnipotente, omnisciente, amoroso Dios que nos dice, yo te he dado lo mejor, te he dado a mi Hijo Jesucristo. Si yo te he dado lo más valioso, lo mejor, ¿cómo crees que no pueda o no quiera suplir tus necesidades? Él nos dice, pide y te daré, llama y te abriré.
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0: El mensaje de hoy es uno de esperanza y va dirigido especialmente a aquellas personas que ven su pasado y aún sienten las punzadas de la culpa y piensan que nunca habrá un momento en sus vidas en el que se puedan sentir libres y limpios de nuevo. El pasaje de la Escritura que quiero presentar de este tema es acerca de cómo Dios ve nuestras vidas, no con condenación, sino con amor, perdón, limpieza, libertad y un comienzo completamente nuevo. Por eso el título del mensaje de hoy es La oferta de otra oportunidad. Alguien podría preguntarse, ¿cómo puede Dios darme otra oportunidad? Metí la pata, hasta la cintura. No creo ni siquiera que pueda regresar a la iglesia. No creo que pueda mirar de frente a mis amigos, por lo menos no a los cristianos. No me siento capaz de volver a orar o de leer la Biblia. No creo que mi vida pueda volver a valer algo delante de Dios. Pero escuche lo que narra este pasaje de Juan capítulo 8, comenzando en el primer versículo. Y Jesús se fue al monte de los Olivos. Y por la mañana volvió al templo y todo el pueblo vino a él, y sentado él les enseñaba. Entonces los escribas y los fariseos le trajeron una mujer sorprendida en adulterio, y poniéndola en medio le dijeron, «Maestro, esta mujer ha sido sorprendida en el acto mismo de adulterio, y en la ley nos mandó Moisés apedrear a tales mujeres. ¿Tú, pues, qué dices?». Mas esto decían tentándole para poder acusarle. Pero Jesús, inclinado hacia el suelo, escribía en tierra con el dedo. Y como insistieran en preguntarle, se enderezó y les dijo, «El que de vosotros esté sin pecado sea el primero en arrojar la piedra contra ella». E inclinándose de nuevo hacia el suelo, siguió escribiendo en tierra. Pero ellos, al oír esto, acusados por su conciencia, salían uno a uno, comenzando desde los más viejos hasta los postreros, y quedó solo Jesús y la mujer que estaba en medio. Enderezándose Jesús, y no viendo a nadie sino a la mujer, le dijo, «Mujer, ¿dónde están los que te acusaban? ¿Ninguno te condenó?». Ella dijo, «Ninguno, Señor». Entonces Jesús le dijo, «Ni yo te condeno, vete y no peques más». Quiero comenzar diciendo simplemente que cuando miramos a nuestro alrededor y vemos lo que sucede en la vida y lo que dice la Biblia sobre cómo responde Dios a nuestros pecados, nos damos cuenta de que algunas veces estos hacen que necesitemos de una nueva oportunidad en la vida. Cuando leemos este pasaje, creo que nos encontramos con un pasaje de esperanza para las personas que han pecado y al mirar su pasado sienten que no podrán jamás librarse de él. Lo ven y piensan que es como pegamento, como melaza. No importa lo mucho que se restrieguen, lo mucho que oren, lo mucho que lean la Biblia, lo mucho que vayan a la iglesia o la cantidad de sermones que escuchen, su pasado sigue allí, como un parche que se niega a desaparecer. Pudo ser algo que en sus mentes resulte atroz. Pudo haber sido un tiempo realmente malo en sus vidas en el cual pecaron contra Dios y violaron las leyes más tajantes del Señor, y por alguna razón sienten que Dios no pudo haberles limpiado de todo lo que hicieron. Siguen intentando estar limpios en sus mentes y sus corazones, pero nada parece funcionar. Puede que parezca que no lo hacen con sus acciones, pero sí en su corazón. Señor, ¿alguna vez podré sentirme limpio de esto? ¿Podré sentirme libre de esto? ¿Existe alguna forma de que me perdones? Esta es la razón por la que con frecuencia las personas se involucran en algún tipo de ministerio. Lo hacen para intentar ser suficientemente buenos, para ganar méritos y así lograr que Dios les perdone y limpie. Lo triste es que hay gente que vive años y años sin entender el verdadero regalo del perdón de Dios, y sin importar lo que hagan y cuánto hagan, nunca llegan a sentir que Dios les ha perdonado en verdad y por completo. Esto hace que muchos duden de su salvación y de que Dios pueda usarles de manera útil. Con frecuencia, la gente termina resbalando y retrocediendo en su relación con otros cristianos, sin dejar que Dios les use, por la simple razón de que no se sienten dignos. Se sienten incompetentes, demasiado sucios e impuros como para que Dios les perdone. Cuando leemos este pasaje, lo que debemos tener en mente es qué había realmente detrás de este incidente. Los fariseos y saduceos odiaban a Jesús de tal manera que estaban dispuestos a hacer lo que fuera para atraparlo. Así que de esto es de lo que trata el pasaje. Habla por un lado del perdón de Dios y por el otro de lo que estaban dispuestos a hacer los líderes religiosos de aquella época para destruir la influencia e impacto que tenía Jesús sobre la gente que lo escuchaba. Así que al leer este pasaje, debería preguntarse, ¿qué es lo que había en los corazones de estas personas? Bueno, el verdadero motivo lo encontramos en el versículo 6. En el versículo 5 se dice que le dijeron a Jesús, «Y en la ley nos mandó Moisés apedrear a tales mujeres. ¿Tú, pues, qué dices?» Y luego en el versículo 6 dice, «Mas esto decían tentándole para poder acusarle». Pero Jesús, inclinado hacia el suelo, escribía en tierra con el dedo. Pero a pesar de todo, Jesús no se dejó engañar. Ahora volvamos a la escena inicial. He aquí una mujer llena de culpa y vergüenza que sabe que ha fallado gravemente. Ella sabe que es culpable de lo que la están acusando, pero lo que de verdad estaba sucediendo es que cada vez que los fariseos y saduceos deseaban dejar en entredicho a Jesús, fallaban y tenían que irse. Algunas veces Jesús les daba una respuesta muy breve o les respondía en cambio con sus mismas palabras. Los fariseos y saduceos se sentían tremendamente heridos en su orgullo, por lo que con toda vehemencia, ira y hostilidad estaban dispuestos a humillar a aquella mujer con tal de desquitarse de Jesús. Estaban dispuestos incluso a matarla. Estaban dispuestos a usarla como un instrumento para alcanzar su objetivo, el cual era ver a Jesús destruido de alguna manera, sin importar quién cayera. Por eso el peor tipo de persecución es la persecución religiosa. El mundo puede perseguir a los creyentes, pero por alguna razón las personas que son más legalistas en sus creencias pueden ser quienes más intensamente persigan, critiquen, juzguen y condenen a los demás. Y lo que hallamos la mayoría de las veces es que quienes más condenan a otros son quienes más tienen cosas feas que esconder. Así que la mujer estaba allí, tendida sobre el suelo a los pies de Jesús, mientras los saduceos y fariseos les rodeaban llenos de vehemente ira, no hacia la mujer. Ella era simplemente un instrumento para su vicioso objetivo. Seguramente la gente miraba y murmuraba entre sí, señalándola con el dedo. «Muerte por apedreamiento», pensaría la pobre mujer. «Me van a desnudar, me atarán las manos y me harán marchar por las calles, luego me harán subir al cadalso delante de todo el mundo, alguien me lanzará una piedra al pecho o a la cabeza y luego el resto de la gente tomará más rocas y me golpearán con ellas hasta que muera». ¿Puede imaginarse el sentimiento de abandono, vergüenza, culpa, miedo, terror y condenación que debió sentir aquella mujer en ese momento? No creo que ninguno de nosotros sea capaz de imaginar. Sin importar a dónde mirase, no había escapatoria para ella, solo vergüenza, culpa y condenación, excepto por una persona, y esa era la misma persona que estaba allí para juzgarla. Los fariseos y saduceos querían que Jesús la juzgara. «Queremos que la juzgues». Jesús tenía que decir algo al respecto, y las Escrituras en el Antiguo Testamento eran muy claras en cuanto a lo que se debía hacer con una persona culpable de cometer adulterio. Debía ser apedreada hasta morir, así que, en términos legales, no había duda alguna. Así que este rabí, este maestro llamado Jesús, debía ser quien emitiera el juicio. ¿Qué diría entonces? ¿Qué cree usted que la mujer pensó que Jesús diría? Seguramente pensó que confirmaría lo que estaba escrito en la ley. Por lo tanto, sabía que sería condenada. No había duda alguna. La mujer sabía que se enfrentaba a la muerte y no tendría escapatoria alguna. Permítame hacerle una pregunta. ¿Se mira a sí mismo y piensa, oh Dios, eso se parece a mi vida en el pasado? Hay cosas en mi pasado por las que te he pedido perdón, pero que parecen no desaparecer. ¿Alguna vez se ha sentido tan indefenso y desesperanzado que ni siquiera Dios con todo su amor podría perdonarle por lo grave que fue su pecado? Amable oyente, no hay pecado o culpa que Dios no pueda tratar con usted. Él puede perdonarle, limpiarle y darle un nuevo comienzo. Puede pensar que su vida es un completo desastre, pero mientras haya un Dios, su vida no es un desastre. Mientras usted respire, mientras esté dispuesto a escuchar, mientras esté dispuesto a creer lo que Dios dice sobre su amor perdonador hacia usted, habrá esperanza, habrá ayuda, habrá un nuevo comienzo, la oferta de una nueva vida. ¿La oferta de qué? De un nuevo comienzo en su vida. Habrá la oferta de una segunda oportunidad. La vida no acaba porque usted mire su pasado y vea todas las cosas que no están bien en su vida, todo el desastre pasado y todos los errores que cometió. Amable oyente, Dios es un experto absoluto en tomar a los pecadores más destrozados, desesperados, irremediables, desesperanzados, malvados y pecaminosos, y transformarlos en santos. Así es Dios. Él no desea condenarnos, sino perdonarnos y limpiarnos porque nos ama. Y de esto es que se trata el pasaje central del mensaje de hoy. Alguien hace tiempo me envió la siguiente cita. Lamentaba mi pasado y temía mi futuro. Y de repente el Señor me habló y me dijo, «Mi nombre es Yo Soy». Hizo una pausa. Esperé. Luego continuó. Cuando vives en el pasado, con sus errores y remordimientos, es difícil. No estoy allí. Mi nombre no es Yo Fui. Cuando vives en el futuro, con sus problemas y temores, es difícil. No estaré allí. Mi nombre no es Yo Seré. Cuando vives en el presente es más fácil. Estoy aquí porque mi nombre es Yo Soy. Dios desea que nos desprendamos de nuestro pasado y comprendamos que Él está dispuesto a perdonarnos en el momento presente, porque Él lleva nuestros pecados tan lejos de nosotros como está el oriente del occidente, los arroja a lo profundo del mar. No tenemos por qué vivir en el pasado. Usted no tiene por qué vivir en un pasado de pecado, sin importar lo que haya hecho, porque tiene a su disposición el perdón de Dios. De esto es lo que se trata la muerte redentora de Jesucristo. Jesucristo sabía que él era el Cordero de Dios enviado a este mundo para morir por los pecados de aquella mujer. Es el sacrificio de Jesucristo en la cruz, y sólo éste, lo que puede proveer perdón. Así que cuando Jesús dijo a la mujer, ni yo te condeno, ¿la estaba excusando de su pecado? Claro que no. Le estaba diciendo, tranquila, no pasa nada. Por supuesto que no. Jesús no estaba minimizando su pecado, ni tampoco lo estaba justificando. Él estaba desterrando su pecado al perdonarla. Él comprendía el corazón de la mujer. Él entendía su vergüenza y toda la carga, culpa y remordimiento que sentía en su corazón. Era un corazón genuinamente arrepentido y por eso Jesús le dijo, «Ni yo te condeno, vete y no peques más». ¿Qué cree usted que sucedió en ese momento en la mente de la mujer? Antes estaba llena de miedo, de condenación y culpa, llena de pecado y un remordimiento muy profundo. Estaba muy llena de miedo por lo que pudiera sucederle, pero cuando Jesús le dijo, «Ni yo te condeno, vete y no peques más», la esperanza nació en su corazón. ¿Y la esperanza era esta? Era la esperanza de que podría comenzar a vivir otra vez. Era la esperanza de recibir otra oportunidad en la vida. Antes parecía que se enfrentaría al final de sus días, pero Jesús le dio otra oportunidad. De esto es de lo que se trata el perdón. De esto es de lo que trata la gracia de Dios. La gracia de Dios es Dios perdonando nuestros pecados. La gracia de Dios es Dios viendo nuestras vidas y perdonándonos por todo lo malo que hemos hecho y diciéndonos, tu vida no se acaba aquí. Hay una segunda oportunidad para ti, una tercera, una cuarta y una quinta también. Cada vez que Dios perdona nuestros pecados, recibimos una nueva oportunidad y tenemos el privilegio de caminar hoy en la gracia, la bondad y el amor de Dios. Pero, amable oyente, entonces, resumiendo, para poder recibir una nueva oportunidad en la vida de parte de Dios y para que Él pueda actuar en su vida, debe desprenderse del pasado, no dejarse atrapar por Él, no vivir preso en Él. Y al ser perdonado por Dios, usted es tan libre que su pasado deja de atormentarle y ya no tiene que pensar más en Él. Puede enfrentar la vida con un corazón completamente nuevo, pero para que esto suceda, ¿qué es lo que debe hacer? Pues es necesario que haga tres cosas. En primer lugar, usted tiene que enfrentar su pecado. No puede negarlo, no puede simplemente ignorarlo, no puede actuar como si nunca hubiera pasado. Tiene que enfrentarlo. Lo segundo que debe hacer es muy importante y se trata de estar dispuesto a aceptar el perdón de Dios mientras no lo haga. La carga no desaparecerá. Nada en el mundo podrá librarle de la carga excepto aceptar el perdón de Dios basado en el sacrificio de Jesús en la cruz. Lo que lo liberará es lo que Él hizo y no lo que usted vaya a hacer. Y la tercera y última cosa es que debe creer que tiene un futuro en la persona de Jesucristo. Mientras no enfrente su pecado, no sea capaz de perdonarse a sí mismo por lo que Dios ya le ha perdonado, y tampoco crea que tiene un futuro dado por Dios Todopoderoso, usted vivirá atrapado en su pasado, vivirá con la carga, sentirá el peso emocionalmente, sentirá el peso espiritualmente, sentirá el peso físicamente. Esto, a menos que esté dispuesto a lidiar con su pecado, dándonos un comienzo completamente nuevo. Ahora mismo usted tiene el privilegio de poder decir a su pasado, no tengo que vivir más contigo, no tengo que llevar más esta carga, no tengo que seguir sintiendo esta vergüenza, no tengo que sentir más esta culpa. Mi amante Padre Celestial me dio una manera de desterrar el pasado y sentirme limpio y puro de nuevo por medio de su Hijo Jesucristo para poder comenzar una vida nueva. ¿Y cómo comienza esta vida nueva? Comienza de la siguiente manera, pidiendo al Señor Jesucristo que perdone sus pecados en base a lo que Él hizo en la cruz del Calvario. Comprométase con Él a partir de ahora, que por fe dejará su pasado atrás al recibir su perdón y que usted confía en Él como su Salvador, su Señor y su Maestro. Amable oyente, a partir del momento en que usted esté dispuesto a hacer esto, su vida comenzará a ser totalmente nueva. ¿Podrá decirle adiós al pasado y decir buenos días a una vida completamente nueva? Esta vida es suya si tan solo está dispuesto a recibir el perdón y limpieza que el Señor Jesucristo le ofrece. Ese es el regalo del Padre amoroso que tenemos en el cielo. Oremos. Padre Celestial, te damos gracias. Te alabamos y te adoramos por lo bueno que has sido con nosotros, por tu bondad y gracia para con nosotros. Te pido ahora por aquellos que se sienten atados a su pasado para que les hagas ver claramente que enviaste a tu Hijo a morir en la cruz para que Él llevara el pasado que les persigue a ellos. Tú lo colocaste en los hombros de Jesús, en su corazón y en su vida. Jesús murió crucificado como pago de todo el pecado para que todos los seres humanos puedan ser libres. Pedimos que tu Santo Espíritu aumente la fe de aquellos que necesitan creer lo que tú has prometido. Te lo pedimos en el nombre de nuestro Señor Jesucristo. Amén.
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0: Desde Nueva York, una hermana nos dice: gracias por las lecturas diarias para mi tiempo devocional. Por medio de estas lecturas me alimento de la palabra de Dios. Le pido a Dios que les guarde y les cuide. Gracias por la Biblia Principios de Vida. Estoy aprendiendo más y siento que el Espíritu Santo está conmigo. Dios les bendiga mucho. Un oyente desde Tucson, Arizona, nos dice así: doy gracias a Dios Todopoderoso por haber escuchado y contestado mi oración que pedí por medio de Ministerios en Contacto para conseguir trabajo. Gracias a Dios por poner a mi disposición sus diligentes guías espirituales. Gracias por la literatura, que son herramientas que facilitan todo. Les pido oración para que Dios me ayude a serle siempre fiel. Desde California recibimos este testimonio. No puedo expresar la gran gratitud que siento por la revista En Contacto. Yo sé que Dios está guiándoles. Gracias por las hermosas historias y testimonios que comparten. Seguiré orando por su ministerio. Que Dios los bendiga. Le damos gracias a Dios que ha usado a Ministerios en Contacto para llevar su palabra de una forma clara y sencilla a cada persona que escucha el programa. Gracias a todos los oyentes que nos escriben, y les animamos a que lo continúen haciendo y compartan con nosotros lo que Dios está realizando en sus vidas.
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0: El pecado es un acto de transgresión, ya que al desobedecer

Sabemos que el plan que Dios trazó para la primera pareja que creó es el mismo que aún tiene con cada ser humano. Su deseo es que toda persona viva en sumisión a su voluntad divina y que sus necesidades sean suplidas mientras vive lleno de gozo, paz y confianza en que el plan de Dios se cumplirá en su vida. Pero de acuerdo a lo que leemos en la Biblia, algo sucedió en el huerto del Edén, lo cual vino a cambiar nuestro destino. Fue en ese momento que Adán y Eva perdieron la posición que tenían ante Dios y todo lo que les había provisto. Y como consecuencia de eso, nosotros también sufrimos gran pérdida. Es por eso que el tema del pecado es uno que debe ser tomado muy en serio. Sin embargo, casi siempre escuchamos a otros hacer chistes relacionados con el pecado. Lo toman como algo sin importancia, pero no se dan cuenta de las consecuencias que trae para la vida de todo ser humano. Y sabemos que vivimos en una sociedad donde el pecado ha venido a ser predominante, mientras la Iglesia de Cristo cada día se debilita más y más. Estoy completamente maravillado de lo que algunos llaman expresiones de libertad, cuando en realidad solo son expresiones de la maldad y el pecado que mora en ellos. No siempre fue de esa manera. Antes, cuando una persona expresaba una palabra vulgar, era visto como un ser bajo y despreciado, pero ahora es todo lo contrario. Mientras más vulgaridades se expresen, más populares llegan a ser. La realidad es que el pecado predomina en el mundo en que vivimos, mientras que el cuerpo de Cristo cada día tiene más temor de expresar la verdad y denunciar lo que es incorrecto ante los ojos de Dios. Algunos creyentes han venido a ser apáticos ante la creciente influencia del pecado, el cual se fortalece más cuando no encuentra resistencia. Y vivimos en una sociedad donde el pecado predomina, pues cada vez hay menos personas que se resisten ante la desobediencia. ¿Cómo sucedió todo eso a pesar de que Dios creó a Adán y a Eva, hombre y mujer, y los puso en el hermoso huerto del Edén con todo lo que necesitaban? ¿Cómo tuvo comienzo el pecado? ¿De qué manera hemos llegado al problema con el que hoy vivimos? Podemos declarar que el pecado es un tema muy serio, pues se le da un lugar muy importante en las enseñanzas de la Biblia. Leamos, por ejemplo, lo que nos dice en Romanos 5:12 en relación a este asunto. Por tanto, como el pecado entró en el mundo por un hombre y por el pecado la muerte, así la muerte pasó a todos los hombres, por cuanto todos pecaron. El tema principal de este mensaje es la verdad acerca del pecado. Podríamos mencionar muchos ejemplos de personas que han pecado contra Dios y que han recibido las consecuencias de su desobediencia. Sin embargo, hay muchos que piensan que esas consecuencias han llegado a su vida al azar y que no tienen nada que ver con el pecado. Pero debemos reconocer que el Señor se expresa de manera clara y específica en contra del pecado. Y es por eso que deseo que comprendamos lo que la Biblia nos enseña en relación a este importante tema del pecado. Comencemos destacando lo que se nos enseña en relación al origen del pecado. ¿Dónde comenzó el pecado? Tanto en Ezequiel como en Isaías, el Señor nos declara que tuvo su comienzo cuando Lucifer, quien fuera uno de los ángeles más importantes y hermosos, decidió rebelarse contra Dios. Recuerden que la esencia del pecado consiste en ir en contra de lo que Dios ha determinado, ir en contra de su naturaleza divina y hacer aquello que no es de su agrado. La esencia del pecado es un espíritu de independencia que nos impulsa a tratar de satisfacer nuestras necesidades alejados de la voluntad de Dios. Esa fue la manera en la que el pecado tuvo su origen en el cielo. En la tierra comenzó en el huerto del Edén, cuando Adán y Eva fueron víctimas de las mentiras del diablo. Primero tentó a la mujer para que comiera del fruto que Dios les había prohibido tocar. Le mintió al hacerle creer que al comer de ese fruto llegarían a tener el mismo conocimiento de su Creador y vendrían a ser semejantes a él. Le dijo que con tan solo una mordida podrían llegar a ser semejantes a Dios. Lo único que tendrían que hacer Adán y Eva era

0: actuar independientemente de la voluntad de Dios, pues les había dicho que podían comer de todos los árboles del huerto, menos del árbol de la ciencia del bien y del mal. Les advirtió que de hacer eso, ciertamente morirían. Es decir, que Satanás fue el primero que pecó en el cielo, luego lo vemos incitando al ser humano a pecar en el huerto del Edén. Engaña a Eva al mentirle e invitarla a pecar, y luego ella hace lo mismo con Adán, quien también cae en el pecado. Y al hacer eso ocurre un cambio en el plan que Dios había trazado para la humanidad. Leamos lo que nos declara en Romanos 5:12. Por tanto, como el pecado entró en el mundo por un hombre y por el pecado la muerte, así la muerte pasó a todos los hombres, por cuanto todos pecaron. Si alguien vierte algún veneno en el lugar donde se origina un manantial, todo el manantial estará envenenado. Y lo mismo sucede con el pecado. Toda la raza humana ha sido envenenada por el pecado que tuvo su entrada en la primera pareja humana. ¿De dónde viene nuestro deseo de pecar? Viene de la naturaleza humana y pecaminosa que hemos heredado de Adán. Ningún ser humano está exento de esa naturaleza caída. Es una naturaleza que nos desvía de Dios, pues en todo momento nos incita para que hagamos aquello que no es de su agrado y nos rebelemos contra su voluntad. Ese es el origen del pecado. ¿Cuál es la naturaleza del pecado? Algunos lo usan como tema de burla, otros tratan de usar su raciocinio para justificarlo y así poderlo aceptar en su vida. En ocasiones toleramos algunas cosas en nuestra vida que sabemos no son del agrado de Dios. Pero la realidad es que el pecado consiste en la rebelión en contra de la voluntad de nuestro Creador. ¿A qué pecado me refiero? A todos. Pues delante de la presencia del Señor todos son iguales. Y si ha declarado que algo es pecado, no hay nada que podamos hacer para cambiar eso. Sin importar lo mucho que intentemos convencernos a nosotros mismos, si somos honestos, al final tendremos que admitir que todo lo que está en contra de la voluntad de Dios debe ser catalogado como pecado. Pensemos en esto por unos instantes. Cada vez que escogemos pecar contra nuestro Padre Celestial, lo hacemos porque hemos ocupado el lugar que solo Él merece en nuestra vida. Es decir, hemos creído que conocemos la respuesta para nuestro problema y que no necesitamos a Dios para que nos diga lo que es mejor para nuestra vida. Pero ¿acaso hay alguien que pueda admitir ser más inteligente que Dios? ¿Puede alguno de nosotros decir que nos conocemos mejor de lo que el Señor nos conoce? Por supuesto que no. El pecado es un acto de transgresión, pues al desobedecer los mandamientos del Señor hemos quebrantado su ley. Nadie puede cambiar la ley que nuestro Creador ha establecido. Nos ha dado la opción de obedecerla o de transgredirla, es decir, de violar su ley, pero nunca podremos cambiarla. Les invito a que busquen en su Biblia el pasaje que se encuentra en 1 de Juan 1, versículos 8 al 10. La mayoría de los creyentes conocen casi de memoria el versículo 9 de esta porción bíblica, pero deseo que leamos estos tres versículos, pues son muy importantes para que podamos comprender la diferencia que existe entre varios aspectos. Escuchen con atención lo que se nos declara en este texto de las Sagradas Escrituras. Si decimos que no tenemos pecado, nos engañamos a nosotros mismos y la verdad no está en nosotros. Si confesamos nuestros pecados, Él es fiel y justo para perdonar nuestros pecados y limpiarnos de toda maldad. Si decimos que no hemos pecado, le hacemos a Él mentiroso, y su palabra no está en nosotros. Notemos que en el versículo 8 nos advierte que nos engañamos a nosotros mismos si llegamos a declarar que no tenemos pecado. Recuerden que todos hemos nacido con la naturaleza pecaminosa que heredamos de Adán. La diferencia entre el creyente y el incrédulo es que el primero, a pesar de seguir teniendo ese viejo hombre, ha sido revestido con la naturaleza nueva que el Señor nos ha dado. Lo más importante no es determinar cuáles son los pecados que hemos cometido, sino reconocer que somos pecadores. Es importante destacar que algunas personas logran romper las cadenas de las adicciones que tienen a pesar de no ser cristianos. Por sí solos, o con la ayuda de doctores y medicamentos, logran dejar a un lado ese pecado que los había esclavizado. Algunos han dejado de ingerir bebidas alcohólicas, otros han dejado alguna droga o han salido de otras adicciones. Han tenido la determinación y la motivación para sacar de su vida aquello que tanto daño les había hecho. Han podido lidiar correctamente con alguna manifestación o fruto de pecado que había en su vida, pero nunca podrán librarse de la naturaleza pecaminosa que tienen. No hay nada que podamos hacer por nosotros solos para vernos libres de esa naturaleza de pecado que heredamos de Adán y Eva. Sin embargo, cuando una persona reconoce que es pecadora y recibe a Jesucristo como su Salvador personal, algo muy diferente ocurre en su vida. Leamos lo que nos dice al respecto en 2 de Pedro 1:4. Por medio de las cuales nos ha dado preciosas y grandísimas promesas, para que por ellas llegaseis a ser participantes de la naturaleza divina, habiendo huido de la corrupción que hay en el mundo a causa de la concupiscencia. ¿Qué sucede en el instante en que recibimos a Jesucristo como nuestro Salvador? Por medio del Espíritu Santo, el Señor Jesucristo viene a morar en nuestra vida, transformándola de tal manera que nunca más somos la misma persona. Nuestra naturaleza ya no podrá ser la misma, porque desde ese momento venimos a ser partícipe de la naturaleza divina. De hecho, esa cualidad es la que lo convierte en un creyente. En algún momento, alguien preguntó, ¿qué podemos decir acerca de ciertas personas que estuvieron en el camino correcto y un día se apartaron? Pues sencillamente la mayoría de ellos no se salvó. No estoy queriendo decir que algunos de ustedes no pueda pecar contra Dios y seguir siendo salvo, pero la realidad es que hay muchas personas que dicen que son salvas y con sus actos demuestran todo lo contrario. Desafortunadamente han sido personas bautizadas, rociadas, sumergidas, o como usted quiera llamarlo, y sin embargo están muy lejos de la salvación. Ellos suelen confesar algunos pecados, dejan de hacer algunas cosas, pero en realidad nunca han tratado el problema desde la base, que es la vieja naturaleza pecaminosa. Usted ha sido redimido, debe volver a nacer y debe convertirse en un partícipe de la naturaleza divina, y eso es lo que nos diferencia de los incrédulos. Como cristianos, tenemos la naturaleza de Dios en nosotros, y es eso lo que nos permite andar en obediencia y santidad. Vivimos en un mundo impío rodeados de poderes satánicos que nos acechan y que intentarán destruir nuestra alma mientras vivamos dentro de este cuerpo carnal. Pero ahora tenemos el poder del Espíritu Santo, ahora tenemos el poder para vencer el pecado que antes no teníamos. Podríamos hacer algunos cambios en nuestra vida, pero no podríamos vencer el pecado que mora en nosotros. Incluso usted puede dejar de hacer muchísimas cosas y sin embargo el pecado aún domina su vida, porque no estaría dejando de hacer esas cosas por amor a Dios, sino que usted estaría dejándolas porque quizás alguien importante, como por ejemplo un doctor, le diga, escuche, usted no puede seguir haciendo eso porque morirá irremediablemente dentro de 6 meses. Como todos sabemos, noticias así podrían ayudarnos a dejar de hacer ciertas cosas perjudiciales para nuestra vida, pero nunca nos llevaría a la raíz del problema que es el pecado. Esa es la razón por la que usted podría limpiar algunos aspectos de su vida usando sus propios medios, pero solo la sangre de Jesús, que fue derramada para redimirnos de nuestros pecados, tiene poder para llevarnos a experimentar un nuevo nacimiento, sin el cual estaremos tan perdidos como siempre lo estuvimos. Porque no son los hechos del pecado los que hacen que nos perdamos espiritualmente. Ellos vienen al mundo con una inclinación natural en contra de Dios, independencia de Dios, y es precisamente a lo que Pablo se refiere, a la nueva naturaleza que ahora tenemos. Ahora bien, ¿cuál es la solución? Es interesante lo que dice el apóstol Pablo. Por tanto, como el pecado entró en el mundo por un hombre y por el pecado la muerte, así la muerte pasó a todos los hombres por cuanto todos pecaron. Luego dice, Así también por la obediencia de uno los muchos serán constituidos justos. Se da cuenta que solo hay una esperanza para limpiar el pecado, es Jesús. Si usted es un incrédulo, no hay nada que pueda hacer acerca de su vieja naturaleza pecaminosa. Cuando usted es salvo por la gracia de Dios, confiesa al Señor Jesucristo que es un pecador por naturaleza y que ha pecado contra Dios, y le pide que lo perdone por la sangre derramada, que es el precio que Dios pagó por nuestros pecados. Y en el momento en que recibe al Señor Jesucristo como su Salvador personal, la sangre de Jesús expía o paga su condena, la pena por el pecado, por lo tanto, no tiene que estar perdido. Es la presencia de Jesús lo que califica para vivir victoriosamente en esta vida. No es simplemente la confesión, no es simplemente el tener perdonado sus pecados, eso no es suficiente. Es por eso que Pablo dijo, con Cristo estoy juntamente crucificado y ya no vivo yo, mas vive Cristo en mí. Y lo que ahora vivo en la carne, lo vivo en la fe del Hijo de Dios, el cual me amó y se entregó a sí mismo por mí. Es la sangre de Jesús la que se encarga de la condena por mis pecados. Es la persona de Jesús quien me permite vivir por encima del poder del pecado, que todavía mora en el creyente y nos hace pasar malos ratos. La sangre quitó mis pecados, y es Jesús, unido a Dios, habitado por el Espíritu Santo, quien nos permite superar el principio inmanente del pecado con el que tenemos que luchar todos los días de nuestra vida. No hay nada divertido sobre el pecado. Y le pregunto a los creyentes que han hecho compromisos, que lo racionalizan, lo camuflajean, lo explican, tratando de disfrutarlo mientras tienen un pie a cada lado de la cerca, e intentan caminar en ambos lados a la vez, coqueteando con el mundo, diciendo, después de todo, tengo necesidades que tengo que satisfacer. Quiere decirme que Dios no es suficiente y que ha fallado, que no es fiel, que no es capaz, y que usted es la excepción a todas sus leyes. No, ese no es el problema. La cuestión es que Satanás le ha cegado los ojos, y le puedo decir exactamente lo que va a pasar. Usted va a vivir su vida independiente de Dios, engañado por Satanás, pensando que va a hacer lo que quiera, y que la única manera que va a ser feliz es haciendo su propia voluntad, que la única manera en que va a ser libre es hacerlo a su manera, así que va a ir por la vida haciendo lo que quiere, a su forma, haciendo lo suyo, independiente de Dios, pero va a estar decepcionado, desilusionado, y va a llegar al final de su vida con esta increíble y abrumadora sensación de vacío y oscuridad, y mirará atrás y se preguntará, ¿qué pasó? Permítame contarle lo que pasó. Usted decidió vivir separado de un padre amoroso que desea perdonar sus pecados, limpiarlo de la suciedad en que se encuentra, darle un nuevo comienzo, un nuevo corazón, una nueva naturaleza, darse a sí mismo para vivir dentro de usted todos los días de su vida. No importa lo que usted diga, haga, la cantidad de dinero que posea, lo que es, lo prestigioso que sea, el poder o la prominencia que tenga, no hay diferencia. Ni usted ni nadie va a cambiar la ley de Dios, y la ley de Dios es esta. Si cree en el Señor Jesucristo, será salvo. Si rechaza al Señor Jesucristo, incurrirá en la ira de Dios por los siglos de los siglos. Oremos para que el Señor nos ayude a lidiar correctamente con este asunto del pecado. Padre, te agradezco por todos aquellos que han orado hoy para reconocer que Jesucristo es su Salvador personal. Estoy convencido de que has salvado a todos los que dieron ese paso de fe. Te suplico que les des la confianza que necesitan para poder compartir su fe con otras personas y que así muchas personas puedan llegar a conocerte. Guíales a compartir su testimonio al buscar una iglesia donde puedan congregarse para fortalecer su fe y que también puedan ser bautizados y seguir creciendo espiritualmente. Te agradecemos por todo lo que haces. En el nombre de tu Hijo amado oramos. Amén.
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0: Cuando mi madre falleció, tuvimos el servicio fúnebre en la iglesia donde ella creció. Y quien predicó fue el pastor que le conocía desde su adolescencia. Luego pasamos al cementerio. De repente, tuve una sensación extraña y me asaltaron estas preguntas. ¿Realmente crees lo que has estado predicando a otros todos estos años? ¿Crees que tu madre está ausente del cuerpo y presente ante el Señor? ¿Crees que ella ya superó todo dolor, problema y luchas y se liberó de un cuerpo enfermo? ¿Crees que un día de estos la volverás a ver? Todas estas preguntas vinieron a mi mente y mientras reflexionaba en las mismas, pude decir, sí, creo todo eso sin duda alguna. Y me sustentaba en la verdad absoluta de la Biblia. Y pude alejarme de ese ataúd sabiendo que un día volveré a ver a mi madre. Cada hijo de Dios, uno de estos días, volverá a ver a sus seres queridos si estos han entregado sus vidas a Cristo. Hay un poderoso mensaje de consuelo en la verdad de la resurrección. Todos hemos de morir algún día y la Biblia lo dice. No es asunto de si sucederá o no, sino de cuándo. Y la pregunta es esta. ¿Está usted listo para cuando llegue ese momento?
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0: A veces en los momentos difíciles, cuando he estado frente a una situación que no sabía cómo resolver, el Señor me ha dado una percepción muy clara en cuanto a lo que debía hacer con exactitud, diciéndome lo siguiente. ¿Vas a creer en lo que ves y lo que escuchas? ¿O vas a creer en lo que digo? Amable oyente, eso me ha llevado de inmediato a arrodillarme y a decir, bien, Señor, esto es lo que veo y tiene muy mal aspecto y lo que escucho parece realmente malo. Sin embargo, Señor, no importa lo que vea y lo que escuche, voy a creer en ti. Ahí es donde nuestra fe comienza a dispararse hacia el cielo.
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5: Me gustaría que me acompañara al pasaje que se encuentra en el Salmo 81, versículos 8 al 16, en donde se nos habla de cómo comprender lo que Dios nos dice. Es un desafío para su pueblo, pues se rehusaban a escucharle. Leamos lo que nos declara en este pasaje en relación a este asunto. «Oye, pueblo mío, y te amonestaré, Israel, si me oyeres, no habrá en ti Dios ajeno, ni te inclinarás a Dios extraño. Yo soy Jehová tu Dios que te hice subir de la tierra de Egipto. Abre tu boca y yo la llenaré. Pero mi pueblo no oyó mi voz, e Israel no me quiso a mí. Los dejé por tanto a la dureza de su corazón. Caminaron en sus propios consejos. Oh, si me hubiera oído mi pueblo, si en mis caminos hubiera andado Israel, en un momento habría yo derribado a sus enemigos y vuelto mi mano contra sus adversarios. Los que aborrecen a Jehová se le habrían sometido, y el tiempo de ellos sería para siempre. Les sustentaría Dios con lo mejor del trigo, y con miel de la peña les saciaría. Esto es lo que el Señor les prometió hacer si escuchaban su voz. Sin embargo, permítanme hacerles una pregunta. ¿De qué manera podemos comprender lo que Dios nos dice? Hay algunos aspectos principales que influyen grandemente y de una manera superior sobre todos los demás que intervienen en lo que escuchamos cuando Dios nos habla. El primero es nuestra relación con Dios. Nuestra relación con Él influye grandemente en lo que nosotros escuchamos cuando oramos y escuchamos a Dios. Por ejemplo, un inconverso, que es una persona que no cree en Dios, que nunca ha confiado en Cristo como su Salvador, puede preguntarse qué es lo que puede oír de parte de Dios. Lo único que puede escuchar, la única cosa que puede oír que Dios le diga, es que es un pecador, que necesita arrepentirse, y le puede animar a buscar a su Hijo como la única esperanza de salvación, mirando a la cruz y confiando en Él. Dios tratará primero en su relación con Él para salvarlo, y hasta que eso no esté bien definido, no podrá escuchar nada más. Usted puede fabricar en su mente un montón de cosas, pero Dios le habla primero de su relación, porque ese es el fundamento, el primer paso, y es donde usted comienza a desarrollar una relación con el Padre Celestial. La segunda parte de esa relación es mi identificación. La identificación en mi diario caminar en victoria. El poder del pecado se ha roto porque me he identificado con el Señor Jesús y lo he aceptado por fe. Hemos sido liberados para caminar en el Espíritu, para convertirnos en lo que Dios quiere que seamos. Ahora Cristo vive en nosotros y a través de nosotros. No es nuestra vida, sino su vida. Pablo dice que Cristo es nuestra vida. Ya no vivo yo, mas vive Cristo en mí. De esta manera, podemos caminar victoriosos todos los días. Mi relación con Dios es que soy salvo, he sido perdonado, soy aceptado, soy un hijo de Dios. Estoy seguro de mi salvación y puedo tener esa seguridad eternamente protegido por la cruz. Y no solo eso. Jesús vive en mí, dentro de mí, todos los días y me va ajustando para vivir en este mundo de una manera victoriosa sobre el poder del pecado. Soy libre. Puedo tener paz, gozo, confianza, aceptación y seguridad de que mi diario vivir le complace y le honra. Entonces, piense sobre esto. ¿Qué tiene que ver su salvación y su identificación con lo que usted escucha cuando habla con Dios y Él le responde? Esta es la diferencia. Cuando yo hablo con Dios siendo salvo, soy un hijo de Dios que está seguro en su amor, que vive sostenido por la gracia de Dios y en su paz que tengo a Cristo en mi vida. Por tanto, lo que escucho de parte de Dios no viene de una entidad desconocida fuera de mí, del Dios extraño de la Biblia. Yo escucho la voz de alguien que me amó tanto, que me salvó, que me ama tanto, que vive dentro de mí, que me ama tanto que me sostiene, con el cual tengo una relación de afirmación, de aceptación, de seguridad, de amor, de paz. Eso marca toda la diferencia del mundo, porque de otra manera llegaría a Dios a tientas y como un gusano, rogándole, preguntándome qué tipo de relación tenemos, cuestionándome si soy aceptado por Él, sin tener una seguridad real, llegándome a un Dios que no conozco, que es infinito, que está en algún lugar misterioso y de lo cual no estoy seguro. Si yo me acerco a Dios como un cristiano, y yo sé que lo soy, como hijo de Dios, identificado en la obra de la cruz, sé que soy aceptado no por mi conducta, sino porque creo en Él. No por lo que voy a hacer, sino por lo que Él ya ha hecho. Este tipo de relación marca una gran diferencia cuando voy a escuchar correctamente la voz de Dios. Hay otro aspecto que es muy importante. No es solo nuestra relación con Él, sino también nuestra comprensión de Él. En primer lugar, soy grandemente influenciado en lo que escucho por la relación que tengo con Dios, y en segundo lugar, por la comprensión que tengo sobre quién es Él. Cuando nacimos, nos insertaron en un sistema de referencia. En esa red se colocaron tanto influencias positivas como negativas en nuestras mentes. Nosotros aceptamos no volitivamente, sino de manera inconsciente, los puntos de vista sobre nosotros mismos que otros nos enseñaron. Aceptamos la perspectiva de Dios por lo que vimos, por alguna autoridad masculina, o por lo que nos enseñaron cuando éramos pequeños. Por tanto, muchos de nosotros, todos nosotros, hemos recibido en nuestra red mental de referencia actitudes, ideas, conceptos sobre Dios que no necesariamente hemos escogido creer, sino que fueron alimentados desde que éramos niños y que luego fueron enriquecidos por nuestros maestros de escuela, de la iglesia, por los predicadores y pastores. Nuestra visión se conformó en dependencia de la aproximación del pastor o del maestro de escuela dominical, o de las ideas que tenía nuestra madre, o de las opiniones que nos dio nuestro padre, o de la forma en que nuestro padre actuaba con sus hijos. Y yo le pregunto hoy, ¿el Dios al que usted está escuchando es el Dios de la Biblia? ¿O es un Dios para el cual usted ha sido preprogramado y que no es el Dios de la Biblia? ¿A qué Dios usted está escuchando? Así que esto es lo que quiero que haga. Quiero que en una hoja de papel haga dos listas. Yo mencionaré algunas características para colocar en el lado izquierdo y usted decidirá si las pone en el lado derecho. Va a tener que elegir cuál de estos dioses está realmente escuchando. ¿A qué Dios está usted orando? Porque a cualquiera que esté escuchando y cualquiera a quien esté orando, seguramente influirá en lo que usted oye. No hay manera de que usted sea influenciado por lo que oye, dependiendo de su comprensión de quién es Dios o su punto de vista de Dios. Muy bien, empecemos por el lado izquierdo. Permítame hacerle una pregunta. ¿Qué clase de padre escucha usted cuando habla con Dios? Un padre amoroso. Apunte eso. Un padre amoroso. Es un padre amoroso que le está hablando, aceptando, tomando donde sea que esté, amando, perdonando, escuchando, genuinamente interesado en usted. Es un padre amoroso o lo contrario de eso, un padre exigente, que siempre está elevando el estándar sobre usted, que quiere que esté a la altura de sus expectativas. Si usted se identificó con la segunda opción, quizás debe corregir algo más en su vida, pero de alguna manera usted nunca estará a la altura. Usted se marchita en presencia de un padre exigente que siempre levanta el estándar. Usted no viene a ser un hijo de Dios, un hijo amado por su padre, sino que usted viene como alguien que se arrastra y se marchita ante este padre exigente cuyos estándares van totalmente más allá de su comprensión y su medida. De esta forma, siempre se siente culpable. Siempre se siente, entre comillas, condenado. Nunca es la persona que debe ser y, de alguna manera, nunca lo será en su presencia. ¿Qué clase de Dios está escuchando usted? ¿Un Padre Celestial amoroso o un Padre exigente que demanda que usted se mida a un nivel que está más allá de su posibilidad? Veamos lo segundo que debe poner en esa lista. Cuando ora, ¿a qué clase de Dios usted oye? ¿Es un amigo íntimo? ¿Está escuchando a un amigo íntimo o es un amigo distante que solo está interesado algunas veces en lo que a usted le concierne? La intimidad es una parte vital de la vida cristiana, y Dios quiere relacionarse de manera personal con nosotros, y una de las pruebas evidentes de esto es la forma en que se reveló a nosotros. Él no se reveló en un cuerpo sobrenatural, inmaterial, etéreo de un ángel. Él vino en forma de carne humana como la nuestra, en la persona de Jesucristo, para caminar entre los hombres, para decir: aquí está el verdadero Padre Celestial. Usted puede relacionarse de manera personal con Él. Un verdadero amigo no es aquel que escucha solo cuando usted está hablando lo que él quiere oír. Un verdadero y genuino amigo es aquel que escucha y se interesa, aunque lo que se está diciendo no es de su total interés personal. La forma en que vemos a Dios, un amigo íntimo o un amigo lejano, influirá mucho en lo que oímos. Veamos la siguiente característica que debe anotar. ¿Es este Dios que está escuchando un maestro paciente o es uno intolerante y crítico? ¿Qué es lo que hace nuestro Padre Celestial en relación a este asunto? ¿De qué manera reacciona el Dios al que escuchamos una vez que venimos ante su presencia y reconocemos lo que hemos hecho mal? ¿Acaso podemos afirmar que es un maestro paciente que nos responde lo siguiente? Te comprendo. Permíteme mostrarte lo que hiciste incorrecto, aquello en lo que te equivocaste. Déjame enseñarte por qué fracasaste, de qué manera te saliste del camino y por qué no logras lo que te propones. Permíteme mostrarte por qué te sientes desanimado y decepcionado, para que la próxima vez que estés en la misma situación no hagas lo mismo. Pero si te vuelves a equivocar, te amaré de igual manera, pues has sido aceptado por mi gracia y no por tu comportamiento. Te seguiré enseñando cada día, pues la vida cristiana es un proceso de crecimiento diario. Es de esa manera que te enseño por medio de mi Espíritu Santo para que aprendas y crezcas espiritualmente. Puede que, en ocasiones, tropieces y caigas, pero te levantaré hasta que llegues a ser la persona que deseo que seas. seguiré enseñándote cada día de tu vida. ¿Acaso podemos afirmar que ese es el Dios al que escuchamos? Veamos la siguiente característica. ¿Cómo es el Dios al que escuchamos a diario? No solo es un maestro paciente, sino que también es un guía bondadoso. Todos en algún momento de nuestra vida nos hemos desviado del camino que ha trazado para nosotros. Tratamos de tomar atajos para alejarnos de aquello que no es de nuestro agrado. Nos dejamos engañar por los ofrecimientos del mundo y nos salimos de la voluntad de Dios con tal de alcanzar lo que tanto anhelamos. Pero, a pesar de nuestras desobediencias, podemos afirmar que escuchamos a un Dios bondadoso, quien nos advierte cada vez que nos desviamos de sus caminos. No solo eso, sino que también nos muestra las consecuencias que recibiremos si optamos por seguir adelante con la desobediencia. ¿Por qué? Porque es un Dios bondadoso, quien no nos castiga para hacernos sentir mal y que vayamos ante su presencia llenos de culpa y condenación. Ese no es el Dios que se describe en la Biblia. Nuestro Padre Celestial nos disciplina por aquello que hacemos mal, pero no desea que vivamos llenos de frustración, ansiedad o temores. Lo que deseo resaltar es que el Dios que se describe en la Biblia nunca tratará de destruirnos como consecuencia de nuestros pecados. Nos disciplina, es cierto, pero no nos castiga para destruirnos. Es un padre amoroso. ¿Qué es lo que hace un padre que ama a su hijo y le ve haciendo algo indebido? Ciertamente no lo expulsa de su casa. ¿Qué es lo que hace un amigo cercano cuando traicionamos su confianza? ¿De qué manera reacciona un maestro paciente al ver que obtenemos una mala calificación en su materia? ¿O un guía bondadoso al vernos salir de la ruta? ¿Saben cuál es el problema? Que muchas personas solo han escuchado sermones negativos, los cuales los han esclavizado. Los han puesto en prisiones emocionales, en prisiones espirituales. Por eso la iglesia es tan débil en nuestros días. Muchas han perdido la fe. No avanzan como lo que realmente son, un ejército poderoso. No se sienten emocionados acerca de Jesucristo. No glorifican a Dios. No comparten el mensaje del Evangelio con la confianza, la seguridad, el gozo y la paz con el que deberían hacerlo. ¿Por qué? Porque tienen miedo de Dios, pero ese no es el Salvador que se describe en la Biblia. ¿Qué sucede entonces? Que no escuchamos la verdad, y por consiguiente tampoco vivimos de acuerdo a la verdad. Es por eso que muchos en nuestra nación no conocen a Dios tal y como se revela en su palabra. No crean que con lo que he dicho hoy he tratado de restarle importancia al pecado y a las consecuencias que trae a la vida del ser humano. No es eso lo que he hecho por medio de este mensaje. Lo que sucede es que nuestro Padre amado nos disciplina como hijos cada vez que somos desobedientes, pero no lo hace con el propósito de destruirnos, pues nos ama y desea lo mejor para nosotros. Un maestro paciente hará lo que sea necesario para que sus alumnos aprendan lo que intenta enseñarles, pero seguirá siendo paciente en todo momento. Un guía bondadoso no abandona a los que se salen de su ruta, sino que los lleva de vuelta al camino correcto. Ese es el amor que tiene hacia toda la humanidad. Es por eso que hoy deseo hacerles esta sencilla pregunta. No sé qué ha escuchado hasta este punto de su vida, pero ¿acaso puede afirmar que tiene una relación correcta con Dios? ¿Será que le conoce tal y como se revela en la Biblia? Y por último, ¿mantiene usted una actitud correcta ante el Señor? Si estos tres aspectos están bien en su vida, entonces podrá escuchar la verdad cada vez que hable con Dios. Oremos. Padre, gracias por tu bondad y por la misericordia que tienes hacia cada uno de nosotros. Perdónanos, pues en muchas ocasiones no te hemos escuchado porque no te conocemos tal y como te revelas en tu palabra. Tenemos una idea distorsionada de ti, qué es lo que otros nos han enseñado acerca de tu persona, pero hoy, Señor, te suplico que tu Espíritu Santo lleve este mensaje al corazón de todos los que han escuchado para que puedan ser motivados a vivir de una manera diferente. Todo esto te lo pedimos en el nombre de tu Hijo amado Jesucristo. Amén.
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5: ¿Alguna vez alguien le ha dicho, apuesto a que usted es cristiano? Si alguien le ha dicho eso, debe sentirse bien por el simple hecho de que, sin usted decir nada o hacer nada, ellos han sido capaces de detectar en su vida algo diferente a los demás. Y la verdad es que si somos creyentes, podrá entender lo que Cristo dijo, que el ojo es la luz del cuerpo. O sea, si desea ver lo que hay dentro de alguien, mírele a los ojos. Eso no se puede esconder. Debido a que llevamos la imagen de Jesucristo, eso debería llevar a otros a detectar que nuestra vida no es similar a la del mundo. Es decir, nuestro carácter, nuestra conversación o nuestra conducta no es como la de todo el mundo. ¿Por qué? Porque no solamente llevamos la imagen de lo celestial o la imagen de Cristo, sino que Dios está en el proceso, en este mismo instante, de hacernos semejantes a Él.
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0: Ser espiritual requiere que nuestra vida gire en torno a una relación personal con Cristo, al reconocerle como Señor y Salvador, y que se exprese dicha espiritualidad adorando a Dios, comprometido con los valores del reino y sirviendo a los demás.
10: 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Muchos han tratado de definir qué es lo espiritual. pero el apóstol Pablo, en la carta a los Colosenses, nos aclara bien este concepto.
0: ¿Cómo responderíamos si alguien nos preguntara si somos personas inclinadas a lo espiritual? ¿Qué incluiríamos en nuestra respuesta al responder a esa pregunta? ¿Será que mencionaremos que somos salvos, que hemos sido bautizados, que asistimos a la iglesia con regularidad, que leemos la Biblia, que oramos y que ofrendamos con bastante frecuencia? ¿O quizás haremos más énfasis en lo que hemos dejado a un lado, como el hecho de que no nos emborrachamos, no fumamos, no apostamos, no somos infieles a nuestro cónyuge y no robamos ni engañamos? Quizás para muchos esa sea una buena descripción de lo que es una persona espiritual. Pero con excepción de la primera característica que mencioné, la de ser salvos, las demás no son distintivas de un creyente. La verdad es que cualquier otra persona que no sea cristiana podría llevar un estilo de vida bastante parecido. Y el hecho de hacer o de abstenerse de lo que mencionamos anteriormente no significa que ese individuo sea espiritual. Lo que sucede casi siempre es que usamos las normas humanas para identificar a una persona espiritual. Y aquellos que no llenan nuestros requisitos los descartamos. ¿Por qué hacemos tal cosa? Sencillamente porque difieren con nuestra manera de pensar y no podemos tolerar esas diferencias. El problema con este asunto es que siempre diferiremos con los demás creyentes, pues cada cristiano tiene sus propias normas. Puede que en ocasiones nos sintamos cómodos con aquellos que tienen una manera de pensar similar a la nuestra, pero no podremos hallar a dos creyentes que piensen exactamente igual en relación a todos los aspectos de la vida. Algunos van a ser más tolerantes con esos aspectos que para otros son esenciales para poder llegar a ser una persona espiritual. En la carta a los Colosenses, Pablo les escribe a creyentes que enfrentaban las doctrinas de falsos maestros. Estos hombres enseñaban que no era suficiente componer su fe en Jesucristo, sino que los cristianos debían añadir algo más para así sentirse completos en el Señor. Insistían en que existía un conocimiento superior al del Evangelio, el cual les permitiría llegar a ser verdaderamente espirituales. Les invito a que abran su Biblia para que leamos Colosenses capítulo 2, los versículos 16 al 23. El título de este mensaje es Metas correctas y métodos equivocados. Y antes de leer este pasaje, quizás deberíamos recordar lo que el apóstol nos dice en Colosenses 2:8, donde nos declara lo siguiente: Mirad que nadie os engañe por medio de filosofías y huecas sutilezas, según las tradiciones de los hombres, conforme a los rudimentos del mundo y no según Cristo. Luego, en los versículos 16 al 23 nos dice: Por tanto, nadie os juzgue en comida o en bebida, o en cuanto a días de fiesta, luna nueva o días de reposo, todo lo cual es sombra de lo que ha de venir, pero el cuerpo es de Cristo. Nadie os prive de vuestro premio, afectando humildad y culto a los ángeles, entremetiéndose en lo que no ha visto, vanamente hinchado por su propia mente carnal, y no haciéndose de la cabeza en virtud de quien todo el cuerpo, nutriéndose y uniéndose por las coyunturas y ligamentos, crece con el crecimiento que da Dios. Pues, si habéis muerto con Cristo en cuanto a los rudimentos del mundo, ¿por qué, como si vivieseis en el mundo, os sometéis a preceptos tales como no manejes, ni gustes, ni aun toques, en conformidad a mandamientos y doctrinas de hombres, cosas que todas se destruyen con el uso? Tales cosas tienen a la verdad cierta reputación de sabiduría en culto voluntario
11: en humildad y en duro trato del cuerpo, pero no tienen valor alguno contra los apetitos de la carne. Puede que el término espiritual sea usado ampliamente en nuestros días, pero estoy convencido de que todos deseamos ser vistos como personas espirituales. Aunque quizás no sepamos definir lo que esto significa, deseamos que otros piensen de nosotros de esta manera. Pero sin temor a equivocarnos, podemos afirmar que la meta de la espiritualidad es una que vale la pena obtener. Y no hablamos solo de ser salvos, sino de ser espirituales. Hay algunos que son salvos, pero aún siguen dominados por su naturaleza carnal. ¿Cómo podemos definir el término espiritualidad? Fue al comenzar a estudiar este pasaje de la Biblia que me di cuenta que nunca antes había leído una definición de esa palabra. No recuerdo haber visto una definición de lo que es un hombre espiritual anteriormente. Así que tuve que detenerme a pensar de qué manera podía definir espiritualidad. Puede que algunos de ustedes ya hayan dedicado tiempo para pensar en ese asunto y hasta tengan una definición para espiritualidad. Pero aún así quisiera compartirles la definición a la que llegué en relación a este asunto. Para ser espiritual se requiere haber centrado nuestra vida en la relación personal que tenemos con Jesucristo, nuestro Señor y Salvador, la cual se expresa con una devoción hacia Él y un deseo de servir a los demás. Permítanme decirles esto una vez más. Espiritualidad requiere que nuestra vida gire en torno a la relación personal que tenemos con Jesucristo. Es imprescindible que le hayamos reconocido como nuestro Señor y Salvador. También es necesario que la expresemos por medio de la devoción hacia Dios y del servicio que brindamos a las personas que nos rodean. Notemos que no incluí nada relacionado con lo que tenemos que hacer o dejar de hacer. Tampoco mencioné nada en relación con la experiencia que tengamos en la vida cristiana o los requerimientos que debemos cumplir para poder llegar a ser personas espirituales. Esta es la verdadera y genuina espiritualidad cristiana. Sabemos que existen diferentes clases de espíritus en este mundo, pero nos referimos a una espiritualidad que proviene de Dios y que está relacionada con nuestro Señor Jesucristo. Aquellos que se enfocan en lo que deben hacer y en lo que no debe ser parte de su vida para llegar a ser espiritual, nunca podrán ponerse de acuerdo en todos los detalles. Además, no creo que eso sea lo que define la espiritualidad de una persona. El problema que enfrentaban los creyentes de la iglesia de Colosas era las enseñanzas de los falsos maestros. Estos engañadores proclamaban que era bueno haber conocido a Jesús, pero esto no era suficiente para tener una salvación completa. No creían que era suficiente para llegar a ser una persona espiritual, pues se necesitaba de mucho más para alcanzar esto. El mensaje de la epístola a los colosenses gira en torno a este tema y puede ser descrito de la siguiente manera. Cuando tenemos a Jesús, lo tenemos todo y no necesitamos añadir nada más a nuestra vida espiritual. Es importante mencionar que esta espiritualidad a la que Pablo hace mención en este pasaje de la Biblia no es un estado que alcanzamos en cierto momento determinado de nuestra vida. Considero que no es algo que obtenemos en una ocasión y podamos darnos por satisfechos. Más bien, podemos ver esta espiritualidad como un proceso en el cual continuamos creciendo cada día. La espiritualidad no es un estado que se alcanza una vez en la vida, sino un proceso en el que seguimos creciendo cada día más. Y es precisamente porque no entendemos esto que existe la división y la falta de armonía y unidad en el cuerpo de Cristo. El problema principal que enfrentamos hoy en relación con la espiritualidad es que la basamos en los esfuerzos humanos. Es por eso que muchos no se ponen de acuerdo en lo que debe consistir la espiritualidad, porque lo que tienen en mente está relacionado con aquello que el ser humano puede llegar a ser por sus propios méritos. Lo que para algunos creyentes no tiene importancia, para otros es

de que haya varios aspectos de la vida cristiana en los que los creyentes no nos podamos poner de acuerdo, pero es crucial que sepamos lo que significa ser espiritual. Es crucial que nos tracemos la meta de centrar nuestra vida no en una creencia acerca de Jesús, sino en una relación personal con Él. Si ya le hemos recibido como nuestro Salvador y Señor, debemos permitir que esa relación personal que nos ha permitido tener con Él sea el centro de nuestra existencia. Debemos vivir en devoción y obediencia al Señor como resultado de lo que ha hecho en nuestra vida. Hay varias maneras en las que podemos acercarnos a este tema de la espiritualidad. La manera incorrecta es la que usaban los falsos maestros de la iglesia de Colosas. Pero antes de sumergirnos más en este asunto, me gustaría que pudiéramos analizar la situación que enfrentaba esa iglesia a la que Pablo les escribió esta epístola. Y mientras hacemos esto, nos daremos cuenta que esos cristianos se enfrentaban una situación similar a la que tenemos en nuestros tiempos en el cuerpo de Cristo. Las preguntas que esos creyentes se hacían eran: ¿quién es espiritual y quién no lo es? ¿Qué es lo que define a una persona espiritual? ¿Cuáles son las normas y guías que podemos usar para identificar la espiritualidad? Puede que ante los ojos de otros creyentes no seamos personas espirituales. Hasta quizás ha habido ocasiones en las que se han acercado a nosotros para decirnos que no somos espirituales. Y al preguntarles por qué afirman tal cosa, lo más seguro es que compartirán con nosotros el porqué de esto basado en su propia opinión. La realidad es que no podemos vivir en el cuerpo de Cristo de esta manera. En otras palabras, no podremos crecer y ser edificados en armonía y amor si usamos nuestra propia opinión para definir un concepto tan crucial como este. No debemos acusar a otros de no ser espirituales solo por el hecho de que no piensan igual que nosotros en todos los aspectos de la vida cristiana. De hecho, sabemos que no siempre ponemos en práctica lo que creemos en nuestro diario vivir, sino que nos equivocamos y también cometemos errores. ¿Cuáles son los métodos equivocados que algunos creyentes de Colosas usaban para alcanzar espiritualidad? El primero que hallamos en la carta que Pablo les escribió es la afirmación que hacían esos falsos maestros acerca de Jesús. Decían que era bueno haber conocido a Cristo, pero que esto no era suficiente para ser espiritual, pues los creyentes debían tener también una perspectiva filosófica de la vida. Afirmaban que las enseñanzas que Pablo les había dado no eran suficientes para sentirse completos. Creían que existía un conocimiento superior y que, para ser salvos y llegar a ser espirituales, tenían que alcanzar ese conocimiento. Pensaban que no era suficiente confiar en Cristo para salvación, pero sabemos que esa filosofía humana solo trae más vacío y vanidad a los que la siguen. El segundo método erróneo que usaban para alcanzar espiritualidad es el legalismo. Notemos lo que nos dicen Colosenses 2, versículos 16 y 17. Leamos nuevamente estos versículos. Por tanto, nadie os juzgue en comida o en bebida, o en cuanto a días de fiesta, luna nueva o días de reposo, todo lo cual es sombra de lo que ha de venir, pero el cuerpo es de Cristo. En otras palabras, no debían permitir que otros los ataran a esas cadenas legalistas en las que vivían antes de conocer a Jesucristo, como por ejemplo, menciona los días que debían guardar o las comidas que no podían ingerir y otras ceremonias y leyes humanas. En el versículo 17 nos declara que la razón por la que no tenemos que vivir bajo ese legalismo es porque no es real. Es solo una sombra de lo que vendría, refiriéndose a la venida de Cristo. Y Pablo les dice a los hermanos de Colosas que como Cristo ya había venido, no era necesario seguir bajo la sombra del legalismo, pues el Señor les había hecho libres.
El tercer método

0: Todo era un orgullo vano. Pablo les advierte que no deben permitir que nadie les robe ese premio que habían recibido al aceptar a Cristo como su Salvador personal. Esa verdadera libertad y espiritualidad que el Señor les había dado, no debían dejar que nada ni nadie se las arrebatara con falsas promesas. Escuchen lo que nos declara en Colosenses 2:18. Nadie os prive de vuestro premio, afectando humildad y culto a los ángeles, entremetiéndose en lo que no ha visto, vanamente hinchado por su propia mente carnal. Estos falsos maestros estaban hinchados de un falso orgullo. No entendían cómo otros decían no haber tenido ninguna visión, o no haber dado culto a los ángeles, o no haber tenido una experiencia emocional como la que ellos afirmaban tener. Creían que los que eran espirituales podían tener visiones, ver ángeles y muchas otras experiencias espirituales relacionadas con ese conocimiento superior que proclamaban. No entendían cómo algunos cristianos profesaban sentirse completos con tan solo seguir las instrucciones que habían recibido de los apóstoles y con las enseñanzas de la palabra de Dios. Las personas de nuestros días también tienen una confusión muy grande en relación con el tema de los ángeles. Es por eso que a veces les escuchamos decir que van a hablar con su ángel, o que enviará su ángel en alguna misión, o que su ángel le cuidará. Pero es importante aclarar que ese punto de vista está completamente equivocado, pues es Dios quien indica a los ángeles lo que tienen que hacer. La Biblia nos declara que los ángeles son espíritus que ministran de acuerdo a la voluntad de nuestro Padre Celestial, y también nos declara que no debemos adorar a los ángeles. No es que los ángeles no tengan un ministerio, pero de acuerdo a lo que leemos en la palabra de Dios, sabemos que no están esperando en nuestra casa a que les digamos lo que queremos que hagan cada día. Leamos lo que nos dice en Apocalipsis 19:10. Yo me postré a sus pies para adorarle, y él me dijo, mira, no lo hagas, yo soy consiervo tuyo y de tus hermanos que retienen el testimonio de Jesús. Adora a Dios, porque el testimonio de Jesús es el espíritu de la profecía. Luego en Apocalipsis 22, versículos 8 y 9, nos declara lo siguiente. Yo, Juan, soy el que oyó y vio estas cosas. Y después que las hube oído y visto, me postré para adorar a los pies del ángel que me mostraba estas cosas. Pero él me dijo, mira, no lo hagas, porque yo soy consiervo tuyo, de tus hermanos los profetas y de los que guardan las palabras de este libro. Adora a Dios. No existe ninguna base bíblica para que adoremos a los ángeles. Pero estos falsos maestros trataban de engañar a los creyentes de Colosas para que hicieran tal cosa. Les decían que para ser verdaderamente espirituales, tenían que adorar a los ángeles. No creían que el haber conocido a Cristo era suficiente, sino que trataban de hacerles ver que necesitaban pasar por otras experiencias espirituales, lo cual no era cierto. El cuarto método que estos falsos maestros usaban para engañar a estos cristianos era el ascetismo. No solo recalcaban la filosofía, el legalismo y el misticismo, sino que también hacían énfasis en el ascetismo. Escuchen lo que nos dicen Colosenses 2:19. Y no haciéndose de la cabeza, en virtud de quien todo el cuerpo, nutriéndose y uniéndose por las coyunturas y ligamentos, crece con el crecimiento que da Dios. Pablo nos declara que aquellos que se habían desviado para seguir esas falsas enseñanzas y las visiones y la adoración a los ángeles, se habían alejado de Cristo. Recalca que el Señor es la cabeza de la iglesia, el centro de nuestra vida y quien nos sustenta en todo momento. Es Él quien nos da el crecimiento. Luego comienza a hablar en relación con este tema del ascetismo. Sabía que estos falsos maestros proclamaban que los creyentes debían de una manera rigurosa imponerse restricciones que limitaran sus actividades. Y es por eso que les dice lo siguiente en Colosenses 2:20: pues si habéis muerto en Cristo en cuanto a los rudimentos del mundo, ¿por qué, como si vivieseis en el mundo, os sometéis a preceptos? Estos falsos maestros creían que no bastaba con aceptar a Jesús como su Salvador personal, sino que también tenían que negarse a sí mismos y cumplir con ciertos reglamentos. Proclamaban que debían abstenerse de ciertas comidas, de tener relaciones sexuales con su pareja, de sentir placer, de disfrutar la vida que Dios les había dado. Y sabemos que algunos, siglos después, siguieron estas ideas. Se encerraban en monasterios para huir del pecado del mundo. Se golpeaban y mutilaban para calmar los apetitos de la carne y poder llegar a ser más espirituales. Creían que el cuerpo físico era malo y por eso se castigaban de esa manera y enseñaban a otros de que sólo así podrían llegar a ser espirituales. Pero sabemos que nuestro cuerpo físico ha sido hecho por Dios y que es templo del Espíritu Santo. Esta era la manera en la que estos falsos maestros creían poder llegar a ser espirituales. Tenían que ser capaces de cumplir con las reglas que se habían impuesto a sí mismos y abstenerse de todo aquello que consideraban alimentaba su apetito carnal. También debían ser capaces de ver visiones, adorar ángeles y contar con una filosofía superior. Si una persona tenía estas características, podía decirse que había venido a ser espiritual y había alcanzado esta plenitud que se describe en la Biblia. Pablo concluye este asunto en el versículo 23 de Colosenses 2. Nos dice que todos estos asuntos no son malos, si es que alguien quisiera ponerlos en práctica en su vida de manera voluntaria. Pero también nos advierte que nada de esto puede detener el apetito de nuestra naturaleza humana. Leamos lo que dice en Colosenses 2:23. Tales cosas tienen a la verdad cierta reputación de sabiduría en culto voluntario, en humildad y en duro trato del cuerpo, pero no tienen valor alguno contra los apetitos de la carne. El abstenerse de todo esto no les ayudaría a eliminar el apetito de su carne, ni tampoco los haría más espiritual. Es bueno que, si Dios nos indica que debemos hacerlo, estemos dispuestos a vivir en abstinencia de acuerdo a lo que nos muestre. Pero Pablo nos declara que nada de esto nos da la victoria sobre el pecado ni nos ayuda en nuestro crecimiento espiritual. Pareciera que este tema solo incumbía a los creyentes de la época del apóstol. Pero en unos instantes voy a mostrarles que, de cierto modo, también en nuestros tiempos, algunos cristianos proclaman esas falsas enseñanzas. Hemos trazado nuestros propios esquemas de espiritualidad. Pero aquello que Pablo nos enseña en la palabra de Dios todavía se aplica a nuestros tiempos. Nos declara que si deseamos obtener la victoria espiritual sobre el pecado y permitir que Cristo reine en nuestra vida, para así vivir en victoria, no debemos seguir esas falsas enseñanzas. Ni las reglas, ni el legalismo de los hombres podrán edificarnos o darnos esa victoria o espiritualidad que tanto anhelamos. No tenemos que demostrar la espiritualidad que hemos alcanzado, ni tampoco seguir esas falsas enseñanzas para tratar de alcanzarlas. Nuestra espiritualidad y nuestra victoria sobre el pecado están basadas en la relación personal que tenemos con Jesucristo. Desde el momento en que le recibimos como nuestro Salvador personal, ha venido a morar en nosotros y es suficiente para transformarnos, edificarnos y darnos esa victoria espiritual que anhelamos. Solo en Cristo podremos venir a ser completos y victoriosos. Ningún reglamento o regulación humana puede hacer esto, ni tampoco podrán el ascetismo, la filosofía o el misticismo lograr que seamos más espirituales. Todo esto que hasta aquí hemos mencionado era lo que ocurría a los creyentes colosenses, pero ¿Y qué de los cristianos de nuestra época? ¿Acaso existe alguna similitud con lo que hemos descrito anteriormente? Por supuesto que sí. Hay quienes piensan que si limitamos nuestra vida cristiana solamente a lo que se dice en la Biblia, no podremos alcanzar la verdadera espiritualidad. Afirman que necesitamos una forma superior de conocimiento y entendimiento que no hallaremos en la palabra de Dios. Nos acusan de tener una mente estrecha, pues solo basamos nuestra fe en esas enseñanzas que fueron escritas miles de años atrás. Y hay quienes hasta se atreven a dudar de la veracidad de las Sagradas Escrituras y afirman que está llena de errores e incongruencias. Por eso creen que no es suficiente para guiar nuestras vidas, sino que necesitamos algo más. Declaran que debemos expandir nuestra manera de pensar y abrir nuestro entendimiento a un conocimiento superior al que creen hallar en la Biblia. También hay quienes en la actualidad son atrapados por el legalismo. Son los que viven proclamando aquello que se debe y lo que no se debe hacer para alcanzar la espiritualidad que tanto anhelan. Permítanme contarles algo que me sucedió a mí, pues crecí en ese ambiente de legalismo que hemos mencionado, y sé lo fácil que es ser atrapado por esto. Estoy agradecido por mi pasado y por la herencia cristiana que recibí, pues todo esto me dio muy buena base bíblica. La iglesia a la que asistí cuando era joven estaba formada por creyentes que amaban al Señor y que deseaban servirle. Pero en algún momento determinado cambiaron la idea que tenían de lo que significaba estar separados del mundo y se fueron más allá de las enseñanzas de la Biblia para expresar su oposición a la vida mundana. Se veían a sí mismos como separatistas. Poco a poco fueron creando reglas y mandamientos que no venían de la Biblia, sino de ellos mismos. Y fue en ese ambiente legalista que crecí. Puede que en la actualidad esas reglas sean vistas como algo completamente fuera de lo normal, pero en ese momento de mi vida creí que era lo que tenía que hacer. Estos creyentes no solo predicaban esas enseñanzas con todo su corazón, sino que también trataban de guiar sus vidas por medio de ellas. Por ejemplo, decían que no se debía fumar, ni tomar, ni ser parte de ningún juego al azar, ni jugar con naipes, ni bailar, ni ir a nadar enfrente de una persona del otro sexo, ni jugar ningún deporte el domingo, ni escuchar música que no fuera cristiana durante ese día. Esas eran algunas de las reglas que la iglesia donde crecí proclamaba en todo momento. Trataba de seguirlas todas, pero cada vez que fallaba me sentía muy mal, pues pensaba que había dejado de ser espiritual. Puede que a algunos de los que hoy me escuchan hasta le parece gracioso todo esto, pero para estos creyentes todas esas tradiciones eran cruciales para poder llegar a ser espirituales. La idea que tenían de ser espirituales era de vivir de una manera tan peculiar que pudieran llegar a ser completamente diferentes del mundo. El peligro de pensar de esta forma es que podemos llegar a sentirnos superiores a los demás. No solo se sentían superiores a los que no conocían a Cristo, sino también superiores a los demás cristianos que no seguían sus reglas. Fue en ese ambiente religioso legalista que crecí. Y tengo que admitir que pasaron varios años antes de que pudiera dejar a un lado esa perspectiva equivocada de la vida cristiana. Hoy puedo asegurarles que ninguna de esas reglas humanas está relacionada con la espiritualidad de una persona. No lo digo con el ánimo de criticar a esas personas, pues Dios sabe que les amo en gran manera. Pero he usado esto como ejemplo para que podamos comprender lo fácil que es caer en la misma trampa. Lo único que cambia es las normas y reglas que escojamos. Algunos creyentes pensarán aspectos que quizás nosotros nunca añadiríamos a nuestra lista de requisitos para ser santos. Puede que nos guste pensar que los nuestros nos llevan más a la santidad que los de los otros creyentes o que son más razonables, pero al final estaríamos haciendo lo mismo que esos cristianos de la iglesia de Colosas. ¿Acaso podemos decir que los que van al cine son menos espirituales que los que se abstienen de ir? Si la película que piensa ver tiene un buen mensaje, no tiene por qué afectar su vida cristiana. No podemos criticar a un cristiano solo por el hecho de ir al cine, ni tampoco dudar de su espiritualidad. Es cierto que hay algunas actividades que no van de acuerdo con la vida cristiana a la que hemos sido llamados por Jesucristo. Yo en lo personal trato de alejarme de todo aquello que no encaje con la vida a la que el Señor me ha llamado. Pero no puedo ahora decirles a otros que al hacer esto, o al dejar de hacer aquello, serán más o menos espirituales que yo. No soy quien para determinar el nivel de espiritualidad de nadie. Puede que me dé cuenta que un creyente esté lidiando con cierto pecado en su vida, el cual aún no ha podido echar completamente fuera de sí. Pero si somos sinceros con nosotros mismos, tendremos que reconocer que todavía hay ciertas áreas en nuestra vida que deben ser purificadas y limpiadas por el Señor. ¿Cuántos de nosotros podemos afirmar que hemos erradicado al pecado de nuestra vida? Por supuesto que nadie puede hacer esa declaración, pues estaría mintiendo. Ninguno de nosotros puede jactarse de ser espiritual, pues esto no es un estado que alcanzamos solo una vez en la vida, sino que es una experiencia progresiva que obtenemos mientras crecemos cada día en el Señor. Y es por eso que no debemos juzgar la espiritualidad de otros solo porque nos sigan nuestros preceptos o reglas. No solo podemos ver la manera en la que el legalismo es usado en nuestros días para medir la espiritualidad, sino que también podemos observar cómo el misticismo es parte de esos métodos que otros usan para hacer esto. ¿Acaso no nos hemos tropezado con creyentes que se escandalizan al saber que no hemos tenido las mismas experiencias que ellos? Y como no hemos sentido lo mismo que ellos afirman haber experimentado en algún momento, dudan que hayamos llegado a ser espirituales. No podemos juzgar a otros por nuestras mismas normas. Si sentimos que Dios responde a cada una de nuestras oraciones y un hermano en la fe se acerca para comentarnos que no siente lo mismo, no podemos juzgarlo. No podemos decir que somos más espirituales que él o ella por ese aspecto. Además, sabemos que Dios contesta las oraciones de cada uno de sus hijos. Lo que sucede es que no siempre dice sí, sino que a veces nos niega lo que le hemos pedido y en otras ocasiones nos declara que aún no es el momento para que lo recibamos. Y si decimos que siempre nos ha dado todo lo que hemos pedido, estamos mintiendo, pues esto no es así. No debemos poner esa atadura legalista en otros creyentes. Si deseamos leer la Biblia en la mañana antes de comenzar el día, podemos hacerlo, pues no tiene nada de malo. Pero no podemos afirmar que aquellos que no lo hagan son menos cristianos que nosotros, o que están más lejos de Dios, o que son menos espirituales. Es muy fácil tener una actitud crítica en relación a este aspecto, pero no es beneficiosa ni para nosotros, ni para el hermano o hermana que juzgamos con nuestras palabras. Debemos recordar que los principios de Dios nunca cambian, ni tampoco estos van de acuerdo a la persona con la que el Señor trabaja, sino que siempre son iguales. También es importante resaltar que la manera en la que nuestro Padre Celestial actúa en cada uno de sus hijos no está determinada por las normas que hayamos trazado, o por nuestra manera de pensar, o por lo que otros piensen de nosotros. No podemos conocer el corazón de cada ser humano. Solo Dios puede ver lo que hay en el interior de las personas. Y hay algunas actividades que tendremos que dejar a un lado en nuestra vida, no para ser más espirituales, sino para no ofender a otros hermanos en la fe. Aquello que no es un pecado, pero que puede estorbar la fe de otro cristiano, no debe ser parte de nuestro estilo de vida. No es que estorbe nuestro crecimiento espiritual, pero sí puede ser piedra de tropiezo para otros, ya sea que dañe a otro hermano en la fe, o que nos impida dar un buen testimonio a los que no conocen de Cristo, si algo cae en esta categoría, aunque no creamos que sea malo en sí, debemos desecharlo y sacarlo de nuestra vida. Lo que sí no debemos hacer es criticar a otros creyentes solo porque no sigan las mismas normas que nosotros o porque no hayan vivido las mismas experiencias espirituales que nosotros ya hemos vivido. No podemos decirles a un cristiano que no es salvo solo porque no tiene cierto don espiritual. No existe ningún pasaje de la Biblia que nos indique tal cosa. Más bien, se nos dice que no todos los creyentes recibirán el mismo don, pues aunque el Espíritu es el mismo, sí hay diversidad de dones. Lo mismo sucede con el tema de la sanidad. Dios tiene el poder para sanarnos de la manera en la que desea hacerlo. En ocasiones usará a los doctores para hacerlo, y otras veces lo hará por otros medios. Pero el hecho de que yo ore pidiéndole a Dios que me sane y que responda a mi oración dándome la sanidad que necesito no significa que yo sea más espiritual que el hermano que ora y es sanado por Dios por medio de un tratamiento médico. No es el doctor el que ha sanado a ese hermano, sino que ha sido el Señor que decidió usar ese medio para darle la sanidad por la que ya le había pedido. Y hasta es muy probable que algunas personas salgan beneficiadas del testimonio de sanidad de ese cristiano. En otras palabras, no debemos juzgar la espiritualidad de otra persona por la manera en la que Dios decide trabajar en la vida de cada uno de sus hijos. No siempre va a hacerlo de la misma forma, pues todo lo hace de acuerdo al plan que ha trazado para cada uno de nosotros. Y creo que una de las razones por las que el Espíritu Santo no siempre derrama todo su poder es por la actitud de crítica que en ocasiones tenemos para con otras personas. Estamos de acuerdo en que esas personas son salvas, pero de cierto modo sentimos que no han llegado al nivel espiritual en el que estamos, pues no siguen las mismas normas que nos hemos trazado. Uno de los problemas más grandes en nuestros tiempos en relación a la espiritualidad, es que si otros no tienen la misma manera de pensar de nosotros, afirmamos que carecen de espiritualidad. Hasta hay ocasiones que usamos la palabra de Dios para defender nuestro punto y atacar a los demás que piensan diferentes. Pero no creo que sea del agrado de nuestro Padre Celestial que juzguemos a nuestros hermanos en la fe de esa manera. El hecho de que tengamos una posición política que sintamos está basada en la palabra de Dios no significa que tengamos que minimizar la espiritualidad de los que piensan diferentes. No tenemos por qué estar de acuerdo con ellos, pero tampoco se nos ha dado la autoridad para decir el nivel espiritual que tienen o si son salvos o no. Puede que esa sea la base cristiana que nos han enseñado, pero no podemos criticar a otros por su posición política. De igual manera, tampoco debemos hacerlo con los temas que escojan para predicar. Sabemos, por ejemplo, que el tema de la pornografía es muy importante. Es una de las adicciones que está destruyendo a nuestro mundo en la actualidad. Pero no podemos criticar a otros por no predicar más detalladamente o con más frecuencia sobre este tema. No podemos acercarnos a ellos y acusarlos de ser menos espirituales solo porque no hablan de ese tema. Es cierto que hemos sido llamados por Dios para hablar en contra del pecado y de todo aquello que no sea de su agrado. Tenemos que mantenernos firmes en la posición que nos ha puesto. Pero no somos los indicados para juzgar a otros hermanos por no hablar tan seguido como quisiéramos sobre el tema de la pornografía. Esto no es lo que la Biblia nos dice en relación con el tema de la espiritualidad. Más bien nos declara que nuestra espiritualidad está basada en la relación personal que tenemos con Jesucristo como nuestro Salvador y Señor. Es al cederle el control de cada área de nuestra vida y al vivir en sumisión en lo que nos ha llamado a hacer, que podemos crecer espiritualmente. Y la misma se verá expresada en la devoción con la que le sirvamos y en la manera en la que impactemos la vida de los que viven a nuestro alrededor. Es Dios quien nos motiva y nos guía para que sirvamos a los demás y para que trabajemos en diferentes áreas. No podemos pretender que todos los creyentes van a servir en el mismo ministerio, ni tampoco podemos criticar a los que le sirven en algo diferente a lo que nosotros hacemos. Pablo nos dice que debemos ser diligentes al mantener la unidad de la fe. Esta unidad no está sometida por lo que creamos cada uno de nosotros, sino por la relación personal que cada creyente tenga con el Señor Jesucristo. Él es quien nos impulsa a actuar de la manera en la que lo hacemos y a servir a los demás. Nos ha dado diferentes dones espirituales para que le sirvamos de acuerdo al plan específico que ha trazado con cada uno de sus hijos. Y es por eso que no podemos juzgar o menospreciar a otros por lo que hacen o dejen de hacer, pues su espiritualidad no está basada en esto. Este es el tema que Pablo abarca en la epístola a los Colosenses, la manera en la que estos falsos maestros trataban de encadenar a los creyentes con los diferentes métodos que ya hemos explicado. Pero sabemos que la verdadera espiritualidad está basada en la relación espiritual que tengamos con Jesucristo como nuestro Salvador y Señor, la cual va a ser expresada por medio de una amorosa devoción hacia Él y por la disposición que tengamos de servir a otros. La compasión y el amor deben ser parte del estilo de vida de los hijos de Dios. Tenemos que aprender a comprendernos los unos a los otros, a sentir compasión por las necesidades de los demás y a ser obedientes al Señor de acuerdo a lo que nos ha dicho que debemos hacer. Si no hacemos esto, viviremos desunidos y optaremos por criticar lo que otros hagan. Cada día seremos más orgullosos. Esto es a lo que Pablo se refiere en Colosenses 2:23 al decirnos: tales cosas tienen a la verdad cierta reputación de sabiduría en culto voluntario, en humildad y en duro trato del cuerpo, pero no tienen valor alguno contra los apetitos de la carne. En otras palabras, no podemos esperar obtener la victoria sobre el pecado solo porque hemos optado por un estilo de vida de abstinencia, de legalismo o misticismo. Nada de esto nos hará más espiritual. Esto es algo que solo podremos obtener por medio de la relación personal que tenemos con nuestro Señor Jesucristo. Notemos lo que Pablo ha destacado en este pasaje. Nos dice que en Jesucristo hallamos la plenitud de la Deidad, es decir, que es Dios quien tomó forma de hombre. También nos dice que es en el Señor donde encontramos la esperanza de vida ahora y por toda la eternidad. Es en Él que estamos completos, y quien nos capacita para enfrentarlo todo. Esto no es algo que obtenemos por medio del legalismo, o el misticismo, o el ascetismo, o la filosofía, sino solo en Cristo. Es a Él a quien debemos estar dispuestos a obedecer, sin importar las consecuencias que nuestros actos pueden traer a nuestra vida. Si es nuestro Señor, y tenemos una relación espiritual con Él, haremos todo lo que nos indique. Ahora bien, creo que también es importante mencionar el error en el que muchos caen al pensar en la espiritualidad. Si aceptamos que se pueden obtener por los medios que estos falsos maestros de Colosas indicaban, debemos admitir que estaría basada en esfuerzos humanos. Es decir, que debemos seguir estas reglas, o abstenernos de hacer esto otro, o tratar de obtener más conocimiento, o buscar el tener visiones. Pero todo esto no es más que esfuerzos humanos para recibir algo superior, cuando en realidad sabemos que no es de esta forma que sucede. No solo estaría basada en esfuerzos humanos, sino que en segundo lugar sería engañosa. Es una mentira lo que ellos proclamaban, pues la espiritualidad solo puede ser obtenida por medio de Cristo. No podemos poner a un lado al Señor para dar paso a los esfuerzos humanos. Recuerden que Jesucristo desea ser el centro de la vida del creyente y que todo gire a su alrededor. Si lo reemplazamos por algo más, entonces deja de ser el centro de nuestra existencia y el Señor de nuestra vida. Y es por eso que Pablo ponía siempre el énfasis en Cristo, pues todo debe girar a su alrededor. Es una gran mentira el pensar que podemos vivir con adicciones que ocupen el lugar que Cristo debe tener en nuestro corazón. En tercer lugar, debemos mencionar el orgullo. Algunos se sienten orgullosos de todo lo que hacen o de aquello que se han abstenido en su vida. Y en verdad, es bueno dejar fuera de nuestra vida mucho de aquello que no es de nuestro agrado, pero esto no significa que tenemos el derecho de criticar o menospreciar a los que piensen de manera diferente a nosotros. ¿Por qué hemos sido salvos por el Señor? Por la sangre que derramó en la cruz del Calvario por cada uno de nosotros. ¿Qué es lo que nos hace ser espirituales? La relación personal que nos ha permitido tener con Él. Así que no debemos dejarnos engañar y pensar que nuestras acciones nos hacen ser mejores que otros. En cuarto lugar, debemos incluir la desilusión. Algunos han escuchado hablar tanto de esas experiencias espirituales que otros creyentes dicen haber tenido, que al no verlas en sus vidas, se sienten desilusionados. Creían que al pasar por esas experiencias místicas obtendrían una nueva perspectiva de Dios y que todo cambiaría. Pero al ver que no hubo tal cambio, se desilusionan. ¿Saben por qué no ocurre tal cambio? Porque la espiritualidad de un creyente no está basada en lo que haga o deje de hacer, sino en la relación personal que tenga con Jesucristo. ¿Cuál es el método correcto entonces? ¿De qué manera una persona puede obtener la espiritualidad que tanto hemos mencionado en este mensaje? No piensen que voy a darles una lista de pasos a dar para obtener esto, pues no existe. La espiritualidad es un regalo que Dios nos da y una experiencia que vivimos cada día. ¿Qué sucedió cuando fuimos salvos por la gracia de Dios? Jesucristo vino a morar en nuestra vida para vivir en nosotros y por medio nuestro. Y de esa manera recibimos la espiritualidad. ¿Cómo expresamos esa espiritualidad? Esto es algo que expresamos por medio de Jesús quien mora en nosotros. Hay al menos tres aspectos que aumentan esa expresión de Jesús en nuestra vida. En primer lugar, si mantenemos el centro de nuestra atención en Jesucristo y le cedemos el control de todo lo que sucede en nuestra vida, de tal manera que todas nuestras decisiones y acciones giren alrededor de Él. Si hacemos esto, buscaremos de su guía y dirección a cada paso que demos, mientras dejamos que nos lleve de su mano por medio de la palabra de Dios. Y al desear hacer su voluntad y rendirnos ante el Señor, creceremos en nuestro andar cristiano y nuestra espiritualidad se fortalecerá. ¿Qué es lo que nos hace crecer espiritualmente? Nuestro crecimiento espiritual está determinado por la disposición que tengamos de poner nuestra atención en Jesucristo y, en segundo lugar, la disposición que tengamos de poner a un lado todo aquello que nos aparte de Él. Aún los siervos de Dios debemos tener cuidado de no darle a la iglesia el lugar que solo Jesucristo debe tener en la vida del creyente. Aquellos que han cometido ese error pueden describir cómo esto ha destruido sus vidas. No podemos permitir que nada ni nadie ocupe el lugar que nuestro Señor desea tener en nosotros. Si en verdad hemos puesto nuestra atención en el Señor, desearemos estar en la palabra, para así aprender cada día más acerca de su forma de actuar. No solo debemos desear leer y estudiar la Biblia, sino que también debemos estar dispuestos a ser obedientes a sus enseñanzas para que así podamos crecer espiritualmente. Es mi deseo que este mensaje les ayude en su relación con aquellos que no son creyentes, pero también con los que ya lo son, pero piensan de manera diferente a la suya. Quizás usted tenga amigos cristianos que le critican por no haber sentido la misma experiencia espiritual que ellos han tenido o por no guiarse por las mismas reglas que ellos guardan, pero nosotros no debemos juzgarles por hacer eso. Tenemos que verlos como cristianos inmaduros que aún no han comprendido lo que significa ser una persona espiritual. Y si usted aún no ha recibido a Jesucristo como su Salvador personal, puedo asegurarle que su vida está vacía y que todo aquello que haga para intentar acercarse a Dios no funcionará. Lo único que conseguirá con esos intentos es desilusionarse al no obtener lo que esperaba recibir. Es sólo al aceptar el sacrificio que Jesús hizo por toda la humanidad en la cruz del Calvario que podemos ser salvos y se nos da la oportunidad de tener una relación personal con Él. Y es por eso que le animo a que dé un paso de fe y reciba a Jesucristo como el Señor y Salvador de su vida. Reconozca que su muerte en la cruz fue suficiente para pagar la deuda que tenía con Dios como consecuencia de sus pecados, y cédale el control de su vida. La verdadera espiritualidad implica que pongamos toda nuestra atención en Jesús y que permitamos que sea el centro de nuestra vida. Es al darle ese lugar que nuestra relación personal con Él se fortalecerá. Nuestra fe será edificada y creceremos más espiritualmente mientras le amamos con devoción y servimos a otros. Oremos para que el Señor nos permita hacer esto. Padre, te agradecemos por amarnos de la manera en la que lo haces. Gracias por tu bondad, compasión y amor para con cada uno de nosotros. Gracias por no ponernos bajo ataduras que nos esclavizarían y no nos permitirían disfrutar la libertad que nos has dado. Te suplico que seas con aquellos que aún no te conocen. Permite que puedan tener una experiencia personal con Jesús y que así puedan no solo ser perdonados y tener vida eterna, sino también disfrutar del compañerismo íntimo que deseas tener con cada ser humano. También te damos las gracias por no permitir que nuestra espiritualidad dependa de lo que hagamos o dejemos de hacer, sino que dependa de la relación personal que tengamos contigo por medio de tu Hijo Jesucristo. Ayúdanos para que podamos continuar creciendo en tus caminos y que nuestra fe sea edificada y fortalecida cada día. Guía a los que hoy viven vacíos y sin rumbo, para que puedan dejar a un lado los esfuerzos humanos que hacen para conocerte. Muéstrales que el único camino es Jesucristo, y que sólo por medio de Él es que podrán llegar a ti y ser salvos. Todo esto te lo pedimos en el nombre de tu Hijo amado Jesucristo. Amén.
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0: Todos los que somos salvos en algún momento reconocemos que hay ocasiones en las que luchamos en la vida cristiana. Algunas veces esa lucha es leve, en otras es muy, muy intensa. Y estoy seguro de que la mayoría de nosotros probablemente no podemos remontarnos al día en que fuimos salvos y recordar lo que esperábamos de la vida cristiana. Creo que las personas en su mayoría son salvas creyendo que algo sucederá y transformará sus vidas, y que lo más probable es que no tendrán las luchas que suelen tener. Pero no ha oído a la gente decir, ya sabe, desde que me hice cristiano tengo más luchas de las que tenía antes. ¿Sabe qué? Si eso no es cierto, hay algo malo, porque antes de ser salvos, algo hacía falta. Y una vez que somos salvos, recibimos algo que no teníamos antes, y por lo tanto ahora hay una lucha y a menudo una batalla constante. Quisiera que veamos este pasaje en Gálatas capítulo 5 y que lo viéramos a la luz de la batalla del creyente en nuestra lucha cotidiana por vivir la vida cristiana. Y creo que el apóstol Pablo se enfrenta al meollo de todo el problema aquí en este capítulo. Les escribe a los Gálatas, quienes estaban muy obsesionados con la ley. Ellos habían sido salvos por la gracia de Dios, del mismo modo querían retroceder y vivir bajo la ley y tratar de guardar la ley. De algún modo, eso los hacía sentirse bien, y hay mucha gente que se siente de esa manera. Por alguna razón tienen que hacer algo que los haga sentir que merecen la vida cristiana o que merecen su relación con Dios. Pues bien, comenzando en este versículo 13 de Gálatas 5, dice, «Porque vosotros, hermanos, a libertad fuisteis llamados, solamente que no uséis la libertad como ocasión para la carne, sino servíos por amor los unos a los otros. Porque toda la ley en esta sola palabra se cumple, amarás a tu prójimo como a ti mismo». Pero si os mordéis y os coméis unos a otros, mirad que también no os consumáis unos a otros. Dice que en lugar de usar la libertad como ocasión para la carne, ¿qué deben hacer? Digo pues, más bien, andad en el Espíritu y no satisfagáis los deseos de la carne. Porque el deseo de la carne es contra el Espíritu y el del Espíritu es contra la carne, y estos se oponen entre sí para que hagáis lo que quisiereis o no hagáis lo que quisiereis. Pero si sois guiados por el Espíritu, no estáis bajo la ley. Y manifiestas son las obras de la carne, que son adulterio, fornicación, inmundicia, lascivia, idolatría, hechicerías, enemistades, pleitos, celos, iras, contiendas, disensiones, herejías, envidias, homicidios, borracheras, orgías y cosas semejantes a estas, acerca de las cuales os amonesto, como ya os lo he dicho antes, que los que practican tales cosas no heredarán el reino de Dios. Mas el fruto del Espíritu es amor, gozo, paz, paciencia, benignidad, bondad, fe, mansedumbre, templanza. Contra tales cosas no hay ley. Pero los que son de Cristo han crucificado la carne con sus pasiones y deseos. Si vivimos por el Espíritu, andemos también por el Espíritu. No nos hagamos vanagloriosos, irritándonos unos a otros, envidiándonos unos a otros. Aquí Pablo nos hace una advertencia. Leamos nuevamente el versículo 13, dice así, «A libertad fuisteis llamados, solamente que no uséis la libertad como ocasión para la carne». Es decir, no se aprovechen de su posición en Cristo Jesús al ser salvos por Él, no usen eso como una oportunidad para la carne, ni traten de aprovecharse diciendo, «Soy salvo, y como usted sabe, aunque peque, Dios me perdonará y sencillamente seguiré adelante». Él dice, «No hagan eso». Porque sabía lo que sucedería. Servíos por amor los unos a los otros. Esto es, si realmente nos preocupamos los unos por los otros, nos dedicaremos a vivir la clase de vida que exprese piedad hacia el otro, una vida que sería más edificante y, por supuesto, esto es una expresión de amor. Y Pablo dice, pero si os mordéis y os coméis unos a otros, mirad que también no os consumáis unos a otros. O sea, ustedes no pueden ocuparse de estas cosas carnales. Ahora bien, después de hacernos una advertencia, Pablo nos dice que este es el mandato. Leamos el versículo 16. Digo, pues, andad en el Espíritu y no satisfagáis los deseos de la carne. Cuando caminamos en el Espíritu significa que caminamos bajo su liderazgo, caminamos en sumisión a Él. Y la razón por la que Pablo usó este término es porque la vida cristiana no es una posición estancada. Es decir, me temo que algunas personas piensan que eso es, que cuando se salvan, eso es todo, que esa es la vida cristiana. Confían en el Señor Jesucristo como su Salvador, entran, Dios los encierra en el cielo, y ahí se quedan. Pero él dice que debemos andar en el Espíritu. Es decir, la vida cristiana es ir a algún lado. Hay movimiento en nuestra vida. Hay un sentido de dirección, una meta, hay un objetivo. ¿Hacia dónde nos guía el Espíritu de Dios? A la libertad, a la santidad, a la verdad, a la productividad, al acceso a Él en oración, a la seguridad, a un gran testimonio y al gozo. Ese es el Espíritu de Dios cuando trabaja en nuestras vidas. Cuando Pablo dice andad en el Espíritu, no significa que debemos andar de tal manera que vamos a ser dirigidos, guiados y capacitados y dominados por el único que nos capacita y nos fortalece. Eso quiere decir que tenemos a alguien dentro de nosotros que nos capacitará para hacer lo que no podemos. Y puedo recordar aproximadamente el momento cuando, por primera vez, caí en cuenta de que Dios nunca tuvo la intención de que viviera la vida cristiana. Lo que quiero decir es que crecí luchando y creyendo que esa era mi tarea. La verdad es que no podemos hacerlo. No hay forma de que podamos vivir la vida cristiana según nuestras propias fuerzas. Entonces, cuando Pablo dice aquí, y esta es una palabra muy importante, andad en el Espíritu, quiere decir que Él nos capacita, nos fortalece, nos brinda conocimiento, nos sostiene, nos dirige y nos guía. Ese es el trabajo del Espíritu Santo. Un cristiano es aquel en quien el Espíritu Santo habita y a través de quien el Espíritu Santo vive la vida cristiana. Porque no es por nuestro esfuerzo. Si fuera así, entonces el Espíritu Santo no habría tenido que venir. Pero está aquí porque nosotros no podemos en lo absoluto vivir esta vida. Por eso dice que debemos vivir en el Espíritu. Hay un error que creo que las personas cometen y todos podemos desequilibrarnos en cualquier área de nuestra vida. Sabemos lo que la Biblia enseña acerca de confiar en el Señor y depender de Él, y todo el tiempo usted me ha oído hablar de eso, de que no es por nuestro esfuerzo, sino por la fuerza de Él. Pero aquí hay un error que comete la gente. He escuchado a la gente decir, solo deje las cosas así y deje que Dios lo haga. Bueno, ¿qué significa eso? Puedo decirle lo que no significa. No significa que nada más confío en Jesucristo como mi Salvador personal y luego me siento sencillamente a ver cómo hace las cosas. El Espíritu de Dios es quien trabaja en nuestras vidas y vive a través de nosotros, pero no podemos ser pasivos y vivir una vida según como Dios quiere. La razón por la que me doy cuenta de eso es porque vivimos en un mundo en el que estamos en combate continuo. Constantemente estamos bajo ataque y somos tentados y sometidos a juicio y a prueba en todos los sentidos. Escuche, usted no puede vivir una vida pasiva y ser creyente. La vida de un creyente es una vida activa. Él habla acerca de andar en el Espíritu, caminar en la luz, andar en amor. Así que estamos hablando de conflicto, estamos hablando de una batalla. Cuando pensamos en la vida cristiana decimos, usted sabe, es la vida de Cristo dentro de nosotros. Ciertamente lo es. Y entonces todo lo que tenemos que hacer es confiar en Él. Eso es verdad. Pero si tenemos la idea de que es algo pasivo y que dejaré que Él lo haga todo, estoy equivocado. Entiendo lo que las personas quieren decir con eso, pero podemos desbalancearnos porque tengo una responsabilidad personal cuando se trata de vivir la vida cristiana. Quiero decir, estamos hablando del diablo, estamos hablando de todas las tentaciones, tribulaciones, dificultades y penurias en la vida. En otras palabras, no hay nada en la vida que diga que una vez que somos salvos, solo flotamos hacia la gloria. Pablo habló de luchar. Dijo que batalláramos contra la carne, que nos vistiéramos de toda la armadura de Dios. Estamos en una batalla. El problema es este, que mucha gente entra en la batalla y deciden que no pueden vivir esta vida. Entiendo que sea difícil, que es duro para todos, y ya sea que tenga 16 años o que tenga 66 años, es difícil, y va a ser difícil hasta el día en que muramos. Entonces, ¿sabe lo que hace la gente? Dicen que, de todos modos, no pueden ser perfectos, no pueden hacer todo lo que deberían hacer, no pueden cumplir todos los mandamientos, no pueden vivir según el Sermón del Monte, así que hacen lo mejor que pueden. Amable oyente, si solo hace lo mejor que puede, tendrá que creerme, porque hacer lo mejor que podemos es exactamente lo que Dios nos dice que no funcionará. Ese es el por qué vino el Espíritu Santo. Lo mejor que puedo no es suficiente. Lo mejor que puedo no es vivir una vida según Dios. Se trata de lo mejor que el Espíritu Santo puede. Entonces no podemos ser pasivos. Les daré un par de pasajes de las Sagradas Escrituras y quisiera que noten cómo se oponen, sin duda alguna, a toda esta idea de ser pasivos. Vayamos a Romanos capítulo 6. Hablamos de ser pasivos y activos como creyentes y que no podemos ser pasivos. Y escuche lo que dice a partir del versículo 11. Así también vosotros consideraos muertos al pecado, pero vivos para Dios en Cristo Jesús, Señor nuestro. No reine, pues, el pecado en vuestro cuerpo mortal. Mire, si Dios dice esto como un mandato, no reine, pues, el pecado en vuestro cuerpo mortal, ¿tenemos o no una responsabilidad propia? Tenemos una responsabilidad personal. Por lo tanto, no podemos ser pasivos en la vida cristiana. En otras palabras, se trata de confiar, pero tengo mi propia responsabilidad al enfrentar los problemas del pecado a medida que surgen. Y continúa diciendo, no reine pues el pecado en vuestro cuerpo mortal, de modo que lo obedezcáis en sus concupiscencias. Ni tampoco presentéis vuestros miembros al pecado como instrumentos de iniquidad, sino presentaos vosotros mismos a Dios como vivos de entre los muertos, y vuestros miembros a Dios como instrumentos de justicia. Porque el pecado no se enseñoreará de vosotros, pues no estáis bajo la ley, sino bajo la gracia. Entonces, cuando vemos estos versículos y luego volvemos a Romanos 13 y vemos este pasaje, escuche lo que dice en este último versículo del capítulo 13. Aquí hay otra responsabilidad, dice así en el versículo 14, sino vestíos del Señor Jesucristo y no proveáis para los deseos de la carne. Entonces, tenemos una responsabilidad que es la de vestirnos del Señor Jesucristo. Esto significa simplemente que haremos qué cosa, no solo recibirlo como nuestro Salvador, sino admitir por fe que le permitimos vivir su vida en nosotros. Es decir, escuchen, esa es una decisión que nosotros tomamos. No es una decisión que tomamos una vez en nuestra vida, es una decisión que debemos tomar todos los días. ¿Quién vivirá hoy esta vida a través de mí? ¿La viviremos en la carne? ¿O es el Señor Jesucristo quien tendrá el privilegio de vivir esta vida a través de nosotros? Y entonces, si vemos estos pasajes, no es solo liberarnos del asunto pasivamente y dejar que Dios haga lo suyo. Si bien el Espíritu de Dios vive dentro de nosotros, tenemos la responsabilidad personal de confiar en Él. Tenemos una responsabilidad personal cuando nos enfrentamos con el pecado cara a cara. Tenemos una responsabilidad personal cuando nos sentimos tentados, cuando nos someten a prueba, cuando nos examinan. Tenemos una responsabilidad y por eso Pablo dice que debemos resistir. Escuche, la resistencia es todo menos pasiva. Cuando Pablo habla de resistir en tiempos de dificultad y apuro, eso significa que asumimos la responsabilidad personal de resistir las pruebas, resistir al pecado, resistir en medio de la dificultad, no darnos por vencidos, ni rendirnos, ni darse la vuelta, ni retroceder. Y eso conlleva responsabilidad de nuestra parte. ¿Es nuestra fuerza? No, es el poder del Espíritu, pero es la decisión del creyente enfrentar y encargarse de estas cosas, y entonces siempre tendremos que hacer eso. Pablo dice que ese es el error que las personas cometen a menudo, es decir, que toman las cosas con pasividad. Veamos ahora toda esta idea de lo que significa este conflicto y a qué nos referimos cuando hablamos de la carne. Veamos el conflicto aquí. Es muy simple lo que Pablo dijo en el versículo 13. Dijo así, escuchen, no se aprovechen de su libertad para pecar y decir, ya sabes, soy salvo de todos modos. En segundo lugar, Pablo dice en el versículo 16, lo cual es un mandato, andad en el Espíritu y no satisfagáis los deseos de la carne. Eso suena bastante fácil. Pero luego dice, aquí está el problema. Aquí está la razón por la cual luchamos en la vida cristiana. Piense en esto por un momento. Si le preguntara, ¿ama usted a Dios? Sí, lo ama.

Lo que quisiera que veamos aquí es esto. Si solo queremos hacer lo que Dios quiere, entonces, ¿por qué no lo hacemos siempre? Aquí tenemos la razón en el versículo 17. Pero antes de leer este versículo, permítame definir qué es la carne. Nuestra carne es esa condición natural, esa condición humana con la cual nacimos y entramos a este mundo. Vinimos a este mundo con la tendencia a alejarnos de Dios. Vinimos a este mundo con una naturaleza pecaminosa. O sea, nuestra naturaleza era vivir en rebelión y desobediencia a Dios. Por eso nadie tiene la necesidad de que se le enseñe a ser rebelde o desobediente. Vinimos al mundo con eso dentro de nosotros. Tenemos una naturaleza que se opone a Dios. Por esa razón, tenemos que ser salvos de esa naturaleza pecaminosa. Ahora bien, veamos cómo es esta carne de la que habla la Biblia. Cuando Pablo la mencionó en 1 Corintios, les dijo, «Sois carnales». Lo que quería decirles era esto, ustedes actúan como solían hacerlo antes de ser salvos. De modo que nuestra condición natural es esa parte de nosotros que aún no ha sido redimida y no lo será hasta el día de la redención cuando estos cuerpos nuestros sean redimidos. Así que todos la tenemos dentro de nosotros. Algunas personas lo llaman naturaleza pecaminosa y otros la llaman inclinación o semejanza al pecado. Usted puede llamarla como quiera, pero la verdad es que forma parte de nosotros y esa condición natural estará ahí porque todavía vivimos en un mundo físico, todavía tenemos 5 sentidos y este cuerpo debe funcionar de esa manera. Entonces, cuando la Biblia menciona la carne, se trata de esa parte natural de nosotros que todavía está ahí y que desea funcionar en oposición a Dios. Y por eso le dije, ¿siempre quiere hacer la voluntad de Dios? ¿Siempre quiere hacerla? La razón por la que sé que no siempre quiere es porque hay algo dentro de nosotros que no quiere. Y ese algo dentro de nosotros quiere guiarnos a hacer lo que no queremos hacer. Eso es lo que Pablo dijo. A veces quiero hacer esto, pero no quiero hacerlo. Sé que está mal, pero algo me arrastra hacia ahí y sé que no está bien lo que quiero hacer. Dice, no puedo. No puedo hacerlo. Entonces, hay esa lucha. Y bien, esa lucha no es algo externo. Entonces, ¿cuál es el origen del problema? El origen del problema es interno. ¿Cuándo comenzó esto? Cuando nos concibieron en el vientre de nuestra madre. ¿En qué punto tuvimos una naturaleza pecaminosa? Nadie sabe eso, pero la obtuvimos al nacer, es decir, la obtuvimos cuando entramos a este mundo. Así que escuche esto con cuidado. Nuestra carne, esta condición natural, no es algo que recibimos porque pecamos. Y aquí es donde mucha gente se enreda. Ellos piensan que por alguna razón se sienten así porque pecan. No, entramos al mundo con eso. No es algo que pedimos. Cuando Adán y Eva cayeron, toda la raza humana cayó y ese veneno ha penetrado en cada persona que haya vivido alguna vez. Entonces este conflicto, esta lucha que ocurre dentro de nosotros, dice aquí que es la carne y la recibimos cuando llegamos a este mundo. Así que cuando Pablo habla de la carne, a eso es a lo que se refiere. Mire, se trata de esa parte de nosotros que quiere operar fuera de los límites y restricciones que Dios nos impuso. Esa parte de nosotros que quiere operar sin Dios. Esa parte que quiere operar e ignorar a Dios. Esa parte que quiere operar en oposición a Dios y en contra de Dios. Así que, veamos lo que dice en el versículo 16 de Gálatas, capítulo 5. Digo, pues, andad en el Espíritu, y si lo hacen, no satisfagáis los deseos de la carne. Escuche, aquí tenemos lo que quisiera que vea. Pablo no dijo que no tendríamos ningún deseo. En ninguna parte dice que no tendríamos ningún deseo. Vea lo que dice. En el espíritu no satisfagáis los deseos de la carne, porque esa carnalidad, esa condición humana está allí y estará allí, pero no tenemos que vivir conforme a ella, no tenemos que someternos a ella, no tenemos que sucumbir a ella. Este es su mandato, aquí tenemos el conflicto. Versículo 17, porque el deseo de la carne, la condición humana, esta parte de nosotros que quiere actuar impíamente, establecer su deseo, la naturaleza de ella es oposición, es contra el espíritu, y el del espíritu es contra la carne, y estos se oponen entre sí para que no hagáis lo que quisierais. Entonces, ¿qué tiene cada creyente? Tiene el Espíritu Santo quien habita dentro de él. Antes de ser salvo, no lo tenía. Piensa en la persona perdida. Dice, ¿sabe? No siento esas cosas. La persona perdida puede pecar.

y pecar y pecar contra Dios, y este conflicto interno a ellos no les sucede, no lo tienen. Usted dice, espera un minuto, conozco algunas personas perdidas que tienen un conflicto interno, pero ¿cuál es su conflicto? Que tienen una conciencia. Dios le dio a cada persona una conciencia, una mente, una voluntad, una emoción, una conciencia y ser conscientes de algo. Ellos tienen una conciencia, pero aparte de esa conciencia, no tienen ninguna otra lucha o furor interno en ningún lado. ¿Por qué? Porque están sin el Espíritu Santo. Pablo dice que la carne está en contra del Espíritu y hay un conflicto continuo y suceden continuas luchas porque el Espíritu es el Espíritu de santidad y la condición natural es el Espíritu de pecado. Así que Pablo dice que tenemos dos perspectivas, el Espíritu de Dios que nos guía a la santidad y la carne que nos aparta de ella. Entonces tenemos este conflicto dentro de nosotros. Y escuche, no me importa cuán santificado esté o cuánto ame a Dios, no se librará de eso. ¿Sabe por qué? Porque Dios no enseña eso. Él habla de la carne, esta humanidad dentro de nosotros y que ahí está. Ese es el origen del problema. Escuche, el origen del problema no es el dinero, el origen del problema no es el sexo, no es la embriaguez, no es la rebelión. El origen del problema no es esto, eso o lo otro. El origen del problema está por dentro. Es esa condición natural que cada persona posee. Y entonces escuche lo que dice en los versículos 17 y 18. El deseo de la carne es contra el espíritu, y el del espíritu es contra la carne, y estos se oponen entre sí para que no hagáis lo que quisierais. Pero si sois guiados por el espíritu, no estáis bajo la ley. Ahora bien, esto es lo que quisiera que vean. ¿Cómo hemos de proceder aquí? En este pasaje dice que estos dos se oponen entre sí. Así que solo tenemos que admitir que hay un conflicto, que sucede una lucha, hay guerra. Y cuando Pablo habló acerca de ponerse toda la armadura de Dios, indudablemente no hablaba de algo físico, hablaba de algo que es por fe. Decimos que nos ponemos el yelmo de la salvación, así que pensaremos de una forma que es según Dios y no carnal. Nos ponemos la coraza de justicia para que mis emociones sean dirigidas hacia las cosas piadosas y no carnales. Nos ponemos el cinturón de la verdad, así conoceremos la verdad y seremos capaces de caminar en la verdad y no en la carne. Y también el calzado de la salvación. Y recuerde lo que dice luego, sobre todo, tomad el escudo ¿de qué? De la fe, con que podáis apagar todos los dardos de fuego del maligno. ¿De qué hablaba Pablo? Hablaba acerca de la guerra, la vida que vivimos. Vivimos en una lucha, estamos bajo asedio todo el tiempo. A veces lo sentimos más que otras veces, pero si creemos que el diablo se tenderá a reposar y dejará que Dios nos bendiga, podemos olvidarnos de eso. Él no se quedará sentado, va a luchar, y escuche, lanzará sus ataques más feroces cuando somos más efectivos para Dios. Si se pasa el tiempo sentado y solo juega la vida cristiana y no lo toma muy en serio, entonces, seguro, no se sentirá tan atacado. ¿Por qué? Satanás no tiene por qué hacerlo, es decir, si lo tiene atrapado, ¿por qué preocuparse por usted? Pero escuche, ¿cuánto más santos querramos ser? Si ponemos nuestras metas en Jesucristo, si confiamos en el Espíritu Santo, y cuánto más querramos ser usados por Dios, y cuánto más Él nos use, le aseguro que Satanás más lanzará todo lo que pueda lanzar contra usted y que utilizará todos los medios posibles para vencerlo. Esa es la clase de guerra en la que estamos. Por eso la vida cristiana es una vida seria, no es algo para jugar, para bromear. Vivir la vida cristiana es un asunto serio y ese es el por qué la mayoría de la gente simplemente se da por vencida y dice, no puedo hacer todas esas cosas, hago lo mejor que puedo. Y entonces viven una vida descarriada casi por completo. Y si uno les pregunta si seguían a Jesucristo, le dirán que sí, pero solo Dios sabe hacia dónde irán. De seguro, no siguen al Señor Jesucristo según las Escrituras. Entonces, lo que quisiera que noten es esto. Cuando la carne toma el control y la carne comienza a trabajar en nuestra vida, hay algunas cosas que son muy evidentes. Si lo notan aquí, y no pasaré por todo esto, pero vean por favor este versículo 19, dice así, las obras de la carne. ¿Quieren saber cuán humano es esto en su funcionamiento? ¿Quieren saber cómo funciona esta parte de nosotros que es contraria a Dios? Así es como funciona, y continúa diciendo, fornicación, inmundicia, lascivia. Así que ese es el comienzo de la lista, y volveremos a esta lista en un momento.
Y lo vimos en 1 Corintios capítulo 3, donde Pablo decía, ustedes hermanos son carnales, actúan como lo que solían ser. Aquí están en discusiones y peleas y con celos entre sí. Y uno de ellos decía, Pablo es el predicador más grande. Y el otro decía, no, Apolos es el gran orador. Por eso Pablo les dice, todo esto no es más que disensión. Ustedes actúan como niños, actúan como lo que eran antes de convertirse en cristianos. Ahora quisiera que vayamos a Romanos 8, versículo 6. Dice así, el ocuparse de qué, la carne es qué, muerte. Pero el ocuparse del Espíritu es vida y qué, paz. Lo que Pablo dice, escuchen esto, es que eso es lo que sucede según donde el pensamiento esté puesto. Eso es lo que significa. Ahora bien, digamos, por ejemplo, que nos encontramos en una situación en la que estamos bajo el asedio de Satanás, que somos tentados por algo, pues aquí dice que cuando fijamos nuestro pensamiento en la carne, cuando nuestro pensamiento se ha apartado de andar en el Espíritu y de ser obediente a Dios para gratificar algún deseo lujurioso que tengamos o algo que deseamos conseguir o lograr que sabemos no es de Dios, cuando nuestras mentes van de la obediencia a la desobediencia, o de lo que sabemos que es totalmente correcto a lo que sabemos que es absolutamente incorrecto, entonces tenemos una nueva mentalidad. Fijamos nuestra mente en la carne. Y escuche, porque es algo que nosotros hacemos. Por eso no podemos culpar al diablo. Pablo dice que la mente está fija en la carne. ¿Quién fija nuestra mente? Nadie puede hacer que pensemos en algo. Es lo que nosotros elegimos. Por eso dice que el ocuparse de la carne, de esa naturaleza humana y querer gratificarla es muerte. Ahora bien, ¿qué significa esta muerte? No significa que perdamos nuestra vida eterna. Tampoco significa que moriremos como consecuencia de ello. Pero entonces, ¿es muerte a qué? Es muerte a esta paz y muerte al gozo y muerte al poder del Espíritu Santo en nuestra vida. Es muerte a las cosas que son buenas en nuestra vida. Leamos los versículos 6 y 7. El ocuparse de la carne es muerte, pero el ocuparse del Espíritu es vida y paz. Por cuanto los designios de la carne son enemistad contra Dios, porque no se sujetan a la ley de Dios ni tampoco pueden. Mire, el designio de la carne no es capaz de sujetarse a la ley de Dios. El versículo 8 dice, y los que viven según la carne no pueden agradar a Dios. No hay forma de que podamos poner nuestra mente en la carne y agradar a Dios. Volvamos a lo que dijimos, que tenemos una responsabilidad personal aquí y estamos hablando de lo que sucede. Dice así en los versículos 8 y 9. Los que viven según la carne no pueden agradar a Dios. Mas vosotros no vivís según la carne, sino según el Espíritu, si es que el Espíritu de Dios mora en vosotros, y si alguno no tiene el Espíritu de Cristo, no es de él. Y bien, ¿qué dice aquí? Que como el Espíritu Santo habita en nosotros, no vivimos según la carne. Ese no es nuestro estilo de vida. No es ahí donde estamos. Andamos en el Espíritu. Puede que no actuemos como tales, que actuemos tan carnalmente como el diablo y que seamos tan carnales como podamos ser, pero estamos en el Espíritu. Eso no significa que andemos en obediencia al Espíritu, ni significa que andemos según el Espíritu, pero el Espíritu de Dios mora en nosotros. Entonces, a eso se refiere Pablo aquí al decir que si tenemos el Espíritu de Dios, somos de Dios. Y si no tenemos el Espíritu de Dios, ni siquiera somos de Dios. Y así es como se distingue el mundo del creyente. Es la presencia del Espíritu Santo lo que nos ha sellado como hijos de Dios. Vayamos ahora a 2 de Pedro porque hay algo más que quisiera que noten. Porque cuando la carne comienza a manifestarse, esta es una manera en que se manifiesta. 2 de Pedro, capítulo 2, versículo 17. Hablando de las personas que viven en pecado, veamos lo que dice. Estos son fuentes sin agua, nubes empujadas por la tormenta. Pues hablando palabras infladas y vanas, seducen con concupiscencia de la carne y disoluciones a los que verdaderamente habían huido de los que viven en error. Les prometen libertad y son ellos mismos esclavos de corrupción, porque el que es vencido por algo es hecho esclavo del que lo venció. Esta es una descripción perfecta de lo que hace el mundo. ¿Qué hace el mundo? El mundo dice, mire, si usted quiere sentirse bien, si quiere verse bien, esto es lo que debe de hacer. Seducidos por los deseos carnales, atraídos, tentados por esas cosas que apelan a esa parte de nosotros que no es de Dios, ya sea que veamos la televisión o vayamos al cine o leamos revistas o lo que sea, o si vamos de compras o lo que sea.
Escuche lo que dice en este versículo 18. Seducen con concupiscencia de la carne y disoluciones a los que verdaderamente habían huido de los que viven en error. Ellos son quienes lo hacen. Y dice el versículo 19. Les prometen libertad y son ellos mismos esclavos de corrupción. ¿No es exactamente lo que hace el mundo? Vea lo que dice aquí. Que son esclavos de la corrupción. Viven en pecado, en desobediencia, viven una vida maligna y lo que quieren es atraer a otras personas para hacer qué cosa, para que se unan a ellos en su condición humana, en su condición perdida. Volvamos ahora a Gálatas capítulo 5 por un momento. Veamos las características que Pablo menciona aquí en este capítulo. Cuando andamos en la carne de forma natural, esto es exactamente lo que podemos esperar, que el mundo actúe así. Leamos lo que dice en los versículos 19 y 20. Podemos separarlos. Aquí dice que esta es la forma en que nuestra humanidad operará cuando permitimos que esta parte de nosotros que no está sumisa a Dios, que no quiere tener nada que ver con Dios, esta tendencia, este deseo de pecado que habita en cada persona en el nombre de la carne, toma el control. Esto es lo que podemos esperar. Puede ir en las cuatro direcciones o expresarse en una de esas formas. Pero ¿cuáles son esas direcciones? Primero que todo dice que se expresará en dirección a la inmoralidad. Versículo 19. Manifiestas son las obras de la carne que son adulterio, fornicación, inmundicia, lascivia, toda clase de pecados sexuales. En segundo lugar dice, cuando nos ocupamos de estas cosas nos alejamos del espíritu. La segunda dirección es hacia la idolatría y la hechicería. Entonces, primero que todo, hay inmoralidad. Segundo, hay idolatría. La tercera dirección es que hay todo tipo de rivalidad. Note lo que dice aquí en el versículo 20 y 21. Pleitos, celos, iras, contiendas, disensiones, herejías, envidias. Todo tipo de cosas sucederán. Entonces, ¿qué ocurre? Cuando estamos en la carne, podemos ser inmorales, idólatras, podemos entrar en todo tipo de disensiones, escándalos, peleas y rebeliones, y todo tipo de cosas acontecerán. Y lo último que dice es esto, borracheras, orgías. Son cuatro categorías. Pablo dice que cuando andamos en la carne, podríamos entrar en las cuatro o en una de ellas. Así que estas son, como Pablo dice, las obras de la carne. Veamos ahora los deseos de la carne. Los deseos de la carne son las cosas que las personas hacen para intentar satisfacer algo dentro de ellas. Pero ¿no es interesante que no puedan satisfacerse? Lo que sucede después de una gran noche de copas es que ellos no quedan satisfechos. ¿Tienen una qué? Una resaca. Podemos ir a la iglesia y alabar al Señor y podemos levantarnos en la mañana y decir, alabado sea Dios, aleluya, gracias Dios, amén, gloria a Dios. Apenas puedo esperar a que este día comience. Pero cuando ellos se levantan, piensan, ¡ay! ¿Qué me pasó anoche? Nunca me había pasado eso. Una persona que hace algo que la lleva a sentirse fatal con el fin de pasar un buen rato es insensata. Hay algo equivocado en esa forma de pensar. Pero ¿sabe una cosa? Esa es la forma en la que el mundo piensa. Esa es la forma en la que ellos viven. Viven solo para el ahora. Se complacen con algo que los haga sentirse bien ahora, que los satisfaga ahora. Pero el creyente observa cuidadosamente. No se trata solo de ahora. Es en la eternidad en la que nuestras mentes deben estar puestas. Mientras vivamos en el presente, nuestro corazón debe estar en la eternidad, porque esta vida es como un grano de arena en todas las playas del mundo en lo que a la eternidad se refiere. Lo que hacemos es que nos preparamos, nos alistamos para la eternidad porque queremos servir a Dios por los siglos de los siglos y queremos presentarnos a Él como esos siervos de Dios que son aceptables delante de Él, no por nuestra justicia, sino por la suya. Pero al menos queremos ser administradores buenos y piadosos de la gracia que Dios nos ha dado. Pablo dice que esta es la forma en que el mundo actúa y dice que si queremos ver la carne en movimiento, si queremos ver la carne al descubierto y en la pantalla, aquí está, inmoralidad, idolatría, orgías y embriaguez. ¿No describe eso a nuestra sociedad? Eso describía a la sociedad romana y describe a nuestra sociedad. ¿Por qué? Porque cada romano, cada griego, cada egipcio, cada civilización, cada persona que nace, ¿cómo viene a este mundo? Con una naturaleza pecaminosa, corrupta y apartada de Dios.
Y es sólo en la persona de Cristo que somos rescatados. De ahí es donde viene la libertad. Viene en la persona de Jesucristo y en el poder del Espíritu Santo. Estas son las obras de la carne. Por otro lado, cuando nuestro enfoque no está en la carne, sino en el Espíritu, veamos lo que sucede. Recuerde que dijimos hace unos momentos que tenemos una responsabilidad personal, pero no hay ninguno de nosotros que pueda producir estas cosas. No podemos producir amor, alegría, paz, paciencia, amabilidad, bondad, fidelidad, gentileza, dominio propio. No podemos producir eso. Y sabemos que no hay nada que le falte a la Biblia. Por eso Jesús dio esta hermosa ilustración cuando dijo: yo soy la vid, vosotros los pámpanos. Si el pámpano no permanece en la vid, no puede producir fruto. Él dice que no podemos producir nada. El pámpano, que es el creyente, vive en la vid, y la savia que corre por la vid y corre por el pámpano es el Espíritu de Dios. La savia y la vid corren por el pámpano hacia el tallo y producen uvas deliciosas. Si quitamos el pámpano de la vid, tendremos muerte. Entonces, ¿cómo produce fruto un pámpano? Los pámpanos no producen fruto. Los pámpanos llevan el fruto que la vid produce a través de la savia. El creyente es una persona a través de la cual el Espíritu Santo, ¿qué hace? Produce fruto. De modo que no somos quienes lo hacemos. Nuestra responsabilidad es fijar nuestro pensamiento en el Espíritu para someternos a Él, caminar con Él, y que Él pueda vivir a través de nosotros y también producir a través de nosotros, ¿qué cosa? Un carácter tal que seremos conocidos como personas de amor, gozo, paz, paciencia, amabilidad, bondad, fe, mansedumbre y templanza. Contra tales cosas no hay ley. No tenemos que cumplir ninguna ley para que eso suceda. Ese es el trabajo del Espíritu Santo. Esa es la diferencia entre andar en el Espíritu y andar en la carne. Vayamos ahora al próximo versículo, por favor. Pablo habla en el versículo 24 de la crucifixión. Habíamos dicho primero que todo que aquí teníamos una advertencia. Luego tenemos un mandato que nos dice que andemos por el Espíritu. Y después está el conflicto del que hemos hablado. Y ahora Pablo habla acerca de esta crucifixión, dice así: pero los que son de Cristo han crucificado la carne con sus pasiones y deseos. Si vivimos por el Espíritu, andemos también por el Espíritu. ¿Qué quiere decir cuando dice que hemos crucificado estas cosas? ¿Cómo puedo crucificar algo como eso, o sea, que es intangible? ¿Cómo puedo crucificarlo? Recuerde lo que dijo Pablo en Gálatas capítulo 2. Volvamos ahí por un momento. Gálatas capítulo 2, y presten atención a lo que dice en el versículo 20. Con Cristo estoy juntamente crucificado y ya no vivo yo, mas vive ahora Cristo en mí. Y lo que ahora vivo en la carne, lo vivo en la fe del Hijo de Dios, el cual me amó y se entregó a sí mismo por mí. Aquí Pablo dice que está crucificado con Cristo. Y note también lo que dice en el versículo 14 del capítulo 6 de Gálatas: pero lejos esté de mí gloriarme, sino en la cruz de nuestro Señor Jesucristo, por quien el mundo me es crucificado a mí y yo al mundo. Ahora veamos lo que dice en Gálatas 5:24. Han crucificado la carne con sus pasiones y deseos. Cuando dice que hemos crucificado la carne, lo que quiere decir es que cuando creímos en el Señor Jesucristo como nuestro Salvador, Él se entregó a nosotros en la presencia y en la persona del Espíritu Santo. Y lo que hicimos ahí fue darle la espalda a nuestra vida pasada. De eso se trata el arrepentimiento. El arrepentimiento no es solo sentirse mal y confesar el pecado, sino que hay un cambio de actitud y un cambio de dirección. Todas las cosas serán diferentes al darle nuestra espalda a eso, por así decir. Aunque esa es la realidad. Y la carne crucificada significa que elegimos la muerte antes que el estilo de vida que solíamos tener. Eso ya no concuerda con nosotros. Podemos ponerlo en la cruz porque ya no armoniza con lo que somos. Entonces estamos crucificados. Ahora bien, esa es una posición que tenemos. Somos hijos de Dios, pero ¿sabe una cosa? No solo hemos crucificado la carne en nuestra posición. Es decir, Dios nos colocó en esta posición con Él, en la que somos sus hijos justificados por su sangre. Sino que cada día tenemos que tomar una decisión. ¿Iremos en esta dirección o en esa otra? Si nuestra carne está crucificada, si admitimos los hechos, si confesamos nuestros pecados, si estamos comprometidos con su muerte, viviremos en obediencia a Dios y haremos lo correcto. Así que cuando decimos que crucificamos la carne, hablamos
de tomar decisiones por las cuales matamos de hambre a nuestra carne ansiosa y la declaramos muerta porque no se ajusta a lo que somos. Y cuando Pablo dice que estamos crucificados con Cristo, eso significa que Cristo está de un lado de la cruz y nosotros del otro. En la mente de Dios, cuando Jesucristo murió y lo recibimos como nuestro Salvador, Él murió al pecado, nosotros morimos al pecado. Esa es la posición en la que Él nos colocó, pero cada día tengo que tomar una decisión. Puedo elegir vivir en carnalidad o en la carne o en esta condición humana, o puedo elegir vivir muerto a la naturaleza que tengo. Esa crucifixión es mi responsabilidad. No puedo decir que en un pasado distante, en algún lugar donde fui salvo, fui crucificado con Cristo y que ese es el final de esto. No, no lo es. Si no hubiera tentación, ni prueba, ni pecado, eso sería verdad. Pero usted tiene la responsabilidad personal de decidir, y esta es la decisión que tomamos. O elegimos la muerte de nuestra naturaleza, o elegimos vida para ella. Y cuando escogemos vida para ella, nos sometemos a ella y pecamos contra Dios. Entonces esta crucifixión, si podemos imaginarla en estos términos, esta crucifixión es algo que nosotros efectuamos. Cuando decimos no al pecado, o no a lo que no se ajusta a nosotros, ponemos eso en la cruz, no armoniza con lo que somos. Nosotros elegimos. Cuando Pablo dice, considérense muertos al pecado, quiere decir, escriba en su cuenta que usted muere a eso. Me gustaría decir que podemos hacerlo una vez, pero no podemos. Es algo que tenemos que hacer de forma continua. Es nuestra responsabilidad elegir la muerte a las cosas que nos tientan, muerte a las cosas que nos prueban, muerte al pecado en nuestra vida. ¿Y qué dice Pablo? Simplemente esto: Dios nos hizo libres, no usemos nuestra libertad para el pecado. Y también dijo que andemos en el Espíritu, es decir, que le permitamos capacitarnos y fortalecernos, y lo que sucederá es que vivirá a través de nosotros y producirá amor, gozo, paz y demás cosas. Ahora bien, habrá conflicto. Pero ese conflicto está dentro de nosotros. No veamos a otra persona ni digamos que ellos son nuestro problema. El conflicto está dentro de nosotros, nunca cesará. Es guerra, guerra, guerra, guerra. Y usted preguntará, ¿no habrá paz? Sí, podemos vivir en medio de esa guerra y tener la paz más fantástica. Podemos vivir en medio de todo tipo de dificultades, adversidades y conflictos y tener ¿qué? Tener paz en el interior. ¿Pero qué es esa paz? Esa paz es el resultado no de lo que hacemos, sino de lo que Él hace. Regresemos a Romanos 8 rápidamente. Podemos tener paz en medio de las dificultades más duras y podemos tener victoria cuando haya una gran tentación, una tentación intensa. ¿Debido a qué? Escuche lo que dice en el versículo 6. Porque el ocuparse de la carne es muerte, pero el ocuparse del Espíritu es vida y paz. Eso no significa que nos ocupamos del Espíritu cuando no hay tentación, ni prueba, ni angustia, ni cargas, porque siempre existirán estas cosas. Eso significa simplemente que tenemos el asombroso privilegio de vivir en victoria gracias a la presencia y al poder imponente y abundante del Espíritu Santo. Y todo se reduce a una sola decisión. ¿Elegimos obedecer al Espíritu o elegimos obedecer a nuestra carne? Y esto es lo que Dios ha dicho. Si escogemos el Espíritu, todo el poder del cielo está ahí para ayudarnos y capacitarnos para ser obedientes a Dios. Y esa es la razón por la que actuamos de la manera en que lo hacemos. Hay algo por dentro. Usted dirá, ¿lo que quiere decir es que tengo que soportar esto el resto de mi vida? Depende de si queremos vivir en el Espíritu o no. Si elegimos caminar en el Espíritu, ¿qué hace Él? Esto es lo que hace. Él nos hace crecer. Cuando sabemos un poco, esto es lo mejor que podemos hacer. Pero a medida que aprendemos la verdad de la palabra de Dios y empapamos nuestras mentes y nuestros corazones en la palabra y nos deleitamos en ella y llenamos nuestra alma con la verdad, ¿sabe lo que sucede? Nos volvemos más fuertes, no en la carne, sino en el Espíritu, en nuestro entendimiento, en nuestro deseo. Cuando nos deleitamos en la palabra, Él intensifica este asombroso deseo de Él y de su palabra, de su voluntad y de su camino. ¿Y qué más hace Dios? Nos santifica, nos hace crecer a aún en este viejo cuerpo físico nuestro, en esta naturaleza carnal que tenemos. Si realmente queremos a Dios y todo lo que tiene para ofrecer, entonces debemos seguirlo. Si no lo hacemos, solo tendremos lo que sobra. Y el deseo de mi corazón es que entendamos de lo que se trata esta vida cristiana. Es una vida de victoria, de lucha, sí, pero que fortalece los músculos, la lucha, la tensión, el estrés
y que fortalece a los santos, la dificultad, la adversidad y las pruebas. Pero por otro lado hay paz, hay gozo y hay abundancia. Simplemente pensemos en lo bendecidos que somos incluso en medio de todas estas luchas. ¡Cuán bendecidos somos por Dios! Solo tenemos que decidir quién es el que manda. Si es el Espíritu Santo, vamos a salir ganadores. Y si recurrimos a la carne, Dios dice que eso es muerte y nunca seremos felices al andar en la carne. Oremos. Padre, te amamos por habernos amado. Te pedimos que el Espíritu Santo simplifique esto en nuestros corazones y nos muestre cómo vivir. Tú sabes lo que cada uno de nosotros enfrenta. ¿Podrías recordarnos y asegurarnos nuevamente de que tu Espíritu Santo nos habilitará y nos fortalecerá? No hay nada en este mundo que necesitemos que no puedas proveer. Y Pablo lo expresó de esta manera cuando dijo: mi Dios pues suplirá todo lo que os falta. Y eso no son solo cosas materiales, sino también poder espiritual para vencer y para caminar en rectitud y santidad. Mi Dios suplirá todo lo que os falta, conforme a sus maravillosas riquezas en gloria en Cristo Jesús. Te amamos y te alabamos por eso. En el nombre de Jesucristo. Amén.

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1: ¿Qué está haciendo usted? ¿Va tambaleándose por la vida? ¿Para qué vive su vida? ¿Va en la dirección que Dios le ha fijado desde antes que naciera? Dios nos ha fijado una meta a cada uno de nosotros y quienes la logran son los que de mente y corazón deciden obedecerle.
2: 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La vida ha sido a menudo descrita como un laberinto, pero ¿realmente quiere vivir así, luchando sin un rumbo? Por supuesto que no. La vida debe tener un curso con un propósito definido que nos dirija hacia la meta de ser semejantes a Cristo. A continuación, escuchemos el mensaje La carrera de la vida cristiana.
1: Si alguien le preguntara hoy hacia dónde se dirige en su vida, ¿qué le respondería? No me refiero al aspecto geográfico, sino sencillamente al rumbo que lleva en la vida. Y si le preguntara para quién vive su vida, ¿qué respondería? Y si tuviera que mirar hacia atrás para ver lo que ha pasado en su vida, ya sea durante pocos o muchos años, y la pregunta fuera esta: ¿qué ha logrado hasta ahora? ¿Qué diría? O si alguien le preguntara ahora mismo, ya sea usted adolescente o anciano, si ha triunfado hasta este momento de su vida, ¿qué le contestaría? ¿No es sorprendente cómo entramos en la carrera de la vida y comenzamos a correr? En realidad, a veces es casi doloroso tener que mirar hacia atrás y ver cuántas veces hemos tropezado, o cuán poco hemos logrado, o quizá cuán temerosos hemos sido. O incluso es posible que al detenernos para examinar nuestra vida nos preguntemos: ¿estoy en el sendero correcto? ¿Estoy haciendo lo que Dios me ha llamado a hacer, o lo que yo he decidido hacer? ¿Cómo ve si Dios no tiene un plan para su vida? Realmente da lo mismo lo que haga o lo que quiera hacer. Pero si Dios tiene un propósito y un plan para su vida, es sumamente importante hacia dónde se dirige, en cuál sendero se halla, lo que trata de alcanzar, lo que se ha propuesto conseguir en la vida, cuán rápido se mueve, con quién va y lo que tiene en mente lograr al final del camino. Permítame preguntarle algo. Cuando muera, o cuando pase de esta vida a la vida siguiente, y tenga que presentarse cara a cara ante Dios, ¿qué le gustaría que el Señor le dijera con respecto a su vida? Porque a la mayoría de nosotros se nos podría ocurrir algo que nos encantaría que nos dijera. Pues bien, le preguntaré algo más. Tomando en cuenta lo que le gustaría que Dios le dijera cuando llegue a su presencia, ¿su manera de vivir actual hará posible con toda sinceridad que se lo diga? Como podrá ver, mientras yo pueda seguir adelante en la vida sin tener que pensar mucho en eso, sino avanzar y avanzar, no tendré que responder a estas preguntas, sino que, en cierto modo, haré caso omiso de todas ellas y seguiré adelante. Y si lee conmigo lo que dice en Hebreos, capítulo 12, se dará cuenta de lo que dice acerca de esta carrera en la que usted y yo estamos. Así que veamos lo que dice la Biblia en estos primeros tres versículos del capítulo 12 de Hebreos. Por tanto, después de haber mencionado a todos esos santos del capítulo 11, nosotros también, teniendo en derredor nuestro tan grande nube de testigos, despojémonos de todo peso y del pecado que nos asedia, y corramos con paciencia la carrera que tenemos por delante, puestos los ojos en Jesús, el autor y consumador de la fe, el cual por el gozo puesto delante de él sufrió la cruz, menospreciando el oprobio, y se sentó a la diestra del trono de Dios. Considerad a aquel que sufrió tal contradicción de pecadores contra sí mismo, para que vuestro ánimo no se canse hasta desmayar. Pensemos ahora un momento en lo siguiente. Si usted puede imaginarse su vida como si estuviera en una carrera, verá entonces que eso es precisamente lo que el autor de Hebreos hizo aquí al sacar a relucir las Olimpiadas, de manera que los creyentes pudieran entender exactamente a qué se refería. Quisiera entonces mencionar solamente cuatro o cinco cosas aquí con respecto a esta carrera, y la primera de ellas es lo que dice en el versículo primero. Ahora bien, el origen de esta carrera es realmente sencillo, ya que la carrera cristiana comienza cuando uno recibe a Jesucristo como su Salvador. Así es como se origina. Pero ahora, lo que necesitamos preguntar es cuál es su objetivo, es decir, ¿qué es lo que se busca? Y si usted tuviera que responder con una sola oración cuál es el objetivo de la vida, me pregunto cuál sería su respuesta. Así que veamos cuál es el objetivo de la vida y escuchemos lo que dice aquí en este versículo primero. Por tanto, nosotros también, teniendo en derredor nuestro tan grande nube de testigos, despojémonos de todo peso y corramos con paciencia la carrera que tenemos por delante. Así que fue Dios quien dio origen a la carrera, y lo que tenemos que preguntar es esto: ¿cuál es el objetivo de esa carrera? Es decir, ¿qué tenía Dios en mente cuando lo creó a usted? Y cuando lo salvó, ¿qué tenía en mente para su vida? ¿Acaso lo dejó aquí sencillamente para que tomara sus propias decisiones acerca de cómo invertirá su vida, dónde la invertirá, con quién la invertirá y cómo empleará su tiempo? ¿O acaso Dios no tiene que ver nada personalmente con eso? ¿O tendrá algún plan para su vida? ¿O acaso ha preparado el sendero por el que usted debe correr? ¿Cuál es el objetivo divino en las instrucciones que le ha dado para su vida? Porque yo creo que Dios sí le ha fijado un objetivo. Mi convicción personal es que, cuando Dios lo salvó, usted se colocó en el camino del plan de Dios para su vida, y desde ese momento en adelante, aunque a veces pueda apartarse de dicho camino, si está dispuesto a obedecer al Señor, su vida será una demostración de la voluntad de Dios para usted como persona. Él es el que dio inicio a toda esta carrera, y Él es el que fijó el objetivo que debemos alcanzar. Y ese objetivo, como puede ver, no es dejar atrás a alguien más. De manera que cuando usted y yo empezamos a reconocer cómo es esta carrera, nos damos cuenta de que Dios la inició en el momento que usted y yo fuimos salvos, y su objetivo es conformarnos a su imagen. Sin embargo, tenemos un adversario que no es ninguno de nosotros, sino que se trata del diablo. ¿Y sabe lo que ha hecho desde el principio? Decirnos: mira, un momento, espera, más despacio, fíjate en esto. ¿Sabe lo que trata de hacer? Desviarnos del camino intentando que hagamos algo más que no sea lo que Dios nos ha llamado a hacer y que aflojemos el paso. Y si le es posible, por así decirlo, nos sacará de la carrera. Ahora bien, yo sé que una vez que usted ha sido salvo, será salvo para siempre, pero no es eso a lo que me refiero, sino a su caminar. Vea de nuevo lo que dice en este pasaje. A lo largo del camino, si Satanás está ahí para desanimarme, veamos quién es el que me infunde aliento. Versículo primero de Hebreos capítulo 12 dice así: por tanto, teniendo en derredor nuestro tan grande nube de testigos. De manera que nosotros tenemos esta gran nube de testigos. Y él dice que están ahí para infundirnos aliento. Y eso ocurre cuando leemos y observamos cómo Dios trabajó en sus vidas y cómo pudo también, como consecuencia de eso, trabajar por medio de ellos. Y ahora fíjese en este término que Dios usa al hablar acerca de la paciencia en la carrera. Después de decir que debemos despojarnos de estas cosas que nos estorban y del pecado que nos asedia, dice así, en el versículo primero: corramos con paciencia. Ahora bien, la palabra paciencia significa aguantar debajo de algo y se refiere a la vida que vivimos. Por lo tanto, cuando hablamos de aguantar debajo de algo, eso también se refiere a soportar la presión. Y entonces, ¿cuál es el mensaje aquí? El mensaje es, amable oyente, que la vida no será fácil. De hecho, será realmente difícil, ¿no es así? Y a veces se vuelve demasiado dura, ¿no es cierto? Y así son las carreras que usted ha visto en las que hay que esforzarse mucho. Y los que corren tienen que dar todo lo que tienen, lo cual no es nada fácil. Y la vida tampoco es fácil. Y cuando Dios dice que es como una carrera, eso significa que exige algo de nosotros y también requiere concentración en cuanto a dónde nos dirigimos y qué es lo que tratamos de alcanzar. Ahora bien, ¿qué está haciendo usted? ¿Tan solo se tambalea por la vida o se dirige a algún lugar? ¿Va corriendo en una carrera o nada más? ¿Camina por el campo? O sea, la pregunta correcta es esta. ¿Para qué vive su vida? Cuando uno de nosotros debería plantearse esa pregunta con frecuencia, porque el Señor dice que todos estamos en una carrera. ¿Y quién es el que hace posible que la corramos? Fíjese en lo que dice en el versículo 2, puestos los ojos en Jesús, el autor y consumador de la fe. ¿Sabe lo que quiere decir eso? Quiere decir que no solo me dio la fe para confiar en Él, sino que está ahí para suplir todo lo que necesito durante todo el camino hasta el final del viaje. Todo el camino hasta el final. Él es el autor y consumador de mi fe, el que comenzó en vosotros la buena obra que hará, la continuará hasta que la carrera se acabe. Y algo maravilloso acerca de la carrera es que usted y yo nunca tendremos que dar un solo paso en el camino solos. Jesucristo, quien es nuestra fortaleza y nuestra vida, está en la carrera y corre con nosotros. Y hablando de infundir aliento, amable oyente, ¿alguna vez en su vida ha pensado esto mientras estaba en algún lugar? ¡Oh, no! ¡Estoy solo! Sin embargo, si ha creído en Cristo como su Salvador, nunca podrá estar solo. ¿Para qué vino Jesús? Para caminar con usted cuando camina, correr con usted cuando corre, e incluso ir a gatas con usted si tiene que ir a gatas. No podrá dar un solo paso sin que esté ahí fortaleciéndolo y animándolo. Permítame hacerle una pregunta. Cuando las cosas se ponen difíciles en su vida, ¿le gusta escuchar a la gente infundiéndole ánimo? ¿Habrá alguien a quien no le guste que lo animen? Pues yo jamás he conocido a nadie que no necesitara un poco de ánimo de vez en cuando. Por eso le pregunto lo siguiente. ¿Cuándo fue la última vez que le tendió la mano a alguien más en la carrera para infundirle aliento, y especialmente a alguien que venía retrasado? Mire, solo quiero que sepa que estoy orando por usted. Solo quiero que sepa que lo amo en el Señor. Solo quiero animarlo en cuanto a lo que está haciendo. ¿Cuándo fue la última vez que hizo eso? Y usted, que es padre de familia, ¿cuándo fue la última vez que le dijo algo así a su hijo o a su hija? ¿Alguna vez se ha acercado a alguien que andaba con el ánimo por los suelos para darle un buen apretón de manos? ¿Y sabe lo que pasó con esa persona tan pronto como usted hizo eso? Se le iluminó su semblante, ¿no es cierto? ¿Y sabe una cosa? ¿Sabe qué parte se le iluminó primero? Primero se le iluminó su corazón antes de que la luz llegara a toda rapidez hasta su rostro. Y es que todos necesitamos que nos alienten. Y Jesús, el autor y consumador de nuestra fe, es el que nos infunde aliento desde el interior de nuestro ser. Y ahora preste atención a un par de cosas finales que el Señor nos dice acerca de esta carrera. Dice así, en este mismo versículo primero: despojémonos de todo peso, de todo peso. Ahora bien, en aquellos días la gente usaba togas largas hasta sus tobillos y para poder correr tenían que doblarlas y recogerlas hacia arriba porque eso era un estorbo. Esa es la razón por la que dice que había que despojarse de eso. ¿Conoce de algún estorbo o peso que haya en su vida cristiana? ¿Hay alguna actitud, alguna acción o algún hábito que dificulten su andar con Dios o su carrera cristiana? Cualquier cosa que dificulte su andar o su carrera es un peso o un estorbo, algo que lo agobia. Por otro lado, si usted va a bucear, necesita poner ciertos pesos adheridos a su cuerpo para poder sumergirse con más facilidad. Pero si va corriendo en una carrera, no debe llevar ningún peso. ¿Y sabe lo que es el pecado para el creyente? El pecado es para el creyente como si un corredor se colocara 15 kilos de plomo alrededor de la cintura antes de dirigirse a la línea de salida y de escuchar el disparo del inicio de la carrera. Tendría que correr por su carril con 15 kilos de más alrededor de su cuerpo. Y lo mismo pasa con muchos creyentes que llegan a la iglesia cada domingo cargados con un exceso de equipaje, pero sin poder verlo. Y cuando esta gente quiere seguir corriendo, dice, «No sé lo que pasa conmigo, pues yo le diré lo que le pasa. Si su pensamiento lleva ciertas cargas, no podrá correr con éxito». Por eso dice, «Despojémonos de todo peso». ¿Sabe qué significa eso? Significa que debemos identificar cuál es el peso, arrepentirnos de eso delante de Dios y pedirle perdón. Pero no significa que debemos regresar cada día y decir, «Oh, Señor, perdóname. Hoy estoy perdido otra vez». No se trata de eso, sino de alejarse de aquello que nos dificulta nuestro andar. Solamente aléjese de eso. Hay muchos creyentes que quieren arreglar las cosas con Dios y que todo marche bien, pero ¿sabe lo que hacen? Eliminan la mayor parte del peso, pero dejan apenas lo suficiente para seguir agobiados. Yo quisiera preguntarle algo, y me gustaría que lo piense con claridad. ¿Hay algo en su pensamiento ahora mismo que no le permite andar de manera gozosa, satisfactoria, exitosa, estimulante y motivadora con el Señor Todopoderoso? Pues entonces debe desecharlo. ¿Y cómo lo hará? Pues debe decidir que lo desecha por fe y luego arrepentirse delante de Dios. ¿Y qué sucederá? Que de repente tendrá una sensación maravillosa de libertad. Y lo que ocurrirá entonces es que cobrará velocidad, su rumbo comenzará a ser preciso y también empezará a alcanzar su objetivo y a tener éxito en las áreas donde antes fracasaba. ¿Cómo ve? Si Dios lo ha puesto en el sendero, pero no tiene éxito en la carrera, lo que necesita es detenerse y preguntarse, ¿qué es lo que me agobia y me estorba en la carrera? Ahora bien, si algo nos estorba en la carrera, la verdad es que si tomamos el tiempo necesario, cada uno de nosotros podría identificar el problema por sí mismo. De modo que la identificación no es el problema. ¿Sabe cuál es el problema? La motivación. ¿Estoy dispuesto? ¿Tengo amor y devoción por Cristo? ¿Mi deseo es convertirme en lo que Dios quiere que sea? ¿Vale la pena desechar este peso por alcanzar mis metas en la vida? Si es así, y desecha ese peso, Dios levantará sus pies. Amable oyente, y algo fascinante comenzará a suceder en su vida. Oremos. Padre, te damos las gracias por haber hecho de la vida cristiana una carrera. También te damos gracias por esos momentos en los que hay que resistir tanto, lo cual forja nuestro carácter y nos da fuerzas, determinación y poder. Y ahora quisiera pedirte por esa persona que nunca ha sido salva, que no tiene ningún propósito ni ningún sentido de orientación, que anda a trompicones, que tan solo vaga y solo existe, que ni siquiera sabía que había una carrera, y que tú tienes un sendero para cada uno de nosotros, y que la única carrera que conoce es la carrera por la supervivencia que hemos mencionado. Te pido por esa persona, para que el Espíritu Santo pueda hablarle al corazón. Asimismo, Señor, te pido por esos creyentes que quizá no han considerado seriamente estas preguntas que hemos hecho. Háblales al corazón y dales la sabiduría necesaria para que se den cuenta de hacia dónde van ¿Por qué van hacia allá? ¿Qué quieren lograr? ¿Cómo pretenden hacerlo? ¿Cuáles son sus cargas? ¿Qué cosas entorpecen la marcha y qué cosas los agobian y los retienen? Haz que sean sabios para que puedan enfrentarse a todo eso y salir adelante, Señor. Esa es mi oración. En el nombre de Jesús. Amén.
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1: Las simples peticiones de Dios son a menudo el camino a las más fantásticas bendiciones en nuestra vida. Pero uno de los errores que cometemos es no dar ese primer paso. Por alguna razón creemos que las cosas pequeñas y simples de la vida no son realmente tan importantes, pero para Dios a menudo ese primer pequeño paso es el que nos va a llevar a su mejor bendición. Por eso quiero hacerle esta pregunta. ¿Qué es lo que Dios ha estado diciéndole y pidiéndole que haga, que aparentemente no es nada importante? Por alguna razón usted ha estado racionalizando, se ha excusado y ha dicho, no puedo, no quiero, es demasiado difícil, no estoy seguro, voy a orar para ver qué hago. Escuche, cuando Dios dice que haga algo, responderle, oraré sobre el asunto, no es la respuesta correcta. Cuando Dios específicamente dice, esto es lo que quiero que hagas, la respuesta debe ser, sí, Señor. Sí, sí a lo que Él pide de nosotros. No estoy diciendo que nunca debe orar acerca de lo que Dios le pide, pero muchas veces sabemos exactamente lo que nos está diciendo. En esos casos, la respuesta correcta es hacer lo que Él dice. Obedeciendo a Dios en lo pequeño es a menudo el camino a que Dios nos encargue cosas más grandes.
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1: En muchos países, para recibir la licencia de conducir vehículos deben pasar por un examen de conocimiento final. Hay otro examen final e inescapable cuando Dios nos llame a su presencia.
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1: ¿Cuántos de ustedes pueden recordar su último año de estudio en la secundaria? ¿Recuerdan la emoción que sintieron al darse cuenta de que habían terminado con el último examen de ese año escolar? Luego decidieron asistir a la universidad y volvieron a sentir la misma emoción al terminar con el último examen. Es muy probable que algunos hayan querido aumentar un poco más su nivel académico y hayan ingresado nuevamente en la universidad para alcanzar una maestría o un doctorado. Una vez más, se sintieron emocionados al pensar que estaban tomando el último examen de sus vidas. Pero hoy quiero hablarles precisamente acerca del examen final que todo ser humano tiene que pasar. No importa cuántos otros exámenes hayamos tomado anteriormente, aún tenemos que enfrentarnos a este. Es de esto de lo que deseo que hablemos hoy. Le invito a que abran su Biblia en la primera carta de Pablo a los Corintios, capítulo 3, versículos 5 al 15. Pero antes de leer este pasaje bíblico, quisiera compartir con ustedes un poco de lo que estaba sucediendo aquí. El apóstol Pablo había fundado la iglesia de Corinto en uno de sus viajes misioneros. Había permanecido en esta ciudad alrededor de 18 meses, durante los cuales había predicado el Evangelio y muchos se habían entregado al Señor por medio de su trabajo misionero. Luego, después de cierto tiempo, algunos cristianos vinieron para continuar el trabajo de discipulado y edificación cristiana. Uno de ellos se llamaba Apolos, el cual era un hombre muy elocuente. La labor de este cristiano fue tan trascendental en esa ciudad que algunos creyentes comenzaron a compararlo con Pablo. Esto causó una pequeña división en esta congregación, pues un grupo decía que Pablo era más importante, mientras que otro señalaba a Apolos como aquel que debía tener el lugar más prominente. Es por eso que Pablo decide abordar estos temas tan vitales que encontramos en esta epístola a los Corintios, como son el compañerismo que tenemos con Cristo, la fidelidad que debemos tener para con Dios y las recompensas que vamos a recibir de su parte. Leamos lo que nos dice al respecto en 1 Corintios 3, 5 al 15. ¿Qué pues es Pablo y qué es Apolos, servidores por medio de los cuales habéis creído, y eso según lo que a cada uno concedió el Señor? Yo planté, Apolos regó, pero el crecimiento lo ha dado Dios. Así que ni el que plante es algo ni el que riega, sino Dios que da el crecimiento. Y el que planta y el que riega son una misma cosa, aunque cada uno recibirá su recompensa conforme a su labor. Porque nosotros somos colaboradores de Dios y vosotros sois labranza de Dios, edificio de Dios. Conforme a la gracia de Dios que me ha sido dada, yo como perito arquitecto puse el fundamento y otro edifica encima. Pero cada uno mire cómo sobreedifica.

se la podemos encontrar reflejada también en el primer libro del Antiguo Testamento. Busquemos Génesis 15:1 y leamos lo que el Señor nos dice en este pasaje. Después de estas cosas, vino la palabra de Jehová a Abrán en visión diciendo, «No temas, Abrán, yo soy tu escudo y tu galardón será sobremanera grande». También podemos leer en el libro de los Salmos, en donde se menciona este tema de las recompensas que Dios desea dar a sus hijos. Leamos Salmo 19:7-11. La ley de Jehová es perfecta, que convierte el alma. El testimonio de Jehová es fiel, que hace sabio al sencillo. Los mandamientos de Jehová son rectos, que alegran el corazón. El precepto de Jehová es puro, que alumbra los ojos. El temor de Jehová es limpio, que permanece para siempre. Los juicios de Jehová son verdad, todos justos. Deseables son más que el oro y más que mucho oro afinado, y dulces más que miel, y que la que destila del panal. Tu siervo es además amonestado con ellos, en guardarlos hay grande galardón. Así que podemos afirmar que la voluntad y el plan de Dios para cada uno de sus hijos es que recibamos grandes recompensas. Leamos también lo que nos dice en Mateo 6:1-4, en donde continúa hablando acerca de las recompensas que tiene preparadas para sus hijos. «Guardaos de hacer vuestra justicia delante de los hombres para ser vistos de ellos, de otra manera no tendréis recompensa de vuestro Padre que está en los cielos». Cuando pues des limosna, no hagas tocar trompeta delante de ti como hacen los hipócritas en las sinagogas y en las calles para ser alabados por los hombres. De cierto os digo que ya tienen su recompensa. Mas cuando tú des limosna, no sepa tu izquierda lo que hace tu derecha, para que sea tu limosna en secreto y tu padre que ve en lo secreto te recompensará en público. Está hablando acerca de que siempre debemos hacerlo todo teniendo en nuestro corazón el motivo correcto. No se está refiriendo solamente a cuando compartimos algo material con los demás, sino que está incluyendo aquí nuestras oraciones, las ocasiones en las que ayunamos y todas las otras cosas que debemos hacer en nuestro diario caminar cristiano. Si estamos haciendo algo motivados por el deseo de que otros reconozcan nuestro trabajo, ya hemos recibido nuestra recompensa. No vamos a obtener ningún otro galardón cuando lleguemos a la presencia de Dios. Siempre tenemos que recordar que no estamos actuando para que las demás personas reconozcan nuestra labor o para agradar a los hombres. Todo lo debemos hacer motivados con el deseo de obedecer a nuestro Padre Celestial. Si nos esforzamos por agradar a las personas que viven a nuestro alrededor, es posible que recibamos el reconocimiento que estamos buscando de parte de ellos, pero esto es todo lo que vamos a obtener de nuestro trabajo. Así que de acuerdo a todos estos pasajes de la Biblia que hemos leído, podemos ver que el plan de nuestro Dios es que cada uno de sus hijos e hijas reciba recompensas. Es decir, que no solo hemos obtenido la vida eterna al reconocer a Jesús como Señor y Salvador de nuestra vida, sino que también nos da la oportunidad de obtener grandes recompensas por las acciones que hagamos en este mundo. También debemos estar completamente seguros de que la salvación que hemos recibido no forma parte de este galardón del que Pablo estaba hablando. La salvación de nuestra alma, o sea, la vida eterna que se nos ha otorgado, es un regalo que Dios nos hace por su gracia y que solo podemos obtener por medio de la fe. No hay nada que podamos hacer para alcanzar esta salvación o para que nuestros pecados sean perdonados. Lo único que demanda de nosotros es que recibamos a Jesucristo, su Hijo, como Señor y Salvador de nuestra vida. Solamente nos pide que aceptemos el sacrificio que hizo en la cruz del Calvario para que nuestras faltas fueran perdonadas. Aquellos que creen que van a obtener la entrada al cielo por sus buenas obras están completamente equivocados. No hay nada que podamos hacer por nuestros propios medios en relación a este tema. Solamente nos dice que debemos depositar nuestra confianza en la obra redentora de Jesucristo y permitir que su sangre, derramada en el Calvario,
limpie nuestras

0: vidas. Es precisamente de este tema que Pablo está hablando en el capítulo 3 de la primera epístola a los Corintios, cuando hace mención del fundamento que ha sido puesto. Está refiriéndose a esta salvación que hemos recibido por la gracia de Dios. ¿Qué sucede en la vida de aquellos que ya han alcanzado este regalo? Deben comenzar a sobreedificar sus vidas sobre este fundamento que ya ha sido puesto. Es decir, que nuestro carácter, nuestras conversaciones, nuestra conducta y toda nuestra vida debe concordar con esta salvación a la que hemos sido llamados. Debemos vivir de acuerdo a las enseñanzas que nuestro Señor Jesucristo nos dejó y también de acuerdo al ejemplo que dio para que sus seguidores imitaran. Tiene que ocurrir un cambio en la vida de aquellos que han aceptado el regalo de la vida eterna. Y podemos estar seguros que cuando le aceptamos como Señor y Salvador, nuestros pecados pasados fueron perdonados de una vez y para siempre. Esto no significa que lo que hicimos anteriormente a esta decisión no va a traer consecuencias para nuestra vida, pues hay ocasiones en las que, a pesar de haber sido perdonados por Dios, vamos a tener que sufrir las consecuencias de nuestros errores. Lo cierto es que al aceptar lo que Jesús nos ofrece, estamos comenzando a una nueva vida. Como resultado de esta nueva relación que hemos entablado con nuestro Padre Celestial, vamos a estar viviendo sostenidos por su poder y su fortaleza. Tristemente, muchos de los que ya han comenzado esta carrera como hijos de Dios nunca han recibido ningún tipo de instrucción o entrenamiento. Es por eso que no saben lo que el Señor espera de ellos, ni conocen mucho acerca de estas recompensas de las que hemos estado hablando hoy, ni mucho menos tienen idea alguna de que un día van a tener que pasar por este examen final. Quizás piensan que ahora que han obtenido la vida eterna por la gracia de Dios, pueden dejar de hacer buenas obras o de ser obedientes a su Señor. Es cierto que el fundamento, o sea, el hecho de que hemos alcanzado la salvación de nuestra alma por la gracia de Dios, no va a ser probado ni juzgado en este juicio final que hemos estado mencionando. Más bien estamos hablando de nuestras obras al mencionar este examen final. Así que podemos afirmar que la voluntad de Dios es recompensar a sus hijos por las buenas obras que hagan. En segundo lugar, podemos destacar que el Señor desea recompensarnos individualmente. Leamos nuevamente lo que nos dice en 1 Corintios 3, 6 al 8. Yo planté, Apolos regó, pero el crecimiento lo ha dado Dios. Así que ni el que planta es algo ni el que riega, sino Dios que da el crecimiento. Y el que planta y el que riega son una misma cosa, aunque cada uno recibirá su recompensa conforme a su labor. Muchas personas que asisten a la iglesia cometen el error de pensar que solamente aquellos que están sirviendo al Señor de una manera visible en el culto del domingo son importantes ante los ojos de nuestro Padre Celestial. Creen que únicamente el pastor que está predicando, o el director de música, o los hermanos que cantan en el coro son los que están haciendo algo para la obra de Dios. Tienen puestos sus ojos en los que estamos haciendo nosotros como líderes cristianos, en lugar de poner su mirada en aquel que está actuando por medio de cada uno de sus hijos. Esta es la razón por la que Pablo nos dice que él fue el que sembró y Apolos el que regó, pero hace hincapié en que el Señor es el único que puede dar el crecimiento. También nos dice en este pasaje de la Biblia que cada uno de nosotros va a recibir recompensa de acuerdo a lo que hemos hecho. Sé que este mensaje no es nada atractivo para muchos, pues se dan cuenta de que ellos mismos están fallando en estos aspectos de su vida. Lo siento mucho. Pero es importante que cada uno de nosotros pueda comprender que la vida cristiana es algo que tenemos que tomar en serio, ya que somos responsables por nuestros actos delante de nuestro Creador. Algunos pueden cometer el error de pensar que como ya han alcanzado la salvación y se han bautizado, no tienen nada más que hacer al respecto. Estos hermanos están equivocados, pues a partir del momento en que recibimos a Cristo como nuestro Salvador, tenemos que comenzar a ser fieles a Él. No lo hacemos para ganar nuestra salvación o por temor a perderla, sino porque deseamos agradarle. Es por eso que tenemos que ser honestos, diligentes y honrar su nombre con todo lo que hagamos. Recordemos que nuestras acciones van a ser juzgadas cuando estemos ante su presencia. Así que hemos visto que el plan de Dios incluye recompensar a sus hijos, y también hemos hablado acerca de lo que va a hacer de una manera personal. Ahora, como punto número 3, debemos darnos cuenta de que las recompensas que nos dé van a estar basadas en las obras que edifiquemos sobre este fundamento que ya ha sido puesto delante de nosotros. Recordemos que cuando hablamos de este fundamento nos estamos refiriendo a Jesucristo como nuestro Señor y Salvador. No importa lo que hayamos hecho en el pasado, lo que cuenta es lo que hagamos desde el momento en que comencemos esta nueva relación con Él. No sé cuántos de ustedes han tenido la oportunidad de observar la construcción de un edificio desde el comienzo. Y estoy hablando no de cualquier edificio, sino de aquellos que podemos ver en las grandes ciudades y que pueden llegar a tener 30 o 40 pisos de alto. Lo primero que hacen los constructores antes de comenzar a levantar estas colosales edificaciones es abrir un enorme hueco en la tierra y rellenarlo con acero y concreto para así poder crear buenos cimientos para lo que van a construir. La idea que tienen es edificar algo que va a durar muchos años. Es por eso que quieren estar seguros de que el fundamento es bien sólido. Tristemente, muchas personas no pueden darse cuenta de la importancia que tiene este fundamento espiritual del que nos habla la Biblia. Tampoco pueden comprender que deben edificar buenas obras sobre este cimiento. Y notemos que Pablo nos aclara que algunos siembran y otros son los que riegan, pero el crecimiento siempre lo va a dar Dios. También nos dice que debemos ser cuidadosos con lo que estamos edificando cada día de nuestra vida. Cada cristiano puede contar con este cimiento desde el momento en que recibió a Cristo como su Señor. Esto es algo seguro que recibimos de parte de Dios. La pregunta que debemos hacernos es, ¿qué estamos edificando sobre este fundamento? ¿Estamos edificando el tipo de carácter, conducta y conversaciones que van de acuerdo con el estilo de vida cristiano? No creo que debamos usar este cimiento tan sólido solo para levantar un edificio de un piso o dos. Dios nos ha dado la oportunidad de edificar grandes cosas sobre este cimiento, un fundamento que no tiene necesidad de ser probado antes de comenzar a edificarse sobre él, pues proviene del Todopoderoso. No es nuestra responsabilidad comenzar a buscar sobre qué edificar, sino tener cuidado con lo que estamos levantando sobre este cimiento. Puede que nuestra edificación no dure mucho, pero el fundamento de Dios es eterno. ¿Qué estamos edificando entonces sobre lo que Dios ya nos ha dado? Leamos nuevamente lo que Pablo nos dice en 1 Corintios 3, 11 al 15. Porque nadie puede poner otro fundamento que el que está puesto, el cual es Jesucristo. Y si sobre este fundamento alguno edificare oro, plata, piedras preciosas, madera, heno o hojarasca, la obra de cada uno se hará manifiesta, porque el día la declarará, pues por el fuego será revelada, y la obra de cada uno, cual sea el fuego, la probará. Si permaneciere la obra de alguno que sobreedificó, recibirá recompensa. Si la obra de alguno se quemare, él sufrirá pérdida, si bien él mismo será salvo, aunque así como por fuego. Es importante que nos demos cuenta que el apóstol nos dice que el hecho que nuestra labor sea consumida por el fuego, pues no tenía mucha solidez, no significa que vamos a perder la salvación que ya hemos recibido de Jesucristo. Es por eso que dice que algunos van a ser salvos así como por fuego. ¿A qué se refiere cuando habla de edificar oro, plata y piedras preciosas? Bueno, de una manera clara y sencilla nos explica que nuestras acciones pueden llegar a ser como esos minerales preciosos, los cuales no son destruidos por el fuego, sino que son edificados por medio del mismo. Por el contrario, si no estamos edificando algo que entra en esta categoría, podemos comparar nuestra edificación con la madera, el heno o la hojarasca. Como todos sabemos, estas cosas se consumen fácilmente con el fuego, así que Jesucristo va a probar nuestras obras y nuestro estilo de vida, ya sea para purificar lo que hemos edificado o para consumirlo.
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0: No sé por lo que está pasando en la vida, pero si nunca ha confiado en Jesucristo como su Salvador, está por su cuenta, y le garantizo que eso no va a funcionar. Si está dispuesto a confiar en Cristo como su Salvador, todo cambiará. ¿Cómo lo hace? Confesando su pecado. Mire, usted es pecador, ha pecado contra el Dios Todopoderoso, se ha rebelado contra Él. Entonces, en primer lugar, debe reconocerlo. Pídale que le perdone, no porque vaya a hacerlo mejor, sino porque cuando Cristo fue a la cruz, el Padre puso toda su rebelión, indiferencia y pecaminosidad en su Hijo, lo clavó en la cruz y derramó su sangre. Y el derramamiento de su sangre pagó su deuda de pecado en su totalidad. Cristo transformará su vida, amable oyente. Es una decisión que tiene que tomar. Y si ya es creyente, puede responder de una de dos maneras. Dios, haz en mi vida lo que sea necesario para conformarme a la semejanza de tu Hijo. O puede decir, Dios, sé que estoy amargado, estoy resentido, soy hostil, no me gusta. Eso será un desastre. Mire, confío en que sea lo suficientemente sabio para decir, Señor, que no se haga mi voluntad, sino la tuya.
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0: La frustración es el resultado de no poder lograr, alcanzar o recibir lo que queremos. Se nos ponen trabas y se nos impide hacer realidad nuestros deseos y, por lo tanto, experimentamos frustración. Pero la Biblia nos ayuda a superar esto.
2: 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Dios permite ciertas frustraciones en nuestra vida para nuestra propia madurez espiritual o para conseguir algo que quiere, lo cual está más allá de nuestro entendimiento, nuestro pensamiento o nuestra comprensión. Así que la pregunta es esta: ¿cómo podemos aprender a vivir con nuestras frustraciones?
0: Vayamos por favor a Filipenses capítulo primero. En este pasaje hallaremos algunos principios que nos ayudarán a lidiar con las frustraciones. Cuando oramos y Dios nos responde que sí, decimos, ¡alabado sea el Señor! Y nos regocijamos en Él y seguimos adelante. Cuando nos responde que no, en cierto modo nos detenemos, nos levantamos y le preguntamos por qué dijo que no. Pues para empezar, debemos examinarnos para ver si se trata de algo en nosotros que haya hecho que Dios dijera que no. O si nos parece que no ha dicho que no, sino que todavía no, es decir, que esperemos, no nos importará esperar hasta mañana o quizás hasta la próxima semana. Pero luego transcurren 30 días y entonces decimos, Señor, ¿qué ha pasado? Y Él nos dice que esperemos. Y 6 meses después dice lo mismo. Y luego pasan 2 años y sigue diciendo que esperemos. Y entonces el no y el hecho de esperar nos causan frustración. Ahora bien, la frustración es el resultado de no poder lograr, alcanzar o recibir lo que queremos. Se nos ponen trabas y se nos impide hacer realidad nuestros propios deseos y, por lo tanto, experimentamos frustración, la cual es la incapacidad de lograr, de alcanzar, de terminar o de recibir lo que queremos. Ahora bien, no pretendo darle el ABC o los rudimentos básicos sobre cómo deshacerse de sus frustraciones. Lo que quisiera decirle es que no hay nada en la Biblia que diga que existe una clave para eliminar todas las frustraciones de la vida, porque no lo hay. Sin embargo, hay algunos principios que nos enseñan a vivir con nuestras frustraciones, aunque éstas no sean de Dios. Pues bien, permítame solamente poner al apóstol Pablo como ejemplo de frustración en la vida. Veamos lo que ocurre con él. Después de haber terminado 3 viajes misioneros y de haber establecido varias iglesias casi en toda región importante de lo que hoy conocemos como las tierras bíblicas, las cuales incluyen Turquía, Grecia, Tierra Santa y demás. Y ahora Dios lo tiene en una cárcel y no puede regresar para ver lo que ocurre en esas iglesias, y de lo único que escucha es de los problemas que éstas tienen, lo cual hace que se encuentre aquí frustrado. Y la mayoría de nosotros estaríamos desesperados, arrancándonos los pelos y comiéndonos las uñas, tratando de explicarnos qué hacer para llevar a cabo la obra del Señor mientras estamos sentados en una cárcel. Señor, diríamos, ¿por qué me pusiste en la cárcel? Tú sabes todo lo que he hecho. ¿Por qué me tienes en esta situación? Ahora bien, puede que usted no se encuentre en una cárcel, pero a lo mejor se siente aprisionado y tan frustrado con sus circunstancias presentes que no puede cambiar lo que hay en su vida, lo cual le impide alcanzar lo que realmente quiere. ¿Qué hará entonces? ¿Se rebelará contra Dios? ¿Luchará contra Él? ¿Tratará de hallar a alguien a quien acusar del problema? ¿O aprenderá a vivir con la frustración? En primer lugar, al considerar la vida del apóstol Pablo, lo primero que debemos hacer para poder vivir con una frustración es aprender a regocijarnos en ella, no importa cuán doloroso sea. Mire, yo he estado en Roma y he visto el lugar, según dicen, en el que Pablo estuvo preso, y puede ser que sea cierto, pero se dice que a él lo bajaron por un agujero pequeño en el concreto desde una altura de 2 pisos. Y la única forma de que pudiera salir de ahí era que lo sacaran con una cuerda a través de un agujero en esa área en particular. Por lo tanto, no había forma de que Pablo pudiera construir un túnel para salir de esa cárcel. Así que estaba preso ahí en presencia de un soldado que era sustituido cada cierto número de horas. Y entonces le escribe a la iglesia de Filipos y el tema de su epístola es regocijarse en el Señor. De manera que me gustaría que se fije, por favor, en varias cosas que dice Pablo aquí y quisiera que veamos solo algunos de estos versículos del capítulo primero, empezando por el 18, el cual dice así. ¿Qué pues? Que no obstante, de todas maneras, o por pretexto o por verdad, Cristo es anunciado, y en esto me gozo y me gozaré aún. Aquí tenemos a Pablo regocijándose por estar en la cárcel. Y veamos lo que dice luego en el capítulo 2, versículo 17. Aunque sea derramado en libación. Lo que Pablo esperaba aquí era el juicio delante de Nerón, sabiendo que podría ser ejecutado o quizás liberado. Las posibilidades eran de un 50% y tal vez un poco inclinadas hacia su ejecución. Veamos de nuevo lo que dice en Filipenses 2, versículo 17. Y aunque sea derramado en libación sobre el sacrificio y servicio de vuestra fe, me gozo y regocijo con todos vosotros. Preso, de cara a la muerte, y habla de compartir su gozo con ellos, y les pide con insistencia que se regocijen con él. Veamos lo que dice en el capítulo 3, versículo 1. Por lo demás, hermanos, gozaos en el Señor. Y note lo que dice en el capítulo 4, versículo 4. Regocijaos en el Señor siempre, otra vez digo, regocijaos. Y en el versículo 10 dice, en gran manera me gocé en el Señor de que ya al fin habéis revivido vuestro cuidado de mí. Aquí tenemos a un hombre en prisión que tiene todas las razones en el mundo para sentirse frustrado, angustiado y ofendido, pero veamos lo que dice y cuáles son sus argumentos para no estar frustrado y dónde centra su atención. Fíjese en esto porque se trata de una de las claves para aprender a vivir con frustración y es la siguiente. Tengo que aprender a regocijarme incluso en medio del dolor. El dolor puede ser físico o puede ser emocional, o también puede ser el dolor de saber que no puedo hacer lo que necesito o lo que deseo. Pablo dice que primero tenemos que aprender a regocijarnos en eso, lo cual pudo hacer cuando aprendió un secreto muy sencillo, que es enfocarse en las cosas positivas y buenas, incluso en medio de las cosas dolorosas. ¿Sabe por qué Pablo no andaba dando vueltas por la prisión desesperado y preocupado por toda la gente de Corinto, la gente de Filipos, la gente de Berea, de Tesalónica, de Listra, de Iconio y de todos esos lugares? La razón por la que no se comportaba de esa manera era porque había aprendido a mantener su enfoque en Dios, a entregarse por completo a Él y a dejar todo eso en manos del Señor. En segundo lugar, quisiera que se fije en que Pablo había aprendido a dignificar sus frustraciones. Fíjese en lo que nosotros hacemos a veces. Cuando estamos frustrados por no poder llevar a cabo algo, ¿qué hacemos? Decimos, no puedo. ¿Qué pasa conmigo? ¿Qué he hecho? ¿Por qué las cosas no me salen bien? Y lo que hacemos entonces, sin darnos cuenta, es presentar argumentos convincentes contra nosotros mismos. Pero Pablo no hizo eso. Él no dijo, ¿qué he hecho para merecer la cárcel? ¿Por qué no puedo salir de este lugar? No hizo nada de eso, sino que se enfocó en los aspectos positivos y, en segundo lugar, aprendió a dignificar aquello mismo que habría humillado a la mayoría de las personas. Y ahora fíjese en algo aquí y me gustaría que me acompañe un momento a Efesios capítulo 3, ya que el apóstol menciona dos veces el hecho de que está preso porque estas dos epístolas se escribieron desde la prisión, así como también Colosenses y creo que Filemón. Bueno, dice así en Efesios capítulo 3, versículo primero. Por esta causa yo, Pablo, prisionero de Cristo Jesús por vosotros los gentiles. Y en el capítulo 4, versículo 1 dice, «Yo pues preso en el Señor, os ruego que andéis como es digno de la vocación con que fuisteis llamados». Ahora preste atención. Esto es lo que dijo Pablo, quien dignificó sus circunstancias. Está en prisión, pero la pregunta no es, ¿está en prisión? Sino que la pregunta es esta, ¿de quién es prisionero? ¿Es prisionero de Nerón o del Señor Jesucristo? ¿Qué dice Pablo a lo largo de sus epístolas? ¿Qué dice que era? Siervo de Jesucristo. Se veía a sí mismo como esclavo. Así que al considerar su condición como prisionero, alababa a Dios y se regocijaba. ¿En qué? En el hecho de considerarse digno de ser prisionero de Jesucristo su Señor. Puedo mirar mi propia vida y darme cuenta de eso mismo. De que a veces he tardado mucho en aprender algunas lecciones muy sencillas que Dios trataba de enseñarme. Por lo tanto, seguía adelante con la presión, con la frustración y con las circunstancias el tiempo suficiente hasta que finalmente me veía obligado a rendirme debido a la desesperación. De manera que lo que debemos hacer es tener la actitud adecuada que, por supuesto, Pablo tuvo aquí. Y vemos entonces es que para empezar, Pablo se planteó esta pregunta: ¿de quién soy prisionero? Además dijo: soy embajador, estoy aquí en nombre de Jesucristo. Y usted dirá: yo no quisiera estar en ninguna prisión en nombre de ninguna persona. Claro, pero fíjese en que Pablo hizo un compromiso. Escuche en esencia el compromiso que hizo Pablo. Para mí, el vivir es Cristo. Esté donde esté, sean cuales sean las circunstancias, da igual lo que suceda. Para mí, el vivir es Cristo. Por tanto, si eso era cierto, ¿de quién era la responsabilidad de enviarlo o de permitir que fuera a donde sea que quisiera? De nadie más, sino de Jesucristo, a quien Pablo representaba. Si pudiera verme a mí mismo como Pablo, quien decía: para mí el vivir es Cristo porque Cristo vive en mí, entonces para mí también el vivir es Cristo, puesto que Cristo vive en mí. Si Cristo vive en mí y mi vida es la vida de Cristo, entonces, ¿qué importancia tiene el lugar donde esté? Es decir, si me he comprometido a hacer lo mío, cueste lo que cueste, tengo un problema, pero si me he comprometido a hacer su voluntad y no la mía, punto. A donde quiera que a Dios le parezca enviarme, y cualesquiera que sean las circunstancias, tengo motivos para regocijarme porque Él, quien es mi Señor, controla mi vida. De modo que la razón por la que Pablo no andaba dando vueltas por la cárcel nerviosamente es porque había aprendido a fijar su pensamiento o su enfoque en las cosas buenas. Su mente estaba en Cristo. Veamos lo que dice en Gálatas capítulo 2, versículo 20. Con Cristo estoy juntamente crucificado, y ya no vivo yo, mas vive Cristo en mí. Y ahora dice así en el versículo 21, porque para mí el vivir es Cristo. Soy embajador de Cristo. Y veamos ahora lo que dice en Romanos capítulo 8, versículo 28. A los que aman a Dios, todas las cosas les ayudan a bien. Estoy preso físicamente en Roma, pero no en mi espíritu. Porque el espíritu de Pablo todavía estaba ya en aquellas iglesias impregnando, saturando a hombres y mujeres que compartían el Evangelio de Jesucristo, aún motivados por el mensaje del apóstol Pablo cuando estuvo en sus ciudades y motivados por la valentía y el ánimo de este hombre, ya que escuchaban que incluso en aquella cárcel los soldados encontraban la salvación en Cristo. No se puede encerrar en prisión el espíritu de un hombre o de una mujer que entiende su verdadera relación con Jesucristo, así como no se puede sepultar a un santo cuando muere. No se puede sepultar a un hijo de Dios. Podemos poner su cuerpo en el ataúd, colocarlo en la tumba, pero jamás podremos sepultar a un santo. El cuerpo es entregado a la tierra, pero estamos ausentes del cuerpo y presentes al Señor. Por lo tanto, Pablo dignificó su posición. No se sentía humillado al estar en prisión, sino que se regocijaba en el Señor. Y ahora quisiera que veamos un tercer aspecto aquí que es sumamente importante. Pablo aprendió a sacar provecho de su frustración. En su pequeño círculo de frustración, Pablo centró su atención en tener lo suficiente, en que el Evangelio avanzara en las cosas buenas, y como resultado de eso, y con la dirección de Dios, pudo sacar provecho de su frustración al estar en prisión. Veamos lo que dice en Filipenses capítulo 1, versículo 20. Conforme a mi anhelo y esperanza de que en nada seré avergonzado, Antes bien con toda confianza, como siempre, ahora también será magnificado Cristo en mi cuerpo, o por vida o por muerte. Pablo decía, de una cosa voy a sacar provecho aquí. Si me ejecutan, eso será para gloria de Dios Todopoderoso. Y es que Pablo sabía que si lo ejecutaban, solo habría un resultado. La llama interior de la iglesia de Jesucristo brillaría más. Un segundo aspecto del que sacó provecho aquí es este. Pablo no tenía elección, pero si leemos sus epístolas, ¿cuántas veces habla de que anhelaba ir a Roma y ahora está en una cárcel en Roma? Si pudiéramos preguntarle a Pablo, Pablo, si hubiera un lugar donde te gustaría compartir el Evangelio, ¿dónde sería? Probablemente diría, en la casa de Nerón. Ese es mi objetivo final. Pero ahora, ¿qué pasa? Que está en la cárcel. Y han enviado a un soldado pretoriano que estaba encadenado a Pablo, o que esta vez quizás le haya dado la libertad de moverse por ahí. ¿Y qué debía hacer este guarda? Solamente estar ahí de pie durante 8 o 4 horas, o el tiempo que fuera necesario. Y quizás Pablo le decía, ¿alguna vez has oído acerca de Jesucristo? ¿O es posible que le dijera, Dios tiene un plan maravilloso para tu vida? O que le haya preguntado, ¿sabías que Dios te ama? Estoy seguro de que, de una forma admirable y relajada, iniciaba esa conversación, y así, de uno en uno, Pablo compartió su fe con aquellos soldados romanos. Piensa en esto, en que él podía predicarle a toda una iglesia en algún lugar, en el campo abierto, pero ahora este guarda no tenía más remedio que escucharlo. ¿Cómo ve? Se dice que Pablo estaba cautivo, pero ahora no era él quien estaba cautivo, porque tenía cautiva la atención de estos soldados uno por uno, y esa es la mejor forma, porque podían conversar entre ellos. ¿Qué hizo Pablo entonces? Tener una congregación totalmente distinta con la cual compartía su fe uno a uno. Dios lo dejó ahí el tiempo suficiente para que estos soldados fueran salvos. Y la historia nos cuenta que se necesitó otra generación para que las familias del César comenzaran a convertirse a Cristo. Pero como podemos ver, Pablo no tenía ninguna prisa. Se había comprometido a ser obediente al Señor Jesucristo y a seguirlo en cualquier momento y a donde quiera que lo enviara, porque Pablo decía, ya no vivo yo, mas vive Cristo en mí, y para mí el vivir es Cristo. Había hecho un compromiso. Mire, ¿sabe qué es lo más importante para aprender a vivir con frustración? Lo más importante para aprender a vivir con frustración, ya sea durante cierto tiempo o por el resto de nuestra vida, es estar comprometido con Jesucristo y nada más. Señor, sin ataduras y sin reservas, lo que desees para mi vida, donde quiera y cuando quiera que lo desees, me comprometo a hacer todo aquello a lo que me llames. Eso pasa cuando nos consumimos de impaciencia y procuramos rechazar la frustración, vencerla y superarla, cueste lo que cueste, lo cual dice algo sobre nuestro compromiso con Jesucristo, y Pablo sacó provecho de eso. Como podemos ver, la prisión no frustró a Pablo, sino que él sacó provecho de eso y lo hizo de esta forma. Escuche con atención. Mientras estuvo fuera de la cárcel, iba de un lugar a otro, pero ya estando en prisión, todo era serenidad, nadie lo interrumpía, ni siquiera tenía un horario, ni tampoco tenía que ir a predicar a ningún lugar. Todo lo que Pablo tenía que hacer era pensar, meditar, orar, compartir su fe, escuchar a Dios y escribir estas grandiosas epístolas eternas para que 2000 años después podamos decir, gracias Dios, gracias, gracias por nuestra relación con Jesucristo, la cual quizás se describe mejor en Efesios, Filipenses y Colosenses que en cualquier otro libro de la Biblia. Nuestra relación con Jesucristo. Así que Pablo aprovechó su frustración. Amable oyente, ahora quisiera preguntar esto. ¿Cómo respondemos a la frustración? ¿Aprenderemos a regocijarnos en ella? ¿Aprenderemos a dignificarla por lo que es y por saber de dónde proviene? ¿Permitiremos que Dios nos muestre cómo sacar provecho de ella para que ésta llegue a ser una bendición para alguien más?
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0: ¿Ha tomado alguna vez la decisión de obedecer a Dios como estilo de vida? No me refiero a obedecer a Dios solo de vez en cuando, sino a que sea la base de su forma de tomar decisiones. Mire, la obediencia como estilo de vida significa esto, que en algún momento de su vida toma una decisión definida y deliberada de obedecer a Dios en todas las circunstancias de su vida sin importar lo que pase, es decir, va a obedecer a Dios dejando todas las consecuencias a Él. Va a obedecerle en su vida y va a verle obrar. Ahora a veces tenemos que orar y averiguar cuál es la voluntad de Dios, pero el resultado final debe ser siempre que voy a obedecer a Dios sin importar lo que pase. Amable oyente, si Dios tiene el control de todas las cosas, su vida no está fuera de control. Dios tiene su vida en control y la pregunta es simplemente esta: ¿confío en este Dios a quien sirvo? ¿Confío en este Dios del que hablo? ¿Confío en Él lo suficiente como para saber en mi corazón que va a guiarme y a conducirme a tomar la decisión correcta? Amable oyente, tome la decisión definitiva y deliberada de obedecer a Dios y dejar todas las consecuencias a Él.
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0: ¿Cuál considera usted que es la necesidad más grande que existe en la vida del creyente? Puede que algunos piensen en la oración al hacerle esa pregunta. Otros responderán que es la lectura de la Biblia, o el servicio, o el hacer uso de los dones espirituales que el Señor nos ha dado, o quizás el tiempo de adoración. Todas esas son respuestas correctas, pero la Biblia nos enseña cuál es la necesidad más grande que tiene el cristiano. Escuchen con atención lo que nos declara acerca de este asunto en Lucas 10, versículos 38 al 42. Aconteció que yendo de camino entró en una aldea y una mujer llamada Marta le recibió en su casa. Esta tenía una hermana que se llamaba María, la cual, sentándose a los pies de Jesús, oía su palabra. Pero Marta se preocupaba con muchos quehaceres y acercándose dijo, «Señor, ¿no te da cuidado que mi hermana me deje servir sola? Dile, pues, que me ayude». Respondiendo, Jesús le dijo, «Marta, Marta, afanada y turbada estás con muchas cosas, pero solo una cosa es necesaria, y María ha escogido la buena parte, la cual no le será quitada». Jesús y sus discípulos iban probablemente camino a Jerusalén. Casi siempre solían detenerse en Betania cuando hacían ese viaje. Es por eso que se detuvo en la casa de su amigo Lázaro, donde también vivían Marta y María, las hermanas de Lázaro. Y por lo que leemos en la Biblia, el Señor amaba en gran manera a estos tres hermanos y tenía una amistad muy íntima con ellos. Es muy probable que la casa de Lázaro fuera un lugar donde Jesús podía disfrutar de un tiempo de tranquilidad y armonía con aquellos que amaba. Pero estas personas aprovecharon la oportunidad para servirle y quizás ofrecerle una cena. Aunque el Señor disfrutaba más del compañerismo que podía tener con ellos que de la comida material. Cuando hablamos de compañerismo o comunión, nos referimos a ese tiempo que podemos pasar relacionándonos con otras personas que amamos. Y aunque Jesús es Dios, también era humano y necesitaba tener esa clase de comunión con aquellos que amaba. Podemos entonces afirmar que, de acuerdo a las enseñanzas de la Biblia, la necesidad más grande que tiene el cristiano es la de tener comunión con Jesucristo. Nada es más importante que ese aspecto. Nada puede compararse con la comunión que podemos llegar a tener con nuestro Padre Celestial. Todo ser humano necesita tener compañerismo con otras personas, y Jesús, al ser humano, también tenía esa misma necesidad. Leamos lo que nos dice en Juan 11, versículos 1 al 5. Estaba entonces enfermo uno llamado Lázaro de Betania, la aldea de María y de Marta, su hermana. María, cuyo hermano Lázaro estaba enfermo, fue la que ungió al Señor con perfume y le enjugó los pies con sus cabellos. Enviaron, pues, las hermanas para decir a Jesús, «Señor, he aquí el que amas está enfermo». Oyéndolo, Jesús dijo, «Esta enfermedad no es para muerte, sino para la gloria de Dios, para que el Hijo de Dios sea glorificado por ella». Y amaba Jesús a Marta, a su hermana, y a Lázaro. En el pasaje que leímos en Lucas no se menciona el nombre del pueblo donde vivían estos tres hermanos. Solo se nos dice que Jesús llegó a la aldea donde ellos residían. Pero en Juan se menciona que el nombre de esa aldea era Betania, la cual estaba bastante cerca de Jerusalén. Y también se destaca el hecho de que María fue la que ungió al Señor con perfume y enjugó sus pies con sus cabellos. Por lo que leemos en el versículo 5, nos damos cuenta de lo mucho que el Señor les amaba a los tres. Es por eso que solía visitarlos cuando iba de camino a Jerusalén, porque se sentía muy a gusto con su compañía y les amaba en gran manera. Es probable que algunos se pregunten por qué debemos sentir un gran deseo de tener comunión con Cristo. Después de todo, no podemos verle, ni tocarlo, ni escuchar su voz audible. Pero considero que existen varias razones para que los cristianos sientan ese deseo de tener comunión con el Señor.
7: La Biblia nos declara que al confiar en Jesucristo como nuestro Salvador personal, nacimos de nuevo, es decir, recibimos un nuevo espíritu, una nueva vida y una nueva dirección a seguir. Fue de esa manera que Dios hizo posible que pudiéramos relacionarnos con Él por medio de la fe en su Hijo Jesucristo. ¿Por qué debemos entonces sentir un gran deseo de tener comunión con Jesús? En primer lugar, porque Él es el Hijo de Dios. Fue Jesús quien vino a este mundo a morir en la cruz por nuestros pecados para que pudiéramos ser salvos. Es Él también quien mora en el corazón de cada creyente por medio de su Espíritu Santo y quien intercede por cada uno de sus seguidores mientras prepara lugar para nosotros en el cielo. Nada puede compararse con el tiempo que dedicamos para estar a solas con el Señor. Nada debe ser más importante. Nada nos va a traer más recompensa que ese tiempo que dediquemos para escuchar su voz. Sin embargo, hay muchos creyentes que apenas dedican tiempo para hacer esto. Dicen estar tan ocupados con sus quehaceres diarios o en lo relacionado con el servicio a Dios que se olvidan dedicar tiempo para estar con Él. Aquellos que no han reconocido a Jesucristo como su Salvador personal no pueden comprender la importancia de tener comunión con Cristo. Así que podemos afirmar que lo primero que debemos hacer para poder tener una comunión con Cristo es recibirle en nuestro corazón. Por ejemplo, no podemos tener compañerismo con aquella persona con la que estamos en completo desacuerdo. No podemos tener comunión con alguien que desobedecemos y con quien estamos en completa rebelión. No podemos tener esa clase de relación con alguien en quien no creemos y con quien no tenemos intereses mutuos. Y sabemos que aquellos que no son salvos no aman a Jesucristo, no aman la Biblia, no aman la oración, no aman la iglesia, ni nada que esté relacionado con los asuntos de nuestro Padre Celestial. Pero aquellos que ya le hemos recibido como nuestro Salvador, hemos venido a tener un interés mutuo. ¿De qué manera podemos tener comunión con Cristo? Podemos hacer eso por medio de la oración. Por ejemplo, cuando oramos, hablamos con nuestro Padre Celestial por medio del Espíritu Santo que mora en nosotros. También podemos escucharle por medio de la oración. Puede que no podamos escuchar su voz audible, pero ciertamente nos habla nuestro espíritu si estamos atentos a lo que quiere compartir con nosotros. No solo podemos tener comunión con Cristo por medio de la oración, sino que también podemos hacerlo por medio de su palabra. No solo me refiero a leer un pasaje de la Biblia solo para poder declarar que hemos leído las Sagradas Escrituras. Me refiero a leer la palabra de Dios con la intención de conocerle más, es decir, que le hemos pedido que nos hable por medio de su palabra para que podamos aplicar sus principios en nuestro diario vivir. Y es de esa manera que nos instruye y nos guía, para que podamos hacer aquello que es de su agrado. El tercer método que podemos usar para tener comunión con Cristo es por medio de la alabanza y la adoración. Una vez más, no se trata de solo cantar himnos para escuchar cuán hermosas voces tenemos, sino de hacerlo con el propósito de adorar a nuestro Señor. No se trata de solo elevar nuestras voces, sino también nuestro espíritu para darle a Él la gloria y la honra que solo el Señor merece. Es al hacer eso que llegamos a tener comunión con nuestro Salvador. También podemos tener comunión con Él cuando le servimos. Puede que algunos se pregunten, ¿cómo van a tener comunión con Cristo si están ocupados sirviéndole? La manera correcta de hacer eso es al reconocer que dependemos completamente de su poder para realizar la obra que nos ha encomendado. Tenemos que hablar con Dios y estar atentos para escuchar su voz aun cuando le servimos. Pidámosle instrucciones, preguntémosle qué desea que hagamos, y de esa manera no solo le serviremos, sino que también estaremos en comunión con Él. Podemos afirmar que la comunión con Cristo es la necesidad más grande que todo creyente puede llegar a tener. No hay nada que le gane en importancia. Escuchen lo que nos declara en 1 Corintios 1:9 en relación a este tema. Fiel es Dios, por el cual fuisteis llamados a la comunión con su Hijo Jesucristo nuestro Señor. Es el deseo y la voluntad de Dios que todo hombre sea salvo. Es por eso que nos llama para que podamos disfrutar de esa salvación que ofrece a todos los seres humanos. Pero sólo aquellos que aceptan su llamado y reciben a Jesucristo como su Salvador personal son perdonados. Sólo aquellos que damos ese paso de fe podemos comenzar a tener una relación personal con Dios y tener comunión con Cristo. Y no sólo nos ha llamado a ser salvos, sino también a ser santificados para que podamos vivir una vida santa. Nos ha llamado, de acuerdo a este pasaje que acabamos de leer, a tener comunión con su Hijo Jesucristo. También debemos resaltar el hecho de que al desear tener comunión con Cristo, tendremos que poner a un lado otros aspectos de nuestra vida. Eso es lo que nos enseña en el pasaje que leímos al comienzo de esta predicación. Eso fue lo que hizo María, la hermana más joven, al escoger tener comunión con Jesús en vez de emplear su tiempo en los quehaceres de la casa. Es interesante que cada vez que encontramos a esta joven en las Sagradas Escrituras, la hallamos haciendo lo mismo. Por ejemplo, leamos Lucas 10:39 una vez más. Esta tenía una hermana que se llamaba María, la cual, sentándose a los pies de Jesús, oía su palabra. ¿Dónde estaba María? Sentada a los pies de Jesús, mientras le escuchaba hablar. Leamos también el pasaje donde se relata la muerte de Lázaro y cómo el Señor lo resucitó después de haber estado muerto por 4 días. Una vez que Jesús llegó a Betania, Marta salió a recibirle para reprocharle por no haber llegado antes. María no va con ella, sino que más adelante sale a recibir a Jesús. Escuchen lo que nos dice en Juan 11:32. María, cuando llegó a donde estaba Jesús al verle, se postró a sus pies diciéndole, «Señor, si hubieses estado aquí, no habría muerto mi hermano». Ella también, de cierta forma, le reprocha el no haber llegado antes para sanar a su hermano Lázaro. Pero también leemos que se postró a los pies de Cristo. Nosotros, de igual manera, debemos hacer lo mismo. Solo tenemos que reconocer que, para poder tener comunión con el Señor, tendremos que poner a un lado algunas cosas de nuestra vida. No podremos completar la misión que nos ha dado o llegar a ser la persona que desea que seamos si no dedicamos tiempo para estar a solas con Cristo. El nivel del éxito de la misión que Dios nos ha encomendado depende del nivel de comunión que tengamos con su Hijo Jesucristo. ¿Por qué? Porque es el Señor quien debe hacer la obra por medio nuestro. Mientras menos tiempo dediquemos para estar con Jesús, menos éxito obtendremos en la obra que nos ha llamado para hacer. Sea cual sea la misión que nos ha encomendado, necesitamos vivir en comunión con Él para poder terminarla, y terminarla con gozo. Si no nos proponemos tener un tiempo con el Señor, nunca encontraremos un espacio vacío en nuestra ocupada agenda para hacerlo. Es cuestión de darle la prioridad a Cristo y de escoger aquello que es mejor y no solo lo que es bueno. ¿Por qué debemos darle la prioridad a Él? Porque le amamos tanto que deseamos pasar un tiempo a solas con Él para poder disfrutar de su comunión. Y también porque es el aspecto más importante de nuestra vida. Ningún cristiano tiene una excusa válida para no vivir en comunión con su Señor. Sin importar lo muy ocupado que estemos, siempre debemos darle prioridad a Cristo. Ni tan siquiera nuestro servicio a Dios debe ocupar ese tiempo especial que nos permite pasar con Él. Nuestra prioridad en todo momento debe ser el poder tener comunión con nuestro Salvador. No tenemos que dedicar tiempo para hacer todo lo que nos llame la atención y nos atraiga. Jesús no va a levantar su voz para llamar nuestra atención, ni nos va a exigir que pasemos tiempo con Él. El Señor solo esperará con paciencia a que le amemos y disfrutemos de su compañía. Si realmente deseamos acercarnos más a Jesús, necesitamos dejar de hacer algunas cosas que quizás han venido a ser parte de nuestro estilo de vida. Por ejemplo, María, cuando la comida ya estaba preparada y antes de que fuera el tiempo de servirla, fue a sentarse a los pies de Jesús y comenzó a escucharlo.

0: tiempo, en cosas temporales que para nada edifican el espíritu. En ese momento recordaremos también todo lo que hicimos para agradarnos a nosotros mismos. Permítanme decirles algo. A nuestro Dios Todopoderoso no hay nada que le agrade más que pasemos tiempo en comunión con su Hijo Jesucristo. ¿Para qué fuimos creados? Él no nos necesita. La única razón por la que el Señor nos creó fue para que lo adoráramos, para recibir nuestro amor y darnos su amor. Él quiere amarnos y que le amemos. ¿Ha pensado en esto alguna vez? No hay nadie en todo el mundo que pueda apropiarse del amor que usted tiene para él. ¿Por qué? ¿Porque quiere que todas las personas del mundo le amen a usted? No puede amar a Jesús por mí, y yo no puedo amar a Jesús por usted. No puede adorarlo por mí, ni yo ocupar su lugar en la adoración a Dios. María fue una mujer muy sabia que escogió pasar un precioso tiempo a los pies de Jesús, en vez de afanarse en las actividades del mundo. De esa manera demostró un genuino amor e interés por los asuntos del reino. Lo más importante en su vida y la mía es tener una comunión con la persona de Jesucristo. Y, amable oyente, quiero desafiarle. No me importa lo ocupado que está. Quiero desafiarle a reevaluar cómo gasta su tiempo. Y hágase la siguiente pregunta. ¿Quién en todo el mundo es personalmente más importante para usted que Jesús? ¿Quién puede hacer más por usted que Jesús? Nadie. Es por eso que debemos escoger dedicar tiempo para estar con Jesús, pues sólo así podremos tener comunión con el Señor. Y hoy le desafío a evaluar su estilo de vida y el tiempo que dedica para sus actividades. Hágase la siguiente pregunta. ¿Acaso no amamos lo suficiente a Cristo como para darle nuestro mejor tiempo? ¿Acaso no le queremos lo suficiente como para darle la prioridad en nuestra vida? Quizás algunos de los que hoy me escuchan aún no han recibido a Jesucristo como su Salvador personal. Si ese es su caso, puedo asegurarle que nada de lo que hoy he compartido funcionará en su vida. Seguirá viviendo de la misma manera desordenada que lo ha hecho hasta este momento, y es por eso que deseo invitarle a que dé ese paso de fe y reciba el regalo de la vida eterna que solo Dios puede darnos. Le invito a que reconozca sus pecados y que acepte a Jesucristo por fe como su único Salvador personal. Pídale que perdone sus faltas y pecados y reconozca que su muerte en la cruz fue suficiente para pagar la deuda que tenía como consecuencia de sus desobediencias. Rinda su vida ante él y pídale que venga a morar en su corazón para que así pueda llegar a tener comunión con el Señor. Si por el contrario decide no recibir a Cristo como Señor y Salvador de su vida, puedo asegurarle que al morir pasará la eternidad en el infierno. Puede que no sepamos con certeza todos los detalles de ese lugar, pero si tan solo fuera un lugar donde las personas pasaran la eternidad separados del amor de Dios, vale la pena dar ese paso de fe hoy y aceptar la salvación que nos ofrece. Y si usted ya es cristiano, entonces le invito a que examine su vida. Tome tiempo para evaluar su manera de vivir y poder así determinar qué es lo que debe poner a un lado con tal de tener comunión con Cristo.
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2: ¿Por qué será que nosotros, los cristianos, nos preocupamos y angustiamos tanto que hasta perdemos el equilibrio sobre cosas muy sencillas en la vida? Quiero decir, todos tenemos necesidades. Es la ley de la vida. Pero, ¿nos ha fallado alguna vez el Señor Jesucristo? Puede que no siempre nos haya dado lo que pedimos o que no nos haya contestado según nuestro tiempo. ¿Pero Jesucristo le ha fallado alguna vez? ¿Alguna vez le ha dicho, yo no creo que pueda manejar esto? O, mira, esto es demasiado para mí. O, le ha contestado a su oración diciendo, este es un problema que simplemente no tiene solución. Mire, amable oyente, nuestro Dios es más que suficiente para satisfacer cada una de nuestras necesidades. Y Jesucristo, que es nuestro Salvador personal, no es solo eso. Es también nuestro pastor, nuestro Señor, nuestra vida y nuestro amigo. Él es omnisciente, omnipotente, omnipresente y por lo tanto, no puedo pensar en ningún problema que traigamos ante Él y que no pueda resolverlo. Él es más que poderoso, suficiente, amoroso, siempre atento y listo para proporcionarnos exactamente lo que necesitamos y en el momento que necesitemos.
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2: ¿Cuál considera usted que es la necesidad más grande que existe en la vida del creyente? Puede que algunos piensen en la oración al hacerle esa pregunta. Otros responderán que es la lectura de la Biblia, o el servicio, o el hacer uso de los dones espirituales que el Señor nos ha dado, o quizás el tiempo de adoración. Todas esas son respuestas correctas, pero la Biblia nos enseña cuál es la necesidad más grande que tiene el cristiano. Escuchen con atención lo que nos declara acerca de este asunto en Lucas 10, versículos 38 al 42. Aconteció que yendo de camino entró en una aldea y una mujer llamada Marta le recibió en su casa. Esta tenía una hermana que se llamaba María, la cual, sentándose a los pies de Jesús, oía su palabra. Pero Marta se preocupaba con muchos quehaceres y acercándose dijo, Señor, ¿no te da cuidado que mi hermana me deje servir sola? Dile, pues, que me ayude. Respondiendo, Jesús le dijo, Marta, Marta, afanada y turbada estás con muchas cosas, pero solo una cosa es necesaria, y María ha escogido la buena parte, la cual no le será quitada. Podemos entonces afirmar que, de acuerdo a las enseñanzas de la Biblia, la necesidad más grande que tiene el cristiano es la de tener comunión con Jesucristo. Nada es más importante que ese aspecto. Nada puede compararse con la comunión que podemos llegar a tener con nuestro Padre Celestial. Este pasaje que acabamos de leer es un buen ejemplo de lo mucho que necesitamos la comunión con nuestro Dios. El primer aspecto que podemos resaltar en relación a este tema es que cada creyente debe sentir el deseo de tener comunión con el Señor. ¿A qué nos referimos cuando hablamos de comunión o compañerismo? Nos referimos a la unidad que llegamos a tener con la otra persona, al interés mutuo que tenemos con ella. Puede que sea un interés mutuo en relación a nuestras creencias, a lo que hemos vivido, a los aspectos más importantes de nuestra vida. Y sabemos que mientras más tiempo dediquemos para tener comunión con Jesús, más íntima y personal viene a ser la relación que tenemos con Él. ¿Por qué debemos entonces sentir un gran deseo de tener comunión con Jesús? En primer lugar, porque Él es el Hijo de Dios. Fue Jesús quien vino a este mundo a morir en la cruz por nuestros pecados para que pudiéramos ser salvos. Es Él también quien mora en el corazón de cada creyente por medio de su Espíritu Santo y quien intercede por cada uno de sus seguidores mientras prepara lugar para nosotros en el cielo. La única manera en la que podremos tener comunión con Jesucristo es si ya le hemos recibido como Señor y Salvador de nuestra vida. No podremos tener comunión con Él si no le hemos aceptado como nuestro Salvador. Es al dar ese paso de fe que rendimos nuestra vida ante Dios y comenzamos a tener una relación personal con Él por medio de Cristo. La Biblia nos declara que antes de recibirle, vivimos separados de nuestro Padre Celestial como consecuencia de nuestras faltas y pecados. Puede que podamos tener compañerismo con otras personas, pero para poder tener comunión con Jesucristo, primero debemos aceptar que somos salvos por medio de la fe en la obra expiatoria que hizo en la cruz del Calvario. Leamos también lo que nos dice en 1 de Juan 1, versículos 3 y 6 en relación a la comunión con el Señor. Lo que hemos visto y oído, eso os anunciamos, para que también vosotros tengáis comunión con nosotros, y nuestra comunión verdaderamente es con el Padre y con su Hijo Jesucristo. Si decimos que tenemos comunión con Él y andamos en tinieblas, mentimos y no practicamos la verdad. La razón por la que Jesús se detuvo en varias ocasiones en la aldea de Betania fue porque deseaba tener comunión con sus amigos que ahí vivían. Casi siempre Lázaro y sus hermanas le invitaban a comer en su casa, pero el propósito de su visita era el de tener compañerismo con ellos. Y de igual manera podemos afirmar que Jesús desea tener comunión con cada uno de nosotros. Es importante que nos demos cuenta que la comunión con Cristo es el aspecto más importante en la vida del cristiano. Sin importar la manera en la que decida hacerlo, ya sea escuchando al Señor en silencio durante su tiempo devocional o leyendo la Biblia o mientras le sirve, lo importante es reconocer la importancia que tiene la comunión con Cristo en la vida de cada creyente. También debemos resaltar el hecho de que al desear tener comunión con Cristo, tendremos que poner a un lado otros aspectos de nuestra vida. Eso es lo que nos enseña en el pasaje que leímos al comienzo de esta predicación. Eso fue lo que hizo María, la hermana más joven, al escoger tener comunión con Jesús en vez de emplear su tiempo en los quehaceres de la casa. Leamos nuevamente Lucas 10:42. Pero solo una cosa es necesaria, y María ha escogido la buena parte, la cual no le será quitada. María estaba sentada a los pies de Jesús mientras le escuchaba hablar. Nadie la puso en ese lugar. Esa fue una elección que ella hizo. Ella escogió dedicar tiempo para tener comunión con el Señor. Y al hacer eso no solo le escuchó, sino que también aprendió y demostró lo mucho que le amaba. ¿Qué hizo al sentarse a los pies del Maestro? Escuchó, aprendió y amó. Tres aspectos que son muy importantes si en verdad deseamos tener comunión con Cristo. María tuvo que poner a un lado el servicio para poder tener comunión con el Señor. Puede que para algunos esto no parezca algo justo, pues su hermana Marta tuvo que ocuparse de servir a los demás. Pero aún el mismo Señor nos dice que María escogió lo que era mejor, pues supo poner a un lado sus otras responsabilidades para tener comunión con Él. Y sabemos que tanto en el hogar como en el lugar donde trabajamos, siempre habrá algo que hacer, sobre todo si deseamos hacerlo con excelencia y no nos conformamos con tan solo hacer lo que se espera de nosotros, sino que deseamos sobresalir en lo que hacemos. Ya sea que usted sea ama de casa, o que tenga su propio negocio, o que aún sea un estudiante, o que ya se haya retirado, de igual manera siempre encontrará algo que debe hacer. A cualquier edad, nos enfrentaremos con el reto de tener que poner a un lado algunas actividades para así poder tener tiempo a solas con Jesús y disfrutar de la comunión que nos permite tener con Él. María fue una mujer muy sabia que escogió pasar un precioso tiempo a los pies de Jesús en vez de afanarse en las actividades del mundo. De esa manera demostró un genuino amor e interés por los asuntos del reino. Lo primero que mencionamos en este mensaje es que el deseo más grande de la vida de cada cristiano debe ser el tener comunión con Cristo. En segundo lugar, también afirmamos que tendremos que dejar a un lado algunas cosas si en verdad deseamos dedicar tiempo para estar en comunión con Él. Y en tercer lugar, podemos declarar que muchos no comprenderán el deseo que tenemos de vivir en comunión con nuestro Señor. Eso es exactamente lo que sucede en el pasaje que leímos al comienzo del mensaje. María se hallaba sentada a los pies de Jesús. Mientras le escuchaba, aprendía y le amaba. Leamos nuevamente Lucas 10:40. Pero Marta se preocupaba con muchos quehaceres y acercándose dijo, «Señor, ¿no te da cuidado que mi hermana me deje servir sola? Dile, pues, que me ayude». De acuerdo a su época, el lugar de María no era estar sentada a los pies de Jesús, sino ayudar a su hermana Marta a servir a los invitados. Pero ella no se preocupaba por lo que los demás pensaran, sino que solo tenía puesta su mirada en Jesús. Ahora, tal vez usted diga, bueno, si yo hubiera sido una de esas mujeres, francamente, María debía haber estado ayudando. Hay gente con ese temperamento. Se levantan y hacen que las cosas pasen. ¿Qué estás haciendo ahí sentada hablando con Jesús? Bueno, lo entiendo. Y Jesús lo entendió. Él no dijo que era lo correcto. Como tal, Él no reprende a Marta cuando le dice Marta, Marta, sino que dice, María hizo una elección y escogió lo mejor. Todas estas otras cosas son importantes. Algunas son necesarias en la vida. Jesús de ninguna manera estaba desacreditando el trabajo duro que Marta había hecho para preparar esa comida. Estoy seguro de que era muy agradecido y que en su oración y acción de gracias al Padre por la comida, sin duda mencionaría siempre su nombre y expresaría su gratitud. Pero aquí está la diferencia entre estas dos mujeres. Yo creo que María entendía mejor a Jesús que Marta. Creo que de alguna manera María comprendía que Jesús no solo venía a comer, sino a compartir. Ahora, para Marta, la gran necesidad era, alimenta a este hombre. Para María era, ama a este hombre. Había una diferencia entre estas dos mujeres. Tenían un temperamento diferente. Marta era, levántate y dale. Era del tipo, vamos a hacerlo ya. No hay nada malo con eso. María era probablemente más tranquila y relajada. Fue la segunda en salir a recibir a Jesús. De hecho, se quedó en la casa cuando Marta salió al encuentro de Jesús cuando Lázaro murió. Ella estaba en la casa. Ella sale a su encuentro más tarde. Ya ven, aquí está la diferencia. No es que trabajar sea peor que adorar, es que hay que tener ambas cosas. Y cuando Jesús llegó, María sabía de alguna manera que lo más importante en su vida en ese momento era sentarse a sus pies, escucharlo, aprender de él y responderle con amor si pasamos tiempo con Dios como nos conviene. Vamos a tener que dejar algunas cosas sin hacer, y en algún momento vamos a ser malentendidos por otras personas que dirán, bueno, yo no lo entiendo, simplemente se sienta a leer la Biblia. Puede que sus amigos lo llamen y le digan, vamos a hacer tal y tal cosa, y usted le responda, bueno, esta noche creo que me voy a quedar en casa y simplemente voy a pasar un buen tiempo con el Señor. Pero ¿puedes tener tiempo con el Señor mañana? No, solo quiero estar tranquilo y estar un tiempo con Dios. ¿Cómo que pasar tiempo con Él? ¿Por qué no puedes salir y luego volver? No, yo solo. Como ve, algunas personas nunca lo van a entender. Otro aspecto que deseo resaltar en relación a este pasaje es que al negarnos a tener comunión con Cristo, sufriremos graves consecuencias. La Escritura dice en el versículo 40 que Marta estaba distraída. Eso significa que ella estaba sobrecargada. Iba de un lado para otro. Ella quería tener todo listo sobre la mesa y estar segura de que todos quedaran contentos. La carne debía estar aquí, los vegetales allí y la bebida por allá. Todo debía estar simplemente perfecto. Es por eso que Jesús le dice que estaba distraída con toda esa preparación. Entonces el Señor le dijo, Marta, Marta, estás preocupada, estás turbada con muchas cosas, estás preocupada y molesta. Esto es lo que sucede cuando quitamos nuestros ojos del Señor. Nos preocupamos y molestamos. Mire, esto es lo que quiero que veamos. Aquí está la razón de que esto suceda. Cuando tenemos comunión con Cristo, ¿cuál es nuestro objetivo? Es Él. El tiempo que pasamos en comunión con el Señor es el tiempo en que Dios nos afirma, corrige y afina nuestro enfoque, porque sabe que vamos a un mundo que es difícil de vivir, muy pesado de vivir, un mundo que está lleno de tentaciones, pruebas y dificultades, así que en nuestro tiempo de comunión con Cristo es donde somos afirmados y se corrige nuestro enfoque en Él. De esta forma, cuando le servimos, ¿qué sucede? Nuestro enfoque está todavía en Jesús. Sin embargo, cuando pongo mi atención fuera de Él y empiezo a mirar las circunstancias, es cuando comienzo a preocuparme, me molesto, me trastorno y me impaciento. Lo que pasa es que, cuando nosotros tenemos el tiempo adecuado con Dios, las cosas que normalmente nos molestan, no nos molestan más. Las cosas que normalmente nos trastornan, no nos trastornan. ¿Por qué? Porque estamos bien afirmados, estamos bien enfocados. Sabemos que Él está en nuestra vida, que trabaja en nosotros. Estamos convencidos de que nos mira en medio de todo y que nos capacita. Jesucristo nos mostrará el camino y arreglará lo que haya que arreglar en nuestra vida. Entonces, ¿qué sucede? Podemos enfrentar dificultades, pruebas, penas, tiempos de soledad, necesidad y así sucesivamente. ¿Cómo podemos enfrentar todo esto? Con confianza, seguridad y audacia. ¿Siempre sucede así? No, no sucede siempre de la misma forma. Porque nadie permanece afirmado todo el tiempo en Él. Nadie permanece anclado todo el tiempo. Lo que he descubierto en mi propia vida es que cuando empiezo a estar preocupado, molesto y ansioso la mayoría de las veces es porque me he permitido estar demasiado ocupado como para pasar tiempo enfocándome y afirmándome donde debería. He estado muy ocupado para pasar tiempo con Dios. Jesús le dijo, Marta, Marta, estás tan preocupada y molesta por tantas cosas. Todas estas cosas no son tan importantes. Me pregunto, ¿cuántas veces Dios nos ha dicho esto y nunca lo hemos oído? Charles, Charles, estás tan molesto y preocupado por muchas cosas. Estás tan distraído yendo de acá para allá. Estas no son las cosas más importantes. Lo más importante es solo la comunión conmigo. Solo quiero amarte y quiero que me ames a cambio. Por lo tanto, lo más importante no es la predicación. No es pastorear una iglesia, no es estar haciendo todas esas cosas que piensas que son tan importantes. Lo más importante es simplemente que me dejes amarte y que tú me ames a cambio. ¿Cuántas veces Él nos ha dicho eso y nosotros vamos tan rápido que nos entró por un oído y salió por el otro? Estamos tan involucrados en tantas cosas que no podríamos siquiera escucharlo o darnos cuenta de que nos habla. Lo más importante en su vida y la mía es tener una comunión con la persona de Jesucristo. Y, amable oyente, quiero desafiarle. No me importa lo ocupado que está. Quiero desafiarle a reevaluar cómo gasta su tiempo. Y hágase la siguiente pregunta. ¿Quién en todo el mundo es personalmente más importante para usted que Jesús? ¿Quién puede hacer más por usted que Jesús? Nadie. Es por eso que debemos escoger dedicar tiempo para estar con Jesús, pues sólo así podremos tener comunión con el Señor. Y hoy le desafío a evaluar su estilo de vida y el tiempo que dedica para sus actividades. Hágase la siguiente pregunta. ¿Acaso no amamos lo suficiente a Cristo como para darle nuestro mejor tiempo? ¿Acaso no le queremos lo suficiente como para darle la prioridad en nuestra vida? Marta había perdido su gozo y su paz. Quizás había perdido el gozo que sentía en lo que le gustaba hacer, que quizás era servir a los demás. ¿Por qué había sucedido eso? ¿Por qué había tergiversado sus prioridades? Y esa es la razón por la que en muchas ocasiones perdemos el gozo, la paz y el contentamiento. Porque estamos tan ocupados sirviendo a nuestro Señor que no tenemos tiempo para estar a solas con Él. Quizás algunos de los que hoy me escuchan aún no han recibido a Jesucristo como su Salvador personal. Si ese es su caso, puedo asegurarle que nada de lo que hoy he compartido funcionará en su vida. Seguirá viviendo de la misma manera desordenada que lo ha hecho hasta este momento, y es por eso que deseo invitarle a que dé ese paso de fe y reciba el regalo de la vida eterna que sólo Dios puede darnos. Le invito a que reconozca sus pecados y que acepte a Jesucristo por fe como su único Salvador personal. Pídale que perdone sus faltas y pecados y reconozca que su muerte en la cruz fue suficiente para pagar la deuda que tenía como consecuencia de sus desobediencias. Rinda su vida ante Él y pídale que venga a morar en su corazón para que así pueda llegar a tener comunión con el Señor. Si por el contrario decide no recibir a Cristo como Señor y Salvador de su vida, puedo asegurarle que al morir pasará la eternidad en el infierno. Puede que no sepamos con certeza todos los detalles de ese lugar, pero si tan solo fuera un lugar donde las personas pasaran la eternidad separados del amor de Dios, vale la pena dar ese paso de fe hoy y aceptar la salvación que nos ofrece. Y si usted ya es cristiano, entonces le invito a que examine su vida. Tome tiempo para evaluar su manera de vivir y poder así determinar qué es lo que debe poner a un lado con tal de tener comunión con Cristo. Oremos. Padre, te agradecemos por todo lo que nos has dado. Gracias por amarnos incondicionalmente. Gracias porque tu amor va más allá que nuestro entendimiento y nuestra comprensión. Te suplico que lleves este mensaje al corazón de todos los que lo han escuchado para que puedan ponerlo en práctica en su diario vivir. Permite que este mensaje pueda llevar fruto en nuestra vida, frutos que te glorifiquen. Todo esto te lo pedimos en el nombre de tu Hijo amado Jesucristo. Amén.
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2: Una oyente desde California nos dice así: gracias doy a Dios por la sabiduría que usan para consolar nuestras aflicciones. La revista En Contacto ha sido también de mucha bendición para mi vida. Me ha enseñado que una fe probada trae valentía y determinación en los momentos decisivos. Una vez más, agradezco su precioso respaldo y oraciones. Eso me mantiene en pie. También desde California recibimos este testimonio. Pastor Stanley, que Dios le bendiga, al igual que a todo el equipo de En Contacto. Gracias a Dios por su fidelidad para mí y todos los que acudimos a usted por nuestras necesidades y porque vamos aprendiendo tanto por medio de sus mensajes y toda la sabiduría que nuestro Dios le ha dado. Por medio de sus enseñanzas, Dios fortalece mi fe. Ustedes están en mis oraciones. Desde Humacao, Puerto Rico, nos llegan estas palabras. Doy gracias a Dios por su ministerio, porque ha sido de bendición en mi vida. En los momentos más difíciles han sido mi esperanza y mi fortaleza. Muchas gracias. Le damos gracias a Dios que ha usado a Ministerios en Contacto para llevar su palabra de una forma clara y sencilla a cada persona que escucha el programa. Gracias a todos los oyentes que nos escriben y les animamos a que lo continúen haciendo y compartan con nosotros lo que Dios está realizando en sus vidas.
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2: ¿Por qué creen que en ocasiones nos cuesta trabajo discernir entre lo que es bueno y lo que es mejor para nuestra vida? ¿Por qué es que nos dejamos engañar tan fácilmente por lo que vemos o por lo que escuchamos, en vez de poner nuestra mirada en lo que es verdadero? ¿Por qué es que nos quejamos tanto de no saber si la voz que hemos escuchado viene de Dios, a pesar de que ya somos creyentes en Cristo? En otras palabras, ¿por qué nos cuesta tanto trabajo distinguir entre nuestros propios deseos y lo que nuestro Padre Celestial nos ha revelado? Lo mismo se aplica para esas ocasiones en las que las personas se acercan a nosotros, nos cuentan sus problemas y no podemos discernir la mejor manera en la que podemos ayudarlos. No nos damos cuenta que lo que esa persona herida necesita es que le escuchemos y que intercedamos por ella en oración. ¿Por qué creen que en ocasiones no apreciamos lo que realmente tiene valor en nuestra vida? Sencillamente porque carecemos de discernimiento espiritual. Y es precisamente de ese tema que deseo hablarles hoy. Les invito a que abran su Biblia en el pasaje que se encuentra en Filipenses capítulo 1, para que leamos los versículos 8 al 11. El mensaje principal de esa carta que Pablo escribió a esa iglesia es de ánimo y gozo. Escuchen con atención lo que nos declara en Filipenses 1, versículos 8 al 11. Porque Dios me es testigo de cómo os amo a todos vosotros con el entrañable amor de Jesucristo. Y esto pido en oración, que vuestro amor abunde aún más y más en ciencia y en todo conocimiento, para que aprobéis lo mejor, a fin de que seáis sinceros e irreprensibles para el día de Cristo, llenos de frutos de justicia que son por medio de Jesucristo, para gloria y alabanza de Dios. No sólo resalta el entrañable amor que sentía hacia ellos, sino que también les dice que oraba por ellos, que era lo que pedía en sus oraciones, que el amor de esos creyentes abundara cada día más y más en ciencia y en conocimiento. La mayoría de las personas piensan que el amor es un sentimiento. Pero eso no es lo que las Sagradas Escrituras nos enseñan acerca del amor. En la Biblia, el amor está más relacionado con el conocimiento que con los sentimientos, es decir, que para que una persona pueda amar a otra, debe antes conocerla. Es importante que exista ese deseo de conocer más a la persona que amamos, que podamos darnos cuenta de cuáles son sus gustos, qué es lo que le desagrada y de todo lo que esté relacionado con esa persona. Ahora bien, ¿a qué nos referimos cuando hablamos del discernimiento espiritual? Nos referimos a esa cualidad o capacidad que todo ser humano debe tener en su interior. Es esa cualidad que nos permite juzgarlo todo correctamente. Es la habilidad que necesitamos para verlo todo tal y como es, y no como parece ser. Es lo que nos permite distinguir entre lo bueno y lo malo, entre lo que está correcto y lo que es incorrecto, entre lo que es sabio y lo que es insensato. Es la característica que nos permite ver aún aquello que está escondido para que podamos comprender lo que realmente sucede en nuestra vida. Existen tres diferentes términos en griego que se usan para hablar del discernimiento. En ocasiones se refiere a un halago, otras veces nos habla del juicio, y el tercer término se refiere al discernimiento como tal. Las veces que se usa el término que está relacionado con el juicio, se refiere al juicio que debemos hacer para distinguir entre lo que es bueno y lo que es malo. Es decir, se trata del análisis que debemos hacer para determinar si lo que está ante nosotros es real o no. Hay algunas personas que creen poder discernir entre lo que es real o no. Piensan que esa característica está presente en todo momento en su vida. No se dan cuenta que el discernimiento espiritual viene como resultado de varias cosas. No comprenden que viene de Dios, quien lo ofrece como regalo a cada uno de sus hijos. La realidad es que nuestro Padre Celestial desea que podamos hacer uso del discernimiento espiritual que nos ha dado, con el propósito de protegernos. Y lo único que nos pide que hagamos es que estemos dispuestos a ejercitar ese discernimiento y a desarrollarlo en nuestra vida cristiana. ¿Por qué es importante que tengamos un espíritu de discernimiento? Porque es la única manera en la que podremos vivir en la voluntad de Dios. Solo así podremos juzgar correctamente lo que está ante nosotros y decidir qué es lo que el Señor espera que hagamos. Y recuerden que Él nos ha llamado a vivir en su voluntad, pues así podremos disfrutar de la perfecta paz que nos ha dado. Es al mantenernos en sus caminos que podemos hacer uso del gozo, la paz y el contentamiento que solo Dios puede darnos. Hay personas que dicen no hacer la voluntad de Dios porque no la conocen. ¿Acaso creen que el Señor los dejaría a la deriva en este mundo? Dicen haber orado para que les mostrara su voluntad, pero a pesar de eso no han recibido respuesta alguna, o al menos eso es lo que ellos creen. Estoy convencido de que, de una manera u otra, el Señor les ha mostrado su voluntad, pues de esa forma le glorificamos y le honramos. ¿Cómo podemos llegar a conocer la voluntad de Dios si no tenemos el discernimiento necesario para distinguir entre lo que es bueno o es malo? Para que podamos conocer la voluntad de Dios, tenemos que ser capaces de discernir su mente. Es importante que estemos atentos para así escuchar lo que desea revelarnos en relación a ese aspecto específico por el que le hemos pedido. Esto es algo que se aplica para todas las decisiones que debemos tomar en nuestra vida. Es decir, las decisiones que tomamos en relación con nuestros hijos, con las finanzas o con nuestras amistades. ¿Saben lo que ocurrirá si no tenemos un espíritu de discernimiento? Sencillamente nos dejaremos llevar por la apariencia y no evaluaremos lo que sucede a la luz de las enseñanzas de la Biblia. Lo veremos todo desde nuestro punto de vista y no desde la perspectiva de nuestro Padre Celestial. El segundo aspecto que deseo destacar hoy es cuán esencial es el discernimiento espiritual para la vida del cristiano. Esta es una de las preguntas que usted se puede hacer para distinguir entre la verdad y el error. El mundo de hoy se caracteriza por tener un volumen de información muy amplio. Esta información nos llega por medio de los periódicos, la televisión, el Internet, entre otros medios. Es absolutamente peligroso sentarse ante la televisión o escuchar la radio o simplemente ir a la iglesia con la mente abierta y pensar que todo lo que escucha es verdadero, ya que necesitaría ser lo suficientemente sabio como para darse cuenta que no toda la información recibida es verdadera. Amable oyente, Dios nos quiere dar discernimiento espiritual para que aprendamos a discernir entre lo bueno y lo malo. Muchos padres dejan a sus hijos ir al cine porque han visto en los anuncios muchísimas personas diciendo que en la película todo es felicidad, que está entretenida y que es una película espectacular. Entonces sus hijos comienzan a pedirles que les deje ir al cine, pues sus amigos ya han ido y les han dicho que la película está muy buena. Y usted los deja ir. Sin embargo, le recomiendo que nunca deje de hacerse esta pregunta. ¿Cuál es el verdadero mensaje de la película? ¿Qué se esconde realmente detrás de esa aparente espectacularidad? ¿Es el mensaje de la película realmente puro o está mezclado con algo más? Cuando nos hacemos estas preguntas es que descubrimos que no existe tal pureza y que el verdadero mensaje de esa película está muy lejos de la verdad. Mire, los niños no pueden darse cuenta de estas sutilezas. Como tampoco los jóvenes muchas veces pueden percibir que detrás de una aparente verdad puede haber un gran error, y el mismo problema lo encontramos en muchos adultos. Es por eso que, cuando alguien nos dice algo, debemos distinguir para determinar si nos ha dicho la verdad o no. Necesitamos tener discernimiento espiritual para escuchar ambos mensajes, porque en ocasiones las personas suelen enviar dos mensajes, uno verbal que es evidente y otro que ellos no nos dicen, pero nos lo presentan de una manera sutilmente disfrazada. Esto no significa que vayamos por el mundo sospechando de todos. Lo que quiero decir es que si no tiene discernimiento espiritual corre el riesgo de ser engañado de muchas formas, pero si lo tuviéramos, pudiéramos considerarnos con un sexto sentido, capaz de escuchar la verdad incluso donde no existan palabras. El tercer aspecto que deseo mencionar es que necesitamos discernimiento espiritual para que no seamos engañados por el pecado. El pecado es siempre, por su propia naturaleza, un engañador. Es decir, el pecado siempre trabaja sobre la base del engaño. ¿Qué le quiso decir Satanás a Eva? Ciertamente, no morirás. Y además de eso, come este fruto y serás como Dios para conocer la diferencia entre el bien y el mal. Bueno, parte de eso era verdad. Ciertamente sabrían algo. Pero miren el efecto devastador de todo eso. Por eso el pecado por naturaleza es un engañador. Entonces, ¿cómo se disfraza el pecado por lo general? Como algo brillante y deslumbrante. ¿Cómo suena el pecado generalmente? Suena muy bien. Así que si suena bien, y se ve bien, y me hace sentir bien, entonces debe estar bien. Ahora bien, hay cosas que no están mal. Algunas cosas no son pecaminosas, pero simplemente no son la voluntad de Dios. Simplemente no son lo mejor. Simplemente no es lo que Dios quiere para usted. Y por lo tanto, si toma decisiones solamente sobre la base del bien y del mal, entonces va a tomar algunas decisiones en la vida que se van a volver en su contra. Porque algunas cosas pueden no ser malas, pero son poco prudentes. Pueden ser sabias en el futuro, pero no en este momento. Si se adelanta a Dios, si le pasa por delante, va a salirse de su voluntad. Y por eso necesitamos discernimiento espiritual, porque el pecado es muy, muy engañoso. Alguien pudiera decir, pero bueno, siempre he sentido que de alguna manera, si se ve bien y suena bien y se siente bien, y no hay un versículo de la Biblia que me diga que no debo comprar esto o lo otro, entonces, ¿por qué no puedo hacerlo? Si usted tiene discernimiento espiritual, Dios le mostrará qué comprar o qué no comprar. En otras palabras, las Escrituras no le van a decir sobre cada cosa específica. Dios quiere que seamos lo suficientemente maduros espiritualmente para que tengamos buen juicio, para que juzguemos sabiamente. Y así, cuando lo hacemos, nos protegemos de gastar en lo que no debemos, de tener relaciones en las que no deberíamos estar metidos, y usted puede seguir añadiendo a la lista. Dios quiere que seamos capaces de detectar lo que es pecaminoso, lo que es engañoso. Y a veces no lo hacemos, y no lo hacemos porque no queremos. En otras palabras, nos gusta lo que vemos, lo que sentimos, lo que tocamos, lo que oímos. La pregunta es, ¿encaja eso con quien soy en Cristo? ¿Es la voluntad de Dios? ¿Es el plan de Dios para mi vida en este momento? Lo que tenemos que decirnos es esto. Vamos a levantar la tapa y mirar dentro. Vamos a quitar las cortinas y ver cómo es realmente, porque esto es lo que el pecado nunca indica. El pecado siempre da la apariencia de que es bueno, pero el pecado no señala a las consecuencias. El pecado nunca dice, si haces esto o lo otro, esto es lo que puedes esperar. El pecado es un engaño, Satanás es un engañador. Necesitamos un espíritu de discernimiento para reconocer la diferencia entre el bien y el mal, lo correcto y lo incorrecto, lo que es bueno y lo que es mejor, cuál es la voluntad de Dios y lo que es el placer que deseo en mi corazón. Así que lo que usted tiene que preguntarse es esto. ¿Tengo suficiente discernimiento para tomar decisiones sabias en la vida? ¿Estoy tomando decisiones en base a la cantidad de dinero que tengo? ¿Tomo decisiones en función de si voy a tener la aprobación de alguien o no, o si voy a ser rechazado? ¿O es sobre la base de un juicio piadoso y sabio que está en consonancia con la palabra viva de Dios? Por eso Dios nos dio discernimiento, para protegernos. Esa es una de las razones. Para protegernos de echar a perder nuestra vida, de colocarnos nosotros mismos en una posición en la que vamos a sufrir, ser heridos, sentir dolor y todas las cosas que van con la desobediencia. Pero también es esencial, porque como hemos dicho una y otra vez, y quiero que recuerden, porque no todos estamos en el mismo lugar. Un espíritu de discernimiento nos ayuda a elegir entre lo que es bueno y lo que es mejor. Puedo echar un vistazo a mi propia vida y pensar en la cantidad de veces que he visto ese principio. Cuando algo bueno viene y mi primera impresión es, vaya, eso es fantástico. A medida que reflexiono y pienso en ello, es como si algo dentro de mí me dijera, espera, ¿es la voluntad de Dios o es solo bueno? Lo mejor está a la vuelta de la esquina. Si esperas, ¿vas a conseguir algo mejor? Podría darle todo tipo de ilustraciones y permítame decirle algo. Son tan buenas que no quiero que piensen que estoy presumiendo, así que no se las voy a decir, pero le puedo decir este principio. Este principio es tan absolutamente esencial que cuando algo bueno venga, asegúrese de que tiene discernimiento espiritual y de que Dios le está diciendo, esto viene de mí, y no lo tome solo porque es bueno. Ahora aquí está el problema. El problema es que si se ve bien, y es lo que usted quiere, o al menos es lo que usted cree que quiere, y está convencido de que es lo que quiere, si se ve bien, y cuando usted revisa su lista de criterios coincide con todos, y además de eso, y este es el factor decisivo, pudiera ser su última oportunidad. ¿Sabe qué? Dios nunca dice, será mejor que lo obtengas porque podría ser tu última oportunidad. Mire, pienso en todos los solteros que después de una cierta edad, y no voy a decir cuál, a veces, sobre todo lo he notado en personas de 30 años, empiezan a desesperarse. Permítame decirle algo. Usted no tiene que desesperarse. Dios sabe exactamente la edad que usted tiene. Y puede ser que usted no esté casado porque Dios no le ha enviado a la persona adecuada. Eso no tiene nada que ver con su edad. Si usted se casa a los 30, 40, 50, 60, 70, la que sea, la cuestión es esta. ¿Cuál es la voluntad de Dios? ¿Cuál es su plan para usted? Si usted comienza a evaluar las cosas sobre la base de si esa puede ser su última oportunidad, o el tiempo se está acabando, ¿sabe lo que va a hacer? Va a tomar una decisión sin discernimiento espiritual. El discernimiento espiritual es la manera en que Dios le protege de tomar la decisión equivocada y en especial sobre la base de criterios equivocados. Eso no es lo que Dios quiere. La pregunta está, ¿cuál es la voluntad de Dios? ¿Cuál es el propósito de Dios? Oremos. Padre, te suplicamos que este mensaje llegue al corazón de cada persona que lo ha escuchado. Permite que puedan ser lo suficientemente sabios para obedecer tu voz y así hacer tu voluntad, sin importar lo que les has revelado, ya sea el ser salvos o ser bautizados o comenzar a leer la Biblia o sostener monetariamente algún ministerio, que de igual manera puedan obedecerte. Guíales para que puedan aprender a usar el discernimiento espiritual que les has dado, y dales el valor que necesitan para hacer lo que les has declarado. Todo esto te lo pedimos en el nombre de tu Hijo amado Jesucristo. Amén.
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2: A menudo las experiencias espirituales más grandes que Dios nos da, sus mayores bendiciones, vienen como resultado de nuestra voluntad de hacer algo que parece ser insignificante y sin importancia. Por eso, permítame preguntarle, ¿qué es lo que Dios le ha pedido que haga y que aparentemente es algo muy simple y sin importancia? Es algo que usted podría hacerlo. Pero aunque parece sencillo por alguna razón, usted ha racionalizado, se ha disculpado y ha dicho, «Señor, no puedo, no quiero, es demasiado difícil, no estoy seguro de poder hacerlo, tengo que orar al respecto». Amable oyente, cuando Dios le dice algo y usted responde diciendo, «Voy a orar al respecto», no es la respuesta correcta. Decirle, «Bueno, tengo que pedir consejo», tampoco es la respuesta correcta. Cuando Dios le pide algo específico y le dice, «Esto es lo que quiero que hagas», la única respuesta correcta es decirle, «Sí, Señor, sí, sí, sí, a todo lo que Él requiere de nosotros». No estoy diciendo que no pueda orar y pedir a Dios mismo sabiduría para seguir las instrucciones que recibe de Él, pero muchas veces sabemos exactamente lo que Dios nos pide. A veces es muy claro para nosotros. Así que la respuesta correcta es decirle sí y hacer exactamente lo que Él nos pide. Obedecer a Dios en las cosas pequeñas es a menudo la base, el paso inicial para recibir bendiciones más grandes en nuestra vida.
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2: Un espíritu de discernimiento nos ayuda a elegir entre lo que es bueno y lo que es mejor. Pero el pecado, si nos descuidamos, puede engañarnos por influencia de Satanás. Usted debe decidir si quiere ir por la vida con lo bueno o con lo mejor.
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2: ¿Por qué creen que en ocasiones nos cuesta trabajo discernir entre lo que es bueno y lo que es mejor para nuestra vida? En otras palabras, ¿por qué nos cuesta tanto trabajo distinguir entre nuestros propios deseos y lo que nuestro Padre Celestial nos ha revelado? Sencillamente porque carecemos de discernimiento espiritual. Y es precisamente de ese tema que deseo hablarles hoy. Ahora bien, ¿a qué nos referimos cuando hablamos del discernimiento espiritual? Nos referimos a esa cualidad o capacidad que todo ser humano debe tener en su interior. Es esa cualidad que nos permite juzgarlo todo correctamente. Es la habilidad que necesitamos para verlo todo tal y como es y no como parece ser. Es lo que nos permite distinguir entre lo bueno y lo malo, entre lo que está correcto y lo que es incorrecto, entre lo que es sabio y lo que es insensato. Es la característica que nos permite ver aún aquello que está escondido para que podamos comprender lo que realmente sucede en nuestra vida. Busquemos lo que nos declara en 1 Corintios 11, versículos 27 al 29 en relación a este tema del discernimiento. Escuchen la amonestación que Pablo les da a los creyentes de esa iglesia por no celebrar la cena del Señor de la manera apropiada.

los tiempos, algunos creyentes podrían cometer el error de participar de esa celebración sin recordar lo que realmente significa. Es a eso a lo que Pablo se refiere en este pasaje. Leamos también lo que nos dice en Hebreos 4:12. Porque la palabra de Dios es viva y eficaz, y más cortante que toda espada de dos filos, y penetra hasta partir el alma y el espíritu, las coyunturas y los tuétanos, y discierne los pensamientos y las intenciones del corazón. Existen tres diferentes términos en griego que se usan para hablar del discernimiento. En ocasiones se refiere a un halago, otras veces nos habla del juicio, y el tercer término se refiere al discernimiento como tal. Las veces que se usa el término que está relacionado con el juicio, se refiere al juicio que debemos hacer para distinguir entre lo que es bueno y lo que es malo. Es decir, se trata del análisis que debemos hacer para determinar si lo que está ante nosotros es real o no. Hay algunas personas que creen poder discernir entre lo que es real o no. Piensan que esa característica está presente en todo momento en su vida. No se dan cuenta que el discernimiento espiritual viene como resultado de varias cosas. No comprenden que viene de Dios, quien lo ofrece como regalo a cada uno de sus hijos. Podemos entonces afirmar que el discernimiento espiritual es un privilegio con el que solo cuentan los cristianos. Solamente los que han recibido a Jesucristo como su Salvador personal reciben ese don que les permite juzgar y distinguir entre lo que es bueno y lo que es malo. Eso no significa que todos los creyentes en Cristo hacen uso de ese don. Algunos se dejan envolver en toda clase de problemas y situaciones, pues no hacen uso del don del discernimiento que el Señor les ha otorgado. Dicen ponerlo todo en las manos de Dios, pero no dedican tiempo para escuchar la respuesta que da a sus oraciones. Creen haber actuado de la mejor manera y haber tomado la mejor decisión, pero la realidad es que nunca consultaron a Dios para saber si eso era parte del plan que tenía para sus vidas. Y en las ocasiones en las que oraron, no estuvieron dispuestos a escuchar la voz de Dios, ni tampoco a obedecerla. Es por eso que en ocasiones toman decisiones insensatas que les hacen caer en las deudas y en errores que les seguirán durante mucho tiempo. Cometen todo tipo de malas decisiones, y la razón principal es por la carencia de discernimiento que tienen, pues no se han apropiado del don que Dios les ha dado para distinguir entre lo que es bueno y lo que es malo. La pregunta que debemos hacernos es esta. ¿Será que buscamos la dirección de Dios cada vez que enfrentamos alguna situación difícil en nuestra vida? ¿Acaso le pedimos que nos guíe antes de tomar cualquier decisión? ¿Espera usted hasta que el Señor le muestre lo que debe hacer antes de dar el siguiente paso? Sea cual sea su situación, puede estar convencido de que Dios ha dado a sus hijos la capacidad de juzgar, de discernir, de tomar decisiones sabias en relación a cada aspecto de su vida. Es muy importante meditar en este tema y recordar lo mucho que necesitamos de ese discernimiento en cada etapa de nuestra existencia. Es por eso que deseo darles algunos ejemplos que demuestran su importancia. ¿Por qué es importante que tengamos un espíritu de discernimiento? Porque es la única manera en la que podremos vivir en la voluntad de Dios. Solo así podremos juzgar correctamente lo que está ante nosotros y decidir qué es lo que el Señor espera que hagamos. Y recuerden que Él nos ha llamado a vivir en su voluntad, pues así podremos disfrutar de la perfecta paz que nos ha dado. Es al mantenernos en sus caminos que podemos hacer uso del gozo, la paz y el contentamiento que solo Dios puede darnos. Otra cosa que pienso que es muy importante es lo siguiente. Necesitamos tener un espíritu de discernimiento para poder distinguir entre el legalismo y la gracia. Primero quiero dar una breve definición de legalismo. Muy breve, pero lo explicaré.

0: El legalismo es esa presión que surge de las preferencias personales. Esta presión se impone a los demás como si fuera un mandato de Dios. Es la imposición de las preferencias personales de una persona sobre usted como si fuera un mandato de Dios. La razón por la que un espíritu de discernimiento es tan importante es porque si las personas no lo tienen, aceptarán todo lo que oyen. Pongámoslo de esta manera. Hay una diferencia entre descubrir lo que Dios dice y leer algo en el texto. Cuando escucha la palabra exégeta, significa que voy a las Escrituras, descubro qué se está diciendo y extraigo lo que Dios dice. Pero soy un exégesis al leer en el texto lo que yo quiero decir. Muchas veces la gente le dirá, bueno, esto es lo que dice la palabra de Dios. Y usted contestará, eso suena un poco raro, yo no recuerdo que dijera eso. Entonces usted irá a leer ese pasaje de las Escrituras y puede decir que han puesto un significado en esa Escritura que no es de Dios. Lo que hacen es tratar de imponer sobre usted sus preferencias personales en una situación particular, y esto puede ocurrir en casi cualquier área. Es por eso que debemos ser capaces de discernir si eso viene realmente de Dios o no. Debemos preguntarnos, ¿es eso lo que enseña la palabra de Dios o es que alguien está imponiendo sobre mí otra cosa que no es lo que dice el texto? La cuestión es que usted mismo tiene que hacerse la pregunta. Cuando alguien dice, bueno, esto es lo que deberías hacer, acá está lo que Dios dice, ¿sabe lo que usted puede hacer? Usted puede decir, Padre, dame un espíritu de discernimiento para entender cuál es tu voluntad para mi vida. Como se dará cuenta, no se puede proyectar la voluntad de Dios en la vida de alguien más cuando usted no vive la vida de ellos, cuando usted no tiene los antecedentes que ellos tienen. Usted no sabe lo que Dios le está diciendo a esa persona. Tiene que tener mucho cuidado de decirle a alguien algo así. Mire, por ejemplo, algunas veces usted ha escuchado a pastores decir, deberías ir a la iglesia el domingo por la mañana, la noche del domingo, la noche del miércoles, y no debes ausentarte si eres un cristiano. Hay momentos en que las personas no pueden hacer eso. Las personas que trabajan y lo hacen fuera de la ciudad no pueden hacer eso. ¿Son ellos menos creyentes porque no asisten el domingo de noche o el miércoles por la noche a causa de su ocupación? No. Usted no puede imponerse sobre las personas. Nos encantarían que todos estén cada domingo, pero ¿sabe qué? No pueden. Eso hace que sean menos de lo que somos nosotros, o que sean más espirituales que nosotros. No necesariamente. Pero muchas veces eso es lo que se escucha. Amable oyente, el discernimiento espiritual hace posible que podamos vivir en la gracia de Dios, reconociendo que no será perfecto, que Dios sabe que no somos perfectos, vamos a cometer errores, vamos a titubear y vamos a pecar en algún momento. ¿Significa eso que no somos salvos? No, no lo es. La mayor parte del tiempo el legalista le dice que si usted es salvo por la gracia de Dios, nunca debe hacer eso. ¿Nunca debe hacer qué? El legalismo establece unos límites para usted que Dios no ha puesto. La gracia de Dios es el amor de Dios, en el cual Él entiende que somos débiles, humanos y frágiles. Él no quiere que el pecado esté presente en nuestra vida. Eso no es una licencia para pecar. Si pecamos, vamos a ser disciplinados. Ese es un principio de la Escritura. Sin embargo, no existe un principio de la Escritura que diga que si pecamos estamos perdidos. Eso es legalismo puro. Se está imponiendo sobre alguien una doctrina teológica que es absoluta y totalmente falsa, que no se puede probar en la Escritura. Por esta razón, usted no debe caer en esa categoría de legalista. También podemos afirmar que debemos tener un espíritu de discernimiento si deseamos estar convencidos de que hemos escuchado la voz de Dios. No siempre es fácil estar seguros de que es el Señor quien nos ha dicho lo que tenemos que hacer. En ocasiones nos sentiremos tentados para hacer lo que otros nos indiquen o aún lo que nosotros mismos deseamos. Puede que nuestros amigos, después de haber orado por nuestro problema, estén sinceramente convencidos de que tienen la solución perfecta para el mismo. Puede que Dios los use para revelarnos su voluntad, pero debemos estar seguros de que es así. La Biblia nos advierte que debemos ser cuidadosos al tomar nuestras decisiones. Nos dice que debemos ser sabios y hacer uso del discernimiento espiritual que Dios nos ha dado. ¿De qué manera podemos estar convencidos de que hemos escuchado la voz de Dios si no tenemos discernimiento espiritual? ¿Cómo podemos llegar a conocer su voluntad para nuestra vida? Es por eso que debemos ser capaces de distinguir entre lo que el Señor nos indica que hagamos y todas las demás sugerencias que recibiremos de diversas fuentes. Por ejemplo, un aspecto que podemos usar para determinar eso es que Dios nunca nos pedirá que hagamos algo que no está en la Biblia. Una de las razones por las que nos ha dado el discernimiento espiritual es para que podamos orar y estar convencidos de que hemos escuchado la voz de Dios. De no ser así, viviríamos llenos de dudas e incertidumbres, y esa no es la manera en la que nuestro Padre Celestial desea que vivamos. ¿Saben qué pasaría si no tuviéramos ese discernimiento que viene de Dios? Es muy probable que no oraríamos tan seguido. ¿Por qué? Porque de todas maneras no podríamos estar convencidos de que la respuesta que hemos recibido viene de Dios. Pero eso no es lo que el Señor quiere para sus hijos, sino que desea que vivamos confiados en que escucha nuestras oraciones y dirige cada uno de nuestros pasos. Podemos entonces afirmar que al usar el discernimiento que nos ha dado, actuamos de acuerdo a su manera de pensar y venimos a verlo todo desde el punto de vista de Dios. Es de esa manera que podemos llegar a tomar decisiones que están de acuerdo a los valores bíblicos y no a los valores de este mundo. ¿Cómo podemos escuchar la voz de Dios y saber así lo que desea que hagamos a cada paso que damos? Tenemos que poseer un corazón puro y hacer uso del discernimiento que nos ha dado. Y es importante destacar que el pecado puede llegar a distorsionar nuestro discernimiento, pues nos estorba para distinguir entre lo que es malo y lo que es bueno. Otra razón por la que decimos que el discernimiento espiritual es crucial en la vida del creyente es porque sólo así podemos aconsejar a otros. Es por eso que en varias ocasiones les he dicho que no debemos acudir a un consejero que no sea cristiano y que no haga uso del discernimiento espiritual que Dios le ha dado. ¿Por qué les digo esto? Porque sólo estaríamos perdiendo nuestro tiempo y dinero, ya que no recibiremos consejos que vienen de nuestro Padre Celestial, sino sólo la opinión humana de esa persona. Puede que esa persona tenga mucho conocimiento y experiencia en el campo de la psiquiatría y psicología, pero no podrá compartir con nosotros la perspectiva de Dios en relación al asunto que nos preocupa. Si usted necesita acudir a un consejero, escoja uno que sea cristiano, para que pueda ayudarle de acuerdo a la voluntad de nuestro Señor. Estos son los consejeros que no solo escuchan nuestras palabras, sino que también se detienen para orar y buscar la guía y dirección de Dios antes de darnos su opinión. No creo que nadie asista a esos lugares con la esperanza de escuchar lo que desea oír. Al menos esa no debería ser la razón por la que buscamos ayuda profesional en un consejero cristiano. Eso no es lo que recibiremos si esa persona tiene discernimiento espiritual. Lo que sí obtendremos es la oportunidad de verlo todo desde la perspectiva de Dios, pues nos ayudarán a distinguir entre lo que viene de los hombres y lo que es de Dios. Nosotros, como hijos de Dios, también tenemos la misma responsabilidad. Cada vez que una persona se acerque a nosotros para compartirnos lo que ha sucedido en su vida o para preguntarnos nuestra opinión sobre cierto asunto, debemos hacer uso del discernimiento que el Señor nos ha dado. No debemos aconsejarlos basados en nuestra opinión o en el conocimiento humano que tengamos, sino de acuerdo a lo que Dios nos muestre que debemos decir. No podemos apresurarnos para dar una respuesta, sino que tenemos que orar, esperar que el Señor nos muestre lo que esa persona debe hacer y compartirlo con ella. Y hay ocasiones en las que nuestro discernimiento espiritual nos indica que debemos permanecer en silencio. Puede que el Señor solo desea que escuchemos a esa persona que quiere compartir con alguien los problemas y dificultades que enfrenta. Hay ocasiones en las que, después de compartir con nosotros la situación que enfrentan, ellos mismos llegan a la conclusión que necesitan escuchar. Estos solo son ejemplos que nos demuestran cuán crucial es para el cristiano el tener discernimiento espiritual, es una herramienta que todo creyente necesita por las razones que ya hemos mencionado. Y sabemos que hay temas en la Biblia que son absolutamente evidentes y no necesitamos tener mucho discernimiento para saber lo que el Señor nos dice al respecto. Por ejemplo, cuando hablamos de la salvación, no necesitamos distinguir si es algo que necesitamos o no, pues en su palabra nos declara que lo es. Lo mismo ocurre con el tema del bautismo. No tenemos que orar y pedirle al Señor que nos muestre si debemos o no ser bautizados, pues ya nos ha declarado que desea que lo hagamos. Así que si usted no ha recibido a Jesucristo como su Salvador, puede estar convencido de que la voluntad de Dios es que usted dé ese paso de fe hoy mismo. Debe reconocer que no sabe cuándo será la última oportunidad que tenga para hacer eso y necesita un cambio en su vida. No hablamos de un cambio humano, sino del que solo Dios puede hacer una vez que reconocemos que somos pecadores y recibimos a Jesucristo como nuestro Salvador personal. Si usted dedica tiempo para leer la Biblia, para escuchar sus enseñanzas, llegará a la conclusión de que solo por medio de Jesucristo puede llegar al cielo. Nadie más puede perdonar nuestros pecados y darnos la seguridad de la vida eterna. Somos salvos por la gracia de Dios cuando aceptamos el sacrificio que su Hijo hizo en la cruz del Calvario, al pagar la deuda que teníamos como consecuencia de nuestros pecados. Es al reconocerlo como nuestro Salvador y Señor que venimos a ser hijos e hijas de Dios y somos sellados por su Espíritu Santo. Y no solo eso, sino que también nos da la oportunidad de usar el discernimiento espiritual que ha dado a cada uno de sus hijos.
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0: Recuerdo que de niño, cuando iba a la iglesia, me sentaba en la segunda fila, justo frente al predicador. ¿Por qué? No lo sé. Solo quería escuchar lo que tenía que decir el pastor. Y aquel día dijo lo suficiente para darme cuenta de que Dios estaba hablándome. Ese domingo en la mañana, cuando la maestra dio la clase e hizo la invitación, yo no entendía mucho, pero el Espíritu de Dios trabajó en mi corazón y me llevó a la conclusión de que yo era un pecador y que necesitaba a Jesucristo como mi Salvador personal. Me arrodillé y oré, y le pedí al Señor que me salvara. ¿Cuánto entendía? No mucho. Por eso, si usted dice, bueno, cuando entienda todo, seré salvo. Amable oyente, nunca lo será si espera hasta entenderlo todo. Nadie entiende todo. Mire, Le diré cuánto entendí yo. Tenía 12 años, sabía que era un pecador y que Jesucristo murió por mis pecados y quería ser perdonado e ir al cielo, y como niño le dije: Señor Jesús, perdona mis pecados, te lo pido en el nombre de Jesús. Dios me salvó ese día y nunca lo he dudado. ¿Cuánto sabía? No mucho. ¿Estaba Dios llamándome? Sí. Él empezó a llamarme mucho antes, pero gradualmente aclaró mi mente y mi corazón, y fue creando en mí el deseo de confiar en Él como mi Salvador personal. Esa fue su primera llamada a mi vida. ¿Está escuchando usted la primera llamada de Dios en su vida?
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0: ¿De qué manera podríamos saber cómo confiar en Dios si no hemos afrontado situaciones en las que nos hemos sentido indefensos e irremediablemente perdidos sin la intervención divina? Uno de los pasajes bíblicos que Dios no ha dejado de poner en mi corazón todos estos años es este: ninguna arma forjada contra ti prosperará. Si solo recordáramos eso y creyéramos en lo que Él dice en vez de lo que sentimos o vemos. Y es que si usted cree en lo que siente, puede ser algo nefasto. Pero si cree en lo que Dios dice, jamás, jamás fracasará haciendo lo correcto.
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0: Hoy escuchamos tantas cosas que suponemos son ciertas porque confiamos en las credenciales de quien lo dice. Pero el criterio debe ser este: ¿cuál es la verdad desde el punto de vista de Dios? El Espíritu de Dios nos revela la verdad auténtica.
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0: El discernimiento espiritual puede ser definido como la habilidad que nos permite verlo todo desde la perspectiva de Dios. Es de esa manera que podemos entender lo que vivimos desde su punto de vista y no desde el nuestro. Es de esa forma que lo vemos todo desde una perspectiva diferente que la que posee el mundo. Es lo que nos permite distinguir entre el bien y el mal, entre lo que es bueno y lo que es mejor, entre la sabiduría y la insensatez. Todo ser humano necesita tener discernimiento, y es el Espíritu Santo quien actúa en nosotros de tal forma que podamos hacer uso de esa herramienta que ha puesto en nuestras manos. Es gracias al discernimiento que nos ha dado que podemos ver lo que nos rodea tal como es y no solo lo que aparenta ser. Sin embargo, a pesar de todo esto que hemos dicho, hay muchas personas que pasan toda su vida sin saber que Dios les ama. Hay muchos creyentes en Cristo que ignoran que Dios les ha dado discernimiento espiritual para poder distinguir entre su santa voluntad y los deseos humanos que puedan llegar a tener. No hacen uso de esa capacidad que nos ha dado para tomar decisiones correctas, decisiones que estén de acuerdo a los planes que ha trazado para nuestra vida. Y es por eso que algunos toman decisiones basadas en lo que creen que es bueno para su vida, en vez de escoger aquello que es mejor, pues viene de Dios. Me pregunto si al tomar alguna decisión en nuestra vida, nos detenemos a pensar en la capacidad que el Señor nos ha dado para tomar decisiones sabias y que estén de acuerdo a su voluntad. ¿Será que nos damos cuenta que contamos con la ayuda de Dios, pues mora en nosotros por medio de su Espíritu Santo? ¿Acaso nos damos cuenta que el Señor está interesado en cada aspecto de nuestro diario vivir? Es precisamente acerca de este tema del discernimiento que deseo compartir hoy. El título del mensaje es ¿Cómo adquirir discernimiento espiritual? Y les invito a que abran su Biblia para que busquemos el pasaje que se encuentra en Hebreos capítulo 5, los versículos 12 al 14. Es importante que aprendamos más acerca de este tema, pues ¿cómo puede un cristiano saber si es Dios quien le ha hablado si no tiene discernimiento? ¿Cómo podemos llegar a escoger lo que es mejor en vez de lo bueno si las dos opciones parecen favorables a nuestra vida? Escuchen con detenimiento lo que nos declara en Hebreos 5, versículos 12 al 14. Porque, debiendo ser ya maestros, después de tanto tiempo, tenéis necesidad de que se os vuelva a enseñar cuáles son los primeros rudimentos de las palabras de Dios, y habéis llegado a ser tales que tenéis necesidad de leche y no de alimento sólido. Y todo aquel que participa de la leche es inexperto en la palabra de justicia porque es niño. Pero el alimento sólido es para los que han alcanzado madurez, para los que por el uso tienen los sentidos ejercitados en el discernimiento del bien y del mal. El escritor de Hebreos destaca el hecho de que algunos de esos creyentes, de acuerdo al tiempo que llevaban en los caminos del Señor, debían ser ya maestros y no seguir recibiendo las bases del Evangelio. Debían ser maestros, pero aún seguían necesitando la leche espiritual en vez del alimento sólido. Y al hablar de la leche espiritual se refiere a los aspectos básicos de la fe que todo creyente debe conocer. Pero el alimento sólido, los aspectos más profundos y difíciles de comprender, solo están reservados para los que han ejercitado el discernimiento espiritual que Dios nos ha dado. Todos necesitamos tener discernimiento espiritual. Puede que algunos nunca se den cuenta de cuánto necesitan de esto, pero es crucial para la vida de todo ser humano. Estos son los que casi siempre toman decisiones basadas en su propio razonamiento humano, en las apariencias o en lo que el mundo les ha enseñado que es correcto. Pero hoy quiero que comprendamos que podemos adquirir el discernimiento espiritual que solo Dios puede darnos para así tomar decisiones que sean de su agrado. Ciertamente, para poder tomar esa clase de decisiones, el primer paso que debemos dar es buscar el discernimiento espiritual. ¿A qué me refiero con eso? Me refiero a que no es algo que llega a nuestra vida de manera automática. El hecho de que usted ya haya aceptado a Jesucristo como su Salvador no significa que comprenderá todo lo que lea en la Biblia o que ya tiene discernimiento espiritual. Es por eso que muchos creyentes no hacen uso de esa herramienta, pues no saben lo que está disponible para ellos. Esa es la razón principal por la que muchos no tienen discernimiento, porque no saben que el Señor se los ha ofrecido. Y en segundo lugar, porque no sienten que necesitan ese discernimiento en su vida. No dedicarán tiempo para ejercitar el discernimiento espiritual a no ser que se den cuenta lo mucho que lo necesitan. Pero mientras sigan basando su vida en su orgullo y vanagloria, no podrán ver esa necesidad. Creen tener suficiente experiencia, suficiente conocimiento para tomar sus propias decisiones sin hacer uso del discernimiento que Dios nos da. Busquemos lo que nos dice en el Salmo 119:66 en relación con este tema. Enséñame buen sentido y sabiduría, porque tus mandamientos he creído. En primer lugar, nosotros debemos buscarlo, reconociendo que necesitamos ayuda más allá de nuestra propia lógica con relación a las cosas y la manera en que las vemos. Así como usted ve La mayoría de la gente mira la vida a través de sus ojos físicos y nunca ven lo que se pierden. Ellos escuchan por medio de sus oídos físicos y nunca escuchan lo que deberían haber escuchado. Y tienen sensibilidad, pero muchas veces no es una sensibilidad del Espíritu de Dios. Por lo tanto, ellos pasan por alto algunas de las más grandes experiencias en la vida, algunos de los grandes momentos de adoración, algunas de las mayores oportunidades para ser obediente, algunos de los mayores privilegios que Dios tiene para nosotros, ya que no tienen discernimiento espiritual. En segundo lugar, y una parte muy importante, usted debe reconocer su dependencia del Espíritu Santo y ser sumiso a Él. Nosotros sabemos que el Espíritu Santo es una de las tres personas de la Trinidad, Dios Padre, Dios Hijo, Dios Espíritu Santo. También sabemos que Jesús dijo, «Me voy, y si me voy, voy a mandarlo, y estará en ustedes, con ustedes y sobre ustedes». Así que, en cada uno de nosotros que hemos confiado en Jesucristo como nuestro Salvador personal, habita el Espíritu Santo. Él es parte del proceso de salvación cuando usted y yo confiamos en Cristo como nuestro Salvador. Él nos sella como hijos de Dios para siempre, y luego comienza sus múltiples ministerios en nuestra vida. Así que Jesús vio al Espíritu Santo como quien sería enviado cuando Él volviera a estar con el Padre y como nuestro ayudante. ¿Qué quiere ayudarnos a hacer? Muchas cosas. Una de ellas es que seamos muy perspicaces en las decisiones que tomamos en la vida, la forma en que vemos las cosas y la forma en que las evaluamos. Es por eso que cada uno de nosotros tiene al Espíritu Santo. Por ejemplo, el Espíritu Santo es quien nos revela a Jesucristo. Cuando vamos a la palabra de Dios, Él es quien nos da la comprensión de lo que significa este o aquel versículo. Jesús dijo, por ejemplo, que Él es el Espíritu de la verdad. Porque Jesús lo llamó el Espíritu de verdad, Él sabía que una de sus principales responsabilidades sería la de permitir a un creyente discernir lo que es verdad y lo que no es. Su obra fue descrita claramente, más que en cualquier otro sitio, en 1 Corintios capítulo 2. Jesús tenía mucho que decir acerca de la obra del Espíritu Santo y Él dijo, por ejemplo, a sus discípulos, «Ustedes piensan que están listos». Él no utilizó esa terminología, pero eso es realmente lo que estaba diciendo. Ustedes no estaban preparados para cumplir la gran comisión. Ustedes no están listos para hacer el trabajo que les he llamado a hacer. Así que quiero que ustedes y mis seguidores vayan a sentarse en la ciudad de Jerusalén hasta que seáis investidos de poder desde lo alto. Él estaba hablando de la venida del Espíritu Santo en Pentecostés, en la que el Espíritu de Dios bautizaría a todos aquellos creyentes conformando el cuerpo de Cristo. Es decir, ahora en cada uno de nosotros habita el Espíritu Santo. La vida del cristiano no es dirigida por el espíritu del mundo. No somos guiados por las enseñanzas materialistas y seculares de la sociedad en la que vivimos. No es ese espíritu el que hemos recibido, sino el espíritu del único Dios verdadero. ¿Con qué propósito nos ha dado su espíritu? Una de las razones por las que ha hecho eso es para que podamos llegar a conocer su verdad, para que aprendamos a diferenciar entre la mentira y la verdad, entre lo bueno y lo que es mejor, entre el deseo del hombre y la voluntad de Dios, y entre lo que es insensato y lo que es sabio. Es al ejercitar el discernimiento espiritual que Dios ha dado a sus hijos que podemos llegar a diferenciar entre todo eso. Es en ese momento que podremos distinguir, comprender y también conocer más a Dios. Aquellos que critican las enseñanzas de la Biblia lo hacen porque no creen en ellas, ni tampoco han depositado su fe en Jesucristo. Estos son los que permiten que el espíritu de este mundo guíe sus vidas. Es por eso que para ellos lo espiritual no es importante, sino solo lo material. Y no desean tener nada que ver con el mensaje del Evangelio, pues sienten que ese mensaje puede llegar a interferir con el estilo de vida mundano que llevan. Es por eso que comprendemos la batalla emocional y espiritual que se libra en el corazón y en la mente de las personas que escuchan el Evangelio de Cristo. Cada vez que alguien les dice que Jesús es el único camino para llegar al cielo, sienten un gran rechazo. Cada vez que escuchan las palabras que el Señor expresó en Juan 14:6, donde nos dice que Él es el camino, la verdad y la vida, y que nadie podría llegar al Padre si no es por Él, se libra una gran batalla en su interior. Tratan de cuestionar la verdad de Dios con su razonamiento o con aquello que piensan sobre ese asunto. No se dan cuenta que lo más importante no es lo que nosotros creemos, sino lo que nos enseña el Señor en su palabra. Por lo tanto, el Espíritu de Dios es el único que interpreta. Y dice Pablo, el hombre natural es simple. Porque ¿cuáles son los actos que el hombre hace? El hombre toma decisiones basadas en su propia experiencia humana, toma decisiones basadas en lo que él considera que es lo justo y lo correcto, pero ¿qué harían él o ella si fueran a Dios bajo su ignorancia? Eso es lo que ellos harían. Usted y yo no somos ignorantes, porque el Espíritu de Dios que mora en nosotros nos ayuda a discernir la palabra de Dios y nos capacita para escoger siempre lo bueno y desechar lo malo. Nuestras decisiones están siempre basadas en la voluntad de Dios, no en la nuestra ni en la de nadie. ¿Pero qué enseña la palabra de Dios? Enseña que el Espíritu Santo trabaja en nuestras vidas dándonos discernimiento y comprensión. Por eso dice en su palabra que nuestra sabiduría no es la sabiduría del mundo, sino que es una sabiduría divina. Por ejemplo, ¿cómo podríamos entender el plan de redención de Dios si no fuera por la influencia que el Espíritu Santo ejerce sobre nosotros? ¿Cómo podríamos entender todo lo relacionado con la justificación? Según nos enseña la palabra de Dios, el Señor nos declara libre de culpas. Pero ¿cómo podría Dios declararnos libre de culpa cuando en realidad somos culpables de pecado? El Espíritu de Dios, sin duda, nos da discernimiento para entender. Si una persona no es capaz de discernir esto espiritualmente, podría decir, si Dios es bueno, es justo, y según dicen que es un Dios de amor, y yo soy un buen hombre, entonces yo también debo ir al cielo. Sin embargo, lo que más me llama la atención es que nunca los hemos oído hablar de pecado, siendo esto último el gran problema. Ninguna persona habla del pecado, solo hablan acerca de ser buenos y dicen, Dios es un Dios de amor, es justo y bueno. Por esa razón es que todos iremos al cielo, uno de estos días llegaremos allá. Quizás existe más de un Dios y ciertamente uno de estos días terminaremos en el mismo lugar. Esa es la manera de pensar del mundo. Ese es su razonamiento. Y evidentemente están completamente equivocados. No hay ningún lugar en la Biblia donde se puedan apoyar esas ideas, pero esas son las ideas del mundo. Nunca olvidemos que para todo aquel que no tenga discernimiento espiritual, las verdades de Dios son locura. Por lo tanto, el Espíritu Santo mora dentro de cada uno de nosotros y debemos de confiar en Él. Debemos orarle pidiéndole que nos ayude a comprender la palabra de Dios, que nos dé entendimiento para tomar buenas decisiones en la vida, que nos guíe, nos asista y nos dirija. No olvidemos, mis queridos hermanos, que una de las razones por la que el Padre Celestial nos dejó a su Espíritu Santo es para que nos guíe a toda verdad. El Señor sabía que nosotros lo necesitaríamos en nuestra vida. Entonces, primero que todo, debemos procurar tener discernimiento espiritual. En segundo lugar, sabemos que tenemos al Espíritu Santo quien nos guía y nos dirige, y que además es quien interpreta por nosotros. Y lo tercero es simplemente esto. Si le pedimos a Dios que nos dé discernimiento espiritual, debemos de estar dispuestos a estudiar su palabra cada día. Si usted quiere saber lo que Dios piensa acerca de algo, debe leer su palabra. Ese libro es la revelación de Dios para su pueblo. Él no nos dejó una simple hoja de papel, ni una simple página en la que podemos leer. Las siguientes palabras describen las características de Dios. Él fue mucho más sabio que eso. Si Dios hubiera hecho lo que la mayoría de la gente piensa que sería lo correcto, el Señor hubiera escrito una página diciendo quién era Él, quién era Jesús y quién era el Espíritu Santo, en las próximas páginas aprenderíamos cómo actúan y piensan los seres humanos. ¿Y sabe lo que haríamos después de tener ese pequeño folleto? Leeríamos unas páginas y el resto lo olvidaríamos. Pero Dios ha actuado de una manera diferente a lo largo de la Biblia. Desde el primer capítulo de Génesis hasta el último versículo de Apocalipsis, podemos encontrar las diferentes maneras en que Dios ha actuado a lo largo de la historia de la humanidad y cómo ha influido en la vida de grandes hombres como Abraham, David, Daniel, Pablo, Pedro y muchos otros. Al estudiar las Escrituras, aprendemos cómo Dios ha actuado con su pueblo Israel y cómo obra de manera diferente entre los inicuos y los piadosos. Y al pensar en todo lo anterior, es cuando verdaderamente descubrimos quién es Dios. ¿Desea usted tener discernimiento espiritual? Debe entonces estar dispuesto a ser instruido en los caminos del Señor y aplicar sus enseñanzas a su diario vivir. No solo se trata de escuchar o leer la palabra de Dios, sino que debemos ponerla en práctica en nuestra vida. La única forma en la que podemos llegar a tener los sentidos ejercitados en el discernimiento del bien y del mal es por medio de la práctica. Si deseamos tomar buenas decisiones, debemos aprender a tomar buenas decisiones. Es por eso que les digo que no solo debemos conocer los principios de la Biblia, sino que debemos ponerlos en práctica cada vez que sea necesario. Es esa práctica la que nos permitirá ejercitar el discernimiento espiritual que nuestro Padre Celestial nos ha dado. Es importante que siempre recordemos lo siguiente. El discernimiento espiritual solo será efectivo cuando vivimos en obediencia a Dios. ¿Saben lo que sucederá cada vez que optemos por hacer nuestra voluntad y no la suya? Nuestro discernimiento espiritual no funcionará correctamente. Si ignoramos las advertencias que Dios nos da y seguimos por el camino que no es de su agrado, perderemos la capacidad de discernir correctamente. Si usted aún no ha recibido a Jesucristo como su Salvador personal, no puede tener discernimiento espiritual. Si usted ya ha dado ese paso de fe, pero aún se deleita en su antiguo estilo de vida pecaminoso, vive en desobediencia y tampoco podrá hacer uso de esa herramienta espiritual que el Señor le ha dado para distinguir entre lo que es bueno y lo que es malo. Y hoy le suplico que haga lo que sea necesario para regresar a los caminos del Señor, para vivir en el centro de su voluntad, y que así pueda hacer uso del discernimiento espiritual que ha dado a cada uno de sus hijos.
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0: La Biblia dice que usted ha sido perdonado, redimido, ha sido justificado, santificado, reconciliado, glorificado. Todas estas cosas sucedieron en esas décimas de segundo en que Dios le salvó. ¿Qué fue lo que pasó? Dios aplicó la redención de su Hijo a su vida. Eso es la salvación. Él nos redimió, pagó el precio. Él nos perdonó, nos justificó, nos declaró sin culpa. Él nos reconcilió, restauró nuestra comunión con Él. Él nos glorificó. Y esa gloria la experimentaremos uno de estos días después de la resurrección. Todo esto sucedió el momento en que usted confió en Jesús como su Salvador. Usted no puede permitirse el lujo de enterrar el evento más grande de su vida, porque esa tremenda experiencia de la salvación solo fue una puerta a una nueva vida, a un nuevo destino. Todo su futuro cambió. Es posible que tenga la misma ropa, que siga viviendo en la misma casa, manejando el mismo carro, que tenga la misma familia, los mismos amigos, aunque es muy probable que si usted fue salvo haya perdido algunos de ellos. Pero una cosa es cierta, todo en su vida cambió, porque usted se convirtió en hijo del Dios vivo, ahora es parte de la familia de Dios. Entonces, ¿cómo escaparemos si descuidamos una salvación tan grande?
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2: 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En ese momento, necesita una visión espiritual clara para saber si es una advertencia de Dios o simplemente una aprehensión normal. 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
0: El discernimiento espiritual puede ser definido como la habilidad que nos permite verlo todo desde la perspectiva de Dios. Es de esa manera que podemos entender lo que vivimos desde su punto de vista y no desde el nuestro. Es de esa forma que lo vemos todo desde una perspectiva diferente que la que posee el mundo. Es lo que nos permite distinguir entre el bien y el mal, entre lo que es bueno y lo que es mejor, entre la sabiduría y la insensatez. Todo ser humano necesita tener discernimiento. Y es el Espíritu Santo quien actúa en nosotros de tal forma que podamos hacer uso de esa herramienta que ha puesto en nuestras manos. Es gracias al discernimiento que nos ha dado que podemos ver lo que nos rodea tal como es y no solo lo que aparenta ser. Es precisamente acerca de este tema del discernimiento que deseo compartir hoy. El título del mensaje es ¿Cómo adquirir discernimiento espiritual? Y les invito a que abran su Biblia para que busquemos el pasaje que se encuentra en Hebreos capítulo 5, los versículos 12 al 14. Porque, debiendo ser ya maestros, después de tanto tiempo, tenéis necesidad de que se os vuelva a enseñar cuáles son los primeros rudimentos de las palabras de Dios, y habéis llegado a ser tales que tenéis necesidad de leche y no de alimento sólido. y todo aquel que participa de la leche es inexperto en la palabra de justicia porque es niño. Pero el alimento sólido es para los que han alcanzado madurez, para los que por el uso tienen los sentidos ejercitados en el discernimiento del bien y del mal. Todos necesitamos tener discernimiento espiritual. Puede que algunos nunca se den cuenta de cuánto necesitan de esto, pero es crucial para la vida de todo ser humano. Estos son los que casi siempre toman decisiones basadas en su propio razonamiento humano, en las apariencias o en lo que el mundo les ha enseñado que es correcto. Pero hoy quiero que comprendamos que podemos adquirir el discernimiento espiritual que solo Dios puede darnos para así tomar decisiones que sean de su agrado. Ciertamente, para poder tomar esa clase de decisiones, el primer paso que debemos dar es buscar el discernimiento espiritual. ¿A qué me refiero con eso? Me refiero a que no es algo que llega a nuestra vida de manera automática. El hecho de que usted ya haya aceptado a Jesucristo como su Salvador no significa que comprenderá todo lo que lea en la Biblia o que ya tiene discernimiento espiritual. Es por eso que muchos creyentes no hacen uso de esa herramienta, pues no saben lo que está disponible para ellos. Esa es la razón principal por la que muchos no tienen discernimiento, porque no saben que el Señor se los ha ofrecido. Y en segundo lugar, porque no sienten que necesitan ese discernimiento en su vida. No dedicarán tiempo para ejercitar el discernimiento espiritual a no ser que se den cuenta lo mucho que lo necesitan. Pero mientras sigan basando su vida en su orgullo y vanagloria, no podrán ver esa necesidad. Creen tener suficiente experiencia, suficiente conocimiento para tomar sus propias decisiones sin hacer uso del discernimiento que Dios nos da. En segundo lugar, y una parte muy importante, usted debe reconocer su dependencia del Espíritu Santo y ser sumiso a Él. Hoy en día escuchamos muchas cosas y suponemos que son verdad porque confiamos en la imagen de la persona y las credenciales de quien está hablando. La decisión final es, ¿cuál es la verdad desde el punto de vista de Dios? Y el Espíritu de Dios tiene la responsabilidad de mostrarnos qué es la verdad. Es por eso que no siempre puede creer todo lo que oye, ni siquiera puede creer todo lo que ve, y ciertamente no puede creer todo lo que siente. Dentro de nosotros está el Espíritu del Dios vivo, quien nos da el discernimiento para poder ver lo que el ojo no ve, oír lo que el oído no escucha, y ser sensibles cuando los sentimientos naturales humanos no sienten. Dios nos ha concedido un regalo maravilloso, emocionante, especial y lleno de poder al darnos el Espíritu Santo. Entonces, primero que todo, debemos procurar tener discernimiento espiritual. En segundo lugar, sabemos que tenemos al Espíritu Santo quien nos guía y nos dirige, y que además es quien interpreta por nosotros. Y lo tercero es simplemente esto. Si le pedimos a Dios que nos dé discernimiento espiritual, debemos de estar dispuestos a estudiar su palabra cada día. Busquemos el pasaje que se encuentra en el Salmo 119, versículos 97 al 100. ¡Oh, cuánto amo yo tu ley! Todo el día es ella mi meditación. Me has hecho más sabio que mis enemigos con tus mandamientos, porque siempre están conmigo. Más que todos mis enseñadores he entendido, porque tus testimonios son mi meditación. Más que los viejos he entendido, porque he guardado tus mandamientos. De acuerdo al salmista, ¿qué es lo que le había hecho sabio? El haber guardado los mandamientos de Dios, es decir, su palabra en su corazón. Es de esa manera que David asegura haber venido a tener más discernimiento espiritual que el que poseían sus maestros. Declara tener más discernimiento que ellos, pues había aprendido a meditar en la palabra de Dios y cada día alimentaba su espíritu con las enseñanzas de la Biblia. Así que lo primero que debemos hacer si en verdad deseamos tener discernimiento espiritual es buscarlo. En segundo lugar, debemos aprender a depender de la obra que el Espíritu Santo hace en nuestra vida. Y en tercer lugar, debemos dedicar tiempo para leer, estudiar y meditar en la palabra de Dios, ¿Cómo podemos hacer eso? Sencillamente al leer cada día una porción de la Biblia. ¿Acaso creen que nuestro Padre Celestial no les guiará si vamos humildemente ante su presencia en oración y le pedimos que nos ayude a comprender lo que hemos leído? Por supuesto que escuchará nuestra plegaria y nos guiará en el estudio de su palabra. En cuarto lugar, si deseamos tener discernimiento espiritual, debemos ser instruidos. ¿A qué me refiero con ser instruidos? Leamos el pasaje que se encuentra en Ezequiel 44:23, donde hallamos a Dios dando instrucciones a los sacerdotes en relación con sus responsabilidades. Escuchen con atención. Y enseñarán a mi pueblo a hacer diferencia entre lo santo y lo profano, y les enseñarán a discernir entre lo limpio y lo no limpio. Los sacerdotes tenían la responsabilidad de enseñar al pueblo de Dios, de tal manera que pudieran distinguir entre lo que era bueno y lo que era malo. Se les había dado diferentes leyes que les ayudaban a poner a un lado todo lo que no era del agrado de Dios y a recibir lo que estaba de acuerdo a su voluntad. Y era la responsabilidad del sacerdote instruir al pueblo a discernir espiritualmente. ¿Qué dice David en el Salmo 119, versículo 66? Enséñame, enséñame buen discernimiento. Quiero ser capaz de ver las cosas como son, no simplemente como aparentan. ¿Por qué usted va el domingo a la iglesia? Sería interesante si pudiéramos hacer algunas encuestas a la gente que sale del culto en todos los diferentes tipos de iglesias y preguntarle lo siguiente: ¿por qué vino a la iglesia hoy? Bueno, probablemente darán montones de razones. Algunas serían lo que la gente piensa que uno quiere escuchar. Otros tal vez serían lo suficientemente honestos para decir que es un hábito, algo que han estado haciendo toda su vida. Quizás algunos dirían que porque están heridos. Hay diferentes razones, y son buenas. Pero, ¿por qué vamos a la iglesia? Vamos para alabar y adorar al Dios vivo por medio de su Hijo Jesucristo. Es por eso que vamos. En segundo lugar, para tener comunión y motivarnos unos a otros. También nos reunimos para explicar e invitar a la gente a recibir a Jesucristo como su Salvador personal y Señor de su vida. También venimos para recibir instrucción en justicia. Esa es la responsabilidad de cada pastor o maestro. Nuestro objetivo es instruir a la gente en los caminos de Dios, cumplir con la palabra de Dios, de modo que la rejilla de cada persona esté llena de grandes verdades y principios espirituales, que nadie la pueda engañar, nadie pueda mentirle, nadie le pueda dar algo falso. Escuche, nadie puede engañarle. Si usted se mete en algunas decisiones, negocios, asuntos financieros, matrimonio, sea lo que sea, busque la mente de Dios. Ya sabe sus principios. Su red está funcionando y su alarma se activa. Sin embargo, a veces creo que algunas personas que son lo suficientemente cristianos dicen, ¿sabes qué? Voy a hacerlo. De todos modos, cierran sus oídos, ya que no quieren oír. ¿Y sabe lo que sucede? Si usted no escucha a Dios, se va a meter en problemas. No importa quién sea, cuánto sabe, ni cuánto tiempo ha tenido el conocimiento. Si una persona no está teológicamente fundamentada, si no conoce los principios de la Escritura, esto puede hacer que la gente vaya de creer en el Dios único y verdadero a creer en otros dioses, en otras religiones orientales o en cualquier otra cosa. Y es debido a que no tienen buen fundamento bíblico, simplemente son abiertos y llevados a la deriva por todo tipo de cosas. Esa no es la voluntad, el propósito o el plan de Dios para su vida. Usted necesita estar anclado en los principios bíblicos. Ellos tienen que ser la base de su entramado mental, con tanta fuerza que nadie pueda sacarlo y engañarlo con errores. ¿De qué manera podemos hacer eso? Cada vez que escuchemos o leamos uno de los principios de la Biblia, debemos pedirle al Señor que nos ayude a ponerlo en práctica en nuestra vida. ¿Sabe qué es lo que hará el Espíritu Santo? Se encargará de recordarnos ese principio bíblico cuando sea necesario. Aunque no hayamos pensado en ese asunto durante mucho tiempo, lo traerá a nuestra memoria para que lo apliquemos a la circunstancia específica que enfrentamos. La única forma en la que podemos llegar a tener los sentidos ejercitados en el discernimiento del bien y del mal es por medio de la práctica. Si deseamos tomar buenas decisiones, debemos aprender a tomar buenas decisiones. Es por eso que les digo que no solo debemos conocer los principios de la Biblia, sino que debemos ponerlos en práctica cada vez que sea necesario. Es esa práctica la que nos permitirá ejercitar el discernimiento espiritual que nuestro Padre Celestial nos ha dado. Permítanme compartirles el ejemplo de dos hombres que demostraron tener discernimiento espiritual en ciertas ocasiones y no en otras. Comencemos con David. Leamos lo que nos dice en 1 Samuel 17.

¿Y qué? Y David echó de sí aquellas cosas. ¿Qué fue lo que hizo Saúl al escuchar el deseo que tenía David de ir y combatir a Goliat? Sencillamente lo que era normal desde su punto de vista, lo vistió con su armadura y le dio su espada. Y el gigante tenía su armadura y varias armas. Lo normal y lógico era que David le combatiera con las mismas armas. Pero hizo uso de su discernimiento espiritual y declaró que no le combatiría de esa manera. Y se quitó todo aquello que le impedía caminar, pues era demasiado pesado para él. Luego se dirigió a un arroyo, tomó 5 piedras, su cayado y su honda, y se dirigió a combatir a Goliat. El Señor le mostró que de esa manera Goliat se confiaría y se sentiría tan enojado de que un joven pastor de ovejas aceptara su desafío que no podría hacer nada contra la piedra que le golpearía su cabeza. Y eso fue precisamente lo que sucedió. Con una sola piedra lo derrotó. Sería maravilloso poder afirmar que David tuvo ese mismo discernimiento en todo momento. Pero sabemos que no fue así. Leamos ahora el pasaje que se encuentra en 2 de Samuel 11, versículos 1 al 4. Aconteció al año siguiente, en el tiempo que salen los reyes a la guerra, que David envió a Joab y con él a sus siervos y a todo Israel, y destruyeron a los amonitas y sitiaron a Rabat. Pero David se quedó en Jerusalén. Y sucedió un día, al caer la tarde, que se levantó David de su lecho y se paseaba sobre el terrado de la casa real, y vio desde el terrado a una mujer que se estaba bañando, la cual era muy hermosa. Envió David a preguntar por aquella mujer y le dijeron: aquella es Betsabé, hija de Elián, mujer de Urías, heteo. Y envió David mensajeros y la tomó. Y vino a él, y él durmió con ella. ¿Podemos afirmar que David era un hombre que tenía discernimiento espiritual? Por supuesto que sí. ¿Acaso hizo uso de ese discernimiento en todo momento? No, pues al menos en esta ocasión que acabamos de leer, no tomó la decisión correcta. Fue esa mala decisión la que trajo graves consecuencias a su vida, y podemos afirmar que cada uno de nosotros necesitamos de ese discernimiento espiritual que el Señor nos ha dado. Permítanme mencionarles un segundo ejemplo. Hablemos por unos instantes de Pedro. Busquen el pasaje que se encuentra en Mateo 16, versículos 21 y 22. Desde entonces comenzó Jesús a declarar a sus discípulos que le era necesario ir a Jerusalén y padecer mucho de los ancianos, de los principales sacerdotes y de los escribas, y ser muerto y resucitar al tercer día. Entonces Pedro, tomándolo aparte, comenzó a reconvenirle, diciendo: Señor, ten compasión de ti, en ninguna manera esto te acontezca. ¿Por qué hizo esto Pedro? Sencillamente porque esa es la reacción normal que cualquier persona hubiera tenido al escuchar lo que Jesús les dijo sobre su muerte en la cruz. Y su respuesta demostró la falta de discernimiento espiritual que tenía durante esa época. Por eso Jesús lo reprende delante de los demás discípulos. Busquemos ahora lo que nos dice en Hechos 5, versículos 1 al 3, donde hallamos a Pedro lleno del Espíritu Santo y entregado completamente a la obra de Dios. En esta ocasión, sí le vemos reaccionar de acuerdo al discernimiento espiritual que el Señor había puesto en su vida. Escuchen con atención lo que nos dice en este pasaje de la Biblia. Pero cierto hombre llamado Ananías, con Safira su mujer, vendió una heredad y sustrajo del precio, sabiéndolo también su mujer, y trayendo solo una parte, la puso a los pies de los apóstoles. Y dijo Pedro: Ananías, ¿por qué llenó Satanás tu corazón para que mintieses al Espíritu Santo y sustrajeses del precio de la heredad? ¿Cómo podía Pedro conocer eso? Porque tenía discernimiento espiritual. Con tan solo mirar a Ananías, cuando éste trajo su ofrenda, supo que había mentido al Espíritu Santo. ¿Qué nos enseña esto? Que aunque todos los creyentes en Cristo han recibido el discernimiento espiritual, solo aquellos que deciden usarlo podrán sacar provecho de esa maravillosa herramienta que Dios ha dado a cada uno de sus hijos. Es importante que siempre recordemos lo siguiente. El discernimiento espiritual solo será efectivo cuando vivimos en obediencia a Dios. ¿Saben lo que sucederá cada vez que optemos por hacer nuestra voluntad y no la suya?
Nuestro discernimiento es

0: espiritual no funcionará correctamente si ignoramos las advertencias que Dios nos da y seguimos por el camino que no es de su agrado, perderemos la capacidad de discernir correctamente. Si usted aún no ha recibido a Jesucristo como su Salvador personal, no puede tener discernimiento espiritual. Si usted ya ha dado ese paso de fe, pero aún se deleita en su antiguo estilo de vida pecaminoso, vive en desobediencia y tampoco podrá hacer uso de esa herramienta espiritual que el Señor le ha dado para distinguir entre lo que es bueno y lo que es malo. Y hoy le suplico que haga lo que sea necesario para regresar a los caminos del Señor, para vivir en el centro de su voluntad, y que así pueda hacer uso del discernimiento espiritual que ha dado a cada uno de sus hijos. Oremos. Padre, te agradecemos porque no nos pides que tomemos decisiones basadas en nuestro propio entendimiento. Gracias por enviar a tu Espíritu Santo a nuestra vida, para que nos guíe por medio de tu palabra, para que nos instruya por medio de ella, y que así podamos aprender a discernir espiritualmente. Te suplico que todos aquellos que hoy han escuchado este mensaje puedan ponerlo en práctica en sus vidas y así vivir de acuerdo a tu santa voluntad. Todo esto te lo pedimos en el nombre de tu Hijo amado Jesucristo. Amén.
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0: ¿En qué basa su preocupación? ¿Por qué esa ansiedad y el temor de que sus necesidades no vayan a ser suplidas? Quizás usted dice, es que no sabe el tipo de necesidades que yo tengo. ¿Cierto? No lo sé. No tengo que saberlo, porque sé quién sí las conoce. Permítame preguntarle algo. ¿Cree usted que Dios no conoce sus necesidades? Usted sabe que sí las conoce, pero el problema es que escuchamos al malo. Escuchamos a Satanás que nos dice, es mejor que lo hagas ahora, no vas a tener esta oportunidad de nuevo. Es mejor que actúes ahora, tómalo en este momento. Es mejor que aproveches y consigas esta novia ahora. Ya tienes 25 años y no te has casado. Todos tus amigos lo han hecho. Anda, sigue adelante. Cásate ahora. Amable oyente, nada es imposible para el que camina en la voluntad de Dios. Y ese es el peligro de la desesperanza. Solo miramos nuestro punto de vista, nuestras circunstancias, y no miramos al omnipotente, omnisciente, amoroso Dios que nos dice, yo te he dado lo mejor, te he dado a mi Hijo Jesucristo. Si yo te he dado lo más valioso, lo mejor, ¿cómo crees que no pueda o no quiera suplir tus necesidades? Él nos dice, pide y te daré, llama y te abriré.
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0: El mensaje de hoy es uno de esperanza y va dirigido especialmente a aquellas personas que ven su pasado y aún sienten las punzadas de la culpa y piensan que nunca habrá un momento en sus vidas en el que se puedan sentir libres y limpios de nuevo. El pasaje de la Escritura que quiero presentar de este tema es acerca de cómo Dios ve nuestras vidas, no con condenación, sino con amor, perdón, limpieza, libertad y un comienzo completamente nuevo. Por eso el título del mensaje de hoy es La oferta de otra oportunidad. Alguien podría preguntarse, ¿cómo puede Dios darme otra oportunidad? Metí la pata, hasta la cintura. No creo ni siquiera que pueda regresar a la iglesia. No creo que pueda mirar de frente a mis amigos, por lo menos no a los cristianos. No me siento capaz de volver a orar o de leer la Biblia. No creo que mi vida pueda volver a valer algo delante de Dios. Pero escuche lo que narra este pasaje de Juan capítulo 8, comenzando en el primer versículo. Y Jesús se fue al monte de los Olivos. Y por la mañana volvió al templo y todo el pueblo vino a él y sentado él les enseñaba. Entonces los escribas y los fariseos le trajeron una mujer sorprendida en adulterio y poniéndola en medio le dijeron, «Maestro, esta mujer ha sido sorprendida en el acto mismo de adulterio y en la ley nos mandó Moisés apedrear a tales mujeres. ¿Tú, pues, qué dices?» Mas esto decían tentándole para poder acusarle. Pero Jesús, inclinado hacia el suelo, escribía en tierra con el dedo. Y como insistieran en preguntarle, se enderezó y les dijo, «El que de vosotros esté sin pecado sea el primero en arrojar la piedra contra ella». E inclinándose de nuevo hacia el suelo, siguió escribiendo en tierra. Pero ellos, al oír esto, acusados por su conciencia, salían uno a uno, comenzando desde los más viejos hasta los postreros, y quedó solo Jesús y la mujer que estaba en medio. Enderezándose Jesús, y no viendo a nadie sino a la mujer, le dijo, «Mujer, ¿dónde están los que te acusaban? ¿Ninguno te condenó?» Ella dijo, «Ninguno, Señor». Entonces Jesús le dijo, «Ni yo te condeno, vete y no peques más». Quiero comenzar diciendo simplemente que cuando miramos a nuestro alrededor y vemos lo que sucede en la vida y lo que dice la Biblia sobre cómo responde Dios a nuestros pecados, nos damos cuenta de que algunas veces estos hacen que necesitemos de una nueva oportunidad en la vida. Cuando leemos este pasaje, creo que nos encontramos con un pasaje de esperanza para las personas que han pecado y al mirar su pasado sienten que no podrán jamás librarse de él. Lo ven y piensan que es como pegamento, como melaza. No importa lo mucho que se restrieguen, lo mucho que oren, lo mucho que lean la Biblia, lo mucho que vayan a la iglesia o la cantidad de sermones que escuchen, su pasado sigue allí, como un parche que se niega a desaparecer. Pudo ser algo que en sus mentes resulte atroz. Pudo haber sido un tiempo realmente malo en sus vidas en el cual pecaron contra Dios y violaron las leyes más tajantes del Señor, y por alguna razón sienten que Dios no pudo haberles limpiado de todo lo que hicieron. Siguen intentando estar limpios en sus mentes y sus corazones, pero nada parece funcionar. Puede que parezca que no lo hacen con sus acciones, pero sí en su corazón. Señor, ¿alguna vez podré sentirme limpio de esto? ¿Podré sentirme libre de esto? ¿Existe alguna forma de que me perdones? Esta es la razón por la que con frecuencia las personas se involucran en algún tipo de ministerio. Lo hacen para intentar ser suficientemente buenos, para ganar méritos y así lograr que Dios les perdone y limpie. Lo triste es que hay gente que vive años y años sin entender el verdadero regalo del perdón de Dios, y sin importar lo que hagan y cuánto hagan, nunca llegan a sentir que Dios les ha perdonado en verdad y por completo. Esto hace que muchos duden de su salvación y de que Dios pueda usarles de manera útil. Con frecuencia, la gente termina resbalando y retrocediendo en su relación con otros cristianos, sin dejar que Dios les use, por la simple razón de que no se sienten dignos, se sienten incompetentes, demasiado sucios e impuros como para que Dios les perdone. Cuando leemos este pasaje, lo que debemos tener en mente es qué había realmente detrás de este incidente. Los fariseos y saduceos odiaban a Jesús de tal manera que estaban dispuestos a hacer lo que fuera para atraparlo. Así que de esto es de lo que trata el pasaje. Habla por un lado del perdón de Dios y por el otro de lo que estaban dispuestos a hacer los líderes religiosos de aquella época para destruir la influencia e impacto que tenía Jesús sobre la gente que lo escuchaba. Así que al leer este pasaje, debería preguntarse, ¿qué es lo que había en los corazones de estas personas? Bueno, el verdadero motivo lo encontramos en el versículo 6. En el versículo 5 se dice que le dijeron a Jesús, «Y en la ley nos mandó Moisés a apedrear a tales mujeres. ¿Tú, pues, qué dices?» Y luego en el versículo 6 dice, «Mas esto decían tentándole para poder acusarle». Pero Jesús, inclinado hacia el suelo, escribía en tierra con el dedo. Pero a pesar de todo, Jesús no se dejó engañar. Ahora volvamos a la escena inicial. He aquí una mujer llena de culpa y vergüenza que sabe que ha fallado gravemente. Ella sabe que es culpable de lo que la están acusando, pero lo que de verdad estaba sucediendo es que cada vez que los fariseos y saduceos deseaban dejar en entredicho a Jesús, fallaban y tenían que irse. Algunas veces Jesús les daba una respuesta muy breve o les respondía en cambio con sus mismas palabras. Los fariseos y saduceos se sentían tremendamente heridos en su orgullo, por lo que con toda vehemencia, ira y hostilidad estaban dispuestos a humillar a aquella mujer con tal de desquitarse de Jesús. Estaban dispuestos incluso a matarla. Estaban dispuestos a usarla como un instrumento para alcanzar su objetivo, el cual era ver a Jesús destruido de alguna manera, sin importar quién cayera. Por eso el peor tipo de persecución es la persecución religiosa. El mundo puede perseguir a los creyentes, pero por alguna razón las personas que son más legalistas en sus creencias pueden ser quienes más intensamente persigan, critiquen, juzguen y condenen a los demás. Y lo que hallamos la mayoría de las veces es que quienes más condenan a otros son quienes más tienen cosas feas que esconder. Así que la mujer estaba allí. tendida sobre el suelo a los pies de Jesús, mientras los saduceos y fariseos les rodeaban llenos de vehemente ira, no hacia la mujer. Ella era simplemente un instrumento para su vicioso objetivo. Seguramente la gente miraba y murmuraba entre sí, señalándola con el dedo. «Muerte por apedreamiento», pensaría la pobre mujer. «Me van a desnudar, me atarán las manos y me harán marchar por las calles, luego me harán subir al cadalso delante de todo el mundo, alguien me lanzará una piedra al pecho o a la cabeza y luego el resto de la gente tomará más rocas y me golpearán con ellas hasta que muera». ¿Puede imaginarse el sentimiento de abandono, vergüenza, culpa, miedo, terror y condenación que debió sentir aquella mujer en ese momento? No creo que ninguno de nosotros sea capaz de imaginar. Sin importar a dónde mirase, no había escapatoria para ella, solo vergüenza, culpa y condenación, excepto por una persona, y esa era la misma persona que estaba allí para juzgarla. Los fariseos y saduceos querían que Jesús la juzgara. «Queremos que la juzgues». Jesús tenía que decir algo al respecto, y las Escrituras en el Antiguo Testamento eran muy claras en cuanto a lo que se debía hacer con una persona culpable de cometer adulterio. Debía ser apedreada hasta morir. Así que, en términos legales, no había duda alguna. Así que este rabí, este maestro llamado Jesús, debía ser quien emitiera el juicio. ¿Qué diría entonces? ¿Qué cree usted que la mujer pensó que Jesús diría? Seguramente pensó que confirmaría lo que estaba escrito en la ley. Por lo tanto, sabía que sería condenada. No había duda alguna. La mujer sabía que se enfrentaba a la muerte y no tendría escapatoria alguna. Permítame hacerle una pregunta. ¿Se mira a sí mismo y piensa, oh Dios, eso se parece a mi vida en el pasado? Hay cosas en mi pasado por las que te he pedido perdón, pero que parecen no desaparecer. ¿Alguna vez se ha sentido tan indefenso y desesperanzado que ni siquiera Dios con todo su amor podría perdonarle por lo grave que fue su pecado? Amable oyente, no hay pecado o culpa que Dios no pueda tratar con usted. Él puede perdonarle, limpiarle y darle un nuevo comienzo. Puede pensar que su vida es un completo desastre, pero mientras haya un Dios, su vida no es un desastre. Mientras usted respire, mientras esté dispuesto a escuchar, mientras esté dispuesto a creer lo que Dios dice sobre su amor perdonador hacia usted, habrá esperanza, habrá ayuda, habrá un nuevo comienzo, la oferta de una nueva vida. ¿La oferta de qué? De un nuevo comienzo en su vida. Habrá la oferta de una segunda oportunidad. La vida no acaba porque usted mire su pasado y vea todas las cosas que no están bien en su vida, todo el desastre pasado y todos los errores que cometió. Amable oyente, Dios es un experto absoluto en tomar a los pecadores más destrozados, desesperados, irremediables, desesperanzados, malvados y pecaminosos, y transformarlos en santos. Así es Dios. Él no desea condenarnos, sino perdonarnos y limpiarnos porque nos ama. Y de esto es que se trata el pasaje central del mensaje de hoy. Alguien hace tiempo me envió la siguiente cita. Lamentaba mi pasado y temía mi futuro. Y de repente el Señor me habló y me dijo, «Mi nombre es Yo Soy». Hizo una pausa. Esperé. Luego continuó. Cuando vives en el pasado, con sus errores y remordimientos, es difícil. No estoy allí. Mi nombre no es Yo Fui. Cuando vives en el futuro, con sus problemas y temores, es difícil. No estaré allí. Mi nombre no es Yo Seré. Cuando vives en el presente es más fácil. Estoy aquí porque mi nombre es Yo Soy. Dios desea que nos desprendamos de nuestro pasado y comprendamos que Él está dispuesto a perdonarnos en el momento presente. porque Él lleva nuestros pecados tan lejos de nosotros como está el oriente del occidente, los arroja a lo profundo del mar. No tenemos por qué vivir en el pasado. Usted no tiene por qué vivir en un pasado de pecado, sin importar lo que haya hecho, porque tiene a su disposición el perdón de Dios. De esto es lo que se trata la muerte redentora de Jesucristo. Jesucristo sabía que Él era el Cordero de Dios enviado a este mundo para morir por los pecados de aquella mujer. Es el sacrificio de Jesucristo en la cruz, y sólo éste, lo que puede proveer perdón. Así que cuando Jesús dijo a la mujer, «Ni yo te condeno», ¿la estaba excusando de su pecado? Claro que no. Le estaba diciendo, «Tranquila, no pasa nada». Por supuesto que no. Jesús no estaba minimizando su pecado, ni tampoco lo estaba justificando. Él estaba desterrando su pecado al perdonarla. Él comprendía el corazón de la mujer. Él entendía su vergüenza y toda la carga, culpa y remordimiento que sentía en su corazón. Era un corazón genuinamente arrepentido y por eso Jesús le dijo, «Ni yo te condeno, vete y no peques más». ¿Qué cree usted que sucedió en ese momento en la mente de la mujer? Antes estaba llena de miedo, de condenación y culpa, llena de pecado y un remordimiento muy, pero muy profundo. Estaba muy llena de miedo por lo que pudiera sucederle, pero cuando Jesús le dijo, «Ni yo te condeno, vete y no peques más», la esperanza nació en su corazón. ¿Y la esperanza era esta? Era la esperanza de que podría comenzar a vivir otra vez. Era la esperanza de recibir otra oportunidad en la vida. Antes parecía que se enfrentaría al final de sus días, pero Jesús le dio otra oportunidad. De esto es de lo que se trata el perdón. De esto es de lo que trata la gracia de Dios. La gracia de Dios es Dios perdonando nuestros pecados. La gracia de Dios es Dios viendo nuestras vidas y perdonándonos por todo lo malo que hemos hecho y diciéndonos, «Tu vida no se acaba aquí». Hay una segunda oportunidad para ti, una tercera, una cuarta y una quinta también. Cada vez que Dios perdona nuestros pecados, recibimos una nueva oportunidad y tenemos el privilegio de caminar hoy en la gracia, la bondad y el amor de Dios. Pero, amable oyente, entonces, resumiendo, para poder recibir una nueva oportunidad en la vida de parte de Dios y para que Él pueda actuar en su vida, debe desprenderse del pasado. No dejarse atrapar por él, no vivir preso en él. Y al ser perdonado por Dios, usted es tan libre que su pasado deja de atormentarle y ya no tiene que pensar más en él. Puede enfrentar la vida con un corazón completamente nuevo, pero para que esto suceda, ¿qué es lo que debe hacer? Pues es necesario que haga tres cosas. En primer lugar, usted tiene que enfrentar su pecado. No puede negarlo, no puede simplemente ignorarlo. No puede actuar como si nunca hubiera pasado. Tiene que enfrentarlo. Lo segundo que debe hacer es muy importante y se trata de estar dispuesto a aceptar el perdón de Dios mientras no lo haga. La carga no desaparecerá. Nada en el mundo podrá librarle de la carga excepto aceptar el perdón de Dios basado en el sacrificio de Jesús en la cruz. Lo que lo liberará es lo que Él hizo. Y no lo que usted vaya a hacer. Y la tercera y última cosa es que debe creer que tiene un futuro en la persona de Jesucristo. Mientras no enfrente su pecado, no sea capaz de perdonarse a sí mismo por lo que Dios ya le ha perdonado, y tampoco crea que tiene un futuro dado por Dios Todopoderoso, usted vivirá atrapado en su pasado. Vivirá con la carga. Sentirá el peso emocionalmente. Sentirá el peso espiritualmente, sentirá el peso físicamente. Esto, a menos que esté dispuesto a lidiar con su pecado, dándonos un comienzo completamente nuevo. Ahora mismo usted tiene el privilegio de poder decir a su pasado, «No tengo que vivir más contigo. No tengo que llevar más esta carga. No tengo que seguir sintiendo esta vergüenza. No tengo que sentir más esta culpa. Mi amante Padre Celestial me dio una manera de desterrar el pasado y sentirme limpio y puro de nuevo por medio de su Hijo Jesucristo para poder comenzar una vida nueva». ¿Y cómo comienza esta vida nueva? Comienza de la siguiente manera: pidiendo al Señor Jesucristo que perdone sus pecados en base a lo que Él hizo en la cruz del Calvario. Comprométase con él a partir de ahora, que por fe dejará su pasado atrás al recibir su perdón y que usted confía en él como su Salvador, su Señor y su Maestro. Amable oyente, a partir del momento en que usted esté dispuesto a hacer esto, su vida comenzará a ser totalmente nueva. Podrá decirle adiós al pasado y decir buenos días a una vida completamente nueva. Esta vida es suya si tan solo está dispuesto a recibir el perdón y limpieza que el Señor Jesucristo le ofrece. Ese es el regalo del Padre amoroso que tenemos en el cielo. Oremos. Padre celestial, te damos gracias. Te alabamos y te adoramos por lo bueno que has sido con nosotros, por tu bondad y gracia para con nosotros. Te pido ahora por aquellos que se sienten atados a su pasado para que les hagas ver claramente que enviaste a tu Hijo a morir en la cruz para que Él llevara el pasado que les persigue a ellos. Tú lo colocaste en los hombros de Jesús, en su corazón y en su vida. Jesús murió crucificado como pago de todo el pecado para que todos los seres humanos puedan ser libres. Pedimos que tu Santo Espíritu aumente la fe de aquellos que necesitan creer lo que tú has prometido. Te lo pedimos en el nombre de nuestro Señor Jesucristo. Amén.
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0: Desde Nueva York, una hermana nos dice: gracias por las lecturas diarias para mi tiempo devocional. Por medio de estas lecturas me alimento de la palabra de Dios. Le pido a Dios que les guarde y les cuide. Gracias por la Biblia Principios de Vida. Estoy aprendiendo más y siento que el Espíritu Santo está conmigo. Dios les bendiga mucho. Un oyente desde Tucson, Arizona, nos dice así: doy gracias a Dios Todopoderoso por haber escuchado y contestado mi oración que pedí por medio de Ministerios en Contacto para conseguir trabajo. Gracias a Dios por poner a mi disposición sus diligentes guías espirituales. Gracias por la literatura, que son herramientas que facilitan todo. Les pido oración para que Dios me ayude a serle siempre fiel. Desde California recibimos este testimonio. No puedo expresar la gran gratitud que siento por la revista En Contacto. Yo sé que Dios está guiándoles. Gracias por las hermosas historias y testimonios que comparten. Seguiré orando por su ministerio. Que Dios los bendiga. Le damos gracias a Dios que ha usado a Ministerios en Contacto para llevar su palabra de una forma clara y sencilla a cada persona que escucha el programa. Gracias a todos los oyentes que nos escriben, y les animamos a que lo continúen haciendo y compartan con nosotros lo que Dios está realizando en sus vidas.
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0: Una decepción es una respuesta emocional a nuestro fracaso de alcanzar nuestros sueños o nuestros deseos. Es una respuesta emocional a nuestra incapacidad de ver mucho más allá del dolor o la agonía del momento que decepciona.
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0: Cuando experimenta decepciones en su vida, ¿cómo responde? ¿Responde culpándose de inmediato, preguntándose qué hizo mal? Si hubiera hecho esto, o si hubiera hecho aquello. O mira a su alrededor para ver a quién puede culpar, o busca algo para ver si de alguna forma podría culpar a alguien más. Bueno, muchas veces nos enfrentamos a decepciones en nuestra vida y no sabemos de forma exacta cómo responder, qué decir, qué hacer, cómo reaccionar ante ellas, porque muchas veces no podemos identificar cuál es la verdadera causa, cuál es el propósito. Y esto es lo que sucederá. O nos encontramos estancados y desviados de la voluntad de Dios en nuestra vida, o comenzaremos a entender lo que Dios pretende, avanzaremos en la vida, aprenderemos de esas decepciones y comenzaremos a experimentar el gozo del Señor y el progreso en nuestra vida en áreas que nunca lo habíamos experimentado. Ahora bien, permítame aclararle algo desde un principio. En primer lugar, no puede decepcionar a Dios, así que no hablamos de decepcionarlo. Nos decepcionamos a nosotros mismos, decepcionamos a los demás, pero no podemos decepcionar a Dios por la simple razón de que lo sabe todo, pasado, presente y futuro, así que no tiene falsas expectativas de lo que podemos o no podemos hacer, o de lo que podemos o no podemos lograr. Y dado que Él sabe todo acerca de nosotros, y sabe todo sobre nuestro futuro y nuestro pasado, nada de esto lo decepciona. Para ser decepcionado, uno debe tener expectativas. Entonces, una decepción en realidad es una respuesta emocional a nuestro fracaso de alcanzar o cumplir nuestros deseos, nuestras esperanzas, nuestros sueños, nuestras metas. Es una respuesta emocional que es resultado de nuestra incapacidad de cumplir esos deseos, sueños u objetivos que establecimos para nuestra vida. La pregunta es, ¿cómo respondemos a la decepción? Y les pido que por favor me acompañen al capítulo 11 de Juan. Este es un capítulo que se conoce principalmente por algo muy distinto a lo que les hablaré, pero contiene verdades acerca de muchos temas diferentes. Y la verdad de la que les hablaré es simplemente esta: miremos más allá de nuestras decepciones. Mire, si no aprende a mirar más allá de sus decepciones y descubre lo que Dios está haciendo, sus decepciones lo llevarán a un punto muerto en su camino, lo desviarán. Las decepciones harán que se rinda y que entregue las metas que Dios le dio en su vida simplemente porque se decepcionó. Así que comencemos en el versículo primero de Juan capítulo 11. Dice así: estaba entonces enfermo uno llamado Lázaro de Betania, la aldea de María y de Marta, su hermana. María, cuyo hermano Lázaro estaba enfermo, fue la que ungió al Señor con perfume y le enjugó los pies con sus cabellos. Enviaron, pues, las hermanas para decir a Jesús: «Señor, he aquí el que amas está enfermo». Oyéndolo, Jesús dijo: «Esta enfermedad no es para muerte, sino para la gloria de Dios, para que el Hijo de Dios sea glorificado por ello». Y amaba a Jesús a Marta, a su hermana y a Lázaro. Cuando oyó, pues, que estaba enfermo, se quedó 2 días más en el lugar donde estaba. Ahora vayamos un poco más adelante al versículo 17. Vino, pues, Jesús y halló que hacía ya 4 días que Lázaro estaba en el sepulcro. Betania estaba cerca de Jerusalén, como a 15 estadios. Y muchos de los judíos habían venido a Marta y a María para consolarlas por su hermano. Entonces Marta, cuando oyó que Jesús venía, salió a encontrarle, pero María se quedó en casa. Y Marta dijo a Jesús: «Señor, si hubieras estado aquí, mi hermano no habría muerto. Mas también sé ahora que todo lo que pidas a Dios, Dios te lo dará». Jesús le dijo: «Tu hermano resucitará». Marta le dijo: «Yo sé que resucitará en la resurrección, en el día postrero». Le dijo Jesús: «Yo soy la resurrección y la vida. El que cree en mí, aunque esté muerto, vivirá. Y todo aquel que vive y cree en mí no morirá eternamente. ¿Crees esto?». Le dijo: «Sí, Señor. Yo he creído que tú eres el Cristo, el Hijo de Dios que has venido al mundo». Algo que me encanta de las Sagradas Escrituras, entre muchas otras cosas, es que no ocultan nada. Tratan con emociones duras que nosotros enfrentamos en la vida. No pasan nada por alto. Nadie es perfecto, todos cometen errores, todos fracasan, todos experimentan dificultades, adversidades, dolor, sufrimiento, pruebas, decepciones en la vida. Dios no pasa por alto todo eso, más bien nos da los principios mediante los cuales podemos enfrentar estas experiencias en la vida y saber cómo responder de una manera que no nos estanque, que no nos desvíe. Utilizamos cada decepción como un trampolín para aprender, para avanzar hacia el propósito y el plan de Dios para nuestra vida. Ahora bien, ¿por qué sufrimos decepciones? Bueno, vivimos en un mundo perdido. Vivimos en un mundo donde hay pecado, desobediencia, violencia, egocentrismo, egoísmo, avaricia, envidia, codicia y todo lo demás. Y entonces nos decepcionamos. Nos decepcionamos con la gente, nos decepcionamos con las circunstancias y a veces, por ejemplo, nos ponemos expectativas sobre nosotros mismos, expectativas de las cosas que queremos alcanzar y lograr y no logramos estar a la altura de nuestras expectativas, por lo que nos decepcionamos de nosotros mismos. Y a veces estas expectativas son muy irreales. Cuando nos detenemos a pensar, ¿qué soy capaz de hacer? Incluso confiando en el Señor, ¿cuál es la voluntad de Dios para mi vida? Y a veces establecemos estas metas o establecemos estas expectativas para nosotros mismos que están más allá de lo que Dios pretende. A veces son solo las circunstancias de la vida. Hay circunstancias que no podemos controlar, que no diseñamos, que no las creamos, pero están ahí. No podemos cambiarlas. No podemos hacer que la gente nos ame. No podemos hacer que haga esto o aquello. No siempre podemos hacer que las circunstancias resulten como lo planeamos. Por ejemplo, digamos que planifica unas maravillosas y fantásticas vacaciones. Usted ahorra dinero para ese fin, lo deposita, hace planes y todo va muy bien. Pero de repente algo sucede y usted no puede ir de vacaciones. Entonces se siente muy decepcionado. Fueron las circunstancias, no fue culpa de nadie. Fue solo una circunstancia que surgió y que usted no pudo cambiar. A veces esas circunstancias nos llevan a malentendidos con alguien más y nos sentimos muy decepcionados. Pensábamos, por ejemplo, que una persona aparecería en cierto momento, o pensábamos que tendríamos una reunión, o pensábamos que algo sucedería y que esto era parte de la transacción, y nos decepcionamos porque a veces la gente no está a la altura de lo que pensábamos, de lo que esperábamos. Muchas veces nos decepcionamos porque tenemos expectativas que pensábamos que eran muy, muy claras. Por ejemplo, permítame preguntarle algo. Esposa, ¿no se sentirían decepcionadas si su esposo olvidara su aniversario? Claro que sí. O quizás un esposo dice, no puedo creer que ayer fue mi cumpleaños y que no lo recordaras. Y los niños piensan, papá, ¿te olvidaste de que mi juego era a las 6:00 y llegaste a las 7:30 cuando el juego ya había terminado? Metí 4 goles y no estuviste ahí. ¿Estas cosas nos decepcionan? Absolutamente. Hay grandes y pequeñas decepciones en la vida, pero algo es seguro, hay decepciones en la vida. Las pequeñas decepciones las podemos manejar. Son las grandes donde se involucran personalidades, personas que amamos, o tal vez su empleo está involucrado, o tal vez algo por lo cual ha ahorrado su dinero durante mucho tiempo, o tal vez una casa que tenía en mente y que ansiaba con todo su corazón. Todo se resolvió, el trato estaba en proceso y usted estaba tan emocionado y de repente no pudo comprarla por alguna razón. Y entonces se siente decepcionado. Ahora bien, ¿cómo respondemos? Bueno, a veces nos sentimos tristes, tenemos un profundo pesar, nos callamos por dentro, nos sentimos muy tristes como para hablar de ello. A veces nos enojamos mucho. No puedo creer que hagas esto, no puedo creer que te olvides del otro. A veces nos enojamos mucho. Y entonces la ira se convierte en venganza, a veces en hostilidad, se puede convertir en una actitud que muchas veces ni siquiera pensaríamos que tendríamos. A veces es una pérdida, pérdida de fe en una persona, por ejemplo, porque nos decepcionó. Apostamos por ella, confiábamos en ella, dependíamos de ella y nos decepcionó. A veces es una pérdida de fe en Dios. No quiero decir que es una pérdida de fe en nuestra salvación, pero usted le pidió algo al Señor y creyó que tenía una promesa de Él y estaba absolutamente confiado y seguro de que había escuchado de Dios y que respondería a su oración, pero no fue así en lo absoluto. Dios, ¿qué está pasando? Me prometiste esto, estoy confiando en ti, he creído en ti, te he seguido, te he obedecido. ¿Dónde estás? Entonces, muchas veces la fe de una persona en Dios comienza a vacilar y piensa, bueno, ¿para qué sigo orando? Puse mi confianza en el Señor, creí en Él y estoy decepcionado. Sí, estoy decepcionado porque no hiciste lo que te pedí y era algo muy importante. Tú sabes lo importante que era y no respondiste mi oración. Estoy molesto. Dios, ¿dónde estás? Exponemos argumentos en contra de Dios al respecto de nuestras decepciones. Así que respondemos de diferentes maneras. Y a veces esas respuestas no son las mejores porque no crean nada bueno en absoluto. En algún momento, nuestra respuesta es retirarnos de alguien. Simplemente nos retiramos, nos distanciamos de esa persona. Es como si dijéramos, ¿sabes qué? Me decepcionaste una vez, me decepcionaste 2 veces, se acabó. Y así las relaciones se rompen, las familias se rompen, los matrimonios se rompen debido a la decepción o lo que sea. Y muchas veces, en lugar de hacer lo correcto, se nos ocurre una excusa. Está bien estar triste cuando está decepcionado. Está bien sentirse arrepentido por algunas cosas cuando estamos decepcionados. Pero la falta de perdón nunca es aceptable. Nunca es una respuesta aceptable a la decepción. Si alguien nos decepciona, no podemos permitirnos ser rencorosos sin importar qué haya pasado. Porque cuando no perdonamos, nuestras decepciones no solo se duplican,
7: sino que se cuadruplican, y probablemente más que eso, porque no solo estamos lidiando con una pena de decepción, tenemos que lidiar con un espíritu rencoroso. Y un espíritu rencoroso es una de las actitudes y emociones más devastadoras que una persona puede experimentar en su vida. Nunca debe permitirse mantener un espíritu rencoroso pase lo que pase. Nunca es la manera correcta de lidiar con una decepción en la vida. Y bien, todos pasamos por decepciones, todos nos enfrentamos a ella, todos hemos sido decepcionados por la gente y todos hemos decepcionado a alguien más en algún momento o probablemente muchas veces en nuestra vida. Porque muchas veces las personas que tienen expectativas de usted esperan que esté a la altura de algo a lo que posiblemente no puede estar a la altura. Y esto sucede en las familias con hijos, entre los padres y sus hijos, también entre empleadores y empleados. Bueno, te contraté, así que esperaba esto de ti. O, hijo, te envié a la universidad, pagué tu carrera y esperaba que sacaras buenas calificaciones. Y aquí hay un chico que no puede salir bien por lo que vive con la decepción de su padre o su madre en vez de que traten de entenderlo. Tenemos que entender esto. Dios nos ha perdonado de muchas cosas. ¿Cómo podemos mantener un espíritu rencoroso hacia otra persona que nos ha contrariado o nos ha decepcionado? Como hemos dicho, no podemos decepcionar a Dios. Si pudiéramos decepcionarlo, todos estaríamos diciendo, «Señor, perdóname por esto, esto, esto y esto». Sin embargo, Dios no tiene expectativas, pero nosotros sí las tenemos. Entonces el problema es, ¿cómo manejamos nuestras decepciones? Permítame darle una pequeña idea de lo que sucede en este pasaje, pues trata con el tema de la decepción. Por ejemplo, esto es lo que pasó. Lázaro, el hermano de María y Marta, estaba enfermo. Y entonces María y Marta enviaron un mensaje al Señor Jesús. Quizás le tomó un par de días en llegar hasta que en alguna parte encontró a Jesucristo y le dijo, «Lázaro está enfermo». Y lo que me gustaría que note es el mensaje que le enviaron. Lo que no le dijeron fue, por favor, dile al Señor que Lázaro está enfermo, que venga rápido. Ni siquiera dijeron, dile al Señor que Lázaro está enfermo, que por favor diga una palabra de sanidad. Ellas no dijeron nada de eso. Esto es lo que dijeron. Escuche esto. Está en el versículo 3. Enviaron pues las hermanas para decir a Jesús, «Señor, he aquí, el que amas está enfermo». Escuche eso, «el que amas está enfermo». Ellas no dijeron, «por favor, ven, por favor, sánalo». Solo enviaron un mensaje, «el que amas está enfermo». Ahora, ¿por qué dijeron eso? Su expectativa era que tan pronto como Jesucristo escuchara este mensaje, vendría y sanaría a Lázaro tocándolo o levantándolo o lo que sea. O al menos, le diría al mensajero lo siguiente, «Diles que su hermano está sanado». Y pensaban que cuando el mensajero llegara con ese mensaje, Lázaro sería sanado. Todo lo que le dijeron fue, «Simplemente dile que está enfermo». ¿Y qué pasó? 4 días después, Jesucristo llegó. Ya Lázaro estaba muerto. Y cuando Cristo llegó a Betania, esperó fuera de la ciudad porque no quería causar ningún desorden. Entonces Marta salió a recibirlo. ¿Y qué es lo primero que le dijo? «Señor, si hubieras estado aquí, mi hermano no habría muerto». ¿Había alguna decepción en Marta? Claro que sí. Tratar de encubrirlo sería falso. Ahora, la pregunta es, ¿Marta estaba decepcionada con Jesucristo? ¿O estaba decepcionada por el hecho de que su hermano había muerto? No creo que podamos decir que estaba decepcionada de la persona de Jesucristo. Marta ciertamente estaba decepcionada por lo que había pasado. Pero decir que estaba decepcionada con el Señor Jesús, quien ella creía que era el Mesías y el Hijo de Dios, no, yo no creo que lo estuviera. Estaba decepcionada de que Jesucristo, por alguna razón, no vino y permitió que su hermano muriera. Pero después de eso, dijo algo que es muy, muy alentador, y llegaremos a ello en un momento. Así que esto fue lo que pasó. Tuvieron esa conversación. Marta regresó a casa, y María vino a Jesucristo. ¿Y qué le dijo? «Señor, si hubieras estado aquí, no habría muerto mi hermano». Ciertamente era algo que las hermanas habían conversado, estaban de acuerdo en el hecho de que si el Señor Jesús hubiera llegado, su hermano no habría muerto. Jesucristo no se presentó y no hubo noticias de él, entonces su hermano murió y se sintieron decepcionadas. Ahora, todos nos decepcionamos. Pero el problema es cómo respondemos. ¿Cómo respondemos a las decepciones en la vida? Porque no importa quién es usted, va a experimentarlas. Y es más que probable que experimente una la próxima semana, o quizás hoy mismo. Así que me gustaría darle varios principios que vemos en este pasaje que, si los anota, estoy absolutamente seguro de que le ayudarán. Han sido probados y probados por millones de personas a lo largo de los años, y le puedo decir de forma personal que todos y cada uno de ellos funcionan. No importa por lo que esté pasando, funcionarán. Y si bien en este pasaje hay muchos principios, solo quiero extraer los que tienen que ver con la decepción. El primero es este. Dios tiene un propósito para permitir las decepciones en nuestra vida. Él tiene un propósito para permitir las decepciones en nuestra vida. Él es Dios. Podría prevenirlas, si quisiera. Podría cambiar cualquier circunstancia de nuestra vida para evitar cualquier clase de decepción, si así lo quisiera. Podemos mirar a nuestro alrededor y preguntarnos cómo pudo haberla evitado, porque Él es Dios y podría evitarlas si así lo escogiera. Pero Dios permite desilusiones en nuestra vida por razones muy específicas. Jesucristo podría haber hablado o podría haber llegado a tiempo para salvar a Lázaro de la muerte, pero no lo hizo. Y las Sagradas Escrituras son muy claras al respecto de por qué no lo hizo. De hecho, cuando escuchó que Lázaro estaba enfermo, permaneció 2 días más en el lugar donde estaba. Y luego, por supuesto, dijo, «Vamos a Judea otra vez». Bueno, cuando les dijo eso, los discípulos respondieron, «Rabí, los judíos procuraban apedrearte, ¿y otra vez vas allá?». Y luego Cristo les habló acerca del valor del tiempo y demás, y les dijo, «Nuestro amigo Lázaro duerme». Los discípulos pensaron que el Señor quería decir que se había quedado dormido, así que le dijeron, «Señor, si duerme, sanará». No querían ir a Judea porque temían que Cristo fuese apedreado. Entonces Tomás, al enterarse de que Jesucristo aún así iría, le dijo a sus condiscípulos, «Vamos también nosotros para que muramos con él». Ese era un viaje suicida, según su parecer. Si Jesucristo iba, lo apedrearían. Y si lo apedreaban, lo matarían. Aún así, Jesucristo dijo, «Voy para despertarle». Pero no fue de inmediato. Y para María, Marta y Lázaro, parecía que era demasiado tarde. Pero la cuestión es, ¿cuál es el propósito de Dios? Así que quisiera que escuche lo que dijo, porque en este pasaje en particular, en el versículo 15 dice, «Y me alegro por vosotros, sus discípulos, de no haber estado allí para que creáis, mas vamos a él». Cristo dijo, «La razón por la que no estuve ahí es porque tengo un propósito más alto que solo sanar el cuerpo de Lázaro. Tengo que hacer algo más importante que eso». Y ciertamente lo hizo, pues sabía que tenía sus críticos en ese lugar. Había muchas personas que estaban de luto, los judíos estaban ahí con María y Marta, muchos de ellos de luto por Lázaro, y Jesucristo sabía que estarían ahí. Entonces, ¿cuál era su propósito mayor? Su propósito mayor no era simplemente sanar a su amigo, sino resucitarlo de entre los muertos. Eso es mucho más impresionante, mucho más convincente, mucho más poderoso. Y no solo eso, podría haber varias razones. Primero que nada, les enseñaría a sus discípulos algo acerca de la fe. Él dijo, «Me alegro por vosotros de no haber estado allí para que creáis, mas vamos a él». Jesucristo sabía que la cruz vendría muy pronto y que su fe había sido probada de todas las maneras posibles. Quería que fijaran en su mente que cuando lo clavaran en la cruz y su cuerpo fuera colocado en una tumba, resucitaría tal como lo había prometido, y que tenía el poder de resucitar de entre los muertos incluso a quienes llevaban 4 días en la tumba. Entonces, ¿cuál era su propósito? Su propósito era glorificar a Dios. Su propósito era glorificarse a sí mismo. Su propósito también era enseñarles a confiar en él, a creerle. Y ciertamente su propósito era hacer algo en la vida de María, Marta y Lázaro que nunca olvidarían mientras vivieran. Ellos vivirían con este legado de que Lázaro murió y Jesucristo, el Hijo de Dios, lo resucitó de entre los muertos, lo que sería por el resto de su vida una prueba viviente de que este Cristo era el Mesías. Su propósito era más alto. Ahora cualquiera que sea la decepción que Dios nos permita experimentar, no es que la ignore. Nos apresuramos a afirmar este versículo de las Sagradas Escrituras, pero muchas veces no lo aplicamos en el meollo de la vida cuando tenemos experiencias difíciles, hirientes, dolorosas y decepcionantes en nuestra vida. ¿Qué pasa con Romanos 8:28 cuando dice:

Porque cuando llegan, no debemos quedarnos estancados en medio de ellas. No debemos desviarnos en medio de ellas. Debemos hacernos la pregunta: Dios, ¿qué es lo que tienes en mente con esta decepción en mi vida? ¿Qué es lo que quieres que aprenda? ¿Qué hay de ti que quieres que conozca? ¿Qué debo aprender de tu forma de obrar? Entonces Dios siempre tiene un buen propósito al permitirnos experimentar estas decepciones en la vida, y su propósito siempre es para nuestro bien. Ahora, hay un segundo principio, y ciertamente fue cierto en la vida de María y Marta. El segundo principio es este: Dios está más interesado en nuestro crecimiento espiritual que en aliviarnos de las decepciones. Él está más interesado en nuestro crecimiento espiritual que en aliviarnos de las decepciones. Esta es una buena lección. Pienso en todo este asunto de la fe porque Marta y María se estaban preparando para experimentar un salto monumental en su fe. Usted dirá, bueno, ¿no tenían ya fe? Habían escuchado a Jesucristo, se habían sentado a los pies del Señor, lo escucharon, lo vieron, lo alimentaron, y Él estuvo muchas veces con ellas compartiendo experiencias sobre el Padre y de las cosas por las que estaban pasando. ¿No eran mujeres de fe? Sí que lo eran. Ahora, escuche con mucho cuidado. Hay una diferencia entre tener una fe fundamental, una fe activa, vibrante, práctica, que cambia la vida y que afecta a la vida. Hay una diferencia. Cuando Marta salió al encuentro de Jesucristo, esto es lo que sucedió, versículo 20. Entonces Marta, cuando oyó que Jesús venía, salió a encontrarle. Pero María se quedó en casa. Y Marta dijo a Jesús: Señor, si hubieras estado aquí, mi hermano no habría muerto. Ahora escuche las siguientes frases: Mas también sé ahora que todo lo que pidas a Dios, Dios te lo dará. Tremenda fe en Jesucristo y en su relación con el Padre. Creía en quién era Él. Jesús le dijo: Tu hermano resucitará. Marta le dijo: Yo sé que resucitará en la resurrección en el día postrero. Le dijo Jesús: Yo soy la resurrección y la vida. El que cree en mí, aunque esté muerto, vivirá. Y todo aquel que vive y cree en mí no morirá eternamente. ¿Crees esto? Le dijo: Sí, Señor. Yo he creído que tú eres el Cristo, el Hijo de Dios, que has venido al mundo. Preste mucha atención a esto. En lo que respecta a la fe fundamental, Marta estaba llena de ella. Creía que Jesucristo era el Hijo de Dios, que venía del Padre, que era el Mesías y que todo lo que le pidiera a Dios, Él lo haría. Así que estaba firme en la fe. Hay personas que asisten a la iglesia y dicen: creo en la Biblia de principio a fin. Bien, lo interesante. Y que a veces me resulta gracioso es cuando les pregunto: bueno, ¿qué es lo que crees? Yo creo todo en la Biblia. ¿Qué crees acerca de la justificación? Y dicen: ¿qué es eso? Mire, debemos creer todo en la palabra de Dios, pero también debemos saber lo que enseña para que al decir que creemos en ella sepamos de qué hablamos. Esta es la diferencia en la fe fundamental. Esto es lo que me gustaría que entendamos. Si yo le pregunto: ¿cree que Jesucristo es el Hijo de Dios? Sí. ¿Cree que Él es el Mesías? Sí. ¿Cree que nació de una virgen? Sí. ¿Cree en la salvación solo por gracia? Sí. ¿Cree que nacer de nuevo es el único camino al cielo? Sí. ¿Cree que Dios responde la oración? Sí. ¿Cree que es justificado por la fe en la muerte de Jesucristo en la cruz? Sí. ¿Cree que Jesucristo vendrá de nuevo? Sí. ¿Cree que está sentado a la diestra del Padre? Sí. ¿Cree que Él intercede por usted? Sí. ¿Cree que será resucitado? Sí. ¿Cree que hay un cielo? Sí. ¿Cree que pasará la eternidad en el cielo? Sí. Bueno, entonces lo entiende de forma perfecta. Ahora, tiene una gran decepción en su vida y dice: ¡Oh, Dios, ¿dónde estás, Señor? ¿Dónde estás? ¡Ayúdame, Jesucristo! Amable oyente, una cosa es conocer los fundamentos a la perfección y otra, vivir por la fe. Entonces, cuando alguien dice: oh, creo en lo que dice este libro de principio a fin, ese no es el problema. Ese es el punto esencial. El problema es: ¿puedo tomar los principios de las Sagradas Escrituras y aplicarlos a mi vida cotidiana de forma tal que cuando experimento una de estas grandes, terribles, dolorosas y horribles decepciones en la vida, no me detienen, ni me desvían, ni me sacan de la voluntad de Dios, ni evitan que me convierta en la persona que Dios quiere que sea?

Ahora bien, aquí está Marta. Tenía una fe fantástica. Creía todo lo que Jesucristo le había enseñado y ella dijo, «Mas también sé ahora que todo lo que pidas a Dios, Dios te lo dará». Ahora mire esto, porque hemos dicho que ella era humana, al igual que cualquier otra mujer. Entonces, ¿qué pasaba? Jesucristo estaba a punto de darle una asombrosa lección de fe, y ella necesitaba una fe activa, vibrante, viva, comprobada, probada en el fuego y sostenida en la experiencia más difícil de la vida. Su hermano está muerto y lleva 4 días en el sepulcro. Jesucristo quería enseñarle a confiar en él. Ahora escuche esto. Confía en mí, Marta. No importa lo que veas, no importa lo que sabes, no importa lo que hayas escuchado, quiero que confíes en mí. Jesucristo dijo, quitad la piedra. Y aquí está esta mujer que tiene fe y dijo, sé ahora que todo lo que pidas a Dios, Dios te lo dará. Pero cuando Jesucristo dijo que quitaran la piedra, ella dijo, espera un minuto, lleva muerto 4 días y el olor será horrible. Mire, esto es lo que me gustaría que vea. Cuando nos adentramos en algunas circunstancias, esto es lo que sucede. Se libra una batalla en nuestras mentes. Fe contra razón. La razón dice, 4 días, hiede, su cuerpo se está deteriorando y está muerto. La fe dice, lo que digas, Jesucristo será hecho. Y había una vacilación en ella respecto de quitar la piedra, a pesar de que había dicho, también sé ahora que todo lo que pidas a Dios, Dios te lo dará. Ahora bien, estoy diciendo todo esto para decirles lo siguiente. Esta mujer era humana. Cada uno de nosotros es humano. Enfrentaremos circunstancias y desilusiones en la vida donde nuestra fe será probada. Si no fuera puesta a prueba, no creceríamos. ¿Qué es lo que nos hace crecer? La tranquilidad, la comodidad y el placer. Absolutamente no. Lo que nos hace crecer es la dificultad, las adversidades, el dolor, las decepciones, las pruebas en la vida, los tiempos donde no sabemos qué hacer y cómo manejar cualquier situación de otra manera que no sea confiar en Dios. Era una gran lección de fe para ella, y creo que esos momentos de decepción en nuestra vida son las oportunidades de Dios para extender nuestra fe. Una cosa es decir lo que creemos cuando todo va como queremos. ¿Aún lo creo? Mi fe es vibrante, viva, activa, práctica y resistirá la prueba de fuego y las inundaciones. Si no resiste la prueba de fuego y las inundaciones, la deserción, el abandono, la amenaza de muerte y todo lo demás, entonces esa fe es débil. Jesucristo sabía que esta era una gran oportunidad para Marta, alguien a quien amaba mucho, que lo mejor que podía darle era desatar su fe. Y mire lo que pasó. Muchas veces, la mayoría del tiempo, Dios está en el proceso de enseñarnos algo. Y lo que debemos recordar es esto, que Él está mucho más interesado en extender nuestra fe, en edificar nuestra fe y hacernos crecer espiritualmente de lo que le interesa librarnos de cualquier tipo de decepción en la vida. Ahora quisiera que piense en algo más. Nuestras decepciones no son un indicativo de que Dios no nos ama. ¿Cuántas veces he escuchado esto? Bueno, ¿sabes qué? Si Dios realmente me ama, ¿por qué permitió que esto sucediera? Si Dios me ama, ¿por qué dejó que esto sucediera? Mire, hace un tiempo, una pareja de Nueva Zelanda me invitó a comer. Por lo general, siempre tengo ya una invitación o tengo algo en marcha, pero tan pronto como me invitaron, fue como si el Señor me dijera, ve. Así que fui. Uno de sus hijos, un joven muy bueno para los negocios, falleció de leucemia hace 5 años, y luego, cuando el segundo hijo tenía la misma edad que el primero, murió en un accidente automovilístico. Esta pareja conocía la angustia, el sufrimiento, el dolor, pero caminaron en medio de su dolor. Tenían el rostro más vibrante y estaban comprometidos con la obra del Señor, vertían sus vidas en la obra del Señor, hacían lo que Dios quería que hicieran. Nunca dudaron de dónde está Dios, sino que me contaron sobre todas las formas en cómo Dios comenzó a usarlos para ministrar a otras personas que han perdido hijos. Entonces, hay dos formas de responder a las decepciones. Estaban decepcionados cuando su hijo murió de leucemia,
Seguro que lo estaban. Y luego dan la vuelta a la página y pierden al segundo. Dos jóvenes temerosos de Dios. Seguro que estaban decepcionados. ¿Pensaron que Dios ya no los amaba? No. Pero ¿cuántas veces he escuchado esto? Ahora bien, si Dios realmente nos ama, ¿por qué permite estas circunstancias dolorosas y difíciles? ¿Por qué nos permite lastimarnos de esa forma si nos ama? Amable oyente, la decepción no tiene nada que ver con el amor de Dios. No hay indicios de que Dios no nos ame porque nos permita pasar por decepciones. Recién dijimos que tiene un tremendo propósito en mente y muchas veces un fantástico propósito en mente. A menudo está en el proceso de hacernos crecer espiritualmente. No tiene nada que ver con el amor. Ahora escuche lo que dicen las Sagradas Escrituras. Enviaron pues las hermanas para decir a Jesús, Señor, he aquí, el que amas está enfermo. Así que ciertamente las hermanas sabían que el Señor Jesús amaba a Lázaro y que las amaba a ellas también. Tenían una relación maravillosa llena de amor, una relación espiritual entre ellos. No había duda de eso. Sin embargo, la respuesta de Jesucristo hacia ellos fue el silencio. Eso es difícil. Es como si estuviera orando por una gran dificultad y sus oraciones llegan al techo, rebotan, golpean la pared y vuelven y usted piensa, Dios, ¿dónde estás? Recuerde esto. Siempre que se sienta así, Él está donde siempre ha estado. Dios no se mueve. Gracias a Dios porque no se mueve. Yo puedo moverme. Usted puede moverse. Es posible que no podamos hallarlo en nuestra mente y corazón, donde creemos que debería estar sintiendo lo que debemos sentir, pero no se ha movido. Su amor no ha cambiado. Las decepciones no significan que Dios no nos ama. Si respondemos correctamente a esas decepciones, Él convertirá cada una de ellas en algo bueno en nuestra vida. Sacaremos provecho de las decepciones, pero si nos metemos en una actitud de, bueno, Dios, si me amaras, no permitirías que esto sucediera. Estoy decepcionado y estoy herido, Señor. ¿Por qué no haces esto y por qué no haces aquello? Esa no es la cuestión. Piensa en esto. Si ama a alguien, siempre quiere lo mejor para esa persona. Si ama a alguien, siempre tratará de proveer lo mejor para esa persona. Dios nos ama, sí. Él siempre quiere lo mejor para nosotros, siempre. No a veces, no la mayor parte del tiempo, Él siempre quiere lo mejor. Él provee lo mejor para nosotros, así es. ¿Siempre experimentamos lo mejor? No, ¿por qué? Porque no estamos dispuestos a rendirnos a lo mejor que tiene para nosotros. Me gustaría que recuerde algo. Lo que Dios elige como lo mejor para nosotros no siempre es lo que nosotros elegiríamos. Creemos que tenemos ciertas necesidades que Dios sabe que no las tenemos. No pensamos que tenemos necesidades que Dios sabe que sí tenemos. Y muchas veces en nuestras decepciones, porque hay pérdida, o porque hay separación, o porque algo sucede que nos pone en una posición de tanta decepción, clamamos, Dios, ¿cómo puedes amarme y permitir esto? Pero Dios nos ama todo el tiempo. Ahora aquí está el problema. Si le preguntara a Marta, ¿te sientes amada por Dios hoy? Han pasado 4 días y no ha aparecido. ¿Te sientes amada, Marta? Porque humanamente hablando, Jesucristo ni siquiera envió un mensajero de vuelta para decirle algo, nada de eso. ¿Sabe qué? Marta y María se enfrentaron a un terrible momento de prueba en su vida. Fueron probadas en una relación, la relación más importante de su vida, su relación con Jesucristo. Nadie era tan importante para ellas como Él. ¿Y sabe qué? Nadie debería ser tan importante para nosotros como Él. Cuando nos decepcionamos, Él es a quien debemos recurrir. Cuando nos decepcionamos, no tenemos que preocuparnos por si Él nos ama o no, porque Él nos ama. Ese ni siquiera es el problema. El problema es este. Cuando estoy herido y siento un dolor muy intenso, a veces es difícil sentir su amor y el dolor al mismo tiempo. Ahí es cuando tengo que moverme, no por mis sentimientos, sino por la verdad. La verdad es que Dios me ama. Tanto en mis lágrimas, en mi sufrir, en mi llanto, en mi dolor, en mi sensación de vacío en ese momento. Él me ama tanto ahora como cuando todo va bien. No puedo guiarme por mis sentimientos. Escuche, si no cree que Dios le ama, si cree que de alguna manera le ha abandonado, que no le importa, que no es sensible y que no le interesa, entonces realmente se encuentra en una posición terrible.
El amor de Dios por usted, escuche esto, no puede cambiar. Absolutamente no puede cambiar. Porque Él es un Dios amoroso, su naturaleza es amar. Y si quiere saber cuánto le ama, mire a la cruz. ¿Qué más podría hacer? Ahora pasemos al siguiente punto. La fe de que Dios está en control nos permitirá soportar cada decepción en la vida. Aquí hay una clave importante. Fe de que Dios está en control. Si Dios no está en control en la vida, usted es una víctima. Es una víctima de las circunstancias. Si Él no tiene el control de su vida, si no tiene el control de nuestras vidas, somos como gente en una pequeña balsa construida para una sola persona en medio de una tormenta en el océano Pacífico. ¿Y sabe qué? No sabemos qué pasará. Si Dios no tiene el control de su vida, no tiene ninguna seguridad de nada. Absolutamente nada, de nada. No hay seguridad de nada si Dios no está en control. Es muy importante que recordemos esto. Cuando enfrentamos decepciones, el punto esencial, la verdad fundamental es que Dios tiene el control de su vida si ha confiado en Él como su Salvador. Él está en control, Él está ejerciendo el control. Usted dirá, ¿María y Marta creían esto? Escuche este pasaje, versículo 20. Entonces Marta, cuando oyó que Jesús venía, salió a encontrarle, pero María se quedó en casa y Marta dijo a Jesús, «Señor, si hubieses estado aquí, mi hermano no habría muerto». Ahora escuche esto. «Mas también sé ahora, no pienso ni espero que así sea, que todo lo que pidas a Dios, Dios te lo dará». ¿Sabe lo que estaba diciendo? «Estoy herida, estoy decepcionada y estoy pasando por un momento terrible». Pero sé que el Padre Celestial tiene el control y lo que sea que le pidas, Él te lo dará. ¿Qué la sostuvo después de 4 días de frío, vacío y sin respuesta? El Padre estaba en control. Creía que Jesucristo era el Hijo de Dios y que tenía el control sin importar lo que viera, sin importar lo que sintiera, sin importar lo poco o nada que escuchara. Él estaba en control. Amable oyente, si no cree que Dios está en control, se encontrará estancado y desviado en alguna senda que podría destruir su vida. Él está en control absoluto. Es el Dios soberano de este universo. Él ha establecido su trono en los cielos, se sienta en el trono en los cielos y dice que gobierna sobre todo. Cada decepción que llega a nuestra vida, Dios la ha permitido. ¿Tiene un propósito? Él tiene un propósito. ¿Él quiere hacernos crecer en el proceso? Sí. Dios quiere hacernos crecer en el proceso. Él siempre tiene algo en mente para nosotros porque tiene lo mejor para nosotros. Ahora bien, si Dios está en control de nuestras decepciones, ¿eso significa que nada nos lastimará? No. ¿Significa que aliviará el dolor? No. Lo que significa es que en medio de las heridas, el dolor, el sufrimiento y la decepción tendremos esa abrumadora sensación de absoluta seguridad. No entiendo lo que Dios hace. No sé cuánto tiempo durará esta decepción. No sé cuál es el resultado final, pero sé que mi Dios está en control. Él cambiará el mal por mi bien, sin importar que sea. Amable oyente, una vez que resuelva esa cuestión, podrá ver más allá de cualquier decepción en la vida y saber que Dios está haciendo algo bueno. Pero cuando renuncia a su convicción de que Dios tiene el control, abandona el fundamento de su paz y gozo absolutos y de la alegría y la fe en los momentos difíciles de la vida, estará ahí afuera luchando por su cuenta. Y amable oyente, se arrepentirá porque simplemente no funciona de esa manera. Y Marta lo sabía. Ella dijo, más bien sea ahora. No importa qué esté viendo, no importa qué escuche, no importa lo que vea, también sé ahora que tú tienes el control. Lo que pidas a Dios, Él te lo dará. Algo más que me gustaría que notes es lo siguiente. La paz de Dios prevalecerá en medio de nuestras decepciones cuando aprendemos a esperar en Él. Usted dirá, bueno, ¿cómo puede pensar que Marta y María tenían paz? Ellas tenían un sentido de paz subyacente porque conocían a Jesucristo y a la vez estaban decepcionadas por el hecho de que no se había presentado y no entendían lo que sucedía. Muy dentro de Marta, cuando dijo, «Mas también sé, ahora que todo lo que pidas a Dios, Dios te lo dará», había una abrumadora sensación de paz en medio de la tormenta. ¿Eso significa que no había dolor? No.
Puede sentir angustia, pena, dolor y decepción y sentirse afligido en su espíritu, pero subyacente a eso hay una capa indescriptible de paz que no puede ser movida debido a su fe y confianza en Dios. No me gusta, Dios, me duele, estoy decepcionado. Señor, sabes lo que está pasando. Y sin embargo, a pesar de todo eso, sé que estás en control y sé que solo quieres lo mejor para mí y sé que solo harás lo mejor para mí. Mire, si su fe no es lo suficientemente práctica como para guiarle a través de las tormentas, falta algo. Y en este pasaje, cuanto más observa lo que sucedió en sus vidas y cómo respondieron a todas estas circunstancias, nos damos cuenta de que el problema es que queremos acción ahora. Esperaron 4 días y parecía que era demasiado tarde. ¿Cuántas veces le pedimos algo a Dios y le presentamos nuestra agenda? ¿O le damos nuestro reloj? Dios está haciendo tarde. ¿Y sabe qué? Él no siempre aparece cuando queremos que lo haga. Y luego cuando pasamos por nuestra decepción y miramos hacia atrás decimos, «Oh, sí, ahora veo, Dios». Ahora veo lo que pretendes. Gracias, Señor, porque no viniste cuando yo quería. Gracias, porque no lo hiciste a mi manera. Uno de mis versículos favoritos de la Biblia es, «Alma mía, en Dios solamente reposa porque de Él es mi esperanza». Dios es la única persona que no puede decepcionarnos. No importa quién nos ame, cuánto nos ame y cuánto tiempo nos ha amado, puede decepcionarnos, pero Él no puede decepcionarnos. Podemos sentirnos decepcionados, pero no será por algo que Dios hizo. Debemos aprender a esperar en el Señor. Ellos esperaron y parecía que su espera era inútil, desesperada y un desperdicio. ¿Pero sabe qué? Estaban esperando, pero sobre todo, Jesucristo estaba esperando. Mientras esperamos y pensamos, Dios, es hora de que actúes. ¿Sabe lo que hace? Escucha esto. Dios siempre espera el momento correcto para hacer lo correcto de la manera correcta. Así actúa Él. Espera el momento correcto para hacer lo correcto de la manera correcta. Esa es la única manera en la cual Dios actúa, porque Él es Dios. Por lo tanto, cuando pase por esos momentos de gran decepción y vea que no puede nada, recuerde esto. Hemos establecido el hecho de que Dios está en control. Si Dios tiene el control y está esperando para actuar y usted no recibe lo que está buscando y la decepción sigue ahí, recuerde que Dios no lo ha olvidado. Él está esperando el momento adecuado para hacer lo correcto de la manera correcta para el bien de usted. Y cualquiera que sea ese momento, es el mejor momento en que un Dios omnisciente puede actuar. Para ellas, no fue al día siguiente, ni al segundo ni al tercer día, fue 4 días después. Fue después de que Lázaro muriera. Fue después de que Lázaro estuviera en la tumba. Fue después de que su cuerpo ya estaba decayendo. Ese fue el momento adecuado. Ese era el lugar correcto. Y tuvieron que esperar. Ahora la tragedia es esta. Muchas veces, cuando Dios nos dice que esperemos en medio de una gran decepción, no queremos esperar. No nos gusta esperar. Así que decimos, bueno, Dios, he esperado y no has hecho nada, así que es hora de que dé un paso. La mayoría de las veces nos metemos en grandes problemas cuando nos adelantamos a Dios. Esperar a Dios es difícil. Esperar a Dios es fatigoso. Esperar a Dios prueba nuestra fe. Pero esperar a Dios siempre es lo correcto. Y mire, supongamos que las hermanas hubieran dicho, bueno, esto es todo, olvídalo, se acabó. Y 4 días después aparece Jesucristo y les dice que muevan la piedra. Y caminan a casa juntos. Hay circunstancias que vienen a nuestra vida cuando queremos dar un paso adelante. No queremos esperar, estamos decepcionados, estamos heridos, queremos superar el dolor, y esto es lo que a veces pasa. Cuando las personas están profundamente heridas por un divorcio, lo primero que quieren hacer es deshacerse de su dolor, su herida, su aflicción y su sufrimiento. ¿Y qué hacen? Quieren salir corriendo y casarse para aliviar su dolor, que es lo peor que pueden hacer. Eso nunca es lo correcto. ¿Cuál es la voluntad de Dios? ¿Cuál es el propósito de Dios? ¿Cuál es el plan de Dios? ¿Por qué nos hace esperar Dios? Porque siempre ha tenido algo bueno en mente. El tiempo de Dios es siempre perfecto. Las sendas de Dios son siempre perfectas. Lo último que me gustaría que recuerde es algo muy importante. Quiero terminar con esto.
En medio de nuestras decepciones debemos hacer exactamente lo que Dios dice. En medio de nuestras decepciones hacemos lo que Dios dice. Escuche lo que dicen las Sagradas Escrituras, versículo 39. Dijo Jesús, quitad la piedra. Marta, la hermana del que había muerto, le dijo, Señor, hiede ya, porque es de 4 días. Piense en esto por un momento. Marta recién le había dicho a Jesucristo, sé ahora que todo lo que pidas a Dios, Dios te lo dará. Esta es la humanidad en su realidad. Nada se oculta de la maravillosa Marta. Es una mujer de verdad. Y una cosa es que yo le hable sobre esto, pero ella se acercó y estuvo frente a esa tumba. Y recordaba envolver el cuerpo de Lázaro, y recordaba asegurarse de que todo se hiciera exactamente bien para su sepultura, y recordaba cuando colocaron el cuerpo y aún podía recordar el sonido de esa piedra golpeando, enroscando y sellando herméticamente el sepulcro, sabiendo que Lázaro se había ido para siempre. Y Jesucristo dijo, «Quitad la piedra». ¿No acabas de decirme que creías que todo lo que le pida a Dios me lo dará? Este era un momento concreto para Marta. Ella sabía lo que creía, pero sabía lo que veía. La razón le decía, es demasiado tarde. La fe le decía, pero Él es el Hijo de Dios, es el Mesías, y todo lo que pida Dios, Dios se lo dará. Entonces quitaron la piedra de donde había sido puesto el muerto, y clamó a gran voz, ¡Lázaro, ven fuera! Y el que había muerto salió, atadas las manos y los pies con vendas, y el rostro envuelto en un sudario. Y me encanta lo que Jesucristo dijo. Desatadle y dejadle ir. No sé lo que hizo, pero si hubiera sido yo, creo que habría salido corriendo por todos lados. Amable oyente, en medio de su decepción, no importa cuán dolorosa sea, no importa qué o quién la causó, no hace ninguna diferencia. Usted debe hacer exactamente lo que Dios le dice y será sorprendido y enormemente recompensado sin importar qué pase. ¿Cómo lo sé? Porque Él es Dios. Y porque muchas personas han atravesado dificultades, adversidades, dolor, sufrimiento y decepciones para descubrir que si obedecen a Dios en medio de todo eso, serán grandemente bendecidos.

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1: Sabemos que el plan que Dios trazó para la primera pareja que creó es el mismo que aún tiene con cada ser humano. Su deseo es que toda persona viva en sumisión a su voluntad divina y que sus necesidades sean suplidas mientras vive lleno de gozo, paz y confianza en que el plan de Dios se cumplirá en su vida. Pero de acuerdo a lo que leemos en la Biblia, algo sucedió en el huerto del Edén, lo cual vino a cambiar nuestro destino. Fue en ese momento que Adán y Eva perdieron la posición que tenían ante Dios y todo lo que les había provisto. Y como consecuencia de eso, nosotros también sufrimos gran pérdida. Es por eso que el tema del pecado es uno que debe ser tomado muy en serio. Sin embargo, casi siempre escuchamos a otros hacer chistes relacionados con el pecado. Lo toman como algo sin importancia, pero no se dan cuenta de las consecuencias que trae para la vida de todo ser humano. Y sabemos que vivimos en una sociedad donde el pecado ha venido a ser predominante, mientras la Iglesia de Cristo cada día se debilita más y más. Estoy completamente maravillado de lo que algunos llaman expresiones de libertad, cuando en realidad solo son expresiones de la maldad y el pecado que mora en ellos. No siempre fue de esa manera. Antes, cuando una persona expresaba una palabra vulgar, era visto como un ser bajo y despreciado, pero ahora es todo lo contrario. Mientras más vulgaridades se expresen, más populares llegan a ser. La realidad es que el pecado predomina en el mundo en que vivimos, mientras que el cuerpo de Cristo cada día tiene más temor de expresar la verdad y denunciar lo que es incorrecto ante los ojos de Dios. Algunos creyentes han venido a ser apáticos ante la creciente influencia del pecado, el cual se fortalece más cuando no encuentra resistencia. Y vivimos en una sociedad donde el pecado predomina, pues cada vez hay menos personas que se resisten ante la desobediencia. ¿Cómo sucedió todo eso a pesar de que Dios creó a Adán y a Eva, hombre y mujer, y los puso en el hermoso huerto del Edén con todo lo que necesitaban? ¿Cómo tuvo comienzo el pecado? ¿De qué manera hemos llegado al problema con el que hoy vivimos? Podemos declarar que el pecado es un tema muy serio, pues se le da un lugar muy importante en las enseñanzas de la Biblia. Leamos, por ejemplo, lo que nos dicen Romanos 5:12 en relación a este asunto. Por tanto, como el pecado entró en el mundo por un hombre y por el pecado la muerte, así la muerte pasó a todos los hombres, por cuanto todos pecaron. El tema principal de este mensaje es la verdad acerca del pecado. Podríamos mencionar muchos ejemplos de personas que han pecado contra Dios y que han recibido las consecuencias de su desobediencia. Sin embargo, hay muchos que piensan que esas consecuencias han llegado a su vida al azar y que no tienen nada que ver con el pecado. Pero debemos reconocer que el Señor se expresa de manera clara y específica en contra del pecado, y es por eso que deseo que comprendamos lo que la Biblia nos enseña en relación a este importante tema del pecado. Comencemos destacando lo que se nos enseña en relación al origen del pecado. ¿Dónde comenzó el pecado? Tanto en Ezequiel como en Isaías, el Señor nos declara que tuvo su comienzo cuando Lucifer, quien fuera uno de los ángeles más importantes y hermosos, decidió rebelarse contra Dios. Recuerden que la esencia del pecado consiste en ir en contra de lo que Dios ha determinado, ir en contra de su naturaleza divina y hacer aquello que no es de su agrado. La esencia del pecado es un espíritu de independencia que nos impulsa a tratar de satisfacer nuestras necesidades alejados de la voluntad de Dios. Esa fue la manera en la que el pecado tuvo su origen, en el cielo. En la tierra comenzó en el huerto del Edén, cuando Adán y Eva fueron víctimas de las mentiras del diablo. Primero tentó a la mujer para que comiera del fruto que Dios les había prohibido tocar. Le mintió al hacerle creer que al comer de ese fruto llegarían a tener el mismo conocimiento de su Creador y vendrían a ser semejantes a él. Le dijo que con tan solo una mordida podrían llegar a ser semejantes a Dios. Lo único que tendrían que hacer Adán y Eva era actuar independientemente de la voluntad de Dios, pues les había dicho que podían comer de todos los árboles del huerto, menos del árbol de la ciencia del bien y del mal. Les advirtió que de hacer eso, ciertamente morirían. Es decir, que Satanás fue el primero que pecó en el cielo, luego lo vemos incitando al ser humano a pecar en el huerto del Edén. Engaña a Eva al mentirle e invitarla a pecar, y luego ella hace lo mismo con Adán, quien también cae en el pecado. Y al hacer eso ocurre un cambio en el plan que Dios había trazado para la humanidad. Leamos lo que nos declara en Romanos 5:12. Por tanto, como el pecado entró en el mundo por un hombre y por el pecado la muerte, así la muerte pasó a todos los hombres, por cuanto todos pecaron. Si alguien vierte algún veneno en el lugar donde se origina un manantial, todo el manantial estará envenenado. Y lo mismo sucede con el pecado. Toda la raza humana ha sido envenenada por el pecado que tuvo su entrada en la primera pareja humana. ¿De dónde viene nuestro deseo de pecar? Viene de la naturaleza humana y pecaminosa que hemos heredado de Adán. Ningún ser humano está exento de esa naturaleza caída. Es una naturaleza que nos desvía de Dios, pues en todo momento nos incita para que hagamos aquello que no es de su agrado y nos rebelemos contra su voluntad. Ese es el origen del pecado. ¿Cuál es la naturaleza del pecado? Algunos lo usan como tema de burla, otros tratan de usar su raciocinio para justificarlo y así poderlo aceptar en su vida. En ocasiones toleramos algunas cosas en nuestra vida que sabemos no son del agrado de Dios. Pero la realidad es que el pecado consiste en la rebelión en contra de la voluntad de nuestro Creador. ¿A qué pecado me refiero? A todos. Pues delante de la presencia del Señor todos son iguales. Y si ha declarado que algo es pecado, no hay nada que podamos hacer para cambiar eso. Sin importar lo mucho que intentemos convencernos a nosotros mismos, si somos honestos, al final tendremos que admitir que todo lo que está en contra de la voluntad de Dios debe ser catalogado como pecado. Pensemos en esto por unos instantes. Cada vez que escogemos pecar contra nuestro Padre Celestial, lo hacemos porque hemos ocupado el lugar que solo Él merece en nuestra vida. Es decir, hemos creído que conocemos la respuesta para nuestro problema y que no necesitamos a Dios para que nos diga lo que es mejor para nuestra vida. Pero ¿acaso hay alguien que pueda admitir ser más inteligente que Dios? ¿Puede alguno de nosotros decir que nos conocemos mejor de lo que el Señor nos conoce? Por supuesto que no. El pecado es un acto de transgresión, pues al desobedecer los mandamientos del Señor hemos quebrantado su ley. Nadie puede cambiar la ley que nuestro Creador ha establecido. Nos ha dado la opción de obedecerla o de transgredirla, es decir, de violar su ley, pero nunca podremos cambiarla. Les invito a que busquen en su Biblia el pasaje que se encuentra en 1 de Juan 1, versículos 8 al 10. La mayoría de los creyentes conocen casi de memoria el versículo 9 de esta porción bíblica, pero deseo que leamos estos tres versículos, pues son muy importantes para que podamos comprender la diferencia que existe entre varios aspectos. Escuchen con atención lo que se nos declara en este texto de las Sagradas Escrituras. Si decimos que no tenemos pecado, nos engañamos a nosotros mismos y la verdad no está en nosotros. Si confesamos nuestros pecados, Él es fiel y justo para perdonar nuestros pecados y limpiarnos de toda maldad. Si decimos que no hemos pecado, le hacemos a Él mentiroso y su palabra no está en nosotros. Notemos que en el versículo 8 nos advierte que nos engañamos a nosotros mismos si llegamos a declarar que no tenemos pecado. Recuerden que todos hemos nacido con la naturaleza pecaminosa que heredamos de Adán. La diferencia entre el creyente y el incrédulo es que el primero, a pesar de seguir teniendo ese viejo hombre, ha sido revestido con la naturaleza nueva que el Señor nos ha dado. Lo más importante no es determinar cuáles son los pecados que hemos cometido, sino reconocer que somos pecadores. Es importante destacar que algunas personas logran romper las cadenas de las adicciones que tienen a pesar de no ser cristianos. Por sí solos, o con la ayuda de doctores y medicamentos, logran dejar a un lado ese pecado que los había esclavizado. Algunos han dejado de ingerir bebidas alcohólicas, otros han dejado alguna droga o han salido de otras adicciones. Han tenido la determinación y la motivación para sacar de su vida aquello que tanto daño les había hecho. Han podido lidiar correctamente con alguna manifestación o fruto de pecado que había en su vida, pero nunca podrán librarse de la naturaleza pecaminosa que tienen. No hay nada que podamos hacer por nosotros solos para vernos libres de esa naturaleza de pecado que heredamos de Adán y Eva. Sin embargo, cuando una persona reconoce que es pecadora y recibe a Jesucristo como su Salvador personal, algo muy diferente ocurre en su vida. Leamos lo que nos dice al respecto en 2 de Pedro 1:4. Por medio de las cuales nos ha dado preciosas y grandísimas promesas, para que por ellas llegaseis a ser participantes de la naturaleza divina, habiendo huido de la corrupción que hay en el mundo a causa de la concupiscencia. ¿Qué sucede en el instante en que recibimos a Jesucristo como nuestro Salvador? Por medio del Espíritu Santo, el Señor Jesucristo viene a morar en nuestra vida, transformándola de tal manera que nunca más somos la misma persona. Nuestra naturaleza ya no podrá ser la misma, porque desde ese momento venimos a ser partícipe de la naturaleza divina. De hecho, esa cualidad es la que lo convierte en un creyente. En algún momento, alguien preguntó, ¿qué podemos decir acerca de ciertas personas que estuvieron en el camino correcto y un día se apartaron? Pues sencillamente la mayoría de ellos no se salvó. No estoy queriendo decir que algunos de ustedes no puedan pecar contra Dios y seguir siendo salvo, pero la realidad es que hay muchas personas que dicen que son salvas y con sus actos demuestran todo lo contrario. Desafortunadamente han sido personas bautizadas, rociadas, sumergidas, o como usted quiera llamarlo, y sin embargo están muy lejos de la salvación. Ellos suelen confesar algunos pecados. Dejan de hacer algunas cosas, pero en realidad nunca han tratado el problema desde la base, que es la vieja naturaleza pecaminosa. Usted ha sido redimido, debe volver a nacer y debe convertirse en un partícipe de la naturaleza divina, y eso es lo que nos diferencia de los incrédulos. Como cristianos, tenemos la naturaleza de Dios en nosotros. Y es eso lo que nos permite andar en obediencia y santidad. Vivimos en un mundo impío, rodeados de poderes satánicos que nos acechan y que intentarán destruir nuestra alma mientras vivamos dentro de este cuerpo carnal. Pero ahora tenemos el poder del Espíritu Santo, ahora tenemos el poder para vencer el pecado que antes no teníamos. Podríamos hacer algunos cambios en nuestra vida, pero no podríamos vencer el pecado que mora en nosotros. Incluso, usted puede dejar de hacer muchísimas cosas y, sin embargo, el pecado aún domina su vida, porque no estaría dejando de hacer esas cosas por amor a Dios, sino que usted estaría dejándolas porque quizás alguien importante, como por ejemplo un doctor, le diga, escuche, usted no puede seguir haciendo eso porque morirá irremediablemente dentro de 6 meses. Como todos sabemos, Noticias así podrían ayudarnos a dejar de hacer ciertas cosas perjudiciales para nuestra vida, pero nunca nos llevaría a la raíz del problema, que es el pecado. Esa es la razón por la que usted podría limpiar algunos aspectos de su vida usando sus propios medios, pero solo la sangre de Jesús, que fue derramada para redimirnos de nuestros pecados, tiene poder para llevarnos a experimentar un nuevo nacimiento, sin el cual estaremos tan perdidos como siempre lo estuvimos. Porque no son los hechos del pecado los que hacen que nos perdamos espiritualmente. Ellos vienen al mundo con una inclinación natural en contra de Dios, independencia de Dios, y es precisamente a lo que Pablo se refiere, a la nueva naturaleza que ahora tenemos. Ahora bien, ¿cuál es la solución? Es interesante lo que dice el apóstol Pablo. Por tanto, como el pecado entró en el mundo por un hombre y por el pecado la muerte, así la muerte pasó a todos los hombres por cuanto todos pecaron. Luego dice, así también por la obediencia de uno los muchos serán constituidos justos. Se da cuenta que solo hay una esperanza para limpiar el pecado, es Jesús. Si usted es un incrédulo, no hay nada que pueda hacer acerca de su vieja naturaleza pecaminosa. Cuando usted es salvo por la gracia de Dios, confiesa al Señor Jesucristo que es un pecador por naturaleza y que ha pecado contra Dios, y le pide que lo perdone por la sangre derramada, que es el precio que Dios pagó por nuestros pecados. Y en el momento en que recibe al Señor Jesucristo como su Salvador personal, la sangre de Jesús expía o paga su condena, la pena por el pecado, por lo tanto, no tiene que estar perdido. Es la presencia de Jesús lo que califica para vivir victoriosamente en esta vida. No es simplemente la confesión, no es simplemente el tener perdonado sus pecados, eso no es suficiente. Es por eso que Pablo dijo, con Cristo estoy juntamente crucificado y ya no vivo yo, mas vive Cristo en mí. Y lo que ahora vivo en la carne, lo vivo en la fe del Hijo de Dios, el cual me amó y se entregó a sí mismo por mí. Es la sangre de Jesús la que se encarga de la condena por mis pecados. Es la persona de Jesús quien me permite vivir por encima del poder del pecado, que todavía mora en el creyente y nos hace pasar malos ratos. La sangre quitó mis pecados, y es Jesús, unido a Dios, habitado por el Espíritu Santo, quien nos permite superar el principio inmanente del pecado con el que tenemos que luchar todos los días de nuestra vida. No hay nada divertido sobre el pecado. Y le pregunto a los creyentes que han hecho compromisos, que lo racionalizan, lo camuflajean, lo explican, tratando de disfrutarlo mientras tienen un pie a cada lado de la cerca, e intentan caminar en ambos lados a la vez, coqueteando con el mundo, diciendo, después de todo, tengo necesidades que tengo que satisfacer. Quiere decirme que Dios no es suficiente y que ha fallado, que no es fiel, que no es capaz, y que usted es la excepción a todas sus leyes. No, ese no es el problema. La cuestión es que Satanás le ha cegado los ojos, y le puedo decir exactamente lo que va a pasar. Usted va a vivir su vida independiente de Dios, engañado por Satanás, pensando que va a hacer lo que quiera, y que la única manera que va a ser feliz es haciendo su propia voluntad, que la única manera en que va a ser libre es hacerlo a su manera, así que va a ir por la vida haciendo lo que quiere, a su forma, haciendo lo suyo, independiente de Dios, pero va a estar decepcionado, desilusionado, y va a llegar al final de su vida con esta increíble y abrumadora sensación de vacío y oscuridad, y mirará atrás y se preguntará, ¿qué pasó? Permítame contarle lo que pasó. Usted decidió vivir separado de un padre amoroso que desea perdonar sus pecados, limpiarlo de la suciedad en que se encuentra, darle un nuevo comienzo, un nuevo corazón, una nueva naturaleza, darse a sí mismo para vivir dentro de usted todos los días de su vida. No importa lo que usted diga, haga, la cantidad de dinero que posea, lo que es, lo prestigioso que sea, el poder o la prominencia que tenga, no hay diferencia. Ni usted ni nadie va a cambiar la ley de Dios, y la ley de Dios es esta. Si cree en el Señor Jesucristo, será salvo. Si rechaza al Señor Jesucristo, incurrirá en la ira de Dios por los siglos de los siglos. Oremos para que el Señor nos ayude a lidiar correctamente con este asunto del pecado. Padre, te agradezco por todos aquellos que han orado hoy para reconocer que Jesucristo es su Salvador personal. Estoy convencido de que has salvado a todos los que dieron ese paso de fe. Te suplico que les des la confianza que necesitan para poder compartir su fe con otras personas y que así muchas personas puedan llegar a conocerte. Guíales a compartir su testimonio, al buscar una iglesia donde puedan congregarse para fortalecer su fe y que también puedan ser bautizados y seguir creciendo espiritualmente. Te agradecemos por todo lo que haces. En el nombre de tu Hijo amado oramos. Amén.
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1: Cuando mi madre falleció, tuvimos el servicio fúnebre en la iglesia donde ella creció. Y quien predicó fue el pastor que le conocía desde su adolescencia. Luego pasamos al cementerio. De repente, tuve una sensación extraña y me asaltaron estas preguntas. ¿Realmente crees lo que has estado predicando a otros todos estos años? ¿Crees que tu madre está ausente del cuerpo y presente ante el Señor? ¿Crees que ella ya superó todo dolor, problema y luchas y se liberó de un cuerpo enfermo? ¿Crees que un día de estos la volverás a ver? Todas estas preguntas vinieron a mi mente y mientras reflexionaba en las mismas, pude decir, sí, creo todo eso sin duda alguna. Y me sustentaba en la verdad absoluta de la Biblia. Y pude alejarme de ese ataúd sabiendo que un día volveré a ver a mi madre. Cada hijo de Dios, uno de estos días, volverá a ver a sus seres queridos si estos han entregado sus vidas a Cristo. Hay un poderoso mensaje de consuelo en la verdad de la resurrección. Todos hemos de morir algún día y la Biblia lo dice. No es asunto de si sucederá o no, sino de cuándo. Y la pregunta es esta. ¿Está usted listo para cuando llegue ese momento?
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1: A veces en los momentos difíciles, cuando he estado frente a una situación que no sabía cómo resolver, el Señor me ha dado una percepción muy clara en cuanto a lo que debía hacer con exactitud, diciéndome lo siguiente: ¿vas a creer en lo que ves y lo que escuchas? ¿O vas a creer en lo que digo? Amable oyente, eso me ha llevado de inmediato a arrodillarme y a decir: bien, Señor, esto es lo que veo y tiene muy mal aspecto, y lo que escucho parece realmente malo. Sin embargo, Señor, no importa lo que vea y lo que escuche, voy a creer en ti. Ahí es donde nuestra fe comienza a dispararse hacia el cielo.
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2: La idea que tengamos de Dios influye en lo que escuchamos de Él. Nuestro Padre Celestial es comprensivo, escucha nuestra angustia y no nos juzga, sino que nos abraza y guía. Ese es el Dios que se describe en la palabra de Dios.
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2: Me gustaría que me acompañara al pasaje que se encuentra en el Salmo 81, versículos 8 al 16, en donde se nos habla de cómo comprender lo que Dios nos dice. Es un desafío para su pueblo, pues se rehusaban a escucharle. Leamos lo que nos declara en este pasaje en relación a este asunto. «Oye, pueblo mío, y te amonestaré, Israel, si me oyeres, no habrá en ti Dios ajeno, ni te inclinarás a Dios extraño. Yo soy Jehová tu Dios que te hice subir de la tierra de Egipto. Abre tu boca y yo la llenaré. Pero mi pueblo no oyó mi voz, e Israel no me quiso a mí. Los dejé por tanto a la dureza de su corazón. Caminaron en sus propios consejos. Oh, si me hubiera oído mi pueblo, si en mis caminos hubiera andado Israel, en un momento habría yo derribado a sus enemigos y vuelto mi mano contra sus adversarios. Los que aborrecen a Jehová se le habrían sometido, y el tiempo de ellos sería para siempre. Les sustentaría Dios con lo mejor del trigo, y con miel de la peña les saciaría. Esto es lo que el Señor les prometió hacer si escuchaban su voz. Sin embargo, permítanme hacerles una pregunta. ¿De qué manera podemos comprender lo que Dios nos dice? Hay algunos aspectos principales que influyen grandemente y de una manera superior sobre todos los demás que intervienen en lo que escuchamos cuando Dios nos habla. El primero es nuestra relación con Dios. Nuestra relación con Él influye grandemente en lo que nosotros escuchamos cuando oramos y escuchamos a Dios. Por ejemplo, un inconverso, que es una persona que no cree en Dios, que nunca ha confiado en Cristo como su Salvador, puede preguntarse qué es lo que puede oír de parte de Dios. Lo único que puede escuchar, la única cosa que puede oír que Dios le diga, es que es un pecador, que necesita arrepentirse, y le puede animar a buscar a su Hijo como la única esperanza de salvación, mirando a la cruz y confiando en Él. Dios tratará primero en su relación con Él para salvarlo, y hasta que eso no esté bien definido, no podrá escuchar nada más. Usted puede fabricar en su mente un montón de cosas, pero Dios le habla primero de su relación, porque ese es el fundamento, el primer paso
6: y es donde usted comienza a desarrollar una relación con el Padre Celestial. La segunda parte de esa relación es mi identificación. La identificación en mi diario caminar en victoria. El poder del pecado se ha roto porque me he identificado con el Señor Jesús y lo he aceptado por fe. Hemos sido liberados para caminar en el Espíritu, para convertirnos en lo que Dios quiere que seamos. Ahora Cristo vive en nosotros y a través de nosotros. No es nuestra vida, sino su vida. Pablo dice que Cristo es nuestra vida. Ya no vivo yo, mas vive Cristo en mí. De esta manera, podemos caminar victoriosos todos los días. Mi relación con Dios es que soy salvo, he sido perdonado, soy aceptado, soy un hijo de Dios. Estoy seguro de mi salvación y puedo tener esa seguridad eternamente protegido por la cruz. Y no solo eso. Jesús vive en mí, dentro de mí, todos los días, y me va ajustando para vivir en este mundo de una manera victoriosa sobre el poder del pecado. Soy libre. Puedo tener paz, gozo, confianza, aceptación y seguridad de que mi diario vivir le complace y le honra. Entonces, piense sobre esto. ¿Qué tiene que ver su salvación y su identificación con lo que usted escucha cuando habla con Dios y Él le responde? Esta es la diferencia. Cuando yo hablo con Dios, siendo salvo, soy un hijo de Dios que está seguro en su amor, que vive sostenido por la gracia de Dios y en su paz que tengo a Cristo en mi vida. Por tanto, lo que escucho de parte de Dios no viene de una entidad desconocida fuera de mí, del Dios extraño de la Biblia. Yo escucho la voz de alguien que me amó tanto, que me salvó, que me ama tanto, que vive dentro de mí, que me ama tanto, que me sostiene, con el cual tengo

salvado no por mi conducta, sino porque creo en Él, no por lo que voy a hacer, sino por lo que Él ya ha hecho. Este tipo de relación marca una gran diferencia cuando voy a escuchar correctamente la voz de Dios. Hay otro aspecto que es muy importante. No es solo nuestra relación con Él, sino también nuestra comprensión de Él. En primer lugar, soy grandemente influenciado en lo que escucho por la relación que tengo con Dios, y en segundo lugar, por la comprensión que tengo sobre quién es Él. Cuando nacimos, nos insertaron en un sistema de referencia. En esa red se colocaron tanto influencias positivas como negativas en nuestras mentes. Nosotros aceptamos no volitivamente, sino de manera inconsciente, los puntos de vista sobre nosotros mismos que otros nos enseñaron. Aceptamos la perspectiva de Dios por lo que vimos, por alguna autoridad masculina, o por lo que nos enseñaron cuando éramos pequeños. Por tanto, muchos de nosotros, todos nosotros, hemos recibido en nuestra red mental de referencia actitudes, ideas, conceptos sobre Dios que no necesariamente hemos escogido creer, sino que fueron alimentados desde que éramos niños y que luego fueron enriquecidos por nuestros maestros de escuela, de la iglesia, por los predicadores y pastores. Nuestra visión se conformó en dependencia de la aproximación del pastor o del maestro de escuela dominical o de las ideas que tenía nuestra madre o de las opiniones que nos dio nuestro padre o de la forma en que nuestro padre actuaba con sus hijos. Y yo le pregunto hoy, ¿el Dios al que usted está escuchando es el Dios de la Biblia? ¿O es un Dios para el cual usted ha sido preprogramado y que no es el Dios de la Biblia? ¿A qué Dios usted está escuchando? Así que esto es lo que quiero que haga. Quiero que en una hoja de papel haga dos listas. Yo mencionaré algunas características para colocar en el lado izquierdo y usted decidirá si las pone en el lado derecho. Va a tener que elegir cuál de estos dioses está realmente escuchando. ¿A qué Dios está usted orando? Porque a cualquiera que esté escuchando y cualquiera a quien esté orando, seguramente influirá en lo que usted oye. No hay manera de que usted sea influenciado por lo que oye, dependiendo de su comprensión de quién es Dios o su punto de vista de Dios. Muy bien, empecemos por el lado izquierdo. Permítame hacerle una pregunta. ¿Qué clase de padre escucha usted cuando habla con Dios? Un padre amoroso. Apunte eso. Un padre amoroso. Es un padre amoroso que le está hablando, aceptando, tomando donde sea que esté, amando, perdonando, escuchando, genuinamente interesado en usted. Es un padre amoroso o lo contrario de eso, un padre exigente, que siempre está elevando el estándar sobre usted, que quiere que esté a la altura de sus expectativas. Si usted se identificó con la segunda opción, quizás debe corregir algo más en su vida, pero de alguna manera usted nunca estará a la altura. Usted se marchita en presencia de un padre exigente que siempre levanta el estándar. Usted no viene a ser un hijo de Dios, un hijo amado por su padre, sino que usted viene como alguien que se arrastra y se marchita ante este padre exigente cuyos estándares van totalmente más allá de su comprensión y su medida. De esta forma, siempre se siente culpable. Siempre se siente, entre comillas, condenado. Nunca es la persona que debe ser y, de alguna manera, nunca lo será en su presencia. ¿Qué clase de Dios está escuchando usted? ¿Un Padre celestial amoroso
o un padre exigente que demanda que usted se mida a un nivel que está más allá de su

0: posibilidad.
1: Veamos lo segundo que debe poner en esa lista. Cuando ora, ¿a qué clase de Dios usted oye? ¿Es un amigo íntimo? ¿Está escuchando a un amigo íntimo o es un amigo distante que solo está interesado algunas veces en lo que a usted le concierne? La intimidad es una parte vital de la vida cristiana y Dios quiere relacionarse de manera personal con nosotros. Y una de las pruebas evidentes de esto es la forma en que se reveló a nosotros. Él no se reveló en un cuerpo sobrenatural, inmaterial, etéreo de un ángel. Él vino en forma de carne humana como la nuestra, en la persona de Jesucristo, para caminar entre los hombres, para decir, aquí está el verdadero Padre Celestial. Usted puede relacionarse de manera personal con Él. Un verdadero amigo no es aquel que escucha solo cuando usted está hablando lo que él quiere oír. Un verdadero y genuino amigo es aquel que escucha y se interesa, aunque lo que se está diciendo no es de su total interés personal. La forma en que vemos a Dios, un amigo íntimo o un amigo lejano, influirá mucho en lo que oímos. Veamos la siguiente característica que debe anotar. ¿Es este Dios que está escuchando un maestro paciente o es uno intolerante y crítico? ¿Qué es lo que hace nuestro Padre Celestial en relación a este asunto? ¿De qué manera reacciona el Dios al que escuchamos una vez que venimos ante su presencia y reconocemos lo que hemos hecho mal? ¿Acaso podemos afirmar que es un maestro paciente que nos responde lo siguiente? Te comprendo. Permíteme mostrarte lo que hiciste incorrecto, aquello en lo que te equivocaste. Déjame enseñarte por qué fracasaste, de qué manera te saliste del camino y por qué no logras lo que te propones. Permíteme mostrarte por qué te sientes desanimado y decepcionado para que la próxima vez que estés en la misma situación no hagas lo mismo. Pero si te vuelves a equivocar, te amaré de igual manera, pues has sido aceptado por mi gracia y no por tu comportamiento. Te seguiré enseñando cada día, pues la vida cristiana es un proceso de crecimiento diario. Es de esa manera que te enseño por medio de mi Espíritu Santo para que aprendas y crezcas espiritualmente. Puede que, en ocasiones, tropieces y caigas, pero te levantaré hasta que llegues a ser la persona que deseo que seas. Seguiré enseñándote cada día de tu vida. ¿Acaso podemos afirmar que ese es el Dios al que escuchamos? Veamos la siguiente característica. ¿Cómo es el Dios al que escuchamos a diario? No solo es un maestro paciente, sino que también es un guía bondadoso. Todos en algún momento de nuestra vida nos hemos desviado del camino que ha trazado para nosotros. Tratamos de tomar atajos para alejarnos de aquello que no es de nuestro agrado. Nos dejamos engañar por los ofrecimientos del mundo y nos salimos de la voluntad de Dios con tal de alcanzar lo que tanto anhelamos. Pero, a pesar de nuestras desobediencias, podemos afirmar que escuchamos a un Dios bondadoso, quien nos advierte cada vez que nos desviamos de sus caminos. No solo eso, sino que también nos muestra las consecuencias que recibiremos si optamos por seguir adelante con la desobediencia. ¿Por qué? Porque es un Dios bondadoso, quien no nos castiga para hacernos sentir mal y que vayamos ante su presencia llenos de culpa y condenación. Ese no es el Dios que se describe en la Biblia. Nuestro Padre Celestial nos disciplina por aquello que hacemos mal, pero no desea que vivamos llenos de frustración, ansiedad o temores. Lo que deseo resaltar es que el Dios que se describe en la Biblia nunca tratará de destruirnos como consecuencia de nuestros pecados. Nos disciplina, es cierto, pero no nos castiga para destruirnos. Es un padre amoroso. ¿Qué es lo que hace un padre que ama a su hijo y le ve haciendo algo indebido? Ciertamente no lo expulsa de su casa. ¿Qué es lo que hace un amigo cercano cuando traicionamos su confianza? ¿De qué manera reacciona un maestro paciente al ver que obtenemos una mala calificación en su materia? ¿O un guía bondadoso al vernos salir de la ruta? ¿Saben cuál es el problema? Que muchas personas solo han escuchado sermones negativos, los cuales los han esclavizado, los han puesto en prisiones emocionales, en prisiones espirituales. Por eso la iglesia es tan débil en nuestros días. Muchas han perdido la fe. No avanzan como lo que realmente son, un ejército poderoso. No se sienten emocionados acerca de Jesucristo. No glorifican a Dios. No comparten el mensaje del Evangelio con la confianza, la seguridad, el gozo y la paz con el que deberían hacerlo. ¿Por qué? Porque tienen miedo de Dios. Pero ese no es el Salvador que se describe en la Biblia. ¿Qué sucede entonces? Que no escuchamos la verdad, y por consiguiente tampoco vivimos de acuerdo a la verdad. Es por eso que muchos en nuestra nación no conocen a Dios tal y como se revela en su palabra. No crean que con lo que he dicho hoy he tratado de restarle importancia al pecado y a las consecuencias que trae a la vida del ser humano. No es eso lo que he hecho por medio de este mensaje. Lo que sucede es que nuestro Padre amado nos disciplina como hijos cada vez que somos desobedientes, pero no lo hace con el propósito de destruirnos, pues nos ama y desea lo mejor para nosotros. Un maestro paciente hará lo que sea necesario para que sus alumnos aprendan lo que intenta enseñarles, pero seguirá siendo paciente en todo momento. Un guía bondadoso no abandona a los que se salen de su ruta, sino que los lleva de vuelta al camino correcto. Ese es el amor que tiene hacia toda la humanidad. Es por eso que hoy deseo hacerles esta sencilla pregunta. No sé qué ha escuchado hasta este punto de su vida, pero ¿acaso puede afirmar que tiene una relación correcta con Dios? ¿Será que le conoce tal y como se revela en la Biblia? Y por último, ¿mantiene usted una actitud correcta ante el Señor? Si estos tres aspectos están bien en su vida, entonces podrá escuchar la verdad cada vez que hable con Dios. Oremos. Padre, gracias por tu bondad y por la misericordia que tienes hacia cada uno de nosotros. Perdónanos, pues en muchas ocasiones no te hemos escuchado porque no te conocemos tal y como te revelas en tu palabra. Tenemos una idea distorsionada de ti, que es lo que otros nos han enseñado acerca de tu persona. Pero hoy, Señor, te suplico que tu Espíritu Santo lleve este mensaje al corazón de todos los que han escuchado para que puedan ser motivados a vivir de una manera diferente. Todo esto te lo pedimos en el nombre de tu Hijo amado Jesucristo. Amén.
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1: ¿Alguna vez alguien le ha dicho, apuesto a que usted es cristiano? Si alguien le ha dicho eso, debe sentirse bien por el simple hecho de que, sin usted decir nada o hacer nada, ellos han sido capaces de detectar en su vida algo diferente a los demás. Y la verdad es que si somos creyentes, podrá entender lo que Cristo dijo, que el ojo es la luz del cuerpo. O sea, si desea ver lo que hay dentro de alguien, mírele a los ojos. Eso no se puede esconder. Debido a que llevamos la imagen de Jesucristo, eso debería llevar a otros a detectar que nuestra vida no es similar a la del mundo. Es decir, nuestro carácter, nuestra conversación o nuestra conducta no es como la de todo el mundo. ¿Por qué? Porque no solamente llevamos la imagen de lo celestial o la imagen de Cristo, sino que Dios está en el proceso, en este mismo instante, de hacernos semejantes a Él.
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1: Ser espiritual requiere que nuestra vida gire en torno a una relación personal con Cristo, al reconocerle como Señor y Salvador, y que se exprese dicha espiritualidad adorando a Dios, comprometido con los valores del reino y sirviendo a los demás.
4: 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Muchos han tratado de definir qué es lo espiritual, pero el apóstol Pablo, en la carta a los Colosenses, nos aclara bien este concepto.
1: ¿Cómo responderíamos si alguien nos preguntara si somos personas inclinadas a lo espiritual? ¿Qué incluiríamos en nuestra respuesta al responder a esa pregunta? ¿Será que mencionaremos que somos salvos, que hemos sido bautizados, que asistimos a la iglesia con regularidad, que leemos la Biblia, que oramos y que ofrendamos con bastante frecuencia? ¿O quizás haremos más énfasis en lo que hemos dejado a un lado, como el hecho de que no nos emborrachamos, no fumamos, no apostamos, no somos infieles a nuestro cónyuge y no robamos ni engañamos? Quizás para muchos esa sea una buena descripción de lo que es una persona espiritual. Pero con excepción de la primera característica que mencioné, la de ser salvos, las demás no son distintivas de un creyente. La verdad es que cualquier otra persona que no sea cristiana podría llevar un estilo de vida bastante parecido. Y el hecho de hacer o de abstenerse de lo que mencionamos anteriormente no significa que ese individuo sea espiritual. Lo que sucede casi siempre es que usamos las normas humanas para identificar a una persona espiritual. Y aquellos que no llenan nuestros requisitos los descartamos. ¿Por qué hacemos tal cosa? Sencillamente porque difieren con nuestra manera de pensar y no podemos tolerar esas diferencias. El problema con este asunto es que siempre diferiremos con los demás creyentes, pues cada cristiano tiene sus propias normas. puede que en ocasiones nos sintamos cómodos con aquellos que tienen una manera de pensar similar a la nuestra, pero no podremos hallar a dos creyentes que piensen exactamente igual en relación a todos los aspectos de la vida. Algunos van a ser más tolerantes con esos aspectos que para otros son esenciales para poder llegar a ser una persona espiritual. En la carta a los Colosenses, Pablo les escribe a creyentes que enfrentaban las doctrinas de falsos maestros. Estos hombres enseñaban que no era suficiente componer su fe en Jesucristo, sino que los cristianos debían añadir algo más para así sentirse completos en el Señor. Insistían en que existía un conocimiento superior al del Evangelio, el cual les permitiría llegar a ser verdaderamente espirituales. Les invito a que abran su Biblia para que leamos Colosenses capítulo 2, los versículos 16 al 23. El título de este mensaje es Metas correctas y métodos equivocados. Y antes de leer este pasaje, quizás deberíamos recordar lo que el apóstol nos dice en Colosenses 2:8, donde nos declara lo siguiente: Mirad que nadie os engañe por medio de filosofías y huecas sutilezas, según las tradiciones de los hombres, conforme a los rudimentos del mundo y no según Cristo. Luego, en los versículos 16 al 23 nos dice, Por tanto, nadie os juzgue en comida o en bebida, o en cuanto a días de fiesta, luna nueva o días de reposo, todo lo cual es sombra de lo que ha de venir, pero el cuerpo es de Cristo. Nadie os prive de vuestro premio, afectando humildad y culto a los ángeles, entremetiéndose en lo que no ha visto, vanamente hinchado por su propia mente carnal, y no haciéndose de la cabeza en virtud de quien todo el cuerpo, nutriéndose y uniéndose por las coyunturas y ligamentos, crece con el crecimiento que da Dios. Pues, si habéis muerto con Cristo en cuanto a los rudimentos del mundo, ¿por qué, como si vivieseis en el mundo, os sometéis a preceptos tales como no manejes, ni gustes, ni aun toques, en conformidad a mandamientos y doctrinas de hombres, cosas que todas se destruyen con el uso? Tales cosas tienen a la verdad cierta reputación de sabiduría en culto voluntario, en humildad y en duro trato del cuerpo, pero no tienen valor alguno contra los apetitos de la carne. Puede que el término espiritual sea usado ampliamente en nuestros días, pero estoy convencido de que todos deseamos ser vistos como personas espirituales. Aunque quizás no sepamos definir lo que esto significa, deseamos que otros piensen de nosotros de esta manera. Pero sin temor a equivocarnos, podemos afirmar que la meta de la espiritualidad es una que vale la pena obtener. Y no hablamos solo de ser salvos, sino de ser espirituales. Hay algunos que son salvos, pero aún siguen dominados por su naturaleza carnal. ¿Cómo podemos definir el término espiritualidad? Fue al comenzar a estudiar este pasaje de la Biblia que me di cuenta que nunca antes había leído una definición de esa palabra. No recuerdo haber visto una definición de lo que es un hombre espiritual anteriormente. Así que tuve que detenerme a pensar de qué manera podía definir espiritualidad. Puede que algunos de ustedes ya hayan dedicado tiempo para pensar en ese asunto y hasta tengan una definición para espiritualidad. Pero aún así quisiera compartirles la definición a la que llegué en relación a este asunto. Para ser espirituales se requiere haber centrado nuestra vida en la relación personal que tenemos con Jesucristo, nuestro Señor y Salvador, la cual se expresa con una devoción hacia Él y un deseo de servir a los demás. Permítanme decirles esto una vez más. Espiritualidad requiere que nuestra vida gire en torno a la relación personal que tenemos con Jesucristo. Es imprescindible que le hayamos reconocido como nuestro Señor y Salvador, también es necesario que la expresemos por medio de la devoción hacia Dios y del servicio que brindamos a las personas que nos rodean. Notemos que no incluí nada relacionado con lo que tenemos que hacer o dejar de hacer. Tampoco mencioné nada en relación con la experiencia que tengamos en la vida cristiana o los requerimientos que debemos cumplir para poder llegar a ser personas espirituales. Esta es la verdadera y genuina espiritualidad cristiana. Sabemos que existen diferentes clases de espíritus en este mundo, pero nos referimos a una espiritualidad que proviene de Dios y que está relacionada con nuestro Señor Jesucristo. Aquellos que se enfocan en lo que deben hacer y en lo que no debe ser parte de su vida para llegar a ser espiritual, nunca podrán ponerse de acuerdo en todos los detalles. Además, no creo que eso sea lo que define la espiritualidad de una persona. El problema que enfrentaban los creyentes de la iglesia de Colosas era las enseñanzas de los falsos maestros. Estos engañadores proclamaban que era bueno haber conocido a Jesús, pero esto no era suficiente para tener una salvación completa. No creían que era suficiente para llegar a ser una persona espiritual, pues se necesitaba de mucho más para alcanzar esto. El mensaje de la epístola a los colosenses gira en torno a este tema y puede ser descrito de la siguiente manera. Cuando tenemos a Jesús, lo tenemos todo y no necesitamos añadir nada más a nuestra vida espiritual. Es importante mencionar que esta espiritualidad a la que Pablo hace mención en este pasaje de la Biblia no es un estado que alcanzamos en cierto momento determinado de nuestra vida. Considero que no es algo que obtenemos en una ocasión y podamos darnos por satisfechos. Más bien, podemos ver esta espiritualidad como un proceso en el cual continuamos creciendo cada día. La espiritualidad no es un estado que se alcanza una vez en la vida, sino un proceso en el que seguimos creciendo cada día más. Y es precisamente porque no entendemos esto que existe la división y la falta de armonía y unidad en el cuerpo de Cristo. El problema principal que enfrentamos hoy en relación con la espiritualidad es que la basamos en los esfuerzos humanos. Es por eso que muchos no se ponen de acuerdo en lo que debe consistir la espiritualidad, porque lo que tienen en mente está relacionado con aquello que el ser humano puede llegar a ser por sus propios méritos. Lo que para algunos creyentes no tiene importancia, para otros es visto como una gran falta, y definen la espiritualidad de un cristiano basado en sus esfuerzos. Otra dificultad que está relacionada con la espiritualidad es que en ocasiones algunos se sienten orgullosos al pensar que han alcanzado esa condición espiritual elevada que se menciona en algunas congregaciones. Piensan que al abstenerse de hacer algunas cosas que otros creyentes hacen y al hacer aquello que consideran es propio de un hombre espiritual, pueden comenzar a ver a los demás como inferiores, pues ahora viven en un nivel elevado. Pero se equivocan al pensar de esa manera, pues esto no es parte de ser espiritual. Puede que haya varios aspectos de la vida cristiana en los que los creyentes no nos podamos poner de acuerdo, pero es crucial que sepamos lo que significa ser espiritual. Es crucial que nos tracemos la meta de centrar nuestra vida no en una creencia acerca de Jesús, sino en una relación personal con Él. Si ya le hemos recibido como nuestro Salvador y Señor, debemos permitir que esa relación personal que nos ha permitido tener con Él sea el centro de nuestra existencia. Debemos vivir en devoción y obediencia al Señor como resultado de lo que ha hecho en nuestra vida. Hay varias maneras en las que podemos acercarnos a este tema de la espiritualidad. La manera incorrecta es la que usaban los falsos maestros de la iglesia de Colosas. Pero antes de sumergirnos más en este asunto, me gustaría que pudiéramos analizar la situación que enfrentaba esa iglesia a la que Pablo les escribió esta epístola. Y mientras hacemos esto, nos daremos cuenta que esos cristianos enfrentaban una situación similar a la que tenemos en nuestros tiempos en el cuerpo de Cristo. Las preguntas que esos creyentes se hacían eran: ¿quién es espiritual y quién no lo es? ¿Qué es lo que define a una persona espiritual? ¿Cuáles son las normas y guías que podemos usar para identificar la espiritualidad? Puede que ante los ojos de otros creyentes no seamos personas espirituales. Hasta quizás ha habido ocasiones en las que se han acercado a nosotros para decirnos que no somos espirituales. Y al preguntarles por qué afirman tal cosa, lo más seguro es que compartirán con nosotros el porqué de esto basado en su propia opinión. La realidad es que no podemos vivir en el cuerpo de Cristo de esta manera. En otras palabras, no podremos crecer y ser edificados en armonía y amor si usamos nuestra propia opinión para definir un concepto tan crucial como este. No debemos acusar a otros de no ser espirituales solo por el hecho de que no piensan igual que nosotros en todos los aspectos de la vida cristiana. De hecho, sabemos que no siempre ponemos en práctica lo que creemos en nuestro diario vivir, sino que nos equivocamos y también cometemos errores. ¿Cuáles son los métodos equivocados que algunos creyentes de Colosas usaban para alcanzar espiritualidad? El primero que hallamos en la carta que Pablo les escribió es la afirmación que hacían esos falsos maestros acerca de Jesús. Decían que era bueno haber conocido a Cristo, pero que esto no era suficiente para ser espiritual, pues los creyentes debían tener también una perspectiva filosófica de la vida. Afirmaban que las enseñanzas que Pablo les había dado no eran suficientes para sentirse completos. Creían que existía un conocimiento superior y que, para ser salvos y llegar a ser espirituales, tenían que alcanzar ese conocimiento. Pensaban que no era suficiente confiar en Cristo para salvación, pero sabemos que esa filosofía humana solo trae más vacío y vanidad a los que la siguen. El segundo método erróneo que usaban para alcanzar espiritualidad es el legalismo. Notemos lo que nos dicen Colosenses 2, versículos 16 y 17. Leamos nuevamente estos versículos. Por tanto, nadie os juzgue en comida o en bebida, o en cuanto a días de fiesta, luna nueva, o días de reposo, todo lo cual es sombra de lo que ha de venir, pero el cuerpo es de Cristo. En otras palabras, no debían permitir que otros los ataran a esas cadenas legalistas en las que vivían antes de conocer a Jesucristo, como por ejemplo, menciona los días que debían guardar o las comidas que no podían ingerir y otras ceremonias y leyes humanas. En el versículo 17 nos declara que la razón por la que no tenemos que vivir bajo ese legalismo es porque no es real. Es solo una sombra de lo que vendría, refiriéndose a la venida de Cristo. Y Pablo les dice a los hermanos de Colosas que como Cristo ya había venido, no era necesario seguir bajo la sombra del legalismo, pues el Señor les había hecho libres. El tercer método era un orgullo vano. Pablo les advierte que no deben permitir que nadie les robe ese premio que habían recibido al aceptar a Cristo como su Salvador personal. Esa verdadera libertad y espiritualidad que el Señor les había dado, no debían dejar que nada ni nadie se las arrebatara con falsas promesas. Escuchen lo que nos declara en Colosenses 2:18. Nadie os prive de vuestro premio, afectando humildad y culto a los ángeles, entremetiéndose en lo que no ha visto, vanamente hinchado por su propia mente carnal. Estos falsos maestros estaban hinchados de un falso orgullo. No entendían cómo otros decían no haber tenido ninguna visión, o no haber dado culto a los ángeles, o no haber tenido una experiencia emocional como la que ellos afirmaban tener, creían que los que eran espirituales podían tener visiones, ver ángeles y muchas otras experiencias espirituales relacionadas con ese conocimiento superior que proclamaban. No entendían cómo algunos cristianos profesaban sentirse completos con tan solo seguir las instrucciones que habían recibido de los apóstoles y con las enseñanzas de la palabra de Dios. Las personas de nuestros días también tienen una confusión muy grande en relación con el tema de los ángeles. Es por eso que a veces les escuchamos decir que van a hablar con su ángel, o que enviará su ángel en alguna misión, o que su ángel le cuidará. Pero es importante aclarar que ese punto de vista está completamente equivocado, pues es Dios quien indica a los ángeles lo que tienen que hacer. La Biblia nos declara que los ángeles son espíritus que ministran de acuerdo a la voluntad de nuestro Padre Celestial, y también nos declara que no debemos adorar a los ángeles. No es que los ángeles no tengan un ministerio, pero de acuerdo a lo que leemos en la palabra de Dios, sabemos que no están esperando en nuestra casa a que les digamos lo que queremos que hagan cada día. Leamos lo que nos dice en Apocalipsis 19:10. Yo me postré a sus pies para adorarle, y él me dijo, mira, no lo hagas, yo soy consiervo tuyo y de tus hermanos que retienen el testimonio de Jesús. Adora a Dios, porque el testimonio de Jesús es el espíritu de la profecía. Luego en Apocalipsis 22, versículos 8 y 9, nos declara lo siguiente. Yo, Juan, soy el que oyó y vio estas cosas, y después que las hube oído y visto, me postré para adorar a los pies del ángel que me mostraba estas cosas, pero él me dijo, mira, no lo hagas, porque yo soy consiervo tuyo, de tus hermanos los profetas y de los que guardan las palabras de este libro, adora a Dios. No existe ninguna base bíblica para que adoremos a los ángeles. Pero estos falsos maestros trataban de engañar a los creyentes de Colosas para que hicieran tal cosa. Les decían que para ser verdaderamente espirituales tenían que adorar a los ángeles. No creían que el haber conocido a Cristo era suficiente, sino que trataban de hacerles ver que necesitaban pasar por otras experiencias espirituales, lo cual no era cierto. El cuarto método que estos falsos maestros usaban para engañar a estos cristianos era el ascetismo. No solo recalcaban la filosofía, el legalismo y el misticismo, sino que también hacían énfasis en el ascetismo. Escuchen lo que nos dicen Colosenses 2:19. Y no haciéndose de la cabeza, en virtud de quien todo el cuerpo, nutriéndose y uniéndose por las coyunturas y ligamentos, crece con el crecimiento que da Dios. Pablo nos declara que aquellos que se habían desviado para seguir esas falsas enseñanzas y las visiones y la adoración a los ángeles se habían alejado de Cristo. Recalca que el Señor es la cabeza de la iglesia, el centro de nuestra vida y quien nos sustenta en todo momento. Es Él quien nos da el crecimiento. Luego comienza a hablar en relación con este tema del ascetismo. Sabía que estos falsos maestros proclamaban que los creyentes debían de una manera rigurosa imponerse restricciones que limitaran sus actividades. Y es por eso que les dice lo siguiente en Colosenses 2:20. Pues si habéis muerto en Cristo en cuanto a los rudimentos del mundo, porque como si vivieseis en el mundo, os sometéis a preceptos. Estos falsos maestros creían que no bastaba con aceptar a Jesús como su Salvador personal, sino que también tenían que negarse a sí mismos y cumplir con ciertos reglamentos. Proclamaban que debían abstenerse de ciertas comidas, de tener relaciones sexuales con su pareja, de sentir placer, de disfrutar la vida que Dios les había dado. Y sabemos que algunos, siglos después, siguieron estas ideas. se encerraban en monasterios para huir del pecado del mundo, se golpeaban y mutilaban para calmar los apetitos de la carne y poder llegar a ser más espirituales, creían que el cuerpo físico era malo y por eso se castigaban de esa manera, y enseñaban a otros de que sólo así podrían llegar a ser espirituales. Pero sabemos que nuestro cuerpo físico ha sido hecho por Dios y que es templo del Espíritu Santo. Esta era la manera en la que estos falsos maestros creían poder llegar a ser espirituales. Tenían que ser capaces de cumplir con las reglas que se habían impuesto a sí mismos y abstenerse de todo aquello que consideraban alimentaba su apetito carnal. También debían ser capaces de ver visiones, adorar ángeles y contar con una filosofía superior. Si una persona tenía estas características, podía decirse que había venido a ser espiritual y había alcanzado esta plenitud que se describe en la Biblia. Pablo concluye este asunto en el versículo 23 de Colosenses 2. Nos dice que todos estos asuntos no son malos, si es que alguien quisiera ponerlos en práctica en su vida de manera voluntaria. Pero también nos advierte que nada de esto puede detener el apetito de nuestra naturaleza humana. Leamos lo que dice en Colosenses 2:23. Tales cosas tienen a la verdad cierta reputación de sabiduría en culto voluntario, en humildad y en duro trato del cuerpo, pero no tienen valor alguno contra los apetitos de la carne. El abstenerse de todo esto no les ayudaría a eliminar el apetito de su carne, ni tampoco los haría más espiritual. Es bueno que, si Dios nos indica que debemos hacerlo, estemos dispuestos a vivir en abstinencia de acuerdo a lo que nos muestre. Pero Pablo nos declara que nada de esto nos da la victoria sobre el pecado ni nos ayuda en nuestro crecimiento espiritual. Pareciera que este tema solo incumbía a los creyentes de la época del apóstol. Pero en unos instantes voy a mostrarles que, de cierto modo, también en nuestros tiempos, algunos cristianos proclaman esas falsas enseñanzas. Hemos trazado nuestros propios esquemas de espiritualidad. Pero aquello que Pablo nos enseña en la palabra de Dios todavía se aplica a nuestros tiempos. Nos declara que si deseamos obtener la victoria espiritual sobre el pecado y permitir que Cristo reine en nuestra vida, para así vivir en victoria, no debemos seguir esas falsas enseñanzas. Ni las reglas, ni el legalismo de los hombres podrán edificarnos o darnos esa victoria o espiritualidad que tanto anhelamos. No tenemos que demostrar la espiritualidad que hemos alcanzado, ni tampoco seguir esas falsas enseñanzas para tratar de alcanzarlas. Nuestra espiritualidad y nuestra victoria sobre el pecado están basadas en la relación personal que tenemos con Jesucristo. Desde el momento en que le recibimos como nuestro Salvador personal, ha venido a morar en nosotros y es suficiente para transformarnos, edificarnos y darnos esa victoria espiritual que anhelamos. Solo en Cristo podremos venir a ser completos y victoriosos. Ningún reglamento o regulación humana puede hacer esto, ni tampoco podrán el ascetismo, la filosofía o el misticismo lograr que seamos más espirituales. Todo esto que hasta aquí hemos mencionado era lo que ocurría a los creyentes colosenses, pero ¿y qué de los cristianos de nuestra época? ¿Acaso existe alguna similitud con lo que hemos descrito anteriormente? Por supuesto que sí. Hay quienes piensan que si limitamos nuestra vida cristiana solamente a lo que se dice en la Biblia, no podremos alcanzar la verdadera espiritualidad. Afirman que necesitamos una forma superior de conocimiento y entendimiento que no hallaremos en la palabra de Dios. Nos acusan de tener una mente estrecha, pues solo basamos nuestra fe en esas enseñanzas que fueron escritas miles de años atrás. Y hay quienes hasta se atreven a dudar de la veracidad de las Sagradas Escrituras y afirman que está llena de errores e incongruencias. Por eso creen que no es suficiente para guiar nuestras vidas, sino que necesitamos algo más. Declaran que debemos expandir nuestra manera de pensar y abrir nuestro entendimiento a un conocimiento superior al que creen hallar en la Biblia. También hay quienes en la actualidad son atrapados por el legalismo. Son los que viven proclamando aquello que se debe y lo que no se debe hacer para alcanzar la espiritualidad que tanto anhelan. Permítanme contarles algo que me sucedió a mí, pues crecí en ese ambiente de legalismo que hemos mencionado, y sé lo fácil que es ser atrapado por esto. Estoy agradecido por mi pasado y por la herencia cristiana que recibí, pues todo esto me dio muy buena base bíblica. La iglesia a la que asistí cuando era joven estaba formada por creyentes que amaban al Señor y que deseaban servirle. Pero en algún momento determinado cambiaron la idea que tenían de lo que significaba estar separados del mundo y se fueron más allá de las enseñanzas de la Biblia para expresar su oposición a la vida mundana. Se veían a sí mismos como separatistas. Poco a poco fueron creando reglas y mandamientos que no venían de la Biblia, sino de ellos mismos. Y fue en ese ambiente legalista que crecí. Puede que en la actualidad esas reglas sean vistas como algo completamente fuera de lo normal, pero en ese momento de mi vida creí que era lo que tenía que hacer. Estos creyentes no solo predicaban esas enseñanzas con todo su corazón, sino que también trataban de guiar sus vidas por medio de ellas. Por ejemplo, decían que no se debía fumar, ni tomar, ni ser parte de ningún juego al azar, ni jugar con naipes, ni bailar, ni ir a nadar enfrente de una persona del otro sexo, ni jugar ningún deporte el domingo, ni escuchar música que no fuera cristiana durante ese día. Esas eran algunas de las reglas que la iglesia donde crecí proclamaba en todo momento. Trataba de seguirlas todas, pero cada vez que fallaba me sentía muy mal, pues pensaba que había dejado de ser espiritual. Puede que a algunos de los que hoy me escuchan hasta le parece gracioso todo esto, pero para estos creyentes todas esas tradiciones eran cruciales para poder llegar a ser espirituales. La idea que tenían de ser espirituales era de vivir de una manera tan peculiar que pudieran llegar a ser completamente diferentes del mundo. El peligro de pensar de esta forma es que podemos llegar a sentirnos superiores a los demás. No solo se sentían superiores a los que no conocían a Cristo, sino también superiores a los demás cristianos que no seguían sus reglas. Fue en ese ambiente religioso legalista que crecí. Y tengo que admitir que pasaron varios años antes de que pudiera dejar a un lado esa perspectiva equivocada de la vida cristiana. Hoy puedo asegurarles que ninguna de esas reglas humanas está relacionada con la espiritualidad de una persona. No lo digo con el ánimo de criticar a esas personas, pues Dios sabe que les amo en gran manera. Pero he usado esto como ejemplo para que podamos comprender lo fácil que es caer en la misma trampa. Lo único que cambia es las normas y reglas que escojamos. Algunos creyentes pensarán aspectos que quizás nosotros nunca añadiríamos a nuestra lista de requisitos para ser santos. Puede que nos guste pensar que los nuestros nos llevan más a la santidad que los de los otros creyentes o que son más razonables. Pero al final estaríamos haciendo lo mismo que esos cristianos de la iglesia de Colosas. ¿Acaso podemos decir que los que van al cine son menos espirituales que los que se abstienen de ir? Si la película que piensa ver tiene un buen mensaje, no tiene por qué afectar su vida cristiana. No podemos criticar a un cristiano solo por el hecho de ir al cine, ni tampoco dudar de su espiritualidad. Es cierto que hay algunas actividades que no van de acuerdo con la vida cristiana a la que hemos sido llamados por Jesucristo. Yo en lo personal trato de alejarme de todo aquello que no encaje con la vida a la que el Señor me ha llamado. Pero no puedo ahora decirles a otros que al hacer esto, o al dejar de hacer aquello, serán más o menos espirituales que yo.
5: No soy quien para determinar el nivel de espiritualidad de nadie. Puede que me dé cuenta que un creyente esté lidiando con cierto pecado en su vida, el cual aún no ha podido echar completamente fuera de sí. Pero si somos sinceros con nosotros mismos, tendremos que reconocer que todavía hay ciertas áreas en nuestra vida que deben ser purificadas y limpiadas por el Señor. ¿Cuántos de nosotros podemos afirmar que hemos erradicado al pecado de nuestra vida? Por supuesto que nadie puede hacer esa declaración, pues estaría mintiendo. Ninguno de nosotros puede jactarse de ser espiritual, pues esto no es un estado que alcanzamos solo una vez en la vida, sino que es una experiencia progresiva que obtenemos mientras crecemos cada día en el Señor. Y es por eso que no debemos juzgar la espiritualidad de otros solo porque no sigan nuestros preceptos o reglas. No solo podemos ver la manera en la que el legalismo es usado en nuestros días para medir la espiritualidad, sino que también podemos observar cómo el misticismo es parte de esos métodos que otros usan para hacer esto. ¿Acaso no nos hemos tropezado con creyentes que se escandalizan al saber que no hemos tenido las mismas experiencias que ellos? Y como no hemos sentido lo mismo que ellos afirman haber experimentado en algún momento, dudan que hayamos llegado a ser espirituales. No podemos juzgar a otros por nuestras mismas normas. Si sentimos que Dios responde a cada una de nuestras oraciones y un hermano en la fe se acerca para comentarnos que no siente lo mismo, no podemos juzgarlo. No podemos decir que somos más espirituales que él o ella por ese aspecto. Además, sabemos que Dios contesta las oraciones de cada uno de sus hijos. Lo que sucede es que no siempre dice sí, sino que a veces nos niega lo que le hemos pedido y en otras ocasiones nos declara que aún no es el momento para que lo recibamos. Y si decimos que siempre nos ha dado todo lo que hemos pedido, estamos mintiendo, pues esto no es así. No debemos poner esa atadura legalista en otros creyentes. Si deseamos leer la Biblia en la mañana antes de comenzar el día, podemos hacerlo, pues no tiene nada de malo. Pero no podemos afirmar que aquellos que no lo hagan son menos cristianos que nosotros, o que están más lejos de Dios, o que son menos espirituales. Es muy fácil tener una actitud crítica en relación a este aspecto, pero no es beneficiosa ni para nosotros, ni para el hermano o hermana que juzgamos con nuestras palabras. Debemos recordar que los principios de Dios nunca cambian, ni tampoco estos van de acuerdo a la persona con la que el Señor trabaja, sino que siempre son iguales. También es importante resaltar que la manera en la que nuestro Padre Celestial actúa en cada uno de sus hijos no está determinada por las normas que hayamos trazado, o por nuestra manera de pensar, o por lo que otros piensen de nosotros. No podemos conocer el corazón de cada ser humano. Solo Dios puede ver lo que hay en el interior de las personas. Y hay algunas actividades que tendremos que dejar a un lado en nuestra vida, no para ser más espirituales, sino para no ofender a otros hermanos en la fe. Aquello que no es un pecado, pero que puede estorbar la fe de otro cristiano, no debe ser parte de nuestro estilo de vida. No es que estorbe nuestro crecimiento espiritual, pero sí puede ser piedra de tropiezo para otros, ya sea que dañe a otro hermano en la fe, o que nos impida dar un buen testimonio a los que no conocen de Cristo, si algo cae en esta categoría, aunque no creamos que sea malo en sí, debemos desecharlo y sacarlo de nuestra vida. Lo que sí no debemos hacer es criticar a otros creyentes solo porque no sigan las mismas normas que nosotros o porque no hayan vivido las mismas experiencias espirituales que nosotros ya hemos vivido. No podemos decirles a un cristiano que no es salvo solo porque no tiene cierto don espiritual. No existe ningún pasaje de la Biblia que nos indique tal cosa. Más bien, se nos dice que no todos los creyentes recibirán el mismo don, pues aunque el Espíritu es el mismo, sí hay diversidad de dones. Lo mismo sucede con el tema de la sanidad. Dios tiene el poder para sanarnos de la manera en la que desea hacerlo. En ocasiones usará a los doctores para hacerlo, y otras veces lo hará por otros medios. Pero el hecho de que yo ore pidiéndole a Dios que me sane y que responda a mi oración dándome la sanidad que necesito no significa que yo sea más espiritual que el hermano que ora y es sanado por Dios por medio de un tratamiento médico. No es el doctor el que ha sanado a ese hermano, sino que ha sido el Señor que decidió usar ese medio para darle la sanidad por la que ya le había pedido. Y hasta es muy probable que algunas personas salgan beneficiadas del testimonio de sanidad de ese cristiano. En otras palabras, no debemos juzgar la espiritualidad de otra persona por la manera en la que Dios decide trabajar en la vida de cada uno de sus hijos. No siempre va a hacerlo de la misma forma, pues todo lo hace de acuerdo al plan que ha trazado para cada uno de nosotros. Y creo que una de las razones por las que el Espíritu Santo no siempre derrama todo su poder es por la actitud de crítica que en ocasiones tenemos para con otras personas. Estamos de acuerdo en que esas personas son salvas, pero de cierto modo sentimos que no han llegado al nivel espiritual en el que estamos, pues no siguen las mismas normas que nos hemos trazado. Uno de los problemas más grandes en nuestros tiempos en relación a la espiritualidad es que si otros no tienen la misma manera de pensar de nosotros, afirmamos que carecen de espiritualidad. Hasta hay ocasiones que usamos la palabra de Dios para defender nuestro punto y atacar a los demás que piensan diferentes. Pero no creo que sea del agrado de nuestro Padre Celestial que juzguemos a nuestros hermanos en la fe de esa manera. El hecho de que tengamos una posición política que sintamos está basada en la palabra de Dios no significa que tengamos que minimizar la espiritualidad de los que piensan diferentes. No tenemos por qué estar de acuerdo con ellos, pero tampoco se nos ha dado la autoridad para decir el nivel espiritual que tienen o si son salvos o no. Puede que esa sea la base cristiana que nos han enseñado, pero no podemos criticar a otros por su posición política. De igual manera, tampoco debemos hacerlo con los temas que escojan para predicar. Sabemos, por ejemplo, que el tema de la pornografía es muy importante. Es una de las adicciones que está destruyendo a nuestro mundo en la actualidad. Pero no podemos criticar a otros por no predicar más detalladamente o con más frecuencia sobre este tema. No podemos acercarnos a ellos y acusarlos de ser menos espirituales solo porque no hablan de ese tema. Es cierto que hemos sido llamados por Dios para hablar en contra del pecado y de todo aquello que no sea de su agrado. Tenemos que mantenernos firmes en la posición que nos ha puesto. Pero no somos los indicados para juzgar a otros hermanos por no hablar tan seguido como quisiéramos sobre el tema de la pornografía. Esto no es lo que la Biblia nos dice en relación con el tema de la espiritualidad. Más bien nos declara que nuestra espiritualidad está basada en la relación personal que tenemos con Jesucristo como nuestro Salvador y Señor. Es al cederle el control de cada área de nuestra vida y al vivir en sumisión en lo que nos ha llamado a ser que podemos crecer espiritualmente. Y la misma se verá expresada en la devoción con la que le sirvamos y en la manera en la que impactemos la vida de los que viven a nuestro alrededor. Es Dios quien nos motiva y nos guía para que sirvamos a los demás y para que trabajemos en diferentes áreas. No podemos pretender que todos los creyentes van a servir en el mismo ministerio, ni tampoco podemos criticar a los que le sirven en algo diferente a lo que nosotros hacemos. Pablo nos dice que debemos ser diligentes al mantener la unidad de la fe. Esta unidad no está sometida por lo que creamos cada uno de nosotros, sino por la relación personal que cada creyente tenga con el Señor Jesucristo. Él es quien nos impulsa a actuar de la manera en la que lo hacemos y a servir a los demás. Nos ha dado diferentes dones espirituales para que le sirvamos de acuerdo al plan específico que ha trazado con cada

estilo de vida de los hijos de Dios. Tenemos que aprender a comprendernos los unos a los otros, a sentir compasión por las necesidades de los demás y a ser obedientes al Señor de acuerdo a lo que nos ha dicho que debemos hacer. Si no hacemos esto, viviremos desunidos y optaremos por criticar lo que otros hagan. Cada día seremos más orgullosos. Esto es a lo que Pablo se refiere en Colosenses 2:23 al decirnos: tales cosas tienen a la verdad cierta reputación de sabiduría en culto voluntario, en humildad y en duro trato del cuerpo, pero no tienen valor alguno contra los apetitos de la carne. En otras palabras, no podemos esperar obtener la victoria sobre el pecado solo porque hemos optado por un estilo de vida de abstinencia, de legalismo o misticismo. Nada de esto nos hará más espiritual. Esto es algo que solo podremos obtener por medio de la relación personal que tenemos con nuestro Señor Jesucristo. Notemos lo que Pablo ha destacado en este pasaje. Nos dice que en Jesucristo hallamos la plenitud de la Deidad, es decir, que es Dios quien tomó forma de hombre. También nos dice que es en el Señor donde encontramos la esperanza de vida ahora y por toda la eternidad. Es en Él que estamos completos y quien nos capacita para enfrentarlo todo. Esto no es algo que obtenemos por medio del legalismo, o el misticismo, o el ascetismo, o la filosofía, sino solo en Cristo. Es a Él a quien debemos estar dispuestos a obedecer, sin importar las consecuencias que nuestros actos pueden traer a nuestra vida. Si es nuestro Señor, y tenemos una relación espiritual con Él, haremos todo lo que nos indique. Ahora bien, creo que también es importante mencionar el error en el que muchos caen al pensar en la espiritualidad. Si aceptamos que se pueden obtener por los medios que estos falsos maestros de Colosas indicaban, debemos admitir que estaría basada en esfuerzos humanos. Es decir, que debemos seguir estas reglas, o abstenernos de hacer esto otro, o tratar de obtener más conocimiento, o buscar el tener visiones. Pero todo esto no es más que esfuerzos humanos para recibir algo superior, cuando en realidad sabemos que no es de esta forma que sucede. No solo estaría basada en esfuerzos humanos, sino que en segundo lugar sería engañosa. Es una mentira lo que ellos proclamaban, pues la espiritualidad solo puede ser obtenida por medio de Cristo. No podemos poner a un lado al Señor para dar paso a los esfuerzos humanos. Recuerden que Jesucristo desea ser el centro de la vida del creyente y que todo gire a su alrededor. Si lo reemplazamos por algo más, entonces deja de ser el centro de nuestra existencia y el Señor de nuestra vida. Y es por eso que Pablo ponía siempre el énfasis en Cristo, pues todo debe girar a su alrededor. Es una gran mentira el pensar que podemos vivir con adicciones que ocupen el lugar que Cristo debe tener en nuestro corazón. En tercer lugar, debemos mencionar el orgullo. Algunos se sienten orgullosos de todo lo que hacen o de aquello que se han abstenido en su vida. Y en verdad, es bueno dejar fuera de nuestra vida mucho de aquello que no es de nuestro agrado, pero esto no significa que tenemos el derecho de criticar o menospreciar a los que piensen de manera diferente a nosotros. ¿Por qué hemos sido salvos por el Señor? Por la sangre que derramó en la cruz del Calvario por cada uno de nosotros. ¿Qué es lo que nos hace ser espirituales? La relación personal que nos ha permitido tener con Él. Así que no debemos dejarnos engañar y pensar que nuestras acciones nos hacen ser mejores que otros. En cuarto lugar, debemos incluir la desilusión. Algunos han escuchado hablar tanto de esas experiencias espirituales que otros creyentes dicen haber tenido, que al no verlas en sus vidas, se sienten desilusionados. Creían que al pasar por esas experiencias místicas obtendrían una nueva perspectiva de Dios y que todo cambiaría.
Pero al ver que no hubo tal cambio,

0: cambio, se desilusionan. ¿Saben por qué no ocurre tal cambio? Porque la espiritualidad de un creyente no está basada en lo que haga o deje de hacer, sino en la relación personal que tenga con Jesucristo. ¿Cuál es el método correcto entonces? ¿De qué manera una persona puede obtener la espiritualidad que tanto hemos mencionado en este mensaje? No piensen que voy a darles una lista de pasos a dar para obtener esto, pues no existe. La espiritualidad es un regalo que Dios nos da y una experiencia que vivimos cada día. ¿Qué sucedió cuando fuimos salvos por la gracia de Dios? Jesucristo vino a morar en nuestra vida para vivir en nosotros y por medio nuestro. Y de esa manera recibimos la espiritualidad. ¿Cómo expresamos esa espiritualidad? Esto es algo que expresamos por medio de Jesús quien mora en nosotros. Hay al menos tres aspectos que aumentan esa expresión de Jesús en nuestra vida. En primer lugar, si mantenemos el centro de nuestra atención en Jesucristo y le cedemos el control de todo lo que sucede en nuestra vida, de tal manera que todas nuestras decisiones y acciones giren alrededor de Él. Si hacemos esto, buscaremos de su guía y dirección a cada paso que demos, mientras dejamos que nos lleve de su mano por medio de la palabra de Dios. Y al desear hacer su voluntad y rendirnos ante el Señor, creceremos en nuestro andar cristiano y nuestra espiritualidad se fortalecerá. ¿Qué es lo que nos hace crecer espiritualmente? Nuestro crecimiento espiritual está determinado por la disposición que tengamos de poner nuestra atención en Jesucristo y, en segundo lugar, la disposición que tengamos de poner a un lado todo aquello que nos aparte de Él. Aún los siervos de Dios debemos tener cuidado de no darle a la iglesia el lugar que solo Jesucristo debe tener en la vida del creyente. Aquellos que han cometido ese error pueden describir cómo esto ha destruido sus vidas. No podemos permitir que nada ni nadie ocupe el lugar que nuestro Señor desea tener en nosotros. Si en verdad hemos puesto nuestra atención en el Señor, desearemos estar en la palabra, para así aprender cada día más acerca de su forma de actuar. No solo debemos desear leer y estudiar la Biblia, sino que también debemos estar dispuestos a ser obedientes a sus enseñanzas para que así podamos crecer espiritualmente. Es mi deseo que este mensaje les ayude en su relación con aquellos que no son creyentes, pero también con los que ya lo son, pero piensan de manera diferente a la suya. Quizás usted tenga amigos cristianos que le critican por no haber sentido la misma experiencia espiritual que ellos han tenido o por no guiarse por las mismas reglas que ellos guardan. Pero nosotros no debemos juzgarles por hacer eso. Tenemos que verlos como cristianos inmaduros que aún no han comprendido lo que significa ser una persona espiritual. Y si usted aún no ha recibido a Jesucristo como su Salvador personal, puedo asegurarle que su vida está vacía y que todo aquello que haga para intentar acercarse a Dios no funcionará. Lo único que conseguirá con esos intentos es desilusionarse al no obtener lo que esperaba recibir. Es sólo al aceptar el sacrificio que Jesús hizo por toda la humanidad en la cruz del Calvario que podemos ser salvos y se nos da la oportunidad de tener una relación personal con Él. Y es por eso que le animo a que dé un paso de fe y reciba a Jesucristo como el Señor y Salvador de su vida. Reconozca que su muerte en la cruz fue suficiente para pagar la deuda que tenía con Dios como consecuencia de sus pecados y cédale el control de su vida. La verdadera espiritualidad implica que pongamos toda nuestra atención en Jesús y que permitamos que sea el centro de nuestra vida. Es al darle ese lugar que nuestra relación personal con Él se fortalecerá. Nuestra fe será edificada y creceremos más espiritualmente mientras le amamos con devoción y servimos a otros. Oremos para que el Señor nos permita hacer esto. Padre, Te agradecemos por amarnos de la manera en la que lo haces. Gracias por tu bondad, compasión y amor para con cada uno de nosotros. Gracias por no ponernos bajo ataduras que nos esclavizarían y no nos permitirían disfrutar la libertad que nos has dado. Te suplico que seas con aquellos que aún no te conocen. Permite que puedan tener una experiencia personal con Jesús y que así puedan no solo ser perdonados y tener vida eterna, sino también disfrutar del compañerismo íntimo que deseas tener con cada ser humano. También te damos las gracias por no permitir que nuestra espiritualidad dependa de lo que hagamos o dejemos de hacer, sino que dependa de la relación personal que tengamos contigo por medio de tu Hijo Jesucristo. Ayúdanos para que podamos continuar creciendo en tus caminos y que nuestra fe sea edificada y fortalecida cada día. Guía a los que hoy viven vacíos y sin rumbo, para que puedan dejar a un lado los esfuerzos humanos que hacen para conocerte. Muéstrales que el único camino es Jesucristo, y que sólo por medio de Él es que podrán llegar a ti y ser salvos. Todo esto te lo pedimos en el nombre de tu Hijo amado Jesucristo. Amén.
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0: ¿Podría acompañarme, por favor, al primer capítulo de Efesios? Comenzaremos a leer en el versículo 3 e iremos hasta el versículo 7. Estamos viendo una serie que se titula El mensaje alentador de la cruz, y el mensaje alentador de la cruz para hoy es este. Dios nos ha redimido. En primer lugar, Dios nos ama tal como somos. En segundo lugar, Dios nos ha perdonado. Y en tercer lugar, Dios nos ha redimido. Así que, empezando en el versículo 3, la Escritura dice lo siguiente: Bendito sea el Dios y Padre de nuestro Señor Jesucristo, que nos bendijo con toda bendición espiritual en los lugares celestiales en Cristo, según nos escogió en Él antes de la fundación del mundo, para que fuésemos santos y sin mancha delante de Él, en amor habiéndonos predestinado para ser adoptados hijos suyos por medio de Jesucristo, según el puro afecto de su voluntad, para alabanza de la gloria de su gracia, con la cual nos hizo aceptos en el amado, en quien, esto es, en Cristo, tenemos redención por su sangre, el perdón de pecados según las riquezas de su gracia. Y ahora, sírvase prestar atención a lo que voy a decir. Hasta que usted y yo entendamos el mensaje de la cruz, jamás podremos entender quién es Dios y cómo es. Y es que una gran parte de lo que Dios dio a conocer acerca de sí mismo, no hay duda de que lo hizo por medio de Jesucristo. Y una gran parte de lo que dio a conocer acerca de sí mismo por medio de Cristo, se hace patente y también se pone de manifiesto ante nosotros al ver lo que hizo Jesús en el Calvario. Mire, si usted lee las otras partes de los Evangelios y no entiende lo que ocurrió en los últimos días de la vida de Cristo, y especialmente lo que pasó en la cruz, entonces pasará por alto la verdadera naturaleza de Dios, porque muchos de sus atributos y muchas de sus virtudes quedan demostrados en la cruz, donde podemos ver la justicia y el amor, al parecer, en conflicto. Sin embargo, en la cruz, Dios Todopoderoso pudo hacer que la justicia y el amor se reconciliaran. Dios sigue siendo Dios y al mismo tiempo puede redimir, perdonar, justificar y reconciliar consigo mismo a los pecadores. Ahora bien, a lo largo de todo el Antiguo Testamento hay muchísimas referencias a Jesucristo como Redentor, al Señor como Redentor y a Dios como Redentor. Por ejemplo, el Salmo 103, uno de los más conocidos, comienza diciendo en el versículo primero: «Bendice alma mía Jehová, y bendiga todo mi ser su santo nombre». Y luego dice en los versículos 3 y 4, «Él es quien perdona todas tus iniquidades, el que sana todas tus dolencias, el que rescata del hoyo tu vida, el que te corona de favores y misericordias». Y en Isaías 63, versículo 16, dice así al hablar del Señor, «Pero tú eres nuestro Padre». Nuestro Redentor perpetuo es tu nombre. Ahora bien, si estudia el Antiguo Testamento, verá que el libro de Levítico y el libro de Isaías son los que más mencionan a nuestro Señor como Redentor. Y cuando usted piensa en lo que dice la Biblia en su mensaje en general, la Biblia es, esencialmente, la historia del amor redentor de Dios por la humanidad. Y quisiera que me permita mostrarle que eso es cierto de principio a fin. Y es posible que necesite tomar nota de estos pasajes bíblicos para que no se le olviden luego. Así que, comenzando en Génesis capítulo 1 y 2, tenemos primero el plan de la redención. Luego, a partir de Génesis capítulo 3 y siguiendo hasta el capítulo 10, donde se habla del diluvio y lo demás, tenemos la necesidad de la redención. Y comenzando por el capítulo 11 hasta llegar a Malaquías capítulo 4, que es el último libro del Antiguo Testamento, ahí tenemos la preparación para la redención. En esta etapa el Señor escoge a Abraham, a Isaac, a Jacob y a sus 12 hijos, de los cuales Judá es el elegido para la venida del Mesías. Toda la genealogía del Mesías viene por medio de la tribu de Judá. Y luego llegamos a los Evangelios, donde tenemos la ejecución de la redención, que es cuando Jesucristo fue a la cruz y pagó el precio del pecado. Después llegamos al libro de los Hechos, donde tenemos la divulgación de la redención a medida que la iglesia del Nuevo Testamento se desarrollaba y el Evangelio se iba propagando. Posteriormente, tenemos en las epístolas la explicación de la redención, que es cuando Pablo, Santiago y Pedro proceden a explicar la vida de Jesucristo y a mostrarnos cómo aplicar eso a nuestras vidas. Y finalmente, llegamos al libro de Apocalipsis, donde tenemos la consumación de la redención, que es cuando Dios Todopoderoso concluye todas las cosas. Por lo tanto, La Biblia es, en realidad, la historia del amor redentor de Dios. Pero si usted quiere ver las cosas de otra manera, puede decir que el Antiguo Testamento es la previsión de la redención de Dios, que los evangelios nos presentan la efectividad de ella en la vida de Cristo y la vida de aquellos que han sido salvos, que las epístolas son una aplicación del Evangelio de Jesucristo, y ahí está todo el plan de redención, y que el libro de Apocalipsis nos presenta la redención de Dios en su etapa definitiva, que es cuando el mundo entero se postra delante de Jesucristo y lo reconoce como Señor. Mire, usted puede ir a cualquier lugar de la Biblia que desee y escudriñar cada página de ella, y lo que va a encontrar es que de alguna manera se lleva a cabo la redención divina. Pues bien, cuando nosotros hablamos de la redención divina, es necesario que entendamos lo que queremos decir con esa palabra. Porque, esencialmente, en las Escrituras existen dos términos griegos que se refieren a ella. Por otro lado, en el Antiguo Testamento, hay una palabra que aparece más de 100 veces y que alude a la redención. Sin embargo, en el Nuevo Testamento, que es donde quisiera que nos enfoquemos hoy principalmente, hay dos palabras al respecto, y una de ellas es lutrón, la cual se encuentra en Mateo capítulo 20, versículo 28, cuando la Biblia dice que Jesucristo dio su vida en rescate, en lutrón, por muchos. La otra palabra es un término que significa comprar del mercado, que es de donde obtenemos nuestra palabra agricultura, y originalmente se usaba para referirse a plaza del mercado o mercado. Así que esta es una palabra que significa comprar del mercado, y eso es la redención en la mente de Dios. Y los lectores de estas epístolas entendieron bien lo que Pablo les quiso decir al hablar de Jesucristo como el Redentor, porque así ocurría en aquellos días en los mercados de esclavos. Traían un esclavo al mercado, lo paraban en la plataforma y pujaban sobre el precio de ese esclavo. Puede ser que se tratara de $100 o de 1,000, según nuestros términos, o quizás de 10,000 o lo que fuera. Y cuando el comprador adquiría al esclavo y entregaba el dinero, a eso le llamaban redimir al esclavo, es decir, comprar al esclavo para sí. Así que el esclavo ya no le pertenecía al otro amo, sino que se convertía en esclavo de un nuevo amo. Ahora bien, sucedía a menudo que alguien que admiraba mucho a un esclavo, ya fuera un hombre o una mujer, redimía a dicho esclavo. Es decir, esa persona pagaba el precio de compra y entonces le decía al esclavo: «Eres libre, no quiero que me sirvas. Te he redimido del mercado de esclavos con el fin de que seas libre y que puedas vivir tu vida como un ser humano normal». Y a eso se refería Pablo cuando hablaba de redimir a alguien, lo cual significaba liberarlo de la esclavitud. O sea, se compraba a una persona del mercado de esclavos cuya vida había sido de esclavitud y de trabajo pesado, sin futuro y sin esperanza, y cuya única esperanza real de liberación era la muerte. Así que, cuando Pablo usó el término redimir, ellos comprendieron exactamente lo que quería decir. Muchos de nosotros hemos cantado acerca de la redención por la sangre del Cordero, aunque no siempre hemos entendido exactamente lo que queremos decir con eso. Pues bien, me gustaría que usted entendiera hoy que uno de los mensajes alentadores de la cruz es que usted y yo, tiempo presente, estamos redimidos. Es decir, Dios Todopoderoso ha determinado por su propia cuenta pagar el precio de compra o el rescate por usted y por mí, liberándonos de ese modo de nuestra antigua vida de esclavitud al pecado, y que así podamos llegar a ser las personas que desea que seamos. Y entonces ha pagado nuestro rescate a fin de liberarnos. Por lo tanto, cuando hablamos de la redención y hablamos del hecho de que hemos sido redimidos, lo que decimos sencillamente es que alguien pagó el precio para rescatarnos del mercado de esclavos y ahora somos libres para ser y hacer lo que Dios quiere. De modo que me gustaría que considere el proceso en su totalidad, porque cuanto más entendamos lo que Dios ha hecho por nosotros, y cuanto mayor sea nuestro entendimiento de quién es Él y cómo es, mayor será el amor, la devoción y el servicio que le mostremos, no porque alguien nos obliga a hacerlo o porque nos hace sentir culpables, sino por la motivación que surge del hecho de saber que somos sus hijos redimidos. En el primer mensaje dijimos, para empezar, que Dios nos ama tal como somos, y también que somos aceptos en el amado, porque nos ha perdonado nuestros pecados y ahora andamos cada día al amparo del perdón de Dios. Si usted y yo podemos percibir el verdadero significado del hecho de que hemos sido redimidos para Dios. Veamos un momento lo que dice en Apocalipsis, capítulo 5, versículos 9 al 10. Y cantaban un nuevo cántico diciendo, «Digno eres de tomar el libro», hablando de Cristo, «y de abrir sus sellos, porque tú fuiste inmolado, y con tu sangre nos has, tiempo pasado, redimido para Dios de todo linaje y lengua y pueblo y nación, y nos has hecho para nuestro Dios reyes y sacerdotes, y reinaremos sobre la tierra». De modo que en el futuro, cuando todas las huestes angelicales estén cantando junto con todos los santos de Dios, nosotros alabaremos a Jesucristo, nuestro Redentor, quien nos compró con su propia sangre en el mercado de esclavos del pecado y nos libertó para Dios Todopoderoso. Pero hay algunas facetas aquí que quisiera que veamos, ya que es necesario que las veamos por nuestra propia cuenta. Y si usted nunca ha recibido a Jesucristo como su Salvador personal, lo que va a descubrir hoy es esto, que no hay posibilidad alguna de que sea acepto a los ojos de Dios, a menos que primero sea redimido por Él. Por lo tanto, me gustaría que entienda que la redención es indispensable para la salvación. Y cuando usted y yo entendamos lo que Dios ha hecho por nosotros, desearemos intensamente servir al Señor y obedecerle. Asimismo, podremos comunicarle a alguien más con mayor facilidad y exactitud lo que nuestro Señor ha hecho. Pues bien, lo primero que me gustaría que vea aquí es esto. La necesidad del hombre de la redención. Porque Dios dice que nos ha puesto en libertad, nos ha liberado de algo y nos compró para sí. Ahora, ¿por qué necesita el hombre ser redimido? Pues quisiera que busquemos un momento el capítulo 6 de Romanos, y mientras lo busca, permítame recordarle que en el huerto de Edén Dios había creado un ambiente perfecto para dos personas perfectas, pero luego permitió que fueran sometidas a prueba ante la cual se rindieron, rebelándose contra Dios al decir, queremos saber más de lo que debemos y también hacer lo que no debemos. Así que pecaron contra Dios. Y el manantial, la propia fuente de toda la raza humana, fue envenenada. Por eso la Biblia dice en Romanos 3, versículo 23, por cuanto todos pecaron y están destituidos de la gloria de Dios, Y también dice en el versículo 10 del mismo capítulo 3, como está escrito, no hay justo, ni aún uno. Por lo tanto, todos nosotros hemos pecado contra Dios voluntaria e intencionalmente. Y usted dirá, claro que sí, todo el mundo peca. Pero hay gente que hace chistes acerca del pecado y también hace chistes acerca de los pastores que predican contra el pecado. Sí, esa gente bromea en cuanto al hecho de que son pecadores y en cuanto al hecho de pecar, pero permítame mostrarle cómo ha utilizado Satanás esa actitud burlona y esa ignorancia de la gente para esclavizarla. Mire, la naturaleza misma del pecado es que dicho pecado esclaviza a quien toma parte en él. No solo se trata de que haga algo malo, infringió una ley por aquí o violó un principio por allá. Cuando pecamos contra Dios, dice la Biblia, que usted y yo nos convertimos en esclavos del pecado. Ahora bien, suele suceder que la persona que es esclava dice, no quiero nada con ese asunto de la religión, solo quiero hacer lo que me plazca, ir donde quiera y hacer lo que quiera en cualquier momento que lo desee, tampoco quiero inclinarme ante ninguna persona. Pero de lo que esa persona no se da cuenta es que, sencillamente, está divulgando una mentira de Satanás, ya que lo que demuestra es que es esclava de sus propios impulsos sensuales. Y ahora veamos lo que dice en Romanos capítulo 6. Fíjese en estos versículos, y comencemos por el versículo 14, el cual dice así, «Porque el pecado no se enseñoreará de vosotros, pues no estáis bajo la ley, sino bajo la gracia». Es decir, una vez que usted ha sido salvo, la implicación aquí es que antes de que estuviera bajo la gracia, estaba bajo el dominio y el poder del pecado. Y ahora dice así en el versículo 16, ¿no sabéis que si os sometéis a alguien como esclavo para obedecerle, sois esclavos de aquel a quien obedecéis, sea del pecado para qué? Para muerte, o sea de la obediencia, para justicia. De modo que lo que dice es que sólo podemos obedecer a uno de los dos. Podemos obedecer al pecado, el cual tiene como consecuencia final la muerte eterna, o podemos obedecer a la justicia o a Jesucristo, cuya consecuencia final es la vida eterna. Todos nosotros servimos, ya sea al Señor Jesucristo o al pecado. Y a este último le servimos mediante los impulsos humanos sensuales de la carne, los cuales son impulsos legítimos que han sido pervertidos y distorsionados, por lo que nos convertimos en siervos del pecado. Mire, yo nunca he conocido todavía a una sola persona que esté dispuesta a admitir que es esclava de algo al ser confrontada por primera vez con ese hecho. Y es que nos agrada dar explicaciones y buscar excusas creyendo que podemos hacer todo lo que nos plazca. Sin embargo, la Biblia dice que el hombre es siervo, ya sea de la justicia y de las buenas acciones, o siervo del pecado, cuya consecuencia final es la muerte eterna. Eso significa entonces que cada uno de nosotros es siervo de alguien. Veamos, por favor, lo que dice en el mismo capítulo 6 de Romanos, versículo 18. Y libertados del pecado, o sea, de su poder para esclavizar, ya que somos salvos, vinisteis a ser siervos de la justicia. Aquí vemos de nuevo el contraste. Y veamos ahora lo que dice en el versículo 19. Hablo como humano, por vuestra humana debilidad, que así como para iniquidad presentasteis vuestros miembros para servir a la inmundicia y a la iniquidad, así ahora para santificación presentad vuestros miembros para servir a la justicia. Y vayamos luego, por favor, al versículo 22, donde dice, «Mas ahora que habéis sido libertados del pecado y hechos siervos de Dios, tenéis por vuestro fruto la santificación y como fin la vida eterna. Así que, cuando una persona peca contra Dios, debe darse cuenta de que sencillamente no está cometiendo un acto aislado, sino que comienza a volverse esclavo de sus impulsos y esclavo de sus hábitos, porque la naturaleza del pecado es atarnos y hacernos incapaces, inservibles, miserables, desgraciados y fracasados, y, a fin de cuentas, llevarnos a sufrir las consecuencias eternas de la muerte. Ahora bien, lo que dice aquí al describir a Jesucristo como el Redentor es que Dios Todopoderoso, fíjese bien en esto, al considerar a la humanidad y ver al hombre esclavizado en el pecado, sabía que debido a su justicia y a su santidad, tenía que hacer algo con el fin de salvarlo y conservar aún su santidad. Porque un Dios santo y justo no puede decirle a un pecador condenado, culpable, perverso e infame: voy a olvidarme sencillamente de todo este asunto. No puede hacer eso y seguir siendo santo, ya que él mismo ha pronunciado este decreto: el alma que pecare, esa morirá. Ezequiel 18:4. ¿Qué hará entonces para salvar a la humanidad? Se ha establecido la norma de que todo hombre que peca sufrirá el castigo eterno. ¿Cómo hará Dios para salvar al ser humano? Cuando todo hombre es pecador por naturaleza y por sus acciones, ¿qué puede hacer Dios para redimir, es decir, para comprar y liberar de su esclavitud y de su prisión a quienes ama, para luego traerlos de vuelta y restaurarlos a su comunión? Pues bien, hay otro aspecto que quisiera que note aquí, y se trata de la provisión de Dios para nuestra redención. Y me gustaría que me siga de cerca y que, por favor, considere varios versículos que le daré. Así que vayamos a Génesis capítulo 3, donde le mostraré algo que es muy interesante. Aquí en el huerto de Edén, usted recordará que Dios, después de que Adán y Eva habían pecado, les confeccionó túnicas de pieles para cubrir su vergüenza, Génesis 3:21. Pues bien, para tener una túnica de pieles, usted tenía que tener un animal al cual debía matar derramando su sangre. Ahora bien, si uno se fija en la provisión de Dios y en su profecía acerca de la redención de la humanidad, ¿quién fue el primero que escuchó la palabra profética tocante a la venida de Jesucristo como nuestro Redentor? Pues es interesante y quizás sorprendente, cuando procedemos a considerar esto, notar lo que el Señor expresa en Génesis 3, versículos 14 y 15. Mientras habla con el diablo, dice así: y Jehová dijo a la serpiente, a Satanás: por cuanto esto hiciste, es decir, por haber intervenido y provocado la rebelión de Adán y Eva, maldita serás entre todas las bestias y entre todos los animales del campo. Sobre tu pecho andarás, y polvo comerás todos los días de tu vida. Y fíjese en esto: y pondré enemistad entre ti y la mujer, y entre tu simiente y la simiente suya. Esta te herirá en la cabeza, y tú le herirás en el calcañar. Fíjese en esto, porque la mujer no tiene simiente. ¿De qué se trata entonces? De una mirada superficial al nacimiento virginal de Jesucristo, quien tenía que nacer de una virgen para poder ser el Redentor del ser humano. Y note ahora lo que dice: pondré enemistad entre ti y la mujer, lo cual habla de Cristo. Y entonces le dice a Satanás: él te herirá en la cabeza y te destruirá en definitiva, pero tú lo herirás en el talón, que es una herida leve. De modo que el primer mensaje profético de la venida de un Redentor no les fue dado a Adán y Eva, sino que le fue dado al mismo Satanás cuando Dios le dijo: el que ha de venir te herirá en la cabeza, lo cual significa va a acabar contigo. Y luego le dice, y tú lo herirás en el talón, solo será una herida. Eso es lo que Dios le profetizó a Satanás y lo que luego les profetizó, por supuesto, a Adán y Eva al comienzo mismo de la caída. Es decir, que en algún punto de la historia llevaría a cabo lo necesario para restaurar al hombre a su estado original con Dios, quien se había rebelado en contra suya. Luego tenemos uno de los pasajes más hermosos que hay en la Escritura, el cual no se le presta mucha atención. Vayamos un momento al libro de Gálatas, capítulo 4. Este es uno de los pasajes más importantes de la Biblia cuando se trata de ver a Dios como el soberano de todo el universo. Cuando usted lee esto en Gálatas y luego regresa hasta Génesis 3, entonces comienza a ver en la historia de la civilización egipcia a la civilización babilónica y a la civilización asiria. Pero también comienza a ver a los griegos, a los romanos, a todo el mundo occidental y todo lo que tenemos hoy. Cuando este versículo de la Escritura expresa lo que expresa, podemos percibir todo un mundo en el que la historia, la literatura, la política, la geografía y la lingüística concluyen y se encierran en él. Veamos entonces lo que dice aquí en Gálatas 4, versículos 4 y 5. Pero cuando vino el cumplimiento del tiempo, es decir, en la agenda de Dios, cuando llegó el cumplimiento del tiempo, Dios hizo algo. Envió a su hijo nacido de mujer y nacido bajo la ley, para que redimiese a los que estaban bajo la ley, a fin de que recibiésemos la adopción de hijos. O sea, que nos convirtamos en hijos e hijas de Dios. Y permítame explicarle el significado de esto. Lo que quiere decir sencillamente es que, según el calendario de Dios, eso sucedería en un tiempo dado, señalado y preparado por él. Y póngase a pensar en cuántos cambios ocurrieron en los sistemas de este mundo desde los tiempos de Adán y Eva hasta llegar a la época de Roma. En los días de los romanos, que fue cuando Jesucristo nació, existía lo que se llamaba la paz romana. En ese mundo dominado por Roma, usted podía ir casi a cualquier lugar sin correr ningún peligro. Asimismo, la mayoría de la gente en ese mundo podía escuchar y entender la lengua que usted hablaba, y bajo el gobierno romano, un hombre era libre de predicar el Evangelio. Y si uno se fija en la historia, verá que hay una frase que decía, «Todos los caminos conducen a Roma», porque ahí se centraba todo el mundo político, lingüístico, social y teológico, aunque los dioses de aquellos días habían resultado ser un fracaso. Así que, en el cumplimiento del tiempo, es decir, en esa misma fracción de segundo en la historia, aquellos hombres del Oriente divisaron la estrella, quizás con algunas semanas o algunos meses de anticipación, y vinieron a Belén, donde Jesús había nacido. Y permítame decirle, amable oyente, que eso estaba preparado desde el inicio del tiempo, antes de la fundación del mundo y del huerto de Edén, cuando Dios le dijo a Satanás, «Satanás, uno que vendrá herirá tu cabeza, tú lo herirás en el talón, pero él te herirá en la cabeza». Y Dios puso en marcha las estrellas del universo, la tierra y todas las cosas para llevar a cabo una sola cosa, esto es, la venida del Señor Jesucristo a redimir a los que estábamos bajo la maldición de la ley, como dice la Biblia. Ahora bien, ¿qué quiere decir vivir bajo la maldición de la ley? Si lo recuerda, antes de que Moisés apareciera, no existían los 10 mandamientos. Solo había una ley en el corazón del hombre. Y entonces, Dios le dio al hombre los 10 mandamientos no para salvarlo, sino para mostrarle a la humanidad el criterio divino y la justicia y la santidad de Dios. Esta ley que Dios le dio a la humanidad no le traía la salvación, sino que le mostraba su incapacidad para vivir de acuerdo con dicha ley. ¿Quién entre nosotros ha vivido, puede vivir, o vivirá alguna vez de acuerdo con los 10 mandamientos? La Biblia dice que si usted quebranta uno de ellos, ya los ha violado todos. Por lo tanto, todos nosotros somos culpables de haber quebrantado los 10 mandamientos. Así que, esos mandamientos nos los dio el Señor para mostrarnos nuestra incapacidad de vivir de acuerdo con la justicia y la norma de santidad de Dios. De manera que todos nosotros hemos nacido bajo la ley, es decir, con el entendimiento de que no podemos estar a la altura de las exigencias de Dios. Así que, la ley no fue dada para salvar al hombre, sino para demostrarle que necesita algo más que su propio esfuerzo. Por esa razón, desde el inicio mismo, había que degollar una oveja y ofrecerla como sacrificio. Además, Dios estableció que si un hombre venía a confesar su pecado y traía consigo una oveja sin tacha y sin mancha, debía dársela al sacerdote, confesar sus pecados y arrepentirse de ellos, y entonces Dios perdonaba a ese hombre, fíjese bien, a partir del hecho de que le había obedecido al traer la oveja, derramar su sangre y creer en lo que el Señor había dicho. Así que, gracias al derramamiento de la sangre y la confesión, sus pecados le eran perdonados. Pues bien, el libro de Hebreos dice que el derramamiento de la sangre de todas las ovejas, de todas las cabras y de todos los toros era una prefiguración de aquello que vendría. O sea, todo aquello era un símbolo, un tipo, una profecía de lo que había de venir. Y si lo recuerda, en el primer capítulo de Juan, al presentarse Jesucristo un día junto al río Jordán, cuando Juan el Bautista, quien estaba predicando y bautizando, lo vio, dijo así en el versículo 36, Juan 1:36, y mirando a Jesús que andaba por allí, dijo, «He aquí el Cordero de Dios». Y también dijo en el versículo 29, «El Cordero de Dios que quita el pecado del mundo». Ahora bien, la Biblia dice que Jesucristo vino a este mundo para dar su vida. ¿Cómo? En rescate por muchos, es decir, un precio de compra por todos nosotros. De modo que a lo largo de la historia Dios había estado anunciando, por medio de imágenes proféticas y de tipos, el momento en que el Redentor vendría a redimir al hombre de sus pecados. Recuerda lo que dice la Biblia que sucedió cuando Jesucristo fue crucificado, pues la Escritura dice que había un velo en el templo, el cual separaba al hombre del lugar santísimo. Hasta ese momento, el sumo sacerdote era el único que podía entrar una vez al año en el lugar santísimo a hacer expiación por el pecado de toda la nación de Israel, rociando la sangre sobre el propiciatorio y sobre los cuernos del altar. Pero cuando Jesucristo fue crucificado, dice la Biblia que el velo del templo se rasgó no de abajo hacia arriba, ya que el hombre no podía hacer eso, sino de arriba abajo. O sea, Dios rasgó el velo, lo cual significa que abrió el camino para que los hombres pudieran ser salvos, pero ya no por el derramamiento de la sangre de animales, sino que ahora Dios liberaba a la humanidad de la esclavitud del pecado gracias al derramamiento de la sangre de Jesucristo, cuya sangre vital hizo expiación y sirvió como pago suficiente para redimir a toda persona en todo lugar del mercado de esclavos del pecado. Examinemos ahora con cuidado algunos pasajes de la Escritura. Y comencemos por Hebreos capítulo 9. Y permítame mostrarle algo que dice aquí y que ilustra exactamente a qué me refiero. Dice así en los versículos 11 y 12 de Hebreos capítulo 9. Pero estando ya presente Cristo, sumo sacerdote de los bienes venideros, Jesús es un tipo del sumo sacerdote, por el más amplio y más perfecto tabernáculo no hecho de manos, es decir, no de esta creación, y no por sangre de machos cabríos ni de becerros, sino por su propia sangre, entró una vez para siempre en el lugar santísimo, habiendo obtenido, ¿qué cosa? Eterna redención. Es decir, no hay necesidad de que el sumo sacerdote entre a ofrecer la sangre de una oveja, de un cordero o de una cabra. Porque veamos lo que sucede ahora. Lo que dice es que cuando Jesucristo fue crucificado como el Cordero de Dios, ahí vino la consumación, el cumplimiento, el final de todo el derramamiento de sangre de ovejas, de cabras, de toros, de corderos y de palomas. Porque dice que era el Cordero de Dios, no un cordero de un redil. El Cordero de Dios fue clavado en la cruz y su sangre se derramó. Y la Biblia dice que cuando murió fue puesto en la tumba, y entonces Jesucristo subió a la presencia de Dios. A eso es a lo que se refiere aquí, a que entró en la presencia de Dios el Padre, pero no llevaba consigo la sangre de una oveja, sino su propia sangre. Y cuando el Padre vio que era la propia sangre de Jesús, la aceptó e hizo expiación por el pecado de toda la humanidad. Y preste atención a esto. Porque fue Dios el Padre quien envió a Jesucristo a ofrendar su vida y a derramar su propia sangre como pago por el pecado del hombre. Alguien dirá, espere un momento. ¿Quiere decir que Dios, en su deseo de salvar al hombre pecador, y al ver que éste era incapaz de salvarse a sí mismo, envió a su hijo y lo entregó al diablo para ajustar cuentas con él? De ninguna manera. Y ahora déjeme mostrarle algo aquí, porque usted escuchará mensajes de vez en cuando en los que alguien le dirá que Jesucristo vino en pago de nuestro pecado y nos compró en el mercado de esclavos del pecado cuando Satanás estaba en su apogeo. Pero Satanás no tuvo ningún apogeo. Mire, ¿por qué vino Jesucristo? Porque en el capítulo 4 de Gálatas leemos lo siguiente en los versículos 4 y 5. Cuando vino el cumplimiento del tiempo, Dios envió a su Hijo, nacido de mujer y nacido bajo la ley, para que redimiese a los que estaban bajo la ley. No hay ninguna otra forma de salvarse en el mundo aparte de la fe en Él. Fue Dios quien envió al Señor Jesucristo, y la Biblia dice que hizo expiación por nuestros pecados. Pagó las consecuencias. La sangre de Jesucristo fue el rescate, el dinero. Todos nosotros, por decirlo así, estábamos parados en la plataforma de los esclavos del pecado. Y Dios el Padre entró en escena y entregó a su Hijo Jesucristo, quien ocupó su lugar y el mío. Esa es la razón por la que la palabra sustitución es indispensable para entender la expiación. Así que Dios el Padre entregó a su Hijo y lo colocó en la plataforma como pago de nuestro pecado, lo cual significa que quedamos libres. De modo que cuando decimos que Jesucristo es nuestro Redentor, eso quiere decir, fíjese bien en esto, que Dios, mediante un acto de su propia voluntad, de su propia gracia y de su propio amor, envió a Jesucristo, su Hijo unigénito, a morir como un cordero, y lo pegó en la cruz, lo crucificó, lo clavó ahí, donde sufrió y murió. Y el derramamiento de su sangre fue la redención, el rescate por su salvación y la mía. Sin embargo, Dios no se lo entregó a Satanás. Aunque el Señor Jesucristo sí sufrió la separación de su Padre, lo cual fue un verdadero infierno para él. Ahora bien, ¿qué fue lo que hizo Dios? ¿A quién satisfacía con eso? ¿Con quién ajustaba cuentas al enviar a su Hijo unigénito al mundo? Pues regresemos a las ideas básicas, porque esto es definitivamente indispensable para entender el propósito total y el tema de la expiación, y no me molestaría repetirlo. Dios, quien es justo y santo, promulgó un decreto, y ese decreto decía lo siguiente: el alma que pecare, esa morirá. Ezequiel 18:4. Era Dios quien tenía que concebir una forma de redimirnos a usted y a mí del pecado. Eso significa que Dios tenía que tomar la iniciativa. Dios tenía que crear y tenía que idear alguna forma de redimirnos mediante la cual pudiera condenar el pecado y seguir siendo justo y santo, aplicando su castigo donde corresponde. ¿Y cómo podía hacerlo si usted y yo somos pecadores que hemos violado todos los principios divinos? ¿Cómo podría Dios salvarnos y aún aceptarnos? ¿Cómo poder ser aceptados en el amado y que Él continúe siendo justo y santo? Pues Dios Todopoderoso envió a su Hijo unigénito, y cuando Jesucristo murió en la cruz, Dios el Padre, quien había decretado la ley de la pena de muerte por el pecado, entregó a su Hijo unigénito como rescate, y su muerte satisfizo las demandas divinas y cumplió con la exigencia de sufrir el castigo por el pecado, el cual consiste en la muerte y el derramamiento de su sangre. De manera que Jesucristo es la redención que viene del Padre, gracias a la cual es posible que seamos salvos y aceptados en el amado, ya que el precio de nuestros pecados ha sido pagado en la persona de Jesucristo. Y ahora, permítame decirle lo que tiene que hacer. Mire, la próxima vez que peque contra Dios, amable oyente, debe recordar que el costo de eso para Dios fue lo mejor que tenía su Hijo unigénito. Ese fue el precio que pagó para liberarlo, redimirlo y rescatarlo de la ley del pecado y de la muerte. Muchas veces nosotros creemos que un pecadito aislado por aquí y otro por allá no es ningún problema, y parece que no tomamos mucho en cuenta el resultado de eso. Pero recuerde esto, que si usted hubiera sido la única persona creada por Dios sobre la faz de la tierra, aunque no hubiera nadie más, y usted hubiera pecado contra Dios, Él habría enviado a su Hijo unigénito, a Jesucristo, a morir solamente por usted. Porque como hemos visto, no hay manera alguna de que el hombre pueda salvarse a sí mismo. Y considere lo siguiente en la mente de Dios: aunque usted y yo pensemos en los miles de millones de personas que hay alrededor del mundo, sabe cómo los ve Él. Aunque también ve a millones, asimismo ve que su Hijo unigénito fue enviado de manera personal, específica y particular por usted y por cada uno de nosotros. Dios lo ama tanto que habría enviado a su Hijo unigénito únicamente por usted, y luego lo habría puesto como su sustituto. La única razón por la que usted y yo no tendremos que ir al infierno uno de estos días no es realmente porque no lo merezcamos, sino porque alguien más ya padeció un infierno antes que nosotros, y ese fue el Hijo de Dios, Jesucristo. Pero no solo padeció un infierno y sufrió la muerte por nosotros, sino que por ser el Señor, Dios Todopoderoso lo resucitó. Y entonces se presentó delante del Padre con su propia sangre y le dijo: Padre, aquí está mi sangre. Y ese fue el sacrificio final por el pecado de la humanidad. Y la prueba de que Dios aceptó su muerte expiatoria es la resurrección de Jesucristo. Porque si no hubiera ocurrido la resurrección, usted y yo no habríamos sabido si su muerte fue efectiva o no. Pero el hecho de que fue crucificado y el hecho que murió, fue sepultado y volvió a vivir, nos dice que ahora está sentado a la diestra del Padre, y esa es la declaración de Dios a este mundo. La redención ha sido aceptada. El rescate se ha pagado y la humanidad es libre.

mercado de esclavos a buscar a un miserable esclavo semidesnudo, flaco, débil, desvalido y al borde de la muerte para decirle, con el fin de liberarte, quiero que mi hijo ocupe tu lugar. Mi hijo se convertirá en esclavo y tú serás libre. Hay que reconocerlo. Yo dudo que haya alguien que pudiera hacer eso. Sin embargo, quisiera decirle algo, amable oyente. Nosotros tenemos un concepto distorsionado del pecado. Lo encubrimos, lo justificamos y hacemos todo lo que uno pueda imaginarse. Pero Dios nos vio tal como somos de pecadores, sin nada que pudiera taparnos, y dijo, es asqueroso, es perverso, es rebeldía, es injusto. Y entonces le dijo a Jesús, hijo, yo te envío por causa de esa pandilla despreciable, impía e inmoral. Voy a liberarlo. Así es como usted y yo nos salvamos. Y Jesucristo, el unigénito de Dios, se convirtió en el rescate por usted y por mí. Y ahora preste atención a esto. Cuando Jesucristo fue a morir en la cruz, ¿lo hizo por los pecados de alguien? ¿Por cuánta gente? Vea lo que dice. Yo no quiero que ninguno perezca. Segunda de Pedro 3:9. Y si no es su voluntad que alguno perezca, entonces Dios Todopoderoso, conociendo el pecado tal como es y sabiendo que Él es el único que puede evitar que alguien perezca, envió a su Hijo unigénito diciendo, si yo fuere levantado, ¿qué haré? ¿A quién atraeré? A todos atraeré a mí mismo. Así que, cuando Jesucristo fue a la cruz, ¿por quién murió? Por todos. Eso significa, fíjese bien en esto, que la deuda del pecado de toda la humanidad ha sido ¿qué? Ha sido pagada. Eso quiere decir, preste mucha atención a esto, que todo el mundo, que todo ser humano ha sido redimido. Eso no quiere decir que todo mundo sea salvo, ya que hay una diferencia entre el hecho de haber sido redimido al habérsele pagado el precio por mis pecados y que ya no tenga que llevar el castigo, y el hecho de que yo acepte el pago de ese pecado, reciba a Jesucristo como mi Salvador y Señor y experimente la redención personal. Porque hasta que acepte por fe al Señor Jesucristo como mi Salvador personal y me arrepienta de mis pecados, todo el plan de redención de Dios, como dice en Gálatas 4, versículo 4, en el cumplimiento del tiempo, y todas las profecías acerca del derramamiento de sangre, todo eso es nulo, vacío, totalmente inútil y sin efecto para el individuo que se niega a confesar y reconocer a Jesucristo como Salvador y a entregarle su vida. Así que, aunque se hayan efectuado tanto la expiación de mi pecado como mi redención, eso no significa que sea libre. No seré libre hasta que esté dispuesto a experimentar por fe a Cristo como mi Salvador, mi Señor y mi Redentor. Y cualquier persona sobre la faz de esta tierra puede entrar a la presencia de Jesucristo si confiesa sus pecados, se arrepiente de ellos y entonces será salvo al instante porque Jesucristo ya no tiene que ir a la cruz. Pues bien, lo que me gustaría que vea ahora es que cuando una persona rechaza al Señor Jesucristo, ¿sabe lo que está diciendo? ¿Dios? De ninguna manera. Tú dices que ese es el único camino, pero no es el único camino. Yo tengo otro camino. Así que, lo que hace con eso es decir, yo seré salvo. Seré aceptable de alguna otra manera. Pero, ¿qué es lo que nos hace aceptables ante Dios? La gracia de Dios, su justicia, su amor y su misericordia, lo cual nos provee de un rescate para la expiación de nuestros pecados, mediante el cual la deuda ha sido cancelada y ahora nosotros hemos sido redimidos y liberados de una vida de pecado. Por lo tanto, la persona que busca otro camino no entiende el plan de salvación de Dios en su totalidad, ni tampoco entiende quién es Él. ¿Cómo es? ¿Y cuáles son sus atributos? Ahora bien, fíjese en esto.
Cuando yo digo que toda persona ha sido redimida, lo que quiere decir

0: con eso. Entiéndase bien, por favor. Es que todo el precio que alguna vez se haya podido pagar ya ha sido pagado. Y todo el rescate que haya sido necesario pagar alguna vez para hacer expiación por el pecado del ser humano, ya ha sido pagado. Así es, todo lo que alguien pudiera hacer alguna vez ya ha sido hecho por Dios mediante su Hijo Jesucristo. Ya no falta nada por hacer. Y ahora le toca al hombre, a la mujer, decidir si acepta o no la redención divina en Cristo Jesús. Y si mediante el arrepentimiento de su pecado y la fe en el Señor Jesucristo, una persona acepta la redención, entonces es suya. Pero mientras no esté dispuesta a aceptarlo, el plan de redención de Dios es nulo e inútil para esa persona. Está perdida y va rumbo al infierno, ya que no hay forma de que el hombre se salve a sí mismo. Porque si lo hubiera, Dios no habría hecho lo que hizo para salvar a la humanidad. Y ahora, quisiera que piense un momento en algo. Digamos que usted se encuentra en la plataforma de esclavos, semidesnudo, mal alimentado y sin esperanza alguna de escapar, y que su única esperanza de cambiar las cosas es la muerte o el pago de $1,000,000. Y resulta que alguien, bien vestido y con suficiente dinero, se presenta y dice, yo lo redimiré, y entonces lo quita de ahí. Y cuando usted se le acerca, este hombre le quita las cadenas de sus manos y los grilletes de sus pies y le dice, eres libre. Y usted le pregunta, ¿qué quiere decir con que soy libre? Que ya eres libre, es su respuesta. Pues ahora soy su esclavo, le dice usted. ¿Acaso no acaba de comprarme? Te compré para que seas libre, no para hacerte esclavo. Así que ya eres libre por el resto de tu vida. Ahora puedes llegar a ser según lo que estaba planeado para ti y lo que tu Hacedor quería que fueras. Eres un ser humano libre. Pues bien, ¿cuál sería su respuesta? ¿No es cierto que usted y yo caeríamos a sus pies y se los besaríamos con humildad y con acción de gracias? ¿Acaso no estaríamos dispuestos a decirle, amo, ya que me has librado, he decidido servirte voluntariamente por el resto de mi vida, ir voluntariamente a donde quieras que vaya, hacer lo que quieras que haga y ser lo que quieras que yo sea? Has pagado un enorme precio para liberarme y quiero que sepas que por voluntad propia decido ser tu siervo. Y él le responderá, si decides servirme, te daré lo mejor de todo y lo más excelente, pero quiero que sepas que no estás obligado a servirme. Sin embargo, usted le diría, Señor, he decidido servirte porque te amo. Amable oyente, permítame hacerle una pregunta. ¿No es eso mismo lo que Dios ya ha hecho por usted y por mí? Íbamos con dirección al infierno y Dios entregó a su Hijo unigénito, mucho más valioso que $1,000,000 para redimirnos. Y permítame hacerle otra pregunta muy sencilla. Desde el día en que experimentó por fe la redención, ¿ha estado amándolo, sirviéndole, dándole, siguiéndolo y obedeciéndole, motivado porque ha entendido sencillamente que Dios hizo algo por usted que nadie más en esta tierra podría hacer? Y ahora déjeme decirle algo. Cuando usted y yo examinamos nuestras vidas y vemos cuán poco damos y cuán poco hacemos, a la luz de lo que Él hizo al librarnos para que lleguemos a ser todo lo que es posible ser, cada uno de nosotros y cada santo de Dios debería postrarse de rodillas delante de Dios cada día para darle gracias y alabarlo y adorarlo con devoción, sin jamás cuestionar nuestro servicio, ni nuestra obediencia, ni nuestra devoción a Él. Y ahora veamos lo que el Señor nos dice a usted y a mí. Ya te he librado, y si decides servirme, tendrás lo mejor de la vida aquí y en el más allá. Cuando yo considero la cruz, sé que Él merece todo de mí. Amén.
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3: La lectura bíblica de hoy es Mateo, capítulo 25, versículos 14 al 30. Cristo dijo: Porque el reino de los cielos es como un hombre que, yéndose lejos, llamó a sus siervos y les entregó sus bienes. A uno dio 5 talentos, y a otro 2, y a otro 1. A cada uno conforme a su capacidad. Y luego se fue lejos. Y el que había recibido 5 talentos fue y negoció con ellos, y ganó otros 5 talentos. Asimismo, el que había recibido 2, ganó también otros 2. Pero el que había recibido 1, fue y cavó en la tierra, y escondió el dinero de su señor. Después de mucho tiempo, vino el señor de aquellos siervos, y arregló cuentas con ellos. Y llegando el que había recibido 5 talentos, trajo otros 5 talentos, diciendo: Señor, 5 talentos me entregaste, aquí tienes, he ganado otros 5 talentos sobre ellos. Y su señor le dijo: Bien, buen siervo y fiel, sobre poco has sido fiel, sobre mucho te pondré. Entra en el gozo de tu señor. Llegando también el que había recibido 2 talentos, dijo: Señor, 2 talentos me entregaste. Aquí tienes, he ganado otros 2 talentos sobre ellos. Su señor le dijo: Bien, buen siervo y fiel. Sobre poco has sido fiel, sobre mucho te pondré. Entra en el gozo de tu señor. Pero llegando también el que había recibido 1 talento, dijo: Señor, te conocía que eres un hombre duro, que siegas donde no sembraste y recoges donde no esparciste. Por lo cual tuve miedo, y fui y escondí 1 talento en la tierra. Aquí tienes lo que es tuyo. Respondiendo su señor le dijo: Siervo malo y negligente, sabías que ciego donde no sembré y que recojo donde no esparcí. Por tanto, debías haber dado mi dinero a los banqueros, y al venir yo, hubiera recibido lo que es mío con los intereses. Quitadle, pues, el talento y dadlo al que tiene 10 talentos. Porque al que tiene le será dado, y tendrá más. Y al que no tiene, aún lo que tiene le será quitado. Y al siervo inútil echadle en las tinieblas de afuera. Allí será el lloro y el crujir de dientes.
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0: Amable oyente, si solo hace lo mejor que puede para vivir, eso no funcionará. Por eso el Espíritu Santo vino a la vida de los hijos de Dios para ayudarnos a vivir una vida de constante progreso, de constante movimiento y transformación.
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0: Todos los que somos salvos en algún momento reconocemos que hay ocasiones en las que luchamos en la vida cristiana. Algunas veces esa lucha es leve, en otras es muy, muy intensa. Y estoy seguro de que la mayoría de nosotros probablemente no podemos remontarnos al día en que fuimos salvos y recordar lo que esperábamos de la vida cristiana. Creo que las personas en su mayoría son salvas creyendo que algo sucederá y transformará sus vidas, y que lo más probable es que no tendrán las luchas que suelen tener. Pero no ha oído a la gente decir, ya sabe, desde que me hice cristiano tengo más luchas de las que tenía antes. ¿Sabe qué? Si eso no es cierto, hay algo malo, porque antes de ser salvos, algo hacía falta. Y una vez que somos salvos, recibimos algo que no teníamos antes, y por lo tanto ahora hay una lucha y a menudo una batalla constante. Quisiera que veamos este pasaje en Gálatas capítulo 5 y que lo viéramos a la luz de la batalla del creyente en nuestra lucha cotidiana por vivir la vida cristiana. Y creo que el apóstol Pablo se enfrenta al meollo de todo el problema aquí en este capítulo. Les escribe a los Gálatas, quienes estaban muy obsesionados con la ley. Ellos habían sido salvos por la gracia de Dios. Del mismo modo, querían retroceder y vivir bajo la ley y tratar de guardar la ley. De algún modo, eso los hacía sentirse bien, y hay mucha gente que se siente de esa manera. Por alguna razón tienen que hacer algo que los haga sentir que merecen la vida cristiana o que merecen su relación con Dios. Pues bien, comenzando en este versículo 13 de Gálatas 5, dice, «Porque vosotros, hermanos, a libertad fuisteis llamados, solamente que no uséis la libertad como ocasión para la carne, sino servíos por amor los unos a los otros. Porque toda la ley en esta sola palabra se cumple, amarás a tu prójimo como a ti mismo. Pero si os mordéis y os coméis unos a otros, mirad que también no os consumáis unos a otros». Dice que en lugar de usar la libertad como ocasión para la carne, ¿qué deben hacer? Digo pues, más bien, andad en el Espíritu y no satisfagáis los deseos de la carne. Porque el deseo de la carne es contra el Espíritu y el del Espíritu es contra la carne, y estos se oponen entre sí para que hagáis lo que quisiereis o no hagáis lo que quisiereis. Pero si sois guiados por el Espíritu, no estáis bajo la ley. Y manifiestas son las obras de la carne, que son adulterio, fornicación, inmundicia, lascivia, idolatría, hechicerías, enemistades, pleitos, celos, iras, contiendas, disensiones, herejías, envidias, homicidios, borracheras, orgías y cosas semejantes a estas, acerca de las cuales os amonesto, como ya os lo he dicho antes, que los que practican tales cosas no heredarán el reino de Dios. Mas el fruto del Espíritu es amor, gozo, paz, paciencia, benignidad, bondad, fe, mansedumbre, templanza. Contra tales cosas no hay ley. Pero los que son de Cristo han crucificado la carne con sus pasiones y deseos. Si vivimos por el Espíritu, andemos también por el Espíritu. No nos hagamos vanagloriosos, irritándonos unos a otros, envidiándonos unos a otros. Aquí Pablo nos hace una advertencia. Leamos nuevamente el versículo 13, dice así, «A libertad fuisteis llamados, solamente que no uséis la libertad como ocasión para la carne». Es decir, no se aprovechen de su posición en Cristo Jesús al ser salvos por Él, no usen eso como una oportunidad para la carne, ni traten de aprovecharse diciendo, «Soy salvo, y como usted sabe, aunque peque, Dios me perdonará y sencillamente seguiré adelante». Él dice, «No hagan eso». Porque sabía lo que sucedería. Servíos por amor los unos a los otros. Esto es, si realmente nos preocupamos los unos por los otros, nos dedicaremos a vivir la clase de vida que exprese piedad hacia el otro, una vida que sería más edificante y, por supuesto, esto es una expresión de amor. Y Pablo dice, pero si os mordéis y os coméis unos a otros, mirad que también no os consumáis unos a otros. O sea, ustedes no pueden ocuparse de estas cosas carnales. Ahora bien, después de hacernos una advertencia, Pablo nos dice que este es el mandato. Leamos el versículo 16. Digo, pues, andad en el Espíritu y no satisfagáis los deseos de la carne. Cuando caminamos en el Espíritu significa que caminamos bajo su liderazgo, caminamos en sumisión a Él. Y la razón por la que Pablo usó este término es porque la vida cristiana no es una posición estancada. Es decir, me temo que algunas personas piensan que eso es, que cuando se salvan, eso es todo, que esa es la vida cristiana. Confían en el Señor Jesucristo como su Salvador, entran, Dios los encierra en el cielo, y ahí se quedan. Pero él dice que debemos andar en el Espíritu. Es decir, la vida cristiana es ir a algún lado. Hay movimiento en nuestra vida. Hay un sentido de dirección, una meta, hay un objetivo. ¿Hacia dónde nos guía el Espíritu de Dios? A la libertad, a la santidad, a la verdad, a la productividad, al acceso a Él en oración, a la seguridad, a un gran testimonio y al gozo. Ese es el Espíritu de Dios cuando trabaja en nuestras vidas. Cuando Pablo dice andad en el Espíritu, no significa que debemos andar de tal manera que vamos a ser dirigidos, guiados y capacitados y dominados por el único que nos capacita y nos fortalece. Eso quiere decir que tenemos a alguien dentro de nosotros que nos capacitará para hacer lo que no podemos. Y puedo recordar aproximadamente el momento cuando, por primera vez, caí en cuenta de que Dios nunca tuvo la intención de que viviera la vida cristiana. Lo que quiero decir es que crecí luchando y creyendo que esa era mi tarea. La verdad es que no podemos hacerlo. No hay forma de que podamos vivir la vida cristiana según nuestras propias fuerzas. Entonces, cuando Pablo dice aquí, y esta es una palabra muy importante, andad en el Espíritu, quiere decir que Él nos capacita, nos fortalece, nos brinda conocimiento, nos sostiene, nos dirige y nos guía. Ese es el trabajo del Espíritu Santo. Un cristiano es aquel en quien el Espíritu Santo habita y a través de quien el Espíritu Santo vive la vida cristiana. Porque no es por nuestro esfuerzo. Si fuera así, entonces el Espíritu Santo no habría tenido que venir. Pero está aquí porque nosotros no podemos en lo absoluto vivir esta vida. Por eso dice que debemos vivir en el Espíritu. Hay un error que creo que las personas cometen y todos podemos desequilibrarnos en cualquier área de nuestra vida. Sabemos lo que la Biblia enseña acerca de confiar en el Señor y depender de Él, y todo el tiempo usted me ha oído hablar de eso, de que no es por nuestro esfuerzo, sino por la fuerza de Él. Pero aquí hay un error que comete la gente. He escuchado a la gente decir, solo deje las cosas así y deje que Dios lo haga. Bueno, ¿qué significa eso? Puedo decirle lo que no significa. No significa que nada más confío en Jesucristo como mi Salvador personal y luego me siento sencillamente a ver cómo hace las cosas. El Espíritu de Dios es quien trabaja en nuestras vidas y vive a través de nosotros, pero no podemos ser pasivos y vivir una vida según como Dios quiere. La razón por la que me doy cuenta de eso es porque vivimos en un mundo en el que estamos en combate continuo. Constantemente estamos bajo ataque y somos tentados y sometidos a juicio y a prueba en todos los sentidos. Escuche, usted no puede vivir una vida pasiva y ser creyente. La vida de un creyente es una vida activa. Él habla acerca de andar en el Espíritu, caminar en la luz, andar en amor. Así que estamos hablando de conflicto, estamos hablando de una batalla. Cuando pensamos en la vida cristiana decimos, usted sabe, es la vida de Cristo dentro de nosotros. Ciertamente lo es. Y entonces todo lo que tenemos que hacer es confiar en Él. Eso es verdad. Pero si tenemos la idea de que es algo pasivo y que dejaré que Él lo haga todo, estoy equivocado. Entiendo lo que las personas quieren decir con eso, pero podemos desbalancearnos porque tengo una responsabilidad personal cuando se trata de vivir la vida cristiana. Quiero decir, estamos hablando del diablo, estamos hablando de todas las tentaciones, tribulaciones, dificultades y penurias en la vida. En otras palabras, no hay nada en la vida que diga que una vez que somos salvos, solo flotamos hacia la gloria. Pablo habló de luchar. Dijo que batalláramos contra la carne, que nos vistiéramos de toda la armadura de Dios. Estamos en una batalla. El problema es este, que mucha gente entra en la batalla y deciden que no pueden vivir esta vida. Entiendo que sea difícil, que es duro para todos, y ya sea que tenga 16 años o que tenga 66 años, es difícil, y va a ser difícil hasta el día en que muramos. Entonces, ¿sabe lo que hace la gente? Dicen que, de todos modos, no pueden ser perfectos, no pueden hacer todo lo que deberían hacer, no pueden cumplir todos los mandamientos, no pueden vivir según el Sermón del Monte, así que hacen lo mejor que pueden. Amable oyente, si solo hace lo mejor que puede, tendrá que creerme, porque hacer lo mejor que podemos es exactamente lo que Dios nos dice que no funcionará. Ese es el por qué vino el Espíritu Santo. Lo mejor que puedo no es suficiente. Lo mejor que puedo no es vivir una vida según Dios. Se trata de lo mejor que el Espíritu Santo puede. Entonces no podemos ser pasivos. Les daré un par de pasajes de las Sagradas Escrituras y quisiera que noten cómo se oponen, sin duda alguna, a toda esta idea de ser pasivos. Vayamos a Romanos capítulo 6. Hablamos de ser pasivos y activos como creyentes y que no podemos ser pasivos. Y escuche lo que dice a partir del versículo 11. Así también vosotros consideraos muertos al pecado, pero vivos para Dios en Cristo Jesús, Señor nuestro. No reine, pues, el pecado en vuestro cuerpo mortal. Mire, si Dios dice esto como un mandato, no reine, pues, el pecado en vuestro cuerpo mortal, ¿tenemos o no una responsabilidad propia? Tenemos una responsabilidad personal. Por lo tanto, no podemos ser pasivos en la vida cristiana. En otras palabras, se trata de confiar, pero tengo mi propia responsabilidad al enfrentar los problemas del pecado a medida que surgen. Y continúa diciendo, no reine pues el pecado en vuestro cuerpo mortal, de modo que lo obedezcáis en sus concupiscencias. Ni tampoco presentéis vuestros miembros al pecado como instrumentos de iniquidad, sino presentaos vosotros mismos a Dios como vivos de entre los muertos, y vuestros miembros a Dios como instrumentos de justicia. Porque el pecado no se enseñoreará de vosotros, pues no estáis bajo la ley, sino bajo la gracia. Entonces, cuando vemos estos versículos y luego volvemos a Romanos 13 y vemos este pasaje, escuche lo que dice en este último versículo del capítulo 13. Aquí hay otra responsabilidad, dice así en el versículo 14, sino vestíos del Señor Jesucristo y no proveáis para los deseos de la carne. Entonces, tenemos una responsabilidad que es la de vestirnos del Señor Jesucristo. Esto significa simplemente que haremos qué cosa, no solo recibirlo como nuestro Salvador, sino admitir por fe que le permitimos vivir su vida en nosotros. Es decir, escuchen, esa es una decisión que nosotros tomamos. No es una decisión que tomamos una vez en nuestra vida, es una decisión que debemos tomar todos los días. ¿Quién vivirá hoy esta vida a través de mí? ¿La viviremos en la carne? ¿O es el Señor Jesucristo quien tendrá el privilegio de vivir esta vida a través de nosotros? Y entonces, si vemos estos pasajes, no es solo liberarnos del asunto pasivamente y dejar que Dios haga lo suyo. Si bien el Espíritu de Dios vive dentro de nosotros, tenemos la responsabilidad personal de confiar en Él. Tenemos una responsabilidad personal cuando nos enfrentamos con el pecado cara a cara. Tenemos una responsabilidad personal cuando nos sentimos tentados, cuando nos someten a prueba, cuando nos examinan. Tenemos una responsabilidad y por eso Pablo dice que debemos resistir. Escuche, la resistencia es todo menos pasiva. Cuando Pablo habla de resistir en tiempos de dificultad y apuro, eso significa que asumimos la responsabilidad personal de resistir las pruebas, resistir al pecado, resistir en medio de la dificultad, no darnos por vencidos, ni rendirnos, ni darse la vuelta, ni retroceder. Y eso conlleva responsabilidad de nuestra parte. ¿Es nuestra fuerza?
5: No.
0: Es el poder del Espíritu, pero es la decisión del creyente enfrentar y encargarse de estas cosas. Y entonces siempre tendremos que hacer eso. Pablo dice que ese es el error que las personas cometen a menudo, es decir, que toman las cosas con pasividad. Veamos ahora toda esta idea de lo que significa este conflicto y a qué nos referimos cuando hablamos de la carne. Veamos el conflicto aquí. Es muy simple lo que Pablo dijo en el versículo 13. Dijo así, escuchen, no se aprovechen de su libertad para pecar y decir, ya sabes, soy salvo de todos modos. En segundo lugar, Pablo dice en el versículo 16, lo cual es un mandato, andad en el Espíritu y no satisfagáis los deseos de la carne. Eso suena bastante fácil. Pero luego dice, aquí está el problema. Aquí está la razón por la cual luchamos en la vida cristiana. Piense en esto por un momento. Si le preguntara, ¿ama usted a Dios? Sí, lo amo, diría usted. Y si le dijera, ¿quiere ser obediente a Dios y hacer lo que Él quiere? Sí, claro que sí, diría usted. ¿Quiere andar en su voluntad y en su camino y conocer sus principios? Sí, es lo que quiero. ¿Quiere ser lo que Dios desea? Sí, claro. Así que, ¿por qué no lo hacemos? Todos conocemos bastante de las Escrituras, entonces, ¿por qué no lo hacemos? Permítame preguntarle esto. ¿Quiere usted siempre hacer la voluntad de Dios? Mire, si de verdad quisiéramos siempre hacer la voluntad de Dios, haríamos algo al respecto, aunque en nuestro corazón lo queremos. Hay algo más dentro de nosotros que nos dice, no, no lo hagas, ¿cierto? Si eso no estuviera allí, no habría lucha. Entonces, lo que quisiera que veamos aquí es esto. Si solo queremos hacer lo que Dios quiere, entonces, ¿por qué no lo hacemos siempre? Aquí tenemos la razón en el versículo 17. Pero antes de leer este versículo, permítame definir qué es la carne. Nuestra carne es esa condición natural, esa condición humana con la cual nacimos y entramos a este mundo. Vinimos a este mundo con la tendencia a alejarnos de Dios. Vinimos a este mundo con una naturaleza pecaminosa. O sea, nuestra naturaleza era vivir en rebelión y desobediencia a Dios. Por eso nadie tiene la necesidad de que se le enseñe a ser rebelde o desobediente. Vinimos al mundo con eso dentro de nosotros. Tenemos una naturaleza que se opone a Dios. Por esa razón, tenemos que ser salvos de esa naturaleza pecaminosa. Ahora bien, veamos cómo es esta carne de la que habla la Biblia. Cuando Pablo la mencionó en 1 Corintios, les dijo, «Sois carnales». Lo que quería decirles era esto. Ustedes actúan como solían hacerlo antes de ser salvos. De modo que nuestra condición natural es esa parte de nosotros que aún no ha sido redimida y no lo será hasta el día de la redención cuando estos cuerpos nuestros sean redimidos. Así que todos la tenemos dentro de nosotros. Algunas personas lo llaman naturaleza pecaminosa y otros la llaman inclinación o semejanza al pecado. Usted puede llamarla como quiera, pero la verdad es que forma parte de nosotros y esa condición natural estará ahí porque todavía vivimos en un mmundo físico, todavía tenemos 5 sentidos y este cuerpo debe funcionar de esa manera. Entonces, cuando la Biblia menciona la carne, se trata de esa parte natural de nosotros que todavía está ahí y que desea funcionar en oposición a Dios. Y por eso le dije, ¿siempre quiere hacer la voluntad de Dios? ¿Siempre quiere hacerla? La razón por la que sé que no siempre quiere es porque hay algo dentro de nosotros que no quiere. Y ese algo dentro de nosotros quiere guiarnos a hacer lo que no queremos hacer. Eso es lo que Pablo dijo. A veces quiero hacer esto, pero no quiero hacerlo. Sé que está mal, pero algo me arrastra hacia ahí y sé que no está bien lo que quiero hacer. Dice, no puedo. No puedo hacerlo. Entonces, hay esa lucha. Y bien, esa lucha no es algo externo. Entonces, ¿cuál es el origen del problema? El origen del problema es interno. ¿Cuándo comenzó esto? Cuando nos concibieron en el vientre de nuestra madre. ¿En qué punto tuvimos una naturaleza pecaminosa? Nadie sabe eso, pero la obtuvimos al nacer, es decir, la obtuvimos cuando entramos a este mundo. Así que escuche esto con cuidado. Nuestra carne, esta condición natural, no es algo que recibimos porque pecamos. Y aquí es donde mucha gente se enreda. Ellos piensan que por alguna razón se sienten así porque pecan. No, entramos al mundo con eso. No es algo que pedimos. Cuando Adán y Eva cayeron, toda la raza humana cayó y ese veneno ha penetrado en cada persona que haya vivido alguna vez. Entonces este conflicto, esta lucha que ocurre dentro de nosotros, dice aquí que es la carne y la recibimos cuando llegamos a este mundo. Así que cuando Pablo habla de la carne, a eso es a lo que se refiere. Mire, se trata de esa parte de nosotros que quiere operar fuera de los límites y restricciones que Dios nos impuso. Esa parte de nosotros que quiere operar sin Dios. Esa parte que quiere operar e ignorar a Dios. Esa parte que quiere operar en oposición a Dios y en contra de Dios. Así que veamos lo que dice en el versículo 16 de Gálatas, capítulo 5. Digo pues, andad en el Espíritu, y si lo hacen, no satisfagáis los deseos de la carne. Escuche, aquí tenemos lo que quisiera que vea. Pablo no dijo que no tendríamos ningún deseo. En ninguna parte dice que no tendríamos ningún deseo. Vea lo que dice. En el Espíritu no satisfagáis los deseos de la carne, porque esa carnalidad, esa condición humana está allí y estará allí, pero no tenemos que vivir conforme a ella, no tenemos que someternos a ella, no tenemos que sucumbir a ella. Este es su mandato. Aquí tenemos el conflicto. Versículo 17. Porque el deseo de la carne, la condición humana, esta parte de nosotros que quiere actuar impíamente, establecer su deseo, la naturaleza de ella es oposición, es contra el Espíritu, y el del Espíritu es contra la carne, y estos se oponen entre sí para que no hagáis lo que quisierais. Entonces, ¿qué tiene cada creyente? Tiene el Espíritu Santo, quien habita dentro de él. Antes de ser salvo, no lo tenía. Piensa en la persona perdida. Dice, ¿sabe? No siento esas cosas. La persona perdida puede pecar y pecar y pecar contra Dios y este conflicto interno a ellos no les sucede, no lo tienen. Usted dice, espera un minuto. Conozco algunas personas perdidas que tienen un conflicto interno. ¿Pero cuál es su conflicto? Que tienen una conciencia. Dios le dio a cada persona una conciencia, una mente, una voluntad, una emoción, una conciencia y ser conscientes de algo. Ellos tienen una conciencia, pero aparte de esa conciencia, no tienen ninguna otra lucha o furor interno en ningún lado. ¿Por qué? Porque están sin el Espíritu Santo. Pablo dice que la carne está en contra del Espíritu y hay un conflicto continuo y suceden continuas luchas porque el Espíritu es el Espíritu de santidad y la condición natural es el Espíritu de pecado. Así que Pablo dice que tenemos dos perspectivas, el Espíritu de Dios que nos guía a la santidad y la carne que nos aparta de ella. Entonces tenemos este conflicto dentro de nosotros. Y escuche, no me importa cuán santificado esté o cuánto ame a Dios, no se librará de eso. ¿Sabe por qué? Porque Dios no enseña eso. Él habla de la carne, esta humanidad dentro de nosotros y que ahí está. Ese es el origen del problema. Escuche, el origen del problema no es el dinero, el origen del problema no es el sexo, no es la embriaguez, no es la rebelión. El origen del problema no es esto, eso o lo otro. El origen del problema está por dentro. Es esa condición natural que cada persona posee. Entonces escuche lo que dice en los versículos 17 y 18. El deseo de la carne es contra el Espíritu, y el del Espíritu es contra la carne, y estos se oponen entre sí para que no hagáis lo que quisierais. Pero si sois guiados por el Espíritu, no estáis bajo la ley. Ahora bien, esto es lo que quisiera que vean. ¿Cómo hemos de proceder aquí? En este pasaje dice que estos dos se oponen entre sí. Así que solo tenemos que admitir que hay un conflicto, que sucede una lucha, hay guerra. Y cuando Pablo habló acerca de ponerse toda la armadura de Dios, indudablemente no hablaba de algo físico, hablaba de algo que es por fe. Decimos que nos ponemos el yelmo de la salvación, así que pensaremos de una forma que es según Dios y no carnal. Nos ponemos la coraza de justicia para que mis emociones sean dirigidas hacia las cosas piadosas y no carnales. Nos ponemos el cinturón de la verdad, así conoceremos la verdad y seremos capaces de caminar en la verdad y no en la carne. Y también el calzado de la salvación. Y recuerde lo que dice luego, sobre todo, tomad el escudo ¿de qué? De la fe, con que podáis apagar todos los dardos de fuego del maligno.
5: ¿De qué hablaba Pablo? Hablaba acerca de la guerra, la vida que vivimos. Vivimos en una lucha, estamos bajo asedio todo el tiempo. A veces lo sentimos más que otras veces, pero si creemos que el diablo se tenderá a reposar y dejará que Dios nos bendiga, podemos olvidarnos de eso. Él no se quedará sentado, va a luchar, y escuche, lanzará sus ataques más feroces cuando somos más efectivos para Dios. Si se pasa el tiempo sentado y solo juega la vida cristiana y no lo toma muy en serio, entonces seguro no se sentirá tan atacado. ¿Por qué? Satanás no tiene por qué hacerlo, es decir, si lo tiene atrapado, ¿por qué preocuparse por usted? Pero escuche, cuanto más santos querramos ser, si ponemos nuestras metas en Jesucristo, si confiamos en el Espíritu Santo, y cuanto más querramos ser usados por Dios, y cuanto más Él nos use, le aseguro que Satanás más lanzará todo lo que pueda lanzar contra usted y que utilizará todos los medios posibles para vencerlo. Esa es la clase de guerra en la que estamos. Por eso la vida cristiana es una vida seria, no es algo para jugar, para bromear. Vivir la vida cristiana es un asunto serio y ese es el por qué la mayoría de la gente simplemente se da por vencida y dice, no puedo hacer todas esas cosas, hago lo mejor que puedo. Y entonces viven una vida descarriada casi por completo. Y si uno les pregunta si seguían a Jesucristo, le dirán que sí, pero solo Dios sabe hacia dónde irán. De seguro, no siguen al Señor Jesucristo según las Escrituras. Entonces, lo que quisiera que noten es esto. Cuando la carne toma el control y la carne comienza a trabajar en nuestra vida, hay algunas cosas que son muy evidentes. Si lo notan aquí, y no pasaré por todo esto, pero vean por favor este versículo 19, dice así, las obras de la carne. ¿Quieren saber cuán humano es esto en su funcionamiento? ¿Quieren saber cómo funciona esta parte de nosotros que es contraria a Dios? Así es como funciona, y continúa diciendo, fornicación, inmundicia, lascivia. Así que ese es el comienzo de la lista, y volveremos a esta lista en un momento. Y lo vimos en 1 Corintios capítulo 3, donde Pablo decía, ustedes hermanos son carnales, actúan como lo que solían ser. Aquí están en discusiones y peleas y con celos entre sí. Y uno de ellos decía, Pablo es el predicador más grande. Y el otro decía, no, Apolos es el gran orador. Por eso Pablo les dice, todo esto no es más que disensión. Ustedes actúan como niños, actúan como lo que eran antes de convertirse en cristianos. Ahora quisiera que vayamos a Romanos 8, versículo 6, dice así. ¿El ocuparse de qué? La carne es ¿qué? Muerte. Pero el ocuparse del Espíritu es vida ¿y qué? Paz. Lo que Pablo dice, escuchen esto, es que eso es lo que sucede según donde el pensamiento esté puesto. Eso es lo que significa. Ahora bien, digamos, por ejemplo, que nos encontramos en una situación en la que estamos bajo el asedio de Satanás, que somos tentados por algo, pues aquí dice que cuando fijamos nuestro pensamiento en la carne, cuando nuestro pensamiento se ha apartado de andar en el Espíritu y de ser obediente a Dios para gratificar algún deseo lujurioso que tengamos o algo que deseamos conseguir o lograr que sabemos no es de Dios, cuando nuestras mentes van de la obediencia a la desobediencia, o de lo que sabemos que es totalmente correcto a lo que sabemos que es absolutamente incorrecto, entonces tenemos una nueva mentalidad. Fijamos nuestra mente en la carne. Y escuche, porque es algo que nosotros hacemos. Por eso no podemos culpar al diablo. Pablo dice que la mente está fija en la carne. ¿Quién fija nuestra mente? Nadie puede hacer que pensemos en algo. Es lo que nosotros elegimos. Por eso dice que el ocuparse de la carne, de esa naturaleza humana y querer gratificarla es muerte. Ahora bien, ¿qué significa esta muerte? No significa que perdamos nuestra vida eterna. Tampoco significa que moriremos como consecuencia de ello. Pero entonces, ¿es muerte a qué? Es muerte a esta paz y muerte al gozo y muerte al poder del Espíritu Santo en nuestra vida. Es muerte a las cosas que son buenas en nuestra vida. Leamos los versículos 6 y 7. El ocuparse de la carne es muerte, pero el ocuparse del Espíritu es vida y paz. Por cuanto los designios de la carne son enemistad contra Dios, porque no se sujetan a la ley de Dios ni tampoco pueden. Mire, el designio de la carne no es capaz de sujetarse a la ley de Dios. El versículo 8 dice, y los que viven según la carne no pueden agradar a Dios. No hay forma de que podamos poner nuestra mente en la carne y agradar a Dios. Volvamos a lo que dijimos. que tenemos una responsabilidad personal aquí y estamos hablando de lo que sucede. Dice así en los versículos 8 y 9. Los que viven según la carne no pueden agradar a Dios, mas vosotros no vivís según la carne, sino según el Espíritu, si es que el Espíritu de Dios mora en vosotros, y si alguno no tiene el Espíritu de Cristo, no es de él. Y bien, ¿qué dice aquí? Que como el Espíritu Santo habita en nosotros, no vivimos según la carne. Ese no es nuestro estilo de vida. No es ahí donde estamos. Andamos en el Espíritu. Puede que no actuemos como tales, que actuemos tan carnalmente como el diablo y que seamos tan carnales como podamos ser, pero estamos en el Espíritu. Eso no significa que andemos en obediencia al Espíritu, ni significa que andemos según el Espíritu, pero el Espíritu de Dios mora en nosotros. Entonces, a eso se refiere Pablo aquí al decir que si tenemos el Espíritu de Dios, somos de Dios. Y si no tenemos el Espíritu de Dios, ni siquiera somos de Dios. Y así es como se distingue el mundo del creyente. Es la presencia del Espíritu Santo lo que nos ha sellado como hijos de Dios. Vayamos ahora a segunda de Pedro porque hay algo más que quisiera que noten. Porque cuando la carne comienza a manifestarse, esta es una manera en que se manifiesta. Segunda de Pedro, capítulo 2, versículo 17. Hablando de las personas que viven en pecado, veamos lo que dice. Estos son fuentes sin agua, nubes empujadas por la tormenta. Pues hablando palabras infladas y vanas, seducen con concupiscencia de la carne y disoluciones a los que verdaderamente habían huido de los que viven en error. Les prometen libertad y son ellos mismos esclavos de corrupción, porque el que es vencido por algo es hecho esclavo del que lo venció. Esta es una descripción perfecta de lo que hace el mundo. ¿Qué hace el mundo? El mundo dice, mire, si usted quiere sentirse bien, si quiere verse bien, esto es lo que debe de hacer. Seducidos por los deseos carnales, atraídos, tentados por esas cosas que apelan a esa parte de nosotros que no es de Dios, ya sea que veamos la televisión o vayamos al cine o leamos revistas o lo que sea, o si vamos de compras o lo que sea. Escuche lo que dice en este versículo 18. Seducen con concupiscencia de la carne y disoluciones a los que verdaderamente habían huido de los que viven en error. Ellos son quienes lo hacen. Y dice el versículo 19, les prometen libertad y son ellos mismos esclavos de corrupción. ¿No es exactamente lo que hace el mundo? Vea lo que dice aquí, que son esclavos de la corrupción, viven en pecado, en desobediencia, viven una vida maligna y lo que quieren es atraer a otras personas para hacer qué cosa, para que se unan a ellos en su condición humana, en su condición perdida. Volvamos ahora a Gálatas capítulo 5 por un momento. Veamos las características que Pablo menciona aquí en este capítulo. Cuando andamos en la carne de forma natural, esto es exactamente lo que podemos esperar, que el mundo actúe así. Leamos lo que dice en los versículos 19 y 20. Podemos separarlos. Aquí dice que esta es la forma en que nuestra humanidad operará cuando permitimos que esta parte de nosotros que no está sumisa a Dios, que no quiere tener nada que ver con Dios, esta tendencia, este deseo de pecado que habita en cada persona en el nombre de la carne, toma el control. Esto es lo que podemos esperar. Puede ir en las cuatro direcciones o expresarse en una de esas formas. Pero ¿cuáles son esas direcciones? Primero que todo dice que se expresará en dirección a la inmoralidad. Versículo 19. Manifiestas son las obras de la carne que son adulterio, fornicación, inmundicia, lascivia, toda clase de pecados sexuales. En segundo lugar dice, cuando nos ocupamos de estas cosas nos alejamos del Espíritu. La segunda dirección es hacia la idolatría y la hechicería. Entonces, primero que todo, hay inmoralidad. Segundo, hay idolatría. La tercera dirección es que hay todo tipo de rivalidad. Note lo que dice aquí en el versículo 20 y 21. Pleitos, celos, iras, contiendas, disensiones, herejías, envidias. Todo tipo de cosas sucederán. Entonces, ¿qué ocurre? Cuando estamos en la carne, podemos ser inmorales, idólatras, podemos entrar en todo tipo de disensiones, escándalos, peleas y rebeliones, y todo tipo de cosas acontecerán. Y lo último que dice es esto, borracheras, orgías. Son cuatro categorías. Pablo dice que cuando andamos en la carne, podríamos entrar en las cuatro o en una de ellas. Así que estas son, como Pablo dice, las obras de la carne. Veamos ahora los deseos de la carne. Los deseos de la carne son las cosas que las personas hacen para intentar satisfacer algo dentro de ellas. Pero ¿no es interesante que no puedan los de la carne? Los deseos de la carne son las cosas que las personas hacen para intentar satisfacer algo dentro de ellas. Pero ¿no es interesante que no puedan? Lo que sucede después de una gran noche de copas es que ellos no quedan satisfechos. ¿Tienen una qué? Una resaca. Podemos ir a la iglesia y alabar al Señor y podemos levantarnos en la mañana y decir, alabado sea Dios, aleluya, gracias Dios, amén, gloria a Dios. Apenas puedo esperar a que este día comience. Pero cuando ellos se levantan piensan, ay, ¿qué me pasó anoche? Nunca me había pasado eso. Una persona que hace algo que la lleva a sentirse fatal comienza. Pero cuando ellos se levantan piensan, ay, ¿qué me pasó anoche? Nunca me había pasado eso. Una persona que hace algo que la lleva a sentirse fatal como el mundo piensa. Esa es la forma en la que ellos viven. Viven solo para la hora. Se complacen con algo que los haga sentirse bien ahora, que los satisfaga ahora. Pero el creyente observa cuidadosamente. No se trata solo de ahora. Es en la eternidad en la que nuestras mentes deben estar puestas. Mientras vivamos en el presente, nuestro corazón debe estar en la eternidad, porque en la que nuestras mentes deben estar puestas. Mientras vivamos en el presente, nuestro corazón debe estar en la eternidad, porque ya no de arena, sino por la suya. Pero al menos queremos ser administradores.

buenos y piadosos de la gracia que Dios nos ha dado. Pablo dice que esta es la forma en que el mundo actúa. Y dice que si queremos ver la carne en movimiento, si queremos ver la carne al descubierto y en la pantalla, aquí está: inmoralidad, idolatría, orgías y embriaguez. ¿No describe eso a nuestra sociedad? Eso describía a la sociedad romana y describe a nuestra sociedad. ¿Por qué? Porque cada romano, cada griego, cada egipcio, cada civilización, cada romana y describe a nuestra sociedad. ¿Por qué? Porque cada romano, cada griego, cada egipcio, cada civilización, cada

no podemos producir nada. El pámpano, que es el creyente, vive en la vid, y la savia que corre por la vid y corre por el pámpano es el Espíritu de Dios. La savia y la vid corren por el pámpano hacia el tallo y producen uvas deliciosas. Si quitamos el pámpano de la vid, tendremos muerte. Entonces, ¿cómo produce fruto un pámpano? Los pámpanos no producen fruto. Los pámpanos llevan el fruto que la vid produce a través de la savia. El creyente es una persona a través de la cual el Espíritu Santo no produce fruto. Los pámpanos llevan el fruto que la vid produce a través de la savia. El creyente es una persona a través de la cual el Espíritu Santo produce fruto. De modo que no somos quienes lo hacemos. Nuestra responsabilidad es fijar nuestro pensamiento en el Espíritu para someternos a Él, caminar con Él, y que Él pueda vivir a través de nosotros y también producir a través de nosotros. ¿Qué cosa? Un carácter tal que seremos conocidos como personas de amor, gozo, paz, paciencia, amabilidad, bondad, fe, mansedumbre y templanza. Contra tales cosas no hay ley. No tenemos que cumplir ninguna ley para que eso suceda. Ese es el trabajo del Espíritu Santo. Esa es la diferencia entre andar en el Espíritu y andar en la carne. Vayamos ahora al próximo versículo, por favor. Pablo habla en el versículo 24 de la crucifixión. Habíamos dicho primero que todo que aquí teníamos una advertencia. Luego tenemos un mandato que nos dice que andemos por el Espíritu. Y después está el conflicto del que hemos hablado. Y ahora Pablo habla acerca de esta crucifixión. Dice así: pero los que son de Cristo han crucificado la carne con sus pasiones y deseos. Si vivimos por el Espíritu, andemos también por el Espíritu. ¿Qué quiere decir cuando dice que hemos crucificado estas cosas? ¿Cómo puedo crucificar algo como eso, o sea, que es intangible? ¿Cómo puedo crucificarlo? Recuerde lo que dijo Pablo en Gálatas capítulo 2. Volvamos ahí por un momento. Gálatas capítulo 2, y presten atención a lo que dice en el versículo 20. Con Cristo estoy juntamente crucificado y ya no vivo yo, mas vive ahora Cristo en mí. Y lo que ahora vivo en la carne lo vivo en la fe del Hijo de Dios, el cual me amó y se entregó a sí mismo por mí. Aquí Pablo dice que está crucificado con Cristo. Y note también lo que dice en el versículo 14 del capítulo 6 de Gálatas. Pero lejos esté de mí gloriarme, sino en la cruz de nuestro Señor Jesucristo, por quien el mundo me es crucificado a mí y yo al mundo. Ahora veamos lo que dice en Gálatas 5:24. Han crucificado la carne con sus pasiones y deseos. Cuando dice que hemos crucificado la carne, lo que quiere decir es que cuando creímos en el Señor Jesucristo como nuestro Salvador, Él se entregó a nosotros en la presencia y en la persona del Espíritu Santo. Y lo que hicimos ahí fue darle la espalda a nuestra vida pasada. De eso se trata el arrepentimiento. El arrepentimiento no es solo sentirse mal y confesar el pecado, sino que hay un cambio de actitud y un cambio de dirección. Todas las cosas serán diferentes al darle nuestra espalda a eso, por así decir. Aunque esa es la realidad. Y la carne crucificada significa que elegimos la muerte antes que el estilo de vida que solíamos tener. Eso ya no concuerda con nosotros. Podemos ponerlo en la cruz porque ya no armoniza con lo que somos. Entonces estamos crucificados. Ahora bien, esa es una posición que tenemos. Somos hijos de Dios, pero ¿sabe una cosa? No solo hemos crucificado la carne en nuestra posición. Es decir, Dios nos colocó en esta posición con Él, en la que somos sus hijos justificados por su sangre. Sino que cada día tenemos que tomar una decisión. ¿Iremos en esta dirección o en esa otra? Si nuestra carne está crucificada, si admitimos los hechos, si confesamos nuestros pecados, si estamos comprometidos con su muerte, viviremos en obediencia a Dios y haremos lo correcto. Así que cuando decimos que crucificamos la carne, hablamos de tomar decisiones por las cuales matamos de hambre a nuestra carne ansiosa y la declaramos muerta porque no se ajusta a lo que somos. Y cuando Pablo dice que estamos crucificados con Cristo, eso significa que Cristo está de un lado de la cruz y nosotros del otro. En la mente de Dios, cuando Jesucristo murió y lo recibimos como nuestro Salvador, Él murió al pecado, nosotros morimos al pecado. Esa es la posición en la que Él nos colocó, pero cada día tengo que tomar una decisión. Puedo elegir vivir en carnalidad o en la carne o en esta condición humana, o puedo elegir vivir muerto a la naturaleza que tengo. Esa crucifixión es mi responsabilidad. No puedo decir que en un pasado distante, en algún lugar donde fui salvo, fui crucificado con Cristo y que ese es el final de esto. No, no lo es. Si no hubiera tentación, ni prueba, ni pecado, eso sería verdad.
Pero usted tiene la responsabilidad personal de decidir, y esta es la decisión que tomamos. O elegimos la muerte de nuestra naturaleza, o elegimos vida para ella. Y cuando escogemos vida para ella, nos sometemos a ella y pecamos contra Dios. Entonces esta crucifixión, si podemos imaginarla en estos términos, esta crucifixión es algo que nosotros efectuamos. Cuando decimos no al pecado, o no a lo que no se ajusta a nosotros, ponemos eso en la cruz, no armoniza con lo que somos. Nosotros elegimos. Cuando Pablo dice, considérense muertos al pecado, quiere decir, escribe en su cuenta que usted muere a eso. Me gustaría decir que podemos hacerlo una vez, pero no podemos. Es algo que tenemos que hacer de forma continua. Es nuestra responsabilidad elegir la muerte a las cosas que nos tientan, muerte a las cosas que nos prueban, muerte al pecado en nuestra vida. ¿Y qué dice Pablo? Simplemente esto, Dios nos hizo libres, no usemos nuestra libertad para el pecado. Y también dijo que andemos en el Espíritu, es decir, que le permitamos capacitarnos y fortalecernos, y lo que sucederá es que vivirá a través de nosotros y producirá amor, gozo, paz y demás cosas. Ahora bien, habrá conflicto. Pero ese conflicto está dentro de nosotros. No veamos a otra persona ni digamos que ellos son nuestro problema. El conflicto está dentro de nosotros, nunca cesará. Es guerra, guerra, guerra, guerra. Y usted preguntará, ¿no habrá paz? Sí, podemos vivir en medio de esa guerra y tener la paz más fantástica. Podemos vivir en medio de todo tipo de dificultades, adversidades y conflictos y tener ¿qué? Tener paz en el interior. ¿Pero qué es esa paz? Esa paz es el resultado no de lo que hacemos, sino de lo que Él hace. Regresemos a Romanos 8 rápidamente. Podemos tener paz en medio de las dificultades más duras y podemos tener victoria cuando haya una gran tentación, una tentación intensa. ¿Debido a qué? Escuche lo que dice en el versículo 6. Porque el ocuparse de la carne es muerte, pero el ocuparse del Espíritu es vida y paz. Eso no significa que nos ocupamos del Espíritu cuando no hay tentación, ni prueba, ni angustia, ni cargas, porque siempre existirán estas cosas. Eso significa simplemente que tenemos el asombroso privilegio de vivir en victoria gracias a la presencia y al poder imponente y abundante del Espíritu Santo. Y todo se reduce a una sola decisión. ¿Elegimos obedecer al Espíritu o elegimos obedecer a nuestra carne? Y esto es lo que Dios ha dicho. Si escogemos el Espíritu, todo el poder del cielo está ahí para ayudarnos y capacitarnos para ser obedientes a Dios. Y esa es la razón por la que actuamos de la manera en que lo hacemos. Hay algo por dentro. Usted dirá, ¿lo que quiere decir es que tengo que soportar esto el resto de mi vida? Depende de si queremos vivir en el Espíritu o no. Si elegimos caminar en el Espíritu, ¿qué hace Él? Esto es lo que hace. Él nos hace crecer. Cuando sabemos un poco, esto es lo mejor que podemos hacer. Pero a medida que aprendemos la verdad de la palabra de Dios y empapamos nuestras mentes y nuestros corazones en la palabra y nos deleitamos en ella y llenamos nuestra alma con la verdad, ¿sabe lo que sucede? Nos volvemos más fuertes, no en la carne, sino en el Espíritu.

muerte y nunca seremos felices al andar en la carne. Oremos. Padre, te amamos por habernos amado. Te pedimos que el Espíritu Santo simplifique esto en nuestros corazones y nos muestre cómo vivir. Tú sabes lo que cada uno de nosotros enfrenta. ¿Podrías recordarnos y asegurarnos nuevamente de que tu Espíritu Santo nos habilitará y nos fortalecerá? No hay nada en este mundo que necesitemos que no puedas proveer. Y Pablo lo expresó de esta manera cuando dijo: mi Dios pues suplirá todo lo que os falta. Y eso no son solo cosas materiales, sino también poder espiritual para vencer y para caminar en rectitud y santidad. Mi Dios suplirá todo lo que os falta, conforme a sus maravillosas riquezas en gloria en Cristo Jesús. Te amamos y te alabamos por eso. En el nombre de Jesucristo. Amén.

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1: ¿Qué está haciendo usted? ¿Va tambaleándose por la vida? ¿Para qué vive su vida? ¿Va en la dirección que Dios le ha fijado desde antes que naciera? Dios nos ha fijado una meta a cada uno de nosotros, y quienes la logran son los que de mente y corazón deciden obedecerle.
2: 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La vida ha sido a menudo descrita como un laberinto, pero ¿realmente quiere vivir así, luchando sin un rumbo? Por supuesto que no. La vida debe tener un curso con un propósito definido que nos dirija hacia la meta de ser semejantes a Cristo. A continuación, escuchemos el mensaje La carrera de la vida cristiana.
1: Si alguien le preguntara hoy hacia dónde se dirige en su vida, ¿qué le respondería? No me refiero al aspecto geográfico, sino sencillamente al rumbo que lleva en la vida. Y si le preguntara para quién vive su vida, ¿qué respondería? Y si tuviera que mirar hacia atrás para ver lo que ha pasado en su vida, ya sea durante pocos o muchos años, y la pregunta fuera esta: ¿qué ha logrado hasta ahora? ¿Qué diría? O si alguien le preguntara ahora mismo, ya sea usted adolescente o anciano, si ha triunfado hasta este momento de su vida, ¿qué le contestaría? ¿No es sorprendente cómo entramos en la carrera de la vida y comenzamos a correr? En realidad, a veces es casi doloroso tener que mirar hacia atrás y ver cuántas veces hemos tropezado, o cuán poco hemos logrado, o quizá cuán temerosos hemos sido. O incluso es posible que al detenernos para examinar nuestra vida nos preguntemos: ¿estoy en el sendero correcto? ¿Estoy haciendo lo que Dios me ha llamado a hacer, o lo que yo he decidido hacer? ¿Cómo ve si Dios no tiene un plan para su vida? Realmente da lo mismo lo que haga o lo que quiera hacer. Pero si Dios tiene un propósito y un plan para su vida, es sumamente importante hacia dónde se dirige, en cuál sendero se halla, lo que trata de alcanzar, lo que se ha propuesto conseguir en la vida, cuán rápido se mueve, con quién va y lo que tiene en mente lograr al final del camino. Permítame preguntarle algo. Cuando muera, o cuando pase de esta vida a la vida siguiente, y tenga que presentarse cara a cara ante Dios, ¿qué le gustaría que el Señor le dijera con respecto a su vida? Porque a la mayoría de nosotros se nos podría ocurrir algo que nos encantaría que nos dijera. Pues bien, le preguntaré algo más. Tomando en cuenta lo que le gustaría que Dios le dijera cuando llegue a su presencia, ¿su manera de vivir actual hará posible con toda sinceridad que se lo diga? Como podrá ver, mientras yo pueda seguir adelante en la vida sin tener que pensar mucho en eso, sino avanzar y avanzar, no tendré que responder a estas preguntas, sino que, en cierto modo, haré caso omiso de todas ellas y seguiré adelante.

0: Y si lee conmigo lo que dice en Hebreos, capítulo 12, se dará cuenta de lo que dice acerca de esta carrera en la que usted y yo estamos. Así que veamos lo que dice la Biblia en estos primeros tres versículos del capítulo 12 de Hebreos. Por tanto, después de haber mencionado a todos esos santos del capítulo 11, nosotros también, teniendo en derredor nuestro tan grande nube de testigos, despojémonos de todo peso y del pecado que nos asedia, y corramos con paciencia la carrera que tenemos por delante, puestos los ojos en Jesús, el autor y consumador de la fe, el cual, por el gozo puesto delante de él, sufrió la cruz, menospreciando el oprobio, y se sentó a la diestra del trono de Dios. Considerad a aquel que sufrió tal contradicción de pecadores contra sí mismo, para que vuestro ánimo no se canse hasta desmayar. Pensemos ahora un momento en lo siguiente. Si usted puede imaginarse su vida como si estuviera en una carrera, verá entonces que eso es precisamente lo que el autor de Hebreos hizo aquí al sacar a relucir las Olimpiadas, de manera que los creyentes pudieran entender exactamente a qué se refería. Quisiera entonces mencionar solamente cuatro o cinco cosas aquí con respecto a esta carrera, y la primera de ellas es lo que dice en el versículo primero. Ahora bien, el origen de esta carrera es realmente sencillo, ya que la carrera cristiana comienza cuando uno recibe a Jesucristo como su Salvador. Así es como se origina. Pero ahora, lo que necesitamos preguntar es cuál es su objetivo, es decir, ¿qué es lo que se busca? Y si usted tuviera que responder con una sola oración cuál es el objetivo de la vida, me pregunto cuál sería su respuesta. Así que veamos cuál es el objetivo de la vida y escuchemos lo que dice aquí en este versículo primero. Por tanto, nosotros también, teniendo en derredor nuestro tan grande nube de testigos, despojémonos de todo peso y corramos con paciencia la carrera que tenemos por delante. Así que fue Dios quien dio origen a la carrera, y lo que tenemos que preguntar es esto: ¿cuál es el objetivo de esa carrera? Es decir, ¿qué tenía Dios en mente cuando lo creó a usted? Y cuando lo salvó, ¿qué tenía en mente para su vida? ¿Acaso lo dejó aquí sencillamente para que tomara sus propias decisiones acerca de cómo invertirá su vida, dónde la invertirá, con quién la invertirá y cómo empleará su tiempo? ¿O acaso Dios no tiene que ver nada personalmente con eso? ¿O tendrá algún plan para su vida? ¿O acaso ha preparado el sendero por el que usted debe correr? ¿Cuál es el objetivo divino en las instrucciones que le ha dado para su vida? Porque yo creo que Dios sí le ha fijado un objetivo. Mi convicción personal es que, cuando Dios lo salvó, usted se colocó en el camino del plan de Dios para su vida, y desde ese momento en adelante, aunque a veces pueda apartarse de dicho camino, si está dispuesto a obedecer al Señor, su vida será una demostración de la voluntad de Dios para usted como persona. Él es el que dio inicio a toda esta carrera, y Él es el que fijó el objetivo que debemos alcanzar. Y ese objetivo, como puede ver, no es dejar atrás a alguien más. De manera que cuando usted y yo empezamos a reconocer cómo es esta carrera, nos damos cuenta de que Dios la inició en el momento que usted y yo fuimos salvos, y su objetivo es conformarnos a su imagen. Sin embargo, tenemos un adversario que no es ninguno de nosotros, sino que se trata del diablo. ¿Y sabe lo que ha hecho desde el principio? Decirnos: mira, un momento, espera, más despacio, fíjate en esto. ¿Sabe lo que trata de hacer? Desviarnos del camino, intentando que hagamos algo más que no sea lo que Dios nos ha llamado a hacer, y que aflojemos el paso. Y si le es posible, por así decirlo, nos sacará de la carrera. Ahora bien, yo sé que una vez que usted ha sido salvo, será salvo para siempre. pero no es eso a lo que me refiero, sino a su caminar. Vea de nuevo lo que dice en este pasaje. A lo largo del camino, si Satanás está ahí para desanimarme, veamos quién es el que me infunde aliento. Versículo primero de Hebreos capítulo 12 dice así: Por tanto, teniendo en derredor nuestro tan grande nube de testigos, de manera que nosotros tenemos esta gran nube de testigos, y él dice que están ahí para infundirnos aliento, y eso ocurre cuando leemos y observamos cómo Dios trabajó en sus vidas y cómo pudo también, como consecuencia de eso, trabajar por medio de ellos. Y ahora fíjese en este término que Dios usa al hablar acerca de la paciencia en la carrera. Después de decir que debemos despojarnos de estas cosas que nos estorban y del pecado que nos asedia, dice así, en el versículo primero, corramos con paciencia. Ahora bien, la palabra paciencia significa aguantar debajo de algo y se refiere a la vida que vivimos. Por lo tanto, cuando hablamos de aguantar debajo de algo, eso también se refiere a soportar la presión. Y entonces, ¿cuál es el mensaje aquí? El mensaje es, amable oyente, que la vida no será fácil. De hecho, será realmente difícil, ¿no es así? Y a veces se vuelve demasiado dura, ¿no es cierto? Y así son las carreras que usted ha visto en las que hay que esforzarse mucho. Y los que corren tienen que dar todo lo que tienen, lo cual no es nada fácil. Y la vida tampoco es fácil. Y cuando Dios dice que es como una carrera, eso significa que exige algo de nosotros y también requiere concentración en cuanto a dónde nos dirigimos y qué es lo que tratamos de alcanzar. Ahora bien, ¿qué está haciendo usted? ¿Tan solo se tambalea por la vida o se dirige a algún lugar? ¿Va corriendo en una carrera o nada más? ¿Camina por el campo? O sea, la pregunta correcta es esta. ¿Para qué vive su vida? Cuando uno de nosotros debería plantearse esa pregunta con frecuencia, porque el Señor dice que todos estamos en una carrera. ¿Y quién es el que hace posible que la corramos? Fíjese en lo que dice en el versículo 2. Puestos los ojos en Jesús, el autor y consumador de la fe. ¿Sabe lo que quiere decir eso? Quiere decir que no solo me dio la fe para confiar en Él, sino que está ahí para suplir todo lo que necesito durante todo el camino hasta el final del viaje. Todo el camino hasta el final. Él es el autor y consumador de mi fe, el que comenzó en vosotros la buena obra que hará, la continuará hasta que la carrera se acabe. Y algo maravilloso acerca de la carrera es que usted y yo nunca tendremos que dar un solo paso en el camino solos. Jesucristo, quien es nuestra fortaleza y nuestra vida, está en la carrera y corre con nosotros. Y hablando de infundir aliento, amable oyente, ¿alguna vez en su vida ha pensado esto mientras estaba en algún lugar? ¡Oh, no! ¡Estoy solo! Sin embargo, si ha creído en Cristo como su Salvador, nunca podrá estar solo. ¿Para qué vino Jesús? Para caminar con usted cuando camina, correr con usted cuando corre, e incluso ir a gatas con usted si tiene que ir a gatas. No podrá dar un solo paso sin que esté ahí fortaleciéndolo y animándolo. Permítame hacerle una pregunta. Cuando las cosas se ponen difíciles en su vida, ¿le gusta escuchar a la gente infundiéndole ánimo? ¿Habrá alguien a quien no le guste que lo animen? Pues yo jamás he conocido a nadie que no necesitara un poco de ánimo de vez en cuando. Por eso le pregunto lo siguiente. ¿Cuándo fue la última vez que le tendió la mano a alguien más en la carrera para infundirle aliento, y especialmente a alguien que venía retrasado? Mire, solo quiero que sepa que estoy orando por usted. Solo quiero que sepa que lo amo en el Señor. Solo quiero animarlo en cuanto a lo que está haciendo. ¿Cuándo fue la última vez que hizo eso? Y usted, que es padre de familia, ¿cuándo fue la última vez que le dijo algo así a su hijo o a su hija? ¿Alguna vez se ha acercado a alguien que andaba con el ánimo por los suelos para darle un buen apretón de manos? ¿Y sabe lo que pasó con esa persona tan pronto como usted hizo eso? Se le iluminó su semblante, ¿no es cierto? ¿Y sabe una cosa? ¿Sabe qué parte se le iluminó primero? Primero se le iluminó su corazón antes de que la luz llegara a toda rapidez hasta su rostro. Y es que todos necesitamos que nos alienten. Y Jesús, el autor y consumador de nuestra fe, es el que nos infunde aliento desde el interior de nuestro ser. Y ahora preste atención a un par de cosas finales que el Señor nos dice acerca de esta carrera. Dice así, en este mismo versículo primero, «Despojémonos de todo peso». ¡De todo peso! Ahora bien, en aquellos días la gente usaba togas largas hasta sus tobillos y para poder correr tenían que doblarlas y recogerlas hacia arriba porque eso era un estorbo. Esa es la razón por la que dice que había que despojarse de eso. ¿Conoce de algún estorbo o peso que haya en su vida cristiana? ¿Hay alguna actitud, alguna acción o algún hábito que dificulte en su andar con Dios o su carrera cristiana? Cualquier cosa que dificulte su andar o su carrera es un peso o un estorbo, algo que lo agobia. Por otro lado, si usted va a bucear, necesita poner ciertos pesos adheridos a su cuerpo para poder sumergirse con más facilidad. Pero si va corriendo en una carrera, no debe llevar ningún peso. ¿Y sabe lo que es el pecado para el creyente? El pecado es para el creyente como si un corredor se colocara 15 kilos de plomo alrededor de la cintura antes de dirigirse a la línea de salida y de escuchar el disparo del inicio de la carrera. Tendría que correr por su carril con 15 kilos de más alrededor de su cuerpo. Y lo mismo pasa con muchos creyentes que llegan a la iglesia cada domingo cargados con un exceso de equipaje, pero sin poder verlo. Y cuando esta gente quiere seguir corriendo, dice, «No sé lo que pasa conmigo, pues yo le diré lo que le pasa. Si su pensamiento lleva ciertas cargas, no podrá correr con éxito». Por eso dice, «Despojémonos de todo peso». ¿Sabe qué significa eso? Significa que debemos identificar cuál es el peso, arrepentirnos de eso delante de Dios y pedirle perdón. Pero no significa que debemos regresar cada día y decir, «Oh, Señor, perdóname. Hoy estoy perdido otra vez». No se trata de eso, sino de alejarse de aquello que nos dificulta nuestro andar. Solamente aléjese de eso. Hay muchos creyentes que quieren arreglar las cosas con Dios y que todo marche bien, pero ¿sabe lo que hacen? Eliminan la mayor parte del peso, pero dejan apenas lo suficiente para seguir agobiados. Yo quisiera preguntarle algo, y me gustaría que lo piense con claridad. ¿Hay algo en su pensamiento ahora mismo que no le permite andar de manera gozosa, satisfactoria, exitosa, estimulante y motivadora con el Señor Todopoderoso? Pues entonces debe desecharlo. ¿Y cómo lo hará? Pues debe decidir que lo desecha por fe y luego arrepentirse delante de Dios. ¿Y qué sucederá? Que de repente tendrá una sensación maravillosa de libertad. Y lo que ocurrirá entonces es que cobrará velocidad, su rumbo comenzará a ser preciso y también empezará a alcanzar su objetivo y a tener éxito en las áreas donde antes fracasaba. ¿Cómo ve? Si Dios lo ha puesto en el sendero, pero no tiene éxito en la carrera, lo que necesita es detenerse y preguntarse, ¿qué es lo que me agobia y me estorba en la carrera? Ahora bien, si algo nos estorba en la carrera, la verdad es que si tomamos el tiempo necesario, cada uno de nosotros podría identificar el problema por sí mismo. De modo que la identificación no es el problema. ¿Sabe cuál es el problema? La motivación. ¿Estoy dispuesto? ¿Tengo amor y devoción por Cristo? ¿Mi deseo es convertirme en lo que Dios quiere que sea? ¿Vale la pena desechar este peso por alcanzar mis metas en la vida? Si es así, y desecha ese peso, Dios levantará sus pies. Amable oyente, y algo fascinante comenzará a suceder en su vida. Oremos. Padre, te damos las gracias por haber hecho de la vida cristiana una carrera. También te damos gracias por esos momentos en los que hay que resistir tanto, lo cual forja nuestro carácter y nos da fuerzas, determinación y poder. Y ahora quisiera pedirte por esa persona que nunca ha sido salva, que no tiene ningún propósito ni ningún sentido de orientación, que anda a trompicones, que tan solo vaga y solo existe, que ni siquiera sabía que había una carrera, y que tú tienes un sendero para cada uno de nosotros, y que la única carrera que conoce es la carrera por la supervivencia que hemos mencionado. Te pido por esa persona, para que el Espíritu Santo pueda hablarle al corazón. Asimismo, Señor, te pido por esos creyentes que quizá no han considerado seriamente estas preguntas que hemos hecho. Háblales al corazón y dales la sabiduría necesaria para que se den cuenta de hacia dónde van, por qué van hacia allá, qué quieren lograr, cómo pretenden hacerlo, cuáles son sus cargas, qué cosas entorpecen la marcha y qué cosas los agobian y los retienen. Haz que sean sabios para que puedan enfrentarse a todo eso y salir adelante, Señor. Esa es mi oración. En el nombre de Jesús. Amén.
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0: Las simples peticiones de Dios son a menudo el camino a las más fantásticas bendiciones en nuestra vida. Pero uno de los errores que cometemos es no dar ese primer paso. Por alguna razón creemos que las cosas pequeñas y simples de la vida no son realmente tan importantes, pero para Dios a menudo ese primer pequeño paso es el que nos va a llevar a su mejor bendición. Por eso quiero hacerle esta pregunta. ¿Qué es lo que Dios ha estado diciéndole y pidiéndole que haga que aparentemente no es nada importante? Por alguna razón usted ha estado racionalizando, se ha excusado y ha dicho, no puedo, no quiero, es demasiado difícil, no estoy seguro, voy a orar para ver qué hago. Escuche, cuando Dios dice que haga algo, responderle, oraré sobre el asunto, no es la respuesta correcta. Cuando Dios específicamente dice, esto es lo que quiero que hagas, la respuesta debe ser, sí, Señor. Sí, sí a lo que Él pide de nosotros. No estoy diciendo que nunca debe orar acerca de lo que Dios le pide, pero muchas veces sabemos exactamente lo que nos está diciendo. En esos casos, la respuesta correcta es hacer lo que Él dice, obedeciendo a Dios en lo pequeño. Es a menudo el camino a que Dios nos encargue cosas más grandes.
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0: En muchos países, para recibir la licencia de conducir vehículos deben pasar por un examen de conocimiento final. Hay otro examen final e inescapable cuando Dios nos llame a su presencia.
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0: ¿Cuántos de ustedes pueden recordar su último año de estudio en la secundaria? ¿Recuerdan la emoción que sintieron al darse cuenta de que habían terminado con el último examen de ese año escolar? Luego decidieron asistir a la universidad y volvieron a sentir la misma emoción al terminar con el último examen. Es muy probable que algunos hayan querido aumentar un poco más su nivel académico y hayan ingresado nuevamente en la universidad para alcanzar una maestría o un doctorado. Una vez más, se sintieron emocionados al pensar que estaban tomando el último examen de sus vidas. Pero hoy quiero hablarles precisamente acerca del examen final que todo ser humano tiene que pasar. No importa cuántos otros exámenes hayamos tomado anteriormente, aún tenemos que enfrentarnos a este. Es de esto de lo que deseo que hablemos hoy. Le invito a que abran su Biblia en la primera carta de Pablo a los Corintios, capítulo 3, versículos 5 al 15. Pero antes de leer este pasaje bíblico, quisiera compartir con ustedes un poco de lo que estaba sucediendo aquí. El apóstol Pablo había fundado la iglesia de Corinto en uno de sus viajes misioneros. Había permanecido en esta ciudad alrededor de 18 meses, durante los cuales había predicado el Evangelio y muchos se habían entregado al Señor por medio de su trabajo misionero. Luego, después de cierto tiempo, algunos cristianos vinieron para continuar el trabajo de discipulado y edificación cristiana. Uno de ellos se llamaba Apolos, el cual era un hombre muy elocuente. La labor de este cristiano fue tan trascendental en esa ciudad que algunos creyentes comenzaron a compararlo con Pablo. Esto causó una pequeña división en esta congregación, pues un grupo decía que Pablo era más importante, mientras que otro señalaba a Apolos como aquel que debía tener el lugar más prominente. Es por eso que Pablo decide abordar estos temas tan vitales que encontramos en esta epístola a los Corintios, como son el compañerismo que tenemos con Cristo, la fidelidad que debemos tener para con Dios y las recompensas que vamos a recibir de su parte. Leamos lo que nos dice al respecto en 1 Corintios 3, 5 al 15. ¿Qué pues es Pablo y qué es Apolos? Servidores por medio de los cuales habéis creído, y eso según lo que a cada uno concedió el Señor. Yo planté, Apolos regó, pero el crecimiento lo ha dado Dios. Así que ni el que plante es algo, ni el que riega, sino Dios que da el crecimiento. Y el que planta y el que riega son una misma cosa, aunque cada uno recibirá su recompensa conforme a su labor. Porque nosotros somos colaboradores de Dios y vosotros sois labranza de Dios, edificio de Dios. Conforme a la gracia de Dios que me ha sido dada, Yo como perito arquitecto puse el fundamento y otro edifica encima, pero cada uno mire cómo sobre edifica, porque nadie puede poner otro fundamento que el que está puesto, el cual es Jesucristo. Y si sobre ese fundamento alguno edificare oro, plata, piedras preciosas, madera, heno, hojarasca, la obra de cada uno se hará manifiesta, porque el día la declarará, pues por el fuego será revelada, y la obra de cada uno, cual sea el fuego, la probará. Si permaneciere la obra de alguno que sobre edificó, recibirá recompensa. Si la obra de alguno se quemare, él sufrirá pérdida, si bien él mismo será salvo, aunque así como por fuego. Lo primero que debemos destacar de esta porción bíblica es que el deseo y el plan de Dios es que cada uno de sus hijos reciba recompensas. Esta enseñanza la podemos encontrar reflejada también en el primer libro del Antiguo Testamento. Busquemos Génesis 15:1 y leamos lo que el Señor nos dice en este pasaje. Después de estas cosas, vino la palabra de Jehová a Abrán en visión diciendo: «No temas, Abrán. Yo soy tu escudo y tu galardón será sobremanera grande». También podemos leer en el libro de los Salmos, en donde se menciona este tema de las recompensas que Dios desea dar a sus hijos. Leamos Salmo 19:7-11. «La ley de Jehová es perfecta, que convierte el alma. El testimonio de Jehová es fiel, que hace sabio al sencillo. Los mandamientos de Jehová son rectos, que alegran el corazón. El precepto de Jehová es puro, que alumbra los ojos. El temor de Jehová es limpio, que permanece para siempre. Los juicios de Jehová son verdad, todos justos. Deseables son más que el oro y más que mucho oro afinado, y dulces más que miel, y que la que destila del panal. Tu siervo es además amonestado con ellos, en guardarlos hay grande galardón». Así que podemos afirmar que la voluntad y el plan de Dios para cada uno de sus hijos es que recibamos grandes recompensas. Leamos también lo que nos dice en Mateo 6:1-4, en donde continúa hablando acerca de las recompensas que tiene preparadas para sus hijos. «Guardaos de hacer vuestra justicia delante de los hombres para ser vistos de ellos, de otra manera no tendréis recompensa de vuestro Padre que está en los cielos. Cuando pues des limosna, no hagas tocar trompeta delante de ti como hacen los hipócritas en las sinagogas y en las calles para ser alabados por los hombres. De cierto os digo que ya tienen su recompensa. Mas cuando tú des limosna, no sepa tu izquierda lo que hace tu derecha, para que sea tu limosna en secreto, y tu padre que ve en lo secreto te recompensará en público». Está hablando acerca de que siempre debemos hacerlo todo teniendo en nuestro corazón el motivo correcto. No se está refiriendo solamente a cuando compartimos algo material con los demás, sino que está incluyendo aquí nuestras oraciones, las ocasiones en las que ayunamos y todas las otras cosas que debemos hacer en nuestro diario caminar cristiano. Si estamos haciendo algo motivados por el deseo de que otros reconozcan nuestro trabajo, ya hemos recibido nuestra recompensa. No vamos a obtener ningún otro galardón cuando lleguemos a la presencia de Dios. Siempre tenemos que recordar que no estamos actuando para que las demás personas reconozcan nuestra labor o para agradar a los hombres. Todo lo debemos hacer motivados con el deseo de obedecer a nuestro Padre Celestial. Si nos esforzamos por agradar a las personas que viven a nuestro alrededor, es posible que recibamos el reconocimiento que estamos buscando de parte de ellos. Pero esto es todo lo que vamos a obtener de nuestro trabajo. Así que de acuerdo a todos estos pasajes de la Biblia que hemos leído, podemos ver que el plan de nuestro Dios es que cada uno de sus hijos e hijas reciba recompensas. Es decir, que no solo hemos obtenido la vida eterna al reconocer a Jesús como Señor y Salvador de nuestra vida, sino que también nos da la oportunidad de obtener grandes recompensas por las acciones que hagamos en este mundo. También debemos estar completamente seguros de que la salvación que hemos recibido no forma parte de este galardón del que Pablo estaba hablando. La salvación de nuestra alma, o sea, la vida eterna que se nos ha otorgado, es un regalo que Dios nos hace por su gracia y que solo podemos obtener por medio de la fe. No hay nada que podamos hacer para alcanzar esta salvación o para que nuestros pecados sean perdonados. Lo único que demanda de nosotros es que recibamos a Jesucristo, su Hijo, como Señor y Salvador de nuestra vida. Solamente nos pide que aceptemos el sacrificio que hizo en la cruz del Calvario para que nuestras faltas fueran perdonadas. Aquellos que creen que van a obtener la entrada al cielo por sus buenas obras están completamente equivocados. No hay nada que podamos hacer por nuestros propios medios en relación a este tema. Solamente nos dice que debemos depositar nuestra confianza en la obra redentora de Jesucristo y permitir que su sangre, derramada en el Calvario, limpie nuestras vidas. Es precisamente de este tema que Pablo está hablando en el capítulo 3 de la primera epístola a los Corintios, cuando hace mención del fundamento que ha sido puesto. Está refiriéndose a esta salvación que hemos recibido por la gracia de Dios. ¿Qué sucede en la vida de aquellos que ya han alcanzado este regalo? Deben comenzar a sobreedificar sus vidas sobre este fundamento que ya ha sido puesto. Es decir, que nuestro carácter, nuestras conversaciones, nuestra conducta y toda nuestra vida debe concordar con esta salvación a la que hemos sido llamados. Debemos vivir de acuerdo a las enseñanzas que nuestro Señor Jesucristo nos dejó y también de acuerdo al ejemplo que dio para que sus seguidores imitaran. Tiene que ocurrir un cambio en la vida de aquellos que han aceptado el regalo de la vida eterna. Y podemos estar seguros que cuando le aceptamos como Señor y Salvador, nuestros pecados pasados fueron perdonados de una vez y para siempre. Esto no significa que lo que hicimos anteriormente a esta decisión no va a traer consecuencias para nuestra vida, pues hay ocasiones en las que, a pesar de haber sido perdonados por Dios, vamos a tener que sufrir las consecuencias de nuestros errores. Lo cierto es que al aceptar lo que Jesús nos ofrece, estamos comenzando a una nueva vida. Como resultado de esta nueva relación que hemos entablado con nuestro Padre Celestial, vamos a estar viviendo sostenidos por su poder y su fortaleza. Tristemente, muchos de los que ya han comenzado esta carrera como hijos de Dios nunca han recibido ningún tipo de instrucción o entrenamiento. Es por eso que no saben lo que el Señor espera de ellos, ni conocen mucho acerca de estas recompensas de las que hemos estado hablando hoy, ni mucho menos tienen idea alguna de que un día van a tener que pasar por este examen final. Quizás piensan que ahora que han obtenido la vida eterna por la gracia de Dios, pueden dejar de hacer buenas obras o de ser obedientes a su Señor. Es cierto que el fundamento, o sea, el hecho de que hemos alcanzado la salvación de nuestra alma por la gracia de Dios, no va a ser probado ni juzgado en este juicio final que hemos estado mencionando. Más bien estamos hablando de nuestras obras al mencionar este examen final. Así que podemos afirmar que la voluntad de Dios es recompensar a sus hijos por las buenas obras que hagan. En segundo lugar, podemos destacar que el Señor desea recompensarnos individualmente. Leamos nuevamente lo que nos dice en 1 Corintios 3, 6 al 8. Yo planté, Apolos regó, pero el crecimiento lo ha dado Dios. Así que ni el que planta es algo ni el que riega, sino Dios que da el crecimiento. Y el que planta y el que riega son una misma cosa, aunque cada uno recibirá su recompensa conforme a su labor. Muchas personas que asisten a la iglesia cometen el error de pensar que solamente aquellos que están sirviendo al Señor de una manera visible en el culto del domingo son importantes ante los ojos de nuestro Padre Celestial. Creen que únicamente el pastor que está predicando o el director de música o los hermanos que cantan en el coro son los que están haciendo algo para la obra de Dios. tienen puestos sus ojos en lo que estamos haciendo nosotros como líderes cristianos, en lugar de poner su mirada en aquel que está actuando por medio de cada uno de sus hijos. Esta es la razón por la que Pablo nos dice que él fue el que sembró y Apolos el que regó, pero hace hincapié en que el Señor es el único que puede dar el crecimiento. También nos dice en este pasaje de la Biblia que cada uno de nosotros va a recibir recompensa de acuerdo a lo que hemos hecho. Sé que este mensaje no es nada atractivo para muchos, pues se dan cuenta de que ellos mismos están fallando en estos aspectos de su vida. Lo siento mucho. Pero es importante que cada uno de nosotros pueda comprender que la vida cristiana es algo que tenemos que tomar en serio, ya que somos responsables por nuestros actos delante de nuestro Creador. Algunos pueden cometer el error de pensar que como ya han alcanzado la salvación y se han bautizado, no tienen nada más que hacer al respecto. Estos hermanos están equivocados, pues a partir del momento en que recibimos a Cristo como nuestro Salvador, tenemos que comenzar a ser fieles a Él. No lo hacemos para ganar nuestra salvación, o por temor a perderla, sino porque deseamos agradarle. Es por eso que tenemos que ser honestos, diligentes, y honrar su nombre con todo lo que hagamos. Recordemos que nuestras acciones van a ser juzgadas cuando estemos ante su presencia. Así que hemos visto que el plan de Dios incluye recompensar a sus hijos, y también hemos hablado acerca de lo que va a hacer de una manera personal. Ahora, como punto número 3, debemos darnos cuenta de que las recompensas que nos dé van a estar basadas en las obras que edifiquemos sobre este fundamento que ya ha sido puesto delante de nosotros. Recordemos que cuando hablamos de este fundamento nos estamos refiriendo a Jesucristo como nuestro Señor y Salvador. No importa lo que hayamos hecho en el pasado. Lo que cuenta es lo que hagamos desde el momento en que comencemos esta nueva relación con Él. No sé cuántos de ustedes han tenido la oportunidad de observar la construcción de un edificio desde el comienzo. Y estoy hablando no de cualquier edificio, sino de aquellos que podemos ver en las grandes ciudades y que pueden llegar a tener 30 o 40 pisos de alto. Lo primero que hacen los constructores antes de comenzar a levantar estas colosales edificaciones es abrir un enorme hueco en la tierra y rellenarlo con acero y concreto para así poder crear buenos cimientos para lo que van a construir. La idea que tienen es edificar algo que va a durar muchos años. Es por eso que quieren estar seguros de que el fundamento es bien sólido. Tristemente, muchas personas no pueden darse cuenta de la importancia que tiene este fundamento espiritual del que nos habla la Biblia. Tampoco pueden comprender que deben edificar buenas obras sobre este cimiento. Y notemos que Pablo nos aclara que algunos siembran y otros son los que riegan, pero el crecimiento siempre lo va a dar Dios. También nos dice que debemos ser cuidadosos con lo que estamos edificando cada día de nuestra vida. Cada cristiano puede contar con este cimiento desde el momento en que recibió a Cristo como su Señor. Esto es algo seguro que recibimos de parte de Dios. La pregunta que debemos hacernos es, ¿qué estamos edificando sobre este fundamento? ¿Estamos edificando el tipo de carácter, conducta y conversaciones que van de acuerdo con el estilo de vida cristiano? No creo que debamos usar este cimiento tan sólido solo para levantar un edificio de un piso o dos. Dios nos ha dado la oportunidad de edificar grandes cosas sobre este cimiento, un fundamento que no tiene necesidad de ser probado antes de comenzar a edificarse sobre él, pues proviene del Todopoderoso. No es nuestra responsabilidad comenzar a buscar sobre qué edificar, sino tener cuidado con lo que estamos levantando sobre este cimiento. Puede que nuestra edificación no dure mucho, pero el fundamento de Dios es eterno. ¿Qué estamos edificando entonces sobre lo que Dios ya nos ha dado? Leamos nuevamente lo que Pablo nos dice en 1 Corintios 3:11-15. Porque nadie puede poner otro fundamento que el que está puesto, el cual es Jesucristo. Y si sobre este fundamento alguno edificare oro, plata, piedras preciosas, madera, heno o hojarasca, la obra de cada uno se hará manifiesta, porque el día la declarará, pues por el fuego será revelada, y la obra de cada uno cual sea el fuego la probará. Si permaneciere la obra de alguno que sobreedificó, recibirá recompensa. Si la obra de alguno se quemare, él sufrirá pérdida, si bien él mismo será salvo, aunque así como por fuego. Es importante que nos demos cuenta que el apóstol nos dice que el hecho que nuestra labor sea consumida por el fuego, pues no tenía mucha solidez, no significa que vamos a perder la salvación que ya hemos recibido de Jesucristo. Es por eso que dice que algunos van a ser salvos así como por fuego. ¿A qué se refiere cuando habla de edificar oro, plata y piedras preciosas? Bueno, de una manera clara y sencilla nos explica que nuestras acciones pueden llegar a ser como esos minerales preciosos, los cuales no son destruidos por el fuego, sino que son edificados por medio del mismo. Por el contrario, si no estamos edificando algo que entra en esta categoría, podemos comparar nuestra edificación con la madera, el heno o la hojarasca. Como todos sabemos, estas cosas se consumen fácilmente con el fuego. Así que Jesucristo va a probar nuestras obras y nuestro estilo de vida, ya sea para purificar lo que hemos edificado o para consumirlo.
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0: No sé por lo que está pasando en la vida, pero si nunca ha confiado en Jesucristo como su Salvador, está por su cuenta, y le garantizo que eso no va a funcionar. Si está dispuesto a confiar en Cristo como su Salvador, todo cambiará. ¿Cómo lo hace? Confesando su pecado. Mire, usted es pecador, ha pecado contra el Dios Todopoderoso, se ha rebelado contra Él. Entonces, en primer lugar, debe reconocerlo. Pídale que le perdone, no porque vaya a hacerlo mejor, sino porque cuando Cristo fue a la cruz, el Padre puso toda su rebelión, indiferencia y pecaminosidad en su Hijo, lo clavó en la cruz y derramó su sangre. Y el derramamiento de su sangre pagó su deuda de pecado en su totalidad. Cristo transformará su vida, amable oyente. Es una decisión que tiene que tomar. Y si ya es creyente, puede responder de una de dos maneras. Dios, haz en mi vida lo que sea necesario para conformarme a la semejanza de tu Hijo. O puede decir, Dios, sé que estoy amargado, estoy resentido, soy hostil, no me gusta. Eso será un desastre. Mire, confío en que sea lo suficientemente sabio para decir, Señor, que no se haga mi voluntad,
5: sino la tuya.
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0: La frustración es el resultado de no poder lograr, alcanzar o recibir lo que queremos. Se nos ponen trabas y se nos impide hacer realidad nuestros deseos y, por lo tanto, experimentamos frustración. Pero la Biblia nos ayuda a superar esto.
3: 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Dios permite ciertas frustraciones en nuestra vida para nuestra propia madurez espiritual o para conseguir algo que quiere, lo cual está más allá de nuestro entendimiento, nuestro pensamiento o nuestra comprensión. Así que la pregunta es esta: ¿cómo podemos aprender a vivir con nuestras frustraciones?
0: Vayamos por favor a Filipenses capítulo primero. En este pasaje hallaremos algunos principios que nos ayudarán a lidiar con las frustraciones. Cuando oramos y Dios nos responde que sí, decimos, ¡alabado sea el Señor! Y nos regocijamos en Él y seguimos adelante. Cuando nos responde que no, en cierto modo nos detenemos, nos levantamos y le preguntamos por qué dijo que no. Pues para empezar, debemos examinarnos para ver si se trata de algo en nosotros que haya hecho que Dios dijera que no. O si nos parece que no ha dicho que no, sino que todavía no, es decir, que esperemos. No nos importará esperar hasta mañana o quizás hasta la próxima semana. Pero luego transcurren 30 días y entonces decimos, Señor, ¿qué ha pasado? Y Él nos dice que esperemos. Y 6 meses después dice lo mismo. Y luego pasan 2 años y sigue diciendo que esperemos. Y entonces el no y el hecho de esperar nos causan frustración. Ahora bien, la frustración es el resultado de no poder lograr, alcanzar o recibir lo que queremos. Se nos ponen trabas y se nos impide hacer realidad nuestros propios deseos y, por lo tanto, experimentamos frustración, la cual es la incapacidad de lograr, de alcanzar, de terminar o de recibir lo que queremos. Ahora bien, no pretendo darle el ABC o los rudimentos básicos sobre cómo deshacerse de sus frustraciones. Lo que quisiera decirle es que no hay nada en la Biblia que diga que existe una clave para eliminar todas las frustraciones de la vida, porque no lo hay. Sin embargo, hay algunos principios que nos enseñan a vivir con nuestras frustraciones, aunque éstas no sean de Dios. Pues bien, permítame solamente poner al apóstol Pablo como ejemplo de frustración en la vida. Veamos lo que ocurre con él. Después de haber terminado 3 viajes misioneros y de haber establecido varias iglesias casi en toda región importante de lo que hoy conocemos como las tierras bíblicas, las cuales incluyen Turquía, Grecia, Tierra Santa y demás. Y ahora Dios lo tiene en una cárcel y no puede regresar para ver lo que ocurre en esas iglesias, y de lo único que escucha es de los problemas que éstas tienen, lo cual hace que se encuentre aquí frustrado. Y la mayoría de nosotros estaríamos desesperados, arrancándonos los pelos y comiéndonos las uñas, tratando de explicarnos qué hacer para llevar a cabo la obra del Señor mientras estamos sentados en una cárcel. Señor, diríamos, ¿por qué me pusiste en la cárcel? Tú sabes todo lo que he hecho. ¿Por qué me tienes en esta situación? Ahora bien, puede que usted no se encuentre en una cárcel, pero a lo mejor se siente aprisionado y tan frustrado con sus circunstancias presentes que no puede cambiar lo que hay en su vida, lo cual le impide alcanzar lo que realmente quiere. ¿Qué hará entonces? ¿Se rebelará contra Dios? ¿Luchará contra Él? ¿Tratará de hallar a alguien a quien acusar del problema? ¿O aprenderá a vivir con la frustración? En primer lugar, al considerar la vida del apóstol Pablo, lo primero que debemos hacer para poder vivir con una frustración es aprender a regocijarnos en ella, no importa cuán doloroso sea. Mire, yo he estado en Roma y he visto el lugar, según dicen, en el que Pablo estuvo preso, y puede ser que sea cierto, pero se dice que a él lo bajaron por un agujero pequeño en el concreto desde una altura de 2 pisos. Y la única forma de que pudiera salir de ahí era que lo sacaran con una cuerda a través de un agujero en esa área en particular. Por lo tanto, no había forma de que Pablo pudiera construir un túnel para salir de esa cárcel. Así que estaba preso ahí en presencia de un soldado que era sustituido cada cierto número de horas. Y entonces le escribe a la iglesia de Filipos y el tema de su epístola es regocijarse en el Señor. De manera que me gustaría que se fije, por favor, en varias cosas que dice Pablo aquí y quisiera que veamos solo algunos de estos versículos del capítulo primero, empezando por el 18, el cual dice así. ¿Qué pues? Que no obstante, de todas maneras, o por pretexto o por verdad, Cristo es anunciado, y en esto me gozo y me gozaré aún. Aquí tenemos a Pablo regocijándose por estar en la cárcel. Y veamos lo que dice luego en el capítulo 2, versículo 17. Aunque sea derramado en libación. Lo que Pablo esperaba aquí era el juicio delante de Nerón, sabiendo que podría ser ejecutado o quizás liberado. Las posibilidades eran de un 50% y tal vez un poco inclinadas hacia su ejecución. Veamos de nuevo lo que dice en Filipenses 2, versículo 17. Y aunque sea derramado en libación sobre el sacrificio y servicio de vuestra fe, me gozo y regocijo con todos vosotros. Preso. De cara a la muerte, y habla de compartir su gozo con ellos, y les pide con insistencia que se regocijen con él. Veamos lo que dice en el capítulo 3, versículo 1. Por lo demás, hermanos, gozaos en el Señor. Y note lo que dice en el capítulo 4, versículo 4. Regocijaos en el Señor siempre, otra vez digo, regocijaos. Y en el versículo 10 dice, «En gran manera me gocé en el Señor de que ya al fin habéis revivido vuestro cuidado de mí». Aquí tenemos a un hombre en prisión que tiene todas las razones en el mundo para sentirse frustrado, angustiado y ofendido, pero veamos lo que dice y cuáles son sus argumentos para no estar frustrado y dónde centra su atención. Fíjese en esto porque se trata de una de las claves para aprender a vivir con frustración y es la siguiente. Tengo que aprender a regocijarme incluso en medio del dolor. El dolor puede ser físico o puede ser emocional, o también puede ser el dolor de saber que no puedo hacer lo que necesito o lo que deseo. Pablo dice que primero tenemos que aprender a regocijarnos en eso, lo cual pudo hacer cuando aprendió un secreto muy sencillo, que es enfocarse en las cosas positivas y buenas, incluso en medio de las cosas dolorosas. ¿Sabe por qué Pablo no andaba dando vueltas por la prisión desesperado y preocupado por toda la gente de Corinto, la gente de Filipos, la gente de Berea, de Tesalónica, de Listra, de Iconio y de todos esos lugares? La razón por la que no se comportaba de esa manera era porque había aprendido a mantener su enfoque en Dios, a entregarse por completo a Él y a dejar todo eso en manos del Señor. En segundo lugar, quisiera que se fije en que Pablo había aprendido a dignificar sus frustraciones. Fíjese en lo que nosotros hacemos a veces. Cuando estamos frustrados por no poder llevar a cabo algo, ¿qué hacemos? Decimos, no puedo. ¿Qué pasa conmigo? ¿Qué he hecho? ¿Por qué las cosas no me salen bien? Y lo que hacemos entonces, sin darnos cuenta, es presentar argumentos convincentes contra nosotros mismos. Pero Pablo no hizo eso. Él no dijo, ¿qué he hecho para merecer la cárcel? ¿Por qué no puedo salir de este lugar? No hizo nada de eso, sino que se enfocó en los aspectos positivos y, en segundo lugar, aprendió a dignificar aquello mismo que habría humillado a la mayoría de las personas. Y ahora fíjese en algo aquí y me gustaría que me acompañe un momento a Efesios capítulo 3, ya que el apóstol menciona dos veces el hecho de que está preso porque estas dos epístolas se escribieron

¿Listo? ¿Qué dice Pablo a lo largo de sus epístolas? ¿Qué dice que era? Siervo de Jesucristo. Se veía a sí mismo como esclavo. Así que al considerar su condición como prisionero, alababa a Dios y se regocijaba. ¿En qué? En el hecho de considerarse digno de ser prisionero de Jesucristo su Señor. Puedo mirar mi propia vida y darme cuenta de eso mismo. De que a veces he tardado mucho en aprender algunas lecciones muy sencillas que Dios trataba de enseñarme. Por lo tanto, seguía adelante con la presión, con la frustración y con las circunstancias el tiempo suficiente hasta que finalmente me veía obligado a rendirme debido a la desesperación. De manera que lo que debemos hacer es tener la actitud adecuada que, por supuesto, Pablo tuvo aquí. Y vemos entonces es que para empezar, Pablo se planteó esta pregunta: ¿de quién soy prisionero? Además dijo: soy embajador, estoy aquí en nombre de Jesucristo. Y usted dirá: yo no quisiera estar en ninguna prisión en nombre de ninguna persona. Claro, pero fíjese en que Pablo hizo un compromiso. Escuche en esencia el compromiso que hizo Pablo. Para mí, el vivir es Cristo. Esté donde esté, sean cuales sean las circunstancias, da igual lo que suceda. Para mí, el vivir es Cristo. Por tanto, si eso era cierto, ¿de quién era la responsabilidad de enviarlo o de permitir que fuera a donde sea que quisiera? De nadie más, sino de Jesucristo, a quien Pablo representaba. Si pudiera verme a mí mismo como Pablo, quien decía: para mí el vivir es Cristo porque Cristo vive en mí, entonces para mí también el vivir es Cristo, puesto que Cristo vive en mí. Si Cristo vive en mí y mi vida es la vida de Cristo, entonces, ¿qué importancia tiene el lugar donde esté? Es decir, si me he comprometido a hacer lo mío, cueste lo que cueste, tengo un problema, pero si me he comprometido a hacer su voluntad y no la mía, punto. A donde quiera que a Dios le parezca enviarme, y cualesquiera que sean las circunstancias, tengo motivos para regocijarme porque Él, quien es mi Señor, controla mi vida. De modo que la razón por la que Pablo no andaba dando vueltas por la cárcel nerviosamente es porque había aprendido a fijar su pensamiento o su enfoque en las cosas buenas. Su mente estaba en Cristo. Veamos lo que dice en Gálatas capítulo 2, versículo 20. Con Cristo estoy juntamente crucificado, y ya no vivo yo, mas vive Cristo en mí. Y ahora dice así en el versículo 21, porque para mí el vivir es Cristo. Soy embajador de Cristo. Y veamos ahora lo que dice en Romanos capítulo 8, versículo 28. A los que aman a Dios, todas las cosas les ayudan a bien. Estoy preso físicamente en Roma, pero no en mi espíritu. Porque el espíritu de Pablo todavía estaba ya en aquellas iglesias impregnando, saturando a hombres y mujeres que compartían el Evangelio de Jesucristo, aún motivados por el mensaje del apóstol Pablo cuando estuvo en sus ciudades y motivados por la valentía y el ánimo de este hombre, ya que escuchaban que incluso en aquella cárcel los soldados encontraban la salvación en Cristo. No se puede encerrar en prisión el espíritu de un hombre o de una mujer que entiende su verdadera relación con Jesucristo, así como no se puede sepultar a un santo cuando muere. No se puede sepultar a un hijo de Dios. Podemos poner su cuerpo en el ataúd, colocarlo en la tumba, pero jamás podremos sepultar a un santo. El cuerpo es entregado a la tierra, pero estamos ausentes del cuerpo y presentes al Señor. Por lo tanto, Pablo dignificó su posición. No se sentía humillado al estar en prisión, sino que se regocijaba en el Señor. Y ahora quisiera que veamos un tercer aspecto aquí que es sumamente importante. Pablo aprendió a sacar provecho de su frustración. En su pequeño círculo de frustración, Pablo centró su atención en tener lo suficiente, en que el Evangelio avanzara en las cosas buenas, y como resultado de eso, y con la dirección de Dios, pudo sacar provecho de su frustración al estar en prisión. Veamos lo que dice en Filipenses capítulo 1, versículo 20. Conforme a mi anhelo y esperanza de que en nada seré avergonzado,
antes bien con toda confianza, como siempre, ahora también será magnífico.

0: crucificado Cristo en mi cuerpo, o por vida o por muerte. Pablo decía, de una cosa voy a sacar provecho aquí. Si me ejecutan, eso será para gloria de Dios Todopoderoso. Y es que Pablo sabía que si lo ejecutaban, solo habría un resultado. La llama interior de la iglesia de Jesucristo brillaría más. Un segundo aspecto del que sacó provecho aquí es este. Pablo no tenía elección, pero si leemos sus epístolas, ¿cuántas veces habla de que anhelaba ir a Roma y ahora está en una cárcel en Roma? Si pudiéramos preguntarle a Pablo, Pablo, si hubiera un lugar donde te gustaría compartir el Evangelio, ¿dónde sería? Probablemente diría, en la casa de Nerón. Ese es mi objetivo final. Pero ahora, ¿qué pasa? Que está en la cárcel. Y han enviado a un soldado pretoriano que estaba encadenado a Pablo, o que esta vez quizás le haya dado la libertad de moverse por ahí. ¿Y qué debía hacer este guarda? Solamente estar ahí de pie durante 8 o 4 horas, o el tiempo que fuera necesario. Y quizás Pablo le decía, ¿alguna vez has oído acerca de Jesucristo? O es posible que le dijera, Dios tiene un plan maravilloso para tu vida. O que le haya preguntado, ¿sabías que Dios te ama? Estoy seguro de que, de una forma admirable y relajada, iniciaba esa conversación, y así, de uno en uno, Pablo compartió su fe con aquellos soldados romanos. Piensa en esto, en que él podía predicarle a toda una iglesia en algún lugar, en el campo abierto, pero ahora este guarda no tenía más remedio que escucharlo. ¿Cómo ve? Se dice que Pablo estaba cautivo, pero ahora no era él quien estaba cautivo, porque tenía cautiva la atención de estos soldados uno por uno. Y esa es la mejor forma, porque podían conversar entre ellos. ¿Qué hizo Pablo entonces? Tener una congregación totalmente distinta con la cual compartía su fe uno a uno. Dios lo dejó ahí el tiempo suficiente para que estos soldados fueran salvos. Y la historia nos cuenta que se necesitó otra generación para que las familias del César comenzaran a convertirse a Cristo. Pero como podemos ver, Pablo no tenía ninguna prisa. Se había comprometido a ser obediente al Señor Jesucristo y a seguirlo en cualquier momento y a donde quiera que lo enviara, porque Pablo decía, ya no vivo yo, mas vive Cristo en mí, y para mí el vivir es Cristo. Había hecho un compromiso. Mire, ¿sabe qué es lo más importante para aprender a vivir con frustración? Lo más importante para aprender a vivir con frustración, ya sea durante cierto tiempo o por el resto de nuestra vida, es estar comprometido con Jesucristo y nada más. Señor, sin ataduras y sin reservas, lo que desees para mi vida, donde quiera y cuando quiera que lo desees, me comprometo a hacer todo aquello a lo que me llames. Eso pasa cuando nos consumimos de impaciencia y procuramos rechazar la frustración, vencerla y superarla, cueste lo que cueste, lo cual dice algo sobre nuestro compromiso con Jesucristo, y Pablo sacó provecho de eso. Como podemos ver, la prisión no frustró a Pablo, sino que él sacó provecho de eso y lo hizo de esta forma. Escuche con atención. Mientras estuvo fuera de la cárcel, iba de un lugar a otro, pero ya estando en prisión, todo era serenidad, nadie lo interrumpía, ni siquiera tenía un horario, ni tampoco tenía que ir a predicar a ningún lugar. Todo lo que Pablo tenía que hacer era pensar, meditar, orar, compartir su fe, escuchar a Dios y escribir estas grandiosas epístolas eternas para que 2000 años después podamos decir, gracias Dios, gracias, gracias por nuestra relación con Jesucristo, la cual quizás se describe mejor en Efesios, Filipenses y Colosenses que en cualquier otro libro de la Biblia. Nuestra relación con Jesucristo. Así que Pablo aprovechó su frustración. Amable oyente, ahora quisiera preguntar esto. ¿Cómo respondemos a la frustración? ¿Aprenderemos a regocijarnos en ella? ¿Aprenderemos a dignificarla por lo que es y por saber de dónde proviene? ¿Permitiremos que Dios nos muestre cómo sacar provecho de ella para que ésta llegue a ser una bendición para alguien más?
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0: ¿Ha tomado alguna vez la decisión de obedecer a Dios como estilo de vida? No me refiero a obedecer a Dios solo de vez en cuando, sino a que sea la base de su forma de tomar decisiones. Mire, la obediencia como estilo de vida significa esto, que en algún momento de su vida toma una decisión definida y deliberada de obedecer a Dios en todas las circunstancias de su vida sin importar lo que pase, es decir, va a obedecer a Dios dejando todas las consecuencias a Él. Va a obedecerle en su vida y va a verle obrar. Ahora a veces tenemos que orar y averiguar cuál es la voluntad de Dios, pero el resultado final debe ser siempre que voy a obedecer a Dios sin importar lo que pase. Amable oyente, si Dios tiene el control de todas las cosas, su vida no está fuera de control. Dios tiene su vida en control y la pregunta es simplemente esta: ¿confío en este Dios a quien sirvo? ¿Confío en este Dios del que hablo? ¿Confío en Él lo suficiente como para saber en mi corazón que va a guiarme y a conducirme a tomar la decisión correcta? Amable oyente, tome la decisión definitiva y deliberada de obedecer a Dios y dejar todas las consecuencias a Él.
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0: ¿cuál considera usted que es la necesidad más grande que existe en la vida del creyente? Puede que algunos piensen en la oración al hacerle esa pregunta. Otros responderán que es la lectura de la Biblia, o el servicio, o el hacer uso de los dones espirituales que el Señor nos ha dado, o quizás el tiempo de adoración. Todas esas son respuestas correctas, pero la Biblia nos enseña cuál es la necesidad más grande que tiene el cristiano. Escuchen con atención lo que nos declara acerca de este asunto en Lucas 10, versículos 38 al 42. Aconteció que, yendo de camino, entró en una aldea y una mujer llamada Marta le recibió en su casa. Esta tenía una hermana que se llamaba María, la cual, sentándose a los pies de Jesús, oía su palabra. Pero Marta se preocupaba con muchos quehaceres y, acercándose, dijo: «Señor, ¿no te da cuidado que mi hermana me deje servir sola? Dile, pues, que me ayude». Respondiendo, Jesús le dijo: «Marta, Marta, afanada y turbada estás con muchas cosas, pero solo una cosa es necesaria, y María ha escogido la buena parte, la cual no le será quitada». Jesús y sus discípulos iban probablemente camino a Jerusalén. Casi siempre solían detenerse en Betania cuando hacían ese viaje. Es por eso que se detuvo en la casa de su amigo Lázaro, donde también vivían Marta y María, las hermanas de Lázaro. Y por lo que leemos en la Biblia, el Señor amaba en gran manera a estos tres hermanos y tenía una amistad muy íntima con ellos. Es muy probable que la casa de Lázaro fuera un lugar donde Jesús podía disfrutar de un tiempo de tranquilidad y armonía con aquellos que amaba. Pero estas personas aprovecharon la oportunidad para servirle y quizás ofrecerle una cena. Aunque el Señor disfrutaba más del compañerismo que podía tener con ellos que de la comida material. Cuando hablamos de compañerismo o comunión, nos referimos a ese tiempo que podemos pasar relacionándonos con otras personas que amamos. Y aunque Jesús es Dios, también era humano y necesitaba tener esa clase de comunión con aquellos que amaba. Podemos entonces afirmar que, de acuerdo a las enseñanzas de la Biblia, la necesidad más grande que tiene el cristiano es la de tener comunión con Jesucristo. Nada es más importante que ese aspecto. Nada puede compararse con la comunión que podemos llegar a tener con nuestro Padre Celestial. Todo ser humano necesita tener compañerismo con otras personas. Y Jesús, al ser humano, también tenía esa misma necesidad. Leamos lo que nos dice en Juan 11, versículos 1 al 5. Estaba entonces enfermo uno llamado Lázaro de Betania, la aldea de María y de Marta, su hermana. María, cuyo hermano Lázaro estaba enfermo, fue la que ungió al Señor con perfume y le enjugó los pies con sus cabellos. Enviaron, pues, las hermanas para decir a Jesús: «Señor, he aquí el que amas está enfermo». Oyéndolo, Jesús dijo: «Esta enfermedad no es para muerte, sino para la gloria de Dios, para que el Hijo de Dios sea glorificado por ella». Llamaba Jesús a Marta, a su hermana y a Lázaro. En el pasaje que leímos en Lucas no se menciona el nombre del pueblo donde vivían estos tres hermanos. Solo se nos dice que Jesús llegó a la aldea donde ellos residían. Pero en Juan se menciona que el nombre de esa aldea era Betania, la cual estaba bastante cerca de Jerusalén. Y también se destaca el hecho de que María fue la que ungió al Señor con perfume y enjugó sus pies con sus cabellos. Por lo que leemos en el versículo 5, nos damos cuenta de lo mucho que el Señor les amaba a los tres. Es por eso que solía visitarlos cuando iba de camino a Jerusalén, porque se sentía muy a gusto con su compañía y les amaba en gran manera. Es probable que algunos se pregunten por qué debemos sentir un gran deseo de tener comunión con Cristo. Después de todo, no podemos verle, ni tocarlo, ni escuchar su voz audible. Pero considero que existen varias razones para que los cristianos sientan ese deseo de tener comunión con el Señor. La Biblia nos declara que al confiar en Jesucristo como nuestro Salvador personal, nacimos de nuevo, es decir, recibimos un nuevo espíritu, una nueva vida y una nueva dirección a seguir. Fue de esa manera que Dios hizo posible que pudiéramos relacionarnos con Él por medio de la fe en su Hijo Jesucristo. ¿Por qué debemos entonces sentir un gran deseo de tener comunión con Jesús? En primer lugar, porque Él es el Hijo de Dios. Fue Jesús quien vino a este mundo a morir en la cruz por nuestros pecados para que pudiéramos ser salvos. Es Él también quien mora en el corazón de cada creyente por medio de su Espíritu Santo y quien intercede por cada uno de sus seguidores mientras prepara lugar para nosotros en el cielo. Nada puede compararse con el tiempo que dedicamos para estar a solas con el Señor. Nada debe ser más importante. Nada nos va a traer más recompensa que ese tiempo que dediquemos para escuchar su voz. Sin embargo, hay muchos creyentes que apenas dedican tiempo para hacer esto. Dicen estar tan ocupados con sus quehaceres diarios o en lo relacionado con el servicio a Dios que se olvidan dedicar tiempo para estar con Él. Aquellos que no han reconocido a Jesucristo como su Salvador personal no pueden comprender la importancia de tener comunión con Cristo. Así que podemos afirmar que lo primero que debemos hacer para poder tener una comunión con Cristo es recibirle en nuestro corazón. Por ejemplo, no podemos tener compañerismo con aquella persona con la que estamos en completo desacuerdo. No podemos tener comunión con alguien que desobedecemos y con quien estamos en completa rebelión. No podemos tener esa clase de relación con alguien en quien no creemos y con quien no tenemos intereses mutuos. Y sabemos que aquellos que no son salvos no aman a Jesucristo, no aman la Biblia, no aman la oración, no aman la iglesia, ni nada que esté relacionado con los asuntos de nuestro Padre Celestial. Pero aquellos que ya le hemos recibido como nuestro Salvador, hemos venido a tener un interés mutuo. ¿De qué manera podemos tener comunión con Cristo? Podemos hacer eso por medio de la oración. Por ejemplo, cuando oramos, hablamos con nuestro Padre Celestial por medio del Espíritu Santo que mora en nosotros. También podemos escucharle por medio de la oración. Puede que no podamos escuchar su voz audible, pero ciertamente nos habla nuestro espíritu si estamos atentos a lo que quiere compartir con nosotros. No solo podemos tener comunión con Cristo por medio de la oración, sino que también podemos hacerlo por medio de su palabra. No solo me refiero a leer un pasaje de la Biblia solo para poder declarar que hemos leído las Sagradas Escrituras. Me refiero a leer la palabra de Dios con la intención de conocerle más, es decir, que le hemos pedido que nos hable por medio de su palabra para que podamos aplicar sus principios en nuestro diario vivir. Y es de esa manera que nos instruye y nos guía, para que podamos hacer aquello que es de su agrado. El tercer método que podemos usar para tener comunión con Cristo es por medio de la alabanza y la adoración. Una vez más, no se trata de solo cantar himnos para escuchar cuán hermosas voces tenemos, sino de hacerlo con el propósito de adorar a nuestro Señor. No se trata de solo elevar nuestras voces, sino también nuestro espíritu para darle a Él la gloria y la honra que solo el Señor merece. Es al hacer eso que llegamos a tener comunión con nuestro Salvador. También podemos tener comunión con Él cuando le servimos. Puede que algunos se pregunten, ¿cómo van a tener comunión con Cristo si están ocupados sirviéndole? La manera correcta de hacer eso es al reconocer que dependemos completamente de su poder para realizar la obra que nos ha encomendado. Tenemos que hablar con Dios y estar atentos para escuchar su voz aun cuando le servimos. Pidámosle instrucciones, preguntémosle qué desea que hagamos, y de esa manera no solo le serviremos, sino que también estaremos en comunión con Él. Podemos afirmar que la comunión con Cristo es la necesidad más grande que todo creyente puede llegar a tener. No hay nada que le gane en importancia. Escuchen lo que nos declara en 1 Corintios 1:9 en relación a este tema. Fiel es Dios, por el cual fuisteis llamados a la comunión con su Hijo Jesucristo nuestro Señor. Es el deseo y la voluntad de Dios que todo hombre sea salvo. Es por eso que nos llama para que podamos disfrutar de esa salvación que ofrece a todos los seres humanos. Pero solo aquellos que aceptan su llamado y reciben a Jesucristo como su Salvador personal son perdonados. Solo aquellos que damos ese paso de fe podemos comenzar a tener una relación personal con Dios y tener comunión con Cristo. Y no solo nos ha llamado a ser salvos, sino también a ser santificados para que podamos vivir una vida santa. Nos ha llamado, de acuerdo a este pasaje que acabamos de leer, a tener comunión con su Hijo Jesucristo. También debemos resaltar el hecho de que al desear tener comunión con Cristo, tendremos que poner a un lado otros aspectos de nuestra vida. Eso es lo que nos enseña en el pasaje que leímos al comienzo de esta predicación. Eso fue lo que hizo María, la hermana más joven, al escoger tener comunión con Jesús en vez de emplear su tiempo en los quehaceres de la casa. Es interesante que cada vez que encontramos a esta joven en las Sagradas Escrituras, la hallamos haciendo lo mismo. Por ejemplo, leamos Lucas 10:39 una vez más. Esta tenía una hermana que se llamaba María, la cual, sentándose a los pies de Jesús, oía su palabra. ¿Dónde estaba María? Sentada a los pies de Jesús, mientras le escuchaba hablar. Leamos también el pasaje donde se relata la muerte de Lázaro y cómo el Señor lo resucitó después de haber estado muerto por 4 días. Una vez que Jesús llegó a Betania, Marta salió a recibirle para reprocharle por no haber llegado antes. María no va con ella, sino que más adelante sale a recibir a Jesús. Escuchen lo que nos dice en Juan 11:32. María, cuando llegó a donde estaba Jesús al verle, se postró a sus pies diciéndole, «Señor, si hubieses estado aquí, no habría muerto mi hermano». Ella también, de cierta forma, le reprocha el no haber llegado antes para sanar a su hermano Lázaro, pero también leemos que se postró a los pies de Cristo. Nosotros, de igual manera, debemos hacer lo mismo. Solo tenemos que reconocer que, para poder tener comunión con el Señor, tendremos que poner a un lado algunas cosas de nuestra vida. No podremos completar la misión que nos ha dado o llegar a ser la persona que desea que seamos si no dedicamos tiempo para estar a solas con Cristo. El nivel del éxito de la misión que Dios nos ha encomendado depende del nivel de comunión que tengamos con su Hijo Jesucristo. ¿Por qué? Porque es el Señor quien debe hacer la obra por medio nuestro. Mientras menos tiempo dediquemos para estar con Jesús, menos éxito obtendremos en la obra que nos ha llamado para hacer. Sea cual sea la misión que nos ha encomendado, necesitamos vivir en comunión con Él para poder terminarla, y terminarla con gozo. Si no nos proponemos tener un tiempo con el Señor, nunca encontraremos un espacio vacío en nuestra ocupada agenda para hacerlo. Es cuestión de darle la prioridad a Cristo y de escoger aquello que es mejor y no solo lo que es bueno. ¿Por qué debemos darle la prioridad a Él? Porque le amamos tanto que deseamos pasar un tiempo a solas con Él para poder disfrutar de su comunión. Y también porque es el aspecto más importante de nuestra vida. Ningún cristiano tiene una excusa válida para no vivir en comunión con su Señor. Sin importar lo muy ocupado que estemos, siempre debemos darle prioridad a Cristo. Ni tan siquiera nuestro servicio a Dios debe ocupar ese tiempo especial que nos permite pasar con Él. Nuestra prioridad en todo momento debe ser el poder tener comunión con nuestro Salvador. No tenemos que dedicar tiempo para hacer todo lo que nos llame la atención y nos atraiga. Jesús no va a levantar su voz para llamar nuestra atención, ni nos va a exigir que pasemos tiempo con Él. El Señor solo esperará con paciencia a que le amemos y disfrutemos de su compañía. Si realmente deseamos acercarnos más a Jesús, necesitamos dejar de hacer algunas cosas que quizás han venido a ser parte de nuestro estilo de vida. Por ejemplo, María, cuando la comida ya estaba preparada y antes de que fuera el tiempo de servirla, fue a sentarse a los pies de Jesús y comenzó a escucharlo, a amarlo y a ser amada por él. Ese tiempo que María pasó con Jesús fue una maravillosa experiencia para ella. Estoy seguro que debió de haber pasado muchas horas junto al Señor. ¿Qué sentiremos cuando lleguemos al final de nuestras vidas, cuando estemos casi a punto de morir? En ese momento, probablemente, vamos a desear haber pasado más tiempo en comunión con el Señor para llegar a conocerle mejor, ya que estaremos a punto de encontrarnos con Él y pasaremos toda la eternidad a su lado. En ese momento tendremos que reconocer que durante mucho tiempo hemos hecho nuestra propia voluntad, hemos gastado nuestro dinero y nuestro tiempo en cosas temporales que para nada edifican el espíritu. En ese momento recordaremos también todo lo que hicimos para agradarnos a nosotros mismos. Permítanme decirles algo. A nuestro Dios Todopoderoso no hay nada que le agrade más que pasemos tiempo en comunión con su Hijo Jesucristo. ¿Para qué fuimos creados? Él no nos necesita. La única razón por la que el Señor nos creó fue para que lo adoráramos, para recibir nuestro amor y darnos su amor. Él quiere amarnos y que le amemos. ¿Ha pensado en esto alguna vez? No hay nadie en todo el mundo que pueda apropiarse del amor que usted tiene para él. ¿Por qué? ¿Porque quiere que todas las personas del mundo le amen a usted? No puede amar a Jesús por mí, y yo no puedo amar a Jesús por usted. No puede adorarlo por mí, ni yo ocupar su lugar en la adoración a Dios. María fue una mujer muy sabia que escogió pasar un precioso tiempo a los pies de Jesús, en vez de afanarse en las actividades del mundo. De esa manera demostró un genuino amor e interés por los asuntos del reino. Lo más importante en su vida y la mía es tener una comunión con la persona de Jesucristo. Y, amable oyente, quiero desafiarle. No me importa lo ocupado que está. Quiero desafiarle a reevaluar cómo gasta su tiempo. Y hágase la siguiente pregunta. ¿Quién en todo el mundo es personalmente más importante para usted que Jesús? ¿Quién puede hacer más por usted que Jesús? Nadie. Es por eso que debemos escoger dedicar tiempo para estar con Jesús, pues sólo así podremos tener comunión con el Señor. Y hoy le desafío a evaluar su estilo de vida y el tiempo que dedica para sus actividades. Hágase la siguiente pregunta. ¿Acaso no amamos lo suficiente a Cristo como para darle nuestro mejor tiempo? ¿Acaso no le queremos lo suficiente como para darle la prioridad en nuestra vida? Quizás algunos de los que hoy me escuchan aún no han recibido a Jesucristo como su Salvador personal. Si ese es su caso, puedo asegurarle que nada de lo que hoy he compartido funcionará en su vida. Seguirá viviendo de la misma manera desordenada que lo ha hecho hasta este momento, y es por eso que deseo invitarle a que dé ese paso de fe y reciba el regalo de la vida eterna que sólo Dios puede darnos. Le invito a que reconozca sus pecados y que acepte a Jesucristo por fe como su único Salvador personal. Pídale que perdone sus faltas y pecados y reconozca que su muerte en la cruz fue suficiente para pagar la deuda que tenía como consecuencia de sus desobediencias. Rinda su vida ante él y pídale que venga a morar en su corazón para que así pueda llegar a tener comunión con el Señor. Si por el contrario decide no recibir a Cristo como Señor y Salvador de su vida, puedo asegurarle que al morir pasará la eternidad en el infierno. Puede que no sepamos con certeza todos los detalles de ese lugar, pero si tan solo fuera un lugar donde las personas pasaran la eternidad separados del amor de Dios, vale la pena dar ese paso de fe hoy y aceptar la salvación que nos ofrece. Y si usted ya es cristiano, entonces le invito a que examine su vida. Tome tiempo para evaluar su manera de vivir y poder así determinar qué es lo que debe poner a un lado con tal de tener comunión con Cristo.
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0: ¿Por qué será que nosotros, los cristianos, nos preocupamos y angustiamos tanto que hasta perdemos el equilibrio sobre cosas muy sencillas en la vida? Quiero decir, todos tenemos necesidades. Es la ley de la vida. Pero, ¿nos ha fallado alguna vez el Señor Jesucristo? Puede que no siempre nos haya dado lo que pedimos o que no nos haya contestado según nuestro tiempo. Pero, ¿Jesucristo le ha fallado alguna vez? ¿Alguna vez le ha dicho, yo no creo que pueda manejar esto? O, mira, esto es demasiado para mí. O, ¿le ha contestado a su oración diciendo, este es un problema que simplemente no tiene solución? Mire, amable oyente, nuestro Dios es más que suficiente para satisfacer cada una de nuestras necesidades. Y Jesucristo, que es nuestro Salvador personal, no es solo eso. Es también nuestro pastor, nuestro Señor, nuestra vida y nuestro amigo. Él es omnisciente, omnipotente, omnipresente y por lo tanto, no puedo pensar en ningún problema que traigamos ante Él y que no pueda resolverlo. Él es más que poderoso, suficiente, amoroso, siempre atento y listo para proporcionarnos exactamente lo que necesitamos y en el momento que necesitemos.
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0: 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Esto exigirá que definamos bien nuestras prioridades diarias. Por ejemplo, María estuvo sentada a los pies del Señor, escuchándole, conociéndole y amándole. ¿Qué haremos nosotros?
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0: ¿Cuál considera usted que es la necesidad más grande que existe en la vida del creyente? Puede que algunos piensen en la oración al hacerle esa pregunta. Otros responderán que es la lectura de la Biblia, o el servicio, o el hacer uso de los dones espirituales que el Señor nos ha dado, o quizás el tiempo de adoración. Todas esas son respuestas correctas, pero la Biblia nos enseña cuál es la necesidad más grande que tiene el cristiano. Escuchen con atención lo que nos declara acerca de este asunto en Lucas 10, versículos 38 al 42. Aconteció que yendo de camino entró en una aldea y una mujer llamada Marta le recibió en su casa. Esta tenía una hermana que se llamaba María, la cual, sentándose a los pies de Jesús, oía su palabra. Pero Marta se preocupaba con muchos quehaceres y acercándose dijo, «Señor, ¿no te da cuidado que mi hermana me deje servir sola? Dile, pues, que me ayude». Respondiendo, Jesús le dijo, «Marta, Marta, afanada y turbada estás con muchas cosas, pero solo una cosa es necesaria, y María ha escogido la buena parte, la cual no le será quitada». Podemos entonces afirmar que, de acuerdo a las enseñanzas de la Biblia, la necesidad más grande que tiene el cristiano es la de tener comunión con Jesucristo. Nada es más importante que ese aspecto. Nada puede compararse con la comunión que podemos llegar a tener con nuestro Padre Celestial. Este pasaje que acabamos de leer es un buen ejemplo de lo mucho que necesitamos la comunión con nuestro Dios. El primer aspecto que podemos resaltar en relación a este tema es que cada creyente debe sentir el deseo de tener comunión con el Señor. ¿A qué nos referimos cuando hablamos de comunión o compañerismo? Nos referimos a la unidad que llegamos a tener con la otra persona, al interés mutuo que tenemos con ella. Puede que sea un interés mutuo en relación a nuestras creencias, a lo que hemos vivido, a los aspectos más importantes de nuestra vida. Y sabemos que mientras más tiempo dediquemos para tener comunión con Jesús, más íntima y personal viene a ser la relación que tenemos con Él. ¿Por qué debemos entonces sentir un gran deseo de tener comunión con Jesús? En primer lugar, porque Él es el Hijo de Dios. Fue Jesús quien vino a este mundo a morir en la cruz por nuestros pecados para que pudiéramos ser salvos. Es Él también quien mora en el corazón de cada creyente por medio de su Espíritu Santo y quien intercede por cada uno de sus seguidores mientras prepara lugar para nosotros en el cielo. La única manera en la que podremos tener comunión con Jesucristo es si ya le hemos recibido como Señor y Salvador de nuestra vida. No podremos tener comunión con Él si no le hemos aceptado como nuestro Salvador. Es al dar ese paso de fe que rendimos nuestra vida ante Dios y comenzamos a tener una relación personal con Él por medio de Cristo. La Biblia nos declara que antes de recibirle, vivimos separados de nuestro Padre Celestial como consecuencia de nuestras faltas y pecados. Puede que podamos tener compañerismo con otras personas, pero para poder tener comunión con Jesucristo, primero debemos aceptar que somos salvos por medio de la fe en la obra expiatoria que hizo en la cruz del Calvario. Leamos también lo que nos dice en 1 Juan 1, versículos 3 y 6 en relación a la comunión con el Señor. Lo que hemos visto y oído, eso os anunciamos, para que también vosotros tengáis comunión con nosotros, y nuestra comunión verdaderamente es con el Padre y con su Hijo Jesucristo. Si decimos que tenemos comunión con Él y andamos en tinieblas, mentimos y no practicamos la verdad. La razón por la que Jesús se detuvo en varias ocasiones en la aldea de Betania fue porque deseaba tener comunión con sus amigos que ahí vivían. Casi siempre Lázaro y sus hermanas le invitaban a comer en su casa, pero el propósito de su visita era el de tener compañerismo con ellos. Y de igual manera podemos afirmar que Jesús desea tener comunión con cada uno de nosotros. Es importante que nos demos cuenta que la comunión con Cristo es el aspecto más importante en la vida del cristiano. Sin importar la manera en la que decida hacerlo, ya sea escuchando al Señor en silencio durante su tiempo devocional o leyendo la Biblia, o mientras le sirve, Lo importante es reconocer la importancia que tiene la comunión con Cristo en la vida de cada creyente. También debemos resaltar el hecho de que al desear tener comunión con Cristo, tendremos que poner a un lado otros aspectos de nuestra vida. Eso es lo que nos enseña en el pasaje que leímos al comienzo de esta predicación. Eso fue lo que hizo María, la hermana más joven, al escoger tener comunión con Jesús en vez de emplear su tiempo en los quehaceres de la casa. Leamos nuevamente Lucas 10:42. Pero solo una cosa es necesaria, y María ha escogido la buena parte, la cual no le será quitada. María estaba sentada a los pies de Jesús mientras le escuchaba hablar. Nadie la puso en ese lugar. Esa fue una elección que ella hizo. Ella escogió dedicar tiempo para tener comunión con el Señor. Y al hacer eso no solo le escuchó, sino que también aprendió y demostró lo mucho que le amaba. ¿Qué hizo al sentarse a los pies del Maestro? Escuchó, aprendió y amó. Tres aspectos que son muy importantes si en verdad deseamos tener comunión con Cristo. María tuvo que poner a un lado el servicio para poder tener comunión con el Señor. Puede que para algunos esto no parezca algo justo, pues su hermana Marta tuvo que ocuparse de servir a los demás. Pero aún el mismo Señor nos dice que María escogió lo que era mejor, pues supo poner a un lado sus otras responsabilidades para tener comunión con Él. Y sabemos que tanto en el hogar como en el lugar donde trabajamos, siempre habrá algo que hacer, sobre todo si deseamos hacerlo con excelencia y no nos conformamos con tan solo hacer lo que se espera de nosotros, sino que deseamos sobresalir en lo que hacemos. Ya sea que usted sea ama de casa, o que tenga su propio negocio, o que aún sea un estudiante, o que ya se haya retirado, de igual manera siempre encontrará algo que debe hacer. A cualquier edad nos enfrentaremos con el reto de tener que poner a un lado algunas actividades para así poder tener tiempo a solas con Jesús y disfrutar de la comunión que nos permite tener con Él. María fue una mujer muy sabia que escogió pasar un precioso tiempo a los pies de Jesús en vez de afanarse en las actividades del mundo. De esa manera demostró un genuino amor e interés por los asuntos del reino. Lo primero que mencionamos en este mensaje es que el deseo más grande de la vida de cada cristiano debe ser el tener comunión con Cristo. En segundo lugar, también afirmamos que tendremos que dejar a un lado algunas cosas si en verdad deseamos dedicar tiempo para estar en comunión con Él. Y en tercer lugar, podemos declarar que muchos no comprenderán el deseo que tenemos de vivir en comunión con nuestro Señor. Eso es exactamente lo que sucede en el pasaje que leímos al comienzo del mensaje. María se hallaba sentada a los pies de Jesús. Mientras le escuchaba, aprendía y le amaba. Leamos nuevamente Lucas 10:40. Pero Marta se preocupaba con muchos quehaceres y acercándose dijo, «Señor, ¿no te da cuidado que mi hermana me deje servir sola? Dile, pues, que me ayude». De acuerdo a su época, el lugar de María no era estar sentada a los pies de Jesús, sino ayudar a su hermana Marta a servir a los invitados. Pero ella no se preocupaba por lo que los demás pensaran, sino que solo tenía puesta su mirada en Jesús. Ahora, tal vez usted diga, bueno, si yo hubiera sido una de esas mujeres, francamente, María debía haber estado ayudando. Hay gente con ese temperamento. Se levantan y hacen que las cosas pasen. ¿Qué estás haciendo ahí sentada hablando con Jesús? Bueno, lo entiendo. Y Jesús lo entendió. Él no dijo que era lo correcto. Como tal, Él no reprende a Marta cuando le dice Marta, Marta, sino que dice, María hizo una elección y escogió lo mejor. Todas estas otras cosas son importantes. Algunas son necesarias en la vida. Jesús de ninguna manera estaba desacreditando el trabajo duro que Marta había hecho para preparar esa comida. Estoy seguro de que era muy agradecido y que en su oración y acción de gracias al Padre por la comida, sin duda mencionaría siempre su nombre y expresaría su gratitud. Pero aquí está la diferencia entre estas dos mujeres. Yo creo que María entendía mejor a Jesús que Marta. Creo que de alguna manera María comprendía que Jesús no solo venía a comer, sino a compartir. Ahora, para Marta, la gran necesidad era: alimenta a este hombre. Para María era: ama a este hombre. Había una diferencia entre estas dos mujeres. Tenían un temperamento diferente. Marta era: levántate y dale. Era del tipo: vamos a hacerlo ya. No hay nada malo con eso. María era probablemente más tranquila y relajada. Fue la segunda en salir a recibir a Jesús. De hecho, se quedó en la casa cuando Marta salió al encuentro de Jesús cuando Lázaro murió. Ella estaba en la casa. Ella sale a su encuentro más tarde. Ya ven, aquí está la diferencia. No es que trabajar sea peor que adorar. Es que hay que tener ambas cosas. Y cuando Jesús llegó, María sabía de alguna manera que lo más importante en su vida en ese momento era sentarse a sus pies, escucharlo, aprender de él y responderle con amor. Si pasamos tiempo con Dios, como nos conviene, vamos a tener que dejar algunas cosas sin hacer. Y en algún momento vamos a ser malentendidos por otras personas que dirán: bueno, yo no lo entiendo, simplemente se sienta a leer la Biblia. Puede que sus amigos lo llamen y le digan: vamos a hacer tal y tal cosa. Y usted le responda: bueno, esta noche creo que me voy a quedar en casa y simplemente voy a pasar un buen tiempo con el Señor. ¿Pero puedes tener tiempo con el Señor mañana? No, solo quiero estar tranquilo y estar un tiempo con Dios. ¿Cómo que pasar tiempo con Él? ¿Por qué no puedes salir y luego volver? No, yo solo. Como ve, algunas personas nunca lo van a entender. Otro aspecto que deseo resaltar en relación a este pasaje es que al negarnos a tener comunión con Cristo, sufriremos graves consecuencias. La Escritura dice en el versículo 40 que Marta estaba distraída. Eso significa que ella estaba sobrecargada. Iba de un lado para otro. Ella quería tener todo listo sobre la mesa y estar segura de que todos quedaran contentos. La carne debía estar aquí, los vegetales allí y la bebida por allá. Todo debía estar simplemente perfecto. Es por eso que Jesús le dice que estaba distraída con toda esa preparación. Entonces el Señor le dijo: Marta, Marta, estás preocupada, estás turbada con muchas cosas, estás preocupada y molesta. Esto es lo que sucede cuando quitamos nuestros ojos del Señor. Nos preocupamos y molestamos. Mire, esto es lo que quiero que veamos. Aquí está la razón de que esto suceda. Cuando tenemos comunión con Cristo, ¿cuál es nuestro objetivo? Es Él. El tiempo que pasamos en comunión con el Señor es el tiempo en que Dios nos afirma, corrige y afina nuestro enfoque, porque sabe que vamos a un mundo que es difícil de vivir, muy pesado de vivir, un mundo que está lleno de tentaciones, pruebas y dificultades. Así que en nuestro tiempo de comunión con Cristo es donde somos afirmados y se corrige nuestro enfoque en Él. De esta forma, cuando le servimos, ¿qué sucede? Nuestro enfoque está todavía en Jesús. Sin embargo, cuando pongo mi atención fuera de Él y empiezo a mirar las circunstancias, es cuando comienzo a preocuparme, me molesto, me trastorno y me impaciento. Lo que pasa es que cuando nosotros tenemos el tiempo adecuado con Dios, las cosas que normalmente nos molestan no nos molestan más. Las cosas que normalmente nos trastornan no nos trastornan. ¿Por qué? Porque estamos bien afirmados, estamos bien enfocados. Sabemos que Él está en nuestra vida, que trabaja en nosotros. Estamos convencidos de que nos mira en medio de todo y que nos capacita. Jesucristo nos mostrará el camino y arreglará lo que haya que arreglar en nuestra vida. Entonces, ¿qué sucede? Podemos enfrentar dificultades, pruebas, penas, tiempos de soledad, necesidad y así sucesivamente. ¿Cómo podemos enfrentar todo esto? Con confianza, seguridad y audacia. ¿Siempre sucede así? No, no sucede siempre de la misma forma. Porque nadie permanece afirmado todo el tiempo en Él. Nadie permanece anclado todo el tiempo. Lo que he descubierto en mi propia vida es que cuando empiezo a estar preocupado, molesto y ansioso, la mayoría de las veces es porque me he permitido estar demasiado ocupado como para pasar tiempo enfocándome y afirmándome donde debería. He estado muy ocupado para pasar tiempo con Dios. Jesús le dijo: Marta, Marta, estás tan preocupada y molesta por tantas cosas. Todas estas cosas no son tan importantes. Me pregunto, ¿cuántas veces Dios nos ha dicho esto y nunca lo hemos oído? Charles, Charles, estás tan molesto y preocupado por muchas cosas, estás tan distraído yendo de acá para allá, estas no son las cosas más importantes, lo más importante es solo la comunión conmigo, solo quiero amarte y quiero que me ames a cambio, por lo tanto lo más importante no es la predicación, no es pastorear una iglesia, no es estar haciendo todas esas cosas que piensas que son tan importantes, lo más importante es simplemente que me dejes amarte y que tú me ames a cambio. ¿Cuántas veces Él nos ha dicho eso y nosotros vamos tan rápido que nos entró por un oído y salió por el otro? Estamos tan involucrados en tantas cosas que no podríamos siquiera escucharlo o darnos cuenta de que nos habla. Lo más importante en su vida y la mía es tener una comunión con la persona de Jesucristo. Y, amable oyente, quiero desafiarle. No me importa lo ocupado que está. Quiero desafiarle a reevaluar cómo gasta su tiempo. Y hágase la siguiente pregunta. ¿Quién en todo el mundo es personalmente más importante para usted que Jesús? ¿Quién puede hacer más por usted que Jesús? Nadie. Es por eso que debemos escoger dedicar tiempo para estar con Jesús, pues sólo así podremos tener comunión con el Señor. Y hoy le desafío a evaluar su estilo de vida y el tiempo que dedica para sus actividades. Hágase la siguiente pregunta. ¿Acaso no amamos lo suficiente a Cristo como para darle nuestro mejor tiempo? ¿Acaso no le queremos lo suficiente como para darle la prioridad en nuestra vida? Marta había perdido su gozo y su paz. Quizás había perdido el gozo que sentía en lo que le gustaba hacer, que quizás era servir a los demás. ¿Por qué había sucedido eso? ¿Por qué había tergiversado sus prioridades? Y esa es la razón por la que en muchas ocasiones perdemos el gozo, la paz y el contentamiento. Porque estamos tan ocupados sirviendo a nuestro Señor que no tenemos tiempo para estar a solas con Él. Quizás algunos de los que hoy me escuchan aún no han recibido a Jesucristo como su Salvador personal. Si ese es su caso, puedo asegurarle que nada de lo que hoy he compartido funcionará en su vida. Seguirá viviendo de la misma manera desordenada que lo ha hecho hasta este momento, y es por eso que deseo invitarle a que dé ese paso de fe y reciba el regalo de la vida eterna que sólo Dios puede darnos. Le invito a que reconozca sus pecados y que acepte a Jesucristo por fe como su único Salvador personal. Pídale que perdone sus faltas y pecados y reconozca que su muerte en la cruz fue suficiente para pagar la deuda que tenía como consecuencia de sus desobediencias. Rinda su vida ante Él y pídale que venga a morar en su corazón para que así pueda llegar a tener comunión con el Señor. Si por el contrario decide no recibir a Cristo como Señor y Salvador de su vida, puedo asegurarle que al morir pasará la eternidad en el infierno. Puede que no sepamos con certeza todos los detalles de ese lugar, pero si tan solo fuera un lugar donde las personas pasaran la eternidad separados del amor de Dios, vale la pena dar ese paso de fe hoy y aceptar la salvación que nos ofrece. Y si usted ya es cristiano, entonces le invito a que examine su vida. Tome tiempo para evaluar su manera de vivir y poder así determinar qué es lo que debe poner a un lado con tal de tener comunión con Cristo. Oremos. Padre, te agradecemos por todo lo que nos has dado. Gracias por amarnos incondicionalmente. Gracias porque tu amor va más allá que nuestro entendimiento y nuestra comprensión. Te suplico que lleves este mensaje al corazón de todos los que lo han escuchado para que puedan ponerlo en práctica en su diario vivir. Permite que este mensaje pueda llevar fruto en nuestra vida, frutos que te glorifiquen. Todo esto te lo pedimos en el nombre de tu Hijo amado Jesucristo. Amén.
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2: Una oyente desde California nos dice así: gracias doy a Dios por la sabiduría que usan para consolar nuestras aflicciones. La revista En Contacto ha sido también de mucha bendición para mi vida. Me ha enseñado que una fe probada trae valentía y determinación en los momentos decisivos. Una vez más, agradezco su precioso respaldo y oraciones. Eso me mantiene en pie. También desde California recibimos este testimonio. Pastor Stanley, que Dios le bendiga, al igual que a todo el equipo de En Contacto. Gracias a Dios por su fidelidad para mí y todos los que acudimos a usted por nuestras necesidades y porque vamos aprendiendo tanto por medio de sus mensajes y toda la sabiduría que nuestro Dios le ha dado. Por medio de sus enseñanzas, Dios fortalece mi fe. Ustedes están en mis oraciones. Desde Humacao, Puerto Rico, nos llegan estas palabras. Doy gracias a Dios por su ministerio, porque ha sido de bendición en mi vida. En los momentos más difíciles han sido mi esperanza y mi fortaleza. Muchas gracias. Le damos gracias a Dios que ha usado a Ministerios En Contacto para llevar su palabra de una forma clara y sencilla a cada persona que escucha el programa. Gracias a todos los oyentes que nos escriben y les animamos a que lo continúen haciendo y compartan con nosotros lo que Dios está realizando en sus vidas.
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2: ¿Por qué creen que en ocasiones nos cuesta trabajo discernir entre lo que es bueno y lo que es mejor para nuestra vida? ¿Por qué es que nos dejamos engañar tan fácilmente por lo que vemos o por lo que escuchamos, en vez de poner nuestra mirada en lo que es verdadero? ¿Por qué es que nos quejamos tanto de no saber si la voz que hemos escuchado viene de Dios, a pesar de que ya somos creyentes en Cristo? En otras palabras, ¿por qué nos cuesta tanto trabajo distinguir entre nuestros propios deseos y lo que nuestro Padre Celestial nos ha revelado? Lo mismo se aplica para esas ocasiones en las que las personas se acercan a nosotros, nos cuentan sus problemas y no podemos discernir la mejor manera en la que podemos ayudarlos. No nos damos cuenta que lo que esa persona herida necesita es que le escuchemos y que intercedamos por ella en oración. ¿Por qué creen que en ocasiones no apreciamos lo que realmente tiene valor en nuestra vida? Sencillamente porque carecemos de discernimiento espiritual.

0: precisamente de ese tema que deseo hablarles hoy. Les invito a que abran su Biblia en el pasaje que se encuentra en Filipenses capítulo 1, para que leamos los versículos 8 al 11. El mensaje principal de esa carta que Pablo escribió a esa iglesia es de ánimo y gozo. Escuchen con atención lo que nos declara en Filipenses 1, versículos 8 al 11. Porque Dios me es testigo de cómo os amo a todos vosotros con el entrañable amor de Jesucristo. Y esto pido en oración, que vuestro amor abunde aún más y más en ciencia y en todo conocimiento, para que aprobéis lo mejor, a fin de que seáis sinceros e irreprensibles para el día de Cristo, llenos de frutos de justicia que son por medio de Jesucristo, para gloria y alabanza de Dios. No sólo resalta el entrañable amor que sentía hacia ellos, sino que también les dice que oraba por ellos, que era lo que pedía en sus oraciones, que el amor de esos creyentes abundara cada día más y más en ciencia y en conocimiento. La mayoría de las personas piensan que el amor es un sentimiento. Pero eso no es lo que las Sagradas Escrituras nos enseñan acerca del amor. En la Biblia, el amor está más relacionado con el conocimiento que con los sentimientos, es decir, que para que una persona pueda amar a otra, debe antes conocerla. Es importante que exista ese deseo de conocer más a la persona que amamos, que podamos darnos cuenta de cuáles son sus gustos, qué es lo que le desagrada y de todo lo que esté relacionado con esa persona. Ahora bien, ¿a qué nos referimos cuando hablamos del discernimiento espiritual? Nos referimos a esa cualidad o capacidad que todo ser humano debe tener en su interior, es esa cualidad que nos permite juzgarlo todo correctamente, es la habilidad que necesitamos para verlo todo tal y como es y no como parece ser, es lo que nos permite distinguir entre lo bueno y lo malo, entre lo que está correcto y lo que es incorrecto, entre lo que es sabio y lo que es insensato. Es la característica que nos permite ver aún aquello que está escondido para que podamos comprender lo que realmente sucede en nuestra vida. Existen tres diferentes términos en griego que se usan para hablar del discernimiento. En ocasiones se refiere a un halago. Otras veces nos habla del juicio, y el tercer término se refiere al discernimiento como tal. Las veces que se usa el término que está relacionado con el juicio, se refiere al juicio que debemos hacer para distinguir entre lo que es bueno y lo que es malo. Es decir, se trata del análisis que debemos hacer para determinar si lo que está ante nosotros es real o no. Hay algunas personas que creen poder discernir entre lo que es real o no. Piensan que esa característica está presente en todo momento en su vida. No se dan cuenta que el discernimiento espiritual viene como resultado de varias cosas. No comprenden que viene de Dios, quien lo ofrece como regalo a cada uno de sus hijos. La realidad es que nuestro Padre Celestial desea que podamos hacer uso del discernimiento espiritual que nos ha dado, con el propósito de protegernos. Y lo único que nos pide que hagamos es que estemos dispuestos a ejercitar ese discernimiento y a desarrollarlo en nuestra vida cristiana. ¿Por qué es importante que tengamos un espíritu de discernimiento? Porque es la única manera en la que podremos vivir en la voluntad de Dios. Solo así podremos juzgar correctamente lo que está ante nosotros y decidir qué es lo que el Señor espera que hagamos. Y recuerden que Él nos ha llamado a vivir en su voluntad, pues así podremos disfrutar de la perfecta paz que nos ha dado. Es al mantenernos en sus caminos que podemos hacer uso del gozo, la paz y el contentamiento que solo Dios puede darnos. Hay personas que dicen no hacer la voluntad de Dios porque no la conocen. ¿Acaso creen que el Señor los dejaría a la deriva en este mundo, Dicen haber orado para que les mostrara su voluntad, pero a pesar de eso no han recibido respuesta alguna, o al menos eso es lo que ellos creen. Estoy convencido de que, de una manera u otra, el Señor les ha mostrado su voluntad, pues de esa forma le glorificamos y le honramos. ¿Cómo podemos llegar a conocer la voluntad de Dios si no tenemos el discernimiento necesario para distinguir entre lo que es bueno o es malo? Para que podamos conocer la voluntad de Dios, tenemos que ser capaces de discernir su mente. Es importante que estemos atentos, para así escuchar lo que desea revelarnos en relación a ese aspecto específico por el que le hemos pedido. Esto es algo que se aplica para todas las decisiones que debemos tomar en nuestra vida. Es decir, las decisiones que tomamos en relación con nuestros hijos, con las finanzas o con nuestras amistades. ¿Saben lo que ocurrirá si no tenemos un espíritu de discernimiento? Sencillamente nos dejaremos llevar por la apariencia y no evaluaremos lo que sucede a la luz de las enseñanzas de la Biblia. Lo veremos todo desde nuestro punto de vista y no desde la perspectiva de nuestro Padre Celestial. El segundo aspecto que deseo destacar hoy es cuán esencial es el discernimiento espiritual para la vida del cristiano. Esta es una de las preguntas que usted se puede hacer para distinguir entre la verdad y el error. El mundo de hoy se caracteriza por tener un volumen de información muy amplio. Esta información nos llega por medio de los periódicos, la televisión, el Internet, entre otros medios. Es absolutamente peligroso sentarse ante la televisión o escuchar la radio o simplemente ir a la iglesia con la mente abierta y pensar que todo lo que escucha es verdadero, ya que necesitaría ser lo suficientemente sabio como para darse cuenta que no toda la información recibida es verdadera. Amable oyente, Dios nos quiere dar discernimiento espiritual para que aprendamos a discernir entre lo bueno y lo malo. Muchos padres dejan a sus hijos ir al cine porque han visto en los anuncios muchísimas personas diciendo que en la película todo es felicidad, que está entretenida y que es una película espectacular. Entonces sus hijos comienzan a pedirles que les deje ir al cine, pues sus amigos ya han ido y les han dicho que la película está muy buena. Y usted los deja ir. Sin embargo, le recomiendo que nunca deje de hacerse esta pregunta. ¿Cuál es el verdadero mensaje de la película? ¿Qué se esconde realmente detrás de esa aparente espectacularidad? ¿Es el mensaje de la película realmente puro o está mezclado con algo más? Cuando nos hacemos estas preguntas es que descubrimos que no existe tal pureza y que el verdadero mensaje de esa película está muy lejos de la verdad. Mire, los niños no pueden darse cuenta de estas sutilezas. Como tampoco los jóvenes muchas veces pueden percibir que detrás de una aparente verdad puede haber un gran error, y el mismo problema lo encontramos en muchos adultos. Es por eso que, cuando alguien nos dice algo, debemos distinguir para determinar si nos ha dicho la verdad o no. Necesitamos tener discernimiento espiritual para escuchar ambos mensajes. Porque en ocasiones las personas suelen enviar dos mensajes, uno verbal que es evidente y otro que ellos no nos dicen, pero nos lo presentan de una manera sutilmente disfrazada. Esto no significa que vayamos por el mundo sospechando de todos. Lo que quiero decir es que si no tiene discernimiento espiritual, corre el riesgo de ser engañado de muchas formas, pero si lo tuviéramos, pudiéramos considerarnos con un sexto sentido, capaz de escuchar la verdad incluso donde no existan palabras. El tercer aspecto que deseo mencionar es que necesitamos discernimiento espiritual para que no seamos engañados por el pecado. El pecado es siempre, por su propia naturaleza, un engañador. Es decir, el pecado siempre trabaja sobre la base del engaño. ¿Qué le quiso decir Satanás a Eva? Ciertamente, no morirás. Y además de eso, Come este fruto y serás como Dios para conocer la diferencia entre el bien y el mal. Bueno, parte de eso era verdad. Ciertamente sabrían algo. Pero miren el efecto devastador de todo eso. Por eso el pecado por naturaleza es un engañador. Entonces, ¿cómo se disfraza el pecado por lo general? Como algo brillante y deslumbrante. ¿Cómo suena el pecado generalmente? Suena muy bien. Así que si suena bien, y se ve bien, y me hace sentir bien, entonces debe estar bien. Ahora bien, hay cosas que no están mal. Algunas cosas no son pecaminosas, pero simplemente no son la voluntad de Dios. Simplemente no son lo mejor. Simplemente no es lo que Dios quiere para usted. Y por lo tanto, si toma decisiones solamente sobre la base del bien y del mal, entonces va a tomar algunas decisiones en la vida que se van a volver en su contra. Porque algunas cosas pueden no ser malas, pero son poco prudentes. Pueden ser sabias en el futuro, pero no en este momento. Si se adelanta a Dios, si le pasa por delante, va a salirse de su voluntad. Y por eso necesitamos discernimiento espiritual, porque el pecado es muy, muy engañoso. Alguien pudiera decir, pero bueno, siempre he sentido que de alguna manera, si se ve bien y suena bien y se siente bien, y no hay un versículo de la Biblia que me diga que no debo comprar esto o lo otro, entonces, ¿por qué no puedo hacerlo? Si usted tiene discernimiento espiritual, Dios le mostrará qué comprar o qué no comprar. En otras palabras, las Escrituras no le van a decir sobre cada cosa específica. Dios quiere que seamos lo suficientemente maduros espiritualmente para que tengamos buen juicio, para que juzguemos sabiamente. Y así, cuando lo hacemos, nos protegemos de gastar en lo que no debemos, de tener relaciones en las que no deberíamos estar metidos, y usted puede seguir añadiendo a la lista. Dios quiere que seamos capaces de detectar lo que es pecaminoso, lo que es engañoso. Y a veces no lo hacemos, y no lo hacemos porque no queremos. En otras palabras, nos gusta lo que vemos, lo que sentimos, lo que tocamos, lo que oímos. La pregunta es, ¿encaja eso con quien soy en Cristo? ¿Es la voluntad de Dios? ¿Es el plan de Dios para mi vida en este momento? Lo que tenemos que decirnos es esto. Vamos a levantar la tapa y mirar dentro. Vamos a quitar las cortinas y ver cómo es realmente, porque esto es lo que el pecado nunca indica. El pecado siempre da la apariencia de que es bueno, pero el pecado no señala a las consecuencias. El pecado nunca dice, si haces esto o lo otro, esto es lo que puedes esperar. El pecado es un engaño, Satanás es un engañador. Necesitamos un espíritu de discernimiento para reconocer la diferencia entre el bien y el mal, lo correcto y lo incorrecto, lo que es bueno y lo que es mejor, cuál es la voluntad de Dios y lo que es el placer que deseo en mi corazón. Así que lo que usted tiene que preguntarse es esto. ¿Tengo suficiente discernimiento para tomar decisiones sabias en la vida? ¿Estoy tomando decisiones en base a la cantidad de dinero que tengo? ¿Tomo decisiones en función de si voy a tener la aprobación de alguien o no, o si voy a ser rechazado? ¿O es sobre la base de un juicio piadoso y sabio que está en consonancia con la palabra viva de Dios? Por eso Dios nos dio discernimiento, para protegernos. Esa es una de las razones. Para protegernos de echar a perder nuestra vida, de colocarnos nosotros mismos en una posición en la que vamos a sufrir, ser heridos, sentir dolor y todas las cosas que van con la desobediencia. Pero también es esencial, porque como hemos dicho una y otra vez, y quiero que recuerden, porque no todos estamos en el mismo lugar. Un espíritu de discernimiento nos ayuda a elegir entre lo que es bueno y lo que es mejor. Puedo echar un vistazo a mi propia vida y pensar en la cantidad de veces que he visto ese principio. Cuando algo bueno viene y mi primera impresión es, ¡vaya, eso es fantástico! A medida que reflexiono y pienso en ello, es como si algo dentro de mí me dijera, ¡espera! ¿Es la voluntad de Dios o es solo bueno? Lo mejor está a la vuelta de la esquina. Si esperas, ¿vas a conseguir algo mejor? Podría darle todo tipo de ilustraciones y permítame decirle algo. Son tan buenas que no quiero que piensen que estoy presumiendo, así que no se las voy a decir, pero le puedo decir este principio. Este principio es tan absolutamente esencial que cuando algo bueno venga, asegúrese de que tiene discernimiento espiritual y de que Dios le está diciendo, esto viene de mí, y no lo tome solo porque es bueno. Ahora aquí está el problema. El problema es que si se ve bien, y es lo que usted quiere, o al menos es lo que usted cree que quiere, y está convencido de que es lo que quiere, si se ve bien, y cuando usted revisa su lista de criterios coincide con todos, y además de eso, y este es el factor decisivo, pudiera ser su última oportunidad. ¿Sabe qué? Dios nunca dice, será mejor que lo obtengas porque podría ser tu última oportunidad. Mire, pienso en todos los solteros que después de una cierta edad, y no voy a decir cuál, a veces, sobre todo lo he notado en personas de 30 años, empiezan a desesperarse. Permítame decirle algo. Usted no tiene que desesperarse. Dios sabe exactamente la edad que usted tiene. Y puede ser que usted no esté casado porque Dios no le ha enviado a la persona adecuada. Eso no tiene nada que ver con su edad. Si usted se casa a los 30, 40, 50, 60, 70, la que sea, la cuestión es esta. ¿Cuál es la voluntad de Dios? ¿Cuál es su plan para usted? Si usted comienza a evaluar las cosas sobre la base de si esa puede ser su última oportunidad o el tiempo se está acabando, ¿sabe lo que va a hacer? Va a tomar una decisión sin discernimiento espiritual. El discernimiento espiritual es la manera en que Dios le protege de tomar la decisión equivocada y en especial sobre la base de criterios equivocados. Eso no es lo que Dios quiere. La pregunta está, ¿cuál es la voluntad de Dios? ¿Cuál es el propósito de Dios? Oremos. Padre, te suplicamos que este mensaje llegue al corazón de cada persona que lo ha escuchado. Permite que puedan ser lo suficientemente sabios para obedecer tu voz y así hacer tu voluntad, sin importar lo que les has revelado, ya sea el ser salvos o ser bautizados o comenzar a leer la Biblia o sostener monetariamente algún ministerio, que de igual manera puedan obedecerte. Guíales para que puedan aprender a usar el discernimiento espiritual que les has dado y dales el valor que necesitan para hacer lo que les has declarado. Todo esto te lo pedimos en el nombre de tu Hijo amado Jesucristo. Amén.
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0: A menudo las experiencias espirituales más grandes que Dios nos da, sus mayores bendiciones, vienen como resultado de nuestra voluntad de hacer algo que parece ser insignificante y sin importancia. Por eso, permítame preguntarle, ¿qué es lo que Dios le ha pedido que haga y que aparentemente es algo muy simple y sin importancia? Es algo que usted podría hacerlo, pero aunque parece sencillo por alguna razón, usted ha racionalizado, se ha disculpado y ha dicho, «Señor, no puedo, no quiero, es demasiado difícil, no estoy seguro de poder hacerlo, tengo que orar al respecto». Amable oyente, cuando Dios le dice algo y usted responde diciendo, «Voy a orar al respecto», no es la respuesta correcta. Decirle, «Bueno, tengo que pedir consejo», tampoco es la respuesta correcta. Cuando Dios le pide algo específico y le dice, «Esto es lo que quiero que hagas», la única respuesta correcta es decirle, «Sí, Señor, sí, sí, sí, a todo lo que Él requiere de nosotros». No estoy diciendo que no pueda orar y pedir a Dios mismo sabiduría para seguir las instrucciones que recibe de Él, pero muchas veces sabemos exactamente lo que Dios nos pide. A veces es muy claro para nosotros. Así que la respuesta correcta es decirle sí y hacer exactamente lo que Él nos pide. Obedecer a Dios en las cosas pequeñas es a menudo la base, el paso inicial para recibir bendiciones más grandes en nuestra vida.
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0: Un espíritu de discernimiento nos ayuda a elegir entre lo que es bueno y lo que es mejor. Pero el pecado, si nos descuidamos, puede engañarnos por influencia de Satanás. Usted debe decidir si quiere ir por la vida con lo bueno o con lo mejor.
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0: ¿Por qué creen que en ocasiones nos cuesta trabajo discernir entre lo que es bueno y lo que es mejor para nuestra vida? En otras palabras, ¿por qué nos cuesta tanto trabajo distinguir entre nuestros propios deseos y lo que nuestro Padre Celestial nos ha revelado? Sencillamente porque carecemos de discernimiento espiritual, y es precisamente de ese tema que deseo hablarles hoy. Ahora bien, ¿a qué nos referimos cuando hablamos del discernimiento espiritual? Nos referimos a esa cualidad o capacidad que todo ser humano debe tener en su interior. Es esa cualidad que nos permite juzgarlo todo correctamente. Es la habilidad que necesitamos para verlo todo tal y como es, y no como parece ser. Es lo que nos permite distinguir entre lo bueno y lo malo, entre lo que está correcto y lo que es incorrecto, entre lo que es sabio y lo que es insensato. Es la característica que nos permite ver aún aquello que está escondido para que podamos comprender lo que realmente sucede en nuestra vida. Busquemos lo que nos declara en 1 Corintios 11, versículos 27 al 29 en relación a este tema del discernimiento. Escuchen la amonestación que Pablo les da a los creyentes de esa iglesia por no celebrar la cena del Señor de la manera apropiada. De manera que cualquiera que comiere este pan o bebiere esta copa del Señor indignamente, será culpado del cuerpo y de la sangre del Señor. Por tanto, pruébese cada uno a sí mismo, y coma así del pan y beba de la copa. Porque el que come y bebe indignamente sin discernir el cuerpo del Señor, juicio come y bebe para sí. Es decir, si no eran lo suficientemente sabios como para poder comprender el propósito de esa celebración, no podían participar de ella de la manera correcta. En el caso de esos creyentes, pareciera como si no tuvieran en cuenta lo que la cena del Señor simbolizaba. Pero también en nuestros tiempos, algunos creyentes podrían cometer el error de participar de esa celebración sin recordar lo que realmente significa. Es a eso a lo que Pablo se refiere en este pasaje. Leamos también lo que nos dice en Hebreos 4:12. Porque la palabra de Dios es viva y eficaz, y más cortante que toda espada de dos filos, y penetra hasta partir el alma y el espíritu, las coyunturas y los tuétanos, y discierne los pensamientos y las intenciones del corazón. Existen tres diferentes términos en griego que se usan para hablar del discernimiento. En ocasiones se refiere a un halago, otras veces nos habla del juicio, y el tercer término se refiere al discernimiento como tal. Las veces que se usa el término que está relacionado con el juicio, se refiere al juicio que debemos hacer para distinguir entre lo que es bueno y lo que es malo. Es decir, se trata del análisis que debemos hacer para determinar si lo que está ante nosotros es real o no. Hay algunas personas que creen poder discernir entre lo que es real o no. Piensan que esa característica está presente en todo momento en su vida. No se dan cuenta que el discernimiento espiritual viene como resultado de varias cosas. No comprenden que viene de Dios, quien lo ofrece como regalo a cada uno de sus hijos. Podemos entonces afirmar que el discernimiento espiritual es un privilegio con el que solo cuentan los cristianos. Solamente los que han recibido a Jesucristo como su Salvador personal reciben ese don que les permite juzgar y distinguir entre lo que es bueno y lo que es malo. Eso no significa que todos los creyentes en Cristo hacen uso de ese don. Algunos se dejan envolver en toda clase de problemas y situaciones, pues no hacen uso del don del discernimiento que el Señor les ha otorgado. Dicen ponerlo todo en las manos de Dios, pero no dedican tiempo para escuchar la respuesta que da a sus oraciones. Creen haber actuado de la mejor manera y haber tomado la mejor decisión, pero la realidad es que nunca consultaron a Dios para saber si eso era parte del plan que tenía para sus vidas. Y en las ocasiones en las que oraron, no estuvieron dispuestos a escuchar la voz de Dios ni tampoco a obedecerla. Es por eso que en ocasiones toman decisiones insensatas que les hacen caer en las deudas y en errores que les seguirán durante mucho tiempo. Cometen todo tipo de malas decisiones, y la razón principal es por la carencia de discernimiento que tienen, pues no se han apropiado del don que Dios les ha dado para distinguir entre lo que es bueno y lo que es malo. La pregunta que debemos hacernos es esta. ¿Será que buscamos la dirección de Dios cada vez que enfrentamos alguna situación difícil en nuestra vida? ¿Acaso le pedimos que nos guíe antes de tomar cualquier decisión? ¿Espera usted hasta que el Señor le muestre lo que debe hacer antes de dar el siguiente paso? Sea cual sea su situación, puede estar convencido de que Dios ha dado a sus hijos la capacidad de juzgar, de discernir, de tomar decisiones sabias en relación a cada aspecto de su vida. Es muy importante meditar en este tema y recordar lo mucho que necesitamos de ese discernimiento en cada etapa de nuestra existencia. Es por eso que deseo darles algunos ejemplos que demuestran su importancia. ¿Por qué es importante que tengamos un espíritu de discernimiento? Porque es la única manera en la que podremos vivir en la voluntad de Dios. Solo así podremos juzgar correctamente lo que está ante nosotros y decidir qué es lo que el Señor espera que hagamos. Y recuerden que Él nos ha llamado a vivir en su voluntad, pues así podremos disfrutar de la perfecta paz que nos ha dado. Es al mantenernos en sus caminos que podemos hacer uso del gozo, la paz y el contentamiento que solo Dios puede darnos. Otra cosa que pienso que es muy importante es lo siguiente. Necesitamos tener un espíritu de discernimiento para poder distinguir entre el legalismo y la gracia. Primero quiero dar una breve definición de legalismo. Muy breve, pero lo explicaré. El legalismo es esa presión que surge de las preferencias personales. Esta presión se impone a los demás como si fuera un mandato de Dios. Es la imposición de las preferencias personales de una persona sobre usted como si fuera un mandato de Dios. La razón por la que un espíritu de discernimiento es tan importante es porque si las personas no lo tienen, aceptarán todo lo que oyen. Pongámoslo de esta manera. Hay una diferencia entre descubrir lo que Dios dice y leer algo en el texto. Cuando escucha la palabra exégeta, significa que voy a las Escrituras, descubro qué se está diciendo y extraigo lo que Dios dice. Pero soy un eisegesis al leer en el texto lo que yo quiero decir. Muchas veces la gente le dirá, bueno, esto es lo que dice la palabra de Dios. Y usted contestará, eso suena un poco raro, yo no recuerdo que dijera eso. Entonces usted irá a leer ese pasaje de las Escrituras y puede decir que han puesto un significado en esa Escritura que no es de Dios. Lo que hacen es tratar de imponer sobre usted sus preferencias personales en una situación particular. Y esto puede ocurrir en casi cualquier área. Es por eso que debemos ser capaces de discernir si eso viene realmente de Dios o no. Debemos preguntarnos, ¿es eso lo que enseña la palabra de Dios o es que alguien está imponiendo sobre mí otra cosa que no es lo que dice el texto? La cuestión es que usted mismo tiene que hacerse la pregunta. Cuando alguien dice, bueno, esto es lo que deberías hacer, acá está lo que Dios dice. ¿Sabe lo que usted puede hacer? Usted puede decir, Padre, dame un espíritu de discernimiento para entender cuál es tu voluntad para mi vida. Como se dará cuenta, no se puede proyectar la voluntad de Dios en la vida de alguien más cuando usted no vive la vida de ellos, cuando usted no tiene los antecedentes que ellos tienen. Usted no sabe lo que Dios le está diciendo a esa persona. Tiene que tener mucho cuidado de decirle a alguien algo así. Mire, por ejemplo, algunas veces usted ha escuchado a pastores decir, deberías ir a la iglesia el domingo por la mañana, la noche del domingo, la noche del miércoles, y no debes ausentarte si eres un cristiano. Hay momentos en que las personas no pueden hacer eso. Las personas que trabajan y lo hacen fuera de la ciudad no pueden hacer eso. ¿Son ellos menos creyentes porque no asisten el domingo de noche? ¿O el miércoles por la noche a causa de su ocupación? No, usted no puede imponerse sobre las personas. Nos encantarían que todos estén cada domingo, pero ¿sabe qué? No pueden. Eso hace que sean menos de lo que somos nosotros, o que sean más espirituales que nosotros. No necesariamente, pero muchas veces eso es lo que se escucha. Amable oyente, el discernimiento espiritual hace posible que podamos vivir en la gracia de Dios, reconociendo que no será perfecto, que Dios sabe que no somos perfectos, vamos a cometer errores, vamos a titubear y vamos a pecar en algún momento. ¿Significa eso que no somos salvos? No, no lo es. La mayor parte del tiempo el legalista le dice que si usted es salvo por la gracia de Dios, nunca debe hacer eso. ¿Nunca debe hacer qué? El legalismo establece unos límites para usted que Dios no ha puesto. La gracia de Dios es el amor de Dios, en el cual Él entiende que somos débiles, humanos y frágiles. Él no quiere que el pecado esté presente en nuestra vida. Eso no es una licencia para pecar. Si pecamos, Vamos a ser disciplinados. Ese es un principio de la Escritura. Sin embargo, no existe un principio de la Escritura que diga que si pecamos estamos perdidos. Eso es legalismo puro. Se está imponiendo sobre alguien una doctrina teológica que es absoluta y totalmente falsa, que no se puede probar en la Escritura. Por esta razón, usted no debe caer en esa categoría de legalista. También podemos afirmar que debemos tener un espíritu de discernimiento si deseamos estar convencidos de que hemos escuchado la voz de Dios. No siempre es fácil estar seguros de que es el Señor quien nos ha dicho lo que tenemos que hacer. En ocasiones nos sentiremos tentados para hacer lo que otros nos indiquen o aún lo que nosotros mismos deseamos. Puede que nuestros amigos, después de haber orado por nuestro problema, estén sinceramente convencidos de que tienen la solución perfecta para el mismo. Puede que Dios los use para revelarnos su voluntad, pero debemos estar seguros de que es así. La Biblia nos advierte que debemos ser cuidadosos al tomar nuestras decisiones. Nos dice que debemos ser sabios y hacer uso del discernimiento espiritual que Dios nos ha dado. ¿De qué manera podemos estar convencidos de que hemos escuchado la voz de Dios si no tenemos discernimiento espiritual? ¿Cómo podemos llegar a conocer su voluntad para nuestra vida? Es por eso que debemos ser capaces de distinguir entre lo que el Señor nos indica que hagamos y todas las demás sugerencias que recibiremos de diversas fuentes. Por ejemplo, un aspecto que podemos usar para determinar eso es que Dios nunca nos pedirá que hagamos algo que no está en la Biblia. Una de las razones por las que nos ha dado el discernimiento espiritual es para que podamos orar y estar convencidos de que hemos escuchado la voz de Dios. De no ser así, viviríamos llenos de dudas e incertidumbres, y esa no es la manera en la que nuestro Padre Celestial desea que vivamos. ¿Saben qué pasaría si no tuviéramos ese discernimiento que viene de Dios? Es muy probable que no oraríamos tan seguido. ¿Por qué? Porque de todas maneras no podríamos estar convencidos de que la respuesta que hemos recibido viene de Dios. Pero eso no es lo que el Señor quiere para sus hijos, sino que desea que vivamos confiados en que escucha nuestras oraciones y dirige cada uno de nuestros pasos. Podemos entonces afirmar que al usar el discernimiento que nos ha dado, actuamos de acuerdo a su manera de pensar y venimos a verlo todo desde el punto de vista de Dios. Es de esa manera que podemos llegar a tomar decisiones que están de acuerdo a los valores bíblicos y no a los valores de este mundo. ¿Cómo podemos escuchar la voz de Dios y saber así lo que desea que hagamos a cada paso que damos? Tenemos que poseer un corazón puro y hacer uso del discernimiento que nos ha dado. Y es importante destacar que el pecado puede llegar a distorsionar nuestro discernimiento, pues nos estorba para distinguir entre lo que es malo y lo que es bueno. Otra razón por la que decimos que el discernimiento espiritual es crucial en la vida del creyente es porque sólo así podremos aconsejar a otros. Es por eso que en varias ocasiones les he dicho que no debemos acudir a un consejero que no sea cristiano y que no haga uso del discernimiento espiritual que Dios le ha dado. ¿Por qué les digo esto? Porque sólo estaríamos perdiendo nuestro tiempo y dinero, ya que no recibiremos consejos que vienen de nuestro Padre Celestial, sino sólo la opinión humana de esa persona. Puede que esa persona tenga mucho conocimiento y experiencia en el campo de la psiquiatría y psicología, pero no podrá compartir con nosotros la perspectiva de Dios en relación al asunto que nos preocupa. Si usted necesita acudir a un consejero, escoja uno que sea cristiano, para que pueda ayudarle de acuerdo a la voluntad de nuestro Señor. Estos son los consejeros que no solo escuchan nuestras palabras, sino que también se detienen para orar y buscar la guía y dirección de Dios antes de darnos su opinión. No creo que nadie asista a esos lugares con la esperanza de escuchar lo que desea oír. Al menos esa no debería ser la razón por la que buscamos ayuda profesional en un consejero cristiano. Eso no es lo que recibiremos si esa persona tiene discernimiento espiritual. Lo que sí obtendremos es la oportunidad de verlo todo desde la perspectiva de Dios, pues nos ayudarán a distinguir entre lo que viene de los hombres y lo que es de Dios. Nosotros, como hijos de Dios, También tenemos la misma responsabilidad. Cada vez que una persona se acerque a nosotros para compartirnos lo que ha sucedido en su vida o para preguntarnos nuestra opinión sobre cierto asunto, debemos hacer uso del discernimiento que el Señor nos ha dado. No debemos aconsejarlos basados en nuestra opinión o en el conocimiento humano que tengamos, sino de acuerdo a lo que Dios nos muestre que debemos decir. No podemos apresurarnos para dar una respuesta, sino que tenemos que orar, esperar que el Señor nos muestre lo que esa persona debe hacer y compartirlo con ella. Y hay ocasiones en las que nuestro discernimiento espiritual nos indica que debemos permanecer en silencio. Puede que el Señor solo desea que escuchemos a esa persona que quiere compartir con alguien los problemas y dificultades que enfrenta. Hay ocasiones en las que, después de compartir con nosotros la situación que enfrentan, ellos mismos llegan a la conclusión que necesitan escuchar. Estos solo son ejemplos que nos demuestran cuán crucial es para el cristiano el tener discernimiento espiritual. Es una herramienta que todo creyente necesita por las razones que ya hemos mencionado. Y sabemos que hay temas en la Biblia que son absolutamente evidentes y no necesitamos tener mucho discernimiento para saber lo que el Señor nos dice al respecto. Por ejemplo, cuando hablamos de la salvación, no necesitamos distinguir si es algo que necesitamos o no, pues en su palabra nos declara que lo es. Lo mismo ocurre con el tema del bautismo. No tenemos que orar y pedirle al Señor que nos muestre si debemos o no ser bautizados, pues ya nos ha declarado que desea que lo hagamos. Así que si usted no ha recibido a Jesucristo como su Salvador, puede estar convencido de que la voluntad de Dios es que usted dé ese paso de fe hoy mismo. Debe reconocer que no sabe cuándo será la última oportunidad que tenga para hacer eso y necesita un cambio en su vida. No hablamos de un cambio humano, sino del que solo Dios puede hacer una vez que reconocemos que somos pecadores y recibimos a Jesucristo como nuestro Salvador personal. Si usted dedica tiempo para leer la Biblia, para escuchar sus enseñanzas, llegará a la conclusión de que solo por medio de Jesucristo puede llegar al cielo. Nadie más puede perdonar nuestros pecados y darnos la seguridad de la vida eterna. Somos salvos por la gracia de Dios cuando aceptamos el sacrificio que su Hijo hizo en la cruz del Calvario, al pagar la deuda que teníamos como consecuencia de nuestros pecados. Es al reconocerlo como nuestro Salvador y Señor que venimos a ser hijos e hijas de Dios y somos sellados por su Espíritu Santo. Y no solo eso, sino que también nos da la oportunidad de usar el discernimiento espiritual que ha dado a cada uno de sus hijos.
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0: Recuerdo que de niño, cuando iba a la iglesia, me sentaba en la segunda fila, justo frente al predicador. ¿Por qué? No lo sé. Solo quería escuchar lo que tenía que decir el pastor. Y aquel día dijo lo suficiente para darme cuenta de que Dios estaba hablándome. Ese domingo en la mañana, cuando la maestra dio la clase e hizo la invitación, yo no entendía mucho, pero el Espíritu de Dios trabajó en mi corazón y me llevó a la conclusión de que yo era un pecador y que necesitaba a Jesucristo como mi Salvador personal. Me arrodillé y oré, y le pedí al Señor que me salvara. ¿Cuánto entendía? No mucho. Por eso, si usted dice, «Bueno, cuando entienda todo, seré salvo». Amable oyente, nunca lo será si espera hasta entenderlo todo. Nadie entiende todo. Mire, le diré cuánto entendí yo. Tenía 12 años, sabía que era un pecador y que Jesucristo murió por mis pecados y quería ser perdonado e ir al cielo, y como niño le dije, «Señor Jesús, perdona mis pecados, te lo pido en el nombre de Jesús». Dios me salvó ese día y nunca lo he dudado. ¿Cuántos sabía? No mucho. ¿Estaba Dios llamándome? Sí. Él empezó a llamarme mucho antes, pero gradualmente aclaró mi mente y mi corazón y fue creando en mí el deseo de confiar en Él como mi Salvador personal. Esa fue su primera llamada a mi vida. ¿Está escuchando usted la primera llamada de Dios en su vida?
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0: ¿De qué manera podríamos saber cómo confiar en Dios si no hemos afrontado situaciones en las que nos hemos sentido indefensos e irremediablemente perdidos sin la intervención divina? Uno de los pasajes bíblicos que Dios no ha dejado de poner en mi corazón todos estos años es este: ninguna arma forjada contra ti prosperará. Si solo recordáramos eso y creyéramos en lo que Él dice en vez de lo que sentimos o vemos. Y es que si usted cree en lo que siente, puede ser algo nefasto. Pero si cree en lo que Dios dice, jamás, jamás fracasará haciendo lo correcto.
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0: Hoy escuchamos tantas cosas que suponemos son ciertas porque confiamos en las credenciales de quien lo dice. Pero el criterio debe ser este. ¿Cuál es la verdad desde el punto de vista de Dios? El Espíritu de Dios nos revela la verdad auténtica.
3: Por la presencia del Espíritu Santo, los cristianos tienen una enorme capacidad para tomar decisiones correctas, ya que Él da la sabiduría y la capacidad para ver las cosas desde su perspectiva. Bienvenido a En Contacto con el Dr. Charles Stanley, quien hoy nos recuerda que a pesar de estas ventajas, puede tomar tiempo para desarrollar una sensibilidad espiritual.
0: El discernimiento espiritual puede ser definido como la habilidad que nos permite verlo todo desde la perspectiva de Dios. Es de esa manera que podemos entender lo que vivimos desde su punto de vista y no desde el nuestro. Es de esa forma que lo vemos todo desde una perspectiva diferente que la que posee el mundo. Es lo que nos permite distinguir entre el bien y el mal, entre lo que es bueno y lo que es mejor, entre la sabiduría y la insensatez. Todo ser humano necesita tener discernimiento, y es el Espíritu Santo quien actúa en nosotros de tal forma que podamos hacer uso de esa herramienta que ha puesto en nuestras manos. Es gracias al discernimiento que nos ha dado que podemos ver lo que nos rodea tal como es y no sólo lo que aparenta ser. Sin embargo, a pesar de todo esto que hemos dicho, hay muchas personas que pasan toda su vida sin saber que Dios les ama. Hay muchos creyentes en Cristo que ignoran que Dios les ha dado discernimiento espiritual para poder distinguir entre su santa voluntad y los deseos humanos que puedan llegar a tener. No hacen uso de esa capacidad que nos ha dado para tomar decisiones correctas, decisiones que estén de acuerdo a los planes que ha trazado para nuestra vida. Y es por eso que algunos toman decisiones basadas en lo que creen que es bueno para su vida, en vez de escoger aquello que es mejor, pues viene de Dios. Me pregunto si al tomar alguna decisión en nuestra vida, nos detenemos a pensar en la capacidad que el Señor nos ha dado para tomar decisiones sabias y que estén de acuerdo a su voluntad. ¿Será que nos damos cuenta que contamos con la ayuda de Dios, pues mora en nosotros por medio de su Espíritu Santo? ¿Acaso nos damos cuenta que el Señor está interesado en cada aspecto de nuestro diario vivir? Es precisamente acerca de este tema del discernimiento que deseo compartir hoy. El título del mensaje es ¿Cómo adquirir discernimiento espiritual? Y les invito a que abran su Biblia para que busquemos el pasaje que se encuentra en Hebreos capítulo 5, los versículos 12 al 14. Es importante que aprendamos más acerca de este tema, pues ¿cómo puede un cristiano saber si es Dios quien le ha hablado, si no tiene discernimiento? ¿Cómo podemos llegar a escoger lo que es mejor en vez de lo bueno, si las dos opciones parecen favorables a nuestra vida? Escuchen con detenimiento lo que nos declara en Hebreos 5, versículos 12 al 14. Porque, debiendo ser ya maestros, después de tanto tiempo, tenéis necesidad de que se os vuelva a enseñar cuáles son los primeros rudimentos de las palabras de Dios, y habéis llegado a ser tales que tenéis necesidad de leche y no de alimento sólido. Y todo aquel que participa de la leche es inexperto en la palabra de justicia porque es niño. Pero el alimento sólido es para los que han alcanzado madurez, para los que por el uso tienen los sentidos ejercitados en el discernimiento del bien y del mal. El escritor de Hebreos destaca el hecho de que algunos de esos creyentes, de acuerdo al tiempo que llevaban en los caminos del Señor, debían ser ya maestros y no seguir recibiendo las bases del Evangelio. Debían ser maestros, pero aún seguían necesitando la leche espiritual en vez del alimento sólido. Y al hablar de la leche espiritual se refiere a los aspectos básicos de la fe que todo creyente debe conocer. Pero el alimento sólido, los aspectos más profundos y difíciles de comprender, solo están reservados para los que han ejercitado el discernimiento espiritual que Dios nos ha dado. Todos necesitamos tener discernimiento espiritual. Puede que algunos nunca se den cuenta de cuánto necesitan de esto, pero es crucial para la vida de todo ser humano. Estos son los que casi siempre toman decisiones basadas en su propio razonamiento humano, en las apariencias o en lo que el mundo les ha enseñado que es correcto. Pero hoy quiero que comprendamos que podemos adquirir el discernimiento espiritual que solo Dios puede darnos para así tomar decisiones que sean de su agrado. Ciertamente, para poder tomar esa clase de decisiones, el primer paso que debemos dar es buscar el discernimiento espiritual. ¿A qué me refiero con eso? Me refiero a que no es algo que llega a nuestra vida de manera automática. El hecho de que usted ya haya aceptado a Jesucristo como su Salvador no significa que comprenderá todo lo que lea en la Biblia o que ya tiene discernimiento espiritual. Es por eso que muchos creyentes no hacen uso de esa herramienta, pues no saben lo que está disponible para ellos. Esa es la razón principal por la que muchos no tienen discernimiento, porque no saben que el Señor se los ha ofrecido. Y en segundo lugar, porque no sienten que necesitan ese discernimiento en su vida. no dedicarán tiempo para ejercitar el discernimiento espiritual a no ser que se den cuenta lo mucho que lo necesitan. Pero mientras sigan basando su vida en su orgullo y vanagloria, no podrán ver esa necesidad. Creen tener suficiente experiencia, suficiente conocimiento para tomar sus propias decisiones sin hacer uso del discernimiento espiritual.

Muchas veces no es una sensibilidad del Espíritu de Dios. Por lo tanto, ellos pasan por alto algunas de las más grandes experiencias en la vida, algunos de los grandes momentos de adoración, algunas de las mayores oportunidades para ser obediente, algunos de los mayores privilegios que Dios tiene para nosotros, ya que no tienen discernimiento espiritual. En segundo lugar, y una parte muy importante, usted debe reconocer su dependencia del Espíritu Santo y ser sumiso a Él. Nosotros sabemos que el Espíritu Santo es una de las tres personas de la Trinidad, Dios Padre, Dios Hijo, Dios Espíritu Santo. También sabemos que Jesús dijo, «Me voy, y si me voy, voy a mandarlo, y estará en ustedes, con ustedes y sobre ustedes». Así que, en cada uno de nosotros que hemos confiado en Jesucristo como nuestro Salvador personal, habita el Espíritu Santo. Él es parte del proceso de salvación cuando usted y yo confiamos en Cristo como nuestro Salvador. Él nos sella como hijos de Dios para siempre, y luego comienza sus múltiples ministerios en nuestra vida. Así que Jesús vio al Espíritu Santo como quien sería enviado cuando Él volviera a estar con el Padre y como nuestro ayudante. ¿Qué quiere ayudarnos a hacer? Muchas cosas. Una de ellas es que seamos muy perspicaces en las decisiones que tomamos en la vida, la forma en que vemos las cosas y la forma en que las evaluamos. Es por eso que cada uno de nosotros tiene al Espíritu Santo. Por ejemplo, el Espíritu Santo es quien nos revela a Jesucristo. Cuando vamos a la palabra de Dios, Él es quien nos da la comprensión de lo que significa este o aquel versículo. Jesús dijo, por ejemplo, que Él es el Espíritu de la verdad. Porque Jesús lo llamó el Espíritu de verdad, Él sabía que una de sus principales responsabilidades sería la de permitir a un creyente discernir lo que es verdad y lo que no es. Su obra fue descrita claramente, más que en cualquier otro sitio, en 1 Corintios capítulo 2. Jesús tenía mucho que decir acerca de la obra del Espíritu Santo y Él dijo, por ejemplo, a sus discípulos, «Ustedes piensan que están listos». Él no utilizó esa terminología, pero eso es realmente lo que estaba diciendo. Ustedes no estaban preparados para cumplir la gran comisión. Ustedes no están listos para hacer el trabajo que les he llamado a hacer. Así que quiero que ustedes y mis seguidores vayan a sentarse en la ciudad de Jerusalén hasta que seáis investidos de poder desde lo alto. Él estaba hablando de la venida del Espíritu Santo en Pentecostés, en la que el Espíritu de Dios bautizaría a todos aquellos creyentes conformando el cuerpo de Cristo. Es decir, ahora en cada uno de nosotros habita el Espíritu Santo. La vida del cristiano no es dirigida por el espíritu del mundo. No somos guiados por las enseñanzas materialistas y seculares de la sociedad en la que vivimos. No es ese espíritu el que hemos recibido, sino el espíritu del único Dios verdadero. ¿Con qué propósito nos ha dado su espíritu? Una de las razones por las que ha hecho eso es para que podamos llegar a conocer su verdad, para que aprendamos a diferenciar entre la mentira y la verdad, entre lo bueno y lo que es mejor, entre el deseo del hombre y la voluntad de Dios, y entre lo que es insensato y lo que es sabio. Es al ejercitar el discernimiento espiritual que Dios ha dado a sus hijos que podemos llegar a diferenciar entre todo eso. Es en ese momento que podremos distinguir, comprender y también conocer más a Dios. Aquellos que critican las enseñanzas de la Biblia lo hacen porque no creen en ellas, ni tampoco han depositado su fe en Jesucristo. Estos son los que permiten que el espíritu de este mundo guíe sus vidas. Es por eso que para ellos lo espiritual no es importante, sino solo lo material. Y no desean tener nada que ver con el mensaje del Evangelio, pues sienten que ese mensaje puede llegar a interferir con el estilo de vida mundano que llevan. Es por eso que comprendemos la batalla emocional y espiritual que se libra en el corazón y en la mente de las personas que escuchan el Evangelio de Cristo. Cada vez que alguien les dice que Jesús es el único camino para llegar al cielo, sienten un gran rechazo.
Cada vez que escuchan las palabras que el Señor expresó en Juan 14:6,

0: donde nos dice que Él es el camino, la verdad y la vida, y que nadie podría llegar al Padre si no es por Él, se libra una gran batalla en su interior. Tratan de cuestionar la verdad de Dios con su razonamiento o con aquello que piensan sobre ese asunto. No se dan cuenta que lo más importante no es lo que nosotros creemos, sino lo que nos enseña el Señor en su palabra. Por lo tanto, el Espíritu de Dios es el único que interpreta. Y dice Pablo, el hombre natural es simple. Porque ¿cuáles son los actos que el hombre hace? El hombre toma decisiones basadas en su propia experiencia humana, toma decisiones basadas en lo que él considera que es lo justo y lo correcto, pero ¿qué harían él o ella si fueran a Dios bajo su ignorancia? Eso es lo que ellos harían. Usted y yo no somos ignorantes, porque el Espíritu de Dios que mora en nosotros nos ayuda a discernir la palabra de Dios y nos capacita para escoger siempre lo bueno y desechar lo malo. Nuestras decisiones están siempre basadas en la voluntad de Dios, no en la nuestra ni en la de nadie. ¿Pero qué enseña la palabra de Dios? Enseña que el Espíritu Santo trabaja en nuestras vidas dándonos discernimiento y comprensión. Por eso dice en su palabra que nuestra sabiduría no es la sabiduría del mundo, sino que es una sabiduría divina. Por ejemplo, ¿cómo podríamos entender el plan de redención de Dios si no fuera por la influencia que el Espíritu Santo ejerce sobre nosotros? ¿Cómo podríamos entender todo lo relacionado con la justificación? Según nos enseña la palabra de Dios, el Señor nos declara libre de culpas. Pero ¿cómo podría Dios declararnos libre de culpa cuando en realidad somos culpables de pecado? El Espíritu de Dios, sin duda, nos da discernimiento para entender. Si una persona no es capaz de discernir esto espiritualmente, podría decir, si Dios es bueno, es justo, y según dicen que es un Dios de amor, y yo soy un buen hombre, entonces yo también debo ir al cielo. Sin embargo, lo que más me llama la atención es que nunca los hemos oído hablar de pecado, siendo esto último el gran problema. Ninguna persona habla del pecado, solo hablan acerca de ser buenos y dicen, Dios es un Dios de amor, es justo y bueno. Por esa razón es que todos iremos al cielo, uno de estos días llegaremos allá. Quizás existe más de un Dios y ciertamente uno de estos días terminaremos en el mismo lugar. Esa es la manera de pensar del mundo. Ese es su razonamiento. Y evidentemente están completamente equivocados. No hay ningún lugar en la Biblia donde se puedan apoyar esas ideas, pero esas son las ideas del mundo. Nunca olvidemos que para todo aquel que no tenga discernimiento espiritual, las verdades de Dios son locura. Por lo tanto, el Espíritu Santo mora dentro de cada uno de nosotros y debemos de confiar en Él. Debemos orarle pidiéndole que nos ayude a comprender la palabra de Dios, que nos dé entendimiento para tomar buenas decisiones en la vida, que nos guíe, nos asista y nos dirija. No olvidemos, mis queridos hermanos, que una de las razones por la que el Padre Celestial nos dejó a su Espíritu Santo es para que nos guíe a toda verdad. El Señor sabía que nosotros lo necesitaríamos en nuestra vida. Entonces, primero que todo, debemos procurar tener discernimiento espiritual. En segundo lugar, sabemos que tenemos al Espíritu Santo quien nos guía y nos dirige, y que además es quien interpreta por nosotros. Y lo tercero es simplemente esto. Si le pedimos a Dios que nos dé discernimiento espiritual, debemos de estar dispuestos a estudiar su palabra cada día. Si usted quiere saber lo que Dios piensa acerca de algo, debe leer su palabra. Ese libro es la revelación de Dios para su pueblo. Él no nos dejó una simple hoja de papel, ni una simple página en la que podemos leer. Las siguientes palabras describen las características de Dios. Él fue mucho más sabio que eso. Si Dios hubiera hecho lo que la mayoría de la gente piensa que sería lo correcto, el Señor hubiera escrito una página diciendo quién era Él, quién era Jesús y quién era el Espíritu Santo. En las próximas páginas aprenderíamos cómo actúan y piensan los seres humanos. ¿Y sabe lo que haríamos después de tener ese pequeño folleto? Leeríamos unas páginas y el resto lo olvidaríamos. Pero Dios ha actuado de una manera diferente. A lo largo de la Biblia, Desde el primer capítulo de Génesis hasta el último versículo de Apocalipsis, podemos encontrar las diferentes maneras en que Dios ha actuado a lo largo de la historia de la humanidad y cómo ha influido en la vida de grandes hombres como Abraham, David, Daniel, Pablo, Pedro y muchos otros. Al estudiar las Escrituras, aprendemos cómo Dios ha actuado con su pueblo Israel y cómo obra de manera diferente entre los inicuos y los piadosos. Y al pensar en todo lo anterior, es cuando verdaderamente descubrimos quién es Dios. ¿Desea usted tener discernimiento espiritual? Debe entonces estar dispuesto a ser instruido en los caminos del Señor y aplicar sus enseñanzas a su diario vivir. No solo se trata de escuchar o leer la palabra de Dios, sino que debemos ponerla en práctica en nuestra vida. La única forma en la que podemos llegar a tener los sentidos ejercitados en el discernimiento del bien y del mal es por medio de la práctica. Si deseamos tomar buenas decisiones, debemos aprender a tomar buenas decisiones. Es por eso que les digo que no solo debemos conocer los principios de la Biblia, sino que debemos ponerlos en práctica cada vez que sea necesario. Es esa práctica la que nos permitirá ejercitar el discernimiento espiritual que nuestro Padre Celestial nos ha dado. Es importante que siempre recordemos lo siguiente. El discernimiento espiritual solo será efectivo cuando vivimos en obediencia a Dios. ¿Saben lo que sucederá cada vez que optemos por hacer nuestra voluntad y no la suya? Nuestro discernimiento espiritual no funcionará correctamente. Si ignoramos las advertencias que Dios nos da y seguimos por el camino que no es de su agrado, perderemos la capacidad de discernir correctamente. Si usted aún no ha recibido a Jesucristo como su Salvador personal, no puede tener discernimiento espiritual. Si usted ya ha dado ese paso de fe, pero aún se deleita en su antiguo estilo de vida pecaminoso, vive en desobediencia y tampoco podrá hacer uso de esa herramienta espiritual que el Señor le ha dado para distinguir entre lo que es bueno y lo que es malo. Y hoy le suplico que haga lo que sea necesario para regresar a los caminos del Señor, para vivir en el centro de su voluntad, y que así pueda hacer uso del discernimiento espiritual que ha dado a cada uno de sus hijos.
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0: La Biblia dice que usted ha sido perdonado, redimido, ha sido justificado, santificado, reconciliado, glorificado. Todas estas cosas sucedieron en esas décimas de segundo en que Dios le salvó. ¿Qué fue lo que pasó? Dios aplicó la redención de su Hijo a su vida. Eso es la salvación. Él nos redimió, pagó el precio. Él nos perdonó, nos justificó, nos declaró sin culpa. Él nos reconcilió, restauró nuestra comunión con Él. Él nos glorificó, y esa gloria la experimentaremos uno de estos días después de la resurrección. Todo esto sucedió el momento en que usted confió en Jesús como su Salvador. Usted no puede permitirse el lujo de enterrar el evento más grande de su vida, porque esa tremenda experiencia de la salvación solo fue una puerta a una nueva vida, a un nuevo destino. Todo su futuro cambió. Es posible que tenga la misma ropa, que siga viviendo en la misma casa, manejando el mismo carro, que tenga la misma familia, los mismos amigos, aunque es muy probable que si usted fue salvo haya perdido algunos de ellos. Pero una cosa es cierta, todo en su vida cambió, porque usted se convirtió en hijo del Dios vivo, ahora es parte de la familia de Dios. Entonces, ¿cómo escaparemos si descuidamos una salvación tan grande?
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0: 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Nunca podremos tener discernimiento si ponemos de lado la palabra de Dios. 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
2: 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Quizás ha visto algo que parece bueno, pero usted siente que no es lo correcto. En ese momento, necesita una visión espiritual clara para saber si es una advertencia de Dios o simplemente una aprehensión normal. A continuación, escuchemos el mensaje ¿Cómo adquirir discernimiento espiritual?
0: El discernimiento espiritual puede ser definido como la habilidad que nos permite verlo todo desde la perspectiva de Dios. Es de esa manera que podemos entender lo que vivimos desde su punto de vista y no desde el nuestro. Es de esa forma que lo vemos todo desde una perspectiva diferente que la que posee el mundo. Es lo que nos permite distinguir entre el bien y el mal, entre lo que es bueno y lo que es mejor, entre la sabiduría y la insensatez. Todo ser humano necesita tener discernimiento. Y es el Espíritu Santo quien actúa en nosotros de tal forma que podamos hacer uso de esa herramienta que ha puesto en nuestras manos. Es gracias al discernimiento que nos ha dado que podemos ver lo que nos rodea tal como es y no solo lo que aparenta ser. Es precisamente acerca de este tema del discernimiento que deseo compartir hoy. El título del mensaje es ¿Cómo adquirir discernimiento espiritual? Y les invito a que abran su Biblia para que busquemos el pasaje que se encuentra en Hebreos capítulo 5, los versículos 12 al 14. Porque, debiendo ser ya maestros, después de tanto tiempo, tenéis necesidad de que se os vuelva a enseñar cuáles son los primeros rudimentos de las palabras de Dios, y habéis llegado a ser tales que tenéis necesidad de leche y no de alimento sólido. Y todo aquel que participa de la leche es inexperto en la palabra de justicia porque es niño. Pero el alimento sólido es para los que han alcanzado madurez, para los que por el uso tienen los sentidos ejercitados en el discernimiento del bien y del mal. Todos necesitamos tener discernimiento espiritual, Puede que algunos nunca se den cuenta de cuánto necesitan de esto, pero es crucial para la vida de todo ser humano. Estos son los que casi siempre toman decisiones basadas en su propio razonamiento humano, en las apariencias o en lo que el mundo les ha enseñado que es correcto. Pero hoy quiero que comprendamos que podemos adquirir el discernimiento espiritual que solo Dios puede darnos para así tomar decisiones que sean de su agrado. Ciertamente, para poder tomar esa clase de decisiones, el primer paso que debemos dar es buscar el discernimiento espiritual. ¿A qué me refiero con eso? Me refiero a que no es algo que llega a nuestra vida de manera automática. El hecho de que usted ya haya aceptado a Jesucristo como su Salvador no significa que comprenderá todo lo que lea en la Biblia o que ya tiene discernimiento espiritual. Es por eso que muchos creyentes no hacen uso de esa herramienta, pues no saben lo que está disponible para ellos. Esa es la razón principal por la que muchos no tienen discernimiento, porque no saben que el Señor se los ha ofrecido. Y en segundo lugar, porque no sienten que necesitan ese discernimiento en su vida. No dedicarán tiempo para ejercitar el discernimiento espiritual a no ser que se den cuenta lo mucho que lo necesitan. Pero mientras sigan basando su vida en su orgullo y vanagloria, no podrán ver esa necesidad. Creen tener suficiente experiencia, suficiente conocimiento para tomar sus propias decisiones sin hacer uso del discernimiento que Dios nos da. En segundo lugar, y una parte muy importante, usted debe reconocer su dependencia del Espíritu Santo y ser sumiso a Él. Hoy en día escuchamos muchas cosas y suponemos que son verdad porque confiamos en la imagen de la persona y las credenciales de quien está hablando. La decisión final es, ¿cuál es la verdad desde el punto de vista de Dios? Y el Espíritu de Dios tiene la responsabilidad de mostrarnos qué es la verdad. Es por eso que no siempre puede creer todo lo que oye, ni siquiera puede creer todo lo que ve. Y ciertamente no puede creer todo lo que siente. Dentro de nosotros está el Espíritu del Dios vivo, quien nos da el discernimiento para poder ver lo que el ojo no ve, oír lo que el oído no escucha, y ser sensibles cuando los sentimientos naturales humanos no sienten. Dios nos ha concedido un regalo maravilloso, emocionante, especial y lleno de poder al darnos el Espíritu Santo. Entonces, primero que todo, debemos procurar tener discernimiento espiritual. En segundo lugar, sabemos que tenemos al Espíritu Santo quien nos guía y nos dirige, y que además es quien interpreta por nosotros. Y lo tercero es simplemente esto. Si le pedimos a Dios que nos dé discernimiento espiritual, debemos de estar dispuestos a estudiar su palabra cada día. Busquemos el pasaje que se encuentra en el Salmo 119, versículos 97 al 100. ¡Oh, cuánto amo yo tu ley! Todo el día es ella mi meditación. Me has hecho más sabio que mis enemigos con tus mandamientos, porque siempre están conmigo. Más que todos mis enseñadores he entendido, porque tus testimonios son mi meditación. Más que los viejos he entendido, porque he guardado tus mandamientos. De acuerdo al salmista, ¿qué es lo que le había hecho sabio? El haber guardado los mandamientos de Dios, es decir, su palabra en su corazón. Es de esa manera que David asegura haber venido a tener más discernimiento espiritual que el que poseían sus maestros. Declara tener más discernimiento que ellos, pues había aprendido a meditar en la palabra de Dios y cada día alimentaba su espíritu con las enseñanzas de la Biblia. Así que lo primero que debemos hacer si en verdad deseamos tener discernimiento espiritual es buscarlo. En segundo lugar, debemos aprender a depender de la obra que el Espíritu Santo hace en nuestra vida. Y en tercer lugar, debemos dedicar tiempo para leer, estudiar y meditar en la palabra de Dios. ¿Cómo podemos hacer eso? Sencillamente al leer cada día una porción de la Biblia. ¿Acaso creen que nuestro Padre Celestial no les guiará si vamos humildemente ante su presencia en oración y le pedimos que nos ayude a comprender lo que hemos leído? Por supuesto que escuchará nuestra plegaria y nos guiará en el estudio de su palabra. En cuarto lugar, Si deseamos tener discernimiento espiritual, debemos ser instruidos. ¿A qué me refiero con ser instruidos? Leamos el pasaje que se encuentra en Ezequiel 44:23, donde hallamos a Dios dando instrucciones a los sacerdotes en relación con sus responsabilidades. Escuchen con atención. Y enseñarán a mi pueblo a hacer diferencia entre lo santo y lo profano, y les enseñarán a discernir entre lo limpio y lo no limpio. Los sacerdotes tenían la responsabilidad de enseñar al pueblo de Dios, de tal manera que pudieran distinguir entre lo que era bueno y lo que era malo. Se les había dado diferentes leyes que les ayudaban a poner a un lado todo lo que no era del agrado de Dios y a recibir lo que estaba de acuerdo a su voluntad. Y era la responsabilidad del sacerdote instruir al pueblo a discernir espiritualmente. ¿Qué dice David en el Salmo 119, versículo 66? Enséñame, enséñame buen discernimiento. Quiero ser capaz de ver las cosas como son, no simplemente como aparentan. ¿Por qué usted va el domingo a la iglesia? Sería interesante si pudiéramos hacer algunas encuestas a la gente que sale del culto en todos los diferentes tipos de iglesias y preguntarle lo siguiente: ¿por qué vino a la iglesia hoy? Bueno, probablemente darán montones de razones. Algunas serían lo que la gente piensa que uno quiere escuchar. Otros tal vez serían lo suficientemente honestos para decir que es un hábito, algo que han estado haciendo toda su vida. Quizás algunos dirían que porque están heridos. Hay diferentes razones, y son buenas, pero ¿por qué vamos a la iglesia? Vamos para alabar y adorar al Dios vivo por medio de su Hijo Jesucristo. Es por eso que vamos. En segundo lugar, para tener comunión y motivarnos unos a otros. También nos reunimos para explicar e invitar a la gente a recibir a Jesucristo como su Salvador personal y Señor de su vida. También venimos para recibir instrucción en justicia. Esa es la responsabilidad de cada pastor o maestro. Nuestro objetivo es instruir a la gente en los caminos de Dios, cumplir con la palabra de Dios, de modo que la rejilla de cada persona esté llena de grandes verdades y principios espirituales, que nadie la pueda engañar, nadie pueda mentirle, nadie le pueda dar algo falso. Escuche, nadie puede engañarle. Si usted se mete en algunas decisiones, negocios, asuntos financieros, matrimonio, sea lo que sea, busque la mente de Dios. Ya sabe sus principios, su red está funcionando y su alarma se activa. Sin embargo, a veces creo que algunas personas que son lo suficientemente cristianos dicen, ¿sabes qué? Voy a hacerlo. De todos modos, cierran sus oídos, ya que no quieren oír. ¿Y sabe lo que sucede? Si usted no escucha a Dios, se va a meter en problemas. No importa quién sea, cuánto sabe, ni cuánto tiempo ha tenido el conocimiento. Si una persona no está teológicamente fundamentada, si no conoce los principios de la Escritura, esto puede hacer que la gente vaya de creer en el Dios único y verdadero a creer en otros dioses, en otras religiones orientales o en cualquier otra cosa. Y es debido a que no tienen buen fundamento bíblico, simplemente son abiertos y llevados a la deriva por todo tipo de cosas. Esa no es la voluntad, el propósito o el plan de Dios para su vida. Usted necesita estar anclado en los principios bíblicos. Ellos tienen que ser la base de su entramado mental, con tanta fuerza que nadie pueda sacarlo y engañarlo con errores. ¿De qué manera podemos hacer eso? Cada vez que escuchemos o leamos uno de los principios de la Biblia, debemos pedirle al Señor que nos ayude a ponerlo en práctica en nuestra vida. ¿Sabe qué es lo que hará el Espíritu Santo? Se encargará de recordarnos ese principio bíblico cuando sea necesario. Aunque no hayamos pensado en ese asunto durante mucho tiempo, lo traerá a nuestra memoria para que lo apliquemos a la circunstancia específica que enfrentamos. La única forma en la que podemos llegar a tener los sentidos ejercitados en el discernimiento del bien y del mal es por medio de la práctica. Si deseamos tomar buenas decisiones, debemos aprender a tomar buenas decisiones. Es por eso que les digo que no solo debemos conocer los principios de la Biblia, sino que debemos ponerlos en práctica cada vez que sea necesario. Es esa práctica la que nos permitirá ejercitar el discernimiento espiritual que nuestro Padre Celestial nos ha dado. Permítanme compartirles el ejemplo de dos hombres que demostraron tener discernimiento espiritual en ciertas ocasiones y no en otras. Comencemos con David. Leamos lo que nos dice en 1 Samuel 17, versículos 37 al 39, donde se describe la historia de cómo David derrotó al gigante Goliat. Escuchen con atención. Añadió David: Jehová, que me ha librado de las garras del león y de las garras del oso, él también me librará de la mano de este filisteo. Y dijo Saúl a David: Ve, y Jehová esté contigo. Y Saúl vistió a David con sus ropas y puso sobre su cabeza un casco de bronce y le armó de coraza. Y ciñó David su espada sobre sus vestidos y probó a andar, porque nunca había hecho la prueba. Y dijo David a Saúl: Yo no puedo andar con esto porque nunca lo practiqué. Y David echó de sí aquellas cosas. ¿Qué fue lo que hizo Saúl al escuchar el deseo que tenía David de ir y combatir a Goliat? Sencillamente lo que era normal desde su punto de vista, lo vistió con su armadura y le dio su espada. Y el gigante tenía su armadura y varias armas. Lo normal y lógico era que David le combatiera con las mismas armas. Pero hizo uso de su discernimiento espiritual y declaró que no le combatiría de esa manera. Y se quitó todo aquello que le impedía caminar, pues era demasiado pesado para él. Luego se dirigió a un arroyo, tomó 5 piedras, su cayado y su honda, y se dirigió a combatir a Goliat. El Señor le mostró que de esa manera Goliat se confiaría y se sentiría tan enojado de que un joven pastor de ovejas aceptara su desafío que no podría hacer nada contra la piedra que le golpearía su cabeza. Y eso fue precisamente lo que sucedió. Con una sola piedra lo derrotó. Sería maravilloso poder afirmar que David tuvo ese mismo discernimiento en todo momento. Pero sabemos que no fue así. Leamos ahora el pasaje que se encuentra en 2 de Samuel 11, versículos 1 al 4. Aconteció al año siguiente, en el tiempo que salen los reyes a la guerra, que David envió a Joab y con él a sus siervos y a todo Israel, y destruyeron a los amonitas y sitiaron a Rabat. Pero David se quedó en Jerusalén. Y sucedió un día, al caer la tarde, que se levantó David de su lecho y se paseaba sobre el terrado de la casa real, y vio desde el terrado a una mujer que se estaba bañando, la cual era muy hermosa. Envió David a preguntar por aquella mujer y le dijeron: Aquella es Betsabé, hija de Elián, mujer de Urías, heteo. Y envió David mensajeros y la tomó. Y vino a él, y él durmió con ella. ¿Podemos afirmar que David era un hombre que tenía discernimiento espiritual? Por supuesto que sí. ¿Acaso hizo uso de ese discernimiento en todo momento? No, pues al menos en esta ocasión que acabamos de leer, no tomó la decisión correcta. Fue esa mala decisión la que trajo graves consecuencias a su vida, y podemos afirmar que cada uno de nosotros necesitamos de ese discernimiento espiritual que el Señor nos ha dado. Permítanme mencionarles un segundo ejemplo. Hablemos por unos instantes de Pedro. Busquen el pasaje que se encuentra en Mateo 16, versículos 21 y 22. Desde entonces comenzó Jesús a declarar a sus discípulos que le era necesario ir a Jerusalén y padecer mucho de los ancianos, de los principales sacerdotes y de los escribas, y ser muerto y resucitar al tercer día. Entonces Pedro, tomándolo aparte, comenzó a reconvenirle, diciendo: Señor, ten compasión de ti. En ninguna manera esto te acontezca. ¿Por qué hizo esto Pedro? Sencillamente porque esa es la reacción normal que cualquier persona hubiera tenido al escuchar lo que Jesús les dijo sobre su muerte en la cruz. Y su respuesta demostró la falta de discernimiento espiritual que tenía durante esa época. Por eso Jesús lo reprende delante de los demás discípulos. Busquemos ahora lo que nos dice en Hechos 5, versículos 1 al 3, donde hallamos a Pedro lleno del Espíritu Santo y entregado completamente a la obra de Dios. En esta ocasión, sí le vemos reaccionar de acuerdo al discernimiento espiritual que el Señor había puesto en su vida. Escuchen con atención lo que nos dice en este pasaje de la Biblia. Pero cierto hombre llamado Ananías, con Safira su mujer, vendió una heredad y sustrajo del precio, sabiéndolo también su mujer, y trayendo solo una parte, la puso a los pies de los apóstoles. Y dijo Pedro: Ananías, ¿por qué llenó Satanás tu corazón para que mintieses al Espíritu Santo y sustrajeses del precio de la heredad? ¿Cómo podía Pedro conocer eso? Porque tenía discernimiento espiritual. Con tan solo mirar a Ananías, cuando éste trajo su ofrenda, supo que había mentido al Espíritu Santo. ¿Qué nos enseña esto? Que aunque todos los creyentes en Cristo han recibido el discernimiento espiritual, solo aquellos que deciden usarlo podrán sacar provecho de esa maravillosa herramienta que Dios ha dado a cada uno de sus hijos. Es importante que siempre recordemos lo siguiente. El discernimiento espiritual solo será efectivo cuando vivimos en obediencia a Dios. ¿Saben lo que sucederá cada vez que optemos por hacer nuestra voluntad y no la suya? Nuestro discernimiento espiritual no funcionará correctamente. Si ignoramos las advertencias que Dios nos da y seguimos por el camino que no es de su agrado, perderemos la capacidad de discernir correctamente. Si usted aún no ha recibido a Jesucristo como su Salvador personal, no puede tener discernimiento espiritual. Si usted ya ha dado ese paso de fe, pero aún se deleita en su antiguo estilo de vida pecaminoso, vive en desobediencia y tampoco podrá hacer uso de esa herramienta espiritual que el Señor le ha dado para distinguir entre lo que es bueno y lo que es malo. Y hoy le suplico que haga lo que sea necesario para regresar a los caminos del Señor, para vivir en el centro de su voluntad, y que así pueda hacer uso del discernimiento espiritual que ha dado a cada uno de sus hijos. Oremos. Padre, te agradecemos porque no nos pides que tomemos decisiones basadas en nuestro propio entendimiento. Gracias por enviar a tu Espíritu Santo a nuestra vida, para que nos guíe por medio de tu palabra, para que nos instruya por medio de ella, y que así podamos aprender a discernir espiritualmente. Te suplico que todos aquellos que hoy han escuchado este mensaje puedan ponerlo en práctica en sus vidas y así vivir de acuerdo a tu santa voluntad. Todo esto te lo pedimos en el nombre de tu Hijo amado Jesucristo. Amén.
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0: ¿En qué basa su preocupación? ¿Por qué esa ansiedad y el temor de que sus necesidades no vayan a ser suplidas? Quizás usted dice, es que no sabe el tipo de necesidades que yo tengo. ¿Cierto? No lo sé. No tengo que saberlo, porque sé quién sí las conoce. Permítame preguntarle algo. ¿Cree usted que Dios no conoce sus necesidades? Usted sabe que sí las conoce, Pero el problema es que escuchamos al malo. Escuchamos a Satanás que nos dice, «Es mejor que lo hagas ahora. No vas a tener esta oportunidad de nuevo. Es mejor que actúes ahora. Tómalo en este momento. Es mejor que aproveches y consigas esta novia ahora. Ya tienes 25 años y no te has casado. Todos tus amigos lo han hecho. Anda, sigue adelante. Cásate ahora». Amable oyente, nada es imposible para el que camina en la voluntad de Dios. Y ese es el peligro de la desesperanza. Solo miramos nuestro punto de vista, nuestras circunstancias, y no miramos al omnipotente, omnisciente, amoroso Dios que nos dice, «Yo te he dado lo mejor, te he dado a mi Hijo Jesucristo. Si yo te he dado lo más valioso, lo mejor, ¿cómo crees que no pueda o no quiera suplir tus necesidades?» Él nos dice, «Pide y te daré, llama y te abriré».
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0: El mensaje de hoy es uno de esperanza y va dirigido especialmente a aquellas personas que ven su pasado y aún sienten las punzadas de la culpa y piensan que nunca habrá un momento en sus vidas en el que se puedan sentir libres y limpios de nuevo. El pasaje de la Escritura que quiero presentar de este tema es acerca de cómo Dios ve nuestras vidas, no con condenación, sino con amor, perdón, limpieza, libertad y un comienzo completamente nuevo. Por eso el título del mensaje de hoy es La oferta de otra oportunidad. Alguien podría preguntarse, ¿cómo puede Dios darme otra oportunidad? Metí la pata, hasta la cintura. No creo ni siquiera que pueda regresar a la iglesia. No creo que pueda mirar de frente a mis amigos, por lo menos no a los cristianos. No me siento capaz de volver a orar o de leer la Biblia. No creo que mi vida pueda volver a valer algo delante de Dios. Pero escuche lo que narra este pasaje de Juan capítulo 8, comenzando en el primer versículo. Y Jesús se fue al monte de los Olivos, y por la mañana volvió al templo, y todo el pueblo vino a él, y sentado él les enseñaba. Entonces los escribas y los fariseos le trajeron una mujer sorprendida en adulterio, y poniéndola en medio le dijeron, «Maestro, esta mujer ha sido sorprendida en el acto mismo de adulterio, y en la ley nos mandó Moisés apedrear a tales mujeres». «¿Tú, pues, qué dices?» Mas esto decían tentándole para poder acusarle. Pero Jesús, inclinado hacia el suelo, escribía en tierra con el dedo. Y como insistieran en preguntarle, se enderezó y les dijo, «El que de vosotros esté sin pecado sea el primero en arrojar la piedra contra ella». E inclinándose de nuevo hacia el suelo, siguió escribiendo en tierra. Pero ellos, al oír esto, acusados por su conciencia, salían uno a uno, comenzando desde los más viejos hasta los postreros, y quedó solo Jesús y la mujer que estaba en medio. Enderezándose Jesús, y no viendo a nadie sino a la mujer, le dijo: «Mujer, ¿dónde están los que te acusaban? ¿Ninguno te condenó?» Ella dijo: «Ninguno, Señor». Entonces Jesús le dijo: «Ni yo te condeno, vete y no peques más». Quiero comenzar diciendo simplemente que cuando miramos a nuestro alrededor y vemos lo que sucede en la vida y lo que dice la Biblia sobre cómo responde Dios a nuestros pecados, nos damos cuenta de que algunas veces estos hacen que necesitemos de una nueva oportunidad en la vida. Cuando leemos este pasaje, creo que nos encontramos con un pasaje de esperanza para las personas que han pecado y al mirar su pasado sienten que no podrán jamás librarse de él. Lo ven y piensan que es como pegamento, como melaza. No importa lo mucho que se restrieguen, lo mucho que oren, lo mucho que lean la Biblia, lo mucho que vayan a la iglesia o la cantidad de sermones que escuchen, su pasado sigue allí, como un parche que se niega a desaparecer. Pudo ser algo que en sus mentes resulte atroz. Pudo haber sido un tiempo realmente malo en sus vidas en el cual pecaron contra Dios y violaron las leyes más tajantes del Señor, y por alguna razón sienten que Dios no pudo haberles limpiado de todo lo que hicieron. Siguen intentando estar limpios en sus mentes y sus corazones, pero nada parece funcionar. Puede que parezca que no lo hacen con sus acciones, pero sí en su corazón. «Señor, ¿alguna vez podré sentirme limpio de esto? ¿Podré sentirme libre de esto? ¿Existe alguna forma de que me perdones?» Esta es la razón por la que con frecuencia las personas se involucran en algún tipo de ministerio. Lo hacen para intentar ser suficientemente buenos, para ganar méritos y así lograr que Dios les perdone y limpie. Lo triste es que hay gente que vive años y años sin entender el verdadero regalo del perdón de Dios, y sin importar lo que hagan y cuánto hagan, nunca llegan a sentir que Dios les ha perdonado en verdad y por completo. Esto hace que muchos duden de su salvación y de que Dios pueda usarles de manera útil. Con frecuencia, la gente termina resbalando y retrocediendo en su relación con otros cristianos, sin dejar que Dios les use, por la simple razón de que no se sienten dignos. Se sienten incompetentes, demasiado sucios e impuros como para que Dios les perdone. Cuando leemos este pasaje, lo que debemos tener en mente es qué había realmente detrás de este incidente. Los fariseos y saduceos odiaban a Jesús de tal manera que estaban dispuestos a hacer lo que fuera para atraparlo. Así que de esto es de lo que trata el pasaje. Habla por un lado del perdón de Dios y por el otro de lo que estaban dispuestos a hacer los líderes religiosos de aquella época para destruir la influencia e impacto que tenía Jesús sobre la gente que lo escuchaba. Así que al leer este pasaje debería preguntarse: ¿qué es lo que había en los corazones de estas personas? Bueno, el verdadero motivo lo encontramos en el versículo 6. En el versículo 5 se dice que le dijeron a Jesús: «Y en la ley nos mandó Moisés apedrear a tales mujeres. ¿Tú, pues, qué dices?» Y luego en el versículo 6 dice: «Mas esto decían tentándole para poder acusarle». Pero Jesús, inclinado hacia el suelo, escribía en tierra con el dedo. Pero a pesar de todo, Jesús no se dejó engañar. Ahora volvamos a la escena inicial. He aquí una mujer llena de culpa y vergüenza que sabe que ha fallado gravemente. Ella sabe que es culpable de lo que la están acusando, pero lo que de verdad estaba sucediendo es que cada vez que los fariseos y saduceos deseaban dejar en entredicho a Jesús, fallaban y tenían que irse. Algunas veces Jesús les daba una respuesta muy breve o les respondía, en cambio, con sus mismas palabras. Los fariseos y saduceos se sentían tremendamente heridos en su orgullo, por lo que con toda vehemencia, ira y hostilidad estaban dispuestos a humillar a aquella mujer con tal de desquitarse de Jesús. Estaban dispuestos incluso a matarla. Estaban dispuestos a usarla como un instrumento para alcanzar su objetivo, el cual era ver a Jesús destruido de alguna manera, sin importar quién cayera. Por eso el peor tipo de persecución es la persecución religiosa. El mundo puede perseguir a los creyentes, pero por alguna razón las personas que son más legalistas en sus creencias pueden ser quienes más intensamente persigan, critiquen, juzguen y condenen a los demás. Y lo que hallamos la mayoría de las veces es que quienes más condenan a otros son quienes más tienen cosas feas que esconder. Así que la mujer estaba allí, tendida sobre el suelo a los pies de Jesús, mientras los saduceos y fariseos les rodeaban llenos de vehemente ira, no hacia la mujer. Ella era simplemente un instrumento para su vicioso objetivo. Seguramente la gente miraba y murmuraba entre sí, señalándola con el dedo. «Muerte por apedreamiento», pensaría la pobre mujer. «Me van a desnudar, me atarán las manos y me harán marchar por las calles, luego me harán subir al cadalso delante de todo el mundo, alguien me lanzará una piedra al pecho o a la cabeza y luego el resto de la gente tomará más rocas y me golpearán con ellas hasta que muera». ¿Puede imaginarse el sentimiento de abandono, vergüenza, culpa, miedo, terror y condenación que debió sentir aquella mujer en ese momento? No creo que ninguno de nosotros sea capaz de imaginar. Sin importar a dónde mirase, no había escapatoria para ella, solo vergüenza, culpa y condenación, excepto por una persona, y esa era la misma persona que estaba allí para juzgarla. Los fariseos y saduceos querían que Jesús la juzgara. «Queremos que la juzgues». Jesús tenía que decir algo al respecto, y las Escrituras en el Antiguo Testamento eran muy claras en cuanto a lo que se debía hacer con una persona culpable de cometer adulterio. Debía ser apedreada hasta morir, así que, en términos legales, no había duda alguna. Así que este rabí, este maestro llamado Jesús, debía ser quien emitiera el juicio. ¿Qué diría entonces? ¿Qué cree usted que la mujer pensó que Jesús diría? Seguramente pensó que confirmaría lo que estaba escrito en la ley. Por lo tanto, sabía que sería condenada. No había duda alguna. La mujer sabía que se enfrentaba a la muerte y no tendría escapatoria alguna. Permítame hacerle una pregunta. Se mira a sí mismo y piensa, «Oh, Dios, eso se parece a mi vida en el pasado. Hay cosas en mi pasado por las que te he pedido perdón, pero que parecen no desaparecer. ¿Alguna vez has sentido tan indefenso y desesperanzado que ni siquiera Dios con todo su amor podría perdonarle por lo grave que fue su pecado?» Amable oyente, no hay pecado o culpa que Dios no pueda tratar con usted. Él puede perdonarle, limpiarle y darle un nuevo comienzo. Puede pensar que su vida es un completo desastre, pero mientras haya un Dios, su vida no es un desastre. Mientras usted respire, mientras esté dispuesto a escuchar, mientras esté dispuesto a creer lo que Dios dice sobre su amor perdonador hacia usted, habrá esperanza, habrá ayuda, habrá un nuevo comienzo, la oferta de una nueva vida. ¿La oferta de qué? De un nuevo comienzo en su vida. Habrá la oferta de una segunda oportunidad. La vida no acaba porque usted mire su pasado y vea todas las cosas que no están bien en su vida, todo el desastre pasado y todos los errores que cometió. Amable oyente, Dios es un experto absoluto en tomar a los pecadores más destrozados, desesperados, irremediables, desesperanzados, malvados y pecaminosos, y transformarlos en santos. Así es Dios. Él no desea condenarnos, sino perdonarnos y limpiarnos porque nos ama. Y de esto es que se trata el pasaje central del mensaje de hoy. Alguien hace tiempo me envió la siguiente cita. lamentaba mi pasado y temía mi futuro. Y de repente el Señor me habló y me dijo, «Mi nombre es Yo Soy». Hizo una pausa. Esperé. Luego continuó. Cuando vives en el pasado, con sus errores y remordimientos, es difícil. No estoy allí. Mi nombre no es Yo Fui. Cuando vives en el futuro, con sus problemas y temores, es difícil. No estaré allí. Mi nombre no es Yo Seré. Cuando vives en el presente, es más fácil. Estoy aquí porque mi nombre es Yo Soy. Dios desea que nos desprendamos de nuestro pasado y comprendamos que Él está dispuesto a perdonarnos en el momento presente, porque Él lleva nuestros pecados tan lejos de nosotros como está el oriente del occidente, los arroja a lo profundo del mar. No tenemos por qué vivir en el pasado. Usted no tiene por qué vivir en un pasado de pecado, sin importar lo que haya hecho, porque tiene a su disposición el perdón de Dios. De esto es lo que se trata la muerte redentora de Jesucristo. Jesucristo sabía que Él era el Cordero de Dios enviado a este mundo para morir por los pecados de aquella mujer. Es el sacrificio de Jesucristo en la cruz, y sólo éste, lo que puede proveer perdón. Así que cuando Jesús dijo a la mujer, «Ni yo te condeno», ¿la estaba excusando de su pecado? Claro que no. Le estaba diciendo, «Tranquila, no pasa nada». Por supuesto que no. Jesús no estaba minimizando su pecado, ni tampoco lo estaba justificando. Él estaba desterrando su pecado al perdonarla. Él comprendía el corazón de la mujer. Él entendía su vergüenza y toda la carga, culpa y remordimiento que sentía en su corazón. Era un corazón genuinamente arrepentido y por eso Jesús le dijo, «Ni yo te condeno, vete y no peques más». ¿Qué cree usted que sucedió en ese momento en la mente de la mujer? Antes estaba llena de miedo, de condenación y culpa, llena de pecado y un remordimiento muy, pero muy profundo. Estaba muy llena de miedo por lo que pudiera suceder, pero cuando Jesús le dijo, «Ni yo te condeno, vete y no peques más», la esperanza nació en su corazón. ¿Y la esperanza era esta? Era la esperanza de que podría comenzar a vivir otra vez. Era la esperanza de recibir otra oportunidad en la vida. Antes parecía que se enfrentaría al final de sus días, pero Jesús le dio otra oportunidad. De esto es de lo que se trata el perdón. De esto es de lo que trata la gracia de Dios. La gracia de Dios es Dios perdonando nuestros pecados. La gracia de Dios es Dios viendo nuestras vidas y perdonándonos por todo lo malo que hemos hecho y diciéndonos, «Tu vida no se acaba aquí». Hay una segunda oportunidad para ti, una tercera, una cuarta y una quinta también. Cada vez que Dios perdona nuestros pecados, recibimos una nueva oportunidad. Y tenemos el privilegio de caminar hoy en la gracia, la bondad y el amor de Dios. Pero, amable oyente, entonces, resumiendo, para poder recibir una nueva oportunidad en la vida de parte de Dios y para que Él pueda actuar en su vida, debe desprenderse del pasado. No dejarse atrapar por él, no vivir preso en él. Y al ser perdonado por Dios, usted es tan libre que su pasado deja de atormentarle y ya no tiene que pensar más en él. Puede enfrentar la vida con un corazón completamente nuevo, pero para que esto suceda, ¿qué es lo que debe hacer? Pues es necesario que haga tres cosas. En primer lugar, usted tiene que enfrentar su pecado. No puede negarlo, no puede simplemente ignorarlo. No puede actuar como si nunca hubiera pasado. Tiene que enfrentarlo. Lo segundo que debe hacer es muy importante y se trata de estar dispuesto a aceptar el perdón de Dios mientras no lo haga. La carga no desaparecerá. Nada en el mundo podrá librarle de la carga excepto aceptar el perdón de Dios basado en el sacrificio de Jesús en la cruz. Lo que lo liberará es lo que Él hizo. Y no lo que usted vaya a hacer. Y la tercera y última cosa es que debe creer que tiene un futuro en la persona de Jesucristo. Mientras no enfrente su pecado, no sea capaz de perdonarse a sí mismo por lo que Dios ya le ha perdonado, y tampoco crea que tiene un futuro dado por Dios Todopoderoso, usted vivirá atrapado en su pasado. Vivirá con la carga. Sentirá el peso emocionalmente. sentirá el peso espiritualmente, sentirá el peso físicamente. Esto, a menos que esté dispuesto a lidiar con su pecado, dándonos un comienzo completamente nuevo. Ahora mismo usted tiene el privilegio de poder decir a su pasado: no tengo que vivir más contigo, no tengo que llevar más esta carga, no tengo que seguir sintiendo esta vergüenza, no tengo que sentir más esta culpa. Mi amante Padre Celestial me dio una manera de desterrar.

0: ¿Podrá decirle adiós al pasado y decir buenos días a una vida completamente nueva? Esta vida es suya si tan solo está dispuesto a recibir el perdón y limpieza que el Señor Jesucristo le ofrece. Ese es el regalo del Padre amoroso que tenemos en el cielo. Oremos. Padre Celestial, te damos gracias. Te alabamos y te adoramos por lo bueno que has sido con nosotros, por tu bondad y gracia para con nosotros. Te pido ahora por aquellos que se sienten atados a su pasado para que les hagas ver claramente que enviaste a tu Hijo a morir en la cruz para que Él llevara el pasado que les persigue a ellos. Tú lo colocaste en los hombros de Jesús, en su corazón y en su vida. Jesús murió crucificado como pago de todo el pecado para que todos los seres humanos puedan ser libres. Pedimos que tu Santo Espíritu aumente la fe de aquellos que necesitan creer lo que tú has prometido. Te lo pedimos en el nombre de nuestro Señor Jesucristo. Amén.
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0: Desde Nueva York, una hermana nos dice: gracias por las lecturas diarias para mi tiempo devocional. Por medio de estas lecturas me alimento de la palabra de Dios. Le pido a Dios que les guarde y les cuide. Gracias por la Biblia Principios de Vida. Estoy aprendiendo más y siento que el Espíritu Santo está conmigo. Dios les bendiga mucho. Un oyente desde Tucson, Arizona, nos dice así: doy gracias a Dios Todopoderoso por haber escuchado y contestado mi oración que pedí por medio de Ministerios en Contacto para conseguir trabajo. Gracias a Dios por poner a mi disposición sus diligentes guías espirituales. Gracias por la literatura, que son herramientas que facilitan todo. Les pido oración para que Dios me ayude a serle siempre fiel. Desde California recibimos este testimonio. No puedo expresar la gran gratitud que siento por la revista En Contacto. Yo sé que Dios está guiándoles. Gracias por las hermosas historias y testimonios que comparten. Seguiré orando por su ministerio. Que Dios los bendiga. Le damos gracias a Dios que ha usado a Ministerios en Contacto para llevar su palabra de una forma clara y sencilla a cada persona que escucha el programa. Gracias a todos los oyentes que nos escriben, y les animamos a que lo continúen haciendo y compartan con nosotros lo que Dios está realizando en sus vidas.
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2: Sabemos que el plan que Dios trazó para la primera pareja que creó es el mismo que aún tiene con cada ser humano. Su deseo es que toda persona viva en sumisión a su voluntad divina y que sus necesidades sean suplidas mientras vive lleno de gozo, paz y confianza en que el plan de Dios se cumplirá en su vida. Pero de acuerdo a lo que leemos en la Biblia, algo sucedió en el huerto del Edén, lo cual vino a cambiar nuestro destino. Fue en ese momento que Adán y Eva perdieron la posición que tenían ante Dios y todo lo que les había provisto. Y como consecuencia de eso, nosotros también sufrimos gran pérdida. Es por eso que el tema del pecado es uno que debe ser tomado muy en serio. Sin embargo, casi siempre escuchamos a otros hacer chistes relacionados con el pecado. Lo toman como algo sin importancia, pero no se dan cuenta de las consecuencias que trae para la vida de todo ser humano. Y sabemos que vivimos en una sociedad donde el pecado ha venido a ser predominante, mientras la Iglesia de Cristo cada día se debilita más y más. Estoy completamente maravillado de lo que algunos llaman expresiones de libertad, cuando en realidad solo son expresiones de la maldad y el pecado que mora en ellos. No siempre fue de esa manera. Antes, cuando una persona expresaba una palabra vulgar, era visto como un ser bajo y despreciado, pero ahora es todo lo contrario. Mientras más vulgaridades se expresen, más populares llegan a ser. La realidad es que el pecado predomina en el mundo en que vivimos, mientras que el cuerpo de Cristo cada día tiene más temor de expresar la verdad y denunciar lo que es incorrecto ante los ojos de Dios. Algunos creyentes han venido a ser apáticos ante la creciente influencia del pecado, el cual se fortalece más cuando no encuentra resistencia. Y vivimos en una sociedad donde el pecado predomina, pues cada vez hay menos personas que se resisten ante la desobediencia. ¿Cómo sucedió todo eso a pesar de que Dios creó a Adán y a Eva, hombre y mujer, y los puso en el hermoso huerto del Edén con todo lo que necesitaban? ¿Cómo tuvo comienzo el pecado? ¿De qué manera hemos llegado al problema con el que hoy vivimos? Podemos declarar que el pecado es un tema muy serio, pues se le da un lugar muy importante en las enseñanzas de la Biblia. Leamos, por ejemplo, lo que nos dice en Romanos 5:12 en relación a este asunto. Por tanto, como el pecado entró en el mundo por un hombre y por el pecado la muerte, así la muerte pasó a todos los hombres, por cuanto todos pecaron. El tema principal de este mensaje es la verdad acerca del pecado. Podríamos mencionar muchos ejemplos de personas que han pecado contra Dios y que han recibido las consecuencias de su desobediencia. Sin embargo, hay muchos que piensan que esas consecuencias han llegado a su vida al azar y que no tienen nada que ver con el pecado. Pero debemos reconocer que el Señor se expresa de manera clara y específica en contra del pecado. Y es por eso que deseo que comprendamos lo que la Biblia nos enseña en relación a este importante tema del pecado. Comencemos destacando lo que se nos enseña en relación al origen del pecado. ¿Dónde comenzó el pecado? Tanto en Ezequiel como en Isaías, el Señor nos declara que tuvo su comienzo cuando Lucifer, quien fuera uno de los ángeles más importantes y hermosos, decidió rebelarse contra Dios. Recuerden que la esencia del pecado consiste en ir en contra de lo que Dios ha determinado, ir en contra de su naturaleza divina y hacer aquello que no es de su agrado. La esencia del pecado es un espíritu de independencia que nos impulsa a tratar de satisfacer nuestras necesidades alejados de la voluntad de Dios. Esa fue la manera en la que el pecado tuvo su origen, en el cielo. En la tierra comenzó en el huerto del Edén, cuando Adán y Eva fueron víctimas de las mentiras del diablo. Primero tentó a la mujer para que comiera del fruto que Dios les había prohibido tocar. Le mintió al hacerle creer que al comer de ese fruto llegarían a tener el mismo conocimiento de su Creador y vendrían a ser semejantes a él. Le dijo que con tan solo una mordida podrían llegar a ser semejantes a Dios. Lo único que tendrían que hacer Adán y Eva era actuar independientemente de la voluntad de Dios, pues les había dicho que podían comer de todos los árboles del huerto, menos del árbol de la ciencia del bien y del mal. Les advirtió que de hacer eso, ciertamente morirían. Es decir, que Satanás fue el primero que pecó en el cielo, luego lo vemos incitando al ser humano a pecar en el huerto del Edén. Engaña a Eva al mentirle e invitarla a pecar, y luego ella hace lo mismo con Adán, quien también cae en el pecado. Y al hacer eso ocurre un cambio en el plan que Dios había trazado para la humanidad. Leamos lo que nos declara en Romanos 5:12. Por tanto, como el pecado entró en el mundo por un hombre y por el pecado la muerte, así la muerte pasó a todos los hombres, por cuanto todos pecaron. Si alguien vierte algún veneno en el lugar donde se origina un manantial, todo el manantial estará envenenado. Y lo mismo sucede con el pecado. Toda la raza humana ha sido envenenada por el pecado que tuvo su entrada en la primera pareja humana. ¿De dónde viene nuestro deseo de pecar? Viene de la naturaleza humana y pecaminosa que hemos heredado de Adán. Ningún ser humano está exento de esa naturaleza caída. Es una naturaleza que nos desvía de Dios, pues en todo momento nos incita para que hagamos aquello que no es de su agrado y nos rebelemos contra su voluntad. Ese es el origen del pecado. ¿Cuál es la naturaleza del pecado? Algunos lo usan como tema de burla, otros tratan de usar su raciocinio para justificarlo y así poderlo aceptar en su vida. En ocasiones toleramos algunas cosas en nuestra vida que sabemos no son del agrado de Dios. Pero la realidad es que el pecado consiste en la rebelión en contra de la voluntad de nuestro Creador. ¿A qué pecado me refiero? A todos. Pues delante de la presencia del Señor todos son iguales. Y si ha declarado que algo es pecado, no hay nada que podamos hacer para cambiar eso. Sin importar lo mucho que intentemos convencernos a nosotros mismos, si somos honestos, al final tendremos que admitir que todo lo que está en contra de la voluntad de Dios debe ser catalogado como pecado. Pensemos en esto por unos instantes. Cada vez que escogemos pecar contra nuestro Padre Celestial, lo hacemos porque hemos ocupado el lugar que solo Él merece en nuestra vida. Es decir, hemos creído que conocemos la respuesta para nuestro problema y que no necesitamos a Dios para que nos diga lo que es mejor para nuestra vida. Pero ¿acaso hay alguien que pueda admitir ser más inteligente que Dios? ¿Puede alguno de nosotros decir que nos conocemos mejor de lo que el Señor nos conoce? Por supuesto que no. El pecado es un acto de transgresión, pues al desobedecer los mandamientos del Señor hemos quebrantado su ley. Nadie puede cambiar la ley que nuestro Creador ha establecido. Nos ha dado la opción de obedecerla o de transgredirla, es decir, de violar su ley, pero nunca podremos cambiarla. Les invito a que busquen en su Biblia el pasaje que se encuentra en 1 Juan 1, versículos 8 al 10. La mayoría de los creyentes conocen casi de memoria el versículo 9 de esta porción bíblica, pero deseo que leamos estos tres versículos, pues son muy importantes para que podamos comprender la diferencia que existe entre varios aspectos. Escuchen con atención lo que se nos declara en este texto de las Sagradas Escrituras. Si decimos que no tenemos pecado, nos engañamos a nosotros mismos y la verdad no está en nosotros. Si confesamos nuestros pecados, Él es fiel y justo para perdonar nuestros pecados y limpiarnos de toda maldad. Si decimos que no hemos pecado, le hacemos a Él mentiroso, y su palabra no está en nosotros. Notemos que en el versículo 8 nos advierte que nos engañamos a nosotros mismos si llegamos a declarar que no tenemos pecado. Recuerden que todos hemos nacido con la naturaleza pecaminosa que heredamos de Adán. La diferencia entre el creyente y el incrédulo es que el primero, a pesar de seguir teniendo ese viejo hombre, ha sido revestido con la naturaleza nueva que el Señor nos ha dado. Lo más importante no es determinar cuáles son los pecados que hemos cometido, sino reconocer que somos pecadores. Es importante destacar que algunas personas logran romper las cadenas de las adicciones que tienen a pesar de no ser cristianos. Por sí solos, o con la ayuda de doctores y medicamentos, logran dejar a un lado ese pecado que los había esclavizado. Algunos han dejado de ingerir bebidas alcohólicas, otros han dejado alguna droga o han salido de otras adicciones. Han tenido la determinación y la motivación para sacar de su vida aquello que tanto daño les había hecho. Han podido lidiar correctamente con alguna manifestación o fruto de pecado que había en su vida, pero nunca podrán librarse de la naturaleza pecaminosa que tienen. No hay nada que podamos hacer por nosotros solos para vernos libres de esa naturaleza de pecado que heredamos de Adán y Eva. Sin embargo, cuando una persona reconoce que es pecadora y recibe a Jesucristo como su Salvador personal, algo muy diferente ocurre en su vida. Leamos lo que nos dice al respecto en 2 de Pedro 1:4, por medio de las cuales nos ha dado preciosas y grandísimas promesas, para que por ellas llegaseis a ser participantes de la naturaleza divina, habiendo huido de la corrupción que hay en el mundo a causa de la concupiscencia. ¿Qué sucede en el instante en que recibimos a Jesucristo como nuestro Salvador? Por medio del Espíritu Santo, el Señor Jesucristo viene a morar en nuestra vida, transformándola de tal manera que nunca más somos la misma persona. Nuestra naturaleza ya no podrá ser la misma, porque desde ese momento venimos a ser partícipe de la naturaleza divina. De hecho, esa cualidad es la que lo convierte en un creyente. En algún momento, alguien preguntó, ¿qué podemos decir acerca de ciertas personas que estuvieron en el camino correcto y un día se apartaron? Pues sencillamente la mayoría de ellos no se salvó. No estoy queriendo decir que algunos de ustedes no puedan pecar contra Dios y seguir siendo salvo, pero la realidad es que hay muchas personas que dicen que son salvas y con sus actos demuestran todo lo contrario. Desafortunadamente han sido personas bautizadas, rociadas, sumergidas, o como usted quiera llamarlo, y sin embargo, están muy lejos de la salvación. Ellos suelen confesar algunos pecados, dejan de hacer algunas cosas, pero en realidad nunca han tratado el problema desde la base, que es la vieja naturaleza pecaminosa. Usted ha sido redimido, debe volver a nacer y debe convertirse en un partícipe de la naturaleza divina, y eso es lo que nos diferencia de los incrédulos. Como cristianos, tenemos la naturaleza de Dios en nosotros. Y es eso lo que nos permite andar en obediencia y santidad. Vivimos en un mundo impío, rodeados de poderes satánicos que nos acechan y que intentarán destruir nuestra alma mientras vivamos dentro de este cuerpo carnal. Pero ahora tenemos el poder del Espíritu Santo, ahora tenemos el poder para vencer el pecado que antes no teníamos. Podríamos hacer algunos cambios en nuestra vida, pero no podríamos vencer el pecado que mora en nosotros. Incluso, usted puede dejar de hacer muchísimas cosas y sin embargo el pecado aún domina su vida, porque no estaría dejando de hacer esas cosas por amor a Dios sino que usted estaría dejándolas porque quizás alguien importante, como por ejemplo un doctor, le diga: escuche, usted no puede seguir haciendo eso porque morirá irremediablemente dentro de 6 meses. Como todos sabemos, noticias así podrían ayudarnos a dejar de hacer ciertas cosas perjudiciales para nuestra vida, pero nunca nos llevaría a la raíz del problema, que es el pecado. Esa es la razón por la que usted podría limpiar algunos aspectos de su vida usando sus propios medios, pero solo la sangre de Jesús, que fue derramada para redimirnos de nuestros pecados, tiene poder para llevarnos a experimentar un nuevo nacimiento, sin el cual estaremos tan perdidos como siempre lo estuvimos. Porque no son los hechos del pecado los que hacen que nos perdamos espiritualmente. Ellos vienen al mundo con una inclinación natural en contra de Dios, sin dependencia de Dios, y es precisamente a lo que Pablo se refiere, a la nueva naturaleza que ahora tenemos. Ahora bien, ¿cuál es la solución? Es interesante lo que dice el apóstol Pablo. Por tanto, como el pecado entró en el mundo por un hombre y por el pecado la muerte, así la muerte pasó a todos los hombres por cuanto todos pecaron. Luego dice: así también por la obediencia de uno los muchos serán constituidos justos. Se da cuenta que solo hay una esperanza para limpiar el pecado, es Jesús. Si usted es un incrédulo, no hay nada que pueda hacer acerca de su vieja naturaleza pecaminosa. Cuando usted es salvo por la gracia de Dios, confiesa al Señor Jesucristo que es un pecador por naturaleza y que ha pecado contra Dios, y le pide que lo perdone por la sangre derramada, que es el precio que Dios pagó por nuestros pecados. Y en el momento en que recibe al Señor Jesucristo como su Salvador personal, la sangre de Jesús expía o paga su condena, la pena por el pecado, por lo tanto, no tiene que estar perdido. Es la presencia de Jesús lo que califica para vivir victoriosamente en esta vida. No es simplemente la confesión, no es simplemente el tener perdonado sus pecados, eso no es suficiente. Es por eso que Pablo dijo: con Cristo estoy juntamente crucificado y ya no vivo yo, mas vive Cristo en mí. Y lo que ahora vivo en la carne, lo vivo en la fe del Hijo de Dios, el cual me amó y se entregó a sí mismo por mí. Es la sangre de Jesús la que se encarga de la condena por mis pecados. Es la persona de Jesús quien me permite vivir por encima del poder del pecado, que todavía mora en el creyente y nos hace pasar malos ratos. La sangre quitó mis pecados, y es Jesús, unido a Dios, habitado por el Espíritu Santo, quien nos permite superar el principio inmanente del pecado con el que tenemos que luchar todos los días de nuestra vida. No hay nada divertido sobre el pecado. Y le pregunto a los creyentes que han hecho compromisos, que lo racionalizan, lo camuflajean, lo explican, tratando de disfrutarlo mientras tienen un pie a cada lado de la cerca, e intentan caminar en ambos lados a la vez, coqueteando con el mundo, diciendo: después de todo, tengo necesidades que tengo que satisfacer. Quiere decirme que Dios no es suficiente y que ha fallado, que no es fiel, que no es capaz, y que usted es la excepción a todas sus leyes. No, ese no es el problema. La cuestión es que Satanás le ha cegado los ojos, y le puedo decir exactamente lo que va a pasar. Usted va a vivir su vida independiente de Dios, engañado por Satanás, pensando que va a hacer lo que quiera, y que la única manera que va a ser feliz es haciendo su propia voluntad, que la única manera en que va a ser libre es hacerlo a su manera. Así que va a ir por la vida haciendo lo que quiere, a su forma, haciendo lo suyo, independiente de Dios, pero va a estar decepcionado, desilusionado, y va a llegar al final de su vida con esta increíble y abrumadora sensación de vacío y oscuridad, y mirará atrás y se preguntará: ¿qué pasó? Permítame contarle lo que pasó. Usted decidió vivir separado de un padre amoroso que desea perdonar sus pecados, limpiarlo de la suciedad en que se encuentra, darle un nuevo comienzo, un nuevo corazón, una nueva naturaleza, darse a sí mismo para vivir dentro de usted todos los días de su vida. No importa lo que usted diga, haga, la cantidad de dinero que posea, lo que es, lo prestigioso que sea, el poder o la prominencia que tenga, no hay diferencia. Ni usted ni nadie va a cambiar la ley de Dios, y la ley de Dios es esta: si cree en el Señor Jesucristo, será salvo. Si rechaza al Señor Jesucristo, incurrirá en la ira de Dios por los siglos de los siglos. Oremos para que el Señor nos ayude a lidiar correctamente con este asunto del pecado. Padre, te agradezco por todos aquellos que han orado hoy para reconocer que Jesucristo es su Salvador personal. Estoy convencido de que has salvado a todos los que dieron ese paso de fe. Te suplico que les des la confianza que necesitan para poder compartir su fe con otras personas y que así muchas personas puedan llegar a conocerte. Guíales a compartir su testimonio al buscar una iglesia donde puedan congregarse para fortalecer su fe y que también puedan ser bautizados y seguir creciendo espiritualmente. Te agradecemos por todo lo que haces. En el nombre de tu Hijo amado oramos. Amén.
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2: Cuando mi madre falleció, tuvimos el servicio fúnebre en la iglesia donde ella creció. Y quien predicó fue el pastor que le conocía desde su adolescencia. Luego pasamos al cementerio. De repente, tuve una sensación extraña y me asaltaron estas preguntas. ¿Realmente crees lo que has estado predicando a otros todos estos años? ¿Crees que tu madre está ausente del cuerpo y presente ante el Señor? ¿Crees que ella ya superó todo dolor, problema y luchas y se liberó de un cuerpo enfermo? ¿Crees que un día de estos la volverás a ver? Todas estas preguntas vinieron a mi mente y mientras reflexionaba en las mismas, pude decir, sí, creo todo eso sin duda alguna. Y me sustentaba en la verdad absoluta de la Biblia. Y pude alejarme de ese ataúd sabiendo que un día volveré a ver a mi madre. Cada hijo de Dios, uno de estos días, volverá a ver a sus seres queridos si estos han entregado sus vidas a Cristo. Hay un poderoso mensaje de consuelo en la verdad de la resurrección. Todos hemos de morir algún día y la Biblia lo dice. No es asunto de si sucederá o no, sino de cuándo. Y la pregunta es esta. ¿Está usted listo para cuando llegue ese momento?
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2: A veces en los momentos difíciles, cuando he estado frente a una situación que no sabía cómo resolver, el Señor me ha dado una percepción muy clara en cuanto a lo que debía hacer con exactitud, diciéndome lo siguiente: ¿vas a creer en lo que ves y lo que escuchas? ¿O vas a creer en lo que digo? Amable oyente, eso me ha llevado de inmediato a arrodillarme y a decir: bien, Señor, esto es lo que veo y tiene muy mal aspecto, y lo que escucho parece realmente malo. Sin embargo, Señor, no importa lo que vea y lo que escuche, voy a creer en ti. Ahí es donde nuestra fe comienza a dispararse hacia el cielo.
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6: Me gustaría que me acompañara al pasaje que se encuentra en el Salmo 81, versículos 8 al 16, en donde se nos habla de cómo comprender lo que Dios nos dice. Es un desafío para su pueblo, pues se rehusaban a escucharle. Leamos lo que nos declara en este pasaje en relación a este asunto. «Oye, pueblo mío, y te amonestaré, Israel, si me oyeres, no habrá en ti Dios ajeno, ni te inclinarás a Dios extraño. Yo soy Jehová tu Dios, que te hice subir de la tierra de Egipto. Abre tu boca y yo la llenaré. Pero mi pueblo no oyó mi voz, e Israel no me quiso a mí. Los dejé, por tanto, a la dureza de su corazón. Caminaron en sus propios consejos. Oh, si me hubiera oído mi pueblo, si en mis caminos hubiera andado Israel, en un momento habría yo derribado a sus enemigos y vuelto mi mano contra sus adversarios. Los que aborrecen a Jehová se le habrían sometido, y el tiempo de ellos sería para siempre. Les sustentaría Dios con lo mejor del trigo, y con miel de la peña les saciaría. Esto es lo que el Señor les prometió hacer si escuchaban su voz. Sin embargo, permítanme hacerles una pregunta. ¿De qué manera podemos comprender lo que Dios nos dice? Hay algunos aspectos principales que influyen grandemente y de una manera superior sobre todos los demás que intervienen en lo que escuchamos cuando Dios nos habla. El primero es nuestra relación con Dios. Nuestra relación con Él influye grandemente en lo que nosotros escuchamos cuando oramos y escuchamos a Dios. Por ejemplo, un inconverso, que es una persona que no cree en Dios, que nunca ha confiado en Cristo como su Salvador, puede preguntarse qué es lo que puede oír de parte de Dios. Lo único que puede escuchar, la única cosa que puede oír que Dios le diga, es que es un pecador, que necesita arrepentirse, y le puede animar a buscar a su Hijo como la única esperanza de salvación, mirando a la cruz y confiando en Él. Dios tratará primero en su relación con Él para salvarlo, y hasta que eso no esté bien definido, no podrá escuchar nada más. Usted puede fabricar en su mente un montón de cosas, pero Dios le habla primero de su relación, porque ese es el fundamento, el primer paso, y es donde usted comienza a desarrollar una relación con el Padre Celestial. La segunda parte de esa relación es mi identificación. La identificación en mi diario caminar en victoria. El poder del pecado se ha roto porque me he identificado con el Señor Jesús y lo he aceptado por fe. Hemos sido liberados para caminar en el Espíritu, para convertirnos en lo que Dios quiere que seamos. Ahora Cristo vive en nosotros y a través de nosotros. No es nuestra vida, sino su vida. Pablo dice que Cristo es nuestra vida. Ya no vivo yo, mas vive Cristo en mí. De esta manera, podemos caminar victoriosos todos los días. Mi relación con Dios es que soy salvo, he sido perdonado, soy aceptado, soy un hijo de Dios. Estoy seguro de mi salvación y puedo tener esa seguridad eternamente protegido por la cruz. Y no solo eso. Jesús vive en mí, dentro de mí, todos los días, y me va ajustando para vivir en este mundo de una manera victoriosa sobre el poder del pecado. Soy libre. Puedo tener paz, gozo, confianza, aceptación y seguridad de que mi diario vivir le complace y le honra. Entonces, piense sobre esto. ¿Qué tiene que ver su salvación y su identificación con lo que usted escucha cuando habla con Dios y Él le responde? Esta es la diferencia. Cuando yo hablo con Dios, siendo salvo, soy un hijo de Dios que está seguro en su amor, que vive sostenido por la gracia de Dios y en su paz que tengo a Cristo en mi vida. Por tanto, lo que escucho de parte de Dios no viene de una entidad desconocida fuera de mí, del Dios extraño de la Biblia. Yo escucho la voz de alguien que me amó tanto, que me salvó, que me ama tanto, que vive dentro de mí, que me ama tanto que me sostiene, con el cual tengo una relación de afirmación, de aceptación, de seguridad, de amor, de paz. Eso marca toda la diferencia del mundo, porque de otra manera llegaría a Dios a tientas y como un gusano, rogándole, preguntándome qué tipo de relación tenemos, cuestionándome si soy aceptado por Él, sin tener una seguridad real, llegándome a un Dios que no conozco, que es infinito, que está en algún lugar misterioso y de lo cual no estoy seguro. Si yo me acerco a Dios como un cristiano, y yo sé que lo soy, como hijo de Dios, identificado en la obra de la cruz, sé que soy aceptado no por mi conducta, sino porque creo en Él. No por lo que voy a hacer, sino por lo que Él ya ha hecho. Este tipo de relación marca una gran diferencia cuando voy a escuchar correctamente la voz de Dios. Hay otro aspecto que es muy importante. No es solo nuestra relación con Él, sino también nuestra comprensión de Él. En primer lugar, soy grandemente influenciado en lo que escucho por la relación que tengo con Dios, y en segundo lugar, por la comprensión que tengo sobre quién es Él. Cuando nacimos, nos insertaron en un sistema de referencia. En esa red se colocaron tanto influencias positivas como negativas en nuestras mentes. Nosotros aceptamos no volitivamente, sino de manera inconsciente, los puntos de vista sobre nosotros mismos que otros nos enseñaron. Aceptamos la perspectiva de Dios por lo que vimos, por alguna autoridad masculina, o por lo que nos enseñaron cuando éramos pequeños. Por tanto, muchos de nosotros, todos nosotros, hemos recibido en nuestra red mental de referencia actitudes ideas, conceptos sobre Dios que no necesariamente hemos escogido creer, sino que fueron alimentados desde que éramos niños y que luego fueron enriquecidos por nuestros maestros de escuela, de la iglesia, por los predicadores y pastores. Nuestra visión se conformó en dependencia de la aproximación del pastor o del maestro de escuela dominical, o de las ideas que tenía nuestra madre, o de las opiniones que nos dio nuestro padre, o de la forma en que nuestro padre actuaba con sus hijos. Y yo le pregunto hoy, ¿el Dios al que usted está escuchando es el Dios de la Biblia? ¿O es un Dios para el cual usted ha sido preprogramado y que no es el Dios de la Biblia? ¿A qué Dios usted está escuchando? Así que esto es lo que quiero que haga. Quiero que en una hoja de papel haga dos listas. Yo mencionaré algunas características para colocar en el lado izquierdo y usted decidirá si las pone en el lado derecho. Va a tener que elegir cuál de estos dioses está realmente escuchando. ¿A qué Dios está usted orando? Porque a cualquiera que esté escuchando y cualquiera a quien esté orando, seguramente influirá en lo que usted oye. No hay manera de que usted sea influenciado por lo que oye, dependiendo de su comprensión de quién es Dios o su punto de vista de Dios. Muy bien, empecemos por el lado izquierdo. Permítame hacerle una pregunta. ¿Qué clase de padre escucha usted cuando habla con Dios? Un padre amoroso. Apunte eso. Un padre amoroso. Es un padre amoroso que le está hablando, aceptando, tomando donde sea que esté, amando, perdonando, escuchando, genuinamente interesado en usted. Es un padre amoroso o lo contrario de eso, un padre exigente, que siempre está elevando el estándar sobre usted, que quiere que esté a la altura de sus expectativas. Si usted se identificó con la segunda opción, quizás debe corregir algo más en su vida, pero de alguna manera usted nunca estará a la altura. Usted se marchita en presencia de un padre exigente que siempre levanta el estándar. Usted no viene a ser un hijo de Dios, un hijo amado por su padre, sino que usted viene como alguien que se arrastra y se marchita ante este padre exigente cuyos estándares van totalmente más allá de su comprensión y su medida. De esta forma, siempre se siente culpable. Siempre se siente, entre comillas, condenado. Nunca es la persona que debe ser y de alguna manera nunca lo será en su presencia. ¿Qué clase de Dios está escuchando usted? ¿Un Padre Celestial amoroso o un Padre exigente que demanda que usted se mida a un nivel que está más allá de su posibilidad? Veamos lo segundo que debe poner en esa lista. Cuando ora, ¿a qué clase de Dios usted oye? ¿Es un amigo íntimo? ¿Está escuchando a un amigo íntimo? ¿O es un amigo distante que solo está interesado algunas veces en lo que a usted le concierne? La intimidad es una parte vital de la vida cristiana, y Dios quiere relacionarse de manera personal con nosotros. Y una de las pruebas evidentes de esto es la forma en que se reveló a nosotros. Él no se reveló en un cuerpo sobrenatural, inmaterial, etéreo de un ángel. Él vino en forma de carne humana como la nuestra, en la persona de Jesucristo para caminar entre los hombres, para decir, aquí está el verdadero Padre Celestial. Usted puede relacionarse de manera personal con Él. Un verdadero amigo no es aquel que escucha solo cuando usted está hablando lo que Él quiere oír. Un verdadero y genuino amigo es aquel que escucha y se interesa, aunque lo que se está diciendo no es de su total interés personal. La forma en que vemos a Dios, un amigo íntimo o un amigo lejano, influirá mucho en lo que oímos. Veamos la siguiente característica que debe anotar. ¿Es este Dios que está escuchando un maestro paciente o es uno intolerante y crítico? ¿Qué es lo que hace nuestro Padre Celestial en relación a este asunto? ¿De qué manera reacciona el Dios al que escuchamos una vez que venimos ante su presencia y reconocemos lo que hemos hecho mal? ¿Acaso podemos afirmar que es un maestro paciente que nos responde lo siguiente? Te comprendo. Permíteme mostrarte lo que hiciste incorrecto, aquello en lo que te equivocaste. Déjame enseñarte por qué fracasaste, de qué manera te saliste del camino y por qué no logras lo que te propones. Permíteme mostrarte por qué te sientes desanimado y decepcionado para que la próxima vez que estés en la misma situación no hagas lo mismo. Pero si te vuelves a equivocar, te amaré de igual manera, pues has sido aceptado por mi gracia y no por tu comportamiento. Te seguiré enseñando cada día, pues la vida cristiana es un proceso de crecimiento diario. Es de esa manera que te enseño por medio de mi Espíritu Santo para que aprendas y crezcas espiritualmente. Puede que, en ocasiones, tropieces y caigas, pero te levantaré hasta que llegues a ser la persona que deseo que seas. Seguiré enseñándote cada día de tu vida. ¿Acaso podemos afirmar que ese es el Dios al que escuchamos? Veamos la siguiente característica. ¿Cómo es el Dios al que escuchamos a diario? No solo es un maestro paciente, sino que también es un guía bondadoso. Todos en algún momento de nuestra vida nos hemos desviado del camino que ha trazado para nosotros. Tratamos de tomar atajos para alejarnos de aquello que no es de nuestro agrado. Nos dejamos engañar por los ofrecimientos del mundo y nos salimos de la voluntad de Dios con tal de alcanzar lo que tanto anhelamos. Pero, a pesar de nuestras desobediencias, podemos afirmar que escuchamos a un Dios bondadoso, quien nos advierte cada vez que nos desviamos de sus caminos. No solo eso, sino que también nos muestra las consecuencias que recibiremos si optamos por seguir adelante con la desobediencia. ¿Por qué? Porque es un Dios bondadoso, quien no nos castiga para hacernos sentir mal y que vayamos ante su presencia llenos de culpa y condenación. Ese no es el Dios que se describe en la Biblia. Nuestro Padre Celestial nos disciplina por aquello que hacemos mal, pero no desea que vivamos llenos de frustración, ansiedad o temores. Lo que deseo resaltar es que el Dios que se describe en la Biblia nunca tratará de destruirnos como consecuencia de nuestros pecados. Nos disciplina, es cierto, pero no nos castiga para destruirnos. Es un padre amoroso. ¿Qué es lo que hace un padre que ama a su hijo y le ve haciendo algo indebido? Ciertamente no lo expulsa de su casa. ¿Qué es lo que hace un amigo cercano cuando traicionamos su confianza? ¿De qué manera reacciona un maestro paciente al ver que obtenemos una mala calificación en su materia? ¿O un guía bondadoso al vernos salir de la ruta? ¿Saben cuál es el problema? Que muchas personas solo han escuchado sermones negativos, los cuales los han esclavizado, los han puesto en prisiones emocionales, en prisiones espirituales. Por eso la iglesia es tan débil en nuestros días. Muchas han perdido la fe. No avanzan como lo que realmente son, un ejército poderoso. No se sienten emocionados acerca de Jesucristo. No glorifican a Dios. No comparten el mensaje del Evangelio con la confianza, la seguridad, el gozo y la paz con el que deberían hacerlo. ¿Por qué? Porque tienen miedo de Dios. Pero ese no es el Salvador que se describe en la Biblia. ¿Qué sucede entonces? Que no escuchamos la verdad, y por consiguiente tampoco vivimos de acuerdo a la verdad. Es por eso que muchos en nuestra nación no conocen a Dios tal y como se revela en su palabra. No crean que con lo que he dicho hoy he tratado de restarle importancia al pecado y a las consecuencias que trae a la vida del ser humano. No es eso lo que he hecho por medio de este mensaje. Lo que sucede es que nuestro Padre amado nos disciplina como hijos cada vez que somos desobedientes, pero no lo hace con el propósito de destruirnos, pues nos ama y desea lo mejor para nosotros. Un maestro paciente hará lo que sea necesario para que sus alumnos aprendan lo que intenta enseñarles, pero seguirá siendo paciente en todo momento. Un guía bondadoso no abandona a los que se salen de su ruta, sino que los lleva de vuelta al camino correcto. Ese es el amor que tiene hacia toda la humanidad. Es por eso que hoy deseo hacerles esta sencilla pregunta. No sé qué ha escuchado hasta este punto de su vida, pero ¿acaso puede afirmar que tiene una relación correcta con Dios? ¿Será que le conoce tal y como se revela en la Biblia? Y por último, ¿mantiene usted una actitud correcta ante el Señor? Si estos tres aspectos están bien en su vida, entonces podrá escuchar la verdad cada vez que hable con Dios. Oremos. Padre, gracias por tu bondad y por la misericordia que tienes hacia cada uno de nosotros. Perdónanos, pues en muchas ocasiones no te hemos escuchado porque no te conocemos tal y como te revelas en tu palabra. Tenemos una idea distorsionada de ti, que es lo que otros nos han enseñado acerca de tu persona. Pero hoy, Señor, te suplico que tu Espíritu Santo lleve este mensaje al corazón de todos los que han escuchado para que puedan ser motivados a vivir de una manera diferente. Todo esto te lo pedimos en el nombre de tu Hijo amado Jesucristo. Amén.
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6: ¿Alguna vez alguien le ha dicho, apuesto a que usted es cristiano? Si alguien le ha dicho eso, debe sentirse bien por el simple hecho de que, sin usted decir nada o hacer nada, ellos han sido capaces de detectar en su vida algo diferente a los demás. Y la verdad es que si somos creyentes, podrá entender lo que Cristo dijo, que el ojo es la luz del cuerpo. O sea, si desea ver lo que hay dentro de alguien, mírele a los ojos. Eso no se puede esconder. Debido a que llevamos la imagen de Jesucristo, eso debería llevar a otros a detectar que nuestra vida no es similar a la del mundo. Es decir, nuestro carácter, nuestra conversación o nuestra conducta no es como la de todo el mundo. ¿Por qué? porque no solamente llevamos la imagen de lo celestial o la imagen de Cristo, sino que Dios está en el proceso, en este mismo instante, de hacernos semejantes a Él.
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2: Ser espiritual requiere que nuestra vida gire en torno a una relación personal con Cristo, al reconocerle como Señor y Salvador, y que se exprese dicha espiritualidad adorando a Dios, comprometido con los valores del reino y sirviendo a los demás.
10: 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Muchos han tratado de definir qué es lo espiritual, pero el apóstol Pablo, en la carta a los Colosenses, nos aclara bien este concepto.
2: ¿Cómo responderíamos si alguien nos preguntara si somos personas inclinadas a lo espiritual? ¿Qué incluiríamos en nuestra respuesta al responder a esa pregunta? ¿Será que mencionaremos que somos salvos, que hemos sido bautizados, que asistimos a la iglesia con regularidad, que leemos la Biblia, que oramos y que ofrendamos con bastante frecuencia? ¿O quizás haremos más énfasis en lo que hemos dejado a un lado, como el hecho de que no nos emborrachamos, no fumamos, no apostamos, no somos infieles a nuestro cónyuge y no robamos ni engañamos? Quizás para muchos esa sea una buena descripción de lo que es una persona espiritual. Pero con excepción de la primera característica que mencioné, la de ser salvos, las demás no son distintivas de un creyente. La verdad es que cualquier otra persona que no sea cristiana podría llevar un estilo de vida bastante parecido. Y el hecho de hacer o de abstenerse de lo que mencionamos anteriormente no significa que ese individuo sea espiritual. Lo que sucede casi siempre es que usamos las normas humanas para identificar a una persona espiritual. Y aquellos que no llenan nuestros requisitos los descartamos. ¿Por qué hacemos tal cosa? Sencillamente porque difieren con nuestra manera de pensar y no podemos tolerar esas diferencias. El problema con este asunto es que siempre diferiremos con los demás creyentes, pues cada cristiano tiene sus propias normas. Puede que en ocasiones nos sintamos cómodos con aquellos que tienen una manera de pensar similar a la nuestra, pero no podremos hallar a dos creyentes que piensen exactamente igual en relación a todos los aspectos de la vida. Algunos van a ser más tolerantes con esos aspectos que para otros son esenciales para poder llegar a ser una persona espiritual. En la carta a los Colosenses, Pablo les escribe a creyentes que enfrentaban las doctrinas de falsos maestros. Estos hombres enseñaban que no era suficiente componer su fe en Jesucristo, sino que los cristianos debían añadir algo más para así sentirse completos en el Señor. Insistían en que existía un conocimiento superior al del Evangelio, el cual les permitiría llegar a ser verdaderamente espirituales. Les invito a que abran su Biblia para que leamos Colosenses capítulo 2, los versículos 16 al 23. El título de este mensaje es Metas correctas y métodos equivocados. Y antes de leer este pasaje, quizás deberíamos recordar lo que el apóstol nos dice en Colosenses 2:8, donde nos declara lo siguiente: mirad que nadie os engañe por medio de filosofías y huecas sutilezas, según las tradiciones de los hombres, conforme a los rudimentos del mundo y no según Cristo. Luego, en los versículos 16 al 23, nos dice:

os sometéis a preceptos tales como no manejes, ni gustes, ni aun toques, en conformidad a mandamientos y doctrinas de hombres, cosas que todas se destruyen con el uso? Tales cosas tienen a la verdad cierta reputación de sabiduría en culto voluntario, en humildad y en duro trato del cuerpo, pero no tienen valor alguno contra los apetitos de la carne. Puede que el término espiritual sea usado ampliamente en nuestros días, pero estoy convencido de que todos deseamos ser vistos como personas espirituales. Aunque quizás no sepamos definir lo que esto significa, deseamos que otros piensen de nosotros de esta manera. Pero sin temor a equivocarnos, podemos afirmar que la meta de la espiritualidad es una que vale la pena obtener. Y no hablamos solo de ser salvos, sino de ser espirituales. Hay algunos que son salvos, pero aún siguen dominados por su naturaleza carnal. ¿Cómo podemos definir el término espiritualidad? Fue al comenzar a estudiar este pasaje de la Biblia que me di cuenta que nunca antes había leído una definición de esa palabra. No recuerdo haber visto una definición de lo que es un hombre espiritual anteriormente. Así que tuve que detenerme a pensar de qué manera podía definir espiritualidad. Puede que algunos de ustedes ya hayan dedicado tiempo para pensar en ese asunto y hasta tengan una definición para espiritualidad. Pero aún así quisiera compartirles la definición a la que llegué en relación a este asunto. Para ser espirituales se requiere haber centrado nuestra vida en la relación personal que tenemos con Jesucristo, nuestro Señor y Salvador, la cual se expresa con una devoción hacia Él y un deseo de servir a los demás. Permítanme decirles esto una vez más. Espiritualidad requiere que nuestra vida gire en torno a la relación personal que tenemos con Jesucristo. Es imprescindible que le hayamos reconocido como nuestro Señor y Salvador. También es necesario que la expresemos por medio de la devoción hacia Dios y del servicio que brindamos a las personas que nos rodean. Notemos que no incluí nada relacionado con lo que tenemos que hacer o dejar de hacer. Tampoco mencioné nada en relación con la experiencia que tengamos en la vida cristiana o los requerimientos que debemos cumplir para poder llegar a ser personas espirituales. Esta es la verdadera y genuina espiritualidad cristiana. Sabemos que existen diferentes clases de espíritus en este mundo, pero nos referimos a una espiritualidad que proviene de Dios y que está relacionada con nuestro Señor Jesucristo. Aquellos que se enfocan en lo que deben hacer y en lo que no debe ser parte de su vida para llegar a ser espiritual, nunca podrán ponerse de acuerdo en todos los detalles. Además, no creo que eso sea lo que define la espiritualidad de una persona. El problema que enfrentaban los creyentes de la iglesia de Colosas era las enseñanzas de los falsos maestros. Estos engañadores proclamaban que era bueno haber conocido a Jesús, pero esto no era suficiente para tener una salvación completa. No creían que era suficiente para llegar a ser una persona espiritual, pues se necesitaba de mucho más para alcanzar esto. El mensaje de la epístola a los colosenses gira en torno a este tema y puede ser descrito de la siguiente manera. Cuando tenemos a Jesús, lo tenemos todo y no necesitamos añadir nada más a nuestra vida espiritual. Es importante mencionar que esta espiritualidad a la que Pablo hace mención en este pasaje de la Biblia no es un estado que alcanzamos en cierto momento determinado de nuestra vida. Considero que no es algo que obtenemos en una ocasión y podamos darnos por satisfechos. Más bien, podemos ver esta espiritualidad como un proceso en el cual continuamos creciendo cada día. La espiritualidad no es un estado que se alcanza una vez en la vida, sino un proceso en el que seguimos creciendo cada día más. Y es precisamente porque no entendemos

0: esto que existe la división y la falta de armonía y unidad en el cuerpo de Cristo. El problema principal que enfrentamos hoy en relación con la espiritualidad es que la basamos en los esfuerzos humanos. Es por eso que muchos no se ponen de acuerdo en lo que debe consistir la espiritualidad, porque lo que tienen en mente está relacionado con aquello que el ser humano puede llegar a ser por sus propios méritos. Lo que para algunos creyentes no tiene importancia, para otros es visto como una gran falta, y definen la espiritualidad de un cristiano basado en sus esfuerzos. Otra dificultad que está relacionada con la espiritualidad es que en ocasiones algunos se sienten orgullosos al pensar que han alcanzado esa condición espiritual elevada que se menciona en algunas congregaciones. Piensan que al abstenerse de hacer algunas cosas que otros creyentes hacen y al hacer aquello que consideran es propio de un hombre espiritual, pueden comenzar a ver a los demás como inferiores, pues ahora viven en un nivel elevado. Pero se equivocan al pensar de esa manera, pues esto no es parte de ser espiritual. Puede que haya varios aspectos de la vida cristiana en los que los creyentes no nos podamos poner de acuerdo, pero es crucial que sepamos lo que significa ser espiritual. Es crucial que nos tracemos la meta de centrar nuestra vida no en una creencia acerca de Jesús, sino en una relación personal con Él. Si ya le hemos recibido como nuestro Salvador y Señor, debemos permitir que esa relación personal que nos ha permitido tener con Él sea el centro de nuestra existencia. Debemos vivir en devoción y obediencia al Señor como resultado de lo que ha hecho en nuestra vida. Hay varias maneras en las que podemos acercarnos a este tema de la espiritualidad. La manera incorrecta es la que usaban los falsos maestros de la iglesia de Colosas. Pero antes de sumergirnos más en este asunto, me gustaría que pudiéramos analizar la situación que enfrentaba esa iglesia a la que Pablo les escribió esta epístola. Y mientras hacemos esto, nos daremos cuenta que esos cristianos se enfrentaban una situación similar a la que tenemos en nuestros tiempos en el cuerpo de Cristo. Las preguntas que esos creyentes se hacían eran: ¿quién es espiritual y quién no lo es? ¿Qué es lo que define a una persona espiritual? ¿Cuáles son las normas y guías que podemos usar para identificar la espiritualidad? Puede que ante los ojos de otros creyentes no seamos personas espirituales. Hasta quizás ha habido ocasiones en las que se han acercado a nosotros para decirnos que no somos espirituales. Y al preguntarles por qué afirman tal cosa, lo más seguro es que compartirán con nosotros el porqué de esto basado en su propia opinión. La realidad es que no podemos vivir en el cuerpo de Cristo de esta manera. En otras palabras, no podremos crecer y ser edificados en armonía y amor si usamos nuestra propia opinión para definir un concepto tan crucial como este. No debemos acusar a otros de no ser espirituales solo por el hecho de que no piensan igual que nosotros en todos los aspectos de la vida cristiana. De hecho, sabemos que no siempre ponemos en práctica lo que creemos en nuestro diario vivir, sino que nos equivocamos y también cometemos errores. ¿Cuáles son los métodos equivocados que algunos creyentes de Colosas usaban para alcanzar espiritualidad? El primero que hallamos en la carta que Pablo les escribió es la afirmación que hacían esos falsos maestros acerca de Jesús. Decían que era bueno haber conocido a Cristo, pero que esto no era suficiente para ser espiritual, pues los creyentes debían tener también una perspectiva filosófica de la vida. Afirmaban que las enseñanzas que Pablo les había dado no eran suficientes para sentirse completos. Creían que existía un conocimiento superior y que, para ser salvos y llegar a ser espirituales, tenían que alcanzar ese conocimiento. Pensaban que no era suficiente confiar en Cristo para salvación, pero sabemos que esa filosofía humana solo trae más vacío y vanidad a los que la siguen. El segundo método erróneo que usaban para alcanzar espiritualidad es el legalismo. Notemos lo que nos dicen Colosenses 2, versículos 16 y 17. Leamos nuevamente estos versículos. Por tanto, nadie os juzgue en comida o en bebida, o en cuanto a días de fiesta, luna nueva, o días de reposo, todo lo cual es sombra de lo que ha de venir, pero el cuerpo es de Cristo. En otras palabras, no debían permitir que otros los ataran a esas cadenas legalistas en las que vivían antes de conocer a Jesucristo, como por ejemplo, menciona los días que debían guardar o las comidas que no podían ingerir y otras ceremonias y leyes humanas. En el versículo 17 nos declara que la razón por la que no tenemos que vivir bajo ese legalismo es porque no es real. Es solo una sombra de lo que vendría, refiriéndose a la venida de Cristo. Y Pablo les dice a los hermanos de Colosas que como Cristo ya había venido, no era necesario seguir bajo la sombra del legalismo, pues el Señor les había hecho libres. El tercer método era un orgullo vano. Pablo les advierte que no deben permitir que nadie les robe ese premio que habían recibido al aceptar a Cristo como su Salvador personal. Esa verdadera libertad y espiritualidad que el Señor les había dado, no debían dejar que nada ni nadie se las arrebatara con falsas promesas. Escuchen lo que nos declara en Colosenses 2:18. Nadie os prive de vuestro premio, afectando humildad y culto a los ángeles, entremetiéndose en lo que no ha visto, vanamente hinchado por su propia mente carnal. Estos falsos maestros estaban hinchados de un falso orgullo. No entendían cómo otros decían no haber tenido ninguna visión, o no haber dado culto a los ángeles, o no haber tenido una experiencia emocional como la que ellos afirmaban tener. Creían que los que eran espirituales podían tener visiones, ver ángeles y muchas otras experiencias espirituales relacionadas con ese conocimiento superior que proclamaban. No entendían cómo algunos cristianos profesaban sentirse completos con tan solo seguir las instrucciones que habían recibido de los apóstoles y con las enseñanzas de la palabra de Dios. Las personas de nuestros días también tienen una confusión muy grande en relación con el tema de los ángeles. Es por eso que a veces les escuchamos decir que van a hablar con su ángel, o que enviará su ángel en alguna misión, o que su ángel le cuidará. Pero es importante aclarar que ese punto de vista está completamente equivocado, pues es Dios quien indica a los ángeles lo que tienen que hacer. La Biblia nos declara que los ángeles son espíritus que ministran de acuerdo a la voluntad de nuestro Padre Celestial, y también nos declara que no debemos adorar a los ángeles. No es que los ángeles no tengan un ministerio, pero de acuerdo a lo que leemos en la palabra de Dios, sabemos que no están esperando en nuestra casa a que les digamos lo que queremos que hagan cada día. Leamos lo que nos dice en Apocalipsis 19:10. Yo me postré a sus pies para adorarle, y él me dijo, mira, no lo hagas, yo soy consiervo tuyo y de tus hermanos que retienen el testimonio de Jesús. Adora a Dios, porque el testimonio de Jesús es el espíritu de la profecía. Luego en Apocalipsis 22, versículos 8 y 9, nos declara lo siguiente. Yo, Juan, soy el que oyó y vio estas cosas. Y después que las hube oído y visto, me postré para adorar a los pies del ángel que me mostraba estas cosas. Pero él me dijo, mira, no lo hagas, porque yo soy consiervo tuyo, de tus hermanos los profetas, y de los que guardan las palabras de este libro, adora a Dios. No existe ninguna base bíblica para que adoremos a los ángeles. Pero estos falsos maestros trataban de engañar a los creyentes de Colosas para que hicieran tal cosa. Les decían que para ser verdaderamente espirituales, tenían que adorar a los ángeles. No creían que el haber conocido a Cristo era suficiente, sino que trataban de hacerles ver que necesitaban pasar por otras experiencias espirituales, lo cual no era cierto. El cuarto método que estos falsos maestros usaban para engañar a estos cristianos era el ascetismo. No solo recalcaban la filosofía, el legalismo y el misticismo, sino que también hacían énfasis en el ascetismo. Escuchen lo que nos dicen Colosenses 2:19. Y no haciéndose de la cabeza, en virtud de quien todo el cuerpo, nutriéndose y uniéndose por las coyunturas y ligamentos, crece con el crecimiento que da Dios. Pablo nos declara que aquellos que se habían desviado para seguir esas falsas enseñanzas y las visiones y la adoración a los ángeles, se habían alejado de Cristo. Recalca que el Señor es la cabeza de la iglesia, el centro de nuestra vida y quien nos sustenta en todo momento. Es Él quien nos da el crecimiento. Luego comienza a hablar en relación con este tema del ascetismo. Sabía que estos falsos maestros proclamaban que los creyentes debían de una manera rigurosa imponerse restricciones que limitaran sus actividades. Y es por eso que les dice lo siguiente en Colosenses 2:20. Pues si habéis muerto en Cristo en cuanto a los rudimentos del mundo, porque, como si vivieseis en el mundo, os sometéis a preceptos. Estos falsos maestros creían que no bastaba con aceptar a Jesús como su Salvador personal, sino que también tenían que negarse a sí mismos y cumplir con ciertos reglamentos. Proclamaban que debían abstenerse de ciertas comidas, de tener relaciones sexuales con su pareja, de sentir placer, de disfrutar la vida que Dios les había dado. Y sabemos que algunos, siglos después, siguieron estas ideas. Se encerraban en monasterios para huir del pecado del mundo. Se golpeaban y mutilaban para calmar los apetitos de la carne y poder llegar a ser más espirituales. Creían que el cuerpo físico era malo y por eso se castigaban de esa manera y enseñaban a otros de que sólo así podrían llegar a ser espirituales. Pero sabemos que nuestro cuerpo físico ha sido hecho por Dios y que es templo del Espíritu Santo. Esta era la manera en la que estos falsos maestros creían poder llegar a ser espirituales. Tenían que ser capaces de cumplir con las reglas que se habían impuesto a sí mismos y abstenerse de todo aquello que consideraban alimentaba su apetito carnal. También debían ser capaces de ver visiones, adorar ángeles y contar con una filosofía superior. Si una persona tenía estas características, podía decirse que había venido a ser espiritual y había alcanzado esta plenitud que se describe en la Biblia. Pablo concluye este asunto en el versículo 23 de Colosenses 2. Nos dice que todos estos asuntos no son malos, si es que alguien quisiera ponerlos en práctica en su vida de manera voluntaria. Pero también nos advierte que nada de esto puede detener el apetito de nuestra naturaleza humana. Leamos lo que dice en Colosenses 2:23. Tales cosas tienen a la verdad cierta reputación de sabiduría en culto voluntario, en humildad y en duro trato del cuerpo, pero no tienen valor alguno contra los apetitos de la carne. El abstenerse de todo esto no les ayudaría a eliminar el apetito de su carne, ni tampoco los haría más espiritual. Es bueno que, si Dios nos indica que debemos hacerlo, estemos dispuestos a vivir en abstinencia de acuerdo a lo que nos muestre. Pero Pablo nos declara que nada de esto nos da la victoria sobre el pecado ni nos ayuda en nuestro crecimiento espiritual. Pareciera que este tema solo incumbía a los creyentes de la época del apóstol. Pero en unos instantes voy a mostrarles que, de cierto modo, también en nuestros tiempos, algunos cristianos proclaman esas falsas enseñanzas. Hemos trazado nuestros propios esquemas de espiritualidad. Pero aquello que Pablo nos enseña en la palabra de Dios todavía se aplica a nuestros tiempos. nos declara que si deseamos obtener la victoria espiritual sobre el pecado y permitir que Cristo reine en nuestra vida, para así vivir en victoria, no debemos seguir esas falsas enseñanzas. Ni las reglas, ni el legalismo de los hombres podrán edificarnos o darnos esa victoria o espiritualidad que tanto anhelamos. No tenemos que demostrar la espiritualidad que hemos alcanzado, ni tampoco seguir esas falsas enseñanzas para tratar de alcanzarlas. Nuestra espiritualidad y nuestra victoria sobre el pecado están basadas en la relación personal que tenemos con Jesucristo. Desde el momento en que le recibimos como nuestro Salvador personal, ha venido a morar en nosotros y es suficiente para transformarnos, edificarnos y darnos esa victoria espiritual que anhelamos. Solo en Cristo podremos venir a ser completos y victoriosos. Ningún reglamento o regulación humana puede hacer esto, ni tampoco podrán el ascetismo, la filosofía o el misticismo lograr que seamos más espirituales. Todo esto que hasta aquí hemos mencionado era lo que ocurría a los creyentes colosenses, pero ¿y qué de los cristianos de nuestra época? ¿Acaso existe alguna similitud con lo que hemos descrito anteriormente? Por supuesto que sí. Hay quienes piensan que si limitamos nuestra vida cristiana solamente a lo que se dice en la Biblia, no podremos alcanzar la verdadera espiritualidad. Afirman que necesitamos una forma superior de conocimiento y entendimiento que no hallaremos en la palabra de Dios. Nos acusan de tener una mente estrecha, pues solo basamos nuestra fe en esas enseñanzas que fueron escritas miles de años atrás. Y hay quienes hasta se atreven a dudar de la veracidad de las Sagradas Escrituras y afirman que está llena de errores e incongruencias. Por eso creen que no es suficiente para guiar nuestras vidas, sino que necesitamos algo más. Declaran que debemos expandir nuestra manera de pensar y abrir nuestro entendimiento a un conocimiento superior al que creen hallar en la Biblia. También hay quienes en la actualidad son atrapados por el legalismo. Son los que viven proclamando aquello que se debe y lo que no se debe hacer para alcanzar la espiritualidad que tanto anhelan. Permítanme contarles algo que me sucedió a mí, pues crecí en ese ambiente de legalismo que hemos mencionado, y sé lo fácil que es ser atrapado por esto. Estoy agradecido por mi pasado y por la herencia cristiana que recibí, pues todo esto me dio muy buena base bíblica. La iglesia a la que asistí cuando era joven estaba formada por creyentes que amaban al Señor y que deseaban servirle. Pero en algún momento determinado cambiaron la idea que tenían de lo que significaba estar separados del mundo y se fueron más allá de las enseñanzas de la Biblia para expresar su oposición a la vida mundana. Se veían a sí mismos como separatistas. Poco a poco fueron creando reglas y mandamientos que no venían de la Biblia, sino de ellos mismos. Y fue en ese ambiente legalista que crecí. Puede que en la actualidad esas reglas sean vistas como algo completamente fuera de lo normal, pero en ese momento de mi vida creí que era lo que tenía que hacer. Estos creyentes no solo predicaban esas enseñanzas con todo su corazón, sino que también trataban de guiar sus vidas por medio de ellas. Por ejemplo, decían que no se debía fumar, ni tomar, ni ser parte de ningún juego al azar, ni jugar con naipes, ni bailar, ni ir a nadar enfrente de una persona del otro sexo, ni jugar ningún deporte el domingo, ni escuchar música que no fuera cristiana durante ese día. Esas eran algunas de las reglas que la iglesia donde crecí proclamaba en todo momento. Trataba de seguirlas todas, pero cada vez que fallaba me sentía muy mal, pues pensaba que había dejado de ser espiritual. Puede que a algunos de los que hoy me escuchan hasta le parece gracioso todo esto, pero para estos creyentes todas esas tradiciones eran cruciales para poder llegar a ser espirituales. La idea que tenían de ser espirituales era de vivir de una manera tan peculiar que pudieran llegar a ser completamente diferentes del mundo. El peligro de pensar de esta forma es que podemos llegar a sentirnos superiores a los demás. No solo se sentían superiores a los que no conocían a Cristo, sino también superiores a los demás cristianos que no seguían sus reglas. Fue en ese ambiente religioso legalista que crecí, y tengo que admitir que pasaron varios años antes de que pudiera dejar a un lado esa perspectiva equivocada de la vida cristiana. Hoy puedo asegurarles que ninguna de esas reglas humanas está relacionada con la espiritualidad de una persona. No lo digo con el ánimo de criticar a esas personas, pues Dios sabe que les amo en gran manera. Pero he usado esto como ejemplo para que podamos comprender lo fácil que es caer en la misma trampa. Lo único que cambia es las normas y reglas que escojamos. Algunos creyentes pensarán aspectos que quizás nosotros nunca añadiríamos a nuestra lista de requisitos para ser santos. Puede que nos guste pensar que los nuestros nos llevan más a la santidad que los de los otros creyentes o que son más razonables, pero al final estaríamos haciendo lo mismo que esos cristianos de la iglesia de Colosas. ¿Acaso podemos decir que los que van al cine son menos espirituales que los que se abstienen de ir? Si la película que piensa ver tiene un buen mensaje, no tiene por qué afectar su vida cristiana. No podemos criticar a un cristiano solo por el hecho de ir al cine, ni tampoco dudar de su espiritualidad. Es cierto que hay algunas actividades que no van de acuerdo con la vida cristiana a la que hemos sido llamados por Jesucristo. Yo en lo personal trato de alejarme de todo aquello que no encaje con la vida a la que el Señor me ha llamado. Pero no puedo ahora decirles a otros que al hacer esto, o al dejar de hacer aquello, serán más o menos espirituales que yo. No soy quien para determinar el nivel de espiritualidad de nadie. Puede que me dé cuenta que un creyente esté lidiando con cierto pecado en su vida, el cual aún no ha podido echar completamente fuera de sí. Pero si somos sinceros con nosotros mismos, tendremos que reconocer que todavía hay ciertas áreas en nuestra vida que deben ser purificadas y limpiadas por el Señor. ¿Cuántos de nosotros podemos afirmar que hemos erradicado al pecado de nuestra vida? Por supuesto que nadie puede hacer esa declaración, pues estaría mintiendo. Ninguno de nosotros puede jactarse de ser espiritual, pues esto no es un estado que alcanzamos solo una vez en la vida, sino que es una experiencia progresiva que obtenemos mientras crecemos cada día en el Señor. Y es por eso que no debemos juzgar la espiritualidad de otros solo porque nos sigan nuestros preceptos o reglas. No solo podemos ver la manera en la que el legalismo es usado en nuestros días para medir la espiritualidad, sino que también podemos observar cómo el misticismo es parte de esos métodos que otros usan para hacer esto. ¿Acaso no nos hemos tropezado con creyentes que se escandalizan al saber que no hemos tenido las mismas experiencias que ellos? Y como no hemos sentido lo mismo que ellos afirman haber experimentado en algún momento, dudan que hayamos llegado a ser espirituales. No podemos juzgar a otros por nuestras mismas normas. Si sentimos que Dios responde a cada una de nuestras oraciones y un hermano en la fe se acerca para comentarnos que no siente lo mismo, no podemos juzgarlo. No podemos decir que somos más espirituales que él o ella por ese aspecto. Además, sabemos que Dios contesta las oraciones de cada uno de sus hijos. Lo que sucede es que no siempre dice sí, sino que a veces nos niega lo que le hemos pedido y en otras ocasiones nos declara que aún no es el momento para que lo recibamos. Y si decimos que siempre nos ha dado todo lo que hemos pedido, estamos mintiendo, pues esto no es así. No debemos poner esa atadura legalista en otros creyentes. Si deseamos leer la Biblia en la mañana antes de comenzar el día, podemos hacerlo, pues no tiene nada de malo. Pero no podemos afirmar que aquellos que no lo hagan son menos cristianos que nosotros, o que están más lejos de Dios, o que son menos espirituales. Es muy fácil tener una actitud crítica en relación a este aspecto, pero no es beneficiosa ni para nosotros, ni para el hermano o hermana que juzgamos con nuestras palabras. Debemos recordar que los principios de Dios nunca cambian, ni tampoco estos van de acuerdo a la persona con la que el Señor trabaja, sino que siempre son iguales. También es importante resaltar que la manera en la que nuestro Padre Celestial actúa en cada uno de sus hijos no está determinada por las normas que hayamos trazado, o por nuestra manera de pensar, o por lo que otros piensen de nosotros. No podemos conocer el corazón de cada ser humano. Solo Dios puede ver lo que hay en el interior de las personas. Y hay algunas actividades que tendremos que dejar a un lado en nuestra vida, no para ser más espirituales, sino para no ofender a otros hermanos en la fe. Aquello que no es un pecado, pero que puede estorbar la fe de otro cristiano, no debe ser parte de nuestro estilo de vida. No es que estorbe nuestro crecimiento espiritual, pero sí puede ser piedra de tropiezo para otros, ya sea que dañe a otro hermano en la fe, o que nos impida dar un buen testimonio a los que no conocen de Cristo, si algo cae en esta categoría, aunque no creamos que sea malo en sí, debemos desecharlo y sacarlo de nuestra vida. Lo que sí no debemos hacer es criticar a otros creyentes solo porque no sigan las mismas normas que nosotros o porque no hayan vivido las mismas experiencias espirituales que nosotros ya hemos vivido. No podemos decirles a un cristiano que no es salvo solo porque no tiene cierto don espiritual. No existe ningún pasaje de la Biblia que nos indique tal cosa. Más bien, se nos dice que no todos los creyentes recibirán el mismo don, pues aunque el Espíritu es el mismo, sí hay diversidad de dones. Lo mismo sucede con el tema de la sanidad. Dios tiene el poder para sanarnos de la manera en la que desea hacerlo. En ocasiones usará a los doctores para hacerlo, y otras veces lo hará por otros medios. Pero el hecho de que yo ore pidiéndole a Dios que me sane y que responda a mi oración dándome la sanidad que necesito no significa que yo sea más espiritual que el hermano que ora y es sanado por Dios por medio de un tratamiento médico. No es el doctor el que ha sanado a ese hermano, sino que ha sido el Señor que decidió usar ese medio para darle la sanidad por la que ya le había pedido. Y hasta es muy probable que algunas personas salgan beneficiadas del testimonio de sanidad de ese cristiano. En otras palabras, no debemos juzgar la espiritualidad de otra persona por la manera en la que Dios decide trabajar en la vida de cada uno de sus hijos. No siempre va a hacerlo de la misma forma, pues todo lo hace de acuerdo al plan que ha trazado para cada uno de nosotros. Y creo que una de las razones por las que el Espíritu Santo no siempre derrama todo su poder es por la actitud de crítica que en ocasiones tenemos para con otras personas. Estamos de acuerdo en que esas personas son salvas, pero de cierto modo sentimos que no han llegado al nivel espiritual en el que estamos, pues no siguen las mismas normas que nos hemos trazado. Uno de los problemas más grandes en nuestros tiempos en relación a la espiritualidad, es que si otros no tienen la misma manera de pensar de nosotros, afirmamos que carecen de espiritualidad. Hasta hay ocasiones que usamos la palabra de Dios para defender nuestro punto y atacar a los demás que piensan diferentes. Pero no creo que sea del agrado de nuestro Padre Celestial que juzguemos a nuestros hermanos en la fe de esa manera. El hecho de que tengamos una posición política que sintamos está basada en la palabra de Dios no significa que tengamos que minimizar la espiritualidad de los que piensan diferentes. No tenemos por qué estar de acuerdo con ellos, pero tampoco se nos ha dado la autoridad para decir el nivel espiritual que tienen o si son salvos o no. Puede que esa sea la base cristiana que nos han enseñado, pero no podemos criticar a otros por su posición política. De igual manera, tampoco debemos hacerlo con los temas que escojan para predicar. Sabemos, por ejemplo, que el tema de la pornografía es muy importante. Es una de las adicciones que está destruyendo a nuestro mundo en la actualidad. Pero no podemos criticar a otros por no predicar más detalladamente o con más frecuencia sobre este tema. No podemos acercarnos a ellos y acusarlos de ser menos espirituales solo porque no hablan de ese tema. Es cierto que hemos sido llamados por Dios para hablar en contra del pecado y de todo aquello que no sea de su agrado. Tenemos que mantenernos firmes en la posición que nos ha puesto. Pero no somos los indicados para juzgar a otros hermanos por no hablar tan seguido como quisiéramos sobre el tema de la pornografía. Esto no es lo que la Biblia nos dice en relación con el tema de la espiritualidad. Más bien nos declara que nuestra espiritualidad está basada en la relación personal que tenemos con Jesucristo como nuestro Salvador y Señor. Es al cederle el control de cada área de nuestra vida y al vivir en sumisión en lo que nos ha llamado a ser, que podemos crecer espiritualmente. Y la misma se verá expresada en la devoción con la que le sirvamos y en la manera en la que impactemos la vida de los que viven a nuestro alrededor. Es Dios quien nos motiva y nos guía para que sirvamos a los demás y para que trabajemos en diferentes áreas. No podemos pretender que todos los creyentes van a servir en el mismo ministerio, ni tampoco podemos criticar a los que le sirven en algo diferente a lo que nosotros hacemos. Pablo nos dice que debemos ser diligentes al mantener la unidad de la fe. Esta unidad no está sometida por lo que creamos cada uno de nosotros, sino por la relación personal que cada creyente tenga con el Señor Jesucristo. Él es quien nos impulsa a actuar de la manera en la que lo hacemos y a servir a los demás. Nos ha dado diferentes dones espirituales para que le sirvamos de acuerdo al plan específico que ha trazado con cada uno de sus hijos. Y es por eso que no podemos juzgar o menospreciar a otros por lo que hacen o dejen de hacer, pues su espiritualidad no está basada en esto. Este es el tema que Pablo abarca en la epístola a los Colosenses, la manera en la que estos falsos maestros trataban de encadenar a los creyentes con los diferentes métodos que ya hemos explicado. Pero sabemos que la verdadera espiritualidad está basada en la relación espiritual que tengamos con Jesucristo como nuestro Salvador y Señor, la cual va a ser expresada por medio de una amorosa devoción hacia Él y por la disposición que tengamos de servir a otros. La compasión y el amor deben ser parte del estilo de vida de los hijos de Dios. Tenemos que aprender a comprendernos los unos a los otros, a sentir compasión por las necesidades de los demás y a ser obedientes al Señor de acuerdo a lo que nos ha dicho que debemos hacer. Si no hacemos esto, viviremos desunidos y optaremos por criticar lo que otros hagan. Cada día seremos más orgullosos. Esto es a lo que Pablo se refiere en Colosenses 2:23 al decirnos: tales cosas tienen a la verdad cierta reputación de sabiduría en culto voluntario, en humildad y en duro trato del cuerpo, pero no tienen valor alguno contra los apetitos de la carne. En otras palabras, no podemos esperar obtener la victoria sobre el pecado solo porque hemos optado por un estilo de vida de abstinencia, de legalismo o misticismo. Nada de esto nos hará más espiritual. Esto es algo que solo podremos obtener por medio de la relación personal que tenemos con nuestro Señor Jesucristo. Notemos lo que Pablo ha destacado en este pasaje. Nos dice que en Jesucristo hallamos la plenitud de la Deidad, es decir, que es Dios quien tomó forma de hombre. También nos dice que es en el Señor donde encontramos la esperanza de vida ahora y por toda la eternidad. es en Él que estamos completos y quien nos capacita para enfrentarlo todo. Esto no es algo que obtenemos por medio del legalismo o el misticismo o el ascetismo o la filosofía, sino solo en Cristo. Es a Él a quien debemos estar dispuestos a obedecer sin importar las consecuencias que nuestros actos pueden traer a nuestra vida. Si es nuestro Señor y tenemos una relación espiritual con Él, haremos todo lo que nos indique. Ahora bien, creo que también es importante mencionar el error en el que muchos caen al pensar en la espiritualidad. Si aceptamos que se pueden obtener por los medios que estos falsos maestros de Colosas indicaban, debemos admitir que estaría basada en esfuerzos humanos. Es decir, que debemos seguir estas reglas, o abstenernos de hacer esto otro, o tratar de obtener más conocimiento, o buscar el tener visiones. Pero todo esto no es más que esfuerzos humanos para recibir algo superior, cuando en realidad sabemos que no es de esta forma que sucede. No solo estaría basada en esfuerzos humanos, sino que en segundo lugar sería engañosa. Es una mentira lo que ellos proclamaban, pues la espiritualidad solo puede ser obtenida por medio de Cristo. No podemos poner a un lado al Señor para dar paso a los esfuerzos humanos. Recuerden que Jesucristo desea ser el centro de la vida del creyente y que todo gire a su alrededor. Si lo reemplazamos por algo más, entonces deja de ser el centro de nuestra existencia y el Señor de nuestra vida. Y es por eso que Pablo ponía siempre el énfasis en Cristo, pues todo debe girar a su alrededor. Es una gran mentira el pensar que podemos vivir con adicciones que ocupen el lugar que Cristo debe tener en nuestro corazón. En tercer lugar, debemos mencionar el orgullo. Algunos se sienten orgullosos de todo lo que hacen o de aquello que se han abstenido en su vida. Y en verdad, es bueno dejar fuera de nuestra vida mucho de aquello que no es de nuestro agrado, pero esto no significa que tenemos el derecho de criticar o menospreciar a los que piensen de manera diferente a nosotros. ¿Por qué hemos sido salvos por el Señor? Por la sangre que derramó en la cruz del Calvario por cada uno de nosotros. ¿Qué es lo que nos hace ser espirituales? La relación personal que nos ha permitido tener con Él. Así que no debemos dejarnos engañar y pensar que nuestras acciones nos hacen ser mejores que otros. En cuarto lugar, debemos incluir la desilusión. Algunos han escuchado hablar tanto de esas experiencias espirituales que otros creyentes dicen haber tenido, que al no verlas en sus vidas, se sienten desilusionados. Creían que al pasar por esas experiencias místicas obtendrían una nueva perspectiva de Dios y que todo cambiaría. Pero al ver que no hubo tal cambio, se desilusionan. ¿Saben por qué no ocurre tal cambio? Porque la espiritualidad de un creyente no está basada en lo que haga o deje de hacer, sino en la relación personal que tenga con Jesucristo. ¿Cuál es el método correcto entonces? ¿De qué manera una persona puede obtener la espiritualidad que tanto hemos mencionado en este mensaje? No piensen que voy a darles una lista de pasos a dar para obtener esto, pues no existe. La espiritualidad es un regalo que Dios nos da y una experiencia que vivimos cada día. ¿Qué sucedió cuando fuimos salvos por la gracia de Dios? Jesucristo vino a morar en nuestra vida para vivir en nosotros y por medio nuestro. Y de esa manera recibimos la espiritualidad. ¿Cómo expresamos esa espiritualidad? Esto es algo que expresamos por medio de Jesús quien mora en nosotros. Hay al menos tres aspectos que aumentan esa expresión de Jesús en nuestra vida. En primer lugar, si mantenemos el centro de nuestra atención en Jesucristo y le cedemos el control de todo lo que sucede en nuestra vida, de tal manera que todas nuestras decisiones y acciones giren alrededor de Él. Si hacemos esto, buscaremos de su guía y dirección a cada paso que demos, mientras dejamos que nos lleve de su mano por medio de la palabra de Dios. Y al desear hacer su voluntad y rendirnos ante el Señor, creceremos en nuestro andar cristiano y nuestra espiritualidad se fortalecerá. ¿Qué es lo que nos hace crecer espiritualmente? Nuestro crecimiento espiritual está determinado por la disposición que tengamos de poner nuestra atención en Jesucristo y, en segundo lugar, la disposición que tengamos de poner a un lado todo aquello que nos aparte de Él. Aún los siervos de Dios debemos tener cuidado de no darle a la iglesia el lugar que solo Jesucristo debe tener en la vida del creyente. Aquellos que han cometido ese error pueden describir cómo esto ha destruido sus vidas. No podemos permitir que nada ni nadie ocupe el lugar que nuestro Señor desea tener en nosotros. Si en verdad hemos puesto nuestra atención en el Señor, desearemos estar en la palabra, para así aprender cada día más acerca de su forma de actuar. No solo debemos desear leer y estudiar la Biblia, sino que también debemos estar dispuestos a ser obedientes a sus enseñanzas, para que así podamos crecer espiritualmente. Es mi deseo que este mensaje les ayude en su relación con aquellos que no son creyentes, pero también con los que ya lo son, pero piensan de manera diferente a la suya. Quizás usted tenga amigos cristianos que le critican por no haber sentido la misma experiencia espiritual que ellos han tenido o por no guiarse por las mismas reglas que ellos guardan, pero nosotros no debemos juzgarles por hacer eso. Tenemos que verlos como cristianos inmaduros que aún no han comprendido lo que significa ser una persona espiritual. Y si usted aún no ha recibido a Jesucristo como su Salvador personal, puedo asegurarle que su vida está vacía y que todo aquello que haga para intentar acercarse a Dios no funcionará. Lo único que conseguirá con esos intentos es desilusionarse al no obtener lo que esperaba recibir. Es sólo al aceptar el sacrificio que Jesús hizo por toda la humanidad en la cruz del Calvario que podemos ser salvos y se nos da la oportunidad de tener una relación personal con Él. Y es por eso que le animo a que dé un paso de fe y reciba a Jesucristo como el Señor y Salvador de su vida. Reconozca que su muerte en la cruz fue suficiente para pagar la deuda que tenía con Dios como consecuencia de sus pecados, y cédale el control de su vida. La verdadera espiritualidad implica que pongamos toda nuestra atención en Jesús y que permitamos que sea el centro de nuestra vida. Es al darle ese lugar que nuestra relación personal con Él se fortalecerá. Nuestra fe será edificada y creceremos más espiritualmente mientras le amamos con devoción y servimos a otros. Oremos para que el Señor nos permita hacer esto. Padre, te agradecemos por amarnos de la manera en la que lo haces. Gracias por tu bondad, compasión y amor para con cada uno de nosotros. Gracias por no ponernos bajo ataduras que nos esclavizarían y no nos permitirían disfrutar la libertad que nos has dado. Te suplico que seas con aquellos que aún no te conocen. Permite que puedan tener una experiencia personal con Jesús y que así puedan no solo ser perdonados y tener vida eterna, sino también disfrutar del compañerismo íntimo que deseas tener con cada ser humano. También te damos las gracias por no permitir que nuestra espiritualidad dependa de lo que hagamos o dejemos de hacer, sino que dependa de la relación personal que tengamos contigo por medio de tu Hijo Jesucristo. Ayúdanos para que podamos continuar creciendo en tus caminos y que nuestra fe sea edificada y fortalecida cada día. Guía a los que hoy viven vacíos y sin rumbo, para que puedan dejar a un lado los esfuerzos humanos que hacen para conocerte. Muéstrales que el único camino es Jesucristo, y que sólo por medio de Él es que podrán llegar a ti y ser salvos. Todo esto te lo pedimos en el nombre de tu Hijo amado Jesucristo. Amén.
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0: Todos los que somos salvos en algún momento reconocemos que hay ocasiones en las que luchamos en la vida cristiana. Algunas veces esa lucha es leve, en otras es muy, muy intensa. Y estoy seguro de que la mayoría de nosotros probablemente no podemos remontarnos al día en que fuimos salvos y recordar lo que esperábamos de la vida cristiana. Creo que las personas en su mayoría son salvas creyendo que algo sucederá y transformará sus vidas y que lo más probable es que no tendrán las luchas que suelen tener. Pero no ha oído a la gente decir, ya sabe, desde que me hice cristiano tengo más luchas de las que tenía antes. ¿Sabe qué? Si eso no es cierto, hay algo malo, porque antes de ser salvos, algo hacía falta. Y una vez que somos salvos, recibimos algo que no teníamos antes, y por lo tanto ahora hay una lucha y a menudo una batalla constante. Quisiera que veamos este pasaje en Gálatas capítulo 5 y que lo viéramos a la luz de la batalla del creyente en nuestra lucha cotidiana por vivir la vida cristiana. Y creo que el apóstol Pablo se enfrenta al meollo de todo el problema aquí en este capítulo. Les escribe a los Gálatas, quienes estaban muy obsesionados con la ley. Ellos habían sido salvos por la gracia de Dios. Del mismo modo, querían retroceder y vivir bajo la ley y tratar de guardar la ley. De algún modo, eso los hacía sentirse bien, y hay mucha gente que se siente de esa manera. Por alguna razón tienen que hacer algo que los haga sentir que merecen la vida cristiana o que merecen su relación con Dios. Pues bien, comenzando en este versículo 13 de Gálatas 5, dice, «Porque vosotros, hermanos, a libertad fuisteis llamados, solamente que no uséis la libertad como ocasión para la carne, sino servíos por amor los unos a los otros. Porque toda la ley en esta sola palabra se cumple, amarás a tu prójimo como a ti mismo». Pero si os mordéis y os coméis unos a otros, mirad que también no os consumáis unos a otros. Dice que en lugar de usar la libertad como ocasión para la carne, ¿qué deben hacer? Digo pues, más bien, andad en el espíritu y no satisfagáis los deseos de la carne. Porque el deseo de la carne es contra el espíritu y el del espíritu es contra la carne, y estos se oponen entre sí para que hagáis lo que quisiereis o no hagáis lo que quisiereis. Pero si sois guiados por el Espíritu, no estáis bajo la ley. Y manifiestas son las obras de la carne, que son adulterio, fornicación, inmundicia, lascivia, idolatría, hechicerías, enemistades, pleitos, celos, iras, contiendas, disensiones, herejías, envidias, homicidios, borracheras, orgías y cosas semejantes a estas, acerca de las cuales os amonesto, como ya os lo he dicho antes, que los que practican tales cosas no heredarán el reino de Dios. Mas el fruto del Espíritu es amor, gozo, paz, paciencia, benignidad, bondad, fe, mansedumbre, templanza. Contra tales cosas no hay ley. Pero los que son de Cristo han crucificado la carne con sus pasiones y deseos. Si vivimos por el Espíritu, andemos también por el Espíritu. No nos hagamos vanagloriosos, irritándonos unos a otros, envidiándonos unos a otros. Aquí Pablo nos hace una advertencia. Leamos nuevamente el versículo 13, dice así: A libertad fuisteis llamados, solamente que no uséis la libertad como ocasión para la carne. Es decir, no se aprovechen de su posición en Cristo Jesús al ser salvos por Él, no usen eso como una oportunidad para la carne, ni traten de aprovecharse diciendo, soy salvo, y como usted sabe, aunque peque, Dios me perdonará y sencillamente seguiré adelante. Él dice, no hagan eso. Porque sabía lo que sucedería. Servíos por amor los unos a los otros. Esto es, si realmente nos preocupamos los unos por los otros, nos dedicaremos a vivir la clase de vida que exprese piedad hacia el otro, una vida que sería más edificante y, por supuesto, esto es una expresión de amor. Y Pablo dice, pero si os mordéis y os coméis unos a otros, mirad que también no os consumáis unos a otros. O sea, ustedes no pueden ocuparse de estas cosas carnales. Ahora bien, después de hacernos una advertencia, Pablo nos dice que este es el mandato. Leamos el versículo 16. Digo, pues, andad en el Espíritu y no satisfagáis los deseos de la carne. Cuando caminamos en el Espíritu significa que caminamos bajo su liderazgo, caminamos en sumisión a Él. Y la razón por la que Pablo usó este término es porque la vida cristiana no es una posición estancada. Es decir, me temo que algunas personas piensan que eso es, que cuando se salvan, eso es todo, que esa es la vida cristiana. Confían en el Señor Jesucristo como su Salvador, entran, Dios los encierra en el cielo, y ahí se quedan. Pero Él dice que debemos andar en el Espíritu. Es decir, la vida cristiana es ir a algún lado. Hay movimiento en nuestra vida. Hay un sentido de dirección, una meta, hay un objetivo. ¿Hacia dónde nos guía el Espíritu de Dios? A la libertad, a la santidad, a la verdad, a la productividad, al acceso a Él en oración, a la seguridad, a un gran testimonio y al gozo. Ese es el Espíritu de Dios cuando trabaja en nuestras vidas. Cuando Pablo dice andad en el Espíritu, no significa que debemos andar de tal manera que vamos a ser dirigidos, guiados y capacitados y dominados por el único que nos capacita y nos fortalece. Eso quiere decir que tenemos a alguien dentro de nosotros que nos capacitará para hacer lo que no podemos. Y puedo recordar aproximadamente el momento cuando, por primera vez, caí en cuenta de que Dios nunca tuvo la intención de que viviera la vida cristiana. Lo que quiero decir es que crecí luchando y creyendo que esa era mi tarea. La verdad es que no podemos hacerlo. No hay forma de que podamos vivir la vida cristiana según nuestras propias fuerzas. Entonces, cuando Pablo dice aquí, y esta es una palabra muy importante, andad en el Espíritu, quiere decir que Él nos capacita, nos fortalece, nos brinda conocimiento, nos sostiene, nos dirige y nos guía. Ese es el trabajo del Espíritu Santo. Un cristiano es aquel en quien el Espíritu Santo habita y a través de quien el Espíritu Santo vive la vida cristiana. Porque no es por nuestro esfuerzo. Si fuera así, entonces el Espíritu Santo no habría tenido que venir. Pero está aquí porque nosotros no podemos en lo absoluto vivir esta vida. Por eso dice que debemos vivir en el Espíritu. Hay un error que creo que las personas cometen y todos podemos desequilibrarnos en cualquier área de nuestra vida. Sabemos lo que la Biblia enseña acerca de confiar en el Señor y depender de Él, y todo el tiempo usted me ha oído hablar de eso, de que no es por nuestro esfuerzo, sino por la fuerza de Él. Pero aquí hay un error que comete la gente. He escuchado a la gente decir, solo deje las cosas así y deje que Dios lo haga. Bueno, ¿qué significa eso? Puedo decirle lo que no significa. No significa que nada más confío en Jesucristo como mi Salvador personal y luego me siento sencillamente a ver cómo hace las cosas. El Espíritu de Dios es quien trabaja en nuestras vidas y vive a través de nosotros, pero no podemos ser

confiar en Él. Eso es verdad. Pero si tenemos la idea de que es algo pasivo y que dejaré que Él lo haga todo, estoy equivocado. Entiendo lo que las personas quieren decir con eso, pero podemos desbalancearnos porque tengo una responsabilidad personal cuando se trata de vivir la vida cristiana. Quiero decir, estamos hablando del diablo, estamos hablando de todas las tentaciones, tribulaciones, dificultades y penurias en la vida. En otras palabras, no hay nada en la Biblia que diga que una vez que somos salvos, solo flotamos hacia la gloria. Pablo habló de luchar. Dijo que batalláramos contra la carne, que nos vistiéramos de toda la armadura de Dios. Estamos en una batalla. El problema es este, que mucha gente entra en la batalla y deciden que no pueden vivir esta vida. Entiendo que sea difícil, que es duro para todos, y ya sea que tenga 16 años o que tenga 66 años, es difícil, y va a ser difícil hasta el día en que muramos. Entonces, ¿sabe lo que hace la gente? Dicen que, de todos modos, no pueden ser perfectos, no pueden hacer todo lo que deberían hacer, no pueden cumplir todos los mandamientos, no pueden vivir según el Sermón del Monte, así que hacen lo mejor que pueden. Amable oyente, si solo hace lo mejor que puede, tendrá que creerme, porque hacer lo mejor que podemos es exactamente lo que Dios nos dice que no funcionará. Ese es el por qué vino el Espíritu Santo. Lo mejor que puedo no es suficiente. Lo mejor que puedo no es vivir una vida según Dios. Se trata de lo mejor que el Espíritu Santo puede. Entonces no podemos ser pasivos. Les daré un par de pasajes de las Sagradas Escrituras y quisiera que noten cómo se oponen, sin duda alguna, a toda esta idea de ser pasivos. Vayamos a Romanos capítulo 6. Hablamos de ser pasivos y activos como creyentes y que no podemos ser pasivos. Y escuche lo que dice a partir del versículo 11. Así también vosotros consideraos muertos al pecado, pero vivos para Dios en Cristo Jesús, Señor nuestro. No reine, pues, el pecado en vuestro cuerpo mortal. Mire, si Dios dice esto como un mandato, no reine, pues, el pecado en vuestro cuerpo mortal, ¿tenemos o no una responsabilidad propia? Tenemos una responsabilidad personal. Por lo tanto, no podemos ser pasivos en la vida cristiana. En otras palabras, se trata de confiar, pero tengo mi propia responsabilidad al enfrentar los problemas del pecado a medida que surgen. Y continúa diciendo, no reine pues el pecado en vuestro cuerpo mortal, de modo que lo obedezcáis en sus concupiscencias. Ni tampoco presentéis vuestros miembros al pecado como instrumentos de iniquidad, sino presentaos vosotros mismos a Dios como vivos de entre los muertos, y vuestros miembros a Dios como instrumentos de justicia. Porque el pecado no se enseñoreará de vosotros, pues no estáis bajo la ley, sino bajo la gracia. Entonces, cuando vemos estos versículos y luego volvemos a Romanos 13 y vemos este pasaje, escuche lo que dice en este último versículo del capítulo 13. Aquí hay otra responsabilidad, dice así en el versículo 14, sino vestíos del Señor Jesucristo y no proveáis para los deseos de la carne. Entonces, tenemos una responsabilidad que es la de vestirnos del Señor Jesucristo. Esto significa simplemente que haremos qué cosa, no solo recibirlo como nuestro Salvador, sino admitir por fe que le permitimos vivir su vida en nosotros. Es decir, escuchen, esa es una decisión que nosotros tomamos. No es una decisión que tomamos una vez en nuestra vida, es una decisión que debemos tomar todos los días. ¿Quién vivirá hoy esta vida a través de mí? ¿La viviremos en la carne? ¿O es el Señor Jesucristo quien tendrá el privilegio de vivir esta vida a través de nosotros? Y entonces, si vemos estos pasajes, no es solo liberarnos del asunto pasivamente y dejar que Dios haga lo suyo. Si bien el Espíritu de Dios vive dentro de nosotros, tenemos la responsabilidad personal de confiar en Él. Tenemos una responsabilidad personal cuando nos enfrentamos con el pecado cara a cara. Tenemos una responsabilidad personal cuando nos sentimos tentados, cuando nos someten a prueba, cuando nos examinan. Tenemos una responsabilidad y por eso Pablo dice que debemos resistir. Escuche, la resistencia es todo menos pasiva. Cuando Pablo habla de resistir en tiempos de dificultad y apuro, eso significa que asumimos la responsabilidad personal de resistir las pruebas, resistir al pecado, resistir en medio de la dificultad, no darnos por vencidos, ni rendirnos, ni darse la vuelta, ni retroceder. Y eso conlleva responsabilidad de nuestra parte. Es
¿Nuestra fuerza?

Es el poder del Espíritu, pero es la decisión del creyente enfrentar y encargarse de estas cosas. Y entonces siempre tendremos que hacer eso. Pablo dice que ese es el error que las personas cometen a menudo, es decir, que toman las cosas con pasividad. Veamos ahora toda esta idea de lo que significa este conflicto y a qué nos referimos cuando hablamos de la carne. Veamos el conflicto aquí. Es muy simple lo que Pablo dijo en el versículo 13. Dijo así, escuchen, no se aprovechen de su libertad para pecar y decir, ya sabes, soy salvo de todos modos. En segundo lugar, Pablo dice en el versículo 16, lo cual es un mandato, andad en el Espíritu y no satisfagáis los deseos de la carne. Eso suena bastante fácil. Pero luego dice, aquí está el problema. Aquí está la razón por la cual luchamos en la vida cristiana. Piense en esto por un momento. Si le preguntara, ¿ama usted a Dios? Sí, lo amo, diría usted. Y si le dijera, ¿quiere ser obediente a Dios y hacer lo que Él quiere? Sí, claro que sí, diría usted. ¿Quiere andar en su voluntad y en su camino y conocer sus principios? Sí, es lo que quiero. ¿Quiere ser lo que Dios desea? Sí, claro. Así que, ¿por qué no lo hacemos? Todos conocemos bastante de las Escrituras, entonces ¿por qué no lo hacemos? Permítame preguntarle esto. ¿Quiere usted siempre hacer la voluntad de Dios? Mire, si de verdad quisiéramos siempre hacer la voluntad de Dios, haríamos algo al respecto, aunque en nuestro corazón lo queremos. Hay algo más dentro de nosotros que nos dice, no, no lo hagas, ¿cierto? Si eso no estuviera allí, no habría lucha. Entonces, lo que quisiera que veamos aquí es esto. Si solo queremos hacer lo que Dios quiere, entonces, ¿por qué no lo hacemos siempre? Aquí tenemos la razón en el versículo 17. Pero antes de leer este versículo, permítame definir qué es la carne. Nuestra carne es esa condición natural, esa condición humana con la cual nacimos y entramos a este mundo. Vinimos a este mundo con la tendencia a alejarnos de Dios. Vinimos a este mundo con una naturaleza pecaminosa. O sea, nuestra naturaleza era vivir en rebelión y desobediencia a Dios. Por eso nadie tiene la necesidad de que se le enseñe a ser rebelde o desobediente. Vinimos al mundo con eso dentro de nosotros. Tenemos una naturaleza que se opone a Dios. Por esa razón, tenemos que ser salvos de esa naturaleza pecaminosa. Ahora bien, veamos cómo es esta carne de la que habla la Biblia. Cuando Pablo la mencionó en 1 Corintios, les dijo, «Sois carnales». Lo que quería decirles era esto, ustedes actúan como solían hacerlo antes de ser salvos. De modo que nuestra condición natural es esa parte de nosotros que aún no ha sido redimida y no lo será hasta el día de la redención cuando estos cuerpos nuestros sean redimidos. Así que todos la tenemos dentro de nosotros. Algunas personas lo llaman naturaleza pecaminosa y otros la llaman inclinación o semejanza al pecado. Usted puede llamarla como quiera, pero la verdad es que forma parte de nosotros y esa condición natural estará ahí porque todavía vivimos en un mundo físico, todavía tenemos 5 sentidos y este cuerpo debe funcionar de esa manera. Entonces, cuando la Biblia menciona la carne, se trata de esa parte natural de nosotros que todavía está ahí y que desea funcionar en oposición a Dios. Y por eso le dije, ¿siempre quiere hacer la voluntad de Dios? ¿Siempre quiere hacerla? La razón por la que sé que no siempre quiere es porque hay algo dentro de nosotros que no quiere. Y ese algo dentro de nosotros quiere guiarnos a hacer lo que no queremos hacer. Eso es lo que Pablo dijo. A veces quiero hacer esto, pero no quiero hacerlo. Sé que está mal, pero algo me arrastra hacia ahí y sé que no está bien lo que quiero hacer. Dice, no puedo. No puedo hacerlo. Entonces, hay esa lucha. Y bien, esa lucha no es algo externo. Entonces, ¿cuál es el origen del problema? El origen del problema es interno. ¿Cuándo comenzó esto? Cuando nos concibieron en el vientre de nuestra madre. ¿En qué punto tuvimos una naturaleza pecaminosa? Nadie sabe eso, pero la obtuvimos al nacer, es decir, la obtuvimos cuando entramos a este mundo. Así que escuche esto con cuidado. Nuestra carne, esta condición natural, no es algo que recibimos porque pecamos. Y aquí es donde mucha gente se enreda. Ellos piensan que por alguna razón se sienten así porque pecan. No, entramos al mundo con eso.
No es algo que pedimos. Cuando Adán y Eva cayeron, toda la raza humana cayó y ese veneno ha penetrado en cada persona que haya vivido alguna vez. Entonces este conflicto, esta lucha que ocurre dentro de nosotros, dice aquí que es la carne y la recibimos cuando llegamos a este mundo. Así que cuando Pablo habla de la carne, a eso es a lo que se refiere. Mire, se trata de esa parte de nosotros que quiere operar fuera de los límites y restricciones que Dios nos impuso. Esa parte de nosotros que quiere operar sin Dios. Esa parte que quiere operar e ignorar a Dios. Esa parte que quiere operar en oposición a Dios y en contra de Dios. Así que veamos lo que dice en el versículo 16 de Gálatas, capítulo 5. Digo pues, andad en el Espíritu, y si lo hacen, no satisfagáis los deseos de la carne. Escuche, aquí tenemos lo que quisiera que vea. Pablo no dijo que no tendríamos ningún deseo. En ninguna parte dice que no tendríamos ningún deseo. Vea lo que dice. En el Espíritu no satisfagáis los deseos de la carne, porque esa carnalidad, esa condición humana está allí y estará allí, pero no tenemos que vivir conforme a ella, no tenemos que someternos a ella, no tenemos que sucumbir a ella. Este es su mandato, aquí tenemos el conflicto. Versículo 17, porque el deseo de la carne, la condición humana, esta parte de nosotros que quiere actuar impíamente, establecer su deseo, la naturaleza de ella es oposición, es contra el Espíritu, y el del Espíritu es contra la carne, y estos se oponen entre sí para que no hagáis lo que quisierais. Entonces, ¿qué tiene cada creyente? Tiene el Espíritu Santo, quien habita dentro de él. Antes de ser salvo, no lo tenía. Piensa en la persona perdida, dice, ¿sabe? No siento esas cosas. La persona perdida puede pecar y pecar y pecar contra Dios y este conflicto interno a ellos no les sucede, no lo tienen. Usted dice, espera un minuto, conozco algunas personas perdidas que tienen un conflicto interno, pero ¿cuál es su conflicto? Que tienen una conciencia. Dios le dio a cada persona una conciencia, una mente, una voluntad, una emoción, una conciencia y ser conscientes de algo. Ellos tienen una conciencia, pero aparte de esa conciencia, no tienen ninguna otra lucha o furor interno en ningún lado. ¿Por qué? Porque están sin el Espíritu Santo. Pablo dice que la carne está en contra del Espíritu y hay un conflicto continuo y suceden continuas luchas porque el Espíritu es el Espíritu de santidad y la condición natural es el Espíritu de pecado. Así que Pablo dice que tenemos dos perspectivas, el Espíritu de Dios que nos guía a la santidad y la carne que nos aparta de ella. Entonces tenemos este conflicto dentro de nosotros. Escuche, no me importa cuán santificado esté o cuánto ame a Dios, no se librará de eso. ¿Sabe por qué? Porque Dios no enseña eso. Él habla de la carne, esta humanidad dentro de nosotros y que ahí está. Ese es el origen del problema. Escuche, el origen del problema no es el dinero, el origen del problema no es el sexo, no es la embriaguez, no es la rebelión. El origen del problema no es esto, eso o lo otro. El origen del problema está por dentro. Es esa condición natural que cada persona posee. Y entonces escuche lo que dice en los versículos 17 y 18. El deseo de la carne es contra el Espíritu, y el del Espíritu es contra la carne, y estos se oponen entre sí para que no hagáis lo que quisiereis. Pero si sois guiados por el Espíritu, no estáis bajo la ley. Ahora bien, esto es lo que quisiera que vean. ¿Cómo hemos de proceder aquí? En este pasaje dice que estos dos se oponen entre sí. Así que solo tenemos que admitir que hay un conflicto, que sucede una lucha, hay guerra. Y cuando Pablo habló acerca de ponerse toda la armadura de Dios, indudablemente no hablaba de algo físico, hablaba de algo que es por fe. Decimos que nos ponemos el yelmo de la salvación, así que pensaremos de una forma que es según Dios y no carnal. Nos ponemos la coraza de justicia para que mis emociones sean dirigidas hacia las cosas piadosas y no carnales. Nos ponemos el cinturón de la verdad, así conoceremos la verdad y seremos capaces de caminar en la verdad y no en la carne. Y también el calzado de la salvación. Y recuerde lo que dice luego, sobre todo, tomad el escudo, ¿de qué? De la fe, con que podáis apagar todos los dardos de fuego del maligno.
¿De qué hablaba Pablo? Hablaba acerca de la guerra, la vida que vivimos. Vivimos en una lucha, estamos bajo asedio todo el tiempo. A veces lo sentimos más que otras veces, pero si creemos que el diablo se tenderá a reposar y dejará que Dios nos bendiga, podemos olvidarnos de eso. Él no se quedará sentado, va a luchar, y escuche, lanzará sus ataques más feroces cuando somos más efectivos para Dios. Si se pasa el tiempo sentado y solo juega la vida cristiana y no lo toma muy en serio, entonces seguro no se sentirá tan atacado. ¿Por qué? Satanás no tiene por qué hacerlo, es decir, si lo tiene atrapado, ¿por qué preocuparse por usted? Pero escuche, cuanto más santos querramos ser, si ponemos nuestras metas en Jesucristo, si confiamos en el Espíritu Santo, y cuanto más querramos ser usados por Dios, y cuanto más Él nos use, le aseguro que Satanás más lanzará todo lo que pueda lanzar contra usted y que utilizará todos los medios posibles para vencerlo. Esa es la clase de guerra en la que estamos. Por eso la vida cristiana es una vida seria, no es algo para jugar, para bromear. Vivir la vida cristiana es un asunto serio y ese es el por qué la mayoría de la gente simplemente se da por vencida y dice, no puedo hacer todas esas cosas, hago lo mejor que puedo. Y entonces viven una vida descarriada casi por completo. Y si uno les pregunta si seguían a Jesucristo, le dirán que sí, pero solo Dios sabe hacia dónde irán. De seguro, no siguen al Señor Jesucristo según las Escrituras. Entonces, lo que quisiera que noten es esto. Cuando la carne toma el control y la carne comienza a trabajar en nuestra vida, hay algunas cosas que son muy evidentes. Si lo notan aquí, y no pasaré por todo esto, pero vean por favor este versículo 19, dice así, las obras de la carne. ¿Quieren saber cuán humano es esto en su funcionamiento? ¿Quieren saber cómo funciona esta parte de nosotros que es contraria a Dios? Así es como funciona, y continúa diciendo, fornicación, inmundicia, lascivia. Así que ese es el comienzo de la lista, y volveremos a esta lista en un momento. Y lo vimos en 1 Corintios capítulo 3, donde Pablo decía, ustedes hermanos son carnales, actúan como lo que solían ser. Aquí están en discusiones y peleas y con celos entre sí. Y uno de ellos decía, Pablo es el predicador más grande. Y el otro decía, no, Apolos es el gran orador. Por eso Pablo les dice, todo esto no es más que disensión. Ustedes actúan como niños, actúan como lo que eran antes de convertirse en cristianos. Ahora quisiera que vayamos a Romanos 8, versículo 6, dice así. ¿El ocuparse de qué? La carne es, ¿qué? Muerte. Pero el ocuparse del Espíritu es vida, ¿y qué? Paz. Lo que Pablo dice, escuchen esto, es que eso es lo que sucede según donde el pensamiento esté puesto. Eso es lo que significa. Ahora bien, digamos, por ejemplo, que nos encontramos en una situación en la que estamos bajo el asedio de Satanás, que somos tentados por algo, pues aquí dice que cuando fijamos nuestro pensamiento en la carne, cuando nuestro pensamiento se ha apartado de andar en el Espíritu y de ser obediente a Dios para gratificar algún deseo lujurioso que tengamos o algo que deseamos conseguir o lograr que sabemos no es de Dios, cuando nuestras mentes van de la obediencia a la desobediencia, o de lo que sabemos que es totalmente correcto a lo que sabemos que es absolutamente incorrecto, entonces tenemos una nueva mentalidad. Fijamos nuestra mente en la carne. Y escuche, porque es algo que nosotros hacemos. Por eso no podemos culpar al diablo. Pablo dice que la mente está fija en la carne. ¿Quién fija nuestra mente? Nadie puede hacer que pensemos en algo. Es lo que nosotros elegimos. Por eso dice que el ocuparse de la carne, de esa naturaleza humana y querer gratificarla es muerte. Ahora bien, ¿qué significa esta muerte? No significa que perdamos nuestra vida eterna. Tampoco significa que moriremos como consecuencia de ello. Pero entonces, ¿es muerte a qué? Es muerte a esta paz y muerte al gozo y muerte al poder del Espíritu Santo en nuestra vida. Es muerte a las cosas que son buenas en nuestra vida. Leamos los versículos 6 y 7. El ocuparse de la carne es muerte, pero el ocuparse del Espíritu es vida y paz. Por cuanto los designios de la carne son enemistad contra Dios, porque no se sujetan a la ley de Dios ni tampoco pueden. Mire, el designio de la carne no es capaz de sujetarse a la ley de Dios. El versículo 8 dice, y los que viven según la carne no pueden agradar a Dios. No hay forma de que podamos poner nuestra mente en la carne y agradar a Dios. Volvamos a lo que dijimos.
que tenemos una responsabilidad personal aquí y estamos hablando de lo que sucede. Dice así en los versículos 8 y 9. Los que viven según la carne no pueden agradar a Dios. Mas vosotros no vivís según la carne, sino según el Espíritu, si es que el Espíritu de Dios mora en vosotros, y si alguno no tiene el Espíritu de Cristo, no es de él. Y bien, ¿qué dice aquí? Que como el Espíritu Santo habita en nosotros, no vivimos según la carne. Ese no es nuestro estilo de vida. No es ahí donde estamos. Andamos en el Espíritu. Puede que no actuemos como tales, que actuemos tan carnalmente como el diablo y que seamos tan carnales como podamos ser, pero estamos en el Espíritu. Eso no significa que andemos en obediencia al Espíritu, ni significa que andemos según el Espíritu, pero el Espíritu de Dios mora en nosotros. Entonces, a eso se refiere Pablo aquí al decir que si tenemos el Espíritu de Dios, somos de Dios. Y si no tenemos el Espíritu de Dios, ni siquiera somos de Dios. Y así es como se distingue el mundo del creyente. Es la presencia del Espíritu Santo lo que nos ha sellado como hijos de Dios. Vayamos ahora a segunda de Pedro porque hay algo más que quisiera que noten. Porque cuando la carne comienza a manifestarse, esta es una manera en que se manifiesta. Segunda de Pedro, capítulo 2, versículo 17. Hablando de las personas que viven en pecado, veamos lo que dice. Estos son fuentes sin agua, nubes empujadas por la tormenta. Pues hablando palabras infladas y vanas, seducen con concupiscencia de la carne y disoluciones a los que verdaderamente habían huido de los que viven en error. Les prometen libertad y son ellos mismos esclavos de corrupción, porque el que es vencido por algo es hecho esclavo del que lo venció. Esta es una descripción perfecta de lo que hace el mundo. ¿Qué hace el mundo? El mundo dice, mire, si usted quiere sentirse bien, si quiere verse bien, esto es lo que debe de hacer. Seducidos por los deseos carnales, atraídos, tentados por esas cosas que apelan a esa parte de nosotros que no es de Dios, ya sea que veamos la televisión o vayamos al cine o leamos revistas o lo que sea, o si vamos de compras o lo que sea. Escuche lo que dice en este versículo 18. Seducen con concupiscencia de la carne y disoluciones a los que verdaderamente habían huido de los que viven en error. Ellos son quienes lo hacen. Y dice el versículo 19, les prometen libertad y son ellos mismos esclavos de corrupción. ¿No es exactamente lo que hace el mundo? Vea lo que dice aquí, que son esclavos de la corrupción, viven en pecado, en desobediencia, viven una vida maligna y lo que quieren es atraer a otras personas para hacer qué cosa, para que se unan a ellos en su condición humana, en su condición perdida. Volvamos ahora a Gálatas capítulo 5 por un momento. Veamos las características que Pablo menciona aquí en este capítulo. Cuando andamos en la carne de forma natural, esto es exactamente lo que podemos esperar que el mundo actúe así. Leamos lo que dice en los versículos 19 y 20. Podemos separarlos. Aquí dice que esta es la forma en que nuestra humanidad operará cuando permitimos que esta parte de nosotros que no está sumisa a Dios, que no quiere tener nada que ver con Dios, esta tendencia, este deseo de pecado que habita en cada persona en el nombre de la carne, toma el control. Esto es lo que podemos esperar. Puede ir en las cuatro direcciones o expresarse en una de esas formas. Pero ¿cuáles son esas direcciones? Primero que todo dice que se expresará en dirección a la inmoralidad. Versículo 19. Manifiestas son las obras de la carne que son adulterio, fornicación, inmundicia, lascivia, toda clase de pecados sexuales. En segundo lugar dice, cuando nos ocupamos de estas cosas nos alejamos del Espíritu. La segunda dirección es hacia la idolatría y la hechicería. Entonces, primero que todo, hay inmoralidad. Segundo, hay idolatría. La tercera dirección es que hay todo tipo de rivalidad. Note lo que dice aquí en el versículo 20 y 21. Pleitos, celos, iras, contiendas, disensiones, herejías, envidias. Todo tipo de cosas sucederán. Entonces, ¿qué ocurre? Cuando estamos en la carne, podemos ser inmorales, idólatras, podemos entrar en todo tipo de disensiones, escándalos, peleas y rebeliones, y todo tipo de cosas acontecerán. Y lo último que dice es esto, borracheras, orgías. Son cuatro categorías. Pablo dice que cuando andamos en la carne, podríamos entrar en las cuatro o en una de ellas. Así que estas son, como Pablo dice, las obras de la carne. Veamos ahora los deseos de la carne.
Los deseos de la carne son las cosas que las personas hacen para intentar satisfacer algo dentro de ellas. Pero ¿no es interesante que no puedan satisfacerse? Lo que sucede después de una gran noche de copas es que ellos no quedan satisfechos. ¿Tienen una qué? Una resaca. Podemos ir a la iglesia y alabar al Señor y podemos levantarnos en la mañana y decir, alabado sea Dios, aleluya, gracias Dios, amén, gloria a Dios. Apenas puedo esperar a que este día comience. Pero cuando ellos se levantan piensan, ay, ¿qué me pasó anoche? Nunca me había pasado eso. Una persona que hace algo que la lleva a sentirse fatal con el fin de pasar un buen rato es insensata. Hay algo equivocado en esa forma de pensar.